0: por el sentido nos vamos conforme, que en los futbolísticos estamos creciendo, veníamos de varios partidos sin la derrota, hoy nos toca perder, pero bueno, no decíamos seguir intentando con nuestras ideas, con nuestros juegos, y seguimos adelante en este último tramo, que es importante seguir sumando. Y con respecto al adelante, no me corresponde al adelante, la verdad que no sigue pasando este juego, son circunstancias que uno toma en caliente y por ahí no pinta mucho, pero bueno, no sé qué sucedió, si no te puedo dar una respuesta sobre eso.
1: Lucas, acá tengo el saludo con todo el teléfono para Radiofónica. ¿Es injusta la derrota por cómo se da el partido, por la cantidad de ocasiones de gol que tuvo Newell's tanto en el primero como en el segundo tiempo?
0: Sí, creo que sí, porque yendo al balance de las situaciones de gol, y creo que hemos tenido varias situaciones de gol, tanto en el primer tiempo como en el segundo, que era lo que nos venía faltando. Creamos bastante, como dijo nuestro colega, nos faltó el cuarto en adelante, pero bueno, vamos a seguir trabajando para seguir creando situaciones y mantener un arquero.
1: Lucas, ¿qué tal? Una buena idea para Ronald Veros. Bueno, te quería preguntar en tu partido, porque en particular en lo que te tocó hacer, aportar al equipo mucho en ataque también, se nota por parte de los centrales que constantemente, por lo menos Gabriel, les viene el que lo está sacando, que busca justamente la subida de nuevo, te quería preguntar por eso, que dentro de 40 minutos se ve que cumplir el objetivo, no se termina dando el gol, pero me imagino que en tu parte también se va dando una conformidad y que las cosas se están haciendo bien, gracias.
0: Sí, que son ideas que planteamos, que trabajamos durante la semana, depende del rival y del turno del toque. Siempre tratamos de aportarle nuestra experiencia, nuestro juego al equipo. Creo que por un momento nos sale bien, por un momento nos sale mal, pero bueno, siempre tratamos de imponernos en todas las canchas con nuestra idea de juego. Hoy creo que lo hicimos muy bien, pero bueno, pagamos caro una transición por ahí, digamos, mal parado y delanteamos y definimos muy bien. Pero bueno, aún así seguimos yendo a buscarlo, cambiamos por ahí un poco con la idea de que arrancamos y creo que aún así seguimos viendo situaciones gol y eso es positivo, porque dice, eso significa que el equipo que entra también está muy convencido de lo que trabajamos en esa noche.
1: Gracias, gracias a todos.
2: Bueno, la nota que se hizo con la televisión, yo entendí, por lo que a mí me llegó, que había despertado con el árbitro, por eso mi pregunta de lo futbolístico y lo del árbitro. Pero bueno, obviamente, quizás el jugador entiende que tuvo que bajar decibeles y que en la nota que dio la televisión estaba más en caliente. Por eso me gustaría ver si podemos encontrar qué dijo el árbitro. Acá fue más, ustedes lo escucharon en vivo, más, ¿cómo es? Más salomónico. Están saliendo los jugadores de Gimnasia de Mendoza. Cuando me dicen ustedes cómo estamos para el tiempo, vamos a escuchar, si les parece, porque Franco lo preparó. La primera parte del técnico y la pregunta de Canal 3 y también el análisis del técnico Darío Franco.
3: Fue realmente muy bueno el triunfo. Creo que no se puede reclamarle nada a los chicos en cuanto a la actitud, a la entrega que tuvieron. Sí, en el juego fallamos, nos superó bien Nubel, creo que el resultado es bastante mentiroso, pero nosotros necesitamos el triunfo, estábamos en nuestra casa, necesitamos cortar la racha de derrotas y de empates, y bueno, es súper bienvenido el triunfo. Que el análisis es que nos faltó juego, nunca pudimos hacer bien dentro del partido, nuestros jugadores encargados de elaborar tuvieron mucho poco tiempo la pelota en sus pies y así bueno se hace difícil poder crear peligro o habilitar en este caso a Módica o a Zimbrani, que son los dos jugadores que hoy jugaron en el frente de ataque. El rival es un equipo que realmente juega muy bien y que en muchos lapsos del partido nos superó. Pero bueno, también siempre se dice que los goles no se merecen, se hacen. Así que Agustín hizo un gol de otro partido, por decirlo de alguna manera, un lindo gol. Así que bueno, a festejar, a disfrutar. nos da un envión anímico para la recta final, que ya es muy... Todo se ajusta, estamos muchos equipos juntos, en pocos puntos, y cualquier pérdida de puntos, ya sea empatando o perdiendo, te aleja, y en este caso ganando, te acerca al pelotón de arriba, así que tenemos que seguir trabajando y pensar ahora en Vélez, otro partidito bastante lindo para jugar, muy difícil, pero bueno. Agradezco mucho a los chicos la entrega y la actitud que siempre ponen de manifiesto en cada partido.
4: Darío aquí, Gonzalo Carvigioni, Estadio 3 de Cadena 3 Rosario. Le quería preguntar qué siente usted al enfrentar a Newell's, que siempre está tan identificado con esta institución.
3: Sí, siempre que me toca enfrentarlo no es lindo, y es un partido, siempre es especial. Tengo sentimientos encontrados, me remonta a la época que llegué, allá por el 84, y bueno, el recorrido que hice hasta llegar a la primera, la posibilidad que me dio el club de ser alguien importante, de ser un jugador profesional, no de ser alguien importante, de ser un jugador profesional. Entonces, siempre agradecido, y bueno, siempre con el sueño latente de tener la posibilidad algún día de estar ahí.
5: Bueno, ¿qué más por allá abajo, Gonza?
6: Bueno, a ver, lo que tenemos el dato acá es que Kudelka iba a la sala de conferencia y la Liga Profesional dijo, no, estás expulsado. Esto pasó con Fabián alguna vez, él puede hablar en zona mixta, no en conferencia de prensa.
7: Sí, pero pasó con el Mesizo también. Varios sí. Fueron a hablar estando expulsados, sí. Que no está bien.
6: Claro que si no hablan un lado tampoco hablan otro, pero bueno, para nosotros, yo me parece que tiene ganas de hablar Kudelka.
7: Y bueno, pregúntele.
6: Sí, estamos acá esperando ante en cambre.
7: Y más allá de los descargos lógicos, sí, que debe querer hacer con el árbitro, pregúntele del equipo, ¿qué piensa del juego del equipo?
6: Sí, a mí Claudio, hay dos cosas que me llaman la atención. O yo, la verdad, no quiero lo de Pardo, a que me hago unos lentes nuevos, porque el análisis de Darío Franco por un lado, y por el otro el de Lucas Carrizo, me pareció que un partido que yo realmente no vi, pero bueno, se respeta. Ahí está Kudelka, a ver, acá habla Kudelka, a ver, Frank, bueno,
8: partido chido.
6: ¿Qué análisis hace Darío? ¿Qué análisis hace el partido?
9: Nos hacemos goles, eso se define por goles, y tuvimos muchas situaciones, muchas aproximaciones, pero bueno, estamos erráticos y eso te ha puesto.
6: ¿Por qué fue expulsado y qué pasó con los árbitros?
9: No, nada, no hay que echar la culpa a los árbitros.
8: ¿Qué opinión te merece, Frank, la jugada, la polémica del primer tiempo, el gol de Solari?
9: Honestamente no la vi bien todavía, como para tener opinión. Estoy de lejos, me parecía que estaba habilitado, pero... es todo tan minucioso que además no tiene ya sentido que yo opine sobre una jugada que ya está determinada. O sea, hay que aceptarlo y listo.
8: ¿Sentís que es injusta la derrota por la cantidad de ocasiones que tuvo Newell?
9: Yo no sé si es injusta. Yo prefiero en buscar los por qué. Ellos tuvieron un tiro y medio al arco, por decirlo de alguna manera, concretaron, y nosotros tuvimos, no sé, 10 y no concretamos. Ahí está la diferencia. En el juego creo que fuimos superiores, ampliamente superiores.
8: La diferencia.
9: Pero esto se define por goles, es decir.
8: La diferencia pasó por la falta de puntería ante las situaciones, la mayor cantidad de situaciones que tuvieron ustedes, ¿o hubo algo más que se analizaste?
9: Yo creo que haciendo un análisis un poco apresurado, ¿no? Me gustaría ver más el partido. No pasa por otra cosa de lo errático que estuvimos. No solo la definición directa, el pase gol, el centro bien tirado, llevamos con mucha gente, llevamos con superioridad numérica, manteníamos siempre el control del balón, pero se destina por goles. Ellos patearon una vez al arco y lo concretaron, golazo, y nosotros no lo pudimos hacer. Para mí es determinante lo que erráticamente estuvimos como equipo. No hablo de los delanteros, de todo el equipo.
5: Más allá de lo futbolístico, de lo errático, ¿se va conforme? ¿Piensa que retrocedió algún paso hoy, esta noche con la derrota?
9: Yo creo que perdimos 3 puntos. Sinceramente perdimos 3 puntos. Como se dio el contexto del partido, perdimos 3 puntos. Literalmente lo digo. Sin menospreciar al rival bajo ningún punto de vista. Creo que fuimos superiores en amplitud a lo largo del partido. A veces, como a lo último, con más empuje que juego. Pero terminó el partido con una situación de gol nuestra, directa. Y creo que por ahí pasa. La efectividad marca resultados, y nosotros no tenemos.
5: Bueno, ahí está la palabra de Cuberto, logramos.
7: Está claro que todo lo que quería decir del árbitro se lo dijo al árbitro, ¿no? Está claro.
5: Está claro.
7: Segundo, nadie está obligado a declarar en su contra. En un momento hay un colega que le pregunta de injusticia, y yo no sé si fue injusta. El que escucha esta conferencia, el que escucha mi comentario y escucha esta conferencia, dirá, ¿qué partido vio Giglioni o qué están declarando esta gente? O qué están preguntando también, por las preguntas que hacen. Es cierto que Newell tuvo situaciones, pero jugó mal. Kudelka dijo, controlamos la pelota, la controlaron mal. ¿Cuántas pelotas atajó Rigamonti, Gato?
10: No, Rigamonti lo hubiese transformado en figura, Claudio. No recuerdo ninguna.
7: El arquero rival no atajó ninguna.
10: Fallaron al arco,
7: ¿de qué estamos hablando? ¿Tuvo situaciones? Sí, pero no fueron producto del juego. Ahora, tampoco va a salir Kudelka a decir, me voy preocupado, la verdad que este equipo hoy no jugó nada.
5: Yo por eso le pregunté a Claudio de los futbolistas, pues si entiende que retrocedió paso, dijo, perdimos puntos, o sea, son visiones.
7: Está bien, a lo mejor él lo piensa, no lo va a decir. Hoy Newell retrocedió en el juego y perdió puntos también.
10: Yo lo que creo que Kudelka no va a decir nunca es la falta de categoría, porque él lo resume al decir que le faltó, y faltó definirlo.
7: César Luis Menotti, en un viejo micro auspiciado por la compañía petrolera de la Corona de Países Bajos, mirá cómo lo dije todo para no decir la marca, tenía una frase que decía, errar goles no es jugar bien, Errar goles no es jugar bien.
5: Lo que yo iba a decir esa frase, claro, me coincido, pero bueno, se lo iba a puntualizar a Kudelka, pero estábamos un poco incómodos a la hora de estar apoyados para preguntar. Si quieren, tenemos un concepto de módica, como ustedes quieran, ¿eh? Ustedes,
10: dale, ¿tienen? Lo escuchamos, vamos.
5: A ver, un concepto de módica, a ver, Kudelka. Bueno, justo estaba terminando último módico. Bueno, Kudelka acá yendo rumbo al colectivo, ya no queda nadie. Pero
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5: De Mendoza, espero para ver si queda algún futbolista en rojinero, pero bueno, Kudelka está subiendo al micro.
10: Bueno, perfecto.
7: Tenemos que vender y se viene el resumen final.
10: Ya están cerrando todo acá, Claudio.
7: Sí, queda la cámara y nosotros.
10: Apagaron las luces,
7: muchachos, con la cámara. Muchísimas gracias a la atención. La verdad que la pasamos bárbaro, sí. El pupitre estaba muy bien. Lástima que el equipo de nuestra ciudad perdió y que jugó tan mal y que otra vez lo perjudican en una decisión arbitral. Todo forma parte del mismo combo, Todo forma parte. Y repasé enseguida otra vez el partido. Lo repasé enseguida. La constante de Newell's es que Newell atacó tirado de los pelos. Nunca fluyó. Tac, tac, tac, tac. Velocidad. Pasa uno por detrás. Le doy la pelota. Viene el centro con todo. Entro. No. El centro donde no hay nadie. Y el otro se lleva la pelota por delante. Y el otro quiere tirar un centro cuando tenía 2 descargas. En el primer tiempo un jugador de Newell's tiró un centro a la nada cuando tenía descarga atrás de él y a la derecha de él. Pero bueno, no fue un buen partido. También les quiero decir que Newell jugando mal sacó un montón de resultados. A veces te toca perder,
10: Sí.
7: A veces te toca perder. Y a veces encontrás en la última jugada, como el clásico, un empate.
10: No fue tan distinto al partido de Platense, Claudio.
7: No, nada más que a Platense le hizo el gol.
10: Exactamente. Bueno, vamos a la tanda y después lo resume Pepe ya en la parte final. Llévatelo, Manu. Abrazo grande. Dale, Calvi, llamás, ¿tenés algo?
5: No, lo de Carrizo, Lucas Carrizo, después lo vamos a buscar, mañana tenemos tiempo para Estadio 3. Carrizo declaró, si vas a dirigir para la televisión, si vas a dirigir para Primera División, tenés que hacer la presión y la autocrítica para decidir en cada jugada. No dejó jugar, así es muy difícil competir. Al mínimo forcejeo, a la chiquita cobraba. Le dije que tenés que tener personalidad para dirigir. Yo reitero, hay más concepto de Carrizo, por eso a mí me hacen llegar esto, yo obviamente estoy en la zona baja, viene a la conferencia con los decibeles. Obviamente uno lo entiende que tenía las pulsaciones también, había terminado el partido, pero Newell está enojado con el árbitro.
10: Bueno, seguís ahí, Calvi, perfecto. Nosotros cerramos porque están cerrando todos de aquí. Entonces, tanda y se lo lleva Pepe en la parte final. Abrazo.

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5: Más informaciones, fútbol en vivo, 88 minutos de juego. All Boys y Godoy Cruz están empatando 0-0 en el cierre de la fecha 33 de la Primera Nacional. Recordemos que van a quedar 3 jornadas por jugarse. Con este resultado no le sirve el empate a ninguno de los dos. Godoy Cruz queda a 5 de Ferro en la zona A, faltando 9 puntos por jugar. Y All Boys le saca 2 puntos de diferencia a Casuso y San Miguel. Ambos están en zona de descenso, así que por eso tampoco le sirve al Albo este punto hasta el momento. En el Brasileirao, tiempo cumplido, golea el Paranaense 4-1 al Chapecoense y está tercero el Paranaense en zona de Copa Libertadores. Mientras que Bragantino, en 20 minutos del primer tiempo, derrota 1-0 al Cruzeiro. Recordad que mañana hay Copa Sudamericana, 21-30, semifinal de ida, Boca Juniors ante el Vasco da Gama. Tenemos Champions, lo más importante, Villarreal Napoli 4 de la tarde, Bayern Múnich visita a los Vikingos de Noruega, Atlético Madrid ante el Manchester United, Inter ante Brujas, estará jugando el Galatasaray ante el Barcelona y el Arsenal ante el Lille, los partidos más importantes. Juega Newell's en la reserva, mañana visita Quilmes a partir de las 15. Lo tuvimos a Manu Páez en la producción técnica, Franco Bione en la producción. Mi nombre es Pepe Marengo. Recordá que mañana a partir de las 14 estamos en Estadio 3 repasando el boletín de calificaciones de Claudio, de lo que dejó esta derrota de la Lepra y lo que se nos viene, porque ya a la vuelta de la esquina comienza la fecha número 13 del Clausura. Que descansen, nos reencontramos mañana. Abrazo grande, chau.
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0: grandes voces elegidas en la apertura de este programa en la noche de este lunes con...
1: Días de lluvia cantaron Carlos Rivera junto a Abel Pintos. Luego fue Nahuel Penici, Universo Paralelo. Y estábamos escuchando Il Divo, Regresa a mí.
0: ¿Cómo estamos? ¿Estamos bien, Chiqui, no? Hemos elegido, Luciano Alegre ha elegido. Está.
2: Precioso.
0: Qué bonito, como para relajar un poco, ¿no?
2: Sí, obviamente, más que hoy ha sido un día de puro relax, claro. Obviamente, claro que sí. Me trae muy lindos recuerdos, este último tema que estábamos.
1: ¿Regresa a mí?
2: Claro. Sí, muy lindo recuerdo. Es un tema. ¿Cómo?
1: Te pongo en el diván y te digo, relájese. Sí. ¿Qué provoca este tema? No, qué mal paciente.
2: Me relajé demasiado, sí. No, porque en el año 2012, creo que fue, mirá los años que Dios mío. Ah, me presenté, participé del Cantando por un Sueño en Canal 13 con mi hija.
1: Ah, sí,
2: contaste. Cantábamos junto con mi hija. Y la primer canción que cantamos, ¿cuál fue? ¿Adivina?
1: Regresa a mí.
2: No fue esa, no fue otra, pero... No, sí, fue esa. Regresa a mí, de Il Divo, cantamos juntos esa canción. Así me, y estaba escuchando esta canción recién y me acordaba de esa primera versión que hicimos con ella cuando hace 12 años.
1: Era que estaba Lerner, los Pimpinela, estaban en el jurado.
2: En el jurado estaba los Pimpinela, sí. Estaba Valeria Lynch, estaba Mediavilla.
1: Sí, Patricia Sosa.
2: Patricia no. Pero iban cambiando, venía Polinos, iba uno a otro. Pero lo lindo de la experiencia de haber vivido, de haber compartido algo.
1: Porque cantabas con tu hijo.
2: Con mi hija.
1: Claro, en este caso, claro, con tu hija.
2: Claro, con mi hija, ¿no? Y lo lindo que es cuando uno puede compartir una pasión o algo con un hijo, ¿no? Cualquiera sea, los que nos están escuchando, si tienen la oportunidad de hacerlo, hay que hacerlo. Mi hijo me dice, papá, venía a jugar al fútbol, y yo, no, te agradezco mucho, gracias. Me decían, pero crack, me hacían la rodilla y los tobillos a mí cuando iba a jugar con él.
1: Claro, la pasé por el lado del canto.
2: Claro, sí. La verdad que, y me trajo muy lindo recuerdo, así que.
0: Qué bonito.
2: Muchas gracias.
0: Ahí está, bueno, grandes voces elegidas, un poquito de voces masculinas y voces femeninas, vamos misturando en esta noche de lunes por Cadena 3 Argentina, que sigue así. Reza una pequeña plegaria con Aretha Franklin.

0: grandes voces sonando la noche de Cadena 3 Argentina.
1: Unas perlitas, ay, junto a Tina Turner, Orgullosa Mary, antes era Adele, Rodando en las Profundidades. Y vos lo dijiste, pero lo reiteramos, Aretha Franklin reza una pequeña plegaria.
0: Muchos oyentes comunicándose en la noche de la radio, diciendo, pidiendo y escribiendo qué.
1: Raúl dice, hola Gustavo, Chiqui, Gloria, equipo, qué linda noche para escuchar radio mientras cenamos. Raúl y Valeria de la Francia. Excelente turno noche, excelente comienzo. Celine Dion, bueno, ya fue con Titanic, lo pedía Martín. Hola amigas y amigos, Juan José es quien escribe. Del Mundo, dice, escuchando como todas las noches. Alguno puede ser de Freddie Mercury o cualquiera que sea de rock. Vamos River, Juanjo Manago de Carlos Tejedor. Hola chicos, acá en mi pueblo Guanchín, cielo nublado, está fresquito, muy bueno el programa. Dice, Hugo está a 20 kilómetros, Guanchín está

0: 20 kilómetros de Chilecito, La Rioja, saludos también para todos.
1: Bueno, hablando de saludos, tengo un saludo muy especial para ti, Chiqui.
2: A ver.
1: Me ha escrito mi querido amigo Mariano Zorrilla. Mariano Zorrilla, Zorrilla es un gran periodista de Oncativo que me pidió expresamente que te envíe un saludo a ti. Así que, Mariano Zorrilla, aquí estoy cumpliendo con tu pedido.
2: Muchísimas gracias.
1: Chiqui lo está recibiendo, tiene, es un amigazo, un gran periodista, un locutor. Mira, cuando lo conozca, te vas a quedar sorprendido con el señor Mariano Zorrilla, un amigo de la casa, ¿eh?
2: Periodista, él, bueno, es colega mío también, porque yo soy periodista, vos sabés, yo trabajo por periodos, entonces,
3: Muy bueno.
4: Ah, pensé que sos docente.
3: Muy bueno, esa es buena. También. Esa no la sabía,
4: También sos docente.
2: Sí, sí, sí.
4: Tenés un hermano en el cielo.
2: Me levanto a las 12, 12 y cuarto, sí, sí.
3: Muy bueno, docente, se levanta a las 12, muy bueno.
2: Bueno, un abrazo grande al amigo Zorrilla, ¿eh?
1: Muy bien.
2: Muy bien.
1: A Mariano le dedicamos las próximas canciones. Estamos llegando prácticamente al final de esta apertura especial de Turno Noche, dedicado por el Chiqui. Chiqui, regálaselo vos, Chiqui.
2: ¿Qué es lo que viene ahora? ¿Sabemos? Dice, que...
1: La voz.
2: Ahora sí, querido Mariano. Oh. Querido Mariano Zorrilla, para vos, la voz.
1: Eso.
2: El gran Frank Sinatra.

0: grandes voces no podían faltar, estas voces de...
1: Tony Bennett, justo a tiempo, y antes Frank Sinatra, The Lady is Trump.
0: 21:51 minutos, señoras, señores, ha comenzado Turno Noche, hoy con grandes voces.
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3: El operativo para la misa en Córdoba implicará una zona blindada y restricciones severas desde 24 horas antes. Habrá cortes vehiculares, totales en muchos casos, en los accesos directos al predio sobre la avenida Fuerza Aérea y sectores de la circunvalación. Al finalizar la misa alrededor del mediodía, el operativo se trasladará al centro de Córdoba para el recorrido en Papamóvil, generando cortes en las avenidas Colón y General Paz.
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4: Una foto casi le ocasiona una sanción de 5 años por dopaje a Checo Pérez. Otmar Szafnauer, ex jefe de equipo de Racing Point, recordó cuando en Sepang en el año 2017, Checo Pérez estuvo a punto de ser sancionado. El circuito de Malasia formaba parte de manera permanente del calendario y las altas temperaturas, combinadas con un gran porcentaje de humedad, llevaban al extremo a las condiciones físicas de los pilotos. Checo Pérez no se sentía bien y debió ser sometido por su fisioterapeuta a una administración de suero intravenoso con electrolitos y agua, algo totalmente prohibido por las normas antidopaje. Pérez subió una foto del momento a Instagram y allí la FIA tomó nota. El equipo, mediante sus abogados, lograron justificar esta acción y evitaron una investigación a fondo del asunto y una sanción que podía alcanzar los 5 años.
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0: poquito de Marcela Morelo, que el viernes estuvo visitándonos aquí en Córdoba con un gran show, un recital que estuvimos reflejando a través de las redes de Cadena 3 Argentina, y en este caso, acompañado por Abel Pintos, y la canción se llama Manantial. Lo que llega ahora son las noticias 22 en punto con Gloria Tomás y el deporte con el señor Gustavo Corradini. Y ya continuamos con más Turno Noche.
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2: Buenos Aires. Suspendieron la movilización de los pueblos originarios en la puerta de la casa de Cristina Fernández de Kirchner contra el Día de la Raza. Estaba prevista para las 15 horas en San José 1111, pero el mal clima provocó que no se realice. Córdoba. La provincia tuvo un exitoso fin de semana largo, con 80% de ocupación y un impacto de 50.000 millones de pesos. Más de 287.000 turistas visitaron la provincia atraídos por festivales, eventos deportivos y culturales. Internacionales. Detuvieron en México al presunto líder de la organización criminal La Mara 18. El arresto del sospechoso se produjo en el estado de Tabasco, donde fue identificado con el alias del Cabra.
1: Deportes.
3: Fútbol, torneo de primera división de AFA. Lanús derrotó a Vélez Sarsfield por 2-0 con goles de Marcic y Marchiori en contra. En Mendoza, Gimnasia venció a Newell's Old Boys de Rosario por 1-0 con gol de Módica. En la primera nacional, gran triunfo de Racing de Córdoba en Nueva Italia. Le ganó por 1-0 los Andes con gol de Alan Olinik. Y en Floresta, Old Boys y Godoy Cruz de Mendoza empataron 0-0.
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1: Con Luis Miguel, si nos dejan, David Bisbal, que está aquí haciendo gira en Argentina. A esta hora está cantando en Buenos Aires, el 14 está en Córdoba, se va el 17, va a estar en Montevideo, luego el 18 de octubre, mirá, va a estar también en Rosario.
2: Así es, va a estar con nosotros.
1: Claro, y después ya se va para Bogotá, pero es la gira americana, digamos, que está realizando David Bisbal. Bueno, David Bisbal cantaba Hasta el Final y recién Julieta Venegas, Me Voy.
0: San
1: David
0: Fernando del Valle de Catamarca, que es la capital de Catamarca, a esta hora tiene 19 grados de temperatura, humedad 58%, y es el lugar de la Argentina con la temperatura más alta. Nuestra capital de radios, ¿cómo está, Chiqui, ahí, Rosario?
2: 14 grados, dos décimas la temperatura, la humedad 76%.
0: ¿Y nosotros, Gloria, en Córdoba?
1: Cielo cubierto con una llovizna débil, la temperatura 13 grados 6, 79% es la humedad, hay viento del este a 8 kilómetros por hora y la visibilidad está reducida justamente por esta llovizna a 8 kilómetros.
0: La más baja de Argentina se registra en Río Gallegos, provincia de Santa Cruz, con 6 grados de temperatura, la sensación térmica es de 3 grados, 3 décimas de temperatura, humedad 94%, ¿eh? Linda temperatura.
1: Ay, pero va a seguir lloviendo, chico. Sí, lloviendo. No se seca la ropa.
0: Gloria, ¿cuándo mejor aquí en Córdoba? Dijo, recién para el sábado.
1: El sábado también hay probabilidad de que llueva. El domingo, hasta ahora, no están anunciados lluvias. Bien. Pero puede que tengamos ahí toda una semana con lloviznas. Sí.
0: 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Tenemos los 5 primeros premios del sorteo nocturno Quiniela de Córdoba en la noche de este lunes. Primer premio
1: 7.242.
0: El segundo
1: 8.412.
0: Tercero
1: 6.356.
0: Cuarto
1: 8.694.
0: Y quinto
1: 9.871.
0: Reiteramos, primer premio sorteo nocturno Quiniela de Córdoba en la noche de este lunes
1: 7.242. El 42, las zapatillas.
0: Y buena suerte para todo el mundo. ¿Dónde
1: los
0: guardás?
1: Campeones, estaba. ¿Viste que hay gente que le dice campeones?
0: ¿A quién le dice los campeones?
1: A las zapatillas.
2: Eso en Uruguay se le dice campeones.
1: Ah, sí. Mira, pero acá
2: en Uruguay
1: Córdoba
2: se le
1: dice
2: las campeones.
1: Hay chicos
2: también
1: que dicen campeones, ¿sí?
2: Y habrán sido unos chicos de Uruguay que habrán enchampionados a la gente de Córdoba.
0: Claro. Mira, no sabía eso. Claro. Hablando de
1: un intercambio cultural.
0: Te quería preguntar, sí, ¿dónde? ¿Cuál es el lugar donde guardás los huevos dentro de la heladera, Chiqui?
1: Ah, yo no los guardo en el...
2: Bueno, sí, mira, yo no guardo los huevos
1: ahí
2: en
1: está
2: la heladera.
1: Muy bien,
2: no los guardo. No los guardo.
0: ¿Vos, Gustavo Corradini, guardás los huevos en la heladera o no?
2: Pero
0: no,
2: porque, se me rompió la huevera.
1: Ah, la huevera en la...
2: Los huevos en la puerta, sí. Sí, sí,
3: bueno,
2: sí.
3: En mi casa han comprado una especie de...
0: De hueveril.
2: De portahuevo, digamos.
1: Claro.
3: Sí, en donde los huevos se ponen de arriba y caen abajo.
0: Pero no se rompen.
1: Pero...
3: A ver si lo explicás vos, Gloria, yo no sé cómo explicarlo.
1: Sí. Bueno, es un aparato, claro. Eso
3: una
1: será de acrílico.
3: De cochera, ¿viste? La cochera. Claro, que es una especie
1: tiene como
3: de
1: un ascensor. Y a medida que va sacando un huevo, va bajando otro huevito, como hace la gallina
0: ponedora. Pero cuando baja el pollito,
1: pero está, ¿no? Pero está a temperatura ambiente. No está dentro de la heladera.
3: No, eso está dentro de la heladera.
1: Ah, la heladera
3: lo
1: ponen.
3: Nosotros lo sacamos de abajo, sí, y se van acomodando, pero se chocan demasiado, tengo miedo que se rompan.
1: Ah, claro. No.
2: Viste que la biblioteca tiene dos partes con respecto a esto.
3: A ver.
2: Hay algunos que alguna parte de la biblioteca dice que los huevos hay que guardarlos en la heladera, otra parte dicen que no es necesario.
0: Guardar los huevos en la puerta de la heladera es un mito, dice a esta hora cadena3.com.
3: Déjalo al sol, entonces.
0: El especialista en tecnología de alimentos, Tomás Gil, derribó falsas creencias sobre la conservación de la comida, el arroz y el uso de la vajilla de plástico. Pero estoy leyendo del portal, es título a esta hora. A pesar de que la mayoría de los electrodomésticos incluyen estantes especiales para almacenar huevos en la puerta, no los del Chiqui que se le rompieron, los expertos advierten que se trata de un mito y un hábito de conservación equivocado.
1: Claro.
0: El ingeniero en tecnología de los alimentos, Tomás Gil, explicó en diálogo con Cadena 3 que la puerta es la zona con mayor fluctuación térmica y movimiento de la heladera.
1: Claro.
0: Lo que acelera el deterioro del producto y puede fracturar su cáscara.
3: Pero si en mi casa no duran ni 5 días los huevos.
0: Según el divulgador científico.
1: Pero no está en la puerta.
0: La puerta debe reservarse para productos que no requieran el frío estricto, como aderezos, bebidas o mermeladas.
1: ¿Sabes qué pongo yo en la puerta de la heladera?
3: ¿Qué pone?
1: Avena, harina, porque se llenan de polizas.
2: Claro.
0: Durante la entrevista con Cadena 3 Argentina, el especialista desmitificó también otras creencias populares sobre la seguridad alimentaria en los hogares. Arroz cocido y bacterias, desmintió que el arroz sobrante sea peligroso. ¿Viste que siempre dicen, no podés comer arroz que haya sobrado? Bueno, dice que eso, desmintió que el arroz sobrante sea peligroso por sí solo, pero advirtió que no debe permanecer más de 2 horas a temperatura
3: ambiente. Bueno, a mi casa lo hace a las 9, yo llego a las 2:30 y lo como, no me pasó nada.
0: Hongos en el queso.
1: Se lo dejan afuera.
0: Ante la aparición incipiente de moho en quesos de pasta dura, el especialista aclaró que es seguro cortar la zona afectada con unos centímetros extra de margen para evitar la propagación de micotoxinas.
1: Sí, porque se hace como una ramificación, viste, que a ver que
0: hace como
1: los dos claro.
3: Sí, señor, y lo que sobra, ¿qué hacemos?
0: No,
3: lo es que se lo damos al perrito.
0: Descongelaron carnes, escucha. Calificó como mito de seguridad la práctica de descongelar carne bajo el chorro de agua o a temperatura ambiente en la mesada, ya que incrementa el riesgo de contaminación cruzada.
3: Sí, claro.
0: La alternativa correcta es bajarla con antelación a la parte inferior de la heladera o utilizar la función del microondas inmediatamente antes de su
1: cocción.
0: Hay que sacarlo del freezer, la noche anterior.
2: Sí.
1: ¿La bajás?
3: No.
2: A veces llegás y decís, qué gana comer, tenés un bite que en el fondo,
1: Un bifecito.
2: Un bifecito, lo sacás, lo ponés descongelar o lo mandás directamente congelado en la plancha.
1: Claro.
3: Mi papá cambiaba la vaquillona y ponía todo en el freezer. Comíamos carne con 6 meses de antigüedad.
0: ¿Vos sabés que a mí
1: la carne en el freezer dura un año?
0: No me gusta.
2: ¿No te gusta?
0: Sé que un par de días para conservarlo, sí, pero no más, no me gusta tanto tiempo. Sé que tiene el mismo gusto, pero son sobre gustos.
3: Pero
1: en cuanto a la conservación.
0: Reutilización de plásticos. Recordó que las botellas de agua descartables no están diseñadas para usos sucesivos debido a la degradación del material y la liberación de microplásticos, sugiriendo utilizar solo recipientes rotulados en el pictograma de copa y tenedor.
2: O de vidrio, y de botellas, si quieres recargar el agua.
1: Bueno, ahora hay tantos termos, viste, con acero inoxidable.
2: Sí, hay que tener ojo también porque han entrado algunos termos de esa marca maravillosa que son medio faloperlis. Algunos son medio faloperlis, sí.
3: Guardamos las botellas de Fernet que tienen.
1: Les tengo un chisme de espectáculos, ¿puede ser? Pues no lo puedo creer. Ya está publicado en redes.
2: Perdón.
1: Divorcio.
2: ¿Qué? No. Perdón. Quería un corolario de esto, que es el tema de los huevos en el frío y demás, que es un mito, y cuando cocinás el choclo, que es humita. Pero nada.
3: Estoy con vos en esa.
1: Pero ahora, si va a cocinar, por ejemplo, en repostería, los huevos tienen que estar a temperatura ambiente. Así que si los tienen en la heladera como algunos quieren, los saca con tiempo, porque si no, no espuma, no levanta la.
2: Sí, así dijo Bernardo Neustadt.
1: Así que.
3: Sí, anda a decir a mi hija que tiene 2 horas.
2: ¿Cómo? Que Neustadt dijo eso, si hay que tener la temperatura ambiente, sí.
3: Mira qué bien.
1: Pero era para hacer una torta, le estoy hablando de repostería.
2: Sí,
1: un postre que no levanta.
2: Sí.
1: Si usted no lo tiene frío.
3: La como muy buena la torta en casa,
2: Vamos al divorcio.
1: Se casaron hace menos de un mes.
0: ¿Cómo se casaron?
1: La gente que compró regalo, no sé, yo pediría que me lo devuelvan.
0: ¿Por qué? No, no, vale, escuchame, el tema es si vos compraste... Nosotros teníamos, yo con Corradini, no vamos a decir que... Teníamos un conocido que había sacado algunos electrodomésticos.
3: Claro.
0: No lo vamos a nombrar, porque no, no vale.
1: Embargo,
0: la
1: no, no, no.
0: Pero a la tercera cuota ya estaba...
2: Ya estaba
0: uno por su lado.
1: ¿Cómo dijo? Pagaron las cuotas y los regalos.
2: Así dijo Cacho Castaña, compré como 14 heladeras, dijo Cacho Castaña. Oh,
0: claro. Gran separador, Cacho Castaña.
1: Sí, mirá Cacho. Si le dejaba una casa cada vez que...
2: Era tremendo. Ahora, yo, viste, yo cuando lo vi que se casaban, pensé que iba a tener una felicidad.
1: Claro.
3: Claro, muy bueno.
1: Ahí viste, ahí viste. Se lleva bien, se lleva bien con los suegros, muy felices. Con el suegro, pero parece que con los cuñados no había buena onda, pero no pasa por ahí.
2: Las
1: separaciones, hay cosas que son irreconciliables.
2: A ver.
1: Entre Julieta Prandi y Emmanuel Ortega. Ella anunció en su cuenta ya de Instagram ahora, hace unas horitas, que se separan. Hoy ahora, dice, después de 6 años de haber iniciado esta historia de amor, porque fue en la pandemia, con mucho dolor, tengo que decir que decidí dar un paso al costado en mi relación con Emmanuel. Eso escribió la conductora, porque vieron que trabaja en la cena ahora de
2: joven. A ver, chicos, hago una pregunta, ¿no? Al respecto, ¿no? 6 años de pareja, de noviazgo, se casan y a los 25 días se separan. El motivo de la separación no tiene nada que ver con nada que haya sucedido durante esos 6 años, sino tiene que ser algo muy de ahora,
3: claro,
2: muy cortito.
3: Sí, se ahogaron en la
1: copa.
2: Si no, no te casás.
1: Vas a separar a poco tiempo de casarte.
2: Pero si no, no algo
1: una
2: pasó
1: cosa
2: ahí.
1: Mínima.
2: Si no, no te casás.
3: ¿Y vos te casarías con Julieta Prandi, chiqui?
2: Ni en pedo. No, no.
1: Más allá de los papeles, que en definitiva no significan nada, o sea que le resta importancia que se haya casado, cada pareja es un mundo con sus propios acuerdos. Algunos no son negociables. Esto es lo que tengo que decir públicamente al respecto. Espero sean respetar. Muchas gracias. Y ahí cierra. No quiere que le hagan notas, no va a hablar. Ahí se corta.
2: Debe ser algún acuerdo de algo que surgió en estos días. Si no, los acuerdos vos ya los pones antes.
1: Sí, pero ponele que tenés un problema con tu nuevo esposo y con tus hijos. ¿Qué haces algo que puedes decir? No.
2: Ya lo hablás.
1: No,
2: los hijos ya lo hablás.
1: No, pero obviamente. Bueno.
2: Decímelo a mí. Obviamente.
1: No sé.
2: No, por eso no es negociable.
1: No es negociable, o lo hablaste una vez, dos, pero ya ahora... No sé. No, yo hago una conjetura que no tiene nada que ver. Como dice Julieta, toda pareja es un mundo. Pero
2: en 6 años, en seis años.
1: Y que han convivido, claro.
2: Que han convivido, han estado juntos. El tema de los hijos ya está charlado.
1: No, yo digo, es un ejemplo.
2: Con la
1: ni
2: familia,
1: sé qué pasó.
2: Con los cuñados. Ah, va a abrir un
1: Con la ex. Por un inconveniente de eso vas a tirar 6 años por la borda y te casaste hace 3 semanas.
2: No
1: se sabe.
3: No sabemos del tema porque nunca nos separamos.
1: Pero me sorprendió. ¿No te querrías separar de Corradini?
0: ¿De Corradini?
3: ¿Nunca?
0: ¿Nunca?
3: Es espalda con espalda.
1: No. Eso somos como los pingüinos, ¿no?
0: Somos un esclavo.
1: De Carjona, no.
3: El otro día pasé frente a un amigo y le dije, ¿sabes por qué yo tengo este auto y tengo una casa? Estaba casado en terceras nupcias, mi amigo.
0: Ajá. No damos nombre tampoco.
3: ¿Por qué? Me dice. Porque yo me casé en primeras nupcias. Él se había separado 3 veces.
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0: La música de Turno Noche sonando a esta hora con...
1: Te hace falta un beso, canta Agapornis.
2: Agapornis.
1: Y antes era Nicki Nicole, Los Ángeles Azules, Otra Noche.
0: Estamos en Turno Noche por la cadena 3 Argentina. Estamos en vivo y en directo para todo el país.
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0: Bueno, vamos a instalarnos ahora con la radio en... Las Cataratas del Iguazú, en la provincia de Misiones, porque en las últimas horas hemos tenido noticias que llegaban desde este bellísimo lugar que tenemos en la República Argentina como consecuencia de la crecida del río Iguazú, y esta mañana teníamos la posibilidad de recibir muy tempranito y de leer un comunicado que se cerraba la actividad turística durante esta jornada del lunes por la intensa lluvia que ha caído en la zona alta del afluente de lo que son las Cataratas del Iguazú. Pero ya está con nosotros el intendente de Puerto de la del Parque Nacional Iguazú, José Hervás, que alguna vez tuvimos la posibilidad de dialogar con él. Hola, José. Buenas noches. Gustavo Vinterola desde Cadena 3 Argentina te está saludando. ¿Cómo te va?
4: ¿Qué tal, Gustavo? Buenas noches. Un gusto estar en contacto nuevamente con vos y tu audiencia.
0: Bueno, un gusto para nosotros también. Bueno, José, primero fue noticia Cataratas porque allá por el mes de agosto ustedes tomaron la decisión de sacar todas las pasarelas que eran las más cercanas a Garganta del Diablo, lo recuerdo.
4: Es así, efectivamente. El primero de agosto, si no recuerdo mal, estuvimos hablando, sabiendo ya que se venía este fenómeno, y de manera preventiva se desarmó las pasarelas de Garganta del Diablo. Y bueno, ese momento llegó. Hay que tener en cuenta que a 8.000 metros cúbicos por segundo, Garganta del Diablo se cierra. Bueno, hoy tuvimos 12.000 metros cúbicos, por lo cual, de haber estado Garganta del Diablo, es muy probable que buenos tramos, pisos, barandas, el agua se los hubiese llevado, pero no así. Hoy ya el pelo de agua estuvo cerca de los circuitos y de los pisos del circuito superior especialmente, por lo cual de manera preventiva y en el marco del programa de gestión de riesgo de parques nacionales se decidió cerrar de manera momentánea el Parque Nacional Iguazú.
0: Bien, es decir que con 8.000 metros cúbicos en condiciones normales, si hubiéramos tenido Garganta del Diablo, había que cerrar ese paseo. Y hoy hemos tenido 12.000 metros cúbicos. ¿Esto es porque por segundo? ¿Cómo lo miden?
4: Por segundo.
0: Por segundo,
4: allí hay distintas maneras de medir. Nosotros estandarizamos en esa medida, ¿no? 12 millones de metros cúbicos por segundo, en un diámetro específico, ¿no? Para que vos tengas una idea, el Parque Nacional por lo general funciona con 1.500 metros cúbicos por segundo. Sí. Allí, eso sería lo normal cuando uno visita prácticamente todos los días del año el parque. 8.000 metros cúbicos ya es una barbaridad, que hace que nosotros debamos cerrar Garganta. En 6 millones de metros cúbicos por segundo entramos en alerta. En 8 cerramos Garganta y hoy estuvimos en 12, ¿no? Entonces estamos ante caudales históricos del río Iguazú por las crecientes lluvias en sus nacientes, allá en Mato Grosso do Sul, en Brasil, que hace que baje con mucha intensidad, aparte de muchos milímetros, mucha intensidad en la corriente.
0: ¿Y esos cuántos kilómetros viaja ese afluente que llega o que...

0: poner operarios a trabajar y levantar pisos y rebatir barandas. Como sabíamos que esta iba a ser histórica, porque todos lo sabemos con esto del niño, se decidió levantar todo, sacar todo para resguardar. Pero bueno, no solamente tuvimos problemas con garganta, sino que hoy ya afectó a otros sectores del parque, ¿no? Arroyitos que desbordaron, la ruta 101 que comunica Puerto Iguazú con Andresito también se vio afectada por todos los arroyos que la cruzan, el camino al aeropuerto de Puerto Iguazú con ramas caídas. Entonces, el Cuerpo de Guardaparques Nacionales no solamente se aboca a mirar el área catarata, sino también estos lugares que te estoy citando.
1: Claro, todos los alrededores. ¿Qué ha pasado con, volviendo a cataratas, con el resto de las pasarelas, José? ¿Se vieron afectadas? ¿Tuvieron algún tipo de incidente, algún tipo de destrucción o no?
0: No. Hoy en horas de la tarde se hizo una verificación, gente de la empresa, muy profesional en ese sentido, de la empresa concesionaria, en conjunto con Parques, recorrieron el lugar, las pasarelas, las barandas, se verificó la infraestructura. Nosotros entramos en contacto con el presidente de Parques Nacionales, con Sergio, comunicándole que, dada la novedad, mañana el parque se está abriendo nuevamente en condiciones normales. Si bien sigue lloviendo, ya calculamos que mañana vamos a tener una baja considerable que hace que podamos operar con total tranquilidad.
1: José, esta situación ha llegado justo en un fin de semana largo. Imaginamos una cantidad impresionante de turistas argentinos, pero también llegados de otros países.
0: Sí. Mira, para que sepas, estamos teniendo más extranjeros que nacionales en las últimas semanas. Mucho turismo extranjero, ayer no fue la excepción, ayer el parque, si bien estábamos con niveles muy elevados y en alerta, el parque tuvo una visita de 6.000 personas aproximadamente, pero en horas de la tarde empezó a llover tanto que por más que el parque hoy hubiese estado abierto, iba a concurrir muy pero muy poca gente porque llovió, era impresionante cómo llovía de manera continua y mucho caudal. Tal es así que el puerto de Puerto Iguazú, donde opera prefectura y otros servicios turísticos en la localidad de Puerto Iguazú, tuvo que cerrar y el agua está muy, muy crecida. Llegó hasta la aduana. Entonces, no solamente el parque estaba afectado, sino también zonas circundantes.
1: ¿Qué ha pasado con estas lanchas que realizan algunas excursiones y que van debajo de las caídas en cataratas? ¿No han podido desarrollar su actividad, imaginamos, o sí?
0: Mira, hoy no operaron, pero muchas veces el parque, los paseos se cierran y las lanchas operan igual, porque a mayor caudal, el río se convierte prácticamente en un remanso y los rápidos desaparecen. Claro. Y más estando el Paraná con mucho caudal, le hace de tapón al río Iguazú. Entonces las condiciones dan, de hecho, si mañana se cerrara el parque, que no es así, las excursiones náuticas estarían operando.
1: ¿Es el lugar donde se realizan las excursiones náuticas una vez que Cataratas ha desembocado y ha caído, cuando ya se transforma en río? ¿Qué profundidad hay en ese sector, José?
0: Uy, no, es impresionante. Ahí estamos hablando de 80, 100 metros, pozones y también todo resto de materiales que trae el río, el Iguazú Superior, claro. ¿No? Estamos hablando muchas, bueno, no vamos a hablar de cuestiones feas, pero muchas de las cosas que caen ahí no vuelven a salir a superficie, ¿no? Pero bueno, la magnificencia del paisaje, más allá de estas cosas, hace que sea un lugar muy atractivo a nivel mundial y que mañana va a estar operando a pleno, mañana va a estar abierto a pleno con sus bares, con sus circuitos, un poco húmedo, un poco mojados, pero los saltos mañana van a estar aproximadamente en más de 10.000 metros cúbicos por segundo, es decir, va a ser algo único lo que va a ver la gente, semejante caudal.
1: Bien. ¿Qué pasa con la estructura de las pasarelas, José? Cuando tenemos semejante caudal de agua, ¿hay que revisarlas? ¿Es necesario o no es necesario realizar algún tipo de control después de tanta crecida del Iguazú?
0: Siempre, Siempre, siempre es necesario.

0: necesario estar revisando. Una de las prioridades de Parques Nacionales es la seguridad. Es conocido Parques por sus protocolos. Sí. Por eso también muchas veces ante una duda a modo precautorio y en modo preventivo se decide cerrar. Por lo cual eso hace que las pasarelas, que la infraestructura, que los pilares se monitoreen de manera permanente y también las laderas, los cerros, las quebradas, porque es un paisaje visto como una unidad. Todo está relacionado con todo. Es decir, hay que tener en cuenta que las pasarelas están en algunos sectores, en algunos volados, asentados en el macizo, en la roca, otras en el aire, con vigas de 12 metros de largo, hace que permanentemente se esté fiscalizando y se trabaja con el INTI, con el Instituto de Tecnología de la Argentina, es decir, es una institución histórica, homologada, que cuando toma una decisión la toma con fundamentos. Hoy no estamos en los volúmenes de agua como para convocar al INTI, pero en crecidas de 15 millones de metros cúbicos, algo histórico, sí hace que el INTI tenga que venir y realizar estudios más exhaustivos.
1: ¿Con 15 millones ya pasa por sobre las pasarelas?
0: Sí, en algunos sectores sí, no en todos. En algunos sectores sí, y también hay que tener en cuenta que cuando viene el agua también trae de todo, ¿no? Claro. Trae muchos troncos y eso muchas veces le pega unos cimbronazos a las pasarelas que sí requieren en ese caso inspecciones con otro tipo de tecnología.
1: ¿Qué pasa con la fauna, José, cuando ocurren este tipo de fenómenos? ¿Con la fauna y con la flora?
0: La fauna está choche, la flora ni qué decirte, es decir, la mata atlántica, la selva paranaense vive de estos regímenes de precipitaciones, por eso la selva como la vemos, y la fauna está totalmente adaptada a este tipo de ambientes, es decir, el yaguareté, que es el felino más grande, es un gran nadador, cruza el río Iguazú como si nada, por eso aquellos yaguareté que están con collares, hoy están en Brasil y capaz que en 2 horas están recorriendo el Parque Nacional. El agua no es un obstáculo para ellos, está totalmente incorporado a sus hábitos este tipo de paisaje.
1: ¿Hay algún censo que determine la cantidad de yaguareté aproximadamente?
0: Más de 100, está viendo. Es un monumento natural argentino. Sí. Está penado en el Código Penal cazarlo. De hecho, claro. Parques como Querellantes en Formosa ha logrado llevar a la justicia causas muy importantes. Y la población de aquí, de Misiones, es totalmente natural. En Corrientes, por ejemplo, en los esteros de Liberá, se está trabajando el rewilding, la reintroducción de fauna, del yaguareté especialmente. Aquí en Misiones todavía hay yaguaretés sueltos de manera natural. Eso no significa que no sea una población en riesgo.
1: ¿Viene creciendo esta población de yaguareté o no?
0: Lo importante es que no viene decreciendo, que no viene disminuyendo. Ahora está como un poco estancada, se está trabajando muchísimo en armar corredores y para eso se hacen acuerdos con campos privados, con parques provinciales y justamente y con las ONG, tanto de Paraguay, de Brasil y de Argentina, para armar grandes corredores y que el yaguareté se pueda mover a través de grandes extensiones.
1: ¿Cuánto puede vivir un yaguareté?
0: Ah, me mataste, pero son felinos que viven mucho tiempo, claro. En lo que en fauna se llama estrategas K, ¿no? Viven mucho tiempo, pero tienen pocas crías. Claro. Yo he llegado a ver un puma con 3 crías, por ejemplo, cuando vivía en Chaco. Lo más normal es que tengan 1 y a veces 2, pero sí viven mucho tiempo. Claro. Y les cuesta reproducirse. La fauna cuando se ve amenazada no tiene crías así nomás. No es como el ser humano, piensa de otra, razona, si podemos decir que razona, de otra manera, ¿no? Si no hay disponibilidad de alimentos, si la población está en riesgo, ellos muchas veces se abstienen de tener crías.
1: José, las últimas dos para no robarte más tiempo. De estas 6.000 personas que ingresaron ayer al Parque Nacional Iguazú, ¿qué porcentaje de extranjeros hubo?
0: Mayor a 40%, y así más o menos venimos siendo todos los días. Si no estamos iguales, el extranjero supera un poco al nacional, ¿no? En algunos casos, hará hace aproximadamente 2 semanas, estuvimos 60% de extranjeros. Hay que tener en cuenta que aquí, al tener un aeropuerto tan cerca, en Puerto Iguazú, y pegado el de Foz Iguazú, que está al otro lado, garantiza la accesibilidad de mucho turismo internacional que llega hoy, y muchas veces algunos se van a la noche o al otro día.
1: Ya, y van a ver esa maravilla. Bueno, y mañana, José, exacto, el parque, ¿va a estar abierto mañana?
0: Mañana el parque está abierto en su totalidad, para eso se recorrió hoy. Mañana se va muy temprano a sacar cualquier rama que haya caído, porque sigue lloviendo, pero ya con mucha menor intensidad. El río está tendiendo a la baja, así que mañana el parque abre normalmente, salvo Garganta del Diablo y el sendero Macuco, que es sobre tierra, va a haber mucho barro. Todos los otros circuitos van a estar abiertos, como así los servicios de gastronomía.
1: Muy bien. José, qué buena noticia esta. Nos vamos a quedar con esta. Ha sido, como siempre, muy amable. Gracias por atendernos. Desde aquí te enviamos un abrazo muy especial.
0: Bueno, un saludo a todos ustedes y la audiencia. Hasta luego. Buenas noches.
1: José Hervás es el intendente del Parque Nacional Iguazú, comentándonos acerca de la situación como consecuencia de la crecida del río Iguazú y este caudal que trae hoy cataratas del Iguazú.
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0: la música con
1: Soledad, Tu Cárcel. Y antes eran Los Caballeros junto al Mono de Capanga, El Amor No Existe.
0: Vamos a las noticias a esta hora en Cadena 3 Argentina. Nos informamos y luego volvemos porque todavía nos queda mucho más de Turno Noche cerrando este lunes.
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1: Buenos Aires, desbarataron búnkers de drogas en Villa Zapito. Los policías entraron escondidos en un camión frigorífico. Durante el procedimiento, al estilo caballo de Troya, hubo 3 detenidos y se incautaron cocaína fraccionada para la venta, marihuana y dinero. Córdoba. La empresa provincial de energía informó cortes parciales para este martes en la ciudad y algunas localidades. EPEC anunció cortes parciales en el barrio Cárcano de Horizonte de la capital y también en las ciudades de Villa Carlos Paz, Villa María y Villa Nueva. Internacionales. Una jueza de Estados Unidos ordenó al presidente Donald Trump detener los anuncios televisivos financiados con fondos públicos. El Departamento de Justicia informó que la campaña publicitaria estaba programada para finalizar el domingo por la noche.
2: Deportes.
3: Comienzan a venderse a partir de mañana a las 9 de la mañana las entradas para el partido Belgrano-River por el torneo clausura de Primera División que se va a jugar el día domingo en el Estadio Mario Kempes a partir de las 20:15 a través de socios.belgrano.com.ar. Comienzan a venderse las entradas para los socios de Belgrano. Platea Gasparini mayores 60.000 pesos, platea Ardiles mayores 70.000 pesos. A través de autoentrada se venderán las entradas para los hinchas de River que van a ocupar la tribuna Wellington, cuyo costo más servicio será de 100.000 pesos.
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0: hemos arrancado esta última hora de Turno Noche con solo dos canciones, Gloria.
1: Bersuit Vergarabat, estamos escuchando con el baile de la gambeta y antes eran los Caligaris, Razón.
0: Las 23:11 a esta hora nos vamos a dar una pequeña vuelta informativa con nuestros periodistas que están activos y trabajando y listos para informar. Y comenzamos en Buenos Aires, capital de la República Argentina, con Pilar Gil Pérez. Hola Pili, buenas noches, ¿cómo te va? Pilar, creo que estabas llamando Pilar. Ay, en...
2: ¿No está?
0: Ahora sí, ¿está Pilar?
2: ¿Llegó? Hola Pilar.
0: A ver si está Pilar, te estamos saludando, Pili.
3: Hola, Turno Noche. 13 grados en la ciudad de Buenos Aires, cielo cubierto, por ahora no hay lloviznas. Mañana vamos a tener 12 de mínima, 18 de máxima y durante todo el día habrá que usar el paraguas. En la agenda parlamentaria de esta semana, La Libertad Avanza abre el debate por el presupuesto 2027 en medio de los reclamos por discapacidad y financiamiento universitario. La Cámara de Diputados empieza este martes el tratamiento del proyecto con la participación del secretario de Hacienda Carlos Guberman, que va a reemplazar al ministro Caputo, que está de viaje. El oficialismo busca avanzar con un cronograma que permita llevar la iniciativa al recinto a fines de noviembre. Por otro lado, Jorge Macri, el jefe de gobierno porteño, evalúa no desdoblar las elecciones en la ciudad en el 2027 y votar en octubre. Macri dijo que recién en marzo se podría discutir una alianza con La Libertad Avanza. También destacó el trabajo en conjunto con el gobierno nacional para el traslado de presos de la cárcel de Devoto a Marcos Paz, que se llevó adelante en este día feriado. En las calles de Buenos Aires ya se empiezan a ver camiseta blanca con la Cruz de Malta en color rojo. Son los visitantes brasileños de Vasco da Gama. Gracias. Buenas noches.
2: Buenas noches, Pilar. Muchas gracias. Seguimos con más información. Llega ahora nuestro compañero Facundo Díaz de Alessandro, que nos informa de esta manera. Facundo, ¿cómo estás? Buenas noches.
4: Muy buenas noches para todos, compañeros, en Turno Noche en la cadena 3 Argentina. Y nos metemos a analizar hoy lo que fueron las declaraciones del presidente de la Cámara de Productos Avícolas de Santa Fe, Alejandro Coyanis, que se refirió en las últimas horas al precio, a la practicidad, a algunos pormenores de la cadena de la producción avícola, que, según él cree, es lo que también viene impulsando en los últimos meses, en los últimos tiempos, el consumo de esa carne, incluso por encima, según decían algunos reportes recientes que también consignamos en su momento, por sobre la carne vacuna, el consumo de lo avícola. Vamos a escuchar entonces al presidente de la Cámara santafesina, Coyanis, lo que decía en Cadena 3.
5: Ya, si nos remontamos a 25 o 30 años atrás, estamos hablando de 20 kilos de consumo de pollo, donde solo se consumía el pollo entero, solo se consumía para las fiestas o muy poco entre semana. De a poquito fuimos empezando a ganar terreno y hoy estamos prácticamente pisando los 50 kilos. El mercado del pollo es de mucho volumen y de márgenes muy chiquititos. Eso muy chiquitito, bueno, al ser un producto encima muy sensible a oferta y demanda, muchas veces cuando sobra pollo, que hay momentos que pasa eso en la industria que no sobra, hay que sacarlo de alguna manera por ser un producto perecedero, porque ocupa lugar en cámara, porque está el pollo vivo que ya llega a la edad de faena, hay que sacarlo. ¿Eso cómo se baja? Bueno, resignando precio y tenés que vender a pérdida. No siempre es así, es decir, hay momentos donde se gana, momentos donde se pierde, pero los márgenes son pequeños, ni de consumo que estamos teniendo. Gracias a Dios y por temas saludables, estas son buenas noticias.
4: Bien, allí la palabra entonces del titular de la Cámara de Productores Avícolas santafesina, Alejandro Coyanis, explicando un poco desde su óptica por qué viene creciendo, más allá de la cuestión económica, más allá de la cuestión quizás de lo que hace a los costos, a los precios, también ese consumo en distintos segmentos de la sociedad argentina.
0: Gracias, Facundo. Dejamos Rosario, vamos a Mendoza con Laura Carbonari. Hola, Laura, buenas noches.
6: Muy buenas noches, ¿cómo están? La verdad que tuvimos un lunes increíble terminando un fin de semana extra largo, que para Mendoza no fue uno más, porque fue una verdadera fiesta de esas que te dejan el corazón latiendo a mil revoluciones. Y es porque vivimos a puro automovilismo, con el turismo nacional desembarcando en esta tierra, transformando en epicentro de toda la adrenalina. El autódromo General San Martín fue un hervidero se calculan 15.000 personas, fanáticos, ocupando las tribunas durante todo el fin de semana. Y los mendocinos se quedaron con la garganta seca de tanto gritar. En la clase 2, por ejemplo, Tomás Vitar, el mendocino, metió un carrerón, se quedó con el primer puesto haciendo delirar a la gente. En la clase 3, aunque ganó el sanluiseño, el puntano Javier Merlo, el gran Julián Santero se subió al podio en el tercer lugar, y la verdad que fue una fiesta completa ahí en el este mendocino. Ha sido realmente un efecto maravilloso para el turismo, los locos del automovilismo, porque la ocupación hotelera en la zona este rozó el 90%, 96%, nadie se quería quedar afuera. En toda la provincia además se sintió el movimiento en este feriado. Los datos oficiales del Ente Mendocino de Turismo confirman que más de 61.000 turistas caminaron las calles mendocinas y dejaron un impacto económico que supera los 22.000 millones de pesos. Una locura. De hecho, las bodegas boutique estaban repletas, y la Feria del Libro en Guaymallén realmente fue impresionante, cómo se llenó de gente. Por supuesto, los motores contribuyeron muchísimo a que el éxito turístico fuera tremendo para poder cerrar esta verdadera fiesta. Se calmó un poco el clima, aparecieron lluvias aisladas, pero luego empezó a subir la temperatura, así que bueno, creemos que la postal ayudó. Disfrutamos realmente muchísimo del turismo nacional, de las carreras, que hacen que obviamente, porque es la categoría más apasionante del país. Bueno, seguimos adelante con la noche de Cadena 3 y les mandamos un abrazo muy grande y una copita llena de vino también desde aquí, desde Mendoza. Muchas gracias.
2: Abrazo grande, Laurita querida. Qué lindo, qué lindo ir por esa tierra del sol y del buen vino para probar unos ricos vinitos. 23 horas 18 minutos. Vamos a informarnos del deporte, porque llega él, nuestro querido compañero, el señor Gustavo Corradini. Gustavo querido, ¿cómo te va? Buenas noches.
7: Un saludo de nuevo, Chiqui. ¿Cómo estás? El gusto de saludarte. Muy buenas noches. Dos partidos se jugaron hoy de la Liga Profesional, con goles de Marcich y Marchiori en contra. Lanús derrotó a Vélez Sarsfield de local por 2-0, con gol de Módica. Qué delantero Módica, cómo me gusta ese jugador que surgió en Rosario Central, o por lo menos jugó en Rosario Central. Gimnasia y Esgrima de Mendoza venció por 1-0 de local a Newell's. 1-0 les dije que le ganó Gimnasia de Mendoza al conjunto de Newell's. Sin Paredes, Copa Sudamericana, mañana semifinales, partido de ida en la Bombonera. Boca recibe al Vasco da Gama. Santiago Sosa, jugador del equipo del Vasco da Gama, que brilló en Racing Club de Avellaneda, aquí en la Argentina, dijo que es una gran ventaja que tiene Vasco da Gama que Boca no juegue sin su volante central, campeón del mundo. Seguimos con más títulos. El saludo para el Zapito Colioni, porque hoy su equipo Racing de Córdoba, con gol de Alan Olinik, en la Primera Nacional derrotó de local por 1-0 en el Estadio Miguel Sancho a Los Andes, mientras que en Floresta All Boys y Los Andes, mientras que en Floresta el equipo de All Boys y Godoy Cruz de Mendoza empataron 0-0. El jugador argentino Santiago Sosa calificó, lo que decíamos, de una gran ventaja que Boca juegue sin Paredes mañana, y además dijo: ojalá sea mi primer gol con el Vasco da Gama cuando enfrentemos al Xeneize en la Bombonera. Un medio inglés calificó a Franco Colapinto como uno de los peores pilotos de la Fórmula 1. A partir de mañana, lo dicho, a partir de las 9 horas comienzan a venderse las entradas para el partido Belgrano-River, que se juega el domingo 18 de octubre a las 20:15 en el Kempes. Agustín Giai está de moda, lateral derecho de la selección argentina, marcó 2 goles para Corinthians en el clásico paulista, y de esta manera hay 3 clubes en Europa que lo pretenden: Atlético Madrid, Milan y el Napoli. Aníbal Moreno y Thiago Almada volverían a la titularidad en River esta semana, cuando el millonario enfrente por la Liga Profesional a Sarmiento de Junín. Y por último, mañana hay Champions League. Se destaca el partido para nosotros, los argentinos, que nos interesa mucho, del Atlético de Madrid frente al Manchester United en la capital española.
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0: Está cantando
1: Fito Páez, Mariposa Tecnicolor, y antes era Pirus con Guadu Guadu.
0: Atentos porque tenemos ya los 5 primeros premios de la Quiniela Turista de la Lotería de Córdoba. Esto es información de servicio que están presentando Lotería de Córdoba. Atentos, primer premio.
1: 8.644.
0: Segundo.
1: 4.364.
0: Tercero.
1: 1.355.
0: Cuarto.
1: 9.707.
0: Y quinto.
1: 2.290.
0: Reiteramos, primer premio, sorteo Quiniela Turista en la noche de este lunes.
1: 8.644, el 44, la cárcel.
0: Y buena suerte para todo el mundo. Atentos, comenzó la cuenta regresiva para República Folclore.
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los grandes artistas que será parte de la grilla que tenemos en Buenos Aires con República Folclore 21 y 22 de noviembre. En este caso, la actuación de Nahuel Penici será el 21 de noviembre.

0: Vuelta informativa con los corresponsales en la noche de Cadena 3 Argentina. Y comenzamos con Salta. Elisa Zamora se suma a nuestro programa. Elisa, ¿cómo estamos?
1: Para llevarte a volar, como para empezar.
2: Hola, ¿cómo estás? Muy buenas noches al país. 14 grados, la temperatura en la ciudad de Salta. Finalizó la 16ª Feria del Libro de Salta en la Usina Cultural. Estuvo hasta la cineasta salteña Lucrecia Martel, que presentó su primer libro, Un Destino Común. Fueron 5 días a pleno, un éxito para algunos autores como Gustavo Daniel Flores, alias Gulfo, maestro nacional de dibujo, diseñador gráfico, caricaturista, a diario publica su historieta Argentucci, dijo a Cadena 3.
3: Tira desde hace 17 años, es una familia argentina que toca los temas de Salta y los temas universales, con lo que piensan los niños, los adolescentes, los adultos, los abuelos, y se la tira sobre el Día de la Raza. La abuela dice, todo tiempo pasado fue mejor, me gustaría que todo fuera como antes, y entonces el adolescente le dice, ah, abuela, o sea que te gusta que se llame de nuevo Día de la Raza. No, dice, quisiera que los precios sean como antes. Bueno, y buscándole el humor se van tocando los temas del día a día, ¿no?
2: ¿Cómo nació esta iniciativa?
3: Yo vengo haciendo historietas desde hace 40 años, que originalmente se llamaban Los Argentos, cuando yo la pensé hace 20 años, pero después salió la tira de Franchella televisiva que se llamaba Los Argentos, me quemaron. Entonces le cambié el nombre y ahora se llaman Los Argentrucci, que en italiano quiere decir argentino trucho.
2: Y ahora estás con un nuevo libro que es para dibujar.
3: Se llama Dibujando Trazo a Trazo, destinado a los que quieren hacer sus primeros trazos. Lo que menos se invierte es en cultura, pero es lo único que sabemos hacer, así que seguimos haciendo libros, haciendo publicaciones. Por suerte en estos eventos de feria se vende muchísimo. Yo hice una primera edición y la acabé. Este es un país maravilloso, que tiene gente maravillosa, una juventud increíble, unos niños increíbles. Yo soy profe de arte y veo que los chicos vienen cada vez con más talento. Tenemos gran potencial. Tengo cursos para niños los días martes a las 19 horas, me buscan en las redes sociales, Guflo, tengo alumnos de toda Latinoamérica.
2: En estos 5 días en la Feria del Libro estuvieron Narda López, Fernando Duclos, periodista, Julieta Lazo, entre otros autores salteños. Muchas gracias, hasta mañana.
4: Hasta mañana, Lisa, abrazo grande para vos. ¿Y qué les parece si nos vamos a la provincia de San Luis? Ahí está Alejandro Heredia para informarnos. Alejandro, ¿cómo te va? Buenas noches, bienvenido una vez más, vamos.
5: ¿Qué tal? ¿Cómo estás? Buenas noches para todo el país. 14 grados la temperatura en San Luis Capital. El cielo está parcialmente nublado y se esperan tormentas para las próximas horas. Mañana martes la máxima está pronosticada en 16 grados y tormentas fuertes durante toda la jornada. El turismo en San Luis dejó un balance positivo durante este fin de semana largo. La provincia alcanzó un 72% de ocupación hotelera y generó un movimiento económico superior a los 2.000 millones de pesos. Valde y San Jerónimo tuvieron ocupación plena, mientras que Potrero de los Funes llegó al 92%. Según datos oficiales, la ocupación creció 7 puntos respecto al mismo feriado del año pasado. La mayoría de los turistas llegó desde Buenos Aires, Mendoza y Córdoba, con un gasto promedio de más de 90.000 pesos diarios por persona. De esta manera, San Luis cerró un fin de semana largo con números positivos para el sector turístico. Es todo por ahora. Buenas noches.
0: Chao, buenas noches. Vamos a Río Gallegos. Mirta Espina se suma con más noticias a esta hora. Hola, Mirta, ¿cómo estás?
6: En medio de los actos formales por el 41º aniversario de la fundación de El Chaltén, cuando Arturo Puricelli era gobernador, este hoy insistió en que Parques Nacionales debiera entregar tierra para solucionar el déficit habitacional de la villa turística.
7: Cámara, la sanción de la ley que desafecta esas 70 hectáreas que seguramente el gobernador dijo que va a ampliar el ejido municipal y va a poner a disposición de todos los residentes de la localidad que están sin vivienda. Finalmente también quiero decir que así como sufrimos una nueva frustración por no darnos terrenos, parques nacionales que viene prometiéndolo hace muchísimo tiempo, decirle a las autoridades de parques nacionales que realmente piensen en las necesidades que tiene la población.
6: Mirta Espina, Cadena 3, Redacción Santa Cruz.
4: Hasta luego, Mirta. Abrazo grande. 23 horas 37 minutos. Nos vamos a la provincia de Tucumán. Ahí está Gabriel Melián. Gabriel, ¿cómo estás? Buenas noches.
8: ¿Qué tal? ¿Cómo les va? Buenas noches. Dos son las noticias relacionadas con los caminos del contrabando que, según los expertos, son casi idénticos con los de las drogas. Se conoció en Tucumán que esta provincia se ha transformado en un importante nodo de comercialización y distribución de cigarrillos contrabandeados desde Paraguay. Y a esa noticia se le suma la de la detención de dos personas, un hombre y una mujer, tras una larga persecución aquí, en los alrededores de la capital, que fueron alcanzados con 900 kilos de hojas de coca. A eso se le suma el cierre de un kiosco de drogas en la capital. Y sobre este último dato habla el comisario Medina Rufino, subdirector de la Dirección General de Drogas Peligrosas.
9: La Dirección General de Drogas Peligrosas, más precisamente de Dro Capital, llevó a cabo una medida de allanamiento en calle Chiclán al 500, y bueno, que se tenía pleno conocimiento que se estaban comercializando sustancias prohibidas. Es así que luego de contar con el correspondiente oficio investigativo proveniente de Ufina Capital, pudiendo secuestrar del interior de esta vivienda bochitas de cocaína, celulares, dinero en efectivo, balance de precisión y material que sirve para la fabricación.
8: No es un problema menor. En Tucumán la cuestión de la droga ha ido creciendo en los últimos años. Reitero, los caminos de la droga y del contrabando parecen ser los mismos, con las mismas metodologías, ubicando a la provincia dentro de un esquema en el que ambos negocios ilegales son cada vez más importantes. Un abrazo, mañana vuelvo con más noticias desde Tucumán. Hasta entonces.
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0: en Japón. Y antes la música con Pet Shop Boys. Esto es un pecado.
1: Lo que esto es prácticamente el final. Epa. Del turno noche de hoy, lunes. Don Abecassi saludando. Ah, tenemos que saludar en el final del programa.
2: ¿A quién?
1: A todos los psicólogos. Porque mañana, martes 13. Martes, no te cases ni te embarques menos si es 13. Es el día del psicólogo en la Argentina.
2: Bien, el psicólogo es el único negocio en el mundo donde el cliente no tiene razón.
1: Ahí está.
2: Ahí va, sí.
1: Ahí está. ¿Qué más? A ver, mañana es el Día Internacional del Maní. Córdoba es la mayor productora de maní de toda la República Argentina, ¿eh? Así que somos la provincia más productora del maní aquí en nuestro país. ¿Qué más estamos recordando? Ah, mira, el 13 de octubre, mañana, vamos a estar recordando ya 16 años, parece increíble, en la mina San José, cerca de Copiapó, en Chile, finalizó con éxito el rescate de los 33 mineros atrapados desde hacía 69 días. Es increíble, pasaron.
2: Estamos bien los 33, ¿eh? Qué bárbaro esa.
1: 16.
2: Qué rescate, ¿no?
1: Mañana cumpleaños Liliana López Foresi, periodista, conductora y locutora argentina.
2: Qué voz.
1: Qué presencia.
0: Estuvo en el EB3. Era el EB3. Estuvo claro, aquí. Claro, cuando estaba en Avenida Colón.
1: Ahí está. Mira vos. Y mañana cumpleaños. ¿Quién más? Atilio Veronelli.
2: Cumpliría.
1: Claro, cumpliría. Atilio Veronelli. Y mañana, no, acá me confundí con Horacio Cavac. Mañana es el cumpleaños
0: de
1: Horacio Cavac.
0: Y ahora ya es periodista. Porque
1: 57 años, Horacio.
0: Mira.
1: Bien, jovencito, ¿eh? Che. Un pibe. ¿Qué
0: ex
1: más?
0: Modelo, porque después incursionó también, era conductor. Y ahora ya periodista.
2: Sí, bueno, ahí está. Muy simpático todo, muy agradable.
1: Un galán.
2: Muy agradable, un tipo muy agradable, muy fuera de cámara también.
1: Muy bien.
0: Y el que lo entendió, chiquito.
1: Sí, ahí está, paso. Bueno, mira, hablando de modelos, hasta. Chao, Gustavito, este ha sido un final de lujo
3: para contigo. Hablando de modelos, claro.
0: Sí, modelo también de compañero.
2: ¿Qué modelo sos?
3: Muchas gracias.
0: Sí, un modelo.
3: Bueno, está preguntando por Agustín Giai, el lateral por derecha de la selección argentina. Le contamos que juega en Palmeiras y convirtió 2 goles este fin de semana en el clásico paulista. Y pareciera lo más que va a ser el hombre que desbanque a Nahuel Molina y a Montiel, laterales por derecha de la selección argentina, que fueron campeones y subcampeones del mundo. Les recuerdo, mañana a las 8 de la noche comienza la tira nacional, la cadena del gol. Vamos por Argentina con Claudio Ciglioni, con Raúl Monti. A partir de las 21 comienza la transmisión del gran partido que vamos a llevar a cabo, insisto, en transmisión con Gustavo Vergara desde la Bombonera, Boca frente a Vasco da Gama, por las semifinales de la Copa Sudamericana. Para todo el país.
1: 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Chau, chiqui, que descanse.
2: Chicos, muy buenas noches para todos. Chau. Nos vemos el miércoles, ¿no?
1: Sí, así mañana. Es.
0: Ah, claro.
1: Chau, Luciano Alegre. Que descanse. Chau, Martín Bonacea, como siempre. Muchas gracias, Gloria. Hasta siempre.
0: Un gusto. ¿Cómo
1: hasta siempre? Hasta
0: siempre,
1: Gloria.
0: Hasta que nos volvamos a ver.
1: Para escuchar en este caso.
3: Las dudas que ustedes quieran venir, yo mañana aquí estaré.
0: Yo también vengo. Si querés venir a acompañarme.
3: Honor, señora Gloria Tomás.
0: Bueno, nos vemos nosotros,
3: Corradini. Tantos años de locución, abriendo el micrófono de Cadena 3, abriendo la boca y enseñándole a hablar al país.
1: Muy bien. Chao, Gloria, que descanses.
0: Igualmente, que descansen todos. Y por supuesto que ya llega la señora de las madrugadas, Susana Buontempo, a partir de las 0.
1: Ya está aquí en los estudios y la vi recién tomando un cafecito. Nos vamos. Chao, Luciano, gracias por todo. En el final, un poquito de buena música mientras esperamos a Susana. Esto fue
0: Turno.

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1: El operativo para la misa en Córdoba implicará una zona blindada y restricciones severas desde 24 horas antes. Habrá cortes vehiculares, totales en muchos casos, en los accesos directos al predio sobre la avenida Fuerza Aérea y sectores de la circunvalación. Al finalizar la misa alrededor del mediodía, el operativo se trasladará al centro de Córdoba para el recorrido en Papa Móvil, generando cortes en las avenidas Colón y General Paz.
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Nació en Corrientes, ahí capital de la provincia de Corrientes. Su papá tenía un pequeño boliche, tal como era en el ámbito rioplatense y aledaños. Era un modesto comercio. Era un bar donde se despachaban bebidas, algunos comestibles, a la vera del río Paraná. Ese que ahora está tan bravo y tan amenazante. Ella comenzó a cantar en la escuela y luego integró el coro de la provincia con la dirección de Naón Solís. Sus comienzos como artista a los 18 años, participando en una película, Alto Paraná, protagonizada por Ubaldo Martínez, un gran actor de otros tiempos. Actuó como actriz de reparto. Su primera actuación como cantante en Radio Splendid en Buenos Aires, grabando también para el sello Odeón sus primeros simples, Galopera, La Vestido Celeste, que se convirtieron en éxitos inmediatamente. Ramona Galarza, la novia del Paraná, fue una de las estrellas destacadas de lo que ha dado en llamarse el boom del folclore, en un momento de grandes transformaciones sociales y migraciones del campo a la ciudad y del interior a la capital. Ella decía: llegué en un momento en que el folclore era un boom y me aceptaron. Todo era folclore. Y justo llegué yo con el chamamé y me fue muy bien, gracias a Dios. Yo solo soy un granito de arena que llegué en el momento justo. Pero antes que yo estuvieron quienes ya habían marcado una huella, como Sosa Cordero, como Montiel, como Tarragorros, como Tránsito Cocomarola, como Vera Lucero. Toda esa gente es la que hizo todo. Yo tuve suerte de llegar justo en ese momento. La novia del Paraná.

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¿Cómo le va? Buen día, buen día, buen día para todos. Bienvenidos, estamos comenzando el martes 13 de octubre. No vamos a caer en el lugar común de decir no te cases ni te embarques ni de tu casa. No vamos a decir nada de eso. Vamos a decir martes 13 de octubre, todo vuelve a la normalidad, todo vuelve a ser como siempre fue. Usted tiene que dormir temprano porque tienen que mandar los chicos al colegio. Usted tiene que regresar a su casa si es que salió a pasear, porque ya hoy comienza otra vez la actividad. Pero nosotros siempre estuvimos, ¿eh? Nunca los dejamos solitos. Aquí estuvimos acompañando sobre todo aquellos que tenían que trabajar, aquellos que no podían dormir, aquellos que salieron de vacaciones, pero bueno, lo mismo, se desvelaban y escuchaban la música, escuchaban la radio, nos acompañaban a nosotros y eso está muy bueno. Récord de récord ayer, ¿eh? Quiero sentirme muy orgullosa de eso. Récord de récord de audiencia ayer, que fue una madrugada. Uno podría decir, no, pero si no quedó nadie escuchando. No, sí. Había muchísima gente, más que lo habitual, escuchando la cadena 3 Argentina, y noche y día, en la madrugada, nos quedamos hasta las 5 de la mañana, por supuesto, y mientras nosotros trabajábamos acá, él disfrutaba, él bailaba, se tomaba unos tragos de esos frescos, que seguramente licuados no, pero bueno, sí, licuado sí, pero con otras cosas. ¿Cómo le va, Gutiérrez, Walter? ¿Cómo anda usted? Mire cómo tiene la voz, mire cómo tiene la voz de tanto cantar en la humedad, Gutiérrez. Qué bárbaro. Ya me, mire que todo el mundo es un pañuelo. Eran las 6 de la mañana, yo ya sabía todo de usted, mire, todo. Ya me habían pasado el dato, lo que había hecho, dónde estaba, con quién estaba. Todo sabíamos, pero ya me iba yo. No le podía contar a la audiencia. No le podía contar a la audiencia de noche y día, sobre todo. Ah, ¿saben dónde anda Gutiérrez? Aprovechando que es feriado. Ah, sí, está descubriendo América, dice. Está llegando a las islas. No sé a qué islas estaría llegando en ese momento, ¿no? Sí. ¿Cómo lo pasó? ¿Lo pasó bien? Sí, ¿no? Muy bien. Bueno, me alegro mucho que haya podido descansar, que haya salido, que haya disfrutado como lo ha hecho tanta gente. Bueno, nosotros ya hoy tenemos que dar vuelta a la página, tenemos que empezar, tenemos que arrancar con toda, porque para muchos es como que la semana recién comienza hoy. Pero no, ya comenzó. Ya comenzó el domingo. Así que vamos a darle seguidito en estos días, porque se vienen cosas lindas. Ya están habilitados los medios para conectarnos. Lindo escuchar a Ramona Galarza, lindo besar el litoral con la música, ya que la están pasando bastante mal con este tema de la meteorología, del niño, de los fenómenos, en fin. Así que la gente, hay gente y hay lugares donde la están pasando ya bastante mal. Hay inundaciones y bueno, hay carencias también de todo, porque recordemos que nuestro país es hermoso, es amplio, tiene de todo, pero a veces no para todos, ¿no? Eso ya lo sabemos. De todas formas, nosotros tenemos audiencia allí en los sectores que están complicados por estas horas. Vamos a tratar de llevar también un poquito de alivio, de compañía, y ustedes me contarán seguramente cómo está el tiempo en el lugar donde ustedes residen. Están en el norte, están en Cuyo, están en el litoral, están en la Patagonia, están bien al sur, están en Buenos Aires, en Capital Federal, o aquí en la misma Córdoba, el centro del país, y me contarán cómo se encuentran. Ya me están contando, porque ya la gente está conectada desde muy tempranito. Hugo desde San Juan, por ejemplo, Hugo Soria, nos saluda, nos da la bienvenida, lo mismo hace Graciela, lista para acompañar. Acompañarte, Su, por un rato, besos de mi compañera Emma Valentina. Y María Aranda me dice, Su, nos clavó Pergolini. No lo vi, pero no está Bisbal, ¿viste? Yo vi el comienzo y como no estaba Bisbal, aparte yo no lo puedo ver porque ya me tengo que venir a la radio. Pero siempre pesco ahí cuando va a comenzar el programa y digo, no, pero si María me dijo que va a estar David Bisbal, lo voy a esperar a David Bisbal y después vengo. No vino. No está grabado. No sé qué pasó. Le falló el invitado, así que estaba Mario Masachesi en su lugar, que es un personaje bastante atractivo también para las entrevistas que hace Pergolini, pero no era David Bisbal. Y nos quedamos ahí cantando bulería con Pergolini.
Bulería, bulería, dice Pergolini, que hasta que no sepa exactamente qué quiere decir bulería, no lo va a llevar a Bisbal. Y la gente le decía, significa brujería, brujería. Mire, capaz que era porque martes 13. Claro, en andaluz, pero era martes 13, ¿será por eso que no fue? Porque suelen ser supersticiosos los artistas, los españoles sobre todo, ¿no? Le rinden culto, homenaje a todas esas cosas, así que capaz que porque era martes 13, o capaz que porque estaba actuando. ¿Cuándo tenía el show en Buenos Aires? Después vine a Córdoba, ¿no, Bisbal? No me compró ni siquiera un boletito por ser el Día de la Madre, nada. ¿Qué piensa hacer? Ah, porque... Sí, pues muchas gracias. Ese vale por 10, David Bisbal, sí que sí, pero gracias, muchas gracias. En el WhatsApp, en el mensajero a través del WhatsApp, quiero decir, excelente la radio como siempre, lo sigo todas las noches desde Laguna Beach, dicen por acá. Buenas noches, Ale y Carlos de Montes de Oca, Santa Fe, estamos en Motorhome, viniendo de pasear en La Rioja, ¿viste? Yo te digo, hay gente regresando. Soy Walter, bendecida madrugada de martes, hermoso comienzo con Ramona Galarza, Elsa Mara Ríos de San Juan. ¡Qué temazos!, dice Manuel desde Santiago. Estoy viajando de Rosario al Pago. Muy bien. Hola, Su, qué hermoso escuchar a Ramona. Ya di mi presente en Facebook y te dije que me encanta el chamamé porque me hace acordar de mis padres, que relativamente poco, hace poco que los perdí. Ellos les encantaba bailar chamamé. Gracias, bendiciones. Gracias, Marcela Pascual. Ya voy al Facebook porque hoy, usted recuerda, Gutiérrez, ¿qué es hoy? ¿Qué es hoy? ¿Qué es hoy? El retro martes, la Rocol. No, retro martes. Hoy, miércoles son las leyendas. Sí, el retro martes es hoy, porque hoy es martes 13, le recuerdo. Y además de eso, ya encendimos la Rocola. ¿Encendió la Rocola? ¿Hace falta fichas? ¿Qué le tenemos que poner? ¿La noche retro le gusta? Claro. Mario, así que Marito le gusta ese estilo. Bueno, en Facebook yo hoy puse una frase y ustedes la van a completar. Yo puse, y cuando no sé dónde refugiarme, me acurruco en el regazo de una canción. ¿Qué tal, eh? Y pregunto, ¿cuál es tu refugio musical? Se viene otro retro martes, ponemos a funcionar la rocola. Los leo, como estoy haciendo en este momento, a Hugo Mario Paratore, que le gusta el chamamé, con la voz de Ramona Galarza. Lidia, que me dice, mi refugio en la música es de chica. Mi papá era una persona alegre. Siempre había música en casa. El violín era mi preferido, su preferido y mi preferido. Siempre yo le pedía Bajo el cielo de París. Él tocaba de oído. Teníamos piano, guitarra. Mi pareja también era músico. Tocó con las 100 guitarras cuyanas, mercedinas eran, ¿no? Nuestro tema era Eterno Amor y siempre me dedicaba Cochero de Plaza o algo de Daniel Altamirano, que es mi preferido, me dice Lidia. ¿Tiene algo así como para poner una ficha ya en la rocola en tiempo de folclore y la hacemos funcionar?

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Y después, la samba de la Candelaria de don Eduardo Falú, porque es la música de él, Eduardo Falú, y la letra es de Jaime Dávalo. Siempre uno recuerda la samba, esa samba que nace una tarde de esa, y uno se empieza a preguntar, ¿qué será el Poncho Marrupe? Y te empezás a escuchar la letra y vas preguntando, ¿qué significará eso? Y era una casa, una finca, se llamaba La Candelaria, la finca, y era de un señor al que le decían el Poncho Marrupe, y así nació, era esa finca y esos amigos, viste, que te recibían, y a donde todo el viento los amontonaba ahí, a todos los bohemios, a los guitarristas, a todos aquellos que estaban, buscaban la hospitalidad de don Poncho Marrupe, que los reunía, les decía los locos, así es el título que le había puesto, porque era gente que se distinguía tradicionalmente, pero que ahí en ese lugar, en un paraje del Valle de Lerma, más precisamente es donde queda la Candelaria, bueno, se reunían ahí, nacían canciones entre mates, asado, la Dolce Vita, por aquel entonces. Bueno, hay una historia muy, muy bonita que está metiéndose más adentro todavía de esa samba de la Candelaria. Está la historia en el libro A Fuego Lento. Hoy lo vamos a presentar el libro en la Legislatura Histórica de Córdoba a las 16 horas. Vamos a estar allí llevando A Fuego Lento para muchos aquellos que quieran acompañarnos. Ya saben, están más que invitados, invitadísimos. Nancy, es libre, gratuita la entrada, por supuesto. Su, te estoy escuchando desde Río Cuarto, me dice Nancy. Su, como cada noche, gracias por la compañía. Fernanda de Oncativo. Alfredo Zárate, quiero escuchar a la hora del humor a Quinteros o a Tisera. Desde La Rioja, siempre escuchando la mejor, un beso. Te cuento, Su, aquí 7 grados, está tranquilo, por suerte no hay viento, besos, Mari, desde Río Gallegos. Ahí está reportándose grande Ramón, junto con Tarragó Padre, los más grandes del chamamé, dice Miguel de San José. Una grande Ramona, dicen también por acá. Me encantó la primera parte con Ramona Galarza. Me encantan los chamamés. Hermoso musical de Ere Noemí desde Buenos Aires. También su bendecida madrugada en martes. Lindo folclore. Abrazo al Guti. Omar de Neuquén Capital. Su, ¿cómo están? Buenas madrugadas. Saludo desde Río Primero. Besos, Marcos Aguinaldo. ¿Qué le parece ya en octubre? Octubre, noviembre, en diciembre los esperemos ver, Marcos, por acá, por este lado. Venga a visitarnos. Si quiere venir antes, nosotros tenemos la puerta abierta para que usted venga, Marquitos. Desde San Rafael, Mendoza, lloviendo hace 3 horas.

0: Horas me cuenta Daniela, oh, pero qué bajón. Ramona Galarza o María Ofelia, no, era Ramona Galarza, Ramona, la novia del Paraná. Desde San Salvador escuchando y agradeciendo tu compañía, preparando mates, disfruto la música, esperando con qué nos sorprendes hoy. Besos, bendiciones, la socia 1324, Sandra. Y el primer llamadito que pongo en el aire, que ya estoy segura de quién es, Mariana, hola.
1: Hola Susi, buenas noches. Paso a darle el presente, como todas las noches, saludar a Salvador, decirle que lo amo mucho, que es mi vida, mi amigo, mi compañero, mi todo, y si nos podés pasar Luna Cautiva, te lo agradecería. Bendiciones.
0: Gracias, Mariana. ¿Algo más para poner en la rocola? ¿Tiene una fichita? Ponga esa.

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El Chango Rodríguez, dos changos, el Chango Rodríguez y el Chango Nieto. Rodríguez interpretó de mi madre y el Chango Nieto, Duende Azul. Me dicen por acá, en San Juan, cielo seminublado, me cuenta Elcita, gracias. Bendecido programa, audiencia, tribu, gracias por la compañía de todas las madrugadas. Fabiana Bossi, que además me cuenta que le encantó Mario Masachesi, un señor, dice. Qué bueno, sí, claro, son invitados muy, muy agradables los que lleva siempre. Aparte, él es un gran entrevistador, gran. Betty Nicolás, Sui Guti, bienvenidos a una nueva noche y día, bendiciones para todos. Mirta Cifaldi, Su, todas las canciones me gustan, pero hay un tema que lloro y lo escucho una y mil veces, se llama Mil Caricias, fue parecido a lo que me recuerda a mi juventud, solo que no nos fuimos juntos del baile. ¿Cuál es ese, Guti? ¿Lo conoces? No me suena, no me suena. ¿Quién interpreta, Mirta? ¿Quién interpreta? Miriam Landray, Su, Guti, sin duda la música, lloras con ella, dice, te trae recuerdos. Yo recuerdo a mi padre con un tango o a mi madre con otro tango, Caminito, toda la música de mi juventud, Los Ángeles Negros, Los Iracundos, Charles Aznavour y muchos de otros, Miriam. Y Gustavo Oxley, Bogado, Su y Walter, me gusta escuchar en este retro martes un tema del grupo Safari desde Arroyito. Y una pregunta, Walter, ¿nunca agradece los saludos? Y es que a veces no se lo escucha. Pero sí, sí dice gracias. ¿Ya aprendió a decir gracias, Gutiérrez? Cuando lo saludan a usted, siempre está diciendo gracias, gracias, gracias. Nada más que lo escucho yo, ustedes no lo escuchan. Pero no, sí se escucha. Marisa Salinas, Su, qué bonita la consigna de hoy. Ay, que la rocola está al rojo vivo. Todos están eligiendo una canción. Usted sabe que don Arsenio Aguirre compuso Guitarra Trasnochada en Santiago de Chile, no aquí, en Santiago de Chile. Cuenta la historia que se inspiró en los paisajes, en la ausencia, en la luna de aquellas noches de Santiago, que parece que efectivamente, ¿no?, que se hace pedazos en destellos de luz sobre las altas cumbres, las cordilleras nevadas, un silencio nocturno, por supuesto. Y él dijo, qué noche, qué luna. Estaba volviendo, regresaba a la madrugada al hospedaje que en donde paraba era una pensión familiar, cordial, amiga. La señora, la dueña de la pensión, doña Julia, espíritu sensible, fino, le preguntaba por su marido, que era también guitarrista y a quien estaba ella esperando despierta. Y no, había nacido ya como dictada por la noche la canción. Traigo una zamba, dice, todas las noches, pero queda en el umbral de la casa. Y la mujer dice que le dijo, hágala entrar. Puso sus manos en la guitarra don Arsenio Aguirre y la encerró en una habitación y, como obedeciendo a un conjuro, la zamba renació así en la oscuridad y la recordó perfectamente. Dicen los que saben, los que estaban ahí, que fueron testigos, que ahí nació en 1956. No ayer ni antes de ayer. 1956, Guitarra Trasnochada.

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1: Tras la marcha por el Encuentro Plurinacional de Mujeres en Córdoba, el evento reunió a más de 100.000 personas en la capital provincial, según estimaciones de la organización. También en títulos, 3 heridos tras choque entre un auto y 2 motos en la autopista Rosario-Córdoba. El siniestro vial ocurrió el lunes por la tarde a la altura del kilómetro 292. 2 hombres y una mujer fueron trasladados a distintos centros de salud de Rosario. El presidente Javier Milei ratificó a Caputo y dijo que tiene 125 mil millones de dólares para hacer frente a una corrida. El presidente destacó la relación que tiene con el ministro de Economía. El Papa León XIV será internado este martes para operarse del nódulo pulmonar en Roma. La cirugía se llevará a cabo en el Hospital Policlínico Gemelli. El pontífice manifestó su expectativa en poder mantener con normalidad su viaje a Sudamérica en noviembre, pero resta esperar su evolución. Ilusión en marcha, Boca recibe a Vasco da Gama en la ida de las semifinales de la Copa Sudamericana. El partido se va a disputar este martes desde las 21:30 en la Bombonera. El CNS va por un resultado positivo que le permita acercarse a la final del certamen. Transmite Cadena 3. 13 grados, temperatura en la ciudad, 84% la humedad. Viento del sector noroeste a 2 kilómetros por hora, buena visibilidad, cielo cubierto.
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2: Para la misa del pontífice en Córdoba, la municipalidad dispondrá de un predio de estacionamiento masivo en sectores aledaños a Fadea, con capacidad para más de 400 colectivos procedentes de todo el país. El transporte público de la ciudad de Córdoba será completamente gratuito durante toda la jornada.
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3: Gracias, ven ahí. Bueno, muchas gracias. Gracias. Bueno, ven ahí, ven ahí. Estamos por grabar el tercer CD, dijera Mario. CD, DVD, vídeo. ¡Ah! Viste que nosotros la gente de la radio la conocemos más por los nombres que por el nombre del programa. Voy a decir, viste, esta mañana te pasaron en Mario. El otro día estuviste con Johnny. Te escuché en Berezoque. No sabemos los nombres de los programas. Te vi con la Susana. Y bueno, así nos manejamos con Anesín también, estamos con Anesín, nos pasa el disco también. Gracias al flaco monasterio que te da toda la gente que nos da la manito, ¿no? Y nos pasa el disco. Bueno, decía el tercer CD y esperemos que este se venda, no se vende, los otros no se venden ninguno. Tenemos todos los discos, los otros. Y bueno, y el. Ahora podemos publicar por Facebook, porque ahora tenemos Facebook, ¿viste? En el tiempo no había Facebook, qué mierda, ¿no? Pero ahora todo el mundo tiene Facebook. Todo el mundo tiene Facebook, loco. Y el Facebook es un arma, bueno. Sí, y las mujeres están todo el día en el Facebook. Ah, hay una chica que no tiene Facebook. Mira, está re sucia. Es como cuando con el celular, viste, en vibrador, viste, se te cae el baño, toda la vez tu cara sucia, boludo. Bien, bien. Decía que todo el mundo tiene Facebook, ¿no? Y las chicas, las mujeres, están todo el día en el Facebook. No hacen nada por el Facebook. Y ponen todo en el Facebook. Voy a hacer la compra, voy a limpiar, voy a hacer caca. Todo ponen en el Facebook. Todo ponen en el Facebook. El año pasado tuve un accidente yo en Córdoba, capital, y me fracturé tibia y peroné, ¿no? O sea, lo mismo soy rengo, no pasa por ahí, ¿no? Encima me quebré, boludo. ¿Me puede quebrar una mano? No, que una pierna. Fracturé tibia y peroné, digo, lo voy a poner en el Facebook. Y puse, anoche tuve un accidente, me fracturé tibia y peroné. ¿Qué ponieron negro? Me gusta. Hijo de puta. Una chica había puesto, fallecieron mis padres en un accidente. 1000 me gusta había, boludo. Es como que no hay otra opción tampoco en el Facebook. Te dije eso, ¿no? Bueno. Y bueno, este es el Facebook así. Nosotros los negros que ahora tenemos compu, ¿viste? Negro y seguimos... No hay peor cosa que un negro con un poquito de plata, ¿viste? El negro con un poquito de plata es moco, ¿viste? Llama al mozo los gritos, ¿viste? ¡Mozo! ¿Qué pasa con esta mesa? Ahora cuando andé seco lo llama. Porque viste que a los mozos no se le dice mozo. Vos vas a comer con él y decís, disculpe. Oiga, nunca le decís mozo, boludo, ¿viste? Y los negros con un poquito de plata somos moco. Somos moco. Yo siempre digo que sí, que el Metebe, todo, si no, no fueron jugadores de fútbol, salían choro. Algunos son choro. Nosotros tenemos de amigo a la Pepe Abrieso, el negro, que tiene mucha plata, pero es negro. Sigue siendo negro. Ese fue al Mundial de Sudáfrica y se guardó la plata a la media. Es negro. Es negro, encima choro. Me lo robó a mi amigo Nero Videla. Nero Videla grabó 25 rosas. La Pepa grabó 1 millón de rosas. No puede ser tan guanaco. ¿Cuándo lo va a alcanzar? Y cuando un enero es negro. Yo ahora, gracias a Dios, tengo dinero. Tengo una casa enorme, 23 habitaciones. Un solo baño. Porque hay muy pocas necesidades en casa. Todavía no conozco toda la casa, boludo. Y bueno, pero uno sigue siendo negro. Yo esta mañana me despierto y viene la muchacha que limpia. Me dice, niño Víctor, ¿se va a querer el diario? No, le digo, compré papel higiénico. Porque uno sigue siendo negro, boludo. Sigue siendo negro y seco. Seco, no me acuerdo de qué época que era seco, mi amor. Mi viejo nos mandó todos los cumpleaños, como sé contar siempre. Me acuerdo que mi viejo nos compró un caramelo de media hora, éramos 5 hermanos nosotros. Mi viejo nos compró un caramelo de media hora, lo chupamos 6 minutos cada uno, boludo. Qué hambre, loco. Pueden salirse para afuera también, ¿no? Bueno, empecé con un par de giradas, cuentos cortos, como le gusta tener el radio. Cuento tonto, para no decir boludo, que después dice que me zafo. Tenero que llega al almacén, dice, deme 1 kilo de queso. Dice, ¿queso solo? No, soy casado. Se lo... Gira, que dice, no, negro. Come tenero que... Yo le había proveí, ¿cómo se dice? Provisto de 3 testículos. Así que súper macho el negro y quería contar que tenía 3 testículos. Y fue, se sentó en bar, tomó un vino, invitó un vino a otro vago. Se va a tomar un vino, loco. Bueno, dice el otro. Dice, ¿usted sabe, amigo? Dice que entre los dos tenemos 5 testículos. Le dice el negro, no me diga que vos tenés 1. Son guachos, lo hago. Es como, los cordobeses. Los cordobeses somos de salir a chupar. Salimos a chupar el viernes y volvemos el domingo de la tarde, ¿viste? Cuando tenés que volver ahora. Vemos todos los partidos de fútbol. Fútbol. 200.000 veces los mismos goles, ¿viste? Domingo de la tarde te dice, mujer, ¿no lo viste ese gol? No. ¿Viste? Este enero salía de caravana siempre. Se iba a Ulises, la mona, se iba a todos lados. Terminaba vomitando en cualquier lado enero, ¿viste? Llego un día a la casa, sucio. Se bebé, Reina, mamita, ¿qué querés? ¿Qué soy? ¿Qué sos? Un borracho.
4: un sucio, eso es lo que sos. No, mamita, ¿qué soy? Lunes, martes, miércoles. Muy chupado, negro. Hasta los chicos han cambiado.
3: En el tema de los valores, que se han perdido un poco, ¿no? Este niño estaba jugando las bolitas. ¿Cuándo se jugó las bolitas? Oh. Yo no podía jugar las bolitas. Me decían, pie atrás, me cagaba un golpe, boludo. Qué infancia de mierda que tuve, boludo. No podía jugar nada, boludo. Podía jugar al fútbol, no podía jugar nada. Era chico, mi vieja me compró un disfraz, me compró un disfraz del zorro. Y me puse el disfraz del zorro. Y salí a la calle y decía, hola, Quintalito. Me decía, no sé por qué me conocían, boludo. ¿Qué va? Y este chiquito, 7 años, estaba jugando las bolitas. Y le tiraba una bolita para pegarle a la otra, ¿viste? Y le tiraba y le decía, mierda, le erré. Volvía a tirar y decía, mierda, le erré. Y pasa la señora y dice, niño, no diga malas palabras. ¿Y a usted qué le importa? Me seguía jugando y dice, mierda, le erré. Niño, no diga malas palabras. No, así, no, ¿qué le importa? Usted métase en su vida, usted. Atrevido. Y como Dios es tan justo, se abrió el cielo, cayó un rayo y la mató a la vieja. Y se oye una voz del cielo que decía, mierda, le erré. ¡Qué divino, negro! Con nosotros queremos tomar un chocolate con churros, y vamos a Meco Norte. Que esas pizzas altas, boludo, es Meco Norte, ¿no? Vamos, vale. Pues un bizcocho en la pizza, ¿viste? Y este negro, sí. Y este negro era tartamudo y se fue a Meco Norte. Y tenía un peso. Y anda siempre con el peso. Se fue, se sentó ahí con el peso. Y le llama el mozo y dice, mozo, se trae mucho chocolate con chú, con chú, con chuchú. Le dice el mozo, apúrate, bueno, que me voy a morder el peso. Este negro salía borracha también. Salía borracha también. El otro día le dice la mujer cuando se despertó, negro, tipo 11, se despierta pidiendo mate, ¿viste? Si aquí le viniste anoche, borracho. Si es 3 y 5. ¿Qué 3 y 5? Si eran las 8. ¿Y cuánto es 3 y 5? Año me. Yo soy de San Francisco, ¿no? No California, acá. Cuando era Santa Fe. Hincha de Sportivo, era en San Francisco. No sé si habrá otro. No. No hay allá, va a ver acá. Hincha Sportivo en San Francisco, es más, he jugado en Sportivo. A la bolita, al truco. Jugaba en Sportivo, yo era un 9 de área, digamos. 9 de área, yo muy picante. Yo a veces estaba en el banco y lo mismo me ponían 2 o 3 marcadores, boludo. Muy peligroso era yo. Muy ofensivo, yo puteaba. Y el técnico me quedaría porque yo le pegaba con las 2 piernas, ¿viste? Pero con las 2 piernas juntas me caga a golpe, boludo. Los negros gritan, si molinete no vale. Y hablando de Sportivo, de la Verde, de Barrio Bariani. Año 1968, año 68, antes del gran número. Ven ahí. Ando durmiendo alguno. Año 68, Sportivo Verano San Francisco juega la final de la Liga Cordobesa de Fútbol. Contra Talleres de Córdoba. Contra Belgrano de Córdoba. Empatan 0-0 en San Francisco. Empatan 0-0 en Alberdi. Van a la final en cancha de Talleres y gana Sportivo 1-0. Campeón Sportivo. A raíz de ese resultado nos invitan a jugar a Inglaterra. ¿Por qué no podemos jugar a Inglaterra, NASA? Imagínate Sportivo en Wembley. No. Fuimos todos a la hinchada, éramos 14, 15. Y alentamos, ¿viste? Argentinen. Pues tenés que hablar en inglés. Hijo de Putin. Es inglés básico, ¿viste? Es mío. Salió Sportivo a la cancha, imagínate Sportivo a la cancha, imagínate la selección de Inglaterra. Y a raíz de la terrible niebla que azota Londres. Añoro tanto Londres. Será porque no la conozco, ¿no? Bien. A raíz de la tercera línea que azota Londres, a los 5 minutos suspendió el partido. Suspendió el partido y se fueron todos acá, todo al hotel, la mierda. Llegan al hotel, ¿quién faltaba? El arquero, Gregorio. Juan Gregorio, el de Rodríguez, el padre, el Choco de Ara, todo el deportivo. Leiva.
4: Y si falta el arquero, entra el arquero, no sé. Y al revés, volvió a la cancha. Y se van a la cancha y estaba el Gregorio en el arco ahí haciendo vista, ¿viste? Dice el negro, vamos, boludo, suspendí el partido. Ya me parece que no podíamos estar dominando tanto ese negro. Aguante la verde. Lo mandamos al descenso de taller, boludo. Y nadie. Gran deporte. Y, bueno, ¿no hay hincha deportivo que no? No hay Kiko, hincha deportivo. Kiko, ¿estás seco? ¿Estás seco, su Kiko? Me representate. Le han cortado el WhatsApp. El culito seco. Ah, pues ya empezó a hacer plata. Ya, yo fui a una curandera y me dijo, ya se venden esas, me dijo. De acá. Y bueno, hablando de los cuarteteros de Córdoba, tengo un amigo, un gran amigo de Córdoba, que es Nero Videla, ¿no? Gran cuarteteros de Córdoba, único defecto que tiene Quinchi Taller. Mierda, no salto nadie. Quinchi Taller, Nero. Y el negro es uno de esos personajes que vos lo llamas el día de lunes y le dices, negro, esta noche me comí un asadito en la casa de la Pepa. Y dice, no, no puedo, estoy grabando. Le hablo el miércoles, y negro, el miércoles vamos a comer en la casa de Lúngaro un asadito, nos juntamos y dice, no, estoy grabando. No. Loco, el viernes nos juntamos en la casa del Carlito de piano. Como, no, estoy grabando. Le digo, ¿qué estoy grabando tanto? Hace 40 años que choré con esa señora. Claro. Estamos laburando con el negro en un pueblo que se llama Panahol, más tras la sierra, ¿no? Un pueblo de 500 habitantes que en el festival de 3.000, no saben ni mierda salieron, ¿viste? Claro. No, no, y te gustó. Y estaba cantando el negro, señor.
5: ¿Qué otra cosa?
4: Señora, no se piense retirar, señora. Y había un personaje de pueblo, chupó abajo del escenario y le gritaba, ¿viste? ¡Máquina! El negro la danza. ¡Tsunami! ¡Reliquia! ¡Tormenta! ¡Un gatito! Bueno, digo, se cantan, Nero, ¿viste? Señora, en su piel renace amor, señora. Y Nero abajo seguía gritando, ¿viste? ¡Samurai! ¡Faraón! ¡Fantasma! ¡Cañón! ¡Un gatito! Nero seguía cantando, ¿viste? Señora, con el paso de los años, y seguía cantando, Nero, y Nero abajo seguía, ¡momia! ¡Sutilante! ¡Tifón! ¡Bujía! ¡Un gatito! Enero paró la música, todo, dice, papá, dice, yo no canto folclore. No, dice, un gatito te está meando los bafles.
6: ¡Qué divino! Un cariño, primero video.
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0: Juancito, segundita en noche y día, señores. Allí estaba el humor con Víctor Quinteros, pedido por ustedes, por supuesto. La challa del challador con Daniel Altamirano. Las canciones para ir metiéndonos de lleno en la segunda de noche y día. Con la tribu maravillosa que nos acompaña. Nos dice, gracias U por pasar al Rengo Quinteros. Recién me despierto para escucharte hasta las 5. Mauro Aguilera. Hola Su, desde Diamante Entre Ríos, te saludo, te mando un abrazo. Aide Inaudi nos manda sus saludos, sus bendiciones para este día. Alberto, ¿qué dice? A ver, deja mensajito, a ver.
1: Hola Susi, querida.
0: ¿Cómo estamos? ¿Cómo estamos?
1: Escuchándote como siempre, como toda la noche.
0: Gracias.
1: Espectacular el comienzo con la reina del Paraná.
0: Sí, la
1: Ramona, espectacular, muy bueno, gracias.
0: Gracias.
1: Buenas noches y bendiciones para todos.
0: Gracias.
1: Chau, chau, chau.
0: El hombre del apellido difícil. Hola Su, Angie de Bariloche. Quiero saludar a José René Isla, que está de cumpleaños, y dedicarle un tema a elección. Don José de Bariloche, nuestro amigo José, que siempre nos saluda. ¿Es el mismo? Sí, ¿no? ¿Qué más? Retromarte en marcha, dicen por acá. Sí, Retromarte, la rocola está encendida. ¿Qué dice Juan Ruarte? Escuchamos.
2: Hola Su, ¿cómo estás? Hola Gutiérrez, ¿todo bien acá? Escuchándonos.
0: ¿Cómo vamos?
2: Hasta las 7 de la mañana, termino mi turno acá en la panadería. Y bueno, es 7:58. Y saludo a la gente de Casuarina, San Juan. Bueno, vamos a escuchar todo. Está hermoso, hermoso el chamamé.
0: Ah,
2: y la
0: sí.
2: Ramona Galarza.
0: Ramonita. Hermoso, ¿no? Su, soy Colo, socio 1115 de Concordia Entre Ríos. El río hoy pasa, llega a 14,50. Ya supera lo que fue la inundación, que es 14. Hay mucha gente evacuada. Lo bueno es que esta semana no llueve, no anuncian lluvia aparentemente. Me cuenta Hugo David Batalla. Su, los escucho casi todas las noches en Vicente López. Está lloviendo todos los días. Hoy martes 13, Noemí Reynoso. Pero va a ser un maravilloso día. Su, mi refugio es la música. Soy un melómano desde siempre. Todo tipo de música. Si tengo que elegir, puede ser latina, en castellano o también en italiano, nos cuenta Enrique de Río Cuarto. Primera vez que mando mensajito, dice Facu, desde estos pagos, los escucho siempre. Un espectáculo en la radio, ni hablar de la selección de la música. Gracias por acompañarme. Aguante la T y todos sus hinchas. Ayer estuvieron celebrando aniversario de Fundación de Talleres. Fundación, dije, se entienda bien. Su, yo crecí con la música. A los 4 años cantaba que chechuve la cabeza y el firulete. Mi hermano mayor tocaba la guitarra y yo cantaba. Recuerdos hermosos que quedan por siempre grabados, los bellos recuerdos. ¡Qué nostalgia! Dicen por acá. Buena noche, muy buen programa. Soy Graciela, mando saludos. Gracias. Edgardo Lorenzini dice, mis padres eran muy tangueros. Recuerdo cuando escuchaba un tango o una milonga, se ponían a bailar. Yo heredé ese legado con la cumbia y el cuarteto. Pero eso a su papá le gustaba el tango. La turquita Betty Buffet, bonita noche para todos. Su, en mi caso, depende de la situación y del refugio que necesite. Puede ser algo romántico o algo alegre, o de pronto algún tema folclórico de tal o cual intérprete. Lo clásico también es una opción. En general, la música en sí misma me salva. Besos para todos. Es salvadora. Es curativa la música, ¿eh? Claro que sí, es muy, muy, te hace bien, te hace olvidar de todo. Siempre y cuando, bueno, sepamos elegir, por supuesto, tenemos que elegir bien. Si no, te puede llegar a poner un poquito nervioso, también tiene ese poder. Su, desde Diamante, Entre Ríos, te saludo y te mando un abrazo. Graciela López, gracias.

Lance de plumas verdes, el potro Horacio Guaraní, antes era la rubia Moreno, don Jorge Cafrune, Marcela Gonela, desde La Pampa, lluvioso, nublado, el sol no quiere asomar. Me gustaría escuchar el tema El Último Cantor, debe ser Tutú. Soy Guti, ¿me pueden pasar un tema romántico de Yuyo Montes, Estela de Altamira? Qué hermosa la música, yo quisiera escuchar el tema Dios, esta noche cenaremos juntos. Es Dios a la una, no te envío audio porque vas a escuchar los ronquidos de mi marido. Te escucho mientras leo, soy Sonia de las Vertientes de La Granja. También bendiciones, hermoso el programa, dice Ana. Buen comienzo con Ramona Galarza, ya escribí al Facebook. Bueno, tengan paciencia, ¿no? Mirta Rosa, mi refugio en noche y día. Su, escucho tu hermoso programa. Para mí, toda la música es mi refugio, la amo. Gracias, Mirta. Anita Jiménez, siempre depende de la actividad que tenga que realizar y el estado de ánimo. Va a estar genial la rocola. Abrazo desde Jardín del Sur. Es verdad eso. Cuando uno, por ejemplo, está haciendo alguna actividad, usted me dé cuenta siempre, Gutiérrez, que cuando va caminando o sale a caminar, va con los auriculares escuchando música. ¿Qué música escucha cuando va caminando, va escuchando cuarteto? La retrocuarteto. No se cansa de escuchar la retrocuarteto. Pero camina rápido o camina lento, ¿cómo es? Rapidito, claro. Yo cuando salía a caminar, porque ahora no salgo, pero cuando salía a caminar, para poder caminar rápido, a paso que realmente hay que caminar, ponían las sardas de Monty. Ese era mi motivo, mi leitmotiv para caminar. Sí, de Monty, de Raúl Monty. Las sardas de Monty. Alejandro Ibaceta, su, para mí la música es un bálsamo para el alma, es algo que está siempre presente, hasta cuando escribo me inspira. Y hablando de inspiración, ya nació mi segundo hijo. Se llama Atrapados en un Cuento. Lo presenté en la Feria del Libro de Mendoza. Su, esta noche podría ser un tema de Janet, que ayer cumplió años. ¡Claro! Eso entra, pero tengo una ficha para la rocola para ir a un tema de Janet. Con eso le digo todo. No sé, acá dice ayer. Yo ayer no la tenía. ¿La hizo Nora? Entonces, si Nora la hizo el sábado, porque cumplía el sábado. No creo que Nora haga un día adelantado. Las efemérides se hacen el mismo día. Claro, tiene que ser el mismo día, si no, no. Nos confundimos todos. Sí, claro. Pero bueno, Janet podemos escuchar igual, ¿no? Tranquilamente. Hoy que estuvimos hablando mucho del programa de Pergolini, estaba viendo programas atrasados, yo voy viendo programas atrasados completos, y estaba viendo la presentación justo el día en que jugaba la selección, que se hacía la despedida de Messi, estaba invitado Víctor Heredia al programa, ¿no? Por supuesto es un programa que lo graban más temprano, después se emite a partir de las, acá en Córdoba, de las 23 aproximadamente, cuando termina Guido Casca. Y está, bueno, está como siempre, los años pasan para todos, ¿no? Pero las cualidades, la voz, la presencia, el agarrar, abrazar la guitarra, es invalorable el legado y las canciones que ha dejado y que tiene, si podés decir, mirá, creó un himno, ¿viste? Así la charla generaba eso, un himno, pero crear muchas canciones que representan razón de vivir, etcétera, etcétera. Y hay una que ustedes siempre la piden, que la historia es muy conocida, pero vale la pena recordar, refrescar la memoria, o tal vez algún millennial, centennial, se esté del otro lado, y tarareo, silbe el Bailando con tu Sombra. Y esa canción está inspirada, como muchos sabemos, en un hecho de la vida real, en una ocasión de que Víctor había hecho un concierto solidario en una cárcel aquí en Argentina, y cuando termina el evento, termina de cantar, entonces se acercaron a él algunas de las personas que estaban allí privados de su libertad y que tenían ciertas aptitudes para la música o para el canto, como suele suceder, que ocurre en esos lugares, ¿no? Y estaba conversando, Víctor estaba conversando con un grupo de gente que estaba allí privada de su libertad, y de pronto uno de ellos dice que, ahí viene el loco, dijo uno del grupo, ahí viene el loco. Y a Víctor le llamó la atención. Le contaron
una historia que a él le pareció tremenda. El hombre en cuestión había asesinado a su compañera y estaba cumpliendo una condena por haber cometido ese delito. Es lo que suele caratularse como crimen pasional. Pero lo tremendo es que el hecho de asesinar a su mujer le produjo a ese hombre un conflicto emocional, porque había matado también a lo que más quería en el mundo. Vaya a saber, impulsado por qué, ¿no? Sufría alucinaciones en las que él creía ver a la mujer o al fantasma de su mujer que lo visitaba en la celda y bailaba con ella. La historia le provocó una profunda impresión a Víctor Heredia, quien ni bien volvió a su hotel, comenzó a componer esa canción en la que pone palabras que reflejan la situación de un hombre que, vaya a saber por qué motivo, en un momento de ofuscación, no sabemos, puso fin a la vida del ser que más amaba. Y el título, Bailando con tu sombra, no puede ser más descriptivo, y toda la letra expresa la pena de ese momento, mucho mayor que la impuesta por la justicia de los hombres, ¿no? El nombre de la mujer era Alelí, por eso también muchos piden así la canción, como Alelí. La canción se llama Bailando con tu sombra. Fue ganadora del Festival de la Música en Viña del Mar, en la voz de Abel, un jovencísimo Abel Pintos, que estaba dando sus primeros pasos.

Alhambra, Víctor Heredia, su buenísimo comienzo, excelente toda la música, espectacular. Felicitaciones como siempre, los quiero mucho. Miguel, gracias Miguel. Juan Díaz me cuenta que en nuestras serranías cordobesas se encuentra la estancia jesuítica La Candelaria. En febrero se desarrollan festejos tradicionales. Este lugar es patrimonio de la humanidad y la Virgen de la Candelaria es una advocación de la Santa Virgen María. Su nombre debe su nombre a la candela o vela que porta la Virgen. Surgió en la isla de Tenerife en el siglo XIV. No está de más decir la belleza del poema de la zamba en la voz y en la guitarra del maestro Eduardo Falú. Gracias y abrazo a todos. Su gracias, Juan de Villa María. Claro, no tiene nada que ver con la otra Candelaria, ¿no? Pero sí, es cierto, hay una Virgen de la Candelaria y hay festejos tradicionales que se desarrollan en el mes de febrero. Muchas gracias por el aporte, querido amigo. Nos dicen por acá Alejandro Marcelo Sosa, Susi, en esta noche retro, mi gran refugio cuando necesito que mi alma y mi corazón estén en paz, es escuchar a Luis Miguel, me hace recordar a mi vieja. En esos momentos sus canciones me hacen sentir que ella está a mi lado, que me abraza, que me da su amor, que me entrega su corazón. Luis Miguel es parte de mi vida desde que mi mamá me regaló el cassette Directo al Corazón cuando cumplí 5 años. Esta noche quisiera recordarla con un hermoso tema. Yo sé que volverás.

Así se llama, ¿no? Yo sé que volverá, se llama el tema. Gracias por la buena onda de siempre y por la música retro tan hermosa. Ahora viene la retro después de las dos. Ahora cumplimos, tenemos que cumplir con el último folclore, tenemos que cumplir con el tango, con las noticias, y después veremos qué hacemos, ¿sí? Hace un ratito, cuando escuchábamos a Ramona Galarza, hablábamos de Tránsito Cocomarola dentro de la referencia de Ramona, que cuando ella irrumpe en el folclore, en el boom folclórico, anterior a ella ya había nombres como los que mencioné, y entre esos Tránsito Cocomarola. Ahí tiene un tema, Tránsito Cocomarola, junto con la letra de Armando Nelly, que se llama el Puente Pexoa, usted sabe. El Puente Pexoa queda a 17 kilómetros de la ciudad de Corrientes, en la ruta que lleva al interior de la provincia. Cruza el riachuelo, así entre comillas, llamado antiguamente Río de las Palmas, que es un afluente del Paraná Medio y está formado en realidad por tres puentes. El más grande tiene unos 40 metros de largo, 7 de ancho, construido totalmente de madera con barandas. Su nombre proviene del general Nicolás Pexoa y Figueroa, teniente de gobernador a fines del siglo XVII, a quien se le donaron esas tierras por haber terminado con los malones. En las cercanías se hacen paseos, es un lugar muy pintoresco, hay ceibos, palo blanco, vegetación de la zona, que es más bien baja. La anécdota se refiere más bien al nacimiento de la canción y al éxito popular que significó, porque ya en 1953, don Tránsito Cocomarola había compuesto él la música de Puente Pexoa sobre la letra de Armando Nelly, que en ese entonces, cuentan las comadres, que andaba de novio con la que luego sería su esposa. Nelly hacía mucho que tenía hecha la letra y parte de la melodía, algún recuerdo personal suyo en la composición, pero de cualquier modo siempre iba con la familia a tomar mates, a comer asado, a ese puente, al Puente Pexoa. Un día le mostró la composición a su amigo, que intervino también en muchas cosas de la letra, así que la pieza es justamente letra y música de los dos. Pero si bien en Corrientes y en sus alrededores Puente Pexoa se había hecho popular, también era conocida en los bailes del Salón y en otros centros correntinos, en Buenos Aires, y tuvieron que pasar muchos años para su difusión masiva. Los trovadores del norte, en una radio, en Radio Belgrano, reciben esa música y le dicen, mire qué cosa más linda. Los trovadores del norte quedaron muy interesados en la composición al oírla de labios de esa chica que les alcanzaba la música, y se les quedó grabada especialmente, según el autor Nelly, la parte que dice cómo estará en la ensenada del viejo Ceibal. Enseguida la sacaron en la guitarra y no mucho después la estrenaron en como un rasguido doble, que posibilitó también que tuviera una repercusión popular y el encumbramiento de los trovadores del norte. Según las propias palabras de Tránsito Cocomarola, en un reportaje que le realizan en agosto de 1963, dice, lo han grabado los Quillahuasi, Horacio Guaraní, Ramona Galarza, Enrique Rodríguez en tiempo de tango, Gasparín en tiempo de jazz, y hay también grabaciones en tiempo de bayón, y hasta se grabó en Inglaterra. Por lo menos 26 conjuntos han hecho versiones ya, dijo en el año 1963, de Puente Pexoa.

usted, Gutiérrez, gritando, pero lo tengo tan lejos, tan lejos. Y sí, eran los trovadores del norte. 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

0: Susana, te dejé un audio recién también. Ustedes pusieron un tema a Villa Guillermina por nuestra querida princesa Ramona, y Villa Guillermina estuvo cumpliendo años el domingo último pasado. 190 y pico de años, me parece, si no equivoco. Pero bueno, estuvo cumpliendo años Villa Guillermina, donde todavía se sigue fabricando. Hay una fábrica que se llama Fábrica de Traveros, se sigue fabricando, si digo bien, una madera, una tabla que se llama fenólico en Villa Guillermina, Susana.
1: Ah, mirá vos, claro, qué lindo. Buen dato ese, buen dato. María, desde Rafaela, siempre la escuchamos con mi esposo Miguel. Cadena 13 es nuestra compañía todo el día. Te mando un fuerte abrazo a vos, a todo el equipo. Muchas bendiciones. Tema de Cafrune o de Guaraní, salieron los dos, Cafrune y Guaraní. Así que le pegamos justo, María, allí en Rafaela. Nos dicen por acá, ¿y el himno? Pero hoy a las 12 pasó el himno, a las 12. Acá en Rafaela, frío, su garúa, se corta mucho, hay humedad inestable, horrible. Pero a mal tiempo, buena cara y abracitos para todos. A ver, otro llamadito lo vamos a poner en el aire. Ah, Estela me preguntaba a qué hora es en la legislatura histórica hoy, martes 13, a las 16 horas. A las 16, no se suspende por lluvia ni nada, por bueno, vamos a contrarrestar el 13. Vamos a llevar un cantor bien popular, el Chacho Peralta nos va a acompañar. Javier Lafuente y Mariana Cuello, que son los que han hecho las imágenes del libro, también van a estar ahí con algunas imágenes. Pero no vamos a estar sola, no quiero ser injusta y no mencionar que no voy a estar sola en esta presentación, porque me van a acompañar con mucho gusto, y mejor dicho, yo los voy a acompañar a ellos, no que ellos me van a acompañar a mí, porque va a haber dos presentaciones muy importantes, muy lindas, a la cual quiero mencionar, porque la comunidad Sanavirona, Kasik Zakat, se llama así, van a proyectar un documental que habla de esa nación Sanavirona, de la comunidad Sanavirona Kasik Zakat. Y también el señor Rodrigo Torres va a presentar su libro de poesía, Le grité al viento que ya no estás. Y ahí nosotros nos vamos a meter así y vamos a presentar a fuego lento. Voy a tener los libros también ahí para el que lo quiera. Así que bueno, ahí vamos a estar todos. Los invito, a las 16 horas comienza. En Rafaela, ya dije, este frío, en garúa, qué noche. ¿Y qué dice don? A ver, tengo otro llamadito.
2: Hola, Susi, buenas noches.
1: Buenas, ¿cómo estamos?
2: Gusti, hermoso el programa. Gracias. Los escucho siempre, hasta que me duermo. Y me despierto cuando está primera plana.
1: Muy bien.
2: Me gustaría escuchar algo del Yuyo Monte. Felicitaciones, todas las noches son
1: le gusta el programa, María. Bueno, buen día, soy Reynoso Ezequiel del Imperio Río Cuarto, saludo para todos ustedes. Estoy de Franco, trabajo en seguridad de noche y hoy estoy de Franco y está escuchando el programa. Pero me parece muy bien. ¿Este es el Chachito? Bueno, con él nos vamos a los tangos, ¿te parece? Vámonos, escuchando el Chacho Peralta.

0: señor.
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2: Se lo vamos a dedicar para el profe Juan José Rodríguez, que ya llegó tarde al folclore, entonces le vamos a dedicar un tangazo de los que van a venir. Hoy no les voy a hablar de un cantor, les voy a hablar de un violinista, de un director y de un compositor. Pero un capo, un capo. Le decían Pirincho, su nombre Francisco. Francisco Pirincho Canaro. Era uruguayo, de la ciudad de San José de Mayo. La suya, una historia densa, pero desbordante de situaciones, preñada de anécdotas, algunas de las cuales asumieron categoría de mitos. Niño nacido en la mayor pobreza, que no tuvo estudios, su única opción fue el trabajo, y cuando con su certero instinto encontró el camino de la música, logró lo que se propuso: éxito y fortuna. Los egoísmos y las mezquindades que, como todo ser humano, pudo haber abrigado, pasaron a segundo plano. Su labor y sus ideas fueron ejemplos a seguir y fue el aglutinante de sus compañeros. Desde 1918 luchó por los derechos autorales, no reconocidos en esos tiempos, hasta culminar en la creación de lo que es actualmente la Sociedad Argentina de Autores y Compositores de Música, que se fundó en 1935 y cuyo edificio fue erigido en terrenos adquiridos por él, por Francisco Pirincho Canaro. Sus comienzos se confunden con los de la historia del tango, tanto que un programa radial de mediados de los 50 acuñó una frase comodín para referirse a cualquier hecho muy antiguo. Decían, de cuando Canaro ya tenía orquesta. Su fortuna dio pábulo y además a un dicho popular: tiene más plata que Canaro, con el que se aludía a la opulencia de alguien. Se cuenta que, estando Canaro con Gardel en el hipódromo, este le pide 500 pesos, una suma entonces enorme, para apostar, pero advirtiéndole que se olvidara de la deuda. Yo soy pobre y vos tenés toda la guita del país. Es que al lado de Canaro hasta Gardel era pobre. Canaro fue Pirincho desde el alumbramiento mismo. La partera, al tomarlo en sus manos, exclamó al verle tanto pelo y un mechón paradito: parece un pirincho, aludiendo a un pájaro encrestado, común en el Río de la Plata. La familia llegó pronto a Buenos Aires. Vivieron en casas de inquilinato, llamadas conventillos por aquel entonces, en condiciones de extrema pobreza. Y antes de cumplir los 10 años, ya voceaba diario por la calle. Luego fue pintor de brocha gorda y se empleó incluso en las obras del Congreso de la Nación. La música lo atraía. Su primer logro con ella fueron unos tonos que pudo arrancarle a una guitarra gracias a las enseñanzas de un vecino zapatero, pero lo cautivaba el violín. A falta de dinero para comprar uno, improvisó su Stradivarius con una lata de aceite y un mango de madera. El primer tango que sacó de memoria fue El Llorón. Recordaría muchos años después. Y el estuche me lo fabricó mi vieja. En realidad era una funda de género, de tela, y ya salía a ganar algo de plata en bailes de la vecindad. Su debut oficial ocurrió en Ranchos, un pueblo a 100 kilómetros de Buenos Aires. Se presentó allí con un trío cuya actuación en aquel paraje duró poco, por dos razones. Una fue que el palco que sustentaba a los artistas tuvo que ser reforzado con chapas de hierro para guarecerlo de los balazos que solían intercambiar los clientes. Y la otra, que Canaro le gustaba a las señoritas del local, atracción de la cual quiso disuadirlo el dueño del establecimiento, refiriéndole que el encargado de las muchachas tenía varias muertes en su haber. Así que era de ojo alegre el amigo, era bravo. Sí, de regreso a casa conoció a un nuevo vecino, un bandoneonista. Mire, cuando el destino le tiene marcado, lo tiene marcado. Ese bandoneonista se llamó Vicente Greco, el mismo que poco tiempo después impusiera la denominación de orquesta típica a los conjuntos tangueros. Canaro reconocería tiempo después lo que influyeron en él los conocimientos de Greco. En 1912 comenzó Canaro su trascendental labor de compositor. Y ahí comenzaron a salir y a nacer las canciones, los tangos. Matasanos lo escribió a pedido de estudiantes de medicina a punto de recibirse en el día de la primavera. Los conjuntos tenían un estilo definido por aquel entonces y el Canaro prefirió adaptarse a cada momento encontrando siempre la manera de conservar su espacio sin entrar en competencia con otros. Concibió la ocurrencia de incorporar un cantor a la orquesta. Dio así inicio a la era de los estribillistas o chansonniers, que eran los que simplemente hacían el estribillo del tango y ellos, los directores y la orquesta, se ocupaba del resto. Se fue a París, donde el tango hacía furor, y ya estaban otros ahí en el lugar y él se suma. Cuando regresa a Argentina, 2 años de ausencia, buenas orquestas ya tenían la preferencia del público y él, Canaro, comprendió que tenía que hacer una extensa gira por el interior del país para hacerse conocer por todos los rincones. Y así lo hizo y era conocido por todos. El teatro musical no fue su creación, pero todas las revistas que produjo fueron exitosas. Su único fracaso, el cine. Fundó la productora Río de la Plata, pero ninguna de las películas de ese sello le dio ganancias y después le costó desprenderse de esa empresa. Vamos a ubicarnos en la década del 50 y elegimos 3 tangos, 3 de Francisco Pirincho Canaro.

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2: Por posibles crecidas en los ríos serranos ante intensas lluvias, Roberto Schreiner, vocero de la Secretaría de Gestión de Riesgo Climático, pidió extremar los cuidados al acercarse a los ríos y cruzar vados. Desde este domingo por la tarde rige un nuevo alerta meteorológico emitido por el Observatorio Hidrometeorológico de la provincia de Córdoba. La advertencia se va a prolongar hasta el viernes y anticipa tormentas fuertes con precipitaciones que en algunos sectores podrían alcanzar entre 50 y 80 milímetros e incluso superar ese registro. El vocero de la Secretaría de Gestión de Riesgo Climático explicó que la provincia enfrenta un escenario sensible por la configuración de sus ríos. Vivimos en una provincia que tiene ríos de alta pendiente y estas advertencias tienen que ver con la cantidad de agua que podría llegar a caer en estos días. Fin de semana largo en Santa Fe con más de 100.000 visitantes y casi 22.000 millones de pesos de impacto. CAME destacó la convocatoria de Rosario y una ocupación provincial estimada superior al 78%. La Feria del Libro y la Noche de Colectividades estuvieron entre las propuestas que impulsaron el movimiento turístico. El fenómeno del Niño golpea el litoral, evacuaciones y emergencia en Corrientes y Entre Ríos. Las intensas lluvias y la crecida de los ríos Uruguay y Paraná provocaron inundaciones. Las autoridades reforzaron defensas y evacuaron a familias. En títulos, el Fondo Monetario Internacional prevé un crecimiento global del 3,1% para 2026, impulsado por inversiones en IA. El organismo también estima un crecimiento del 2,3% para América Latina y el Caribe en 2026, una décima menos que en julio. La inversión en inteligencia artificial es clave para la recuperación. River recupera a Francisco Ortega para el duelo pendiente ante Sarmiento en Junín. El lateral izquierdo se reincorpora al plantel del Millo y estará disponible para el encuentro postergado de la undécima fecha ante Sarmiento programado para este miércoles. Temperatura actual en la ciudad de Córdoba, 13 grados, 90% la humedad. Viento del sector noroeste a 4 kilómetros por hora, buena visibilidad, cielo cubierto.
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Hola, señores, le sale humito a la rocola. El DJ ya se vistió con los jeans Oxford, los patas de elefante. A ver qué color tiene, trajo hoy celestito, ¿eh? Ay, Dios mío, yo me puse la falda larga, la blusa suelta, el cuellito grande, puntiagudo, chaleco de gamuza. Gutiérrez, déjeme que lo vea bien, que no lo puedo ver desde acá. ¿De cuero? Ah, ya tenía plata para comprar cuero en ese tiempo, ¿no? ¿Los zapatos con plataformas? Sí, ¿no? Seguro. Los hombres también con plataformas. Estamos transitando otro tiempo. La rocola nos ha llevado, sin darnos cuenta, a un viaje en el tiempo en donde seguramente encontraste algo que a vos te gustaba. ¿Pensabas que estabas en una discoteca? No. ¿Que la ropa era todo? No. La música es la que te lleva en ese viaje increíble por el tiempo. Y los retromartes, como no, le hemos dado en llamar, nos ubican así, con esto, con esta belleza. ¿Le parece bien mi pelo largo, Gutiérrez, o no le parece? Estoy muy bien, ¿no? Estoy muy bien, muy bien. Usted también está muy elegante, le digo, muy bien. Está como para salir a bailar, como para ir otra vez a bailar, a pesar de que ya bailó anoche. Exacto, ya bailó anoche en la Señor Fest. Ahora siga bailando aquí en Noche y Día. Ay, en una Argentina en donde los títulos por aquel entonces eran bravitos, ¿eh? Eran bravitos, pero la música no te dejaba, no te abandonaba solo, no te vamos a dejar tirado. Frase icónica de Lionel Messi. No te vamos a dejar tirado, Gutiérrez, ¿eh? Claro, el amigo Héctor Robaybiglia está en Toronto, Canadá, está despierto, despabilándose, recordando aquellos tiempos en la discoteca en Hernando. Pero bueno, ya ha pasado el tiempo, amigo, ¿eh? Daniel Reina, te escucho siempre, trabajo de sereno aquí en Hernando, llueve lindo y parejo. Marcela, le encantó lo de Víctor Heredia. Qué bueno. Hola, Su, saludo desde Arroyito, Córdoba. Abrazo grande, Daniel Romero. Si pueden, en la rocola, Nicola Di Bari, el tema Rosa. Andrés dice, Su, quiero agradecerle haberme llevado de excursión donde mi dulce ayer. Recordé a mi abuela Ramona bailando con mi padre, rodeando el azafrán del viejo patio, al amparo de un gran, gran aplauso por sus 112 años y donde mi espacio-tiempo dejó de ser. Mil gracias, Andrés. Qué lindas metáforas, ¿eh, Andrés? Su, mi viejito siempre escuchaba Sentimiento Gaucho. Gracias, dice Carmen Canizaro. Quisiera saber mi número de socio. ¡Oh, Marcelo! No pinche el globo, Marcelo. Tucumano tiene que ser, mire. ¡Ay, Dios mío! Bueno, Marcelo, ya le doy el número. Espérenme un ratito, que ahora estoy viajando en el tiempo. Estoy... Esta fichita que guardé para la rocola, Gutiérrez, déjeme que le haga clic y que la ponga y que recordemos a alguien que se fue hace poquito.

0: Señores, mientras era el boom de Rolando Rivas, el boom de Rolando Rivas que allá arrancó por 1972, dicen las crónicas, la exitosa novela escrita por Alberto Migré que le sacaba viruta al piso con la lapicera. No dejó historia de amor sin escribir Alberto Migré. No, Claudio García Satur, Soledad Silveira, picos históricos de audiencia, 40 puntos de rating con ese Rolando Rivas. Todavía grandes valores del tango, el clásico musical conducido en su etapa famosa por Silvio Soldán, por el 9, las primeras apariciones de Diego Armando Maradona con tan solo 10 añitos en la década del 70. Bueno, cuántas cosas, telenovelas, música, rock nacional, folclore. No, era impresionante todo lo que teníamos en aquella década y la música. Por supuesto, nosotros nos vamos olvidando de algunos, pero hay gente que lo recuerda y hay también archivos, hay historia que vuelve a llevarnos otra vez aquel tiempo que fue feliz para muchos, o el recuerdo de la niñez para otros tanto. Nosotros estamos en el Martes Retro y usted está conectándose con nosotros y estamos invitados a una americana. ¡Ay! ¿Quién cumple años en la americana? La vamos a hacer. Más retro imposible. Tenemos que hacer una americana retro para Marito Pérez, que es de aquellos tiempos, del rock nacional.
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0: ¿Usted tiene que llevar algo? ¿Él tiene que poner algo, el que en la americana o no? Claro, usted tiene que poner la bebida. Ese es, nosotros galletitas con picadillo. Exactamente, esas galletitas que se rompían todas. Esas. Y Bárbara y Dick cantaban, ¿no? El funeral del labrador. Para Mario Pérez, la americana.

Muy bien, Billy Cafaro para Mirta Rosa, que está recordando también con estas canciones, reclamando que usted, Guti, no se acuerda de ella. María Saavedra, música toda, folclore, tangos, recuerdos, como Daniel Magal con El Tiempo de las Moras, y muchos más, siempre fue mi refugio la música. María Navarro, la música nos lleva a distintas etapas de nuestras vidas, ver a mi padre escuchando tangos y milongas, las épocas de mi adolescencia en el secundario con música romántica en español o cuarteto, Jorge Rojas me llega al alma, pero no es tan retro, ¿no? Miguel Capdevila, feliz semana, la música es un escape, me gusta el tango del Polaco y Pichuco, el rock de los 80, los Palmera, los Guaguancó, Chévere, los Cantores del Alma. Figueroa Reyes, el Chango Nieto, le gusta todo. Le gustan todas, le gustan todas. ¿Quién cantaba eso, Gutiérrez? Roberto Mercado, su Guti, feliz martes. Ya para mí la música, en especial la letra, me da un aliento, fuerza, esperanza, no importa el género. Soy muy romántico, sí, en la música folclore internacional 80-90, latino romántico, música orquestal, y nuevamente te pido un tema del Niño de Linares, Rafael. Patricia Jiménez, sí, no la vi. Me encantan las canciones, me levantan el ánimo, resistiré, creo en mí, no me pueden parar, en fin. Todo eso le gusta. Ha llegado al lugar indicado. La Rocola sigue funcionando en el retromar.

0: Walter. ¿Qué tal? ¿Cómo están? Yo todavía medio achucha de pecho, la garganta. Y te estaba por decir, Su, que si Walter está con un chaleco de cuero o sin el cuero, es Made in Nona. Si le queda hermoso, elegante, lo hace rubio, ojos celestes, es el que hizo la Nona, sin ninguna duda. O sea, me encanta que se divierta. Está divino el programa, divino, divino. Pero Su, ¿cómo poder alargar si en ese tiempo se usaban las minis? Y nosotros usábamos minis porque éramos muy jóvenes.
1: No, pero a mí no me dejaban. No me dejaban usar.
0: No, ¿cómo eso de poder larga?
1: No, no me dejaban, Carmen, ¿qué quiere que haga? Me dejaban así larga, que me tapaba la rodilla. No, no. Su, me acuerdo de un disco que era de todos los colores, Alta Tensión se llamaba. No recuerdo qué temas traía, pero mis primas lo ponían todo el día, dice Juan Carlos. Tengo dos socios nuevos, mejor dicho yo no, el Club de las 333, Marcelo Lazarte, que es de Tucumán, 1354, y Marta Mosteirín, que es de Cosquín, 1355. Recuerdo en esa época, dice Juan Carlos, había un disco rojo que tenía el tema de la serie SWAT. Ah, sí. Gracias, Su, por robarme dos azules lágrimas del alma, por esos bellos recuerdos que el pincel y acuarelas de la voz por siempre habiten en nuestros corazones. Toda mi luz para usted y equipo Andrés, bendiciones mil. Ay, cuántas cosas bonitas. Lubina Castellino, Su, Guti, Tribu, Familia, La Música, Dulce Compañía. Me encanta lo melódico. Estela Raval, María Marta, Camilo Sesto, Diango, Los Ángeles Negros, Manolo Galván, Serrat. Y te seguiría escribiendo, pero somos muchos, vos estás solita para leer. Si podés, y si no, no hay problema, te entiendo. Te escucho a partir de las cero. Bendecida noche y día, gracias por ser y estar feliz vida. Éxitos con el libro. Gracias, Lubina. Está por salir a pasear el libro. Va a salir primero a la legislatura. Después, Dios mediante, nos tocará hacer Winca Renancó. Y después nos tocará la Feria del Libro. Así que en algún lugar nos vamos a encontrar. María del Carmen dice, siempre en canciones románticas para mí, Guaraní, Altamirano, Diango, Sandro, o cualquiera, dice que me haga bajar a la tierra a llorar un rato y luego resucito y arranco de nuevo. Eso suele pasar. Ah, no. Ah, no. Yo cuando escucho esto me pongo las

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1: En la ruta 19, discutieron, terminó con el cráneo fracturado. Un enfrentamiento a golpes entre dos automovilistas dejó a un hombre internado con fractura de cráneo. Ocurrió frente a sus hijos. La justicia está investigando las causas. El brutal episodio a la altura del tramo comprendido entre Semillería y Astori. Tras un llamado de alerta, personal policial acudió al lugar, encontrando dos automóviles estacionados en la banquina. Un Peugeot 208 y un Volkswagen Vento. Sobre la calzada yacía atendido el conductor del Vento, gravemente herido. Según las primeras reconstrucciones, a partir del testimonio de involucrados, el choque o altercado vehicular desató una pelea a golpes de puño entre ambos automovilistas. Todo ocurrió en presencia de familiares. En el Peugeot 208 viajaban el joven de 26 años junto a su pareja de 34 y su hija de 7, mientras que en el Volkswagen Vento se trasladaba la víctima de 32 años acompañada por un menor de 9 años. Acusación en Rosario a obstetra por alteración de identidades. Revelaron detalles de las partidas. En el marco del pedido de enjuiciamiento elevado por la Fiscalía y la querella contra Olga Artale de Silva, 87 años, por falsedad ideológica, trascendieron precisiones sobre certificados adulterados. Las cataratas del Iguazú reabren este martes tras una crecida histórica del río. Lo confirmó a Cadena 3 José María Hervás, intendente del Parque Nacional Iguazú. Estuvimos ante caudales históricos, el agua estuvo muy crecida, resaltó, y explicó que el río llegó a los 12.000 metros cúbicos por segundo. Perú refuerza medidas disciplinarias en escuelas tras incidentes de violencia en un liceo naval. La presidenta del Perú, Keiko Fujimori, anunció un conjunto de medidas para restaurar el orden en las escuelas. Se reinstalarán expulsiones, se aplicarán sanciones a conductas inadecuadas tras los hechos de violencia en un liceo naval. Lanús venció a Vélez 2-0 y se afianzó en la zona de clasificados del Grupo A con goles de Sasha Marcic y Tomás Marchiori en contra. Y con esta victoria el Granate alcanza el quinto puesto de la zona A, sumando 20 puntos en el torneo. Actualizamos temperatura en la ciudad de Córdoba, datos que corresponden a la hora 3, 12 grados, 91% la humedad, viento del oeste a 4 kilómetros por hora, cielo cubierto.
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Retromartes, el Retromartes, ¿dónde está, señores? Aquí estaba girando con el querido Ariel Ferrari, inolvidable, con Carlitos Pueblo Roland, con la música, con el ritmo de Córdoba para contagiar a todos en este martes 13, para que te embarques, para que te cases, pero no como Julieta Prandi con Emanuel Ortega, que ya se separaron, hace 27 días que se casaron, Gutiérrez. ¿Qué está pasando con el matrimonio? Subuti, Marcos Colman, de Santa Rosa de Calamuchita, quería integrar el club de las 3:33. Si me dan un numerito, hermosa la radio, los escucho siempre. Su número, Marcos Colman, 1356. Y el de Marta Mosteirín, que no lo terminó de anotar, es 1355. Su amo la música, me gusta Paul Anka, Elvis Presley, Sinatra, pero el que me llega al alma es Jairo, su voz es única. Gracias por la compañía, mi nombre es Alicia. Marcelo pide Aldo y los pasteles verdes. Soy Guti, ¿cómo están? Sergio Vega desde Salzacate, socio 315. El tema que ustedes están pasando, yo también tenía un boliche en malagueño, se llamaba, y sabía poner esos temas. Música en libertad, todos, linda música. Después fíjense si he ganado algún premio. No, no me suena a usted como ganador, querido Sergio. Hay que seguir participando nomás, ¿no? Desde Setúbal, Portugal, te escucho y recuerdo mi adolescencia en la cumbre, los asaltos en la casa de mis amigos, donde solo necesitábamos un winco, unas gaseosas, algo para comer y discos long play. Lindo haberlo vivido para poderlo contar. Claro. Super el retro, lentos. Puede ser algo de Dani Cabucci, por favor, pide Román desde Rosario. Me gustó escuchar, dice, escucho que Guti pone Llámame de Paul Simon, pero no lo pises, y es que no me dice que lo pone. Como estamos incomunicados, no tenemos comunicación, entonces él no me dice, estoy poniendo el tema que te pidieron. Esto es así. Si él no me dice, yo no lo sé. Estoy en otra historia yo. Alberto Ibáñez, saluda a todo equipo. Feliz, te deseo un martes espléndido. Gracias por la compañía. Un tema de los pasteles verdes. Un abrazo desde Jesús María. Mauro Aguilera, su lo mío es el rap. Desde chico, hoy en día hago mi música. Ah, felicitaciones. Marcelo Sosa, gracias de corazón por leer mi mensaje y por pasar el tema de Luismi. Cuando sonó Yo sé que volverá, cerré los ojos, disfruté y me emocioné. Sentí que mi vieja me abrazaba otra vez. Gracias por este espacio retro tan hermoso que nos hace viajar y recordar con el alma. Los abrazo fuerte. Qué cosa tan sencilla, ¿no? Que parece sencillísimo. Buscar un tema viejito, ponerlo, hacer feliz a alguien. No te causa ninguna, nada, no tenés que hacer esfuerzo de nada y se gana tanto, tanto. Es impresionante. Cris Camaño, Sui Walter, Chaya del Chayador. Lo pusimos tempranito. Esa es del 2013. Hace 13 años. Y hoy es martes 13, y vos con tu evento de este martes 13. Se vistió de suerte el día, besos compañeros de cada noche. Pero qué casualidad, pero qué casualidad. Meco Villarreal dice, una noche de mucho frío en mis termas de Río Hondo, todo el día nublado. Hace 5 días que llueve y hace mucho frío. Nublado, dice el tango Alma de Bohemio, por Alberto Podestá. Carmen, yo suelo refugiarme en un grupo que se llama Gregorian. Tienen un estilo raro y me sacan de los bajones. Mi rey a veces me pone más triste porque me recuerda a tiempos y personas perdidas. Este grupo no me recuerda nada, pero me rescata y me súper relaja, lo recomiendo. Claro, como las sardas de Monty, ¿no? Más o menos así. Edith Budini, buenas madrugadas. Subo a mí según el estado de ánimo, escucho. Soy romántica, ciertas letras me transportan a lindos recuerdos, pero hoy día no me concentro tanto en recordar porque me pongo triste. Es que, claro, hoy no hablábamos de recuerdos. Hoy hablamos de la música que nos rescata, de la música que recurrimos. Algunos ponen un tango, otros ponen una chacarera, otros ponen una zamba. Algunos eligen a Palito Ortega, otros eligen, qué sé yo. Cada uno elige con qué rescatarnos, autorrescatarnos de esa tristeza o de esa nostalgia que nos ha llegado de golpe, ¿no? O a lo mejor un mal momento, o discutiste con alguien, algo te salió mal. La música siempre es sanadora.
cada uno en lo suyo. Como una paloma herida por tormenta, dice, estoy preocupada con la altura de los ríos y la apertura del Itaipú, la verdad que asusta, solo orar y pedir protección y misericordia de Dios. Me acordaba de vos, Edith, cuando leía los títulos, porque digo, siempre están con ese temor ustedes que la han pasado súper mal en otras inundaciones, ¿no? Pero hay que tener fe, que todo va a pasar y que no va a ser, no va a pasar nada, ¿eh? Hay que tomar todas las precauciones, por supuesto, eso sí. Fabi Bossi, mi refugio son ustedes, mi compañía de todas las noches. Gracias por estar. A mí me gustan los clásicos románticos en español, como Diango, Sergio Dalma, Mijares. Nelly dice Pastuskovas, mi refugio son los temas de Julio Iglesias, sobre todo el amor. Elizabeth Riachi, Susi, con esas aperturas, con esta música, bendiciones. Y Hugo Mario Paratore saluda desde Mendoza. El saludo jachalero de todas las madrugadas.

Los que pedían Chévere Viejito, ahí estaba Chévere, la voz de Dani Guardia, con Frente a Frente, y antes era La Primera Vez, Trulala, la voz de Sandro Gómez, para ir avanzando en esta madrugada e ir buscando la recta final del programa. Andrés, de Ingeniero Luigi La Pampa, panadero, también quiere ser socio. La música está extraordinaria, pero a ver, ay, Andrés, si me escribirías otra vez con tu apellido, te lo agradezco un montón, ¿no? Hoy dice, se te pasó el 333. Sí, hoy se nos pasó todo, el 333, todo. Ya volverá, ya volverá. Su, mi pedido es el número. Ahí se lo di, me gustó, dice, gracias. Un abrazo fuerte. Los chicos de la fábrica que estaban escribiéndonos, el Pepe, que volvió de sus vacaciones, que agradece los saludos de cumpleaños que le hemos dejado cuando en su ausencia, porque estaba ausente con aviso, en sus vacaciones, y pide herido por Germaín para los chicos de la fábrica. También el saludito, agradecer su por toda la música. Bendecida noche, está muy bueno el programa desde Villa María Teresita Vaca. Bueno, Pepe no está solo, ¿no? Está con toda la tribu de la fábrica, con Javier Cisneros, con Darío Allende. Gracias por los saludos de cumpleaños, besos enormes para vos, abrazo el enorme, gran Guti. Y te pedimos el tema Herido Germaín o En mi cama, una cualquiera, gracias a su querida. Los queremos. A Noemí Reynoso en Buenos Aires, un abrazo fuerte, que hoy decía tenía que dormir tempranito. A Hugo Villito, que está en Wincarren, Ancoya, preparando, haciendo su producción, que segura, hoy cómo se ve de rica esa foto, por Dios, esas medias lunas. Hugo, ¿cada vez le sale mejor o a mí me parece? Sí, yo creo que cada vez le sale mejor, por lo menos se las ve muy, pero muy bonitas, ¿eh? Muy apetitosas, muy ricas. Angélica dice, la música es un mundo de recuerdos, hermoso, gracias por eso. Y Cristina Agüero, hermosas canciones, hermosos recuerdos, bendiciones para todo el equipo.

0: Esa foto, tengo nuevos números otorgados a quienes pidieron ser socios del club de las 3:33, atentos, Marcos Colman, 1356, Liliana Gómez, 1357, Walter Bustos, de Catamarca, 1358, Héctor Olmedo, 1359, Carlos Cuello, 1360. Los últimos numeritos ya, no tengo más, mañana seguiremos. Su muy buena madrugada para vos, para Walter, a todos los socios. Mi refugio es cualquier género de música, pero tiene que ser con un volumen fuerte. Hermosos temas pasaron, estoy viajando de Buenos Aires a General Pico, el socio 1352. Hola, Su y Guti, tremendo despabilate, qué grande, el Seba, 10 total, dice Edgardo Lorenzini. Su y Walter, genial el programa hoy, gracias por la linda música, abrazo Raúl y Valeria desde la Francia. El DJ Enzo, ¿qué nos dice? Lo escuchamos.
1: Hola, Su, hola, Guti, qué lindo escuchar esa selección de cuartetos viejos, me llevan a mi infancia. En mi infancia escuchamos mucho el cuarteto ahí en el barrio, ahí en Villa Canabocio, San Nicolás, Aleni Cabravila, ahí al lado de Villa Zarais. Estaba el club también cerca, el club de Villa Zarais, donde yo fui una vez de chico, no sé cómo me metí en el club, no me acuerdo, sé que estaba en la Chichi. Cantando en el club de Sara, estaban las Chichi, y yo estaba con un amigo a lo del escenario. Mira vos. Bueno, Ariel Ferrari, Berna. En esa época había un programa que se llamaba Fiesta de Cuartetos, donde estaba siempre Berna, y el programa salía por Canal 12. No me acuerdo quién lo conducía, el programa. Y movía el. Tocaba el piano Berna y movía el moño movía. Y en esa época, bueno, después, en el tiempo, viniendo más acá, yo vivía en la calle Maipú, casi llegando al bulevar, y a la vuelta de mi casa estaba la camioneta de la Sonora Dani, y ahí vivía Berna. Y siempre lo veía, que a Berna lo iba a visitar la mona lo iba a visitar. Y qué lindo recuerdo, el cuarteto de los 70. Estaba la Chichi, Ariel Ferrari, Ramaló, un cuarteto de oro, y creo que Chévere era soporte de la Chichi, mira lo que estoy hablando. Así que bueno, escuchar a Ariel Ferrari con sus clásicos, qué linda época.
0: Muy bien.
1: Sí, la música te lleva de viaje en el tiempo.
0: Totalmente.
1: Es la máquina más perfecta del tiempo.
0: Claro.
1: Te sitúa ahí, en ese momento. En este caso, en mi niñez.
0: Qué bueno.
1: Así que bueno, muy, muy gratificante escucharlo.
0: Bueno.
1: Gracias por los pasos.
0: Abrazo,
1: esa música.
0: Gracias, Enzo. Abrazo. Querida Su, hoy es un día de cumples en mi familia y de amigos que son fieles a noche y día. Y aman, te pido que saludes a mi prima Hilda Godoy de Gómez en La Rioja y en La Calera, a mi sobrina Mayra Padilla, a mi amigo el contador Juan Zareva, todos enganchados al programa, son adictos al programa y son admiradores de noche y día. Hermoso el programa, ustedes le dan esa distinción que lo hace único. Abrazo Pocha Valenzuela, gracias familiares y amigos saludados por el cumpleaños. Mercedes pide José Augusto, mi primer amor. Como siempre, hermoso el programa, me encantan los boleros. Miriam, la socia número 1000. El saludo Walter desde la provincia de Catamarca y pedía ser socio, ya le dimos el número. Así que nosotros nos vamos del despabilate, señores. Vamos a dar vuelta a la página.

0: Gracias.
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Mírate al espejo, llénate de versos. 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

es la poesía, sino un relámpago que arde en la garganta, una herida que sangra música cuando el mundo calla? Es un árbol que da sombra a los desterrados, la lámpara que enciende un mendigo con la última chispa de su esperanza, la voz que susurra en la piel del silencio cuando todos los relojes se han detenido. La poesía es un espejo roto donde el alma se reconoce en fragmentos, un mar que no cabe en las orillas y sin embargo insiste en cantar. Es pájaro con las alas incendiadas y aún así remonta vuelo hacia lo imposible. Es cicatriz que florece en la piel, risa que se esconde en las lágrimas, puñal que hiere para salvar la vida. La poesía es la casa que construyen los huérfanos de certezas, paredes hechas de palabras, las que sostienen un mundo que se derrumba. Es pan secreto en la mesa de los pobres, vino derramado en la boca de los que no tienen nombre, abrazo invisible de los que se fueron, siguen cantando en la memoria. La poesía es fuego que no quema, agua que no moja, aire que pesa más que el hierro, es contradicción que respira, es verdad disfrazada de sueño. ¿Acaso no es también un milagro que un puñado de letras pueda quebrar la piedra más dura o levantar a un hombre vencido solo con el roce de una estrofa? La poesía es todo y no es nada, un destello en la noche interminable, una voz prestada al viento, una carta sin remitente que siempre llega al corazón correcto, porque la poesía al final no es del que la escribe ni del que la lee, es del silencio que la engendra, del alma que se atreve a nombrarla, y entonces estalla como un sol sin cadenas, como un trueno que parte la sombra, como un grito que incendia la eternidad. La poesía no muere, renace en cada boca que la pronuncia, se eleva más allá de los hombres, más allá de los siglos. En lo alto es corona, es incendio, es resurrección, es el corazón del universo latiendo en palabras.

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0: ese clásico como es Sacrificio, Elton John, después de haber escuchado a Duran Duran, a Phil Collins, a Tina Turner, paraditos en la última esquina de Noche y Día, a punto de despedirnos ya con ese blanco y negro que les gustó, según lo que leo por acá, con los últimos mensajes, su Guti hermoso programa. En el despabilate se pasaron, los lentos geniales, si se puede un diango, saludos a la tribu, buen martes para todos, el Bencho de Pozo del Molle, Alejandra, está escuchándonos con Sergio, en Santa Cruz, 28 de noviembre Santa Cruz, Super Blanco y Negro, poemas, Dani Cabuche, José Augusto, tremendo hoy, sí, en el Retro Martes. ¿Cómo no vamos a amar este programa en el que nos reímos, lloramos a veces de emoción? El único espacio en donde vuelven los seres ya no están, los patios y los árboles, las calles, los ríos y siempre el amor en todas sus formas nos llevan de la mano a un tiempo que tuvimos cosas bellas y no nos dábamos cuenta. Éramos tan felices, ¿no, Carmen? Gracias, Su, con esos temas es volver a mi adolescencia, el primer amor, Mercedes. También dice, escucho todas las noches desde Nueva Zelanda. Soy Benjamín de San Luis. Aquí está muy lluvioso, 20 y 30 del día martes. Oh, nosotros ya todavía tenemos que pasar todo el día. Gente, dice, sé que es tarde, pero ¿cómo hago para ingresar, para ser el socio del club, ya que me gustaría siempre? Todas las mañanas estoy escuchando, mando un saludito grande. Voy manejando, voy trabajo y voy manejando. Dante, mañana te doy el número, porque ya guardé todo. Graciela de Casilda, Santa Fe, bendecido martes. Mañana escribime más temprano. Pájaro de Cañada de Luque, trabajando en la panadería, gracias. Y bueno, y un montón más que vienen escuchándonos. Al amigo Andrés, que no entendía, Gebroers, le ha tocado el 1361, anótelo, no lo pierda, por favor. Qué temón de Sebastián, de Gary, escucho en Chilecito, nos dice Pedro Rodríguez. Y Beto Orlando, de un grande entre los grandes, sí, pero ya es tarde. Hubiese escrito antes, más temprano. Ya nos tenemos que ir, pero tenemos que hacer un repaso musical inmediatamente.
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toca madera, Gutiérrez, o no? Toca madera. Ahora sí, toca madera. Griselda dice, lindo programa, lo escucho siempre desde la Candelaria, provincia de Salta. Hoy estuvimos hablando de la Candelaria, Griselda. Hoy estuvimos hablando de esa hermosa canción que nació por ahí, por sus pagos. Pipi, el panadero de Alicia, bendiciones para todos. Frío, fresco y húmedo por acá. Me dice Marta, está enloquecida Marta, dice, se pasaron con la música, todos los sentimientos en un solo momento. Gracias, tremendo programa, me causa orgullo y alegría. Gracias Marta, gracias por eterno amor, dice Lidia Canizaro. Del interior al mundo, único, dice Mario, estaría ancho de contento. Y Estela Maris también, que ya no tengo tiempo de escucharte porque tenemos que despedirnos, pero lo hacemos como todos los días. Walter elige esta canción.

Carmen Flores, No te vayas nunca, la canción elegida por Guti para despedirse del día martes 13. Mañana a las 0 los esperamos a todos. Chau, chau, adiós.

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0: ¿Cómo les va? Muy buenos días, bienvenidos. Aquí estamos comenzando, Primera Plana, 5 de la mañana con 6 minutos en el país. Arrancando un día que también pinta inestable en la ciudad de Buenos Aires, sobre todo con mucha humedad, todavía es de noche. Vamos a actualizar en un ratito nada más cómo viene el clima y lo que está pasando en todo el litoral como consecuencia de las lluvias y la crecida de los ríos, con muchas complicaciones en Misiones, en Corrientes y en Entre Ríos, y eso seguramente en un par de días y en un par de semanas ya tendrá su impacto también en la provincia de Santa Fe. Comenzamos actualizando los datos del tiempo. Ariel Rodríguez, ¿cómo estás? Bienvenido.
1: ¿Cómo estás, Luis? Buen martes para vos. También, sí, estamos con un tiempo que no ayuda mucho, porque estamos en primavera, pero no tenemos sol. No tenemos sol, no tenemos calor. Tenemos 13 grados 6 décimas con cielo cubierto. La humedad es del 89%, la presión 1013.4 hectopascales. El viento sopla desde el sur, más moderado que ayer, a 4 kilómetros horarios. La visibilidad es de 10 kilómetros. Para hoy vamos a una máxima de 18. Pero, nuevamente, lloviznas previstas durante la madrugada, lluvias aisladas durante la mañana y la tarde, y nuevamente lloviznas durante la noche. Va a ser un tiempo que se va a repetir por lo menos hasta el domingo, Luis, pero no solamente la inestabilidad, sino también clima invernal, porque anticipan para hoy campera invernal más paraguas, el miércoles, el jueves y el viernes lo mismo, y el sábado y domingo sin paraguas pero con campera invernal todavía.
0: Estaba observando que en Rosario a esta hora están con 12 grados 3 décimas de temperatura, muy alta la humedad, 95%, y un cielo que se encuentra parcialmente nublado, mientras que la ciudad de Santa Fe, la capital, prácticamente la misma temperatura, 12 grados, parcialmente nublado, viento sur a 12 kilómetros, máxima 20 para ambas ciudades. Hoy ya no se pronostican lluvias. Y en Córdoba, Susi, ¿cómo estamos?
2: Buen día. Hola, Luis, buen día Lucía, Ariel, al equipo, toda la audiencia de Primera Plana. Aquí en la ciudad de Córdoba tampoco hemos visto el sol. Tenemos a esta hora 12 grados de temperatura, 92% la humedad, viento del este a 4 kilómetros por hora, buena visibilidad, y se anuncian para este día martes chaparrones aislados y una máxima pronosticada en 18 grados. Aparentemente en los próximos días también tendríamos tiempo inestable. Miércoles chaparrones, 20 grados de máxima, chaparrones anunciados para el jueves, 20 grados de máxima, chaparrones viernes y sábados, con una máxima pronosticada en 19 grados.
0: Una seguidilla importante de días con lluvia.
2: Te diría que hasta el domingo recién aparece nublado, mayormente nublado, 21 grados la máxima, creo que a diferencia de lo que contaba Ariel, no tan fríos, ¿no? No tan fríos. En unas madrugadas con temperaturas mínimas como la de hoy, 12, 13 grados.
0: Vamos a estar en un ratito con Federico Aguer. Las exportaciones de granos en este 2026 ya superan niveles históricos. Y veníamos hablando también de las exportaciones que está ocurriendo con la energía y con los minerales. A tal punto que ayer se conoció un informe de lo que está pasando con el litio. Tuvimos la chance de hablar ayer por la tarde, informamos al regreso con el presidente de la Cámara Minera de Jujuy, que nos está explicando un poquito cómo está esa situación, así que ya lo escuchamos en un ratito nada más. El Niño comenzó a golpear en el litoral, se produjeron las evacuaciones, las primeras, hay restricciones, las lluvias asociadas al ciclo climático ya forzaron evacuaciones en Corrientes, en Entre Ríos, el pico de la crecida del río Uruguay se espera para las próximas semanas. No da tregua, ya son 5 las localidades correntinas que superaron el nivel de alerta. Impresionante, Ariel, lo que pasó con las cataratas del Iguazú, que triplicaron en menos de 48 horas el caudal y tuvieron que cerrar el Parque Nacional.
1: Exactamente, la cerraron de emergencia por una importante crecida. El caudal superó los 12 millones de litros por segundo y desde el Instituto Nacional del Agua señalaron que el nivel se encuentra cerca del registro de alerta. Este crecimiento tan repentino obligó, como decíamos, a la clausura preventiva de todos los circuitos turísticos de las cataratas del Iguazú, tanto los recorridos superior e inferior, y se tomó esta decisión por razones de seguridad para visitantes, como así también para trabajadores. El nivel del curso de agua a la altura de la ciudad misionera, estaba buscando qué ciudad misionera es, Bueno, de la ciudad de Puerto Iguazú, efectivamente, alcanzó los 24 metros 3 centímetros, apenas 50 centímetros por debajo del registro de alerta. Así que mucha precaución y siguiendo con atención todo lo que es la evolución de los ríos, tanto Paraná como Uruguay.
0: Ayer hablábamos con un adherente, una periodista de Cadena 3, allí en Misiones, que nos decía que estaba toda la navegabilidad fronteriza paralizada, que había algunos pasos fronterizos que estaban sus casillas tapadas de agua, que en solamente un día en Posadas habían llovido 60 milímetros, en pocas horas en algunos distritos 140, y Misiones ya habría acumulado más de la mitad de las lluvias habituales para octubre en apenas 8 días. Y hay, como decíamos, varios pasos fronterizos. La represa Yacyretá, que abrió sus compuertas para atenuar los efectos del aumento del caudal del río Paraná, y en Paraguay también debieron abrir sus represas. En Córdoba, ahí está el estado de las rutas. Lucía González, buen día.
3: Buen día, Luis. Buen día para todo el equipo y para la audiencia. Está lloviendo en el interior, aquí en la ciudad de Córdoba, el cielo cubierto, como decía Susi, pero no hay llovizna por ahora, por lo menos en la zona del centro. La ruta provincial S-271 con lluvia, la Nacional 158 también, la 13 con lluvia, la Nacional 8, la 35, la 60, Camino del Cuadrado, circular con precaución, Nacional 7 lo mismo, Nacional 36-17, la E53, la Provincial 6 y la 9 Norte, todo con lluvia a esta hora, camino de las altas cumbres con algo de neblina, así que están pidiendo desde Policía Caminera ir con mucho, mucho cuidado.
0: Vamos a reiterar lo que decíamos ayer a esta hora, Lucía. Hay paro nacional de los médicos de PAMI desde hoy martes hasta el viernes inclusive.
3: Exactamente, están pidiendo una recomposición de los aranceles que le pagan por cada afiliado, médicos de cabecera de PAMI y odontólogos. En el caso de Córdoba, la asociación que los nuclea no adhiere en esta oportunidad, Luis, porque están viajando a Buenos Aires esperanzados con tener una reunión con autoridades del PAMI, pero sí esto se replica en el resto de la jurisdicción a nivel nacional.
0: El Vaticano confirmó que el Papa va a ser operado hoy del nódulo en el pulmón. Habló con el obispo de San Juan y le dijo: nos vemos pronto en la Argentina. Anunció que le detectaron un nódulo en la fase inicial y que deberá someterse a una cirugía. No es invasiva esta operación. Y tras la intervención, la Santa Sede prevé que el Santo Padre permanezca hospitalizado en el Hospital Gemelli por lo menos una semana. Así en Roma, para llevar adelante posteriormente su recuperación. Él va a estar una semana en ese apartamento reservado para los papas. Estuvo allí también Francisco.
1: Correcto.
0: Y la Iglesia que mantiene la esperanza de que venga pese a su operación. El periplo agendado a partir del 6 de noviembre, que abarca paradas en Uruguay, en Argentina y que termina en Perú, va a tener incluso una actividad en la altura, a más de 3.000 metros en la zona de Cusco. Después habrá que ver si los médicos aconsejan realizar ese tipo de actividad. Ante la situación médica, la Argentina ha confirmado que hay predisposición para ajustar el cronograma si fuera necesario y en todo caso debe tomarse un par de días más de recuperación. Ayer la sala de prensa del Vaticano mantenía sin alteraciones la gira papal para toda esta región, así que estaremos atentos en un ratito nada más cuando comience toda esta intervención a ver qué ocurre allí en los quirófanos, así se dice, del Hospital Gemelli. Susana Bontempo, vamos a ir abriendo las vías de comunicación.
2: Pero como no, claro que sí, Edgardo Lorenzini ya está conectándose, saludando como todas las mañanas desde Santa Fe. Chicos, fresca mañana, saludos. Matías, transporte el gatito volviendo de Frank hacia Arroyito. Tranquila 19 nos dice. Diego Bertolino desde España nos manda una fotografía, que seguramente la podés abrir, Luis, ahí, mostrándonos como una sede eleccionaria, dice Partido Popular en España, y nos cuenta, son elecciones en España, me lo envió desde Madrid Cristian Maurino, saludos para él y para Fabián Frate, de Rubí, Barcelona, desde Mataró, Diego Bertolino. E informándome, gran equipo, con mucha humedad, frío, ¿dónde estás primavera? Se pregunta Graciela de Casilda, Santa Fe. y el señor Luis Olorza del taxi 774 de Mendoza, comenzando también su día laboral, saludando a todo el equipo.
0: Vamos a tener que acostumbrarnos, Susana, ¿no?, a este clima. Yo digo, y el verano va a estar así de lluvioso, qué complicado, ¿no?, para los que salen de vacaciones en enero.
1: Sí, sí, hablan de un verano más caluroso que lo habitual, pero también, a la luz de lo que está sucediendo, entendemos más lluvioso también, más húmedo.
0: Es así. Llueve en Buenos Aires.
2: El litoral, sí. Hoy en la madrugada, de determinados lugares, me expresaba su preocupación, su miedo ante las inundaciones que están, ya han sufrido varias ellos anteriormente, ¿no? Así que están muy afligidos también.
0: Estábamos recién haciendo un repaso de lo de Corrientes, lo de Entre Ríos. También se ha terminado un fin de semana largo, ya son los últimos que nos van quedando. Algunas referencias, Ariel, de lo que ha pasado en algunas provincias, caso Santa Fe, caso Corrientes, Entre Ríos. ¿Cómo ha terminado el fin de semana largo?
1: Bueno, en las provincias del litoral, particularmente, bastante bien a la luz de las cifras que se han ido conociendo en las últimas horas. Luis, por ejemplo, Corrientes, que registró un 72% de reservas hoteleras durante este fin de semana largo. Tanto CAME, que es la que hace habitualmente el relevamiento del movimiento turístico, como el Observatorio Turístico Provincial destacaron el movimiento impulsado por el ecoturismo en los esteros de Liberá y la pesca deportiva sobre el río Paraná. Hablan justamente un
0: Corriente 72%, un nivel alto.
1: Sí, sí, más de 15.000 plazas ocupadas con 3 noches de estadía promedio. Eso es lo que ha reflejado la provincia de Corrientes. Y para Santa Fe, más de 21.700 millones de ganancias en lo que ha sido este turismo, con la llegada de 102.000 visitantes, 34.000 de ellos turistas, el resto excursionistas, esta modalidad que se impone para el turismo de cercanía, que no pernocta, con un gasto promedio por turista de 136.000 pesos. Así que, bueno, están satisfechos allí en Santa Fe y en Corrientes, en el caso de Santa Fe, con un 78% de reservas hoteleras ocupadas en Rosario y en Santa Fe, sobre todo.
0: ¿Qué lío que hubo, Susana, en torno al partido ayer?
2: ¿All Boys?
0: Sí, All Boys y Godoy Cruz, pero adentro y afuera del estadio hubo lío.
1: Sí. Lo curioso fue lo que pasó.
0: Claro, anularon un penal después que le mostraron un jugador con el celular, le mostraba la jugada.
1: Un VAR a domicilio, más o menos.
0: Más o menos, claro, porque no hay VAR en la Primera Nacional. El partido de anoche entre All Boys por la Primera Nacional y Godoy Cruz fue un escándalo. Nicolás La Molina le dio un penal dudoso a los visitantes, que después lo fallaron, y poco después sancionó otro. Pero cuando los jugadores y asistentes de All Boys le mostraron en el celular la imagen, se rectificó y dio tiro libre. ¿Pero esto puede ser?
1: No sé.
0: En la previa, los barra bravas de All Boys chocaron con la policía. Con 8
1: sí,
0: detenidos.
1: Hubo incidentes afuera, gases lacrimógenos, fue un desastre afuera.
0: Qué bárbaro esto, ¿no? De que alguien vaya con el celular y diga, mira, fue penal o no fue penal. Y el árbitro, mira que dudamos tanto del VAR, no queda claro con el VAR cómo hará con el celular.
2: Claro. Y ellos, es una categoría que no tiene VAR. Eso también.
0: Claro, claro, claro, exactamente. Igual que la Copa Argentina, hasta alguna fase.
2: No hay VAR en el ascenso.
0: No, efectivamente, efectivamente. Bueno, el presidente Milei se está yendo a Estados Unidos mañana.
1: Esta noche, 23
0: esta noche
1: horas.
0: Viaja, sí, para estar el miércoles 14 de octubre. Va a tener encuentros con referentes empresariales. Va a participar de una actividad diplomática, va a recibir un reconocimiento internacional y regresa a la Argentina el jueves 15, un viaje relámpago.
1: Sale el 15 de allá y llega el viernes muy tempranito acá a 8 de la mañana.
0: Y la otra semana ya está viajando rumbo a Madrid. Bueno, Estados Unidos, que abre la puerta para financiar proyectos argentinos con fondos del Departamento de Guerra, le contábamos ayer, y esto viene a colación también de lo que están disputándose tanto Estados Unidos como China, que son los minerales raros, las tierras raras, de quedarse con todo. Y ahí está el litio, el oro blanco. Ya les cuento en un minuto el informe que revela la actualidad del mineral estrella, esperando aún que arranque todo lo vinculado al cobre. 5.21, ya están las multas para las distintas ONG, Lucía, que han dejado un desastre en el centro de la ciudad de Córdoba.
3: No sé si están las multas, pero...
0: Pero es facilísimo identificarlas. Pidieron autorización para realizar un evento, eso queda registrado. Cuando termina todo y vos decís, acá no está todo en orden. Bueno, esto sale 150 millones de pesos, 200, 300, debe ser carísimo arreglar todo
3: no,
0: lo que
3: las
0: sea enchastrado.
3: Se pinta, no sé si. No vi roturas.
0: Sí, pero. No,
3: vi
0: no, no, bueno, hablo de pintura. Usted sabe que se pinta en una iglesia. Todo lo que es la manzana histórica de la ciudad de Córdoba, carísimo sale eso, ¿eh? Porque no solamente vas una brocha y un rodillo y le no, no, tenés que dejar una cosa, hay que hacer un trabajo previo.
1: Sí, sí.
0: Es carísimo eso, ¿eh? ¿Qué lo va a pagar el ciudadano cordobés? Lucía, Susana, a ver, ayuden, por favor, que están allí.
2: Supongo que el Estado, el gobierno se va a hacer cargo porque ellos son los que permitieron.
0: No, pero no hay gobierno, pero es que somos nosotros, ¿no? El Estado somos nosotros, ¿no? ¿O usted cree que el gobernador o el intendente van a sacar plata del bolsillo de ellos?
2: No, obviamente.
0: O no son ellos, por supuesto que esto ha sido autorizado por gente que ha estado en un nivel inferior, algún director, un subdirector.
2: Sí, alguien dio la orden.
0: O sea, ¿alguien se va a hacer cargo de todo esto? Pero llámelo, a ver, uno ha hablado con funcionarios en los días previos, dice, no, mira, no vamos a arreglar, lo dijimos ayer, no vamos a arreglar ninguna iglesia, nada, porque la van a pintarrajear todo, ya sabían. ¿Cuántas mujeres había, Lucía?
3: Más de 100.000.
0: 100.000 por 50.000 pesos, ¿cuánto da? Hagamos el número.
1: 100.000 por 50.000 son como 5.000 millones.
2: No, a ver.
1: A ver.
0: Y te da 5.000 millones.
1: 5.000 millones.
0: Ahí está, listo, con eso.
1: Debe alcanzar.
0: Sí, a ver, una noche de hotel. Ah, acamparon también. ¿Cómo quedaron las plazas y los parques?
1: Ha limpiado todo, seguro.
3: Bueno, en la jornada de ayer estaban limpiando. Cuando nosotros terminábamos de hacer el móvil de Radio Informe 3, habían aparecido los servidores urbanos y estaban levantando la basura. Estaban acampando en el ingreso Ciudad Universitaria. Y esta
0: no es hotel, entonces no era un hotel. Bueno, si se desahorró en el hotel.
3: Algunos en hoteles y otras acampaban, había de todo.
2: Otras en escuelas también.
3: Claro, en algunas escuelas también.
0: No, han ahorrado el alojamiento. Ahorran el alojamiento, hacen una vaquita, 50.000 cada uno, y ahí se soluciona y se arregla todo lo destruido. O será el cordobés que tendrá que enfrentar esto. Mirá que están flaquitas las arcas, ¿eh? No hay un mango. ¿Hay para arreglar todo esto?
3: No lo sé, Luis.
0: Lindo desafío tenés hoy a la mañana. Hoy tenés para averiguar y preguntar tanto. El móvil hoy va a estar más desafiado que nunca.
3: ¿Por qué lo decís, Luis?
0: Por esto, porque alguien va a tener que dar respuestas a todo esto.
3: Ah, sí.
0: No, digo vos, imagínate, empezando a llamar a un funcionario, a este, a otro. ¿Quién arregla? ¿Quién no lo arregla? ¿Quién lo va a pagar? ¿Se puede cobrar una multa? ¿Se les puede pedir que hagan un aporte dinero? Porque yo no creo que el cordobés esté con tantas necesidades que tiene la ciudad o la provincia dispuesta a destinar el chorro de plata que va a haber que poner para arreglar esto, ¿eh? Encima, ¿dónde va a estar el Papa? Mañana, hoy ya están arreglando eso.
1: Claro, los tiempos apremian también.
0: ¿A dónde va a estar el Papa? Ahí en la manzana histórica. A ver, haz un repaso, Lucía, de qué es lo que han dejado enchastrar a estas mujeres.
3: Bueno, pintadas y grafitis con consignas en edificios públicos, por ejemplo, en las escalinatas del Correo Argentino tienen algunas.
0: Edificio el que lo querían remozar porque habían trasladado un montón de oficinas municipales en la esquina más clásica que tiene Córdoba.
3: Patio Olmos fue otra. Algunos edificios de la zona de la peatonal también. Lo que llamó la atención, entre otras cosas, Luis, fue que tenían espacios para murales, para hacer murales. Se habían designado una zona para...
0: ¿Pero qué murales? Pero esto es insólito, ¿eh? No, no me hagas calentar, Lucía, porque yo estoy enojado. ¿Cómo un lugar para hacer grafitis y murales?
3: No, una zona donde estaba el escenario principal, donde ellas podían expresar con grafitis, pero estaba delimitado, digamos, y se...
0: Pero,
3: lavable,
0: ¿qué,
3: digamos.
0: ¿Qué es eso?
3: No eran los edificios.
0: ¿Cómo es? Pero hacer grafiti estaba en una satina. Hay una ordenanza que dice que no podés pintarrajear las paredes.
3: No, Luis, lo que yo te estoy diciendo es que iba a haber una placa lavable para que ellas pudieran dibujar.
0: Sí,
3: lo que han
0: ¿y qué
3: hecho
0: pasó con esa placa lavable?
3: Es irse a una zona donde que no estaba dentro incluso de la zona de congregación, que era la ciudad universitaria principalmente, y han hecho estas pintadas.
0: Me quedo pensando, no debe ser tan difícil identificar a las ONG y decirle, miren, ¿cuántas marcharon? ¿Cuántas pidieron la autorización? ¿Se les habilitó el espacio? Bueno, esto sale el arreglo. Esto lo mandás a dos o tres arquitectos y te dicen, tanta plata y se cobra. ¿Ya se volvieron todas? ¿Se fueron de Córdoba o algunas han quedado ahí?
3: No, ya se fueron, ya terminó ayer.
0: Susana, vamos.
2: Agradecí que no estabas acá, Luis.
0: No, vi ayer la foto en Canal 3.
2: Pero aparte
0: era obvio que iba a pasar eso. Pero es histórico. ¿A dónde van a hacer lo mismo? ¿Harán lo mismo en la casa estas chicas?
2: No sé, calculo que sí. ¿Por qué tengo que pagar escenarios, pantallas, sonidos, pintura y demás reparaciones? Dice Luis de Ferreira. Buen día, Viviana, estoy escuchando en Calingasta. Explícame un poco el significado de una operación no invasiva. No todos saben lo que quiere decir, o por lo menos un médico. Dice gracias, Juan de Villa María. Luis y equipo, ¿qué opinas de los dichos del expresidente de Barcelona, Joan Gaspart, con respecto a Messi? Que tengan un lindo día. Saludos a todos. Messi.
0: ¿Y fue él el que lo fichó?
2: Claro.
1: Sí, Joan Gaspart.
0: Joan Gaspart, sí.
3: ¿Pero por qué está enojado?
2: No, porque dice que Barcelona es más grande. Es primero que Messi, hijo. Claro, es más grande que Messi.
0: ¿Pero si, cuándo puso en duda Messi eso?
2: No, nunca.
1: No, me parece que tiene que ver, la declaración de Joan Gaspart tiene que ver con esta decisión de, no sé si atribuírsela a Messi o a quién, pero de Messi, de que si hay un partido homenaje de despedida a Messi, él puso como condición que, o habría puesto como condición, que no estuviese Joan Laporta, el actual presidente, que fue el que él lo termina echando claro. De Barcelona.
0: Entonces,
1: Gaspart dice, ¿quién es él para definir esto? Si se hace una despedida y no está Laporta por pedido de Messi, yo tampoco voy a ir.
0: Ok, no la hará en Barcelona, listo, tampoco. La puedo hacer en el Paris Saint-Germain, aunque no fue el lugar donde mejor la pasó. O la hará en Miami. Va a tener varias partidos de despedida, me imagino que en la Argentina
1: alrededor
0: también.
1: Del mundo va a ser.
0: Sí, va a hacerlo en distintos lugares. Además, hay mucha gente que querrá, exfutbolistas o futbolistas actuales que han compartido en algún momento un campo de juego con él, poder despedirlo. Vamos, Susana, más mensajes.
2: Bueno, José de Chosmalal dice: en mi ciudad llovió hasta las 2 de la mañana. Que tengamos una buena jornada. José Escamilla, desde Santa Fe, Edith saluda también. Y Mariano Rodríguez, que dice que, bueno, ya sabemos los pensamientos de Mariano Rodríguez. Dice, así tienen la mentalidad, lo dijo con naturalidad. Me imagino que se hará cargo el gobierno. Cuánta ignorancia. Le pasamos la factura a Mariano Rodríguez.
0: No, es que no es ignorancia, la va a terminar pagando el Estado, nosotros, ¿no? El gobierno. No, el gobierno no va a poner plata, la pone el ciudadano. Yo no veo ningún
1: Estado,
0: funcionario.
1: Claro, el ciudadano.
0: No, el Estado, el ciudadano. No, olvídese que un funcionario va a poner plata en su bolsillo.
2: Claro.
0: Viste que no hay. Te mandás una maca en una decisión gubernamental y no hay sanción, ¿viste?
1: Sí. No.
0: Para, no en esto, en otro, una decisión económica que tomás, no pasa nada. Bueno, son los riesgos, te dirán ellos, de la gestión. Pero lo concreto es que es una lástima, ya se sabía que iba a pasar esto. El FMI dice que la economía va a crecer menos. Milei defendió a Caputo. El Fondo Monetario Internacional rebajó la proyección de la suba del PBI argentino del 3,5 al 2,1% y lo ha llevado a niveles, diríamos, promedio por debajo, el promedio regional y mundial. El Banco Central aceleró la compra de reservas, ya acumuló casi 15.000 millones de dólares, un 50% más que la meta original para todo el año, lo que había coordinado con el Fondo Monetario Internacional. Y el que está viajando a Tailandia es el ministro de Economía, que se va a reunir con Kristalina Georgieva.
1: Sí, exactamente. Luis Caputo va a participar de la asamblea anual del Fondo Monetario Internacional, y allí se va a ver con la número uno del Fondo Monetario Internacional, a días de que terminara la tercera revisión de las metas de la Argentina, de la misión que estuvo aquí en nuestro país. Bueno, ha llevado toda esta información al board del Fondo Monetario Internacional.
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0: 40 minutos pasan de las 5 de la mañana, mis queridos madrugadores. Comenzamos Primera Plana, Rosario, suena La Oreja de Van Gogh. ¡Qué lindo! No importa en qué momento del día suene este tema, nos gusta. Le decimos a Diego Cian, que está en los controles, Vero Maslup, quien les habla. Es martes, martes 13 de octubre. Era martes 13, no te cases, ni te embarques, ni de tu casa te apartes, decía el dicho. Pero nosotros acá estamos, acompañándolos, por supuesto, a los madrugadores que sienten que por ahí este martes es casi un lunes, pero va a ser una semana cortita, va a pasar rápido. Y vamos a estar ya tachando los casilleros para que se vaya la primera quincena, ojo, ojo. Está pasando rápido el mes de octubre. Esta semana liquidamos la primera quincena, así se los digo. Hoy martes, hacemos así, tic, una crucecita. Se va yendo, nos vamos acomodando. De vuelta de este fin de semana largo, poco movimiento. De a poquito, cómo cuesta levantarse, cómo cuesta arrancar. Vamos a ver si los madrugadores empiezan a levantar la mano. 12 grados 3 décimas, la temperatura en Rosario, cielo cubierto, viento del sur. La visibilidad óptima, 15 kilómetros. Está alta la humedad como todos estos días. 95% la presión, 1011, medida en hectopascales. Vamos a una máxima de 20 grados. Y ustedes saben lo que les voy a decir. O sea, no se enojen conmigo, no maten al mensajero. Tiempo inestable. Pronóstico de chaparrones para la tarde, lloviznas para la noche. Es así. Ya entramos en este periodo de inestabilidad. Ya el niño empieza a acomodarse en nuestra zona y lo estamos sintiendo. Para mañana miércoles, mínima de 13 grados, máxima de 20, con lloviznas durante la madrugada, después cielo mayormente nublado. Lo que por ahí vamos a notar es que de acá hasta el viernes sube un poquito la mínima. La máxima casi no se mueve, rondando los 20 grados, 19, 20 grados, pero la mínima de a poquito y hasta el viernes, por ejemplo, va a llegar a los 14 grados. Ahora, ¿qué pasa? Cuando sube un poquito la temperatura y tenemos esta humedad, repitamos entre todos, sube la temperatura, sube la humedad, llega la tormenta. Diego iba haciendo la mímica del otro lado del vidrio, yo les cuento a ustedes. Efectivamente, para el viernes por la noche ya se anuncian tormentas aisladas y después de esas tormentas aisladas puede haber un descenso de temperatura solamente para el sábado. Es casi como un recreito que hay muy poquita amplitud térmica el día sábado, pero una semana completita de tiempo así, inestable. Por las dudas, un pilotín, un paraguas tengan siempre a mano, porque es lo que tenemos por delante. Ponemos a disposición el mensajero de la radio, el mensajero tradicional y también nuestra línea de WhatsApp, el 3412-477792. Todos los mensajes nos llegan a la misma pantalla, así que ustedes tranquilos que a todos los vamos a leer. Les preguntamos desde dónde nos están escuchando, cómo los trata este martes 13. Buen día, madrugadores.
1: Buen día, Vero. Buen día, Diego. Acá mi

0: con el clima, las rutas, algunos títulos destacados, los temas que están en agenda. Gracias a Jonathan, chofer del 145-133, que nos cuenta, y atención a quienes estén por circunvalación entre Godoy y Uriburu, sentido norte-sur. Repetimos, circunvalación entre Godoy y Uriburu, sentido norte-sur, hay un colectivo con problemas mecánicos. Y 300 metros más adelante hay, por lo visto, un choque de camiones, una colisión, entendemos que una colisión, la típica colisión por alcance, está señalado, el carril está reducido, pero está complicado. Así que está muy bien este aviso que nos hace Jonathan, gracias, el chofer de la 145-133, circunvalación entre Godoy y Uriburu, norte-sur, complicación. Entonces, un colectivo que tiene algún tipo de problema mecánico, pero 300 metros más adelante tenés este siniestro de entre camiones que ha ocurrido obviamente durante la madrugada, que está señalizado, carril reducido, bueno, circular con mucha precaución. Gracias por este aviso, ya lo compartimos. Ajá, me parece que hay alguien que está de vuelta. Buen día.
1: Buen día, buen día. Buen día, Vero. Buen día, Diego. ¿Cómo andan? Acá andamos, acabamos rumbo al trabajo. Mucho frío, no se va el frío ni a palo. 8 grados, medio nublado. Bueno, un abrazo a todos los compañeros ahí. Santiago San Lorenzo, las dos Mirtas. Hace rato que no los escucho. Bueno, que tengan un excelente día y una excelente semana.
0: Bueno, bienvenido nuevamente el amigo Adrián de las Rosas, claro. Aquel club de madrugadores es algo así como membresía de por vida, ustedes lo saben. Sabemos, a veces están los cambios en los horarios del laburo, en las actividades, pero después siempre estamos volviendo y siempre es un placer recibirlos. Recuerdo también que nos mandó la semana pasada, la anterior, Rodolfo, nuestro amigo taxista, que cambió de tarea, pero había estado laburando tempranito, entonces también había vuelto a escribirnos. Cristian nos dice, estoy viajando de Armstrong a Rosario por autopista, cielo nublado, visibilidad normal, calzada seca, formación de niebla al costado de la ruta. Es todo un dato, Cristian, hay que estar atentos, esa niebla que uno empieza a ver, que está ahí rondando. Bueno, estamos atentos a esa información por el momento. El dato es que la visibilidad es buena. Buen martes para todos, dice Cristian. Gracias. Jorge nos cuenta que en Rosario ya la altura del río se empieza a aproximar a los 4 metros. Hay preocupación. Y hay preocupación, por supuesto, porque estamos viendo la crecida y el aumento del nivel del río Paraná aguas arriba. Y eso, indudablemente, la expectativa es que vaya llegando por acá. Jorge, hombre de río, nos dice aparentemente han abierto las compuertas arriba, estamos alerta por el ingreso de mucha agua, todos pendientes de ese nivel del río, estamos hasta el momento en lo que se había previsto, ya los especialistas nos decían cerca del 20 de octubre vamos a estar rondando los 4 metros y todo indica que allá vamos, con el nivel hay espacio todavía, pero ya entra en una altura de monitoreo el río Paraná. Nos cuenta Jorge que fue un éxito la noche en mi barrio, el fin de semana en el Paseo Comercial Mendoza. Bueno, la verdad que nos alegramos. Abrazo grande para todos. Saludos para los pibes de la Muni. Muy bien, Teo Delina dice, laburando, después de fin de largo, decimos presente. 11 grados en Teo Delina. Esperando la primavera, que estamos todos iguales, Fabián, no te hagas problema. Nos robaron la primavera, efectivamente. Dice Patri, buen día, Vero, Diego, Club de Madrugadores, excelente martes para todos, buena jornada, saludos, la música hermosa como siempre, gracias. También levantan la mano acá los herreros de la Muni del Trébol. Abrazo, Miguel es el embajador que nos escribe. Y Analía, además de saludarnos, nos recuerda que hoy es el día de psicólogas y psicólogos en Argentina. Saludos a los colegas, dice Analía. Buena semana, gracias por el recordatorio. Feliz día, Analía, que sería nuestra psicóloga residente. Así que tengas un feliz día. Y a los psicólogos y psicólogas que nos están escuchando, feliz día. Hay que saludarlos como corresponde, que disfruten de su jornada Y nosotros acá nos seguimos escuchando y lo seguimos escuchando también a ustedes. Buen día.
2: Hola, Vero. Muy buena madrugada. Acá habla Santiago de San Lorenzo. Un saludo al club de Rosario, el cordón industrial.

0: alrededores. Vamos con el parte de autopista mano hacia Santa Fe, San Lorenzo, Puerto Timbúes, tránsito normal. La otra mano que viene de Santa Fe hacia Rosario, tránsito normal. Altura La Ribera, que está el peaje.
1: Sí.
0: Hay camiones ahí al costado del peaje. Ruta 91 de La Ribera a Cerodino, tránsito normal. De la otra mano que viene de Cerodino hacia La Ribera, algunos camiones se ve que vienen de allá del lado de Las Rosas hacia La Ribera, así, pero tránsito normal, Berito. Madrugada está medio, bueno, que quiere llover, no sé qué va a ser el tiempo. Bueno, te seguimos escuchando. Abrazo grande para todos.
1: Un abrazo grande, Santiago. Gracias por el reporte. Sí, está cielo cubierto, la humedad muy alta, Santiago. Ahí Cristian nos decía que viene por la autopista Rosario Córdoba y él, por ejemplo, en la autopista veía este fenómeno como de niebla que se va formando, que queda ahí atrapadita a nivel de piso. Por ahora con buena visibilidad, que eso es importante, por eso también lo destacamos. Saludamos a Carlos de Córdoba, presente siempre. Buen martes con aroma lunes, Berito Diego Club. Martes, no te cases ni te embarques, dice. Difícil por aquí, soltero y zona mediterránea. Bueno, pero viste, yo le sumé la última parte del dicho, ni de tu casa te apartes, porque al menos decía así, martes 13, no te cases, ni te embarques, ni de tu casa te apartes, pero uno se tiene que apartar porque tiene que empezar a trabajar, hay que moverse, y acá estamos, por supuesto, acompañándolos, buen día.
2: Hola, hola, Berito y todos los madrugadores, recién estoy escuchando a Adrián de Las Rosas. Acá estoy, Adrián, resucité. Bueno, nuestros compañeritos de los madrugadores. Bueno, Berito, acá estoy escuchándolo y bueno, como dice mi tocaya, esperando las noticias y todo.
1: Ahí está, ya nos vamos a ir acompañando con esa información. Por supuesto, mucho va a tener que ver con el balance del fin de semana largo, el movimiento en la ciudad, el primer fin de semana completito, de la Feria del Libro. Después quedará ya el de la recta final. Pero además coincidió con la noche de colectividades, que también tuvo un movimiento muy importante y es algo así como la previa de la Feria de Colectividades. La noche de colectividades es como para empezar a tentarnos, para que empecemos a entrar en clima. También, insistimos, con muy, muy buena actividad, con buena participación, 30 colectividades, más de 20 sedes que se han sumado con, estaba leyendo por ahí, algo más de 10.000 o 12.000 platos que se vendieron. La verdad que es todo un numerito. Hola, Berito, desde Puerto San Martín, levanta la mano Adrián, dice, como cada mañana, abusando de vuestra compañía, pero es un placer que estén allí, entre todos nos acompañamos. Buen día.
3: Bueno, buen día, Club de los Madrugadores, buen día, digo, sean buen día, soy Diego de Beltrán, hacia San Nicolás, por Avenida Circunvalación. Bueno, confirmo lo que comentaba Vero de la situación está en Circunvalación con el colectivo, los micros.
1: Entre Godoy y Uriburu.
3: Está señalizado, como bien decían.
1: Bien.
3: Precaución acá en esta zona. Bastante movimiento en Circunvalación a este horario. Bueno, después el tránsito normal, más allá de lo que comentábamos recién. Buen martes para todos.
1: Gracias, Diego. Siempre atento. Atento, aparte porque hace un tramo largo, Diego. Recordamos, Circunvalación entre Godoy y Uriburu, sentido norte-sur, un colectivo con problemas mecánicos, 300 metros más adelante ha habido un choque de camiones, está todo señalizado, carril reducido, circular con mucha precaución. Buen día.
4: Buen día, Vero, Diego Cian, el Club de los Madrugadores, las Domitas,
1: Santiago. Hola, Manu.
4: Acá estamos dando el presente hoy. Andamos medio complicado con vehículos sin radio, así que bueno. Nada, espero que tengan un buen comienzo de semana. Acá desde San Nicolás, presente.
1: Muy bien, Manu, siempre ahí da el presente. Un abrazo grande también. A ver, 3412-477792. Buen día.
5: Hola, Berito, buen día. Saludo para todos los madrugadores. Gracias por la compañía que siempre nos hacen. La verdad que uno en el trabajo, por lo menos en mi caso, me acompañan un montón y bueno, gracias a la información también que dan siempre y la buena onda, que eso es lo mejor que tienen. Así que nada, era más que nada para agradecerlo y para saber que estoy acá presente, como todas las mañanas. Y bueno, también tenía una pregunta, una consulta.
1: Dime,
5: por ahí me pueden sacar de la duda.
1: Sí.
5: Martes 13 hoy, dice el dicho, no te cases ni te embarques. ¿Hay algún problema para ir al oftalmólogo, al oculista? ¿Martes 13? Bueno, quiero ver si me saquen. Si no, cambio el turno.
1: Bueno, a ver. Lo que hay hoy, sí, atención, más allá de las chanzas, hay un paro de prestadores de PAMI, ¿sí? Y ahí estamos hablando de médicos de cabecera y oftalmólogos. Eso sí está bueno tenerlo en cuenta. Y este paro es por 96 horas, es un paro nacional. Puede afectar lo que tiene que ver con los turnos programados. Así que eso a tenerlo en cuenta. Gracias, Germán, que nos está compartiendo información para quienes tengan que ingresar a Puerto General San Martín. Desde hoy hasta el viernes, el ingreso por calle América desde autopista va a estar cerrado por reparaciones. Se va a estar haciendo el acceso a Puerto General San Martín desde autopista por el denominado acceso norte. Es una muy buena información, gracias Germán, lo compartimos con todos los madrugadores. Entonces, desde hoy y hasta el viernes, el ingreso a Puerto San Martín por calle América desde autopista cerrado por reparaciones. ¿Cómo se va a hacer el acceso a Puerto General San Martín desde autopista por el acceso norte? Tomar nota de esto para evitarse dolores de cabeza. Vamos a repasar, hablábamos del fenómeno del Niño, de las preocupaciones, estamos todos monitoreando el nivel del Paraná, las lluvias, cuánto llueve, qué puede pasar. Bueno, a veces también con alguna angustia viendo algunas imágenes de Concordia o de la zona de Corrientes o las mismas cataratas del Iguazú, que tuvieron que cerrar algunos accesos y algunos paseos por precaución, por el nivel del caudal. Hablaban nuestros compañeros ayer con el director de Protección Civil de la Municipalidad de Rosario, con Gonzalo Rander. Vamos a ver qué es lo que decía.
6: Sí, efectivamente, una de las consecuencias de los fenómenos niños, como lo que estamos atravesando, los niños de características de fuerte a muy fuerte, son que terminen generando, ¿no?, una creciente del río Paraná. Por lo menos en la historia, todos los niños de similares características, 2015, 2016, 97, 98, 91, 92, bueno, y hacia atrás, todos los niños con estas características han generado crecientes del río. Así que es esperable que después de que se incrementen los promedios de lluvia, no solo en nuestra zona, sino en el noreste del país, el sur de Brasil, como está pronosticado, llegue a nuestra región y a todo el litoral algunas ondas de crecidas del río Paraná. Por eso hay que estar atento, esto va a ser lento, progresivo, pero vamos a ir teniendo repuntes. En este momento estamos en aguas medias y probablemente entremos en aguas medias altas y estemos cerca de valores de creciente, ¿no? Así que hay una serie de cuidados a tener en cuenta. Primero, todo lo relacionado a la navegación, tener mucha precaución, ¿no?, cuando se dan estos repuntes del río, y sobre todo después de mucho tiempo sin estos valores. Bueno, el agua al crecer arrastra de las costas todo lo que son restos de hojas, camalotes, troncos, y bueno, eso viene flotando y muchas veces ante la navegación recreativa se pueden generar accidentes, así que hay que circular con precaución, siempre prestando mucha atención a los objetos que vienen flotando y a velocidades prudentes, ¿no?, siempre alejados de la costa y a una velocidad prudente de navegación.
1: Bueno, algunas de las precauciones que ya se pueden empezar a tomar, por ejemplo, cuando hablamos de la navegación, hablamos del río, ya nos estamos encontrando con un nivel más cercano a los 4 metros, es lo que nos está contando la gente ya de río. Insisto, estamos dentro de las previsiones que ya se habían hecho, nos decían ir acercándonos a los 4 metros cerca del 20 de octubre, bueno, ahí estamos, 3.70, 3.75 aproximadamente el nivel del río Paraná. Con la expectativa, claro, que parte de lo que está pasando aguas arriba, este incremento en el caudal por las lluvias, vaya llegando a nuestra zona y que, por supuesto, también eso se alimenta de las precipitaciones también locales, las cuencas locales que también pueden llegar a aportar. Por eso, bueno, la precaución, en el caso de quienes realizan actividades náuticas, conocen el río, saben también que cuando estás en este momento de crecida, cuando las aguas están creciendo, pero además en este contexto son aguas que arrastran camalotes, que arrastran a veces algunos elementos con los que hay que tener también particular cuidado cuando nos acercamos a la zona del río. Decíamos, marcando para lo que es la jornada de hoy, este paro de prestadores de PAMI, paro nacional, por 96 horas, desde hoy y hasta el viernes, con corte de servicio. Incluso puede llegar a afectar lo que tiene que ver con turnos programados. Esto es de médicos de cabecera y odontólogos de PAMI. Esto es en todo el país. Y el balance a nivel local, un balance positivo del fin de semana largo, con un excelente performance de la noche de las colectividades. Les decíamos el dato, participaron 32 colectividades, más de 20 sedes, y efectivamente acá tengo el dato, 12.000 platos se vendieron, así que lindo y movidito estuvo el fin de semana para la noche de colectividades. En lo que va de octubre, entre el 5 y el 12, llegaron a la ciudad casi 200.000 visitantes, 191.232, el número que nos pasan desde la MUNI, un impacto económico estimado en 13.493 millones de pesos. Nosotros hemos llegado a las 6 de la mañana y ya está todo listo para que en un ratito comience Radio Informe 3, pero el señor Diego Cian se despide de este martes de esta forma.

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0: ¿Cómo les va? Muy buena mañana, buena semana para todos los que se han tomado el fin de semana largo. Hoy es martes 13 de octubre del 2026, son las 6 y 5 de la mañana. Se ha extendido un poco el invierno porque si bien la temperatura nos marca dos dígitos, está fría o fresca la mañana. Va a ser una semana corta pero muy intensa. Ustedes saben que en la legislatura de la provincia de Santa Fe va a haber un nuevo debate por el paquete de leyes de seguridad que pretende o que propone el gobierno de Maximiliano Puyaro. Se viene además, y ya lo va a contar Sergio a todo el contexto, ¿no?, la marcha federal y el paro universitario que va a alcanzar otra vez a la Universidad Nacional de Rosario, donde ha escalado un conflicto quizás inesperado por una docente, que es ni más ni menos que María Eugenia Smuk, la presidenta del Consejo Municipal, a la que la Libertad Avanza está acusando en todo el país, inclusive el presidente de ahí para abajo, de adoctrinamiento, de una cuestión impropia para los alumnos producto de algunas últimas declaraciones que ha dejado en las últimas horas. En el Congreso Nacional, además, una semana caliente por todo lo que significa el debate por la ley de tierras, el presupuesto 2027, la sesión para derogar el DNU 70. Lo vamos a desandar con todo el equipo, empezando obviamente la semana y con lo que dejó el fin de semana para el fútbol. La goleada de Central, las polémicas con Newell's en Mendoza. Lo perjudicó en el arbitraje, porque yo lo escuché anoche a Kudelka con Gonza Calvigión en Mendoza en Estadio 3. Y pone paño frío cuando termina el partido. Claro, una hora después. Antes lo fue a buscar al árbitro. Le sacaron la roja a Kudelka. Entonces en la cancha se fue con otra impresión, me parece. Está claro el este. Me dan ganas de decretar que estamos después del fin de semana largo, empezando ya lo que es fin de año, pero como hoy es martes 13, Vero, lo vamos a dejar para mañana. ¿Cómo estás? Buen día, muy buen día.
1: ¿Qué tal, Hernán? Buen día para todos. Sí, tomemos con calma. Es martes 13, martes que parece lunes, cuesta arrancar. La ciudad a poquito se está desperezando, cuesta. 12 grados la temperatura en este momento, 12 grados una décima, cielo cubierto, la humedad toda, 97%. Viento del sudeste a 10 kilómetros en la hora, buena visibilidad. Anuncio, ¿qué les voy a contar? Tiempo inestable para toda la jornada, es más.
0: ¿Otra vez?
1: Sí, no, y ya modificó el servicio meteorológico, ya por las dudas se cubre, dice, durante la mañana lluvias aisladas. Mayor probabilidad de que ocurra durante la tarde, es decir, por la tarde no zafás de la lluviecita y durante la noche lloviznas. Así que tenés el menú completo. Por las dudas, un pilotín, un paraguas, nos lo van a agradecer.
0: Totalmente. Sergio, ¿cómo está Buenos Aires? Buen día, muy buena semana.
2: Abrazo, Hernán, a los oyentes, a todo el equipo. Bien, mañana gris, y con un clima parecido al que recién Vero estaba describiendo, con alguna precipitación en las primeras horas de la mañana. Veremos si se concreta, porque el porcentaje es relativamente bajo y con, bueno, bastante, hay que decirlo, ¿no? Hay que prepararse por una semana gris, intensa, pero gris, con un clima todavía más parecido al otoño que al de primavera. No sé si vieron las fotos de las cataratas o las imágenes de las cataratas impresionantes.
1: Impactante.
2: Con el triple de volumen de agua, polémicas con Brasil, porque ahí abrieron las compuertas de la represa de Itaipú, que está río arriba. Eso explica un poco ese volumen y, por supuesto, expectativas tanto en la costa del Paraná como en la del Uruguay, donde ya hay, por supuesto, algunos problemas. Y bueno, esperemos que no sea esto muy muy grave, pero el Niño está haciendo la diferencia. La cuestión climática, como siempre la marcamos aquí, es prioridad, aunque no se note y aunque la política la ignore. Lo vemos cada tanto, por ejemplo, ahora con esta crecida sin precedentes en el volumen de agua en las cataratas y en general en todo el sistema hídrico que surge justamente, ¿no?, tanto en el Paraná como en Uruguay, Hernán.
0: Sí, totalmente. Sergio, pareciera que para los próximos meses se viene lo peor. Los próximos meses, digo, se viene así lo peor hacia el sur del litoral, algunos campos entre ríos, de corrientes, que ya lo están percibiendo.
2: Pero antes islas. Ojo a las islas, ¿eh?
0: Claro, las islas. Algunos sectores se habían preparado para estas horas una evacuación. Por estos días, lo cierto es que, bueno, por ahora no ha llegado lo peor del Niño, aunque se espera que lo tengamos por delante los próximos meses. Lo cierto es que aquí, Vero, estamos inmersos en este clima inestable hace, no sé, 5, 6, 7 días, desde el miércoles pasado.
1: Sí, tenemos por lo menos otros 5 o 6 días por delante de, digamos, de no ver el sol, vamos a decirlo claramente, bueno, de verlo por un ratito. Sí nos avisaban, está cumpliendo el pronóstico, está de a poco el nivel del río Paraná llegando a los 4 metros, está ahí cerquita, y la expectativa es que cumplamos o cubramos esa cota con el agua que ya se espera que llegue de lo que está pasando aguas arriba.
0: ¿Cómo están las rutas y autopistas a esta hora?
1: Mira, nos informan circunvalación entre Godoy y Uriburu, mano norte-sur, precaución. Hay un colectivo detenido con problemas mecánicos y 300 metros más adelante una colisión entre camiones. Ambas situaciones están señalizadas, el carril está reducido, precaución a quienes circulen por allí.
0: Para introducir las claves que nos va a traer Sergio Bernstein, quiero que escuchemos al presidente Javier Milei decir que tiene 125.000 millones de dólares preparados para el tembladeral que es en la Argentina habitualmente el año electoral. ¿Podremos transitar un 2027 ciertamente tranquilo, claro, transparente, quieto? Escuchen a Javier Milei.
3: Tengo 125.000 millones de dólares en la billetera para enfrentar, digamos, una corrida. No es que estoy esperando una corrida, pero me preparo. Preparamos, digo, pero pudimos juntar 70 nada más. Y pudimos responder por esos 70. Y, digamos, sobre la hora nos puso 2.500 palos el Tesoro norteamericano. O sea, llegamos con la lengua afuera. Ahora, pero también es cierto que yo tenía otro congreso. Yo no podía, no tenía capacidad de veto. A mí me hicieron 7 intentos de juicio político. Me votaron 40 leyes tratando de romper el equilibrio fiscal. Bueno, en ese contexto, que nos corrieron por 70.000 millones de dólares y lo resolvimos, bueno, ahora tenemos 125.000 millones de dólares y tengo un congreso donde puedo defender todas las medidas.
0: Este es Javier Milei. Del otro lado, la oposición niega las acusaciones del Poder Ejecutivo, en particular de Martín Daniyaco, el presidente de la Cámara de Diputados, de que quiere generar caos. Escuchen a Germán Martínez, el diputado nacional por la provincia de Santa Fe.
4: Menem nos acusa a nosotros de que convocando una sesión especial queremos generar caos. Mira, la gran máquina generadora de caos en la Argentina es el gobierno de Milei. Generaron caos cuando le dieron rienda libre a las prepagas vía DNU 70 para que aumenten sus cuotas 100 puntos por arriba de la inflación. Generaron caos cuando permitieron que los alquileres en el Gran Buenos Aires, vía DNU 70, datos del INDEC, hayan aumentado un 582% cuando la inflación acumulada fue más o menos el 340%. Generaron caos cuando eliminaron, ya no el DNU 70, pero otras acciones, la compensación económica para los transportes urbanos del interior, y en una ciudad como Rosario, el colectivo pasó de 240 a 2.150 pesos, un 800% aumento. Generaron caos cuando abrieron las importaciones indiscriminadamente, plancharon el mercado interno y se llevaron puestos 80.000 puestos de trabajo en la industria.
0: Sergio, de alguna manera Germán Martínez anticipa lo que va a ser esta semana intensa en el Congreso.
2: Así es, Hernán. El conflicto político, el conflicto social se acelera en un contexto preelectoral con esta clase de declaraciones que no ayudan, por supuesto, a encontrar caminos para solucionar los problemas de fondo, más bien todo lo contrario. Primero, creo que hay que tener en cuenta que estamos en un contexto de desaceleración del crecimiento. Lo ratificó el Fondo Monetario, que corrigió su previsión al 2,1%. Muchas consultoras privadas, Hernán, están hablando de 1,9, abajo del 2%. Un crecimiento en torno al 2%, bueno, no es un gran crecimiento, tampoco es recesión, y tiene la particularidad de su heterogeneidad: sectores que crecen mucho, sectores que caen. En los grandes centros urbanos, sobre todo más vinculados a el consumo interno y la industria, esto se siente poco y nada. En este contexto donde puja por recursos, vemos el Congreso efectivamente con una agenda muy agresiva respecto de lo que pretende el Poder Ejecutivo, con temas como tierras, universidades, una vez más en la agenda. Esta es una semana donde va a haber una movilización probablemente importante. El gobierno argumenta que son todos aparatos políticos, que no hay un clima de tensión social, muestra cifras, y efectivamente esto es cierto, de que no hay una serie de conflictos que hablan de una situación social de crisis. Bueno, ahí está el debate planteado, Hernán, con hoy el dato de inflación, que va a subir un poco respecto al año del mes pasado, perdón, va a estar por arriba del 30% de un año, probablemente esté por debajo del 30% este año, es decir, si uno ve mes contra mes, a año calendario. Lo cierto es que la inflación de septiembre va a estar más cerca del 2%, algunos hablan de 1,9%, el 2% es el protagonista, ¿no? Tanto en términos de crecimiento como en términos de inflación. Hernán, cuando el presidente habla de tengo 125 mil millones de dólares, en realidad eso es una exageración. Los tendría si esa plata hubiese sido acumulada por el Tesoro o a lo sumo por el Banco Central, que supuestamente es independiente, y el presidente quiere hacerlo más independiente aún. Que el titular ejecutivo hable en primera persona de recursos que tiene el Banco Central, habla de la falta de independencia de esa institución. Pero lo cierto es que uno ve la acumulación de reservas, bueno, se compraron 15 mil millones de dólares, no 125. Y el Tesoro tiene un muy pequeño superávit haciendo contabilidad creativa. Quiere decir que esa plata es la que entra a la Argentina, no porque el presidente la tenga, sino por las exportaciones y en todo caso por el ingreso de inversiones extranjeras de privados. Esa plata privada, no pública. El presidente no puede hablar en primera persona. No dispone de 125 mil millones de dólares para frenar una corrida. Esa plata está en la economía. Bueno, tiene que efectivamente el presidente acumular superávit para poder contar con recursos y utilizarlos para frenar efectivamente una eventual demanda de dólares. No son cuestiones gramaticales, no es una cuestión de que utiliza mal la primera persona del singular, es una cuestión más bien conceptual. Pero ahí estamos, con este debate sobre la mesa. El premio Nobel de Economía, ya lo dijimos, Hernán, fueron otorgados a dos economistas norteamericanos, Hall de la Universidad de Stanford y Woodford de la Universidad de Columbia, pero el comité del Nobel destacó el aporte de un argentino que falleció lamentablemente en 2017, Julio Rottenberg, que fue crucial alimentando la teoría microeconómica para entender el comportamiento de los hogares en un contexto de estabilización. El trabajo de Rottenberg fue utilizado por estos dos premios Nobel. También otro argentino que mereció el premio Nobel, una vez más lo pasaron por arriba, Ernesto Calvo, un gran economista que, bueno, una vez más también de la Universidad de Columbia, argentino que debió haber sido premiado, bueno, fue una injusticia. La agenda política también destaca dos cuestiones vinculadas más a lo electoral, Hernán, a la cuestión política de fondo, pero hay en el Congreso una agenda compleja y en la comisión política o la mesa política del gobierno una discusión abierta respecto de la política económica. Ayer el presidente ratificó una vez más a Luis Toto Caputo, que volvió a los streaming del oficialismo.
0: Sergio, las versiones sobre una renuncia, salida, búsqueda de un reemplazante de Caputo salieron en Buenos Aires de Marcelo Bonelli, de hecho, o al punto que el presidente estuvo con su naturaleza, ¿no?, desatado en Twitter apuntando al periodista de Radio Mitre o Todo Noticias. Escuchen al presidente hablar justamente de una eventual salida del ministro de Economía.
5: ¿Puedo contestar en latín? Es una pelotudez del tamaño de una casa. Yo tengo una relación simbiótica con Toto Caputo. O sea, es literalmente simbiótica.
0: Corto, concreto, conciso y contundente, Sergio.
2: Así es. Ayer hablamos de esto aquí, Hernán. La verdad que el gobierno el presidente no tiene plan alguno de cambiar el equipo. Algunos piensan en algún retoque en la política económica, pero son cambios del programa, no ni del equipo ni de programa. Y esto yo creo que el presidente lo ratificó de forma muy contundente, justo cuando Caputo está viajando al Fondo Monetario, a la reunión que se desarrolla en Tailandia, en la ciudad de Bangkok, la asamblea el otoño boreal, ¿no? Del fondo hay dos reuniones por año, en la primavera y en otoño. Esta es la reunión de otoño, la de primavera siempre se hace en la ciudad de Washington. Lo cierto es que el presidente también está viajando justamente a la capital de los Estados Unidos para participar en una serie de eventos vinculados a la campaña republicana. Es el viaje número 20 del presidente. Después me voy a referir a esto en la editorial. Lo cierto es que, bueno, la oposición dialoguista también desafía, y con esto te cierro, Hernán, al presidente en el Senado. Le frenaron la designación de una senadora amiga de Karina Milei en la estratégica comisión de acuerdos. Muchas veces los propios son los más complicados, ¿no? Ahí hay un senador de la provincia de Buenos Aires, un dirigente radical importante, Maximiliano Abad, haciendo malabarismos para mantener el vínculo con el oficialismo y al mismo tiempo bueno, mostrarle un poquito los dientes para obligarlos a negociar. La última, muy compleja, muy compleja. El gobierno le negó el ingreso a un periodista brasileño crítico de Milei, amigo de Lula, un periodista claramente identificado con la izquierda de la región, por cuestiones supuestamente migratorias. Lo detuvieron en el aeropuerto y lo mandaron de vuelta. Hay problemas con la libertad de prensa y de expresión en la región, no solamente en la Argentina. En la Argentina, hablando de lo de Bonelli, bueno, se agrega a una larga lista de insultos permanentes que el presidente efectivamente, casi como algo natural, usa para vilipendiar a la prensa, la libertad de expresión. Eso está mal, hay que decirlo, Hernán. Es un derecho constitucional de los argentinos y la gente tiene derecho a opinar lo que quiera del presidente fuera de la Argentina también. Restringir la visita de un, bueno, un periodista brasileño tiene que ser tomado con cautela. Si había un problema migratorio, por supuesto, es otra cuestión, pero todas las sospechas apuntan claramente aquí a una cuestión personal. El presidente no tolera estas críticas. Esto también tiene que ver con la campaña en Brasil. Después ampliamos.
0: Totalmente. Son los temas que nos trae Sergio Brenstein. Y a las 6:20 ya nos metemos en la provincia de Santa Fe. En Rosario, en boca de todos, María Eugenia Smuk. En particular, con el Poder Ejecutivo Nacional, con la cuestión universitaria, a partir de que la presidenta del Consejo, que es docente universitaria, en la UNR dijo públicamente que bocharía alumnos que expresaran ideas del presidente, hablando justamente de política económica. Escuchen este tramo, es un fragmento.
6: Te voy a decir, este gobierno nacional no nos tiene ni, no sabe ni dónde queda Rosario. Va, es porque viene un par de veces
7: a la Bolsa de Comercio.
6: A la Bolsa de Comercio, que viene y nos da una clase de economía que si yo le digo siempre a mis alumnos, que de hecho tengo muchos libertarios entre mis alumnos de segundo año de la Facultad de Ciencia Política, increíble pero real, les digo que si ellos me dicen las cosas que este presidente dice de economía básica en un examen, los bocho. Digo, al margen de esa situación, que es una anécdota, la verdad es que, mira, desde que el gobierno nacional asumió, Milei asumió, nosotros dejamos de recibir plata del transporte, o sea, el transporte público que nosotros
0: pagamos. Ahí enumera todas otras cuestiones que han quedado fuera, por lo menos de la polémica original. ¿Es una cuestión vinculada al adoctrinamiento, lo que decía María Eugenia Smuk, o a conceptos de política económica? Lo cierto es que esto va a rebotar en el Consejo o en el Congreso de la Nación, porque La Libertad Avanza va por un proyecto de repudio. Más allá de que no tenga mucho más peso que el simbólico, va a poner su nombre justamente en la escena nacional. Algunos dicen que es lo que enfrentan todos los días los jóvenes que piensan distinto en este contexto universitario, donde además el esposo de María Eugenia Smuk, esto es público, es el rector de la UNR, Franco Bartolacci. ¿Hay espacio para pensamientos distintos, especialmente de centro o de derecha, en los ámbitos universitarios? Mañana la legislatura de la provincia de Santa Fe va a escuchar al Ministerio Público de la Acusación, a la Defensa Pública de la Corte Suprema, en la Comisión de Seguridad. Van a recibir a estos tres organismos porque Unidos va a buscar la aprobación del paquete de leyes de seguridad que pretende Puyaro, que tienen que ver con inteligencia, con cuestiones carcelarias, con un montón de situaciones, con las zonas especiales de control, con los interrogatorios sin abogado defensor que podrían volver. Es un paso más que busca el Poder Ejecutivo Provincial, anclado en los resultados que trajo el primer paquete de leyes y las medidas que implementaron desde diciembre del año 2023. Dos hechos dramáticos y preocupantes a la vez. Otro femicidio, el de Bárbara Camila Aragón, de 26 años, ustedes lo conocían ayer, encontrada muerta en una pensión de la calle Juan José Paso, y por el que está detenido un ex policía, Eliel Gifo. Quedó detenido y la audiencia va a ser en los próximos días, porque el preinforme de autopsia ayer le confirmó a la fiscalía que había signos de fallecimiento por asfixia. Es decir, en principio este hombre la ahorcó a la mujer, que no se descarta que sea o una pareja eventual o inclusive que haya estado ligada al ejercicio de la prostitución. Ayer a la tarde, además, ingresó una joven embarazada con quemaduras al Hospital Eva Perón de Granadero Baigorria. Detenido su pareja, esta joven está en grave estado internada. Es decir, hubo un femicidio y un intento de, en las últimas 24 horas, en Rosario, teniendo en cuenta además de los casos en los que venimos. Esta joven de 29 años que ingresó al Hospital Eva Perón de Granadero Baigorria, además, está confirmado que cursaba un embarazo de 34 semanas. A las 8 sigue el juicio por el crimen de Ivana Garcilaso y mañana se va a definir, tomen nota, la audiencia por Darío Scataglini y compañía con varios abogados en la causa del senador Armando Traferri debería ser, de ser admitida la imputación, el cierre de la etapa de la investigación extensísima penal preparatoria para dar lugar a una eventual acusación y camino a juicio que va a tener en el centro de la escena al senador por el departamento de San Lorenzo y jefe del partido justicialista en ese contexto rumbo a 2027. Son las 6:25. Vero, ¿qué más tenemos en Rosario?
1: Bueno, Rosario empieza a sacar los números finitos ya del impacto que está teniendo la actividad turística, el movimiento, los visitantes que llegan. Septiembre indudablemente se ha marcado como el mes récord en cuanto al rendimiento y a la llegada de visitantes. Recordemos, septiembre fue el mes de los Juegos Suramericanos, indudablemente esto tuvo un impacto muy grande, fue el mejor septiembre turístico de los últimos años, así lo han indicado desde la municipalidad. Llegaron más de 859 mil visitantes, ha superado en un 40% el rendimiento en cantidad y en gasto promedio, es decir, en fondos que han quedado para la ciudad a lo que fue el mismo mes del 2025, 40%, estamos hablando de un año al otro, realmente el impacto es muy grande. Y en lo que va de este mes de octubre, del 5 al 12 de octubre, ya hay un registro de unos 191 mil visitantes que han llegado a la ciudad, también gran parte de la actividad concentrada en el lanzamiento y el comienzo de la Feria Internacional del Libro, pero también le sumamos en este fin de semana a largo lo que fue la noche de colectividades, este movimiento que ya está arrojando un impacto económico de unos 13 mil millones de pesos. Siempre esto sabemos que tiene un impacto y un empuje para todos los sectores, no solamente para el turismo, sino que es algo así como la primera ruedita que va conectando con otros engranajes. Entonces realmente es una buena noticia para la ciudad. Congresos, eventos, convenciones, todo esto es lo que mueve la rueda y lo que hace que Rosario en ese sentido esté volviendo a ganar un lugar que había sabido sostener. Hablamos de eventos, bueno, esta semana comienza la Semana del Clima, la segunda edición de la Semana del Clima 2026, va a tener su epicentro en el Centro de Convenciones de La Fluvial, con entrada gratuita, inscripción previa en la web, por supuesto. Va a reunir a autoridades, a especialistas, a profesionales de la Universidad Nacional de Rosario, abierto al público en general y además con visitas guiadas que están programadas. Creo que más que nunca este año hablar del clima es oportuno.
0: No, totalmente. Del cambio climático, además, Vero, tengo entendido que viene, además de la participación de la Bolsa de Comercio, del modo institucional, las cuatro entidades del campo.
1: Sí, porque aparte se va a hablar mucho de lo que tiene que ver con los modos productivos, el impacto y las actividades que pueden promover un cambio climático en sentido positivo, es decir, promover el cuidado del medio ambiente.
0: Mira, lo veo al presidente de Confederaciones Rurales Argentinas, Carlos Castagnani, a Lucas Mañano, el presidente de Coninagro, Andrea Cernari, la presidenta de la Federación Agraria, a Tomás Layuz por la Sociedad Rural Rosario y muchos más que van a estar entonces esta semana, incluidos por ejemplo el presidente de APRESID, el decano de Ciencias Agrarias. Nos vamos a ocupar este tema que tiene que ver con un eje central que es la innovación productiva y la transición justa. Estamos hablando de la Semana del Clima, justamente hemos introducido este programa con las complicaciones que está trayendo el Niño y los pronósticos aún más complejos. ¿Te quedó algo o ya estamos con el mundo? En un rato con Gonza Calvigioni vamos a hablar de fútbol, de Central y de Newell's. Sergio, repasamos la agenda internacional también.
2: Ganaron un día muy singular ayer, con pruebas de lo que significan las nuevas amenazas de seguridad. Un ciberataque en Francia, escucha esto, implicó que las heladeras de una cadena de supermercados fueron atacadas y esto generó un desastre que pone de manifiesto la vulnerabilidad de los sistemas obviamente, tanto públicos como privados. A diario uno se entera de cuestiones de ciberataque a bases de datos, por ejemplo, a sistemas eléctricos. En este caso llamó muchísimo la atención porque se trata nada más y nada menos que, eventualmente cuestiones que impactan en la salud pública y pérdidas multimillonarias para el sector privado. Así que una alerta de lo que significa esta amenaza, ¿eh? Imagínense, heladeras a 50 grados en vez de estar en una cadena de frío, incendios, en fin, todo una situación pero muy compleja, no solamente en Francia, también en otros países europeos, entre ellos los Países Bajos. Hoy operan al Papa, dentro de un ratito, ¿eh? en la clínica Gemelli hay todavía cierta cautela y optimismo respecto de su planificado viaje a la región, incluyendo a la Argentina. El presidente Milei se mostró flexible como para modificar eventualmente la fecha del viaje si eso fuese necesario. Sí. Bueno, hay varias evidencias de que el Papa está bien de ánimo y parece estar en general con un estado de salud
0: ahora,
2: muy bueno.
0: Sergio, por el nombre, 71 años, joven para lo que es un Papa, pero claro. Y que además es deportista todavía, cuentan que anda a caballo, que juega al tenis, así por lo menos semanalmente los martes. Va a ser una gira muy exigente en lo físico, inclusive creo que son por lo menos 13 o 15 vuelos que tiene que tomar, y además tiene que ver con algunos cambios de altura, porque va a Perú a la altura de Cusco. Claro. ¿Qué observás vos? ¿Sería razonable que el Vaticano piense en reprogramar rápidamente la gira o todavía no?
2: Yo creo que va a depender de la operación. Por lo menos con lo que estoy leyendo, por supuesto, mi conocimiento de medicina es negativo, no siquiera nulo, así que quiero ser súper prudente aquí, ¿no? Pero cosas que uno sabe de jefes de Estado, ¿no? La decisión no es de la persona, es del equipo de médicos, que tiene que tener en cuenta justamente que se trata de agendas diferentes a la de cualquier ser humano. Uno puede manejar la intensidad de la agenda laboral cuando sos papa o jefe de Estado y encima tenés un viaje de esta naturaleza, la cosa es distinta. Así que, por lo que leo, van a esperar a ver qué encuentran. Y en función de eso, efectivamente, van a tomar una decisión. El resultado de la operación va a ser clave. Segundo, hay una cuestión de contexto también, ¿verdad? Es un papa nuevo que está dejando una huella con señales distintas a sus predecesores, incluyendo con matices también el legado de Francisco. Bueno, creo que su carácter está aquí en juego. Es un elemento que, por lo que leo en la prensa italiana, muchos están ahora considerando. Tiene definiciones muy contundentes este Papa, no lo confundan, es una persona muy amable, sonríe, pero es una persona de muchísimo carácter. Creo que eso también es medio contradictorio con lo que dije antes, pero así están, por lo menos las opiniones que estoy leyendo en estas horas. Hernán, así te ha planteado el debate respecto de su viaje y de su salud. La última, respecto de la campaña en los Estados Unidos, recordemos, se vota a comienzos el primer martes de noviembre. Ayer hubo un procedimiento inusual de la justicia federal en la casa de una representante demócrata de origen musulmán en Minnesota, en la ciudad de Minneapolis. Algo, bueno, que no ocurre muy a menudo en Estados Unidos. El régimen respecto de la inmunidad de los representantes es distinto al de la Argentina. Lo cierto que Ilhan Omar, una representante nacida originalmente en Somalia, que es una crítica no solamente de Trump, sino es miembro de este ala de izquierda dura que se llaman a sí mismos los demócratas socialistas. Bueno, veremos en qué esto termina, pero hay denuncias sobre irregularidades en los papeles de su migración a los Estados Unidos. Una denuncia que no es nueva, pero justo, claro, a semana de la elección todo se ve con otros ojos. Algo muy polémico, Hernán, que veremos qué impacto tiene en la opinión pública.
0: Son los temas del día. Hemos presentado el martes 13 de octubre.
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0: Ya estamos con Fernando Carrafiero en la calle en Rosario, cuando es totalmente el día, de día queríamos decir, a las 6 de la mañana, 34 minutos, la claridad es plena, absoluta, el este que se va viendo además, con el sol que ya va subiendo, entre algunas nubes, como nos anticipaba Vero, que se van notando. En la calle está Fernando, ¿cómo estás, Fer? Buen día.
8: Hernán, ¿cómo estás? Buen día para todos. Y hablemos de nubosidad también, además de, ya que estamos en día, ¿verdad? Día pleno, todavía nuboso, fresco. Todavía sigue estando fresco, tenemos un octubre por ahora fresco, pero con este marcado de tendencia de amanecer ya más temprano. Esto sí ya es todo una realidad, Nani, y por supuesto que es la época de octubre en la que empezamos a esperar ya días más claros, días más largos, más extensos y seguramente con temperaturas más agradables o con el cielo un poco más nítido del que tenemos hoy. Hernán, trabajamos ayer toda la jornada en este femicidio sobre esta joven allí en Barra y Juan José Paso. Claro, la investigación fue avanzando y la familia y por supuesto sus amigas están pidiendo cadena perpetua para quien fue en este caso detenido, ex policía, 35 años, que estaba en ese momento en el interior de justamente esta pensión ubicada en Juan José Paso Ibarra, que cuando la policía ingresa al lugar lo encuentra al lado del cuerpo de esta joven de 25 años, el testimonio de una de sus hermanas.
9: El lugar vio la publicación de nosotros y se comunicó con mi hermana y le dijo que la había dejado en ese lugar anoche. Se comunicó que él la había dejado el sábado de las 12, entre las 11 y 40 y las 12 y mediodía en ese lugar. Que el muchacho le pagó el viaje y que ella no se volvió a salir más. Así que eso nosotros lo enteramos ayer a la noche y automáticamente todas las chicas salimos a buscar. De la policía nos dijeron, llamen cuando estén ahí abajo. Y bueno, las chicas se acercaron y la policía lo cubrió, porque desde el primer momento dijeron que ella no estaba ahí. Y ella siempre estuvo ahí. Y los vecinos y las mismas señoras, las tres mujeres que estaban ahí, que no fueron detenidas, también lo cubrieron al hombre. Así que el hombre solamente no fue cómplice, ellas fueron cómplices de él. Son mujeres, trans, niñas, lo que sea, no se puede andar a hacer en la calle. ¿Y ella por qué? Porque él, porque supuestamente es policía, va a tener como si nada. No, nosotros queremos perpetua, nosotros no vamos a parar hasta que sociedad de justicia y en perpetua por bárbaro.
8: Bueno. Este es el crudo testimonio de una de sus hermanas, que naturalmente es desgarrador, a partir de lo que la policía encontró una vez que ingresó al interior, Hernán, de Juan José Paso Ibarra, esta pensión que tiene dueña, ayer la escuchábamos en Cadena 3, y que también, por supuesto, detrás de el alquiler, de cómo se vivía también, está por ahí la investigación, Hernán, sobre todo si había alguna situación ilícita dentro del lugar, más allá, naturalmente, que lo que se está investigando en primera instancia es el femicidio, claro, de una joven de 25 años.
0: Fer, ayer por la tarde la autopsia, el preinforme de los forenses indicaba signos muy claros de asfixia.
8: Sí.
0: De que esta mujer fue asesinada en ese contexto. Después, el hallazgo del cuerpo se da entre una frazada, una valija.
8: Sí.
0: Una situación absolutamente extrema para con este ex policía que tenía gravísimos antecedentes. Gravísimos antecedentes. La pregunta, sí, es por qué estaba en libertad, quizás, ¿no?
8: Bueno, y que vivía en esta pensión hace 2 meses, o hacía 2 meses. Bárbara, esta joven de 25 años, tenía 2 nenes, tiene 2 nenes. Lamentablemente han quedado, ahora quedarán, por supuesto, al resguardo de su abuela y sus hermanas.
0: Querido Carra, nos reencontramos en cualquier momento esta mañana. Un abrazo, ya seguimos.
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0: Martes 13. ¿Le produce algo a Matías Arrieta? ¿Cómo estás, Mati? Buen día.
11: ¿Qué tal? Buen día, Ram. Buen día para todos. Sí. Nunca, no he sido de darle mucha bolilla a eso. Sí, tenía un compañero en la radio que si íbamos en la calle caminando y cruzaba un gato negro, hace de cuenta que...
0: ¿Siete pasos para atrás? ¿Volvía?
11: No, el tipo quedaba sugestionado para el resto del día, ya estaba esperando la muerte. Esperaba la puerta, a la vuelta de la esquina estaba... Y ni hablar de pasar por debajo de escalera.
0: No, eso sí que no. Yo no creo, pero por las dudas no paso.
1: Pasar debajo de una escalera es una cuestión de sentido común, hay que evitarlo.
0: Pero aparte es innecesario, o sea, si puede pasar por el frente de la escalera, ¿por qué por abajo?
1: Pero además...
0: Sí. ¿Cómo dice Manu Páez? Buen día.
12: Buen día, buen día.
11: Y hincha de Colón. Paso por debajo de todo.
12: Pobre hombre.
0: Claro. No lo escuchó Arrieta, por suerte. ¿Ah, sí lo escuchó? ¿No lo escuchó? No lo tomó. ¿Cómo dice Manu Páez? Buen día, nuevamente.
12: Qué suerte que no me haya escuchado. Buen día.
0: Sí. No, lo estaba haciendo sufrir con el equipo de fútbol, con el cuadro. Ahora, por ejemplo, Mati Arrieta tiene que empezar un proyecto. Lo llama Cadena 3 Argentina y le dice, largamos, Mati, esta semana... Sos el hombre de la semana. Empezamos, martes 13. Justo hoy tenemos que empezar.
11: Le doy para adelante.
0: ¿Un avión se toma un martes 13?
11: Como diría un amigo, ¿qué puede malir sal?
0: Nada. ¿Qué puede malir sal? ¿Un martes 13 se tomaría un avión, Matías Arrieta?
11: Bueno, yo no creo en esas cosas, pero si lo podemos evitar mejor.
0: Claro. Si puede ser el 14 a las 00:03, por ejemplo.
11: Voy,
0: ¿no?,
11: caminando, digo, ¿a dónde? En Minnesota. Me voy caminando, que tranquilo.
0: Podría
11: que
0: de alguna manera llego. Sí.
11: Ahí ya sí le presto un poquito más de atención al calendario.
0: Si su mujer le propone revalidar los votos de casamiento, hagamos una. Si,
11: así sea, martes 13, jueves 18. Lunes 26, le digo que no.
0: No cae otra vez, digamos.
11: No cae otra vez, dos veces en la misma trampa, no.
0: ¿Qué más le dirías, Vero? ¿Qué más le preguntarías a Matías? ¿Qué hace o qué no hace hoy?
1: Y algunos cuidados por ahí con la sal, viste que hay que tener cuidado cuando uno pasa.
0: Pero martes 13 también.
1: Y sí, todo, sí. Todo lo que no sumemos ningún gesto que pueda llamar a la mala suerte. Sí, sí, sí.
0: Supóngase que Colón tiene nuevo técnico. Supóngase.
11: Sí, cuestión de
0: va a empezar el ciclo, ¿cuándo? El martes 13.
11: Listo. No, este año no se asciende. Listo. Listo. No hay forma.
0: ¿Pero está relacionado al martes 13 o otra cosa?
11: No. Al ver los partidos, hermano. Con ver los partidos te das cuenta. Que alcanzan con 45 minutos del primer tiempo contra el último de la tabla y seguramente te vas a dar cuenta que ese año no va a ser.
0: Qué bárbaro. Bueno, con Matías Arrit estamos empezando la mañana en la capital de la provincia de Santa Fe. ¿Cómo está el clima allí?
11: Tenemos cielo parcial, casi totalmente nublado a esta hora en la ciudad de Santa Fe. 11 grados de temperatura, la máxima va a llegar solamente a los 18 grados. Para hoy no hay pronóstico de lluvias que sí se dieron en el día de ayer. De todas maneras, el Servicio Meteorológico habla de que el clima inestable va a estar presente en la región, por lo menos hasta el día jueves, en la ciudad de Santa Fe y alrededores, pero por ahora no está previsto lluvias para la jornada de hoy. Sí, como decíamos, un arranque fresquito con 11 grados de temperatura. Menos fresquito, un poquito más caliente, está el debate y la polémica en torno al contenido del material de estudio para los policías que participan del concurso de ascenso, a tal punto que en la Cámara de Diputados ha ingresado un proyecto de la diputada Natalia Armas Velavi cuestionando y pidiendo que se retire cierto contenido de ese material de estudio que tienen que abordar los policías que quieren ascender dentro del escalafón, porque entiende la diputada Armas Velavi que tiene contenido, un sesgo de contenido ideológico, fundamentalmente en lo que refiere a lo que deben estudiar y aprender los policías respecto de identidades sexuales y orientaciones sexuales. Dice la diputada Armas Velavi, a quien vamos a escuchar, que ese contenido no debería ser de carácter obligatorio para poder ascender dentro de la policía, porque nada tiene que ver, según ella, con la función policial. Y la escuchamos y seguramente después se abrirá la polémica, porque esto le decía a Cadena 3.
13: Nos hizo mucho ruido la necesidad de enseñar lo que son las identidades de género, las diversas identidades de género y sobre todo los tipos de orientación sexual, exigiendo que, vuelvo a decir, que se aprendan de memoria. Cuando uno dice, ¿qué tiene que ver en el operativo policial saber si a la persona que se la está deteniendo es lesbiana, gay, bisexual, travesti, transexual, transgénero, intersexual, hetero, homo, bisexual? Y si la orientación sexual es pansexual, demisexual, litexexual, autosexual, androsexual, polisexual, asexual, entre otras más definiciones que daba, digo. No tienen nada que ver con la cuestión del operativo o inclusive con el acta policial que deba labrarse a continuación, porque esas expresiones uno no las pone, digamos, cuando se refiere a un individuo en una situación que se da, como no las ponemos en ningún otro ámbito de la vida, ¿no?
14: A ver, te lo pongo en cualquier ámbito. Cuando yo hago pasar a una persona al consultorio, no le digo la lesbiana del fondo. ¿Qué importa? De si en la consulta tiene que ver con una cuestión de relaciones sexuales, supongámosle de ITS, entonces uno dice, bueno, necesito saber con quién mantener relaciones sexuales para saber a dónde orientarle el laboratorio, lo que fuera, es otra historia de la intimidad particular de una ciencia médica y con un objetivo. Pero si esa persona viene por una taquicardia, nada me importa a mí la intimidad y qué tipo de orientación sexual lleva. No nos vayamos de foco. Acá estamos hablando de un concurso policial, o sea, tiene que ser clara las enseñanzas, tiene que ser clara la capacitación que se necesita para que después la fuerza lo aplique. El resto son cosas que se pueden sumar, que se irán aprendiendo, pero no dentro de un manual de concursos, porque si no, cambia el puntaje y bueno, les resta la posibilidad de ascender.
11: Hasta ahí entonces la palabra de la diputada del bloque Vida y Familia, sí. Natalia Armas Velavi, sobre el contenido del material de estudio del concurso policial.
0: Mati, puede tener parte de razón, seguramente la diputada. Creo que hay que hacer una salvedad. Primero, ser lo suficientemente amplios para comprender y ponerse en lugar de otros, un poco de empatía. Y seguramente

0: conozco. No conozco, la verdad, el tema en profundidad. Si lo que la diputada está pidiendo es que se retire ese artículo, probablemente haya que estudiarlo un poquito, ¿no? Me da esa impresión solamente, sin conocerlo a fondo, insisto.
1: Sí, entiendo.
0: Se quedó
1: que...
0: mudo, Matías.
1: No, estaba escuchando atentamente y coincido. Además, iba a agregar que también es cierto que, más allá de que si lo que se cuestiona es que sea de carácter obligatorio o no saber eso, o saber las diferentes identidades y orientaciones sexuales, también es cierto que una vez, es cierto que nadie le va a preguntar a la hora de tener a un delincuente o a una delincuente qué orientación o identidad sexual tiene. Pero una vez... por ejemplo, para las disposiciones de lugares de alojamiento, Hernán, esas cuestiones pueden llegar a ser, a lo mejor después, importante saberlas para saber dónde se lo ubica, con quién sí. se ubica a esas personas que, una vez que están detenidas, bueno, tienen que ir a ocupar un lugar de alojamiento o sí. una celda o calabozo y compartirla con otras personas. Pueden llegar a ser, no digo que sean vitales, pero pueden llegar a ser importantes a la hora de tomar una u otra medida.
0: Totalmente. Después sabemos que hay abusos, que hay personas que se acomodan en los establecimientos carcelarios. Esa es otra historia. Lo dejamos para después. Mati, un fuerte abrazo. Nos reencontramos.
1: Abrazo grande.
0: Esa Arrieta, con este primer título esta mañana.
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0: Nos acompaña Alejo Gerbaudo esta mañana con los títulos del deporte después de un fin de semana que dejó muchísimo. Alejo, ¿cómo te va? Buen día.
5: Hola Hernán, buen día para vos y para todos. Así es, ayer terminó la fecha número 12 de este torneo clausura. Derrota de Newell's en Mendoza frente a Gimnasia. 1-0 gol de Agustín Moy con un golazo del ex Rosario Central que hoy es goleador del campeonato. Newell's que perdió frente a un rival directo en esta búsqueda de clasificarse entre los primeros 8 de su zona del grupo A del torneo clausura. Todavía está dentro de los playoffs, está en la octava posición. De hecho, si hoy hace uno el cruce directamente lo que podría llegar a ser los playoffs, habría clásico rosarino. Central es el líder de su zona, líder de zona con unos 22 unidades, estando muy cerquita de Belgrano y de Argentinos Juniors con la misma cantidad de puntos, pero lo supera en diferencia de gol. Newell's que siente que fue perjudicado por el árbitro del partido, un árbitro que ya venía con cierta polémica en la previa también, porque era la primera vez que dirigía en primera división, porque tuvo también una cuestión judicial propia de este árbitro, Juan Cruz Robledo, que fue de protagonista del partido de Newell's. Derrota 1-0 para la Lepra. Pensar en lo que se viene, que es Central Córdoba de Santiago del Estero. Por el lado de Rosario Central va a poder viajar a Tucumán, ya va a salir la venta de entradas a partir de mañana, precio que por ahí están, son obviamente elevados, pero que por lo menos no es tan elevado como supo ser en su momento cuando le tocó a River viajar hacia Tucumán, así que va a estar la canallada pudiendo salir un poco a las rutas, en este caso frente a Atlético Tucumán. Y hoy juega Boca, 21:30 horas es el horario para este partido, Boca de local en la Bombonera frente a Vasco da Gama. Conmebol Copa Sudamericana, semifinales sin Paredes por lesión, partido clave para el Xeneize y para el equipo del Vasco Rubarrena, que hoy también está peleando no solo por la tabla anual sino también Copa Argentina. Tiene tres frentes abiertos.
0: Alejo, lo dejamos como título, si un rato estamos ampliando.
5: Dale.
0: Ya lo hacemos, 7 menos 10 del martes. Y este es Agustín D'Adamio, con los títulos del bolsillo. ¿Cómo estás, Agustín? Buen día.
6: Buen día, Hernán, buen día. Buen día para todos. Hay mucha información. Mira, dos frentes que son absolutamente distintos. Uno el mercado laboral, otro el mercado de alquileres. Para el tema de alquileres yo agarraría la virome para ir tomando apuntes. Mercado laboral, dos caras. Una la de la Cámara Argentina de la Construcción, que plantea... un

0: 25% de caída de actividad desde el año 2023-2024. Lo que dicen es que quedó ahí con una pérdida de 120.000 empleos y 2.000 empresas. La construcción, junto con parte de la industria que abastece el mercado nacional y parte también de la industria del comercio, los sectores quizás más afectados en este tramo de la economía. La contracara, un crecimiento de 25 o 30% del empleo en sectores de las empresas Rappi, PedidosYa, Didi, Cabify, tanto en transporte como en delivery. En este caso son sistemas de contratación y empleos de distinta calidad, de distinta índole, pero son dos caras de la misma moneda. Por otro lado, Hernán, tema alquileres. Ya está comenzando lo que es el tema de reservas, por ejemplo, en Funes y Roldán. ¿Qué es lo que plantean los corredores inmobiliarios que trabajan en esa zona? Que ha caído un poco la oferta. Esto puede obedecer a que algunos propietarios prefieren quedarse en su casa en vez de poner su casa en alquiler un verano, pero las consultas han crecido un 20%. Vamos a lo que nos interesa, que es precios de 2 a 6 mil dólares por mes. Entre 2 y 6 hay mucha diferencia, y la verdad que sí, 2 es una casa chiquita con una pileta, 6 es una casa con un parque enorme. La comparación se puede hacer tranquilamente, como cada año, con los precios de referencia para alquilar en Mar del Plata. Ya tiene los precios el Colegio de Corredores Inmobiliarios de Mar del Plata, más o menos va por acá. Los de referencia, 375 mil pesos por semana para 2 o 3 personas. 580 mil pesos por semana para 3 o 4 personas. Ya si te vas a algo un poquito más grande, 860 mil pesos para 5 o 6 personas, y tenés que irte a 1.100.000 pesos para alquilar una casa por semana. El alquiler de la casa es quizá más parecido a lo que es una casa chiquita en Funes, nada más que estás comparando semana por mes. Son algunas alternativas, hay que ver en las próximas semanas más o menos cómo va a avanzar lo que es el turismo internacional.
1: No, me llama la atención que tenemos la cotización acá cerquita en dólares, la de Mar del Plata viene en pesos.
0: Exactamente, Mar del Plata, el colegio te lo dan pesos. Lo puedes dolarizar, haces la diferencia, por ejemplo, entre, si vos dividís un precio promedio, 4.000 dólares por mes en Funes, estás a 1.000 dólares por semana. Bueno, ya ahí estaría parejo con lo que es una casa Mar del Plata.
2: Sí, algún amigo trasnochado diría, alquilo mi casa y me voy de vacaciones.
0: Eso lo han hecho muchos años, mucha gente. Por eso yo marcaba lo de la oferta.
2: No tan trasnochado, ojo.
0: No, por eso te digo, yo marcaba lo de la oferta porque muchos que hacen un mes.
1: Pero si vos alquilás a alguien que conoces, 580 mil pesos decías por semana en Mar del Plata.
0: Para 3 o 4 personas.
1: Ajá, y para más. Estamos ya en
0: cuánto. 860 para 5 o 6, una casa 1.100.000 pesos.
1: Estás en 500.
0: Por eso, dólares. Claro, depende de qué división hagas. Lo mismo si vos tomás la casa de 2.000 dólares de Funes, que es una casa chiquita, la de 4.000, que es un poquito más grande, la de 6.000, ya hablamos de esas casas enormes que tienen un quincho con ping-pong, casa por ahí de un barrio cerrado. Pero bueno, son distintas alternativas. La de los sueños.
2: La de los sueños.
0: Dijo Iván Noble cuando pegué, viste, y me compré la casa con pileta. Bueno, viene muy bien.
2: Agustín, ¿algo más esta mañana?
0: Por ahora estamos.
2: Lo deja como título también. Un fuerte abrazo con Agustín D'Adamio, tempranito. No deja de sorprenderme la claridad, Vero, a esta hora de la mañana, hoy martes 13 de octubre, si no fuese porque es martes 13, lanzamos formalmente el fin de año. Ya pasó el fin de semana largo de octubre, donde uno empieza a mirar y a reservar vacaciones, justamente lo que nos hablaba Agustín.
1: Ayer hablábamos con los chicos, ya nos llegó, yo levanté la mano primero, dije, ya me llegó la primera notificación de despedida de año.
2: Listo. Igualmente lo vamos a lanzar formalmente mañana, por las dudas, miércoles 14. No somos supersticiosos, pero... ¿Cómo estás, Rama Porchetti?
3: ¿Qué tal? Buen día, Ron. Me ilusioné cuando dijiste, me sorprende la claridad, pensé que iba a tirar un elogio, pero no. Pero a mí también, nunca un centro.
2: Bueno, ¿cómo venimos?
3: Todo bien, ¿usted?
2: Muy bien.
3: ¿Descansó?
2: Gracias.
3: Uno a uno. Todo bien. Aquí estamos con varias novedades, Hernán.
2: Díganos.
3: Siempre chascarrillo.
2: Sí, por supuesto.
3: Chiste, más que merecido.
2: Por supuesto.
3: El sueño hasta las 11. Varias novedades, decíamos, Hernán. La primera no es buena, algo de todos modos que ya sabíamos, pero queda reflejado en el boletín de hoy la entrada en vigencia de la nueva ley vinculada a las zonas frías. Y esto tiene un impacto inmediato en lo que tiene que ver con lo que vamos a pagar, por ejemplo, los rosarinos, entre otras localidades, después de lo votado por el Congreso Nacional, esto no hay que dejar de decirlo, con respecto sobre todo a la tarifa de gas, con incrementos que, por lo que se proyecta en las tarifas, por ahí en lo que viene no va a ser tan fuerte en el verano, si ya con el invierno, por supuesto, entre un 30 y un 50% más, solamente a partir de esta ley, después de lo que fueron las modificaciones, por supuesto, insisto, con esta nueva ley que quita a distintas localidades, entre ellas a Rosario, en lo que tiene que ver con las denominadas zonas frías. Una postilla con respecto también al Congreso Nacional. En el Senado se publicó la nómina de candidatos propuestos para integrar el Comité Nacional para la Prevención de la Tortura, algo que, según decían, estaba, bueno, con sus miembros ya fuera de norma con respecto a los años en que tienen que modificarse quienes integran este comité, y uno de los propuestos es un rosarino, como lo es Eduardo Tognoli.
2: Lo estoy viendo. Todavía no es definitivo. Hay 6 integrantes. Uno de ellos es el constitucionalista Diego Armesto.
3: Sí.
2: Son...
3: Está también el dirigente del PRO, Humberto Schiavoni, por lo que veo, y algunos otros más. Y entre ellos, insisto, también Tognoli.
2: Está claro. Son cargos remunerados. Son cargos remunerados. Uno parece que la política a veces le cierra las puertas a mucha gente, y no, siempre hay una segunda oportunidad. Tercera, cuarta, quinta. Hay un lugar donde estar, ¿no? Bueno, ¿cuándo se define?
3: Se define, estoy viendo, el 19 de octubre vence el periodo para presentar observaciones o impugnaciones, y el 27 de octubre, es decir, en 15 días, aproximadamente 14 para ser exactos, se realiza la audiencia pública allí en el Senado para terminar de definir los integrantes de este Comité Nacional para la Prevención de la Tortura. Lo último por ahora, Hernán, tiene que ver con el aeropuerto, en dos sentidos. El primero, la semana pasada hubo una reunión importante en Buenos Aires con el ministro Gustavo Puccini y otros funcionarios, como la secretaria de Transporte, Mónica Alvarado, con respecto a poder seguir sumando cuestiones del aeropuerto en lo que tiene que ver con la logística y transformar a Rosario en un hub en este sentido, es decir, que no solamente sea un aeropuerto vinculado al traslado de pasajeros, sino también a lo que tiene que ver con mercadería y despachar, lo que tiene que ver, insisto, con la logística. Hubo un acuerdo con OCA allí en ese sentido, firmado un convenio la semana pasada, y hay una intención de que Rosario pueda seguir sumando cuestiones positivas en este sentido, para que muchas de estas cuestiones no tengan que pasar por Ezeiza y lo hagan por Rosario cuando quede, obviamente, de mejor manera, o sea, más cómodo desde allí, que pueda competir el aeropuerto de Rosario en este sentido. Y la segunda novedad del aeropuerto tiene que ver, más o menos algo habíamos anticipado, Hernán, con respecto a un decreto firmado también hace algunos días, para que Rosario, y esto lo podemos profundizar quizás con mayor tiempo en estos días, pueda, fortalecer quizás la pata más flaca que tiene hoy, que son los vuelos de cabotaje. Ha sumado y viene sumando el aeropuerto de Rosario vuelos internacionales. Hemos contado lo que sucedió con Madrid algunos días atrás, lo que se viene en temporada, sobre todo con destinos como Brasil y algunos otros que tienen que ver con destinos turísticos de verano. Pero las conexiones a ciudades en donde Rosario debería tener frecuencias de vuelos más importantes, no solo por el turismo, sino también por los negocios.
2: Neuquén, por ejemplo.
3: Sí.
2: Clarísimo, ¿no?
3: Es el caso más concreto. Venimos hablando de Vaca Muerta todos los días con empresas que vienen sumando negocios y les falta una conexión allí. Bueno, sumó un decreto hace algunos días, insisto, para poder llegar a tener mayor competitividad en estos vuelos, para, sobre todo cuando al inicio, que los vuelos no tienen una ocupación tan importante, el gobierno puede asistir para que las aerolíneas no tengan una premura de dar de bajas si dicen, che, esto no está funcionando. Bueno, algunos detalles voy a estar dando al respecto, sobre todo, insisto, con vuelos para Neuquén, para algunas otras ciudades, y con una posibilidad de cobertura mayor.
2: Rama, ¿la hacemos en un rato?
3: ¿Cómo no?
2: Es por Chieti. Antes de las 7, nosotros, como siempre, vamos a presentar El Campo.
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2: Hola Fede, ¿cómo te va? Muy buena mañana.
7: Hola Hernán, hola Campo, hola Ciudad, muy buena mañana para vos y para todos. Con este tiempo inestable, con 12 grados en esta primavera fresca en toda la región, con alguna precipitación por allí para las próximas jornadas y obviamente la preocupación en el litoral por la suba de los ríos Paraná y Uruguay. Y en esto quiero ser claro con algo, Hernán, a la hora de la importancia de informar con responsabilidad y no generar miedo en la región, fundamentalmente por lo que está pasando con la crecida río arriba del Uruguay y el Paraná, que hay que aclararlo también para algunos medios por ahí de Buenos Aires, que son ríos que no se cruzan, tan solo sí en la desembocadura del Río de la Plata, pero que tienen cursos independientes. En el Paraná el aumento es gradual, con pronósticos que anticipan nuevas subas para las próximas semanas. Hay productores ganaderos que obviamente siguen de cerca esta situación, con el tema fundamentalmente de la hacienda en la zona de Islas, un fenómeno Niño del que se viene hablando ya hace casi un año, hay que destacarlo. Si bien se demoró un poco su llegada, finalmente es inminente la crecida de los ríos, y seguirla de cerca, informando obviamente con la responsabilidad del caso. ¿Sí? Por otro lado, destacar que ya que hablamos de ganadería, explicar que hoy va a ser un día muy importante. Desde las 10 de la mañana, Banco Nación y Rosegan, Mercado Ganadero de Rosario, van a celebrar sus aniversarios con un gran remate aniversario. Va a ser en el Espacio Cultural Universitario en Rosario. Más de 15.000 cabezas para una convocatoria que va a reunir a productores, consignatarios, compradores, representando a toda la cadena ganadera. Hablamos con Raúl Milano de Rosegan, que así lo sintetizó al Campo Hoy y Cadena 3.
8: Este martes 13, en lo que es el ECU, junto al Banco Nacional Argentina y junto a Expoagro, estamos haciendo un remate que tiene que ver con nuestros 18 años, el aniversario, y los 135 años del Banco de la Nación Argentina. Casi 15.000 cabezas, con una muy buena genética, con una importante cantidad, sobre todo lo que se sigue viendo, que es el novillo y novillito, que le da volumen a una recría que hace tiempo que se estaba esperando y que fue apareciendo con el cabo del tiempo, y también con el inicio de lo que ya claramente va a ser este famoso Niño, que va a causar lluvias, que va a causar inundaciones, que generó bastante problema para la filmación y las cargas de los lotes, en este caso particular a nosotros. Todos juntos vamos a hacer un remate de 15.000 cabezas y que va a poder marcar en la temperatura, los precios, lo sostenido que sigue la invernada, más allá de lo difícil que se ha puesto el precio, digamos, de la hacienda con destino en Cañuela, pero que sigue marcando un gran momento de la ganadería.
7: Bueno, Raúl Milano de Rosgan anticipando entonces este importante remate que se va a concretar hoy en la ciudad de Rosario. ¿Qué pasó con los granos? Obviamente en el mercado local no tuvimos cotización por el feriado nacional, pero en Chicago hubo actividad, una jornada con un balance mixto para los principales granos. El maíz logró recuperarse, cerró una suba de $3. La soja terminó en terreno negativo, perdió $4, y el trigo fue nuevamente positivo. La posición diciembre avanzó $1.25 por bushel hasta los $6.72. Hasta aquí entonces la información del sector productivo. Hernán, nos reencontramos en la continuidad de Cadena 3.
2: Lo hacemos. Un abrazo, Fede, para todos. Te esperamos mañana, como siempre, merodeando las 7. Es el campo, son los mercados, todas las voces. Abrazo.
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2: Antes de los títulos, Vero, un verdadero culebrón en lo que son los condominios de Palos Verdes en Fisherton, en la avenida o la calle Milicianos Rosarinos 8400. Un hombre de 49 años terminó detenido cuando llegó al lugar, estacionó su Chevrolet Onix en la puerta y entró caminando a pegarle a la actual pareja de su ex mujer, ¿se entiende? Un tipo de 49 años, preso. La víctima, un hombre de 42, pareja de esta mujer de 44. Un culebrón del que además está hablando a esta hora todo ese barrio o ese condominio, porque pasó ayer, anoche, en realidad, pleno feriado, 21:30. Los condominios de Palos Verdes al lado de lo que es, claro, los condominios de Baguenpiraí al lado de Palos Verdes, pegado a Palos Verdes, al barrio y al club. Un culebrón que terminó con la intervención policial y un hombre de 49 años preso, insistimos, por ir a buscar, pegarle, inclusive cruzarlo, a la actual pareja de su exmujer. Hay más títulos.
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9: Internaron al Papa León XIV para operarse del nódulo pulmonar en Roma. La cirugía se llevará a cabo en el Hospital Policlínico Gemelli. El pontífice manifestó su expectativa en poder mantener con normalidad su viaje a Sudamérica en noviembre, pero resta esperar su evolución. Milei ratificó a Caputo, dijo que tiene 125 mil millones de dólares para hacer frente a una corrida. El presidente destacó la relación que tiene con el ministro de Economía. Las cataratas del Iguazú reabren este martes tras una crecida histórica del río. Lo confirmó a Cadena 3 José María Hervás, intendente del Parque Nacional Iguazú, quien destacó la presencia de caudales históricos. Explicó que el río llegó a los 12.000 metros cúbicos por segundo. Una joven embarazada lucha por su vida tras un intento de femicidio en Baigorria. Fue detenida la pareja de la víctima. La joven, de 29 años y con una gestación avanzada, ingresó al hospital Eva Perón con graves quemaduras en rostro y tórax. Rosario vivió el mejor septiembre turístico de los últimos años. La ciudad recibió a más de 859.000 visitantes y superó en un 40% al mismo mes del 2025. La agenda de eventos fue clave en este balance.
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2: Y es martes 13, Vero, está fresca la mañana de esta jornada en lo que muchos estamos comenzando la semana. Después del fin de semana largo, son las 7 y 5, ¿y cuáles son las coordenadas?
9: Cielo cubierto, pronóstico de tiempo inestable para toda la jornada, 12 grados una décima la temperatura, no va a subir mucho, 19 la máxima para hoy, lluvias aisladas durante la mañana y la tarde, lloviznas durante la noche, y para mañana, miércoles, nuevamente, inestabilidad para toda la jornada con lloviznas y chaparrones.
2: Ya viene Sergio Bresten, antes lo siguiente, buen día.
10: ¿Cómo te va? Buen día, buen día. Qué culebrón ese muchacho que le pegó al colágeno de la semana.
2: Qué decirte, abrazo.
11: Buen día, Hernán.
2: Diga.
11: Buen día, equipo. Hernán, ¿qué pasó con la cobra? ¿Está liquidado después de la cena de noche?
2: No, bueno, la cobra...
11: ¿Se puede levantar la cobra?
2: Abrazo grande. Literalmente está en Mendoza, con Claudio Giglioni y con el Gato Greco, que fueron a hacer el partido de Newell's. Así que en un rato lo vamos a tener. Buen día, ¿cómo anda?
12: Hola, Hernán, buen día. ¿Se podrá pasar algún gol de Central? El que más te guste.
2: Amigo, gracias. ¿Cómo no? Lo vamos a hacer. Buen día, buen día.
13: Buen día, Cadena 3. Lo de ayer en Mendoza estábamos más cantados que feliz cumpleaños. Todos sabíamos que iba a pasar lo que pasó. Qué casualidad que un muchacho con los antecedentes que tiene y nunca había dirigido en primera lo ponen a dirigir un partido decisivo es justo contra nosotros. La fecha pasada Herrera. Son cosas que la verdad que cansan. Otra consulta que les hago.
2: Diga, Matías, diga.
13: Así que no nos dejan viajar visitantes. Y creo yo que hay muy pocos equipos que no han podido llevar visitantes. Gracias.
2: Gracias, abrazo grande. Ya lo vamos a conversar con Claudio, con el Gato Greco y especialmente con Gonzalo Calvigión, en que insistimos, están en la cobertura como único medio de Rosario que transmitió ayer a Newell's desde el Estadio Mendoza. Vamos con Sergio, antes un título, Vero, esta mañana rumbo a la City 10 ya.
9: Bueno, estamos pendientes ya del balance final de lo que ha sido este fin de semana largo en Rosario, combinando, siempre hablamos de la importancia de la agenda, lo que es el primer fin de semana completito de la Feria Internacional del Libro, sumado a la noche de colectividades, como un anticipo también de lo que se espera para el mes de noviembre, si el clima lo permite y acompaña, la Feria de Colectividades.
2: Escenario de martes 13.
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2: Sergio, que nos habla del viaje presidencial número 20 a los Estados Unidos. Envalentonado, ¿qué dice Javier Milei? Que él tiene 125 mil millones de dólares para hacer previsible el año electoral, el 2027. Escuchen al presidente.
14: Tengo 125 mil millones de dólares en la billetera para enfrentar, digamos, una corrida. No es que estoy esperando una corrida, pero me preparo. Preparamos, digo, pero pero nos pero pudimos juntar 70 nada más y pudimos responder por esos 70 y digamos sobre la hora nos puso 2.500 palos el Tesoro norteamericano. O sea, llegamos con la lengua afuera. Ahora, pero también es cierto que yo tenía otro congreso, yo no podía, no tenía capacidad de veto. A mí me hicieron 7 intentos de juicio político. Digamos, me votaron 40 leyes tratando de romper el equilibrio fiscal. Bueno, en ese contexto, que nos corrieron por 70.000 millones de dólares y lo resolvimos, bueno, ahora tenemos 125.000 millones de dólares y tengo un congreso donde puedo defender todas las medidas.
2: Sergio, el presidente que va otra vez a los Estados Unidos, anclado en esto, ¿no? En esa relación que le ha permitido mantener el tipo de cambio donde hoy está.
15: Así es, Hernán. Estamos frente a un hecho inusual, ¿no? 20 viajes de Javier Milei en menos de 3 años. 20 viajes. La mayoría de ellos fueron viajes políticos, no de Estado. Políticos me refiero para participar de actividades partidarias del Partido Republicano o actividades en las cuales, bueno, el presidente fue orador. En eventos, hay que decirlo, ¿no? Más bien de segunda, tercera categoría. Lo digo con respeto, pero es la verdad, el presidente participa de una red conservadora que no es el corazón del Partido Republicano, ni mucho menos, es una periferia del Partido Republicano vinculado a un segmento muy ideológico y de ninguna manera demasiado influyente. Lo cierto es que en estos 20 viajes han pasado muchas cosas. Yo quiero diferenciar acá el árbol del bosque. El árbol son los 20 viajes de Milei, su relación con este segmento del Partido Republicano, el hecho de que participa en actividades político-partidarias electorales a semanas de la elección en los Estados Unidos. Ustedes dirán, ¿y qué importancia puede tener Milei buscando votos para el presidente Trump? Bueno, él en la comunidad hispana tiene una inserción. Es cierto que el presidente tal vez es más popular fuera que dentro de la Argentina. Pasa lo mismo con otros líderes, con Lula, por ejemplo, ¿no? Y algún otro. Bueno, lo cierto es que estamos frente a, digamos, una actitud que a uno le puede parecer bien, a otros mal. Uno puede quedarse analizando esto, la naturaleza de los viajes. El presidente está preparando un futuro en el cual va a trabajar como lo que llaman usualmente speaker, de esos oradores que van de evento a evento, cobran un muy buen honorario por hacerlo y de ese modo se gana la vida. Bueno, él mismo dice que piensa trabajar efectivamente, dando charlas en el mundo, con lo cual su situación patrimonial personal está resuelta. ¿Podemos hablar de eso? Podemos. ¿Es lo importante? Yo creo que no. ¿Cuál es el bosque? El bosque es una relación con los Estados Unidos que no solamente es muy estrecha, lo ratificó el presidente ayer cuando recordó la ayuda que recibió el país por parte del Tesoro de los Estados Unidos, la compra de pesos en medio de la corrida, algo que, bueno, fue más bien, si ustedes quieren, simbólico que material como ayuda, porque fíjense la cifra, ¿no? De una corrida de aproximadamente 70.000 millones de dólares, 2.500, es un porcentaje más bien acotado, ¿no? Es algo así como el 3%, no es relevante. Pero en ese momento que el Tesoro de los Estados Unidos, previo a una elección de mitad de mandato de la Argentina, comprase pesos y ratificara la voluntad, se habló de un swap, se habló de más apoyo si fuera necesario. Eso fue una señal contundente a los mercados, que dijeron, acá hay un prestamista de última instancia muy importante con el cual no podemos pelear. Y eso ocurrió. Ahora, ¿es la relación financiera con los Estados Unidos lo que tenemos que destacar de este vínculo inusual entre la Argentina y la principal potencia del mundo? No. Acá hay otra dimensión, una geoestratégica, que me parece que hay que tener en cuenta, que va más allá de Milei, va más allá de Donald Trump, y pone a la Argentina en un lugar que a algunos le pueden parecer bien, otro mal. Esto no fue debatido en el Congreso, esto fue una decisión del presidente, y me parece que hay que ponerla en contexto. ¿Por qué una decisión del presidente, Hernán? Porque desde que asumió Milei, todavía con Joe Biden, el expresidente demócrata, en el poder, en ese primer año, 2024, lo que ocurrió es que la Argentina estrechó vínculos con los Estados Unidos.
2: Claro.
15: de manera muy intensa, Hernán. Tuvimos visitas muy relevantes de funcionarios de primer nivel de ese país, por ejemplo, el secretario de Estado, el jefe de la CIA, jefes militares, jefes de defensa, funcionarios importantes demócratas que tenían, de hecho, muy buen vínculo previo con la administración de Alberto Fernández, sobre todo con Sergio Massa, y que sostuvieron y hasta profundizaron ese vínculo con Javier Milei. Con foco en la cuestión del Atlántico Sur, con foco en la cuestión de frenar la presencia de China en América Latina, con una mirada estratégica distinta. Es cierto que con Donald Trump todo se profundizó, se hizo más intenso, más efectivo, pero el primer vínculo no tuvo que ver con la afinidad del presidente Milei con el ahora presidente Trump, tuvo que ver con esta nueva mirada de Estados Unidos hacia América Latina. ¿Por qué, Hernán? Porque en un contexto global como el que estamos viviendo, con una redefinición de alianzas, de espacios de influencia, con la guerra en Europa, con las tensiones con China, con la puja por, sobre todo, alimentos, energía, minerales críticos, América Latina en general y Argentina en particular tiene un rol distinto. Fíjense que estamos, miren, no se rían, pero hoy en Canadá hay un número relevante de canadienses que piensan que la invasión de Estados Unidos es una amenaza. Ustedes, pero ¿cómo que Canadá es un aliado histórico, tiene la economía integrada, firmado en el Acuerdo de Libre Comercio? Bueno, sí, pero miren, Mike Kearney, que es el primer ministro, un tipo súper moderado, ex banquero central de Canadá y del Reino Unido, dijo que no descartan una invasión de los Estados Unidos. En ese mundo vivimos hoy. En un mundo de esas características, con potencias disputándose espacios de influencia en todo el planeta, donde el control de los mares tiene un rol muy, muy, muy importante, bueno, ahí sí el Atlántico Sur cambió en términos relativos su importancia estratégica. Estados Unidos mira a la región con otros ojos, sobre todo en un contexto en el cual el Canal de Panamá quedó muy pequeño y está lleno de problemas logísticos. Por el norte, cruzar en el Ártico del Pacífico al Atlántico es muy complejo. En el sur está el Canal de Beagle, está el pasaje de Drake, el Estrecho de Magallanes. Ahí sí hay opciones mucho más lógicas, más baratas. Y Estados Unidos quiere tener una presencia. ¿Dónde? En Ushuaia. Bueno, todo esto explica, no quiero simplificar, pero explica por qué ese interés. Cierro con lo siguiente. Acaba de irse a Buenos Aires una misión de varias instituciones de los Estados Unidos oficiales, entre ellas el Exim Bank, un fondo de desarrollo e infraestructura, funcionarios del Departamento, sobre todo de Defensa, del Pentágono, que estuvieron evaluando los proyectos para mejorar la infraestructura de los Andes al Atlántico. Algo que la Argentina debió haber hecho hace mucho tiempo y no hizo, por falta de inversión, de plan estratégico. Estados Unidos está dispuesto a financiar. En principio eran 7.000 millones de dólares. Antes de irse, esta misión ya admitió que podría ser bastante más, con fondos del Pentágono. Bueno, esto no pasa porque sí, esto no pasa por Milei. Acá hay una cuestión mucho más relevante, y aquí viene la pregunta. Si hubiese un cambio de gobierno el año próximo, ¿qué puede ocurrir? Hay una elección presidencial.
2: Claro.
15: ¿Se mantendría esto, Hernán? ¿La oposición está de acuerdo con esto? No lo sabemos, porque nadie lo dice. Imagínense el costo de revertir esto, decirle a Estados Unidos, la inversión que hiciste, olvídate. Vamos a pactar con China o con otra potencia. ¿Es reversible esto? ¿Qué costo tiene? Bueno, esto debería discutirlo el Congreso, no debería ser una decisión del presidente. Son los temas que quedan planteados. Los viajes de Milei son importantes, sí, pero la cuestión de fondo es otra, Hernán. Miremos el bosque, no el árbol.
2: Le pone la firma, como siempre, Sergio Berenstein.
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0: ¿Qué te dejó el partido de Newell's en Mendoza, Alejo?
1: Sobre todo fue un resultado muy negativo para Newell's porque era un rival directo. Tenían los dos 17 puntos, Gimnasia de Mendoza y Newell's, y en este caso le saca 3 de diferencia. Gimnasia de Mendoza se ubica en la sexta posición, Newell's queda octavo de su zona, sigue estando clasificado, le saca 3 puntos de ventaja a Estudiantes, pero claro, Estudiantes y San Lorenzo son los dos equipos que tiene por debajo y va a estar muy cerquita de la pelea con Independiente también, que tiene 18 puntos. En base a esto es que Newell's tiene que ganar sí o sí el próximo lunes frente a Central Córdoba de Santiago del Estero de local a las 19 horas sin un Luca Reyardo que llegó a la quinta amarilla. En cuanto al partido de ayer, Newell's fue superior a Gimnasia de Mendoza, mereció más que por lo menos la derrota, un empate hubiese estado bien, sino ganarlo. Tampoco sí. Le sobró nada, es cierto que ha abusado demasiado del pelotazo, de tirar los centros.
0: Está no bien, Kudelka sabe que Newell's no metió las pelotas que tenía que meter, no. Pero se lamenta por los que le anularon también.
1: Y es cierto, a ver, yo creo que queda todo empañado un poco por lo que ha sido la polémica, sobre todo del primer gol anulado de Santiago Solari, no tanto del segundo, entre Colo Ramírez convierte, estaba me parece en posición adelantada, pero sobre todo en lo que tiene que ver con la primera situación, porque no está del todo claro la intervención del VAR, también la del árbitro, si es solamente un offside, ¿por qué tiene que comunicar la decisión el árbitro? Porque el árbitro comunica una decisión que es una interpretación propia, no una cuestión factual como es un offside. Por eso es que queda todo en un gris, sí. Y también la lógica reacción de Kudelka en el momento. Después, post partido lo fue a buscar al árbitro, le expulsaron a Kudelka.
0: Ahora, fue un bochorno el fin de semana en general del fútbol argentino. ¿Ustedes vieron ese partido de... ¿Qué es Godoy Cruz? El partido donde viene un jugador
1: ayer
0: y le saca un celular al árbitro, bueno, había VAR.
1: Godoy Cruz, All Boys, no. Que fue un partido que ya vino con problemas e incidentes en la previa.
0: Y no había VAR y viene un jugador y le muestra un árbitro que había cobrado un penal afuera del área. Y el árbitro termina volviendo atrás en su decisión.
1: Totalmente. B Nacional tuvieron como 14 minutos con el partido parados, terminó 0-0. Un jugador de All Boys lo cruza a un jugador de Godoy Cruz. Claro, era roja, se fue mano a mano, lo termina cortando, pero claro, la falta era fuera del área. El jugador de Godoy Cruz cae sobre el área, el árbitro cobra penal y sale un jugador de All Boys y con un teléfono celular, se muestra en la cara, mirá, diciendo, no estoy afuera. Y así todo, el árbitro después termina anulando el penal que había cobrado, sin VAR, excusándose un poco de que había sido una cuestión sí. De hablar con su juez.
0: Lo decimos como que Newell's no fue una cuestión solamente aislada, ¿no? Hay un arbitraje en el fútbol argentino que está bajo la lupa. Dicho esto, ¿se pueden cruzar, como decía anoche Fernando Carrafiero, Central y Newell's en los playoffs del fútbol?
1: Hoy, si terminase así el fútbol argentino, tendríamos clásico rosarino en octavos de final en el Gigante de Arroyito, porque Central es líder con 22 puntos y Newell's está octavo con 17. Así que sí, se podrían cruzar. Ya es algo que se mantenía la fecha anterior, estaban segundo y séptimo respectivamente, y en este caso primero octavo se podrían cruzar en octavo de final. Imagínate lo que sería un clásico rosarino en octavo de final.
0: Totalmente. También. Frank Darío Kudelka, que ayer lo fue a buscar al técnico, este hombre que había estado preso por la causa Generación Soy, las estafas en Rosario, después entiendo que se archivó su situación. Frank Darío, que lo fue a buscar, estaba mucho más calmo en la conferencia de prensa. Habló con Gonzalo Calvigioni.
1: Sí, no quiere tener demasiados problemas a futuro. En el momento lo fue a buscar al árbitro para, por lo menos, cuestionarle sus decisiones. Después habló más que nada de lo futbolístico en Newell's.
0: A ver.
2: No hacemos goles. Eso se define por goles. Y tuvimos muchas situaciones, muchas aproximaciones, pero bueno, estamos erráticos y eso te cuesta perder.
3: ¿Por qué fue expulsado y qué pasó con los árbitros?
2: Nada, no hay que echar la culpa a los árbitros.
3: Más allá de lo futbolístico, de lo errático, ¿se va conforme? ¿Piensa que retrocedieron algún paso hoy, esta noche con la derrota?
2: Yo creo que perdimos 3 puntos. Sinceramente perdimos 3 puntos. Como se dio el contexto del partido, perdimos 3 puntos. Literalmente. Sin menospreciar al rival bajo ningún punto de vista. Creo que fuimos superiores en amplitud a lo largo del partido. A veces, como lo último, con más empuje que juego. Pero estuvimos terminando el partido con una situación de gol nuestra, directa. Creo que por ahí pasa. La efectividad marca resultados.
0: Bueno, mano a mano con Cadena 3, con Gonza Calvigioni y Frank Darío Kudelka. No fue una conferencia de prensa. Gonza está todavía en Mendoza, en un rato nos vamos a conectar con él.
1: Exactamente, debido a la roja no pudo estar en conferencia de prensa, claro. Habló en zona mixta con Gonzalo Calvigioni, el único medio que estuvo allí en vivo.
0: ¿La seguimos en un rato, Alejo? Sí, ¿cómo sigue el camino de Newell's?
1: El próximo lunes, 19 horas, en el Coloso Marcelo Bielsa, frente a Central Córdoba de Santiago del Estero. No hay otro resultado que ganar para Newell's.
0: Vamos nomás.
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0: Vamos a hablar del encuentro plurinacional de mujeres y disidencias, de cómo copó las calles de Córdoba, pero como pasó tiempo atrás en la marcha en Rosario, este movimiento feminista dejó pintadas en el área central de Córdoba, grafitis, y a veces se corre el foco de la atención. Lucía González, de Cadena 3 Argentina, un fuerte abrazo. ¿Cómo estás? Buen día.
5: Buen día para todo el equipo y para la audiencia. Así es, como estás contando vos, este encuentro, 39º encuentro que se realizó esta vez en Córdoba, tercera vez que la ciudad de Córdoba es epicentro de este encuentro de mujeres. El título es bastante más extenso, Encuentro Plurinacional de Mujeres, Lesbianas, Travestis, Trans, Bisexuales, Intersexuales y No Binarias, que llegó ayer a su fin. Ayer tempranito en el móvil de Radio Informe 3 contábamos las carpas que estaban armadas en la zona de Ciudad Universitaria, bajo la tenue llovizna que nos viene acompañando a los cordobeses desde hace varios días. Ya se han ido estas mujeres, pero quedaron, como decías vos, todas las pintadas. El costado de un lugar muy conocido aquí en la ciudad de Córdoba, que es el Patio Olmos, epicentro de muchas juntadas, también en la zona del edificio histórico de Bancor, cerca de Plaza San Martín, la plaza principal del centro de la ciudad de Córdoba, también al costado de lo que es el Correo Argentino, Colón y General Paz, también una esquina muy conocida, con algunas consignas internacionales que nada tenían que ver con el llamado de esta marcha plurinacional. Se calcula que unas 100.000 personas estuvieron en la ciudad de Córdoba, una cantidad de gente impresionante, pero había pintadas, por ejemplo, contra Israel, pro-Palestina, la catedral, que a esta hora continúa vallada después de lo que fue este encuentro aquí en la ciudad de Córdoba. Y la pregunta que surge...
0: ¿Quedaron pintadas pro-Palestina, Lucía?
5: Sí, pro-Palestina, exactamente, sí. Netanyahu, un misil para vos, se ve en una de ellas... contra Israel, también por supuesto las típicas pintadas feministas, muerte al macho, por ejemplo, en algunas otras fachadas. Lo cierto es que la pregunta hoy es, que se nos hacemos todos y estamos buscando respuesta por parte de los organismos oficiales, es, por un lado, algunos legisladores están preguntándole al Ministerio de Seguridad de la provincia si había previsto algún tipo de operativo especial por este encuentro. Han hecho un pedido de informes en la legislatura de la provincia de Córdoba. Por otro lado, los vecinos que reclaman por la falta de control por parte de la municipalidad, hay vecinos de la zona del centro, de la zona de Nueva Córdoba, de la zona de Güemes, que no han podido circular en un fin de semana turístico, también hay que decirlo, por la zona de justamente del centro de Güemes, de Nueva Córdoba, una zona muy concurrida de aquí de la ciudad de Córdoba, no podían salir de su casa, no podían llegar a sus lugares de encuentro, no podían visitar sectores, por ejemplo, museos, porque estaba todo cooptado por este encuentro plurinacional de mujeres. La municipalidad emitió un comunicado, dijo que junto con la provincia están comenzando las tareas de reparación y pintadas sobre las pintadas, pero la crítica persiste. ¿Quién paga esas pintadas? Claro. Sería la pregunta.
0: Se repiten, ¿no?, estas postales. Y son movimientos que tienen seguramente misiones y banderas muy loables, pero no termina de entenderse por qué se mezcla todo. Y terminamos hablando de la guerra entre Israel y Hamás, o estas pintadas pro-Palestina, y no justamente sobre la verdadera defensa de las mujeres. Todo mezclado, una vez más.
5: Y el dato... Sí, perdón.
0: No, digo, inclusive una mirada política. ¿Decías el dato para cerrar, Lucía?
5: No, y el dato para cerrar es que el año que viene se hace en Ciudad Autónoma de Buenos Aires el aniversario número 40 de este encuentro plurinacional, así que le decimos a los oyentes de la Ciudad de Buenos Aires que estén preparados el año que viene, claro, para ahí.
0: Esto termina siendo un dolor de cabeza para los gobiernos, ¿no? Yo imagino al intendente Pacerini, el gobernador Yaryora, una ministra cordobesa, yo la escuchaba con el turco Genesil tratando de defender cuestiones donde la social estaba diciendo, ¿y esto? ¿Para qué organizaste? ¿Para qué apoyaste? Porque no organizan. ¿Para qué apoyaste? ¿Ordenaste? Termina siendo un dolor de cabeza para los gobiernos locales, definitivamente.
5: Que son los que hoy justamente emiten este comunicado, han arrancado con las pintadas y remoción de carteles, porque también han pegado carteles.
0: Lucía, un fuerte abrazo. Nos reencontramos.
5: Abrazo.
0: 7:30.
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0: Veníamos hablando hoy del impacto del fenómeno del Niño en todo el litoral, los pronósticos para los próximos meses, y se viene en Rosario la Semana del Clima. ¿Cómo producir de modo innovador, sustentable? Están anunciados los presidentes de las principales instituciones del campo, Carlos Castagnani de Confederaciones Rurales Argentinas, Mañano de Colinagro, Sarnari, la presidenta de la Federación Agraria, viene la Sociedad Rural, pero lo organiza la Municipalidad de Rosario junto a la Fundación Nueva Generación Argentina, un momento de debate.
5: Un momento de debate, un momento clave para estar hablando precisamente de cambio climático. Es la segunda edición de la Semana del Clima, es una actividad que está abierta a la comunidad, que va a tener charlas, conversatorios, paneles. Marcábamos también incluso algunas visitas que se van a hacer al Bosque de los Constituyentes, a huertas, a espacios productivos. Insisto, me parece que sí. Si hay un momento para hablar de cambio climático y de producción en este contexto, es este.
0: Desde mañana y hasta el 16 en la Fluvial. Diego Soiras es el presidente de la Fundación Nueva Generación Argentina. Diego, Hernán Funes, Vero Maslub, Sergio Benestein, te saludamos en Cadena 3. Buen día, un abrazo.
6: Buen día, Hernán. Buen día, equipo. ¿Cómo les va? Y bueno, Sergio, un amigo de toda la vida, como siempre, cuando salimos lo recordamos.
0: Desde ya. Gracias por atendernos, Diego. No, al contrario, estamos muy interesados, obviamente, en escucharte. ¿Cuál es la principal preocupación? ¿Cómo producimos? ¿Cuál es el impacto en el campo? ¿Cuál es la situación? O sobre las grandes ciudades también. Te queremos escuchar.
6: Mira, creo que justamente yo venía escuchando el programa de ustedes, el análisis que había hecho Sergio a nivel global, que evidentemente la política internacional es la gran política que termina ingresando en la vida de todos nosotros y en todas las temáticas. No se puede hacer ningún tipo de política si no se tiene interés a dónde se va y dónde uno se quiere insertar en el mundo. Y frente a eso, yo acabo de venir de la Semana del Clima de New York, que es la más grande a nivel global, con 1.007 eventos enfrente de lo que es la Asamblea General de las Naciones Unidas. Y ahí vengo con una idea, Hernán, que es la de, estamos en la resistencia, estamos en un momento donde el negacionismo, digamos, a las problemáticas del clima, trata de tapar con una mano algo que nos envuelve a todos. Todas las temáticas tienen que ver con esto. Estamos en un momento de guerras por la energía, una energía antigua, fósil, tanto la de Ucrania como la de Irán, o los movimientos políticos en Venezuela, con una idea de la política que evidentemente empieza a presionar por todos lados. Por lo tanto, este evento de mañana, que es en la Fluvial, que va a reunir a más de 70 paneles con 257 speakers, oradores, de todas las temáticas que van desde el cuidado del ambiente, lo que puede llegar a pasar con el niño, hasta la producción, la inserción internacional en Europa, en EFTA. Vamos a trabajar con los startups, es un evento muy importante porque van a estar las grandes empresas, va a estar la Bolsa de Comercio, Endeavor, Inventure. Y también vamos a ver otro sector que es vamos a trabajar sobre la regenerativa, que es la agricultura de carbono, de regenerativa, y en eso están los organismos, las organizaciones más importantes del campo. Claro. Vamos a trabajar sobre ondas de calor, sobre barrios populares con problemas críticos. Todo tiene que ver con todo, Hernán, y tiene que ver con algo de que no se está tomando conciencia, y esta idea de negacionismo hoy hace que nada más y nada menos que poder hacer una semana del clima, la segunda, la primera fue la primera de Sudamérica, donde nos piden las Naciones Unidas que sí, pongamos foco en nuestra región, pero también con el tema de agricultura.
0: Claro, ya hablamos del campo, están presentes las principales entidades. Rosario forma parte de la organización, ¿no? Las grandes ciudades en la Argentina, ¿están trabajando en este tema? ¿Están concientizándose las propias ciudades respecto, por ejemplo, de su transporte, su basura, todas las condiciones de infraestructura y también los propios ciudadanos, ¿no? ¿Cómo lo observan ustedes a esto?
6: Mira, hay un trabajo que es lo más cercano a la gente, sí lo está haciendo, lo más lejano, que es el gobierno nacional, trata de pararlo, debilitando el sistema de leyes de protección del ambiente, como se ha hecho con la bajada de la ley de que cuida los glaciares con los periglaciales. El gobierno nacional hace fuerza en todo caso para debilitar el sistema de cuidado del ambiente. Vemos una intendencia como la de Rosario muy valiente, que es el único evento grande que hay en el año. El año pasado hubo como 4 o 5. ¿Y por qué lo hacen a esto, Hernán? Porque antes se hablaba un poco de greenwashing. ¿Qué significa eso para la audiencia? Muy sencillo, hacer cosas para el ambiente, pero dejar la cosa abajo de la alfombra, y en el fondo del tema se hacía para la publicidad. Ahora el término es otro. es greenwashing, o sea, hablar, si se hace algo, no lo digan tan grande, porque si soy empresa, me puede complicar y me empiezan a perseguir. Si soy una municipalidad, no, no es nuestro tema. Eso es un problema netamente de los WOC, de un problema de libertad. Entonces, estamos en una resistencia intentando hacer cosas para el ambiente, pero también nos posicionan o no en mercados internacionales. Nos pueden posicionar a una provincia como Santa Fe de ser líder para tener, evidentemente, nuevos empleos verdes. Va a estar gente de los biocombustibles, de la movilidad, va a estar John Deere, va a estar Ciara, va a estar los biocombustibles, tanto de los diésel como de etanol. O sea, vos me decís, ¿cuántas cosas? Sí, porque las semanas del clima son para eso, para hacer networking, para encontrarse bien todos y sentirse que estamos resistiendo frente a un embate enorme que viene, como antes decían ustedes, desde Estados Unidos muy fuerte, y que a nivel local, una intendencia, con muchos intendentes que vienen con la RAMCC, van a haber muchos intendentes, va a haber el lanzamiento del Congreso del Futuro con Chile, después eso es para hablar un rato largo otro día, pero la verdad es que es una resistencia que es para resistir, pero bien, también para darnos la oportunidad de insertarnos en el mundo.
0: Vero, ¿de tu parte?
5: Diego, ¿qué tal? Un gustazo. Y uno viene siguiendo y por ahí nota que en el sector productivo se están poniendo al día muy rápido con todo lo que tiene que ver con el cambio climático, al menos en la discusión, en la agenda, en los modos de producción, en los empleos, en la mirada hacia el futuro. Pero nos preguntamos también sobre el pasivo, es decir, aquellas cuestiones que quedan pendientes, y por ahí miramos un poquito más a las ciudades y pensamos, por ejemplo, el tema de la disposición final de residuos o el tratamiento de residuos. Involucra en parte a las ciudades, en parte a los privados, pero en Argentina, ¿cómo estamos en ese balance?
6: Mira, Vero, lo decís muy bien, justamente, para este tipo de obras. Para las pequeñas ciudades yo creo que hay un trabajo de hormiga que sí se hace, sí, pero que también es debilitado, que es el trabajo del o compostar, trabajar, separar. El problema es dónde va eso que se separa, claro, a dónde va esa basura. Acordémonos que el plástico que tiramos acá en Rosario va por el río y termina haciendo, va haciendo al mar y termina convirtiendo estas cinco grandes islas, que algunas tienen el tamaño de Groenlandia y están girando en el mar. O sea, todo lo que sea residuos, evidentemente está generando también, por esta resistencia que estamos teniendo, una falta de financiación. ¿Por qué? Porque el tratamiento de esta problemática, cuando uno lo ve a nivel internacional, está bajando. ¿Está bajando por qué? Porque justamente hay esta tensión política que en los primeros cuatro años de Trump no fue tan grande, pero estos segundos dos años casi de Trump están haciendo mella, y todo el tema de la basura, todo el tema de los residuos, está siendo un esfuerzo netamente de la gente, pero no está, digamos, encumbrándose hasta dónde se quiere ir, porque también los residuos terminan siendo muchas veces energía, ¿no? Claro. Estamos hablando que a veces muchos de los biocombustibles, sobre todo de tercera generación, no solamente vienen de la producción agraria, sino también de la, por ejemplo, de la grasa animal, pero fundamentalmente, claro, se puede hacer también residuos. Y esto no se está haciendo, y son grandes inversiones.
0: Bueno,
6: y eso si no,
0: sí,
6: hay una...
0: No, está claro, perdón la interrupción, Diego, decía, justo estamos hablando de todo lo que el clima nos está impactando y nos puede impactar en nuestros sectores productivos, en las grandes ciudades y en los ríos el próximo tiempo. Con Diego Sueras, el presidente de la Nueva Generación Argentina, porque Rosario es sede esta semana, mañana, desde mañana, en la fluvial de la Semana del Clima. Sergio Beresten, de tu parte.
7: Abrazo, Diego, buen día.
6: Abrazo, Sergio, ¿cómo estás?
7: Muy bien, felicitaciones por el evento, muy importante. Mantener obviamente el debate vigente en un tema tan pero tan trascendente. Déjame ser el abogado del diablo aquí. El gobierno argentino tiene una postura muy firme respecto a la cuestión ambiental, y no es una excepción. Hay muchos críticos de la agenda, incluso impulsada por Naciones Unidas, que hablan de cierta exageración y manipulación en el manejo de datos, de cierto discurso catastrofista, de aquellos que pensaban que primero el calentamiento global, después el cambio climático. Y bueno, una agenda que tenía una lógica, pero que incluso muchos de los científicos más identificados con esta agenda manipularon ciertos datos para generar más alarma, ¿no? Y esto de alguna manera abrió la puerta para esta reversión de políticas y cierto negacionismo. ¿Qué opinas al respecto? ¿Es una crítica que tiene alguna base material? ¿Es simplemente una cuestión ideológica? ¿Pasa por esta batalla cultural de la que habla el presidente? ¿Cómo lo evaluás?
6: Bueno, evidentemente siempre se lo compara con los terraplanistas, ¿no? O sea, decirle que no a la ciencia con estudios enormes con que involucran a todos los países, con casos clarísimos como el aumento de la temperatura del mar, donde se están acidificando el mar, que es el gran pulmón, junto con los, evidentemente, todo lo que es la defensa de los árboles, los bosques. Estamos eliminando, Sergio, un país, Portugal, por año de árboles a nivel global, sin que se puedan volver a replantar o se pueda recuperar. Toda esa temática está haciendo que, evidentemente, estamos en un niño potenciado, donde el calor del mar, sobre todo en la parte del Océano Pacífico, ha subido de 26 grados promedio a 30 y pico. Por lo tanto, por eso es el gran niño también, porque está encima técnicamente de una onda de calor que no solamente es algo natural, que siempre se daba, y eso es verdad, pero se potencia con esto del aumento de los promedios de calor. Estamos en el año 24, fue el año 25, los años más calurosos, y uno ve que perfectamente la mano del hombre, cómo tiene que ver con eso. ¿Qué pasa? Se ha sacado y se ha enviado a la atmósfera gigatoneladas de CO2, y lo que tenemos que hacer es, eso está generando este ambiente, que está destruyendo el ambiente por el cuidado del ambiente en sí, pero también está moviendo, por ejemplo, las zonas núcleos de producción, está haciendo que muchas ciudades se tengan que empezar a mover hacia adentro, porque son la costa y empieza a crecer el mar. Claro. Si vos vivieras en ciudades del Pacífico, en países, islas que están viendo cómo tienen que mover hospitales de la costa hacia el centro, porque ya se dan cuenta que no van a poder trabajar. ¿Por qué? Porque se van derritiendo los polos y va creciendo justamente. A eso que es indudablemente, Sergio, esta es la parte que más te puede interesar, indudablemente técnico, está probado, si querés, desde la NASA a estudios enormes en la Unión Europea. No hay manera de saber que es el hombre que estamos acelerando este periodo. Pero ¿qué pasa? La última COP, Sergio, había, si querés, sobre todo en Azerbaiyán, había 70.000 personas. Se cree que hay hasta 4.000 o 5.000 personas que fueron lobistas a favor de los mercados y del combustible fósil. ¿Por qué? Porque hay toda una campaña que es esto, que es destruir esta formación e información. Ahora vos me decís, y ahí sí, tenés razón vos, ¿hubo una exageración? Sí, hubo partidos verdes que en su momento lo pusieron exageradamente, y en vez de tomar algo que tiene que ser de todos los partidos, terminaba siendo un partido chico que sacaba 7, 8, 10% y los embanderaban para usarlo políticamente. Eso es un error. Yo creo que más que partidos verdes, tiene que estar en todos los partidos, tiene que haber una conciencia. Y eso sí, fue bajando y poniendo tal vez en un sector. Pero eso ha cambiado, por ejemplo, los partidos verdes. Uno de los grandes defensores es el actual rey de United Kingdom, del Reino Unido, Carlos III, es uno de los que viene hablando científicamente, y en el discurso que tuvo en el Parlamento americano le fue muy claro a Trump: si no cuidamos esto, se nos va a ir todo de las manos.
0: Diego, nos quedamos con esto. Todos invitados a esta semana del clima. Nosotros, obviamente, poniendo algunos conceptos tuyos en foco, tenemos una enorme cantidad de mensajes de oyentes. Ya los vamos a estar compartiendo. Un fuerte abrazo. Gracias por acompañarnos hoy.
6: Gracias, Vero. Gracias, Hernán. Mi amigo Sergio, y por favor vengan, porque es una resistencia. Es un acto de valentía del intendente Pablo Hafkin, de la gobernación, que sigue manteniendo un ministerio, y seguimos bancándonos a pesar de que muchas empresas son hasta perseguidas, y eso hay que estar mañana presente. Le agradezco.
0: Gracias,
6: muchísimo,
0: Diego,
6: por estar.
0: Un saludo. El presidente de la Fundación Nueva Generación Argentina, Diego Zoilas, a las 8:45 ya del martes. Dicho esto, paso por Vero. Aprovecho para preguntar, Vero, si viene o no el sol, finalmente, porque estaba anunciado para esta semana.
5: A ver, capaz que en algún momento aparezca, mira.

0: ¿Cómo te va?
1: ¿Vos le crees a mi ley? Esto que dice que tiene todo ese dinero que tiene, es una mentira, como el gobierno que está llevando a cabo.
0: Gracias, saludo, ¿cómo te va?
2: Sí,
0: vamos.
2: Dile media hora al turco del programa para pasar los goles, por favor.
0: Bueno. ¿Qué gol? ¿Los de Rosario Central? Vamos a pasar algunos. ¿Cuál decís, Manu Páez? ¿Alguno Angelito de María para el que se tomó el fin de semana largo? No estuvo ayer, porque ayer lo compartió el equipo de Radio Informe 3. Vamos, con el tercero.
3: Fernández soltó por derecha, el pase del arquero queda corto, le robaba el bicho Campasa Gómez, le pide en el área Di María, pasa por Copetti, pisa el área, le entregó para el pibe Cantines, Pizarro, Pizarro para Di María, gol de Di María, gol de Di María, gol de Ángel, gol de Ángel, gol de Ángel, ¡gol!
0: ¿Qué partido de Central, Alejo?
4: Un baile total. Creo que es probablemente el mejor partido del canalla en lo que va del 2026, teniendo en cuenta que del otro lado estaba el líder de la tabla anual. Sigue siendo el líder de la tabla anual, Independiente de Rivadavia de Mendoza, pero ha sido de principio a fin un gran partido de Central. Lo gana 5-0. Fue también un poco de darle una felicidad al hincha que ya venía con el título obtenido. Un gol de Marco Rube también, que vuelve a estirar un poco más esto de ser el goleador de la ciudad de Rosario. 108 goles para el goleador en 291 partidos. Doblete de Ángel Di María. Volvió a convertir Hamilton Campas después de su convocatoria con la selección colombiana. Central, que mantiene ahora 22 unidades, es el líder del grupo B. Está muy cerquita de Belgrano y Argentinos Juniors, solamente lo pasa por diferencia de gol. Y quedó a 2 puntos de la lucha por la tabla anual. Es esta la posibilidad de volver a salir campeón del título obtenido en el 2025. 52 tiene Independiente de Rivadavia, 51 tienen tanto Boca como Argentinos Juniors, y el canalla aparece en cuarta posición, cerquita de la Copa Libertadores de América también, con 50 unidades. Es un triunfazo el que tuvo Central.
0: Sí.
4: De alguna manera redimirse un poco de lo que ha sido la mala actuación frente a Banfield en el Florencio Sola.
0: Si hoy termina el campeonato, juega News Central, Central News por los playoffs.
4: Exactamente, en el Gigante de Arroyito. Falta todavía 4 fechas por delante, pero tanto como se había mantenido en la fecha anterior, como en este caso, Central News en octavos de final.
0: Gracias, Alejo, ya estamos con mucho más. Pero nos dicen que está todo parado en la avenida Circunvalación a la altura de Boulevard Seguí, por arriba, por Circunvalación, están circulando a paso de hombre. A ver, Pablo.
5: Venimos por Circunvalación, pasamos Seguí, vamos para Avellaneda, la mano que va a Villa Gobernador Gálvez. Todo trabado, no sabemos qué pasó. ¿Qué onda?
0: Bueno, complicado, la verdad, estamos averiguando, pero tenemos una enorme cantidad de mensajes a esta hora relacionado a esto. Circunvalación y Boulevard Seguí, Vero la mano hacia Villa Gobernador Gálvez. Entonces, zona oeste de Rosario. Está pasando esto esta mañana.

0: paso por Sergio esta mañana. ¿Se viene el índice de inflación, Sergio? ¿Puede estar más o menos estimando lo que dio el gobierno o lo que plantea?
1: Aparentemente va a estar cerca del 2%, fue 1,7 el mes pasado, Hernán. Recordemos que bueno, la inflación en la Argentina, cuando uno mira la serie larga, viene siendo el 2% hace mucho tiempo, mensual, ¿no? Y esto, bueno, habla de un régimen de alta inflación que a pesar del plan de estabilización del gobierno no se logra perforar. Hace falta reformas más serias, estructurales, no alcanza con las señales que da el gobierno en términos de estabilidad cambiaria, superávit fiscal, pero indudablemente hay algunos aumentos que mes a mes pueden alterar un poquitito la tendencia. Fue un poquito más baja la inflación, 1,7 el mes pasado, bueno, puede que subir un poco, nadie espera que sea arriba del 2%, vamos a ver qué da el INDEC. Lo importante acá, Hernán, es preguntarse cómo hace la Argentina para ir a una inflación como la que está planteada en el presupuesto, del 18%. Es un objetivo naturalmente muy ambicioso.
0: Ahora, anclado en todo esto, Sergio, el presidente piensa en su reelección. Primero, ayer disipó todos o cualquier rumor o versión que en Buenos Aires surgió sobre una eventual salida del ministro Luis Toto Caputo.
2: ¿Puedo contestar en latín? Es una pelotudez del tamaño de una casa. Yo tengo una relación simbiótica con Toto Caputo. O sea, es literalmente simbiótica.
0: Al punto que dice Milei que con Caputo y Sturzenegger está trabajando en un plan económico después del 2027.
2: Así yo es. Le digo, con muchos de los ministros, digo, y esto vale para Toto Caputo, y esto vale, digamos, para el caso de Sturzenegger, y esto vale para el caso, digamos, del Ministerio de Regulación, el Ministerio de Economía y de Capital Humano, o sea, Toto, digamos, Sturzenegger.

0: y Petovelo, nosotros ya estamos diseñando todo lo que es 2027 en adelante. Es decir, nosotros llegamos a tener un resultado en el 2000, para el 2027 similar al que tuvimos en octubre. Nosotros creemos que va a ser más alto, pero eso es un detalle. Con eso nos queda una composición del Congreso donde vamos a tener mayoría en la Cámara Baja.
1: Bueno, toda esta información de Sergio y las definiciones políticas y económicas del presidente, pensando en el índice de inflación que se viene para estas horas. Enrique Sebach se suma con nosotros hoy, es economista, exdirector del Banco Central, fue vicepresidente del Banco Nación. Enrique, soy Hernán Funes, Vero Masloob, Sergio Berenstein, les saludamos en Cadena 3 en Rosario. Buen día.
2: Hola, ¿qué tal? Buen día. Saludos a todos por allá y saludos a la audiencia, por supuesto.
1: Igualmente, gracias por atendernos hoy. ¿Qué podemos esperar de la inflación del último mes, Enrique?
2: Bueno, ya lo dijo Sergio, así que me sacó toda la letra, firmo al pie y listo.
1: Digamos. Le sacó la presión.
2: Claro. Bueno, sí, como decía Sergio recién, es probable que la tasa de inflación de este mes esté un poquito por arriba del mes pasado. A nosotros nos da 1.9, pero puede ser 1.9, 1.8, puede ser 2. Pero esa es la tasa de inflación de la Argentina, como bien explicaba Sergio, que es la tasa, digamos, la tendencia de la tasa de inflación desde hace muchísimos años en la Argentina. Cuando tenés un descontrol o una crisis cambiaria, se te va al 4 o 5% mensual. Cuando tenés la descontrol final de Massa y compañía, se puede ir mucho más arriba, pero es limando los puntos digamos extremos, estás ahí en el 2% mensual, que es el desafío a vencer una vez que se reacomoden los precios relativos. Lo que pasa es que como estamos reacomodando precios relativos en cuotas, y me refiero a los aumentos de tarifas que todos los meses se dan, a algunos aumentos de precios privados, etcétera, bueno, lleva tiempo, ¿no?
1: No entiendo. Sergio.
3: Abrazo grande, Enrique. Te leo muy seguido, igual. Por eso te robo los argumentos. Enrique, estamos ante una compleja coyuntura, porque efectivamente esta situación de inflación más baja que antes, pero todavía alta, la pregunta es cómo rompes esta inercia, ¿no? ¿Vos crees que el objetivo del 18% que está en el presupuesto 2027 es algo lograble o es demasiado optimista?
2: No, bueno, como todos los supuestos de los presupuestos lo hacen todos los gobiernos, es bastante optimista. Y de hecho, ya, los gobiernos tratan de formar expectativas, y te imaginas que un gobierno que pone el presupuesto que la tasa de inflación del año que viene va a ser el 30, no ayuda mucho, que la economía va a decrecer, ¿no es cierto? Ahora, pues puesto en la realidad, puede ser que la tasa de inflación del año que viene sea un poquito más baja que esta, el 20 y pico. Puede ser, dependiendo de cómo pase el camino hacia las elecciones, que sea un poquito más alta, porque a lo mejor repercute sobre el tipo de cambio, pero 18 sí suena extremadamente optimista, no digo imposible, pero poco probable, digamos, ¿no?
3: Así el presidente se refirió a una eventual corrida el año próximo y dijo que tenía, y utilizó la primera persona del singular, bueno, mucha plata, ¿no? Habló de 125 billones, ¿no?
2: Sí.
3: ¿Esa cifra es real? ¿Qué significa? ¿Están en las reservas? ¿La tiene el Tesoro o es plata privada, es Enrique?
2: A ver, el presidente siempre tiene cierto rasgo a la exageración, digamos, ¿no? Si también tenía, ¿te acordás? En la campaña electoral tenía en el celular los 20.000 millones de dólares que le iban a servir para dolarizar, qué sé yo. Sí. Mira, los 125.000 millones de dólares, sinceramente no, como el presidente, no sé si lo desglosó, pero yo no escuché el desglose. Hace dos semanas, más o menos, no menos, el ministro Caputo en una intervención en una conferencia pública presentó un cuadro oficial sobre cómo era esa composición de reservas o de respaldo, mejor dicho, a una eventual corrida, y le daba 75.000, y eso era sumando, bueno, las compras de Banco Central, las renovaciones de créditos y los pagos y los aportes que van a hacer los organismos internacionales, colocación de deuda que hoy está, digamos, bajo dudas por la situación financiera internacional y también de la local. Incluía el swap de China por 20.000 millones de dólares, de los cuales solo son operativos 8.000. Incluía el swap de Estados Unidos, que son otros 20.000 millones de dólares, que bueno, pues se supone que están, pero no sabemos si están. O sea, es una suma de ítems que ahora el presidente sumó 50 mil millones de más, que la verdad que no sé de dónde salen, pero bueno, él sabrá. Pero acá quiero aclarar dos puntos. Primero, las reservas tienen que ser, o los dólares de la Argentina tienen que alcanzar para cubrir una eventual corrida cambiaria. Corrida nada, cambio de portafolio. Corrida no hay porque todos los meses los argentinos compramos dólares y no es una corrida, pero un cambio de portafolios, quizá más brusco por la situación electoral. Pero además tiene que servir para pagar deuda externa, porque Argentina tiene que pagar por lo menos los intereses, esos son como 10 mil millones de dólares, y si no accede al mercado internacional tiene que pagar compromisos que no va a poder renovar. Entonces, bueno, puedes usar el mismo dólar para las dos cosas. Entonces, o te preparas para la corrida o te preparás para pagar deuda, y si te preparás para las dos cosas tenés mucho menos dólares. Entonces, claro, el problema que tiene hoy la Argentina es que cuando un acreedor internacional mira la situación de cambiar de dólares de Argentina, dice: che, no van a tener para pagarme, ¿de dónde van a sacar la guita para pagarme? Y cuando lo mira un depositante o un tenedor de pesos, dice: che, no van a tener para darme, ¿de dónde van a sacar para darme? Entonces, le contestás al tenedor de pesos y dice: quédate tranquilo, tengo 125 mil millones en la caja para darte. Y entonces al acreedor dice: ah, bueno, pero si los 125 mil millones de dólares que eventualmente tienen son para darle a los depositantes, a mí que me van a dar. Sí, claro. Entonces, y viceversa, ¿no? Entonces, me parece que se está trabajando. A ver, creo que ya lo hablábamos esto. El gobierno trata de generar expectativas positivas para evitar que la gente compre dólares, digamos, ¿no? Pero vos no generás expectativas positivas exagerando, por no decir, no quiero decir mintiendo, que sería una palabra terrible, pero exagerando en lo que tenés, digamos. Vos generás expectativas positivas presentando un programa serio, presentando tu plan del monetario, tu plan cambiario, etcétera. Entonces, todas estas declaraciones que tienden a querer mejorar las expectativas, para mí tienen el efecto contrario, porque cuando vos le decís: bueno, quédate tranquilo, que tengo 500 mil millones de dólares, y vos sabés, por más que no seas un experto, que esos 500 mil, 120 mil o lo que fuera no están, te entra la duda de decir: bueno, pero sí, ¿me están queriendo generar expectativas o están confundidos?
1: Ahora, Enrique, ¿no? Si lo llama un cliente hoy, grande, chico, la escala que usted diga, le dice: ¿qué hago el 2027? O ahora, ¿arriesgo o voy a un plan conservador? ¿Usted qué le diría?
2: Bueno, ¿sabes lo que pasa? Que los clientes hoy tienen dos decisiones que tomar. Tienen las decisiones de todos los días, digamos, ¿no? Y en ese contexto, bueno, toman decisiones sabiendo que el dólar no va a haber una crisis cambiaria. Va a haber problemas, digamos, va a haber tensiones. No creo que haya una crisis. Ahora, también tienen que tomar decisiones de inversión. Y las decisiones de inversión en un cambio estructural son decisiones de largo plazo. O sea, tienen que tomar decisiones que van a poner plata hoy o el año que viene para los próximos 4 años, 5 años. Entonces ahí lamentablemente entra el escenario político, porque tenés un conjunto de gente o de políticos o de lo que vos quieras que están en las antípodas del gobierno proponiendo locuras, que no tienen probabilidad cero de ser electos. O sea, tienen probabilidad baja, pero no tienen probabilidad cero. Entonces, cuando vos ves eso y le tenés que asignarle probabilidades, y bueno, mirá, si tenés que meterte en esta inversión, además con un tipo de cambio que es luce bajo, y con la amenaza de que pasa que en la Argentina no es una amenaza trivial, que te van a cambiar los contratos dentro de un año, y yo te diría que esperes. Ahora, a veces no tenés tiempo para esperar porque tenés la competencia, porque porque se te viene la necesidad de tomar la decisión hoy, y bueno, cuando tenés que tomar la decisión hoy te tenés que jugar, y muchos están invirtiendo igual porque no tiene más remedio, entre comillas, y otros han decidido no hacer nada porque tampoco creen que tengan remedio. Entonces, bueno, tenés una mezcla de cosas, pero hoy la incertidumbre es más alta de la que debería haber por razones políticas, y otra vez por estas cosas que hace el gobierno, que juega a llamar al lobo. Entonces, ¿para qué llamas al lobo todos los días, digamos, no? Es decir, viene el lobo, pero no se preocupen que tengo una bazooka para tirar, para matarlo. Entonces, ¿para qué me anuncias que viene?
4: Enrique, ¿qué tal? Buen día. Vero lo saluda. Parece, ahora en Argentina, más allá de este gobierno, cada dos años cuando tocan elecciones, sea de medio término o las generales, estamos siempre usando esa palabra, la incertidumbre. Y la pregunta es, en este contexto en particular, uno siente que hay más una intención de cubrirse en todo sentido antes de que la inversión pensando en margen de rentabilidad, porque hasta ahora el dólar, por ejemplo, no rindió.
2: Bueno, pero otra vez, el dólar no es una inversión. Es un activo de cobertura, digamos, un activo de, en términos técnicos, bueno, dejamos usar la palabra cobertura, que
4: todos entendemos.
2: Se entienda un poco mejor. Sí. Pero porque vos tenés tus ingresos, las personas tienen ingresos, en general tienen ingresos en pesos. Entonces, su cobertura es con algo que no esté vinculado al, o sea, que no tenga la, que no se mueva con el peso, que se mueva en contra del peso.
4: Claro.
2: Si vos te, eso significa cobertura. Entonces, vos tenés ingresos en pesos, tenés compromisos en pesos y te cubrís con dólares o te cubrís con un activo dolarizado, una casa o un auto o lo que fuere. Y viceversa, ¿no? Si los que tienen activos en dólares, dice, bueno, ¿con qué me cubro yo? Dice, bueno, especulan con otro tipo de cosas, que es un exportador. Entonces, no hay que pensar esto como una, o por lo menos la gente no lo piensa, como una inversión en el sentido de, che, ¿cuánto me rindió el dólar este año? Porque claramente, si hace esa cuenta, como vos decís muy bien, perdió. Pero hay un, vos en Argentina vos podés estar, o en otro país, podés estar perdiendo en dólares durante cuatro años y en un día recuperar todo lo que perdiste, claro, digamos, ¿no? Sí, sí. Entonces, hay que pensarlo en términos de cobertura. El activo de cobertura de los argentinos frente a procesos de incertidumbre es el dólar, digamos, ¿no? Pero quiero volver un poquito a lo que vos marcabas de incertidumbre, digamos. La incertidumbre tiene dos elementos. Tiene el elemento de la fuerte polarización política que tiene la Argentina y esta brecha que se armó en términos de ideas económicas o de política económica más que de ideas, y además tiene el mundo, porque nosotros antes queríamos abrirnos al mundo porque íbamos a un mundo de reglas. Ahora vamos a un mundo de más incertidumbre todavía, o qué certeza te puede dar Trump, digamos, ¿no es cierto?
1: Bien.
2: O te puede dar qué sé yo, Europa, que es un desastre. Entonces, claramente en ese contexto todo se hace más difícil, ¿no?
1: Gracias por atendernos, Enrique, y por ayudarnos a comprender el contexto. Un fuerte abrazo, que tengas un muy buen día.
2: Igualmente para todos ustedes, saludos y saludos a la audiencia.
1: Igualmente, un abrazo para el ex director del Banco Central y ex vicepresidente del Banco Nación, el economista Enrique Sebach.
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1: Ya estoy en China, 30 segundos les quiero contar lo que es la avenida Circunvalación a esta hora, muy complicada por zona oeste, miren.
6: Pasito, bueno, logramos pasar, la mano que va al sur, Circunvalación, hay un colectivo detenido, lo cual entorpece mucho el tránsito, corta un carril y después un poquitito más adelante hay un camión que perdió cereal, se ve que arrancaron con eso y después el colectivo, no sé, hay pedazos de algo en el piso, pero no se vio a nadie que hayan chocado. De todas maneras, es reducción de un carril y un bolonqui y la madre.
1: Claro, el tema, Vero,
4: es lo que venimos contando desde temprano. Circunvalación entre Godoy y Uriburu. Dos incidentes. Durante la madrugada, efectivamente, hubo una colisión entre dos camiones por alcance. Seguramente lo que están viendo ahora es el camión que ha quedado y que volcó parte de su carga. Y a 300 metros, un colectivo con un problema mecánico. La reducción de carril, que a las 5 de la mañana, 5 y media, que nos avisaban, sí, simplemente parecía un dato de color.
1: A las 8 de la mañana.
4: Se transforma en esto.
1: En esto, ¿no? Es la circunvalación, entonces, desde el oeste hacia Villa Bornor Gálvez. Esa mano, ¿se entiende? No hacia Victoria, hacia el otro lado. Este momento de las 8 y 5, el de mayor afluencia, el de mayor cantidad de tránsito en nuestra avenida Circunvalación. Nos vamos a China. Sí, señor. ¿Se siente identificada con esto, Agustina Vivanco? ¿Qué hora es? Le quiero preguntar. En China viene a visitar una de las fábricas más grandes de procesamiento de grano y aceite. Un fuerte abrazo, Agustina, Hernán Funes, todo el equipo en Rosario. ¿Cómo estás? La perdimos, me parece, Agustina. Está muteada. Ese es el gran problema. Estás muteada, Agustina. No sé si nos escuchás ahora. Porque nosotros la tenemos conectada.
7: ¿Me escuchan?
1: Ahora sí, fantástico. Un beso enorme,
7: hola,
1: Agustina.
7: Hernán, ¿cómo estás?
1: ¿Qué hora es allá?
7: Hola, Vero. Son las 7 de la tarde. 7 y 5 de la tarde, 29 grados en Killing, que es la tercera localidad que vamos a visitar de nuestra especie de misión comercial turística con Cadena 3 acá en China. Un día precioso. Acá Quilín puntualmente está totalmente dedicada a la producción de arroz. Eso es lo que vamos a ver en el día de mañana porque acabamos de llegar, pero no quiero dejar de contarte lo que fue nuestra visita a Aihu, una fábrica que está trabajando desde 1935, que arrancó con un único molino harinero y hoy ya es un grupo de 15 empresas chinas que producen, bueno, todo, harina, arroz, aceite, cereales y comida elaborada. Bueno, el gran desafío que tiene China, Hernán, este de alimentar a casi el 20% de la población del mundo con muy poco territorio de tierra cultivable, solamente el 9%, y muy poquito de agua, de porcentaje de agua en el planeta. Entonces el desafío para ellos es tratar de producir, sembrar y producir lo más que pueden en su territorio y, por supuesto, importar una gran cantidad de alimentos. Y en esta recorrida que hicimos de la fábrica, donde vimos cómo funciona, cómo trabajan sus empleados, cómo es su tecnología, cómo es su maquinaria, bueno, le damos la palabra a los productores agropecuarios que están acompañando este viaje. Somos unos 35 en el grupo y salvo yo que vengo como periodista, el resto son todos hombres y mujeres vinculadas al campo. Entonces a ellos los tomamos para que nos cuenten su visión después de toda esta visita, de que nos contaran cómo es la producción anual de 300.000 toneladas de harina, de 100.000 toneladas de arroz, solo esta fábrica, ¿no? 300.000 toneladas de aceite comestible. Le pedimos a los productores agropecuarios que nos cuenten qué sintieron o cómo se ve la Argentina. Primero, ¿cómo está la Argentina en comparación a China en materia de tecnología? El que responde es Rubén Madoeri, de Coronda, Santa Fe. Es dueño de una empresa familiar que se dedica al agro y a la ganadería, y esto nos decía.
1: A ver.
8: Yo creo que en Argentina estamos produciendo muy bien, con altas tecnologías. Hoy el campo está muy bien plantado con la tecnología que está trabajando. No estamos lejos para nada. Hoy estamos muy, muy avanzados. Son superficies más chicas, por lo menos en el sector que nosotros estuvimos viendo. Tengo entendido que para el norte hay superficies mucho más grandes. Nosotros en eso tenemos la suerte primero de tener cuatro climas, que son espectaculares, y donde tenemos una diversificación de cereales que podemos hacer dos cosechas por año, y acá hay lugares que hacen solamente una.
7: Te sumo una voz más, y esta te va a interesar mucho porque lo escuchaba recién a Enrique Ciuguachi, el tema del dólar y de todo lo que hablaban, y hablamos de inversiones y hablamos de exportar productos argentinos y cómo nos ven los empresarios chinos, cómo ven a la Argentina. Escuchá lo que dice Diego Rossi, que es encargado de la Unidad de Servicios Sociales de la Cooperativa Limitada de Irigoyen, y esto decía.
9: Bueno, de la Argentina mencionaron que si bien estamos dentro de un ranking de países importantes como productores de alimentos, destacan como punto negativo que Argentina no tiene un rumbo definido, que ellos, si bien les interesa comerciar con nosotros, destacan la inestabilidad del país, la inestabilidad política, y ellos destacan mucho las relaciones bilaterales para exportar o importar, en este caso, ¿no? Ellos valoran mucho las relaciones entre los países, las relaciones diplomáticas principalmente, no solo económicas, sino diplomáticas. Lo tienen muy, muy, muy a flor de piel, muy a flor de en el comentario es lo primero que destacan.
7: Bueno, la inestabilidad es lo que le preocupa a los empresarios chinos. Segundo socio comercial de la Argentina-China, estamos viéndola, Hernán, estamos recorriéndola, claro. No solo desde el punto de vista turístico, sino también desde el punto de vista productivo, para entender este fenómeno. Aquí la disciplina y el trabajo son lo primero. Para un ciudadano chino, la organización de su día y de su vida gira en torno a trabajo y en torno a la disciplina. Eso es lo que vemos en las fábricas, eso es lo que vemos en la calle a medida que vamos pulsando y vamos recorriendo. Acá el gobierno chino, el Partido Comunista gobierna la República Popular de China desde hace muchos años. El Estado es dueño de la tierra, te la cede por 30 años para que vos la puedas trabajar y te brinda muchísimos beneficios. Si vos decidís quedarte trabajando esa tierra, justamente por estos porcentajes que te mencionaba al principio, la gran cantidad de población que tienen, estos 1.400 millones de habitantes, y muy poquita tierra a ellos para trabajar por la cantidad que tienen viviendo. Entonces, tienen que poner a todo el mundo a trabajar en el campo, a tratar de que se queden y que no claro. se vayan a las grandes ciudades. Digo, este también es un dilema mundial, ¿no?
1: Totalmente.
7: No es solamente de China, nos
1: no.
7: pasa en la Argentina, en todos los países.
1: Totalmente. Agustina, lo estás conociendo y escribiendo. Estamos ampliando toda esta cobertura en nuestras redes sociales en cadena3.com. No solo sinónimo de alimentos, China, autos, tecnología, electrodomésticos, uh-huh. la industria textil con todos los matices que le conocemos, la energía, la construcción, el transporte, las finanzas, si se quiere, y la infraestructura y el transporte. Seguramente para una próxima salida o en los próximos días nos vas a contar cómo se mueven, a veces con grandes problemas, no muy especialmente en esas inmensas urbes o grandes ciudades. Agustín, un fuerte abrazo. Nos reencontramos seguramente mañana con mucho más desde China.
7: Dale, un abrazo, Hernán.
1: Abrazo enorme. Agustina Vivanco, enviada especial de Cadena 3 Argentina para conocer mucho más de este gigante.
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1: Le recordamos a todos los que están circulando por la avenida Circunvalación de un doble incidente con camiones que esto ahora complica y mucho el tránsito.
4: Sí, efectivamente, esto es mano norte-sur, es decir, hacia el sur, por un incidente entre Godoy y Uriburu. Está muy congestionado la mano hacia el sur, hay que armarse de paciencia y si podés, lo escuchás a tiempo y podés tomar una vía alternativa, bueno, es la recomendación.
1: Ya lo escuchamos a Kudelka, hablamos del partido de Newell's, de esta derrota en Mendoza, en un partido que era clave para la lepra. Sigue allí Gonza Calvigioni. Querida, cobro un fuerte abrazo. ¿Cómo te va?
10: Hernán, pero ¿cómo le va? Muy buen día para todos. Acá estamos junto con Claudio y el Gato. Saliendo de Mendoza también está congestionado el tránsito porque están repavimentando por el lado izquierdo donde vamos nosotros y obviamente a paso de hombre a la salida de Mendoza.
1: Qué bárbaro. Bueno, querido Cobra, fueron el equipo deportivo de Rosario allí en Mendoza. Son los ojos y sos el único que habló con Kudelka. Cuando él apunta al fútbol de Newell's y no al árbitro, porque se lo vio muy enojado y hasta se llevó la roja al final del partido, sí. ¿Es una cuestión estratégica o cuando bajó un cambio lo sintió diferente? ¿Qué ves vos desde allí?
10: Yo creo que bueno, todo lo comentábamos en la transmisión, lo vieron por televisión. Kudelka estaba muy enojado con la cuaterna arbitral por algunos fallos y sobre todo por la jugada anulada que termina en gol de Solari, que después va el árbitro Robledo, que era debutante. Bueno, ya sabemos los antecedentes de Robledo en la vida personal, pero ayer, en lo que respecta su arbitraje, fue llamado por Héctor Paleta para el VAR para revisar esa jugada. Esta para nosotros fue jugada de interpretación. El árbitro entendió que Solari sacó ventaja en esa jugada y le anuló. Después lo expulsaron, cosa de la liga profesional. Cuando hay expulsión no puede ir a la conferencia de prensa, pero puede hablar igual en zona mixta, ¿viste?
1: Claro.
10: Bueno, esas cosas me causan ruido, pero Kudelka bajó los decibeles cuando yo le pregunté por el tema del arbitraje y no se quiso referir. Acá la realidad, Hernán, es que Newell's perdió más que un partido. ¿Por qué digo esto? Porque tenía la gran chance de sumar ante un rival directo en la zona de clasificación. Se le habían dado algunos resultados, había empatado Independiente, perdido Unión, y con un triunfo me parece que Newell's encaminaba su clasificación en playoff. El tema de que el retroceso para nosotros fue futbolístico, porque más allá de que Kudelka haya dicho que cerró muchos goles, Claudio ayer manifestaba que aquella frase de Menotti, errar goles no jugar bien, y Newell's me parece que desde hace varios partidos viene teniendo una merma desde lo futbolístico, desde la creación, sobre todo, por ejemplo, Facundo Gutsch, que me parece que ya para el próximo partido yo lo pongo en duda como titular.
1: Claro, vos lo decís así. Ahora, ¿hubiese cambiado el partido si a Newell's no le anulaban ese gol, Gonza, el primero? ¿El de Solari?
10: Sí, yo creo que sí, Hernán, yo creo que sí, porque se ponía en ventaja y porque podía jugar a otra cosa con el rival yendo a buscar el empate. El rival obviamente no hizo mucho, lo dijo el propio Darío Franco en conferencia, el resultado es mentiroso, pero bueno, una buena jugada de Módica que anota un golazo termina definiendo el partido.
1: Claro, bueno, este debutante Juan Cruz Robledo, ¿no?, que dejó sí tantas dudas como el fútbol argentino.
10: Sí, impresionante, ¿eh? Generación Soy, investigado, millones de dólares, estuvo en Rosario imputado, detenido, bueno, lo que es que el fútbol argentino da para todos, para todo, y bueno, ayer fue debutante, se lo vio muy nervioso, porque todos los jugadores le protestaban de un lado o del otro, no sacó muchas tarjetas, la verdad, no tuvo un buen debut Robledo en la máxima categoría.
1: Cobra, ¿cómo sigue Newell's? ¿Ya se volvió a Rosario? ¿Cómo sigue el derrotero del equipo de Kudelka?
10: Ya está en Rosario con la... ya sabe que va a jugar el día lunes en el Coloso Marcelo Bielsa, un partido importantísimo ante Central Córdoba de Sebastián Domínguez. Ese juego será a las 7 de la tarde. No va a poder contar con Lucas Reyardo, que llegó a la quinta amarilla, se va a perder. Así que bueno, ahí tenés un cambio obligado. Después vamos a transitar la semana, pero para mí, Gutsch, ya te digo que no lo veo como titular el día lunes, porque no solamente por este partido, viene con otros partidos de bajo rendimiento. Me parece que ahí va a meter mano el técnico Frank Darío Kudelka.
1: Cobra, abrazo, buen regreso. Mañana nos reencontramos aquí en el piso con mucho más. Que anden bien. Saludos a todo el equipo.
10: Abrazo grande.
1: Al equipo de Estadio 3, el único equipo completo rosarino presente transmitiendo desde Mendoza el partido de la Lepra.
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1: Estamos en la avenida Circunvalación entre Presidente Perón y Uriburu. Fer Carrafiero, ¿cuál es el panorama ahora?
11: Bueno, Hernán, a esta hora, con el inicio del lío, podríamos decir, con un camión que perdió cereal en el camino, pero que también, como decía Vero y contaba temprano, tiene que ver con el accidente que cerca de las 5 de la mañana hubo entre dos camiones. Después lo que hay es un colectivo que ha tenido un desperfecto técnico y que ha tenido un perfecto mecánico en realidad, y generó que esto se transforme en un verdadero caos. Van a ver ustedes imágenes que hemos recién registrado con el equipo de redes, la fila, las largas filas que hay de norte a sur. Muy bien lo referenciaba recién, Hernán, cuando uno viene por Circunvalación desde Victoria y hacia el puerto de Rosario, esa es la dirección, desde Victoria y hacia el puerto, para dar dos referencias que tengan que ver justamente, sí, para que todos se ubiquen
1: bien claras.
11: Metros y metros, y te diría, sí, y te diría kilómetros de fila, esperando la incorporación del otro carril, porque hasta el momento es uno solo el que está en funcionamiento, Hernán. Por supuesto que la policía es quien desvía, es quien lleva a cabo las acciones preventivas. Mucha paciencia, calma, tranquilidad, bajen el pie del acelerador, vayan frenando, sepan que por lo menos dos o tres ramales están comprometidos con el tránsito, es decir, casi les diría hasta Juan José Paso en estos momentos, por lo tanto son dos o tres carriles que están complicados, Hernán, para circular aquí por Avenida Circunvalación.
1: Carra, ya lo estamos ampliando en todas nuestras redes sociales. Un fuerte abrazo.
11: En breve con más.
1: ¿Cómo no? ¿Cómo no? Hay que pensar en la movilidad a largo plazo, ya. Ya. Y esto corresponde a todos. Planificar la ciudad de Rosario ya como una región metropolitana inmensa que va a tener, que ya tiene, que va a profundizar sus problemas a lo Buenos Aires. Ayer fue un caos la vuelta de Funes o de Roldán hacia Rosario, porque hubo dos choques, una moto contra un auto y después dos vehículos que chocaron. Pero un caos de gente que perdió una hora y media, dos, para circular, porque no hay más lugar para pasar. Pasa a las 8 de la mañana, pasa a las 7 de la tarde, pasa el regreso, pasa.
4: Si sumás la situación con que es una de las vías más utilizadas por los camiones, y que tenés un problema de velocidades,
1: claro,
4: y que te quedás sin carril y que no tenés ni siquiera en algunas zonas una banquina en condiciones, la verdad que es muy complejo.
1: 8:20 de la mañana.
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1: Era un secreto a voces y finalmente es un hecho. La Corte Suprema de Justicia de la provincia de Santa Fe acaba de suspender de sus funciones por presuntas irregularidades a una jueza de familia. Yo creo que no es frecuente, que no es común. Esto abarca a la jueza unipersonal de familia número 7, Sabina Margarita Sanzarric, suspendida con un sumario administrativo abierto. El denunciante o uno de los denunciantes junto a Fabio Ceruti Sacco es el doctor Sergio Volatti, él es abogado. Abogado de un cliente que tenía un caso con esta jueza que termina suspendida. Ya les vamos a contar la sospecha. ¿Cómo le va, doctor Volatti? Soy Hernán Funes en Cadena 3. Buen día.
13: Buen día, Hernán. Buen día a toda tu audiencia.
1: Gracias por atendernos, doctor. ¿La sospecha es que esta mujer filtraba información a la otra parte?
13: Bueno, en realidad ella no es la jueza que estaba llevando el caso de nuestra clienta. Estaba en otro juzgado. Lo que pasa es que los juzgados hoy unipersonales eran juzgados colegiados, y entonces los tres jueces que estaban en esos juzgados colegiados, al dividirlos, no se dividió el sistema y tenían acceso al resto de las causas. Bueno, y en este caso la doctora Sanzarric, lo que nosotros denunciamos es que sacaba información de un expediente que manejaba otra jueza, que lo manejaba correctamente y que no hay ninguna objeción con la causa, tomaba información de esa causa y se la pasaba a la contraparte, que podía servirle para otros juicios. Era una amiga de ella, y entonces tomaba esa información y, claro, y se la pasaba. Eso es el hecho que nosotros denunciamos.
1: Doctor, ¿es una cuestión de amistad o ustedes sospechan que hay algo más?
13: No lo sabemos, lo sabemos. En principio entendemos de que hay una relación de amistad y podría venir por ahí, pero la realidad es que no desconocemos cuáles son los motivos.
1: Lo entiendo. Doctor, es una acusación muy severa, además para un magistrado, para una jueza en este caso, la jueza de familia Sanzarric. ¿Qué evidencia hay? ¿Hay teléfonos, hay mensajes, son testimonios?
13: No, la evidencia es muy fuerte. Yo, para que entiendan, nosotros es la primera vez que denunciamos a un juez en casi 30 años de ejercicio profesional.
1: Claro.
13: Esto no es habitual, no es lo normal. Tenemos una clienta con una situación muy particular, que también eso nos obliga a llevar adelante esta denuncia. Y esa situación hace de que analicemos, hay varias causas en este tema, entre ellas hay una denuncia penal, y lo que nosotros obtuvimos fue, como prueba que se obtuvo a través de la fiscalía, del secuestro del teléfono de la supuesta amiga de Sanzarric, donde hay audios que surge toda esta información que nosotros denunciamos,
1: ¿no? Hay audios entonces donde está la jueza directamente involucrada.
13: Sí.
1: ¿Es la voz de ella, doctor? ¿Es la voz de ella?
13: La voz de ella, es el teléfono de ella, es la voz, y hay mensajes de WhatsApp, de audio y de escritos y fotografías de algunas partes del expediente.
1: Una filtración de información muy grave. Doctor, sin entrar en detalle y sin perjudicar a su cliente, ¿qué tipo de información, para graficar, le pasaba a esta jueza a su amiga en detrimento de su cliente?
13: Movimientos del expediente, cómo avanzaba o dejaba de avanzar el expediente, y en algunos casos manifestaba influencia como para poder moverse de manera tal de que el expediente no avance con la celeridad que nosotros pretendíamos. Cuestión que, bueno, por lo menos no tuvo los efectos que ella quiso, porque en realidad la jueza que tenía a cargo el expediente lo resolvió,
1: claro,
13: creemos que en tiempo y forma, ¿no?
1: Doctor, ¿la corte la suspendió? ¿180 días?
13: No tiene un plazo. Sí la suspendió. Nosotros pedimos un iuris, nos parecían que el hecho era de suficiente gravedad como para que haya un iuris. El iuris fue rechazado, se dispuso un sumario administrativo y una suspensión provisoria, pero sin plazo determinado.
1: ¿Se le saca el sueldo a la jueza, doctor? ¿O no está determinado?
13: Por lo que tenemos entendido, el 50%.
1: Bien. Doctor, ¿hay un delito por medio de la jueza por filtrar información? Digo, ¿hay una causa penal contra ella?
13: Hay una causa que está en el Ministerio Público de la Acusación, que la fiscal que entendía en la causa y escucha los audios lo derivó a una nueva fiscalía para que se haga la investigación penal correspondiente.
1: Me imagino, doctor, a la fiscalía de corrupción, ¿no? La que lidera el fiscal Adrián Espelta, entiendo, podría ser. Una jueza de familia involucrada, doctor, en un verdadero escándalo. Usted dice, en 30 años jamás denunció. Yo no recuerdo algo así en un juzgado de familia, doctor.
13: No, la verdad que no. Sí sabemos de muchas denuncias que se hacen, pero la realidad es que hay denuncias que no tienen demasiada consistencia. Nosotros, por eso, no es una manera de actuar nuestra. Nosotros esto lo hemos hecho porque consideramos de que la situación era demasiado grave, afecta a la justicia, afecta a nuestra profesión, hacia la falta de credibilidad de la gente en la justicia, y nosotros lo que pretendemos es que esta profesión que defendemos y que usamos todos los días y que de la cual vivimos, sea vista de una manera que la gente pueda ir a pedir justicia y obtenga justicia y no se encuentre con situaciones como esta.
1: Totalmente. El doctor Sergio Volatti es abogado denunciante junto a Fabio Ceruti Sacco de esta jueza, Sabina Sanzarric, a la que la Corte suspendió de manera preventiva. Imagínense la profundidad y lo contundente de la evidencia. Un teléfono secuestrado donde hay audios con la voz de la jueza, su número, textos y fotos de un expediente, filtrada información en detrimento del cliente. Doctor, ¿nos puede resumir brevemente cuál era el caso en particular que usted estaba llevando con su cliente perjudicado?
13: Bueno, nosotros, nuestra clienta es una persona que tiene, se ha determinado una capacidad restringida, se le han designado apoyos para que pueda administrar y disponer de sus bienes. A ella le fallece el marido, que era quien hacía todo, un propietario de dos estaciones de servicio, de varios inmuebles, vehículos, y un sobrino, que trabajaba junto a su ex marido. A partir del momento que falleció, empezó a utilizar todos los bienes como si fueran propios, y en un determinado momento se los empezó a transferir. Entonces nosotros estamos planteando la nulidad de todos esos actos jurídicos y estamos tratando de recuperar el patrimonio que entendemos le han sacado sin pagarlo y perjudicándola.
1: No entiendo. Doctor, estamos realmente asombrados con todo lo que nos ha contado. Le queremos agradecer estos primeros detalles. Va a ser un tema de debate público. Si bien esto lleva algunos días, no tenía conocimiento público, va a llevar seguramente un muy fuerte debate. La Corte suspendió a la jueza de familia Sabina Sanzarric, jueza de los tribunales provinciales de Rosario, a partir de un teléfono donde hay una evidencia muy contundente de la filtración de información, fotos de un expediente, en perjuicio de un cliente. Y para filtrar los movimientos y que no avance con la celeridad que una de las partes quería. Doctor, gracias por estos detalles, se lo agradecemos. Un saludo, que tenga un muy buen día.
13: No, por favor, igual.
1: Gracias. El denunciante, Sergio Volatti, denunciante junto a Fabio Ceruti Sacco de la jueza Sanzarric. Ahora la causa penal. 8:29, ya de la mañana. Hay un enorme perjuicio de todas estas actitudes, acciones y conductas de los magistrados de modo individual para toda la justicia. Imagínense de a quién más la confianza de la sociedad respecto justamente de quienes deben administrar la justicia. Sergio Bernstein, la última de tu parte para cerrar la mañana.
3: Está yendo a Tailandia, a la ciudad de Bangkok, el ministro Luis Toto Caputo, que fue ratificado una vez más por el presidente Milei. Tiene una relación, según el presidente, simbiótica, ¿eh? Es decir, forman parte del mismo el mismo ente, tratando de modificar las cuestiones más importantes de la economía argentina, sobre todo bajar la inflación. El crecimiento fue revisado por el fondo, 2,1%, muchos de los consultores privados lo ubican un poquito más abajo. La última, Hernán, hoy la recordemos, de la cifra de la inflación oficial del INDEC, la inflación naturalmente de septiembre, en torno al 2%, veremos si es un punto menos, un punto más. Lo cierto es que, bueno, nos encaminamos a las elecciones del año próximo todavía con la inflación muy alta, y veremos qué hace el gobierno para convencernos de que la puede seguir bajando.
1: A las 4 de la tarde hoy vamos a conocer el índice del INDEC, Sergio, 4 o 5 de la tarde.
3: Así es. Sí, por ahí se conoce un poquitito antes, vamos a ver. Hay mucha expectativa respecto a esta cifra, Hernán.
1: Mañana vamos a estar entonces con mucho más. Abrazo, Sergio, nos reencontramos mañana a las 6.
3: Abrazo muy grande, hasta mañana.
1: Vero, te quedó algo para cerrar, ya viene juntos con el turco.
4: En paraguas, pilotín, algo a mano, porque sigue el pronóstico de tiempo inestable para toda la jornada. Subió un poquito la temperatura, 13 grados, 6, no mucho.
1: Y paciencia en la avenida Circunvalación a los que están circulando.
4: Efectivamente.
1: Desde Victoria hacia el puerto, ese es el sentido, en particular Pellegrini, Boulevard Seguí, Mendoza.
4: El incidente es entre Godoy Uriburu y a partir de allí, atención, porque la demora, bueno, por el momento se sostiene.
1: Qué bárbaro. Cerramos, nos vamos este martes.
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1: Give me some time to think. Martes 13, ni más ni menos. Que anden bien, llega el turco, conjuntos. Fuerte abrazo.

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2: Buen día a todos, ¿eh?
3: Buen día, hola.

0: Buen día, Turco. Decime, ¿en qué academia estás aprendiendo a cantar? Voy a pasar muy lejos de la academia que vas vos.
1: ¿Cómo andás, Alberto? Me alegro mucho escucharte porque vos sos un bálsamo para todo el éter de Rosario.
2: Buen día, Turco. Buen día a todos,
3: No me gusta el quilombo a mí, Turco, pero me parece que tenés que poner mano dura.
0: Empieza tu programa y empieza la objetividad y la verdad periodística.
3: Dios mío, vos tenés 80 años de radio, Susana hace dos días que está y toma vacaciones y vos estás ahí. Y vos estás ahí. Qué ejemplo que sos para todo, Turco.
2: Turco, arranca tu programa y empieza a salir el sol, Turco.
3: ¿Qué pasa, Turco? Se te está yendo la radio de las manos, nadie te hace caso, cada uno hace lo que quiere. No me gusta el quilombo a mí, Turco.
4: No, está claro eso, desde ya. Ya estamos listos para empezar hasta las 12 juntos, acá, en Cadena 3, che. Hoy es el Día Internacional del Maní, también conocido como Día Mundial del Maní o del Cacahuate, que se celebra cada 13 de octubre.
5: ¿Para qué?
4: Y aunque se le suele llamar fruto seco, el maní es en realidad una leguminosa de familia de las fabáceas, que está emparentada con la lenteja y con los frijoles.
5: Mire, las cosas que uno aprende con vos.
4: Sí, y es originario de Sudamérica. Día Internacional del Maní. Bueno, Córdoba, la provincia de Córdoba, es el corazón productivo del maní en el país y un actor clave en la exportación global. ¿Les gusta el maní? Hay argentinismos. Ahora nos vamos a quedar con los argentinismos dentro de algún momento. Mientras tanto, suena algo vinculado al maní. Roberto Carlos.

0: extraño de chiquito el cucurucho ese de hoja de diario que se hacía, ¿no? Con el cacahuate enterito que había que romperlo, ¿no? El manicero. El manicero. ¿Te gusta el maní, Diego, a vos?
1: Sí. Me encanta.
0: No sabía que te gustaba.
1: Sí, me gusta. Y más si es salado.
0: Sí. Ah, mira. Si es saladito, ¿te gusta el maní?
1: Sí, sí. Para acompañarlo con una cerveza.
0: Perdón.
1: ¿Por dónde iban ustedes?
0: Y, bueno, argentinismo, ¿viste?
1: Sí, es terrible
0: argentinismo. ¿Qué sé yo? ¿Viste? Uno deriva para cualquier lado, ¿no? El maní. Bueno, es sano el maní, comer maní.
2: Es riquísimo.
0: ¿No?
2: Sí, lo imposible es parar de comerlo.
3: Sí. Tiene muchas propiedades.
0: Sí, claro, el maní. El maní. Déjame que vea a ver las propiedades. El maní dice que aporta una gran cantidad de proteínas vegetales, ácidos grasos insaturados y omega 3. No, es rico en potasio, en magnesio, en fósforo, en vitamina E y en vitaminas del complejo B. Y el consumo regular ayuda a cuidar el corazón y regular el colesterol.
2: Claro, por eso está tan de moda la mantequilla de maní. Ay, por lo saludable que es.
0: Prefiero eso, pero déjate en broma. A los yanquis les encanta la
1: mantequilla. Es pesada, ¿eh?
0: Pero te hacen el sándwich ese con la tostada con la mantequilla de maní, un espanto.
3: Es más, más rico ir comiendo granito por granito.
0: Y sí.
3: Manicito por manicito.
2: Qué rico.
0: ¿Qué no más de maní?

0: Bueno, Día del Maní, ya lo saben, hemos hablado al respecto. Hoy es el Día Internacional del Lenguaje Claro. El objetivo es promover que las comunicaciones del Estado, los trámites, las leyes, los contratos sean sencillos, transparentes y fáciles de leer para cualquier persona desde la primera lectura. La letra chiquita que aparece en algunos contratos, ¿es una trampita?
1: Sí.
0: Es una trampita.
1: Sí.
0: Desde el chicato que no puede leerlo del todo, al apurado, ¿no? Que ve los títulos y se queda con ese título, claro. Y nada más que con el título. La verdad, todos los contratos no deberían tener letra chiquita. No me vengan con que vamos a ahorrar papel, ¿eh? No me vengan con que vale, para hacer el trámite más rápido, no. Día del Lenguaje Claro. Qué bueno sería una ley al respecto que se prohíban las letras chiquitas en todos los contratos y especialmente en aquellos contratos de adhesión.
1: Ahí va.
0: De adhesión. Que si uno quiere, por ejemplo, ante un débito automático, rajarse, que sea rápido y en 24 horas, no. Te dice la letra chiquita, otra cosa, ¿no?
1: Bueno. O si quieres dar de baja una tarjeta, ni te cuento.
0: Bueno, un ejemplo, ¿no? Bueno, ¿qué hay de Lenguaje Claro?
2: Elegante que lo que...
0: Ah, sí.
2: Comienza montón y se me calienta.
0: Perdón, ¿qué dijo?
2: Vamos encapsulado al pariaciente y pico.
0: No entiendo lo que está diciendo.
1: Es de Lenguaje Claro, Alberto.
0: No entiendo lo que dice.
2: De la cadera pa' meterle con locura. Yo mando la verdadera. Si quieres hacer travesura,
3: es muy claro, Alberto, muy claro.
0: Sí, muy claro. Lenguaje Claro, la verdad. Fue declarado cantante y visitante ilustre acá de la ciudad, distinguido,
4: sí.
0: ¿No?
4: Bueno, con razón, señores.
0: Después se lo sacaron. Ahora yo digo, ¿qué tienen en la cabeza algunos concejales? ¿Qué tienen en el melón, no? ¿Qué hay adentro, no? Para pensar las cosas como se debe. ¿Es un momento de fama y trascendencia en decir, propongo que tal persona sea visitante distinguido? Ay, ay, ay. Y eso no es sumar para abajo eso, ¿eh? No, eso no es igualar, ¿eh? De ninguna manera, ¿eh? Alguien le debería enseñar a hablar. Bueno, déjelo ahí, ya está. Día Internacional. ¡Oh! Hoy es el Día Internacional de ponerse el traje.
1: Mira.
0: Parece ser que hubo una serie... de televisión muy celebrada que nació como una tendencia en internet inspirada por el personaje de Barney Stinson de la serie de televisión How I Met Your Mother, quien protagonizó Suit Up, esto es ponerse el traje. Bueno, iniciativa informal impulsada en redes sociales para que las personas vistan traje, ya sea clásico o moderno, como símbolo de elegancia, estilo personal, confianza y respeto por la ocasión.
1: ¿Vos usás mucho traje?
0: Usaba mucho traje.
1: Antes se usaba muchísimo. De hecho, ¿te acordás cuando se empezó a usar el casual Friday? Que era el viernes,
0: sí.
1: Algo que no sea traje, porque se usaba todos los días.
0: Ahora, el traje hace a la persona. Sí. Yo te puedo asegurar que yo salgo a la calle, después de 40 y pico de años en televisión, salgo a la calle con un pullover, con un suéter y una camisa, y salgo con el traje, y la gente te identifica instantáneamente con el traje.
1: Claro,
0: ¿no? Y es como que con la ropa informal sos uno más, ¿no? Uh-huh. Bueno, por ahí es la imagen.
1: Porque vendiste esa imagen, claro que sí.
0: ¿Qué hay del trajecito?
2: Ese traje

0: El traje uno siempre queda elegante, ¿no? Como en broma con la polapa, la solapa ancha, la langosta, dos botones, tres botones. Y bueno, si no, no venden, ¿no? Si no cambian, no hacen moda, no venden, ¿no? Porque un traje, si lo cuidás, te dura 30 años, ¿no? Lo tenés bien preparadito ahí en el placar.
1: Si te mantenés en peso, te dura 30
0: también
1: años.
0: Si te mantenés en peso. Hoy es el día del psicólogo en la Argentina.
1: Ay, ¿me dejas mandarle un saludo?
0: Mirta, tu caso es un caso perdido.
1: No.
0: Así que si nombrás a un psicólogo, lo vas a estrellar contra la pared.
1: No.
0: No pudo arreglar las cosas, no. Mirta.
1: A Enrique Vadino. ¿Sabés qué? Estoy pensando que tengo que volver. Tenés razón, porque sí. Tengo que tratar un tema con un conductor de un programa que va de lunes a viernes.
0: Mirta, en el mes de noviembre va a haber un congreso de psicólogos, se va a tratar tu caso. Espera un poquito ahora, déjalo tranquilo al psicólogo, deja de nombrar a la gente para perjudicarla. Terminala, Mirta.
1: Beso, Enrique.
0: Bo.
2: No.
0: Se eligió el día del psicólogo.
2: Lo quemó.
0: Yo te digo, no arregló nada. Ya te digo. Bueno,
3: gracias, compa, lo vemos.
0: Sí, se eligió en recuerdo este día del primer encuentro nacional de psicólogos y estudiantes de psicología que se llevó a cabo en 1974, del 11 al 13 de octubre, en la ciudad de Córdoba, ¿no? Día del psicólogo. ¿Qué tenés? Ayuda.

0: acá está piantao, ¿no? Sí. No sé cuánto puede hacer ahí un psiquiatra o un psicólogo. Estamos hablando de psicólogo.
1: Será que la mujer que me construyó, mamá, es de muy grande estatura.
0: ¿Qué más tenemos, eh?

0: sos notable en tu vida. Terminala, deja de dar clase, mija. Te lo pido, por favor. Bueno, vamos con el tiempo, señora.
1: Bueno, que sea buen día más allá de todas las circunstancias y de este martes 13, más allá de todo. No te sugestiones, que sea buen día. Pensalo, desealo, decilo. Y de paso, gracias, un día más. 13 grados 6 décimas ahora la temperatura, 89% la humedad, la presión, no está mal la presión, 1012.8 hectopascales. El viento es del este, la visibilidad es de 15 kilómetros, no obstante, bueno, hay algunos inconvenientes en la ruta, cuidado, cuídate y cuídanos. Una máxima para hoy de 19 grados, para mañana 13 y 20 grados, no oscilarán demasiado las temperaturas. Hoy lluvias, algunas lluvias aisladas por la mañana, lluvias aisladas por la tarde y lloviznas por la noche.
2: ¿Hola?
3: Maná, maná.
0: Vamos con los sonidos de las últimas horas. Javier Milei, a propósito de una corrida bancaria, el presidente aseguró que tiene 125 mil millones de dólares. Uno se pregunta, ¿dónde están? ¿En qué lugar? ¿En el Banco Central? ¿En la Reserva? ¿Mezcló el oro? ¿Puso el swap de China? ¿Una posible ayuda de Estados Unidos? Bueno, lo cierto es que el presidente dijo tener 125 mil millones de dólares preparados para hacer frente a una corrida bancaria el año que viene contra 70 que tenía en el 2025. Además, destacó el Congreso a favor de evitar de romper el equilibrio fiscal. Cualquier economista diría, si vos tenés 125 mil millones, bueno, lo podés poner todo en la timba de la demanda de la gente que quiera dólares. Tenés que tener otra política económica para que esto no suceda. Si una elección puede tumbar tu plan económico, bueno, tu plan económico tiene patas flacas, ¿no? Bueno, Alberto Fernández, el expresidente, expresó, eso es de hacer periodismo, ¿no? Claro. El expresidente expresó que durante su gobierno, si le hacía caso a lo que le decía Cristina, el país hubiera volado por los aires. Y destacó que si todos entendían su rol, el de Cristina, todo hubiera sido más fácil. ¿Qué está diciendo Albertito? Que Cristina quería mandonearlo. Tampoco descubrió América, todos nos dimos cuenta de eso, ¿no? Germán Martínez, el diputado peronista, le respondió al presidente de la Cámara, Martín Menem, quien acusó a la oposición de generar caos y expresó que el gobierno lo hace con sus políticas. Los Menem no eran peronistas. Somos todos peronistas. Mira. Gustavo Yankelevich, el productor televisivo, conmocionado, relató lo que vivió con su nieto Valentín y contó que el hijo de Romina le dijo: abuelo, cuando te pedí ir a tu casa, mi papá me cagó a trompadas. Y Frank Darío, después vamos a ocuparnos de este tema, Y Frank Darío Kudelka, el técnico de Newell, fue autocrítico con su equipo, de que destacó que le faltó hacer goles y a pesar de la expulsión en su contra, evitó poner el foco en el árbitro. Vamos con los sonidos, empieza Javier Milei.
4: Tengo 125 mil millones de dólares en la billetera para enfrentar, digamos, una corrida. No es que estoy esperando una corrida, pero me preparo, preparamos. Pero pudimos juntar 70 nada más y pudimos responder por esos 70 y, digamos, sobre la hora nos puso 2.500 palos el Tesoro norteamericano. O sea, llegamos con la lengua afuera. Ahora, pero también es cierto que yo tenía otro congreso, yo no tenía capacidad de veto. A mí me hicieron 7 intentos de juicio político, digamos, me votaron 40 leyes tratando de romper el equilibrio fiscal. Bueno, en ese contexto, que nos corrieron por 70 mil millones de dólares y lo resolvimos, bueno, ahora tenemos 125 mil millones de dólares y tengo un congreso donde puedo defender todas las medidas.
0: Yo digo, el colega no puede preguntar de dónde saca los 125 mil millones, en vez de decir está muy claro, está muy claro, está muy bien, claro, claro, claro, y está muy bien, y no puede preguntar, no puede hacer dos o tres preguntas infantiles. ¿Tanto puede molestar una pregunta? Alberto Fernández, dale.
5: Amigo. Era una vicepresidenta con un peso muy importante, sin duda, sin duda, sin duda. Pero también se encontraba con un presidente que no compartía todas sus miradas.
6: ¿Hubieras cambiado algo en los acuerdos o en el pacto político que tuviste que podría haber mejorado la gobernanza?
5: No, creo que si cada uno hubiera entendido el rol que tenía, hubiera sido más fácil. Pero ya solo el hecho de que te pidan que le obedezcas a la vicepresidenta, algo está mal, ¿no? Si te piden eso. Algo está mal.

0: Algo está mal. No le hace caso a Cristina. No le escuchó a Cristina y no le hizo caso a Cristina. ¿Qué sé yo? No sé si hubiera hecho lo que Cristina hacía, capaz que estábamos muy mal.
1: ¿Cómo?
0: Claro, si le hubiera hecho caso a lo que planteaban con el Fondo Monetario, tal vez hubiera atollado la economía y la Argentina en mil pedazos. Si no hubiéramos hecho el acuerdo con el fondo, tal vez hubiera todo.
2: Mamita.
3: Ahora, ¿cuánto egoísmo, no? De parte de Cristina Fernández de Kirchner, porque esto hay que destacarlo. No era simplemente una vicepresidenta que se quedó con las ganas de mandonear, fruto de que ella lo puso a él a partir de un tuit, ¿no? Si vos pones a alguien a partir de un tuit, a ver, se supone que vos confías en esa persona, se supone. Sí, supone. Algunos dirán, che, no es Navidad en el momento de la elección del candidato. Bueno, qué sé yo, uno también tiene ilusiones, ¿no? Si vos pones a un candidato, se supone que ese candidato, vos, con la fuerza de tu liderazgo, estás pensando que el hombre puede llegar a gobernar bien y resolver las cosas. Queda en evidencia que lo que quería era una pantomima, era una mascarada. Te pongo a vos, que sos un salame, para mandonear yo, para gobernar yo. ¿Se entiende?
2: Sí.
3: Y pensó en el país, pensó en los argentinos, le importó tres carajos. Y a partir de eso pierde la elección en peronismo. O sea, gente muy egoísta, muy egoísta. Le va a hacer lo mismo a Kicillof. Quien está en este momento interpretando la realidad está muy distante de lo que piensa Axel Kicillof. Quien no tiene denuncias por choreo, ¿eh? Hay que aclararlo. Pero está dispuesta a hacer cualquier cosa para que otra vez repita el mismo egoísmo de que un tipo como Kicillof y a lo mejor Massa, que ya tuvo su experiencia, no llegue a la primera magistratura. Egoísmo puro. Puro egoísmo. Egoísmo, hedonismo, centrocmentismo, todo con ismo. Sí. Habló Germán Martínez, le respondió al otrora peronista Martín Menem.
4: Menem nos acusa a nosotros de que convocando una sesión especial queremos generar caos. Mira, la gran máquina generadora de caos en la Argentina es el gobierno de Milei. Generaron caos cuando le dieron rienda libre a las prepagas vía DNU 70 para que aumenten sus cuotas 100 puntos por arriba de la inflación. Generaron caos cuando permitieron que los alquileres en el Gran Buenos Aires, vía DNU 70, datos del INDEC, hayan aumentado un 582% cuando la inflación acumulada fue más o menos el 340%. Generaron caos cuando eliminaron, ya no el DNU 70, pero otras acciones, la compensación económica para los transportes urbanos del interior, y en una ciudad como Rosario, el colectivo pasó de 240 a 2.150 pesos, un 800% aumento. Generaron caos cuando abrieron las importaciones indiscriminadamente, plancharon el mercado interno y se llevaron puestos 80.000 puestos de trabajo en la industria.
3: Gustavo Yankelevich, el productor televisivo, a propósito de su nieto y la denuncia pública que hizo con relación a su padre, Darío Giordano.
5: Yo soy una persona grande. Acá algo pasa, me tenés que hablar. O sea, no puede ser que de golpe dejaste de hablar conmigo. Me tenés que contar qué pasa. Me dice, abuelo, lo que pasa es que si vos hablas con papá y yo te cuento esto, me va a matar.
2: Claro.
5: Cuando papá se enteró que yo te pedí de ir a vos una semana a tu casa, me cago a trompadas.
2: Ay, no.
5: Me desmayó a golpes.
6: Me desmayó ahí, a golpes, te dijo.
5: Sí, me desmayó a golpes, sí. Y ahí, bueno, no, yo estoy contando esto y estoy muy sensible, así que...
7: Nosotros también, Gustavo.
5: Recordar esto me cuesta mucho.
7: Te entendemos.
5: Me cuesta mucho recordar esto.
3: Y finalmente el técnico de Newell's, Kudelka.
8: Nos hacemos goles. Esto se define por goles. Y tuvimos muchas situaciones, muchas aproximaciones, pero bueno, estamos erráticos y eso te cuesta perder.
9: ¿Por qué fue expulsado y qué pasó con los árbitros?
8: Nada, no hay que echar la culpa a los árbitros.
9: Más allá de lo futbolístico, de lo errático, ¿se va conforme? ¿Piensa que retrocedieron algún paso hoy, esta noche con la derrota?
8: Yo creo que perdimos 3 puntos. Sinceramente perdimos 3 puntos. Como se dio el contexto del partido, perdimos 3 puntos. Literalmente. Sin menospreciar al rival, bajo ningún punto de vista. Creo que fuimos superiores en amplitud a lo largo del partido. A veces... como lo último, con más empuje que juego, pero estuvimos a terminar el partido con una situación de gol nuestra, directa. Creo que por ahí pasa. La efectividad marca resultados.
1: Buen día, Alberto. Mira, no sé si están así como vos decís, del egoísmo de Cristina, que puso este salami y después... Mira, te doy un ejemplo claro. Hace como 16 años, más o menos, vos lo expusiste a Hernán Funes, que era un pibito que andaba con los chupines por los pasillos tribunales haciendo notas policiales y con mechitas en el pelo. Y vos, ya 2 días antes del feriado, estabas arriba del avión. Mirá, ya es lunes. Hernán no vino. Vos trabajando.
3: Los oyentes se dan cuenta de todo. Dale.
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0: presidente dice que tiene 125 mil millones de palos de verdes, ¿por qué no le tira un poco a los jubilados y al pueblo, que estamos todos recontra refundidos, ya que tiene tanta plata?
1: El presidente dice cifras increíbles. Ayer dijo que había 2.500 millones de católicos. Pifió mil, nada más, mil millones, nada más. El presidente es así. Bueno, títulos deportivos ahora, vamos, presentados por...
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1: ¿Qué dice Alejo? ¿Cómo anda usted, Gerbaudo? Buen día.
3: ¿Qué tal, Alberto? Saludo para vos y para tu prestigioso equipo.
1: Los muchachos del Estadio 3, ¿están llegando ya? ¿Ya salieron? ¿Cómo es la cosa?
3: Durmieron, descansaron la noche, se despertaron hoy muy temprano y ya están rumbo a Rosario, pero van a estar aquí seguramente para Estadio 3, para el comienzo de su programa. Lo que ha dejado un partido para Newell's importantísimo. Frente a Gimnasia de Mendoza, derrota 1-0, gol de Agustín Moy, con un golazo del ex Rosario Central. Ya su pase no pertenece al canalla, es el goleador del campeonato, tiene 9 tantos en este torneo clausura 2026. Sí,
1: se hizo la seña de la camiseta de Central cuando hizo el gol.
3: Después se acercaron ahí a Escobar y a Reyardo a decirle algo, también a recriminarle al árbitro, que ya había tenido un partido bastante polémico, justamente porque no está del todo habilitado esto de poder hacer algunos gestos con respecto a otros equipos y demás.
1: Sí, lo que hizo explica la naturaleza del hincha cuando se cría dentro de una institución. No importa si juega o no juega. Está claro que Módica ya no es más jugador de Central y no sé si alguna vez tendrá la oportunidad de volver. Central lo vendió.
3: Lo
1: ¿no?
3: vendió.
1: Sin embargo, de adentro de las tripas le sale el gesto, ¿no?
3: Totalmente, sí.
1: Hay que estar en un lugar donde vos, desde chiquitito, estás pateando la pelota, te dicen, te vas... ¿no? Y seguí siendo hincha de ese club, ¿no?
3: No, bueno, totalmente.
1: En fin, hubo un golazo lo que hizo,
3: ¿no? Un golazo y fue prácticamente la única situación de gol clara que tuvo el equipo local, por eso gana 1-0. Newell's, que si bien fabricó un poco más, fue mejor en el juego. Tanto Darío Franco como el propio Frank Darío Kudelka hablaron después del partido y se refirieron al...
1: ¿Y el gol de Solari fue gol o no fue gol? ¿Estaba habilitado o no estaba habilitado?
3: Y ese es el gran tema, la gran polémica de la tarde. Hay una jugada muy puntual y que creo que ha generado tanto revuelo porque la explicación es rara. El árbitro termina siendo llamado por el VAR, que estaba Héctor Paleta desde las inmediaciones de la AFA, y decide que hay que llamar al árbitro para interpretar una situación factual como es un offside. Entonces, si es un offside y hay una interpretación del árbitro, deja de ser una jugada factual para tener una intervención propia del árbitro. Lo que se analiza es si el toque previo al que le quede a Solari y remate con gol sea del propio Cócaro o si es del jugador de Gimnasia de Mendoza directamente y no genera la posición adelantada. Si la toca Cócaro, está perfectamente habilitado Solari.
1: Yo lo escuché anoche a Claudio y decía fue gol. Dice, para mí fue
3: para
1: gol.
3: Para mí también. Sí, sí. Entonces, la segunda no. La del Juan, el Colo Ramírez, estaba en posición adelantada, pero la de Solari sí está
1: entonces
3: claro.
1: Entonces lo perjudicaron mal.
3: Y sí, porque encima fue en los primeros minutos del primer tiempo, hubiese significado para Newell's abrir el marcador en el primer tiempo, que ya de por sí le cuesta hacerlo, y por cómo se estaba dando el partido, tener la tranquilidad de estar 1-0 a favor, me parece que hubiese sido para Newell's muy importante, y le salió todo al revés. Termina perdiendo contra un rival directo, ahora Gimnasia de Mendoza le saca 3 puntos de diferencia, y bueno, vas a tener que luchar punto a punto para poder meterse en la próxima ronda de estos playoffs, ¿no? Del torneo de clausura. Está octavo, le saca 3 de diferencia a Estudiantes, y obviamente que lo que pase el próximo lunes en el Coloso Marcelo Bielsa va a ser una final frente a Central Córdoba de Santiago del Estero.
1: Usted sabe algo, me está diciendo un oyente, Claudio, me dice Claudio Contreras, dice, espero que hables de lo que pasó ayer a la mañana en Seguí y Ruillón, donde hinchas de Central quisieron pintar el mural de Maradona y de Messi, que hace más de 20 años que está allí. Se puede festejar el Día del Niño Canalla, todo bien, pero con los murales no se tocan. ¿Pasó eso? ¿Hubo un intento?
3: Lo que en realidad trascendió fue una imagen de hinchas de Rosario Central con algunos policías también en la zona, justamente donde están estos murales emblemáticos de la ciudad de Rosario. Después, lo que ha pasado con respecto a la policía, la intervención allí, pocos detalles se han declarado, pero sí es cierto que trascendió una imagen, un video con hincha de Central ahí en ese mural de Maradona.
1: Ay, qué gente estúpida, hay en todos lados, en los 4 barrios de la ciudad. Va, 4 puntos cardinales. Sí, ¿qué más?
3: Lo último, hoy juega Boca, 21:30, semifinal de la Copa Sudamericana sin Leandro Paredes. El capitán de Boca tiene una lesión y se va a perder este partido fundamental. Va a ser la ida en la Bombonera hoy a partir de las 21:30 y la vuelta en Brasil Boca volviendo a competir en el certamen internacional tratando de ser campeón.
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4: Buen día. Gravísimo error de vender a Módica y dejar a Copetti, ¿no? ¿Cómo le erramos? ¿Cómo le erró el presidente ahí? Pero de todas maneras viene haciendo una buena gestión.
1: Bueno, una de cal y una de arena, lo que dice para la gestión canalla. Hay que ponerse en el lugar de Módica y en el lugar también de los 4-9 que había en Central en ese momento, ¿no? Y Módica venía de lesiones también. Todavía lo sigo viendo a Módica y le veo las piernitas flaquitas, ¿viste? Tipo Tero, para un jugador de fútbol. Uno está acostumbrado y dice, che, este jugador puede ser muy sensible a las lesiones, ¿no?
3: Tiene un gran porte físico,
1: sí, tiene altura. Bárbaro, ¿no? Pero además es habilidoso. Pero en ese momento estaba en cuarto lugar con chances y posibilidades. Y no hay que descartar que el jugador también haya querido que lo transfieran si no tenía chances, ¿no? De jugar en la primera.
3: Yo creo que la discusión está sobre todas las cosas, porque era obvio que Módica iba a salir de Central porque no tenía minutos. Es lo que decías vos, Alberto. Era el cuarto delantero en ese momento para Canalla. El tema es que se le vendió directamente el porcentaje del pase. Era lo que pretendía también el conjunto mendocino y no salió a préstamo quizás a otra institución. Es lo que por ahí al hincha de Canalla le queda un poco como alguna duda al respecto. Pero bueno, para el propio Módica es una buena posición porque es el goleador del campeonato, tiene 9 goles.
1: Fíjate lo que es el rodaje en un jugador, la chance de jugar, la oportunidad, ¿no? De jugar, sí, claro.
5: Buenos días.
1: Buen día, señor.
5: Solamente para aportar una cosita.
1: A ver.
5: Fíjate el gol de Módica.
1: Sí.
5: Si no es muy parecido al gol que le hizo Pizzi en un clásico en la cancha de Central al arquero de Newell's Cejas en un clásico.
1: Sí, yo me acuerdo, tiene una pinta, sí, tiene muy parecido, sí, algo parecido. Bueno, enseguida estamos con el móvil de Fernando Carrafiello en la avenida Circunvalación porque hubo un accidente, problemas en el tránsito. Empiece, señora.
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2: 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No, no dijeron eso. No, Alberto no dijo eso de ninguna manera. 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
1: Móvil de Fernando Carrafiello. Fernando, adelante, te escuchamos.
6: Alberto, buen día. Buen día para todos. Estamos en plena circunvalación, casi antes de llegar al ramal que desemboca en Avenida Presidente Perón. Aquí hay todavía muchos vehículos esperando. Sucedieron dos cosas: un choque de camiones muy temprano con la pérdida de cereal de uno de ellos y un desperfecto mecánico en un colectivo de línea que circulaba justamente por este trazado, hicieron que haya demoras y que la policía tenga que utilizar prácticamente un carril y medio para que De a uno los autos o los vehículos que pasan por aquí vayan avanzando, todavía con demoras, todavía con algunas filas importantes, así que paciencia, Alberto, aquellos que circulan por esta zona, porque hasta que se remueva el camión, sobre todo el desperfecto mecánico, este colectivo de línea y el camión, que se termine de barrer el cereal, se termine de poner en condiciones justamente circunvalación en este tramo, va a llevar todavía un rato, así que mucha precaución, Alberto, y prevención a aquellos que, bueno, puedan evitar la zona, háganlo, es la recomendación que podemos entregar. Y déjeme aportarle otra cosa.
1: Aporte, aporte.
6: Las consecuencias de la circunvalación dejada, sin cortar el césped alto, los yuyos altos, los residuos sin recoger. Hay una invasión, Alberto, créame, de roedores, de ratas.
1: ¿Dónde?
6: Aquí, al borde de donde estamos nosotros, al borde de la circunvalación. Al borde. Van a ver ustedes un video que registramos con el equipo de redes sociales, lo van a ver en cadena3.com. Cientas, Alberto, cientas y cientas, de todos los tamaños, de todos los colores, con pero, los casos de leptospirosis que hay,
1: pero, entre otras cosas. Pero escúchame, ¿pero qué? ¿Estás viendo que un...
6: ¿Sí?
1: ¿Cómo se llama la reunión de ratas?
6: No sé, la reunión de ratas, ¿no? No sé qué nombre tiene. Pero créame, Alberto, que hay cientas y cientas. Yo sé que no es algo que no haya pasado alguna vez de ver alguna rata en circunvalación por el maíz, por lo que pierden los camiones, por la cercanía de la mugre o lo que las ratas se alimentan. Pero es, como esto, nunca.
7: Sí. Buen día, Alberto. Créanme, ¿es una colonia o una horda de ratas, Alberto, lo que acaba de advertir Fernando Carrafiello?
1: Estoy viendo acá también banda, se le puede decir, camada. Pero camada cuando hay crías, ¿no? Legión, en sentido no figurado.
6: Evidentemente hay crías, porque hay chiquitas, hay medianas, hay grandes, y ya no le escapan al auto que pasa por al lado. Porque antes uno veía alguna que cruzaba o iba, venía a partir de perseguir algún alimento. No, aquí todas a la veda en la autopista Circunvalación, todas al límite entre los guardarrey, entre el césped que está alto, altísimo, y esta circunvalación que ha sido dejada, abandonada por el gobierno nacional. Esto no ayudas. Ya con ver la altura del césped, del yuyo, está claro que no se corta ese tiempo. Y después otro de los indicadores es la mugre, la basura que hay alrededor. Pero créanme que el video que registramos para redes ni siquiera llega a graficar la cantidad que hay. Es impactante la cantidad de ratas y roedores que hay aquí en la autopista Circunvalación, Alberto.
1: Bueno, un buen dato.
6: Volvemos.
1: Hasta luego, Fernando Carrafiello.
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1: Sí, hay una canción de Antonio Machín. ¿Se acuerdan ustedes, Antonio Machín? Sobre el manicero, porque fue el que la hizo, el que la popularizó. La tengo yo acá, escucha.
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1: comete un cucuruchito de maní. Hoy es el día del maní.

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1: Ay, caserita, no me dejes ir.
0: Porque después te vas a arrepentir.
1: Y va a ser muy tarde ya.
0: Manicero se va. Se va el manicero.

0: está, siga, siga, siga.
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0: Sí, Mirta, recién lo dije, Mirta.
1: Sí, bueno. No está de más porque siempre hay gente que se levanta más tarde.
0: Sí, está bien, ¿eh? Está bien.
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0: Gracias, Mirta, muy amable.
1: Por nada, Alberto.
0: Anteojito cantó Maní. ¡Anteojito!
2: ¡Ándale!
0: ¡Ándale!

0: Manuel García Ferrer.
1: Qué sabrosito y rico está, ya no se puede pedir más.
0: Era lo único que había en la cancha hace mucho, mucho tiempo, el maní y por ahí alguna porción de pizza. Después llegó la hamburguesa, el chori y todo lo demás, ¿no? Siga, siga, mientras.
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0: Vamos a los títulos de la ciudad. Está Agustín D'Adamio. Tenga usted buen día, Agustín.
3: Buen día, Alberto. Buen día. Buen día para todos. A lo que contaba Fernando Carrafielo, mucha atención en esa zona de circunvalación por las demoras que ya llevan un buen rato. Hay datos positivos, Alberto, del fin de semana largo en la provincia de Santa Fe y en Rosario. En un rato entiendo va a haber un balance oficial, pero los primeros datos que se desprenden del informe que realiza en estos casos la Confederación Argentina de la Mediana Empresa dan cuenta de que se movió mucho dinero en Santa Fe en este fin de semana largo, 22 mil millones de pesos y más o menos 100 mil visitantes. Hay gente que viene y hace alguna noche de hotel o hay gente que viene y se va en el día. La ocupación hotelera en el orden del 80% y el promedio de los alquileres de tipo departamentos por aplicaciones y demás, cerca del 95%. Es también un dato en torno quizá a la elección del público, cuestiones de precio también. Vos en un departamento te podés cocinar, en un hotel naturalmente tenés que comer afuera. Esto es el fin de semana largo este que ha finalizado y también en paralelo están los datos de septiembre del turismo en Rosario. Lo que dice el municipio es un septiembre histórico. Por los Juegos Suramericanos, por muchos eventos que hubo en la ciudad, estiman más o menos un 77% de ocupación hotelera en promedio. También una cantidad de visitantes cercana a los 860.000, con lo cual ha sido un septiembre muy movido y un fin de semana largo en general también con mucho movimiento. Además, Alberto, es un tema que va a empezar a imponerse de aquí a la época final del año. Yo recién consultaba con corredores inmobiliarios porque es la época en la que empiezan a terminar los contratos de alquiler, empiezan los movimientos, las mudanzas, las negociaciones y renegociaciones de contrato. Hay un punto que marca la Oficina Municipal de Defensa del Consumidor y es el crecimiento de reclamos en aquellas personas que tienen que devolver una propiedad en alquiler, porque aparecen cuestiones que no están en el inventario, por ejemplo, algo que se rompió, quién lo va a pagar, alguna cuestión vinculada a la pintura.
0: ¿Qué pasa con eso?
3: Lo que pasa es que lo que manifiesta en este caso la oficina es, la inmobiliaria es juez y parte, porque es la que está encargada de ver si se está cumplimentando o no con la entrega del alquiler y también es la que hace justamente que eso se tenga que cumplimentar. Son 129 expedientes, ya representa el 14% del total de las demandas de alquileres. Lo que recomiendan es lo siguiente: cuando vos ingresás a un departamento en alquiler, lo primero que tenés que hacer, ni bien entrás los primeros días, es revisar qué funciona y qué no funciona. Haces un inventario y lo presentás formalmente en la inmobiliaria. ¿De qué te protege esto? De que el día de mañana te digan, che, mira, esto estaba bien y vos lo rompiste y demás. Y otra cosa que es importante es el tema de las reparaciones, ya convenirlo, que esté bien fijo en el contrato, por ejemplo, quién tiene que pintar, cómo tiene que pintar, cuáles son los plazos, porque después empiezan a correr este tipo de reclamos. Insisto con esto porque octubre, noviembre, principalmente diciembre, es mes de movimiento locatario, gente que alquila, que ingresa o que deja propiedades y empiezan a aparecer estos temas, ni hablar de los montos de las renovaciones de los contratos. El contrato está vigente, tiene un monto específico. Cuando el contrato finaliza y tenés que rehacer el contrato, ahí ya el precio lo pone directamente el dueño de la propiedad. Y por último, en materia de servicios, desde hoy y hasta el viernes, a menos que surja alguna novedad al respecto, hay paro de médicos de cabecera y odontólogos, de PAMI. Son 96 horas, martes, miércoles, jueves y viernes. Médicos de cabeceras, odontólogos, es un reclamo de PAMI, que ya se suma a otros que hubo anteriormente, en este caso, 4 días de reclamo.
0: Bueno, muy bien, son los títulos de la ciudad, sí.
4: Buen día, Turco y equipo. Buen
0: día.
4: Ayer estuvimos con la familia en la Feria del Libro.
0: Sí.
4: Está muy linda, muy espectacular todo.
0: Sí, pero...
4: pero me parece que el Fontana Rosa ya quedó chico. Mucha gente. Bueno. Hay que buscar un lugar más amplio, me parece.
0: Bueno, muy bien, muy bien. La opinión del oyente, ¿qué más?
5: Turco, buen día, Mirta, toda la banda. Me hiciste acordar, viejito, que estaba en el Parque Independencia con un tachito de lata, con una ramita, mantenía el calorcito y te vendía el maní calentito.
0: Sí.
5: En el Parque Independencia.
0: Sí, señor.
5: Donde estaban los juegos.
0: Sí, señor.
5: Me llevaste tantos años atrás, Turco.
0: Bueno, otra que garrafa no había en esa época, ¿eh? Sí.
2: Sí. 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
0: A las 9:11 me escribe Gloria. Escucha, dice, buen día, desde Italia. Viajando por tren, dice, a Hungría, y descubrí que comés maníes argentinos. Ah, mira vos, mira en este momento, bueno. Ah, mira vos, che, llámamela, dale, dale, llámame a Gloria, dale, dale.
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6: Buen día, Turco. Esto de las ratas no es nada nuevo, te digo. Mirá, yo por mi trabajo, yo sé recorrer autopista, sobre todo para el lado de San Lorenzo, sí. Para el lado de Puerto San Martín.
0: Sí.
6: Suelo pasar temprano, cuando amanece. No te das una idea la cantidad de ratas que hay. Es terrible. Están todas comiendo en la banquina, viste, ahí, porque, claro, se tumba, se cae cereal constantemente. No, y grandotas, bien comidas, lógicamente. No. Que no venga ninguna peste rara, porque te digo que estamos todos al horno mal.
2: Bueno, las pestes están, perdón. Estamos hablando de todo menos de las 7 u 8 enfermedades que transmiten, que son muy peligrosas las ratas. Así que sería un tema para tener en cuenta.
7: Las ratas sobre la autopista, pero hace años, son colonias, hacen manifestaciones. ¿Prueben alguna vez de ir a entrar a San Lorenzo por el acceso sur o por el acceso de Urquiza, y van a ver a la orilla de la ruta, pero miles de ratas? A mí me pasó una vez de que me dieron tal impresión que no podía bajar la vista de la ruta, porque mirar a los costados era algo terrible. Prueben.
0: No, la verdad no tiene ganas de probar una cosa así, pero está claro que el cereal tiene mucho que ver con eso, ¿no? Está Luis Fernández Echegaray. ¿Qué dice, Luisito? Buen día.
8: ¿Qué dice, Lotuf? ¿Cómo le va?
0: Buen día, Luis. Buen día, muchacho.
8: Bien. ¿Serán ratas o son otros bichos más grandes?
0: No, son ratas. Son ratas grandotas. No, son ratas. Sí, son ratas. ¿Y viste?
8: Escucha, ¿qué decía el mensaje de esa oyente de Italia?
0: Ah, tengo una que estaba viajando en este momento en tren por Hungría y descubre que estaba comiendo maníes argentinos. Exportación.
8: Pero claro, ¿usted sabe dónde va el maní argentino, el 90%?
0: A ver, quiero saberlo.
8: A la Unión Europea.
0: Muy bien.
8: Por eso se ha considerado el maní argentino el mejor maní del mundo. Lo hemos hablado con usted por cuestiones de clima.
0: Sí.
8: A diferencia de Brasil, que tiene mucha humedad y se le genera un hongo. Brasil prácticamente exporta mucho más a China, Asia, más todo lo que consume internamente.
0: Sí.
8: En la Argentina se exporta el 90% porque además no tenemos una costumbre de comer maní. Ahora está por salir un yogur que están desarrollando en la Universidad de Villa María, sabor a maní. Ha mejorado mucho el consumo a partir de la pasta, de la mantequilla. ¿Y por qué dicen que es el mejor maní del mundo? Por la exigencia que te pone la Unión Europea. Esa señora que vaya a una góndola de supermercado y agarre chocolates que tengan maní y dice ahí, maní argentino.
0: Es lo más rico que hay, chocolate con maní, es extraordinario. Y cuando éramos niños comprábamos el chocolate con maní en el cine, ¿no?
8: Pero viste esa cajita de cartón,
0: sí, la cajita de cartón coloreada.
8: Sí, era un maní, no era bueno, el chocolate, la cobertura tampoco, eso mejoró muchísimo. Y Estados Unidos prácticamente consume, vos has estado en Estados Unidos, viste lo que es helado de maní.
0: Y cacahuate, maní. Ellos son muy maniceros, es verdad. Ahora, la tierra de Córdoba es apropiada, ¿qué tipo de tierra es para que se desarrolle el maní? ¿Arenosa?
8: Sí, un poquito más arenoso, porque cuando tenés que levantarla, haces el arranque de la planta, pues el maní está bajo tierra, lo das vuelta, y eso lo tienen que dejar 2 o 3 meses secando al sol, y después viene todo el proceso, lo junta una máquina y se lleva el maní en la caja, en la cáscara, y después se hace el tratamiento. Bueno, se vende maní crudo o maní blanqueado, que le metes un poquito en el horno y le sacas el tungsteno, la pielcita.
0: Mira.
8: Así que bueno, está bueno. Están trabajando para que haya más consumo. Y vos sabés que están... son estas características. Viste que el Malbec es reconocido en la Argentina, en el mundo. El bife de chorizo.
0: Sí.
8: Lo ha trabajado muy bien la industria frigorífica. Bueno, están trabajando para tener un sello que diga maní argentino.
0: Sí.
8: No quiero dar marcas, pero vos sabrás cuáles son las principales marcas de chocolates.
0: Sí.
8: El maní que usan es el maní argentino y cordobés, por la exigencia. Es tal lo que te pide la Unión Europea, tan, hasta te pide que le pongas un moñito azul al bivac donde va el mar. Bueno, cuestiones tan particulares de la exigencia que te llevan a que vos tengas un maní de muy buena calidad. Así que hoy un día ideal para comerse unos.
0: La palabra maní proviene de la lengua taína, ¿no? Un idioma indígena de las Antillas Mayores. El origen dice que se utiliza en gran parte de Sudamérica, Caribe y Centroamérica, taíno, le dicen, ¿no? En el idioma guaraní le llaman mandubí. En México se lo conoce como cacahuate. Sí. Y así diferentes denominaciones, ¿no?
8: Bueno, el aceite de maní no anduvo en la Argentina, porque es caro, es más caro que el aceite de oliva, pero tiene unas propiedades y además podés freír 4 o 5 veces más que con el aceite común, y es mucho más liviano.
0: Voy a probar el aceite de maní. ¿Hay en el súper?
8: Muy bueno.
0: ¿Hay en el supermercado?
8: No sé, ya te voy a averiguar, porque en su momento se vende, a ver, ¿cómo se llama? Cuando manda granel para China. China sí consume mucho aceite de maní. Ya le voy a pedir que le mande a algún productor manicero, amigo.
0: Bueno.
8: Ahí de la zona de Cabrera, que le mande una cajita con varios productos.
0: Sería bien bueno, sería para... bueno. Escúchame, que no llegue a la radio, que llegue a mi casa, ¿sabes?
8: No, que te manden una.
9: Hablando de rata, Alberto.
8: Con mucho
0: paquete. Sí, son más rápidas estas dos. Bueno, vamos a la información. Adelante.
8: Bueno, están operando al Papa León XIV, ya ha ingresado ahí a la clínica Gemelli en Roma, efectivamente. Se habla de una, tal cual lo planteamos ayer, una intervención de acuerdo al tamaño que tenga ese nódulo. Si es tal cual lo que adelantó el Papa cuando anunció esto, sería una intervención rápida, un postoperatorio que no debería superar los 10 días. Lo concreto es que bueno, ya se va a quedar allí en la parte especial que tiene para el Santo Padre, que está reservado a los papas, en el sanatorio, en el policlínico Gemelli. La iglesia en la Argentina por ahora dice todo se mantiene como está, no va a haber modificaciones. Ayer habló el obispo de San Juan, el arzobispo de San Juan, Lozano, que estuvo con él. Ayer a la mañana tuvo varias reuniones con obispos de distintas partes del mundo y ahí le dijo, nos vemos pronto en la Argentina. No estaba al tanto, pero dicen que, a diferencia del Papa Francisco, que este es un papa muy deportista, que todos los martes se va ahí a la residencia que tiene en las afueras de Roma y juega al tenis, hace natación y anda a caballo.
0: En Castel Gandolfo,
8: costumbre que la trae.
0: Ahí dice.
8: ¿Qué exactamente? Una costumbre que trae ya el andar a caballo en su época en Perú.
0: Sí.
8: En Perú fue la única vez que lo habían operado con anterioridad. Bueno, ahora entra a esta operación.
0: Hay que ver si llega a la Argentina, porque dicen que está muy justito para venir. En el postoperatorio hay un tema que hay que tenerse en cuenta, que son los aviones. La presión que implican los aviones, que influye directamente en el cuerpo y especialmente en los pulmones, ¿no? Son muchas horas de avión.
10: Y en Perú además va a la altura de Cusco, Alberto.
0: Y además, bueno, un país con altura, claro. Que a lo mejor él está acostumbrado.
8: Claro, pero a 3.000 metros de altura en Cusco, en este momento quizás no sea lo más recomendado. Pero bueno, hay que ver cómo va esa post-recuperación. Se está yendo esta noche a las 11, Milei a los Estados Unidos. Llega acá el viernes por la mañana. Va a participar de un acto contra el antisemitismo. Tiene actividad diplomática, reconocimiento internacional de una universidad y después ya regresa, va a hacer un poquito de campaña.
0: El premio Pipirolo le dan, ¿no? Muy destacado a nivel mundial, el premio Pipirolo. Sí, sí. Miércoles, ir a un viaje para eso.
8: Debe estar preocupados los republicanos, ¿no? Digo, elecciones de medio término en algunos estados donde creían que ganaban cómodos.
0: Ojo con el conteo, ojo. hay una bola a nivel internacional de empresas que se dedican al fraude, cuidado, no hay que descartarlo.
8: ¿Sabes quién puso 260 millones de dólares para la campaña?
0: ¿A qué campaña? ¿De Trump?
8: Esta de medio término.
0: ¿Quién?
8: Para los republicanos.
0: ¿Quién?
8: Elon Musk. ¿Te acuerdas que se habían peleado?
0: Pero ya había puesto antes mucha plata.
8: Bueno, sí.
0: Eso le dio derecho a participar de gabinete. Lo terminaron sacando a patadas.
8: Claro.
0: De hecho, se la empresa...
8: ¿Y ahora?
0: Un día dijo Trump, los autos eléctricos no sirven, después que se peleó con él. Y bajó el 25% las ventas. Elon Musk no habló nunca más. Se refugió en su fábrica, ¿no? Una declaración te hace pelota a la empresa. Sí.
8: Sí, obvio. Bueno, puso 260, capaz que mañana diga, qué bien que andan los autos autónomos eléctricos.
0: Sí.
8: Y ahí vuelve a recuperar lo perdido. ¿Cómo ha pasado con el conflicto del Medio Oriente? ¿Viste? El petróleo sube, baja. Algún día vamos a conocer. Hay que tener esa información. Mañana voy a decir esto, compren.
0: Sí,
8: mañana salgo a hacer esta declaración, vendan.
0: El famoso sub y baja del presidente, todos los días Zelensky un fenómeno, ahora te dice hay que elegir un nuevo presidente, es hora de elegir un nuevo presidente en Ucrania. Putin lo castiga y le termina comprando gasoil. Y de alguna manera dejando de lado las sanciones económicas. No. ¿A quién te hace acordar eso? Un día una cosa, otro día otra. ¿Qué más?
8: Bueno, está viajando a Tailandia, a Bangkok. No conozco Tailandia, dice que es muy lindo. Las playas.
0: Sí, divinas.
8: Pero no...
0: Allí Leonardo DiCaprio filmó una película. Y sirvió para difundir. Hay unos peñones en pleno mar, sí. Montañas de piedra que aparecen. Que dicen que es increíble, ¿no? Sí.
8: Sí. Bueno, hay reunión ahora del Fondo Monetario Internacional, la Asamblea Anual, sí. Y del Banco Mundial. Va a reunirse el ministro Caputo con Kristalina Georgieva para solicitar un waiver y quizás destrabar unos 900 millones de dólares tras el cumplimiento de la meta fiscal. Ayer se conoció que el Banco Central ha comprado y ha acumulado 15.000 millones de dólares en reservas, un 50% más que lo previsto para todo el año, que eran 10.000. Sí. La inflación, esta tarde se conoce la inflación a nivel nacional, el INDEC a las 4 de la tarde, y según el relevamiento que ha hecho de expectativas el Banco Central con las mediciones privadas, 1.9%. Esto marca por debajo del 2, pero una aceleración con relación al mes anterior. Se terminaron los plazos. El gobierno va al Tribunal del Mar en Hamburgo, Alemania, para pedir la suspensión de la exploración petrolera y pesquera en torno a las Islas Malvinas. Ayer se venció el plazo en el que Milei le había dado a Gran Bretaña para que adoptaran medidas e impedir de estas actividades en torno a nuestras islas. Recién hablaban del paro del PAMI, ¿no? ¿Viste cuánto le pagan por prestación a un odontólogo?
0: ¿Cuánto?
8: 380 pesos.
0: ¿Hay billetes de 100 todavía? Y para llegar, para llegar a 80 tenés que tener uno de 50 y tres de 10, de 10 pesos.
8: No, pero eso te lo paga el PAMI, te juntará...
0: ¿Unos cuántos?
8: Dos o tres meses,
0: claro.
8: Dos o tres meses. 380 pensaba, ¿no?
0: Mangos, sí.
8: Un odontólogo, ¿cuánto estudia para recibirse?
0: Dios.
8: ¿Cuánto invierte? ¿Cuánto tiene que prepararse? ¿Cuánto sale el instrumental? ¿Un sillón?
0: El ajuste lo iba a hacer la política. El ajuste lo iba a hacer la política, me acuerdo.
8: Es muy difícil conseguir un odontólogo de PAMI a 300 mangos, no te quiere atender nadie. O fíjate que todo lo que perno, corona, menos un implante. Un implante.
2: 1.800.000 un implante.
8: Claro.
0: Perdón, ¿qué hiciste, Mirta? Claro. Jubilada y pensionada derrochona. Fuiste al dentista, gastaste un palo 800.
2: Todavía no terminé el tratamiento, pero 1.800.000 un implante.
0: ¿Diente o muela?
2: ¿Viste que nosotros
0: no? ¿Diente o muela?
2: No, diente.
0: Diente.
2: Pero viste que no nos podemos poner prótesis porque te modifica la dicción. Entonces tiene que ser implante. Y,
0: sí. Te sale la Z si te pones una sí, prótesis.
2: Una prótesis, claro.
0: Empezás con la Z y...
2: Te modifica porque se te va moviendo.
0: Terminó el trabajo. Sí.
2: Claro, se te va moviendo. Sí. Pero sí, 1.800.000.
0: Bueno, querido, será hasta luego, momento.
8: Hasta luego y veremos lo que pasa en el Congreso. Y arranca el debate del presupuesto, ley de leyes.
0: Esta semana.
8: Van algunos funcionarios.
0: Viene movidita esta semana. La isla de DiCaprio, usted que le gusta Tailandia, se llama Koh Phi Phi Leh. Koh Phi Phi Leh, ¿no? Maya Bay. Está ubicada en la provincia de Krabi. Ahí se filmó la película. La playa.
8: Qué lindo.
0: ¿No? Lindo lugar ese, lindo.
8: Sí. Bueno, podemos ir en algún momento.
0: Es lejos, esto, ¿no? Es lejos. Yo estuve al lado, estuve en Singapur, estuve en Malasia, ¿no?
8: Y Singapur, qué lindo país, ¿eh?
0: ¿Quieres que te cuente una anécdota?
8: A ver.
0: Era un grupo de empresarios de la provincia de Santa Fe. No había, no, te juro, no había ninguno de Rosario, ¿no? Olía, ¿viste esos empresarios de tierra adentro? De campo. Bueno, pero empresarios.
8: ¿Te puedo frenar? Sí. ¿Te puedo frenar? ¿En qué año fue eso?
0: Y ya no me acuerdo, pero no menos de 10 años, atrás.
8: ¿No fue una gira de la región centro con los gobernadores?
0: El CFI, el Consejo Federal de Inversiones. Estaba...
8: estuve a punto de ir ahí a Malasia y Singapur.
0: Sí, bueno, se lo perdió. Estaba Schiaretti, que ahí claro. Entendí la rosca de Schiaretti con la prensa. Tenía periodistas, las declaraciones que hacía no las hacía a la prensa, sino que las grababa y las difundía a la prensa. Pero
8: mira vos, era pero con periodista trucho. Era. Ahí. Bueno. No íbamos a cruzar ahí porque no llegué con una cuestión... Mirá si no hubiéramos conocido ahí en Kuala
0: Lumpur. Y bueno, Luisito, tranquilo. Nos conocemos ahora, ¿no? Entonces, estos empresarios santafesinos, le digo, che, muchachos, estamos a una hora de avión de Bangkok. Había un día libre. ¿Qué tal si nos levantamos 5 de la mañana? Todo transcurría macanudamente, ¿no? Estos empresarios, a ver, si no me equivoco, eran 5 o 6, ¿no? Y hablaban de sus empresas y que qué sé yo. Y uno percibía el origen campesino, ¿no? De tierra adentro, en el trato, en la actitud macanuda, en el humor, en el sacrificio diario, levantarse temprano, esa camiseta puesta por ideales, por ejemplo, comerciales, económicos, familiares. Y quedamos en que, bueno, al final dijimos, vamos, mira, nos tomamos un Uber, un taxi, en ese momento no había Uber. Tomamos un taxi, nos vamos al aeropuerto. Estamos a una hora de Bangkok. Hacemos una hora, vamos en el día y volvemos. Tenemos día libre, ¿no?
8: Ah, pero te queda corto.
0: Sí, me levanté a las 4:15, 4:15. Quedamos 5 de la mañana a vernos en el desayunador, que habían preparado algo especial para todos, porque dijimos, mira, nos vamos a ir tempranito. No fue nadie.
8: No, son unos fallutos, los cordobeses son unos fallutos.
0: Una cosa de loco, viejo. No fueron. No, yo estaba ahí, digo,
8: tierras.
0: Y me fui a caminar.
8: Tierras. Es verdad, son fallutos los cordobeses, lo voy a decir así.
0: Qué bárbaro, viejo. No fue nadie. Después, el viaje está ocurrido y me quedé dormido. Y el otro dice al final, ¿y por qué no avisan, viejo?
9: ¡Cobarde!
8: No, tremendo. Son fallutos.
0: Ya está, ya fue, ya pasó. Pero es una anécdota, ¿no? De un viaje frustrado porque quería ir a Tailandia. Te quedás con la gana de Bangkok.
2: Qué raro que no te fuiste solo.
0: No, solo no. No era la idea, no, ir solo no. No, un despelote, además el idioma también, ¿no?
8: Un lío. Hay una calle donde, bueno, está lleno de chicas, pero además en algún momento
0: turismo
8: se transforma
0: sexual,
8: donde...
0: Turismo sexual, sí, con sí, menores sí, de edad. Sí, sí. Terrible eso, es tremendo.
8: No, vas caminando y se te tiran todas.
0: Sí, prostitución.
8: ¿No?
0: De criaturas sí. Niñas.
8: Permitido, ¿no? Sí. Todo permitido, sí, bares sí, y restaurantes sí, para ir a tomar sí, una copa, sí, ahí no, sí. No hay que huir de ahí.
0: Y también una de las especialidades, el mono que le rompen la cabeza en el medio de la mesa y se lo morfan, lo mandan a la parrilla.
8: No, tremendo.
0: Hay una mesa y un agujerito en el medio. El monito le hacen asomar la cabeza en el agujero.
2: No.
0: Pero, a ver, pero por favor. Entonces, listo, el monito, viste, abren hacen así, te muestran los dientes, qué sé yo qué, viene uno con un garrote, le dan el melón al mono, el mono lo desmaya o ahí que yo qué, y después al asador.
2: Pobrecito.
8: Al mejor estilo Al Capone, viste, en la película.
0: Ni loco hubiera hecho una cosa así.
8: No.
0: Sí, Mirta quedó impresionada.
2: ¿Cómo hace el mono, Mirta? No, pero sí, me da ternura los monitos chiquititos. Sí.
11: Sacó un animal nuevo, ¿eh?
2: Sí. Titi.
11: Hay que patentarlo,
2: ¿eh? Bonitos chiquitos son una ternura.
0: ¿Cómo hace? Te muestran los dientes, ¿viste?
2: No.
0: Chao, Luis. Chao.
8: Chao.
0: Te das cuenta que ni un congreso de psicólogos, hoy el día del psicólogo, arregla esto. Es tremendo. Esta mujer es tremenda. Llámame a la señora que está en tren, viejo, en Hungría.
11: De a poquito se va llenando el zoológico, ¿eh?
0: Bueno, siga, Mirta, siga.
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0: Siga, siga, adelante, Mirta, vamos, vamos.
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9: Sí. Ayer escuché una frase de un actor que me pareció buena.
0: A ver.
9: En la cárcel están los delincuentes que fracasaron. Los exitosos están libres, andan deambulando por los medios bajando línea.
0: Mira, no sé a quién se refiere, pero hace nombres. Dale, Ariel, hace nombre, dale, vamos.
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0: Sí.
12: Buen día a todos. Puntualmente yo veo muchos cuises, pero ratas nunca vi. Y voy por Circunvalación, voy por la autopista Rosario Santa Fe y voy por la 34, la 34S.
0: Sí.
12: A lo mejor en la zona donde están las cerealeras hay más ratas que cuises.
0: Dice, ¿puede ser esto lo de los cuises entonces también?
13: Sí, Alberto, los cuises son más grandes, inclusive se confunden con rata a veces.
0: Pero son distintos.
13: Son distintos,
0: no,
13: pero la gente
0: transmiten,
13: confunde.
0: No transmiten la enfermedad
13: no,
0: de la
13: nada
0: rata.
13: Que ver, imagino, pero ¿no? Es razón que eso en las partes de las cereales hay muchas ratas.
0: Sí.
14: Buen día, Turco. En el Día Internacional del Maní me hizo acordar el cuento ese que iba la abuelita sentada en el primer asiento atrás del chofer y le dice, joven, joven, tome unos manicitos. Dice, no, abuela, no, agarre, agarre, está bien, bueno, gracias, a los 5 minutos. Joven, tome más manicitos, agarre, coma. Sí, abuela, gracias. Pasó un ratito. Joven, joven, tome otro puñadito de manicito, agárrelo por fin. Escúcheme, abuela, yo no quiero abusar, usted es muy buena, pero me está dando todos los manices a mí y los maníes a mí. Dice, no puede ser, se va a quedar sin nada. No, mijito, cómalo tranquilo, yo les chupo el chocolate nomás.
0: Asqueroso, asqueroso. Buen día, chicos. Estoy escuchando sobre ratas en Circunvalación. Aquí en 9 de Julio y Pueyrredón, las gatas suelen pasear por los cordones y se meten por los desagües. Alguna queda en la calle atropellada, me dice María Alejandra. Vamos a los títulos de Hernán Funes. Hernán, tenga usted buen día.
10: Alberto, formalmente buen día. Una semana corta, pero realmente muy intensa. ¿Vos sabés que mañana en la legislatura?
0: Semana corta, Hernán.
10: Sí.
15: ¡Vago, vago!
10: Bueno,
0: para usted será corta.
10: Me sorprendió
0: semana,
10: ayer realmente cuando a las 8:30 lo escuché al aire.
0: Otro, mira, mira, en vez de quedarse en el molde, decir que bien, Alberto.
10: Que bien, Alberto.
0: Demostrando de mil formas tu abnegación por el laburo, no. Dice, me sorprendió. Me igual sorprendió. Que esos oyentes que no son
10: pícaras. Son pícaras esos oyentes.
0: Sí, sí.
13: A ver los nudillos, Alberto.
0: Mire los nudillos, mire. Mire. ¿Los nudillos? No, ¿qué? No, los dedos.
13: No, pero bueno, ya están por los nudillos.
0: Sí, claro. La mordida, usted dice.
13: La mordida.
0: Entiendo, qué barba. Entiendo. Sí.
10: Bueno, a lo nuestro, Alberto.
0: Muñones.
10: Buen día. ¿Vos sabés que La Libertad Avanza va a llevar al Congreso de la Nación un proyecto de repudio a unas declaraciones de María Eugenia Smuk que consideran adoctrinamiento? No sé si tuviste la oportunidad de verlo.
0: Que La Libertad Avanza lleve al Congreso algo de adoctrinamiento cuando un presidente en actos escolares se lo pasa diciendo cosas de política que no tienen nada que ver con los pibes. La verdad que impresiona, ¿eh?
10: Sí.
0: No tienen espejo, ¿eh? No hay espejo en la casa.
10: Claro, vos sabés que María Eugenia Smuk venía hablando con Radio Universidad haciendo una serie de cuestiones vinculadas a la vida universitaria. La presidenta del Consejo Municipal es docente en la Facultad de Ciencia Política. Y venía diciendo lo siguiente, Alberto, escuchala.
16: Dale. Te voy a decir, este gobierno nacional no nos tiene ni... No sabe ni dónde queda Rosario. Va, es porque viene un par de veces a la...
0: A la Bolsa de Comercio.
16: A la Bolsa de Comercio, que viene y nos da una clase de economía que si yo le digo siempre a mis alumnos, que de hecho tengo muchos libertarios entre mis alumnos de segundo año de la Facultad de Ciencia Política, increíble pero real, les digo que si ellos me dicen las cosas que este presidente dice de economía básica en un examen, los bocho. digo, al margen de esa situación, que es una anécdota.
10: Después sí, María Eugenia Smuk, Alberto, refleja y remarca muchísimas cuestiones que pasan y de deudas del gobierno nacional con la provincia de Santa Fe y con la ciudad de Rosario, en este caso o en ese sentido, que van al margen. Lo cierto es que, claro, el recorte de este tiempo de redes sociales impide repreguntar si tiene que ver con una cuestión de concepto de los libros respecto a la economía o la economía política, o si es una cuestión de ideología o de pensamiento. Esa es la gran cuestión. Insisto, La Libertad Avanza la lleva con un proyecto de repudio en el Congreso de la Nación. Justo esta semana, Alberto, una de las cuestiones que se vuelve a discutir es el financiamiento universitario por el incumplimiento del gobierno nacional a la ley, que va a llevar a una nueva marcha federal y, ojo, un nuevo paro. Nuevo paro que ya extiende a, te diría, por lo menos 8 a 9 semanas completas si uno se pone de principio a este mes de octubre del año, respecto de la cantidad de clases o de días de clases que no se han cumplimentado en la Universidad Nacional de Rosario, en particular por esta situación. Son dos discusiones diferentes. Esto pasa, y es de público conocimiento, que Smuk es la esposa, Alberto, el rector de la Universidad Nacional de Rosario, Franco Bartolacci, que es el presidente del Consejo Interuniversitario y que seguramente va a ser uno de los actores principales o protagónicos de la marcha del próximo jueves. Así que, de una declaración que durante el fin de semana fue creciendo a las declaraciones inclusive que lo llevaron a tener algunos tuits del presidente de la Nación, Javier Milei. Semana corta pero intensa. Vos sabés que la legislatura mañana va a escuchar al Ministerio Público de la Acusación, a la Defensa y a la Corte en la Comisión de Seguridad Pública por el paquete de leyes, que es el segundo que quiere el gobierno de Maximiliano Puyadoro, vinculadas a la seguridad, para que trate la legislatura de la provincia de Santa Fe. Aparece, por ejemplo, la posibilidad de que haya inteligencia en redes sociales vinculada a prevenir violencia escolar. Caso San Cristóbal, por ejemplo, emblemático. Podría prevenirse, podría haber un patrullaje preventivo, la búsqueda de perfiles. Hay que habilitar a nuestra policía o a algún organismo a hacer inteligencia sobre menores de edad. Hay que tenerlo en cuenta. Por eso el debate, digo, es profundo y van a participar varios estamentos. Hay zonas de intervenciones especiales. Se puede interrogar a un preso sin la presencia de su abogado defensor. Bueno, todo esto tiene que ver con profundizar un primer paquete de leyes, que fue el de diciembre del año 2023, que a la vista está, han producido junto a la política de seguridad una muy notoria baja en los homicidios, especialmente en la ciudad de Rosario. Dicho esto, Alberto, un fenómeno intensificado por estos tiempos y dramático, irreparable, son los femicidios. En las últimas horas, un hecho que se consumó y una tentativa. Hay una joven muy grave en el hospital Eva Perón de Baigorria. De lo que ustedes ayer contaban de barrio Empalme Graneros, en la calle Juan José Paso, en esa pensión donde mataron a Bárbara Camila Aragón, de 26 años, el fin de semana, y lo descubrieron durante el domingo. El preinforme de autopsia confirmó ayer que presentaba signos de asfixia. Es decir, se supone que el presunto autor, este ex policía, Eliel Gifo, justamente haya manifestado lo siguiente. La audiencia, en los próximos días, este hombre quedó detenido a la espera de la audiencia imputativa, en principio bajo la calificación de femicidio, lo que le impone la expectativa de la pena de prisión perpetua. Punto 1. Punto 2. Una joven embarazada de 29 años que ayer entró con graves quemaduras al hospital Eva Perón de Baigorria, tórax, hombros, rostro, en el domicilio de su pareja, secuestraron

0: María Eugenia Schmuck, la presidenta del Consejo Municipal, está en línea. María Eugenia, ¿cómo te va? Buen día. A ver, ¿me escuchás?
1: Hola.
0: Ahí está.
1: Sí.
0: ¿Me escuchás?
1: Sí, te escucho.
0: Bueno, buen día. Bueno, polémica por tus declaraciones. A ver, para tratar de entrar un poquito en tema, vamos a poner el audio donde en una entrevista decís algo con relación a economía y algo a la doctrina libertaria. Decía lo siguiente.
2: Te voy a decir, este gobierno nacional no nos tiene ni... No sabe ni dónde queda Rosario. Va, es porque viene un par de veces a la
3: Bolsa de Comercio.
2: A la Bolsa de Comercio, que viene y nos da una clase de economía que si yo le digo siempre a mis alumnos que... De hecho, tengo muchos libertarios entre mis alumnos de segundo año de la Facultad de Ciencia Política, increíble pero real. Les digo que si ellos me dicen las cosas que este presidente dice de economía básica en un examen, los bocho.
0: Bueno, y a partir de eso, de que si te hablan y te hablan de economía y lo que pregona el gobierno nacional sobre economía, lo bochás, hay una serie de... ¿Cómo es la cosa, Hernán? ¿Qué están pidiendo de la Libertad Avanza?
4: Bueno, es un proyecto de repudio para el Congreso de la Nación que no tiene quizás ningún efecto práctico, pero va a llevar la discusión política a esa escala, digamos, ¿no? A la esfera nacional.
0: Yo quisiera saber si efectivamente dentro de la Libertad Avanza hay espejos, ¿no? En las casas, en sus domicilios. A mí me encanta citar esa posibilidad, la del espejo, si se pueden reflejar ellos mismos a la hora de, bueno, hablar de los demás, ¿no? ¿Qué tenés para decir, María Eugenia?
1: No, la verdad que me parece que es una campaña absolutamente lamentable porque, a ver, se hace un recorte, como vos bien decías, de lo que yo manifesté, que nada tiene que ver con lo que piensa ideológicamente cada uno de los alumnos, sino con cuando plantean afirmaciones que no responden a lo estudiado o que dan cuenta de que no saben. A eso me refiero, jamás. Obviamente voy a calificar a alguien por sus posiciones ideológicas. La verdad que ni siquiera lo tengo que aclarar porque, mira Alberto, yo hace 30 años casi que doy clase. Han pasado cientos y miles de alumnos por mis aulas y les he tomado exámenes a muchos de ellos y ellos son testigos justamente de todo lo contrario. Así que la verdad que estoy tranquila desde ese punto de vista porque me parece que nada es casual. A ver, estamos en una semana de la marcha, de una marcha universitaria muy importante. La descalificación y las amenazas a mi familia no han cesado en la última semana. Entonces, la verdad que se saque de contexto con muchísima mala fe unas declaraciones y se las cuelgue en redes sociales desde el presidente, los diputados, que la verdad que yo no entiendo cómo tienen tiempo para ocuparse de estas cosas, porque quienes tenemos una función pública tenemos la responsabilidad de trabajar 24/7, no para descalificar al que piensa distinto, sino para resolverle los problemas a la gente. Entonces me da pena que la política se haya vuelto una cloaca en algunas redes sociales y por eso digo, ahí no pienso contestar. Sí, por supuesto, a ustedes, a quienes me planteen en los medios de la ciudad cómo visualizo esta campaña de insulto y de desprestigio y hasta amenaza de muerte a mi marido. O sea, ¿estamos locos? ¿En serio? No se puede creer que el insulto es una herramienta para expresar posiciones distintas. Yo he hecho todo lo contrario estos 7 años en el Consejo y lo voy a seguir haciendo porque los presidentes, las modas cambian, pero los valores y la convicción democrática son algo que me identifica desde hace muchos años y que no pienso cambiar gobierno quien gobierne.
0: Ahora, la pregunta del millón. ¿Bochaste a algún alumno porque expuso alguna teoría libertaria? Quiero saber eso porque se basa en eso, pero la denuncia, sí.
1: No, Lautaro Enríquez, que es concejal y fue alumno mío, sacó 10.
0: Ah, bueno.
1: Se sacó 10 y era de mis preferidos. Me cebaba mate todos los días en la facultad.
0: Ay, pero las cosas que logra la política, por favor. Cebaba mate, sacó 10 y era un alumno preferido tuyo.
1: Sí, de hecho, hasta hace poco le decía cada vez que me cruzaba en los pasillos del consejo y dice esa cantidad de mentiras de descalificación en un Twitter. Lamentablemente es muy chiquito para adoptar esas peores prácticas de la política, que es la mentira, ¿no? La mentira y la descalificación. Se ve que es una línea editorial, pero acá en Rosario, Alberto, vos lo sabés, estamos a una persona de conocernos toda la ciudad. Entonces, hay prácticas

0: éticas y valores que la verdad que son desdeñables y que no importa el partido político que pertenezca a los rosarinos, no nos bancamos esa metodología. Y yo lo lamento por él porque es un pibe inteligente, pero ya cuando utiliza la mentira y la descalificación para conversar en redes sociales, o mejor dicho, para insultar en redes sociales, me parece que la verdad que no va con la rosarinidad que tanto apreciamos a partir de la honestidad, ¿no?
1: Alberto, la alusión de María Eugenia Buca, aprovecho para saludarla, soy Hernán Funes, tiene que ver con un tuit de Lautaro Enríquez, donde justamente el concejal dice que se cruzaba en el consejo, que la presidenta le dice mi mejor alumno, pero después empieza a enumerar una serie de cuestiones, llegaba tarde, no iba a tomar exámenes, se había paro en la primera de ir, un desastre. ¿Lo sorprendió, concejala, o digamos en la relación personal esto no se había traducido en algún momento?
0: No, pero además un mentiroso total. Mira, yo además amo la docencia y he sido siempre muy responsable. Hace casi 30 años todos mis cargos docentes los he ganado por concurso abierto y de oposición, y la verdad es que lo he hecho siempre con muchísima responsabilidad. Tengo una excelente relación con todos mis alumnos. Jamás les pregunto qué piensan ni a quién votan. Siempre trato de que sepan y que puedan debatir a partir de los autores que damos en el segundo año de la carrera de Ciencia Política. Y he tenido excelente relación con todos. Con lo cual, toda esa descalificación mentirosa. La verdad que lo único que hizo fue que muchos de mis compañeros docentes, de mis alumnos, de mis amigos, salieran a bancarme y a decirme en privado que no se puede creer lo que estamos viviendo. Pero bueno, yo creo que son modas. Lamento que haya gente tan pequeña que sea tan mentirosa. Pero bueno, la mentira tiene patas cortas, chicos. Y en Rosario nos conocemos todos. Yo tengo cientos y miles de alumnos que dicen exactamente lo contrario. Con lo cual, que se utilice una mentira para hacer campaña de insultos en redes sociales, que tengan tiempo para hacerlo, yo lo que les pido es que en realidad se ocupen de los temas por los cuales la gente nos paga el sueldo, que por ejemplo que esta semana me imagino que todos los concejales de La Libertad Avanza que tuvieron tiempo para hacer esto van a apoyar la legalización de Uber, porque me parece que por ahí pasa el verdadero problema de trabajar para lo que a uno le pagan, ¿no?
1: Ya avanzamos sobre eso. El presidente se subió a esta conversación digital, lo calificó como deplorable a lo que fue aquella declaración. Cuando hablas de ir a la justicia, ¿tiene que ver con amenazas de muerte, con vos, con tu familia?
0: Sí. No, conmigo no, a Franco, en la misma semana, digo, porque por eso digo, nada es casualidad. Le mandaron una amenaza de muerte por privado en redes sociales que él planteó en un tuit y la hizo pública porque no se puede seguir tolerando esto. Mi hijo tiene 20 años, usa el tuit solo para defender cada vez que hay un ataque personal a nuestra familia y también es víctima de este tipo de violencia y de insultos. Nosotros no somos así. La verdad que los rosarinos no nos bancamos esta forma de hacer política, no importa quién gobierne. Entonces, a eso hay que denunciarlo, lo hemos charlado en familia, tiene que denunciarlo judicialmente, porque detrás de un nombre que uno no sabe si es ficticio o real, se esconden estos cobardes que no se animan a debatir cara a cara muchas veces y que lo hacen a través de un fake o de un nombre falso en una red social. Y bueno, alguien se tiene que hacer cargo, porque ya cuando se meten con la familia y con las amenazas me parece que hay un límite que no hay que cruzar. Pero es al revés, ¿viste? Ellos tratan de denunciarme por cosas que no son ciertas y que, como te decía, hay cientos y miles de estudiantes que pueden atestiguar lo contrario, y en realidad cuando uno dice algo que no está de acuerdo con el gobierno nacional, hay una campaña de todos funcionarios públicos tratando de amedrentar e insultar en las redes sociales. Entonces, ¿quién es el que quiere disciplinar a quién? Ya sabemos quién. Entonces, digo, no nos vamos a callar, y menos en la semana de la marcha universitaria. Yo creo que nosotros hace 30 años defendemos la universidad pública y no vamos a dejar de hacerlo.
2: Pero por una además este presidente habla de mugroso, de mierda humana, aquel que se pone en la vereda de enfrente, porquería, qué sé yo. Exacto. Cualquier cosa, dice cualquier barbaridad. Por eso insisto con la figura del espejo, muchachos, a todos les digo, ¿no? Para hablar siempre hay que pensar quién sos, de parte de quién. y cuáles son tus antecedentes, ¿no? Para invocar, por ejemplo, esto que se ha invocado. Nada, queda allí. Gracias por el ratito. Ha sido muy amable.
0: No, por favor, al contrario. Gracias a ustedes.
2: Ahí estaba la presidenta del Consejo, María Eugenia Schmuck. Señora, usted tiene algo para nosotros. Adelante.
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2: Los títulos del espectáculo con Susanita. Vamos, Susanita Mancelli.
4: Vamos a abordar varios
2: semana corta
4: temas.
2: También para sí. Vos. Es como que pasa rápido
4: muy
2: esta
4: corta.
2: Semana, ¿no?
4: Ay, qué sí, suerte sí. Que tienen vaga, algunos.
2: Vaga. Sí. Bueno, lindo el lunes, ¿eh? Vaga.
4: Precioso.
2: Hermoso el lunes. ¿Qué hiciste sí. Ayer? Contame.
4: Nada que les interese a ustedes que vinieron a trabajar cuando yo todos los feriados vengo a trabajar.
2: ¿Es cierto, Mirta, eso? ¿Lo que dice Susana?
3: Que siempre viene, siempre sí. Venimos, sí. Siempre venimos a siempre, trabajar sí. Todos los sí. Feriados.
4: Cuca.
2: Pero por ejemplo, ayer, que levantaste 10 de
4: campamento,
2: la mañana.
4: Campamento, levanté campamento, 10, eso es lo que levanto yo. Lo único que levanto es campamento.
2: 10 y media, 11, ¿a qué hora fue más o menos?
4: 11, sí.
2: 11, qué
4: cuarto,
2: qué guacha que ya. 11 y pico, fíjate. Ayer.
3: Estaba porque divino. Vos no sabés lo que fue el domingo.
2: ¿Cómo? A ver, o el audio o Mirta, dale. Mirta, dale, ¿qué decís?
3: Que se levantó muy tarde porque no sabes lo entretenida que estuvo el domingo.
2: ¿Perdón? ¿Qué hiciste el domingo? ¿En qué andás, Susana?
4: No sé qué dice.
1: Ah, bueno, no. No hay un poco de intimidad acá, Alberto.
4: No hay intimidad en esta radio, no hay intimidad. Chicos, termínenla, me tomé unos
2: feliz.
4: Días. ¿Cuál es el problema?
2: Ya está. Bueno, ya está feliz.
4: A ver. ¿Quién no se levante? Levante la mano el que no se toma días. ¡Qué carajo!
2: ¿A quién? Diego, no sea carajo.
4: Por favor.
5: No me tomo un día.
2: Claro, por después favor. Te tomas 2 meses de vacaciones.
4: Claro.
5: En una época.
2: Ah, vamos, te conozco.
4: Ay, qué aterrante. Es que
2: bueno, ya
4: chicos,
2: está.
4: Basta. Pasó. Tengo temas muy serios para tratar. Muy serios, ¿eh? Sí. Pero muy serios. Dicho sea de paso, el oyente cita una frase de Joaquín Furriel. Los presos son... Los delincuentes son los que... Nah. Estar en la cárcel.
2: No, sí, no dice no, así. Los presos son delincuentes fracasados.
4: Ahí está, gracias. Sí. Lo dijo Joaquín Furriel en concepto de la película El Patrón, que presentó el otro día en América, charlando con Tete Custarot. El Patrón es la película que él hace de carnicero, sí. ¿Se acuerdan? Sí. Que fue basada en una historia real. Tremenda, crudísima sí. Historia la de El Patrón. Bueno, dicho esto, se separó, chicos. Lamentablemente se acaba de casar, pero se acaba de separar también Julieta Prandi y Emmanuel Ortega. 27 días casados duraron, 27 días, no llegaron ni al mes.
3: Qué poco dura el amor.
4: Ya venían, parece que venían antes
2: ¿pero
4: con
2: qué
4: alguna
2: es eso?
4: Cosa.
2: Se casó anteayer y se separa pasado sí. Mañana.
4: Me parece que es la típica, ¿viste? Estamos repeleados, esto no da para más, no da para más, no da para más. Y en un momento empieza y dice, bueno, no, pero yo me quiero casar con vos. Bueno, está bien, casémonos. Se casaron, pero ya venían mal.
2: Pero qué flojera de...
4: De palabras.
2: Sí, de intenciones, ¿no?
4: De intención.
3: O es para arreglar los papeles.
4: De compromiso.
2: O así que algún papel arreglable.
3: Claro.
2: Sí.
3: Nos casamos, pero...
2: Ah, guarda con esto, no descartes esto,
4: ¿qué
2: ¿eh?
4: ¿Qué cosa?
2: Lo que dice no Mirta. Claro. ¿Quién
4: no
2: tiene
4: sé qué
2: guita?
4: Papel.
2: Tiene más guita él, me parece. Y a lo mejor metió el papel,
4: pero
2: lo tuyo es tuyo y lo
4: que
2: mío,
4: Manuel
2: mío.
4: Ortega no va a ser
2: están
4: un prenupcial.
2: Y no sé.
4: Que, pero
2: no sé.
4: Después de los hijos que tiene,
2: pero,
4: con la ex esposa que
2: el
4: tiene,
2: el
4: con
2: el prenupcial es cuando
4: tiene.
2: Se casa.
4: Por eso, se por casó, eso. Tiene un prenupcial, no creo.
2: Mirta
4: no creo.
2: Lo que sospecha, como buena sospechadora que es, que él le pidió casarse para arreglar el tema. Lo tuyo es tuyo y lo mío es mío. ¿Entendés?
4: ¿Y si no se hubiese casado?
2: Y convivencia.
4: ¿Era lo mismo?
2: No. Convivencia, unión convivencial, hay recursos allí. No. Hay.
4: Esto se va a saber más adelante.
2: Menos, pero hay.
4: Se va a saber más adelante. Sí. Nos vamos a meter en el tema de...
2: ¿Vas a acordar el matrimonio de Andrés Percivale y Perla
4: ¿quién?
2: Caron?
4: ¿Te acordás la pecosita?
2: Sí, una semana duró.
4: ¿Ah, sí?
2: Una semana.
4: ¿Y por qué se habían separado?
3: Y se corrían otras versiones ahí, Alberto.
2: La verdad de la milanesa es que, bueno... Había otra condición sexual de él.
4: Ah.
2: Entonces.
4: Era gay y trató de tapar
2: no
4: con.
2: No sé, pero después de noviazgos y años, no sé. pero fue la comidilla eso.
4: Malísimo.
2: Terrible.
3: Pelito corto, pequitas.
2: Perla Caro. Fue imagen de Canal 3.
3: Sí, claro.
2: Mucho tiempo.
4: Mira.
2: Sí, Perla Caro.
4: Después de estos chismes, yo no sé. de meterme en un tema tan
2: bueno, dale, dale, seguí.
4: No, hay que hablar del tema de la familia Yankelevich, claro, chicos. Claro. Es un tema muy crudo, muy triste. La familia ha pasado por las mil y una.
2: Ahora, ¿te diste cuenta que todo estaba bajo siete llaves?
4: Qué bien.
2: ¿Cómo es que no trascendió esta denuncia en tribunales?
4: Porque Yankelevich se sienta con los periodistas que se fueron enterando, se sienta, se toma un café y les dice, chicos, si esto trasciende, los chicos no me van a dar la tenencia de los nenes. Si esto trasciende, se entorpece todo. Entonces los periodistas que sabían se callaron la boca durante 12 años, porque él tardó 4 años, ponele, que tardó en lograr la tenencia, se la estaban renovando cada 3 meses, y logra tener la tenencia después que los chicos no accedan a tener un enfrentamiento con el padre, con lo cual no hay denuncia penal. El padre no fue preso porque los nenes tenían que comparecer delante de un juez con la presencia del padre. Y como estaba el padre, los nenes se hacían encima.
2: Ya tenía miedo.
4: Terror. Entonces, el juez le dijo, bueno, si los nenes no pueden declarar delante del padre que tiene derecho a participar de esta denuncia, esto se cae. No importa, dijeron los nenes, que se caiga. Mientras salga la tenencia, está todo bien, no importa.
2: Mientras puedan irse de la casa.
4: Exactamente. Las declaraciones de Valentín Yankelevich, que se cambia el apellido, los dos varones se cambian el apellido, menos la nena que se queda a vivir con el padre porque tenía 4 o 5 añitos, era, claro, muy chiquita.
2: El apellido ya, Giordano era.
4: Giordano, los nenes son Yankelevich.
2: Claro, por parte de la mamá.
4: Exactamente.
2: No se cambian el apellido, usan el apellido de la madre.
4: En realidad lo fueron a
2: vos podés usar tu apellido, tu mamá.
4: Sí, pero lo fueron a cambiar en el documento, que consta en el documento. Ah, cuando cumplieron 18 años fueron y le pidieron al registro que les cambie directamente el apellido. Bueno, todo esto tiene que ver con las declaraciones de Valentín Yankelevich en una nota que dio en Infobae, pero después salió a aclarar varias cosas el padre, porque obviamente, como es un apellido tan fuerte y poderoso dentro de los medios, la gente lo salió a atacar. Entre algunas de las tantas cosas que aclaró Gustavo Yankelevich, esta es una de ellas.
6: Los acompañé, en realidad es a los dos, lo que pasa que habló Valen, podía haber hablado Franco también, Valen tuvo la oportunidad de poder decir y estaba con mucho deseo de poder revertir esto que sentía y poder liberarse de alguna manera. Y bueno, lo logró con hablando con esa nota, pero eso no quiere decir que te remueva cosas. A mí también todo esto me remueve y es difícil de manejarlo, no es fácil, ¿viste? Valen no habló hasta ahora, y ahí hiciste bien en decir, en la nota del año 2023 de Franco o Valentín, no se hablaba del tema de que ellos judicialmente vivían conmigo ya hacía muchos años, en este momento 12.
4: Bueno, entre otras declaraciones, ¿no? Porque han contado detalles escalofriantes, tristísimos, pero también se muestran como una familia unida, tanto Gustavo Yankelevich como Cris Morena, como Rosela, que es la mujer de Gustavo Yankelevich, como Tomás Yankelevich, que es el tío de los nenes, han pasado penurias una y mil veces, no solo la pérdida de Romina Yan, ¿se acuerdan que murió también la nenita de Tomás Yankelevich, la hijita que murió en Miami? Bueno, esta historia de los nenes, y además la historia de la nena chiquita que se quedó viviendo con el padre rehizo su vida y tiene otro hijo de su nuevo matrimonio. Anoche el padre dio un comunicado a la prensa, por supuesto no haciéndose cargo de nada y mostrando esta cuestión penal que prescribe, obviamente prescribe porque los nenes se hacían encima y no podían denunciarlo, entonces en ningún momento se hace cargo. Lo que dice en algún momento del comunicado es hice lo que pude como padre y hasta pone en duda vilmente la muerte de su mujer, Romina Yan, de cómo se muere en la calle y que todavía no trata de...
2: ¿Pero qué quiso decir con eso?
4: Es lo que no sabemos.
2: ¿Qué quiso decir con eso?
4: Trae mugre a la cancha, evidentemente, porque tiene un encono con la familia Yankelevich.
2: Mugre, de la mugre que se dice es que cada uno tenía una vida individual, ¿no? Tanto él como ella. Mugre, lo que se dice es que la madre le exigía mucho a Romina, las cuestiones vinculadas al peso, sí. ¿No? Al peso del cuerpo. Sí. Mugre, lo que se dice es los compañeros de trabajo en Telefe, que el tipo era un jodido y un desagradable. Y
4: te sumo una mugre más. Hay una apuesta que dicen que se estaba cocinando en Telefe cuando él entra a trabajar a Telefe, que dicen, yo me voy a ganar a esta chica, me la
2: gorda,
4: voy.
2: La gorda, sí.
4: Me voy a casar con ella, y es lo que sucedió después, que todos se acuerdan ahora de toda esa mugre y sacan a la luz estos.
2: Yo, a ver, voy a dejar al Lombroso de lado, aquella persona que por facciones identificaba el carácter de una persona, las orejas, la nariz, la frente, los ojos. El tipo a mí me inspira lo peor. ¿Qué querés que te diga? Cuando habla, cuando...
4: Como que su carácter a vos, sí, se le salen los ojos.
2: Los
4: una
2: ojos
4: cosa
2: de la órbita.
4: Te da el physique du rôle de una persona atormentada.
2: No.
4: Sacada.
2: Me parece un tipo muy complicado.
4: Los hijos le decían el monstruo. Lo que sí también aclaran es que con su hermanita no ejerció violencia, con su mamá tampoco lo vieron ejercer violencia, no sabemos ahora con la familia actual, con la esposa actual, pero no lo ven más, no lo quieren ver más. Lo que sí tienen es un buen contacto entre los tres hermanos, la nena vive en Estados Unidos, tiene 20 años, y hasta esperaron que la nena termine el colegio porque tenían miedo que la bulineen.
2: Ah, mira.
4: Entonces, cuando ella cumplió 18 años y se fue a vivir afuera, empezaron a hablar entre los hermanos que tenían que sanar y hablarlo y comentarlo para ayudar a otros.
2: Él hizo catarsis, obviamente. La venganza es pública. Dejarlo en evidencia, ¿no?, ante la opinión pública, quién era este tipo. Que no trabaja más en Telefe, ¿o sí?
4: No.
2: No trabaja más.
4: Hacía algunas producciones independientes. Ahora lo que hace es acompañar a su mujer, que es gastronómica, tiene algunos emprendimientos, algunos proyectos así.
2: El tipo mucho dolor, y al año se casó con otra chica. O sea, un viudo que en menos de 12 meses...
4: 36 años.
2: Para casarse con alguien al año, tenés que empezar a salir...
4: Tenés que hacer un duelo medio rapidón por
2: pero
4: ahí,
2: pero
4: ¿no?
2: Rápido, en 30 días duró el duelo, ¿no? Que bien, cada uno es...
4: Sí, como puede.
2: Como es, puede.
4: ¿No? Era muy joven.
2: Pero es raro.
4: Tenía tres chicos.
2: Es raro, y es raro cómo habla, sí. Es raro cómo te mira, es raro, raro, ¿viste?
4: Sí, raro.
2: Hay un informe psiquiátrico, psicológico.
4: Sí, de que, él sí.
2: Bueno, que se está pasando por alto, pero habla de una personalidad... Jodida,
4: complicadísima,
2: ¿eh?
4: Absolutamente, sí. Y que dice en ese informe inclusive que no tiene resuelto muy bien el tema del duelo.
2: Que haya prescrito no quiere decir que sea inocente, ¿eh? Ojo, ¿eh?
4: Por supuesto que
2: eso,
4: no.
2: Es un recurso
4: por
2: legal.
4: Supuesto que, por eso, él muestra algo que prescribió cuando en realidad no dice nada eso. No dice nada porque no hubo denuncia de los nenes. Entonces prescribió porque falta de tiempo. No falta de pruebas.
2: Los chicos se descomponían y...
4: Se hacían encima.
2: Sí, pero popó.
4: Sí.
2: No pipí.
4: Sí.
2: Popó.
4: Sí.
2: Qué terror que debían
4: bueno,
2: tener.
4: Bueno, y la anécdota que cuenta que el nene, el más grande, ponía los ojos en blanco. Entonces Gustavo le decía, no hagas eso, Franco, que me da impresión. Trata de cambiar eso. Cuando una psicóloga le dice, no lo hace a propósito, eso es porque recibió golpes en la cabeza. Se le ponen los ojos en blanco. Una evidencia más grande que esa, no pudo encontrar el juzgado, imagínate.
2: Pero dice que tuvo una paliza hasta que lo desmayó.
4: Cuando el nene le dice al padre que le había pedido al abuelo de irse una semana a vivir con él, el padre se entera y lo desmayó a golpes. Hay que desmayar a un hijo a golpes, ¿eh?
2: ¿Habrá sido en sentido figurado el desmayo que quedó allí maltrecho o que efectivamente
4: se desmayó? Y los detalles que cuentan acerca de cómo le acercaba la comida al piso, como si fuese un preso, cómo lo arrastraba por las escaleras de los pelos, cómo les pegaba fuerte. Qué locura. Bueno,
2: después de lo que han sufrido esos chicos, ¿no?
4: Por eso digo, una familia que ha pasado tantas penurias, ¿hasta cuándo? Pobre gente, y se siguen sobreponiendo. Ahora, ¿qué interesa? Un padre, abuelo, como Gustavo Yankelevich, a los 76 años, hoy tiene 76, ¿no? En ese momento tenía 65, hacerse cargo de sus nietos como padre, porque se los llevó a vivir y los crió como padre, habiendo perdido a su hija, a la madre de esos nenes.
2: Y teniendo una pareja, ¿no?
4: Y teniendo a Rosela.
2: ¿Quién es la Bomparola?
4: Rosela Bomparola. Que también él en todo momento la cita como un apoyo incondicional.
2: Cris Morena todavía no habló mucho.
4: Cris Morena hizo un posteo, estaremos juntos, siempre estaremos juntos con los nietos, pero ella elige no hablar. Es más, en un momento Gustavo le dijo, déjamelo manejar a mí, pero ella fue la que le advierte, mira que los nenes están modificando sus hábitos. Algo pasa con los nenes, ¿por qué no te fijas? ella lo advierte de los nenes. Gustavo toma la posta, los empieza a sacar del colegio y ahí empieza a notar que los nenes se querían vivir con él.
2: En fin, bueno, vamos a las noticias.
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8: Once minutos pasan de las 10 de la mañana, cielo cubierto en Rosario, 14 grados una décima. La temperatura, el viento sopla del sector sudeste a 13 kilómetros en la hora. Argentina pidió al Tribunal del Mar frenar la explotación petrolera en Malvinas. El gobierno solicitó medidas provisionales para impedir que el Reino Unido avance con el proyecto Sea Lion. Los cuatro reclamos urgentes están vinculados a la explotación de hidrocarburos, la información obtenida en las exploraciones, la protección ambiental y el otorgamiento de nuevas licencias. Familiares de la joven asesinada en una pensión de Juan José Paso al 6600 piden perpetua para el femicida. Así lo expresó la hermana de la víctima al móvil de Cadena 3 Rosario.
9: Ni la policía lo cubrió, porque desde el primer momento dijeron que ella no estaba ahí. Y ella siempre estuvo ahí. Y los vecinos y las mismas señoras, las tres mujeres que estaban ahí, que no fueron detenidas, también lo cubrieron al hombre. Así que el hombre solamente no fue cómplice. Ellas fueron cómplices de él. Son mujeres, trans, niñas, lo que sea. No se puede andar a hacer en la calle. ¿Y ella por qué? ¿Por qué? Porque supuestamente es policía. Va a tener como si nada. No, nosotros queremos perpetua. Nosotros no vamos a parar hasta que sociedad de justicia y en perpetua por bárbaro.
8: Buenos Aires, un hombre intentó comenzar un incendio en una estación de servicio en Merlo.
10: Hubo pánico en Merlo. Un joven de 20 años roció con nafta un auto e intentó prender fuego una estación de servicio. El sospechoso arrojó combustible sobre el playón de una Shell y también sobre un vehículo que estaba junto a los surtidores. Tras ser reducido por la policía, se iniciaron los trámites para su internación, ya que tiene problemas mentales. El episodio quedó registrado por unas cámaras de seguridad del establecimiento que captó la maniobra del sospechoso y también la reacción de las personas que estaban en el lugar. Rolando Vera, Cadena 3, Buenos Aires.
8: Mendoza, hallaron sin vida a un joven de 19 años que era intensamente buscado.
11: Encontraron muerto un chico que había desaparecido el pasado 9 de octubre. La víctima tenía 19 años y apareció flotando de espaldas en el canal Cacique Guaymallén a la altura de la calle Liniers en Luján. El cuerpo presentaba un golpe en la cabeza. Facundo Di María, Cadena 3, Mendoza.
8: Cielo cubierto en Rosario, 14 grados una décima. La temperatura, el viento sopla del sector sudeste a 13 kilómetros en la hora.
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12: Berman tuvo que cambiar de hotel en plena noche por una visita sorpresa en Malasia. Una araña del tamaño de la palma de la mano provocó pánico al piloto de Haas, Oliver Berman, y tuvo que cambiar de hotel a toda prisa en plena noche. El joven piloto de Haas contó esta historia en un evento para aficionados antes de la carrera. Me desperté a las 2 de la madrugada y tenía una araña justo al lado de mi cabeza. La aparté de un manotazo y encendí la linterna, pero ya no la encontré, contó. Cuando me mudé a mi nuevo hotel, ni siquiera abrí la maleta. Tengo miedo de que todavía esté ahí adentro.
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1: Un tema que va a traer polémica, porque te quiero, te aporreo. El famoso correctivo. Yo he sido sujeto de correctivos en mi crianza. Yo no sé, ¿a vos te fajaban?
2: No.
1: Nunca. Te tiraron del pelo. No. Mirta, vos fuiste una diabla de chiquita.
0: Sí, ¿no? Pero éramos terribles. Claro. Merecíamos, sí.
1: El coscorrón.
0: Sí, claro.
1: Bueno, vos lo decís y creo que genera mucha polémica todo eso. Yo recibí... ¿Usted, Diego, le dieron con...?
3: No, era mucho de gritar y mi viejo tenía un método...
1: Grito,
3: tenía un método que tiene una varilla de paraíso que nunca nos pegó.
1: Ah, pero dice...
0: Amagaba
1: con la varilla. Sí. Usted, Manu, tiene pinta de haber sido travieso también.
4: Bastante, Alberto. A mí me hacían arrodillar en maíz.
0: Mentira.
1: Juralo.
4: Pegaban con la regla los dedos también.
1: No, bueno, está tan exagerando.
0: Casa había... a dos versiones.
1: Sí.
0: Mi hermano lloraba porque cuando mi papá lo sentaba en la falda decía, no, pégame, no me hables, porque le dolía más
1: la palabra cuando
0: mi papá nos hablaba que el cachetazo o el chirlo de mamá.
1: Bueno, sí. A propósito de lo que ha trascendido con la familia Yankelevich, sí, es un tema que va a generar una suerte de polémica.
2: Pero una cosa es un coscorrón que vos estás nombrando,
1: obviamente,
2: como sucedió, y otra cosa es desmayar a tu hijo de golpes.
1: No, pero el tipo está loco,
2: y que los ojitos se le den vuelta.
1: No, está loco. Bueno, está Damián Dipache, vamos.
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1: Está Damiancito, buen día, Damián.
6: ¿Cómo va, Turco? Buen día.
1: Buen
6: ¿Cómo
1: día.
6: Estamos?
1: Buen día. ¿Cómo te portabas de chiquito vos y en casa? ¿Cómo era?
6: Yo me portaba bien. A mí, yo fui colegio de cura.
1: Sí.
6: Y ahí te cascaban los curas.
1: Ah, ¿sabes? Bueno, mira, ahí tenés. Fíjate vos. Yo me acuerdo el padre Luis en el colegio Boneo. A ver, yo no fui al Boneo, fui a la escuela Castelli, pero tomé la comunión en el Boneo. Ante la travesura inmediata, la famosa 45 que te aplicaba el cura. Decía, nene, vení. Te agarraba la cabeza, pa, te daba una pata, era la 45, la que él aplicaba, ¿no? Eso no se hace, eso no se dice, eso no se toca, ¿no? Palabras más, palabras menos. Sí, sí. Émulo de Joan Manuel Serrat. Sí, los curas te daban, ¿eh?
6: Yo tuve puntero, te daban con el puntero.
1: Sí.
6: Te mandaban a penitencia, pero podías estar 2 horas en penitencia, ¿eh?
1: Sí.
6: Y uno, Aureliano, un día, esta es una locura, cuarto grado, me dio una cafeaspirina para que me tranquilice.
1: La cafeaspirina no tranquiliza, al contrario, tiene cafeína.
6: No sé, pero además un loco.
1: Sí.
6: Yo obviamente le dije a mi viejo fue a hablar al colegio, todo un quilombo.
1: Sí.
6: Yo tenía Pero era así. Sí.
1: Yo tenía una maestra que yo adoraba, y ella me adoraba a mí, pero un día me rompe un compás en el hombro, el compás de madera.
0: No.
1: Sí, sí, sí. Te corría con el metro.
0: ¿Y vos la adorabas?
1: Yo la quería, pero yo era muy, obviamente, muy, claro, muy bandido, ¿no?
0: Sí, claro.
1: La volvía loca. La volvía loca. Hay que decir.
6: Sos bandido hoy, imagínate en ese momento.
1: Por eso, en ese momento, imagínate.
0: No te imaginás lo que era.
1: Sí. Sí. Claro. Mi viejo me pegó una sola vez y yo creí que era en joda. Pues yo, se me vino, no sé qué había hecho.
0: Y seguro el día que le sacaste el auto.
1: No, al contrario, no. Mi papá tenía una confianza barra. El día que le robé el auto, no. En eso no, porque sabía que manejaba muy bien. No, aparte, el experto era yo. Un día saca el cinto y se me viene ahí, no sé qué macana había hecho. Y yo le miraba la cara y parecía que me estaban bromando, ¿no? Me tiró un cinturonazo y yo no lo podía creer, ahí rajé, ¿no? Pero tremendo, ¿viste? Nunca jamás me levantó, al contrario, ¿no? Mi vieja era mano larga, ¿eh? Pero yo he vuelto loco a todo el mundo, yo quiero decirlo eso, no quiero justificarlo, pero he sido un chiquito muy travieso, muy travieso.
0: Nosotros también éramos tremendos.
1: El barrio me tenía pánico, ¿no? En fin, bueno. Que en ese momento decían, ¿hijo único? Y no, tengo un hermano que yo que... Es psicólogo. Y, pero, viste, en esa época, que iba a psicólogo estaba loco. Uh-huh. Así se pensaba.
0: Yo no estoy loco, te decían.
1: Claro. En fin. Así que, ¿y en tu casa, che, Damián?
6: No, en mi casa eran tranquilos. Alguna cosita habrá pasado.
1: Tironcito de pelo, cojorrón, sí.
6: No más que eso.
1: Bueno, nos vamos a ocupar de ese tema, ¿eh? Porque hay gente que opina al respecto y mucho. Y te digo que hay 50% de la biblioteca de un lado y 50% del otro. Bueno, Damián, hay inflación de septiembre. ¿1,9?
6: Bueno, hoy a las 16 horas se va a dar a conocer. A nosotros nos da 1,9, pero el promedio de consultoras va entre 1,8 y 2,1%. Por lo cual, parecería ser que vamos a tener una aceleración. Aumentó. Respecto al 1,7%, exacto, sí, del mes de agosto. Dos rubros que subieron es, uno, indumentaria y calzado. Se abre efectivamente la temporada de primavera-verano, y hubo alza de precios en ese sector. Y además, no nos olvidemos, tuvimos suba del combustible, que la petrolera estatal fue 1%, pero las privadas fueron del 2 al 5% de aumento, y eso se transfiere también a precios. ¿Qué está pasando en la primera semana de octubre? Bueno, alimentos y bebidas suba de 0,5% semanal, bebidas e infusiones 1,1%, panificados, cereales, pasta 0,7% y carne 0,6%. En el mes de septiembre también subió la carne. Es decir que por ahora estaría viendo una proyección para el mes de octubre, al casi mitad de octubre, estamos en 13 de octubre, del 1,7%. O sea, desaceleraría la inflación, pero todavía en un número elevado, ¿no?
1: Bien. Bueno, 2, y pico. Nos lleva al 30 anual, ¿eh? ¿No? Estamos como mínimo, ¿no?
6: Nos lleva al 30 anual.
1: Que es una barbaridad el 30 anual.
6: En 30 anuales sigue siendo una locura, claro, locura. Cuando vos lo ves respecto al 211% del 2023, es una ganga.
1: Sí, pero no podemos comparar, porque todo este plan económico, supuestamente, con el equilibrio fiscal, estaba destinado a que no haya más inflación. Y el 30 anual es un montón.
6: Sí, pero ten en cuenta que hay para mí un apresuramiento por parte del gobierno de querer prometer que en 4 años iban a bajar la inflación al dígito. El promedio de los países que salieron de inflación de 3 dígitos y la lograron bajar a un dígito tardó entre 6 y 8 años.
1: Yo pregunto.
6: Nosotros estaríamos...
1: La convertibilidad de Cavallo, de un día para otro la inflación bajó. No fue un plan que no fue exitoso, especialmente en los primeros 9 años. Se debió corregir. Muchos decían, bueno, salgamos del dólar, hagamos una canasta de moneda, a partir de una canasta de moneda, lo que cotiza el euro, lo que cotiza el dólar, lo que cotiza el yuan, lo que cotiza la moneda japonesa, hagamos un promedio de todo eso y vamos sosteniendo un ritmo de inflación adecuado. ¿Por qué no se llevó adelante un programa de convertibilidad? ¿Tan mal vista está la convertibilidad?
6: Yo creo que está mal vista, y ojo, que la convertibilidad se sostuvo durante mucho. Primero, fue porque ingresaron muchos dólares. Entonces vos convergiste uno a 10.000 australes, que eran en aquel momento, con mucho ingreso de dólares, primero por las privatizaciones. Pero después, ¿cómo se tuvo la convertibilidad cuando la balanza comercial comenzó a flaquear y se intentaba mantener el superávit fiscal? Con endeudamiento del Fondo Monetario Internacional, ¿te acordás? Los blindajes, sí, claro. La cantidad de... Entonces, la convertibilidad, sostener ese uno a uno, en momento donde se depreciaba el real, se depreciaba el rublo en Rusia, problema de la crisis del sudeste asiático, Argentina quedó muy, pero muy descolocada, y la convertibilidad... ¿viste en mi stream Economía de Quincho? El lunes pasado, no, la anterior,
1: sí,
6: entrevistamos a Roque Fernández. Y fue muy fuerte lo que dijo Roque Fernández, porque me manifestó que él sostuvo la convertibilidad como ministro, pero él es feligrés de tipo de cambio flexible de mercado. Mira, hasta el propio ministro de Economía, que tenía que sostener la convertibilidad, piensa que es mejor un tipo de cambio flexible. ¿Y qué es lo que pasa? Fíjate Ecuador. Ecuador ya está, desapareció su moneda, es dólar, está dolarizado.
1: Sí.
6: ¿Y qué pasa? Los políticos han incrementado impuestos en Ecuador, se sigue endeudando con el Fondo Monetario Internacional para sostener su economía, y tenés una economía que tiene un nivel muy bajo de competitividad y productividad, por lo cual tiene un gran problema Ecuador al mantenerse rígido, atado al dólar americano. Milei va por la dolarización de la economía, que es muy al estilo ecuatoriano, pero bueno, ojo que los datos no muestran que digamos que es totalmente exitosa si después no le haces un trabajo de superávit fiscal permanente y baja de impuestos. En Ecuador fue al revés, tenían déficit financiado por el fondo y un superávit comercial que fue achicando la balanza comercial porque fue perdiendo competitividad ese tipo de cambio con mucho más impuestos que le volcó el Estado. Es algo para analizarlo, esto es muy muy buena pregunta la tuya.
1: Caballero,
6: en el medio,
1: sí.
6: Para, en el medio te cierro con esto, que a partir de ahora cualquier rosarino, cualquier persona va a poder ir al banco y decir yo soy inocente fiscal. Es decir, ya se reglamentó el viernes y se viene la etapa de dólares bajo el colchón. ¿Qué pasó? El último dato del Banco Central muestra que efectivos, cajas de seguridad y cuentas no declaradas en el exterior bajaron a 221.000 millones de dólares en el segundo trimestre de 2026. Sería el 27,6% del PBI argentino está fuera del sistema. Eso representa una caída del 7,7% menos de dólares debajo del colchón, en cuenta de seguridad, caja de seguridad, efectivo, respecto de fines del 2023. Y paralelamente, los depósitos privados en dólares en bancos subieron del 2,5 al 4,9% del PBI. Yo hice un informe ayer y la mayoría tiene bastante duda en llevar esos dólares del colchón al banco, y probablemente haya sido por lo que pasó post convertibilidad, ¿no?
1: Damián, nos encontramos la semana próxima. Abrazo.
6: Abrazo grande, Turco.
1: Damián Dipache.
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1: ¿Qué dice Alejo?
12: Bueno, Rosario Central sacó un comunicado, un posteo en redes sociales. Central quiere ser sede del próximo Mundial 2030.
1: ¿Quién lo dijo esto? ¿Quién lo dijo hace un año esto? ¿Ah? ¿Quién lo dijo? Lo tiene acá enfrente. Y el proyecto, ahora se vienen los codos en la cancha central. El tema es arreglar toda la cancha, ¿no? El interior de las tribunas, que están muy deterioradas. Son muchos años. Uh-huh. Con una lavada de cara, con pintura, no se soluciona únicamente, ¿no?
12: Por supuesto.
1: Bueno, efectivamente, que Rosario no sea subsede es un disparate total y absoluto. Y si la excusa es el estadio, hay empecinamiento en la comisión directiva de Central, concretamente en el presidente y en la vice, de que sea subsede, una de las subsedes de ese mundial. Totalmente. Sin dudas. A ver, no puede quedar afuera Rosario. No puede quedar afuera. De ninguna manera. Le ha dado a la selección el 70% de los jugadores, históricamente, desde sus técnicos hasta los players.
12: Totalmente, y por eso es que Central aprovecha este momento con las obras que se vienen en el estadio, que se siguen haciendo, la nueva tribuna, la idea de los nuevos accesos, también lo que tiene que ver con los estacionamientos, que es muy importante. Sí, Central, claro. Envía este posteo a través de sus redes sociales, también trayendo un poco al recuerdo de lo que fue, que Central ha sido sede ya de un mundial en el 78, hay un lindo recuerdo allí. Entonces, bueno, apela obviamente a esta linda posibilidad. Hay unas cuestiones a tener en cuenta que tienen que ver con los accesos. La FIFA pide que los estadios que tengan la posibilidad de ser sede de eventos internacionales tengan acceso por las salidas, en realidad, hacia la calle por las cuatro tribunas, algo que hoy Central no tiene, sobre todo en la popular visitante. Sí, por bien. La salida.
1: La FIFA pide cosas, pero por ejemplo, estadios en el Mundial de Estados Unidos no fueron ni tocados, no. Siquiera, como el de Miami, ¿no? Un estadio viejo, vetusto, no tenía nada de moderno, absolutamente nada, y lo permitió, y Miami fue su sede, ¿no? Y así pasaron otros lugares. Uno se queda con Dallas, se queda con Kansas, pero para, el resto de los estadios hasta ahí nomás, ¿eh? Vamos al de Miami, fundamentalmente el de Miami, que siempre hubo una enorme expectativa. Era un estadio que parecía del Mundial de los 80.
12: Totalmente.
1: Bueno, y no hubo guita arriba que se pusiera en exceso. Bueno, a lo mejor arreglaron los vestuarios. El estacionamiento tiene mucho que ver con todo eso, que hace la seguridad. Ahora, lo de las cuatro salidas y cuatro entradas, bueno, ya hay que tener que hacer, llevar una cancha a dónde. En ese sentido, el Mario Kempes, ex Chato Carreras, y el de Mendoza tienen posibilidades, ¿no? El de Córdoba ya lo arreglaron, sí. Pero Rosario no puede quedar afuera. Totalmente. No puede quedar afuera como sucede, no puede quedar. ¿Cuántos partidos se van a jugar en Argentina?
12: Bueno, eso no está confirmado, pero en la previa va a ser solamente 3 partidos. Ese es el problema, que solamente tendríamos 3 posibilidades de albergar partidos. Obviamente el Estadio Monumental va a ser el principal para la selección argentina, pero por ahora lo que está estipulado es que Argentina sea sede, obviamente, de este Mundial 2030, con los partidos de la fase de grupos de la propia selección argentina. Por ende, por ahora, todo una incertidumbre. Lo que sí me parece positivo para destacar es que justamente Central comienza esta gestión 4 años antes. No lo comienza un año para decir, bueno, me postulo. Y
1: bueno,
12: ¿no?
1: Es lo que demorarían las obras también.
12: Claro, obviamente. Entonces creo que está bueno que se postule, que es la idea de Central, y que este video ya ha explotado en las redes sociales de Cadena 3.
1: Bueno, ojo que esté Tapia también implica un ayudín en todo eso. Hay que ver si Tapia sigue, ¿no?
12: Y está todo en veremos, sí. También lo que tiene que ver con la AFA y muchas cuestiones políticas detrás. Y hoy por hoy decir que Tapia sea el presidente de la AFA el año que viene ya es una prácticamente una incertidumbre total.
1: Bueno, muy bien. De la información deportiva pasamos a la señora Mirta Andrín.
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1: Buen día, Alberto. No des mi nombre porque esto es serio y no quiero dar lástima, me dice el oyente. ¿Cómo llegás a mí? Dice, a través de cada tema que tocas. Siento que hay una conexión terrible porque es como si hablaras algo y yo lo viví. Y con esto del maltrato hacia los hijos, sufrí tanto. Pasé torturas, diría yo. Al decirlo en broma, eso de arrodillarse en maíz o desmayarse por los golpes, y cuántas cosas más. Yo las viví, y las recordé hoy cuando ustedes hablaron. Soy padre, hoy en día, y nunca toqué a mis hijos. Me propuse criarlo, dice, y educarlo desde el amor y el hablarle. Algo que hice y logré fue decirle siempre que lo amo, desde bebé. Y a veces le digo, hijo, ¿sabes una cosa? Y él me dice, sí, ya sé, me amás, ¿no? Y se ríen los dos. A ver, dice, escucharlos hoy me hizo lagrimear. Dice, bueno, así son ustedes también. Cuando hacen su programa, tengan a bien presente que algunos oyentes les llegan al alma y le pasa a él eso, ¿no? Abrazo a todos. Postdata, dice, la sesión también faltó el sábado y me lo dejó a Jonathan toda la mañana, dice, jaja. No entiendo.
2: A mí me echa en cara que falté el sábado también.
1: También el sábado te tomaste.
13: Vaga, vaga.
1: Sábado, domingo, lunes. Turco, buen día. ¿Recibiste el soporte que te dejé el viernes? Gastón, sí. Se lo regalé a un hijo mío. Y está fantásticamente chocho porque apoyó la guitarra allí. Ah, sí, sí. Es muy bueno, muy piola, Gastón. Sí, eso.
0: El gato estaba contentísimo chocho, también.
1: Sí, muy ¿queda bueno. ¿Queda bien? Inventó un soporte para
2: sí,
1: guitarra.
2: Sí, lo vi, pero sí. ¿Lo viste puesto en la guitarra? Al revés.
1: No, me mandó una foto.
2: ¿Y?
1: No, y te muestro ahora. Dale, mientras tanto, Mirta, ahora mira.
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1: Mira, describí la foto.
2: No, muy bueno. ¿Viste? Queda impecable.
1: ¿Cómo está?
2: Queda la guitarra como si no tuviese nada, digamos, como si estuviese estacionada en el aire.
1: Claro, está paradita, no toca el suelo.
2: Está paradita, impecable.
1: ¿Viste?
2: Erguida, muy bien.
1: Bueno.
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1: Buen día, Alberto. Me han pegado tanto que tengo para esta y varias cosas, dice. No hubo distinción de armamento. Palo, zapato, cinturón, rama de paraíso, arrodillarme en maíz, rezarle a la Virgen y puedo seguir. Pero estoy viva, dice Gladys. Saludos, sí.
0: Gladys, abrazo. Ay. Abrazo. 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
1: Enseguida nos vamos a China, sí.
14: Los correctivos existían en los colegios. Un ejemplo, mi cuñado fue al colegio este de Moreno y 3 de febrero, el sagrado, como era zurdo, le pegaba con el puntero en la mano izquierda para que iba con la derecha.
1: Terrible. Turco, eso, ¿no? Sí.
15: En el Sagrado Corazón, cuando yo iba a la primaria.
1: Mirá, dos en mismo colegio, ¿eh? Sí.
15: Año 58, 60 y pico. Estaba el cura Cuasante, que vos te mandaba una macana, te tapaba los 5 dedos en la cara. Y nadie se quejaba.
1: Y pero no sé si eso de quejarse o no quejarse, al que nadie se quejaba, me parece que no está bien, ¿no? Verdad, es una época, ¿no? Sí.
16: Me hiciste acordar el padre Luis, primer grado me quedé de año y le puse la torta en la cara porque él pegaba a todo el mundo, pero yo le pegué a él. Y después me fui del boneo. ¡Ah! Ahí tenés. Mirá, tú me hiciste acordar.
1: Ahí tenés. Me parece que muchos están recordando, ¿no? Vamos a China. Nos vamos. Fíjate cómo suena al gong. A ver. A la una, a la dos, a la. Cobaeco Turismo presenta a Agustina Vivanco, nuestra enviada especial a China. Nos hace conocer un poco de China. Hola, Agus, buen día, buenas noches para vos. A China se cortó la... está muteada, me dicen, que está muteada. Sí.
17: A ver ahí.
1: ¡Ah! Ahí ahora sí, ahora
17: hola,
1: sí.
17: Hola, Alberto, ¿cómo andás? Buenas noches, 21:46, es el gong que nos jugó una mala pasada. 21:46 acá, una noche muy calurosa en el sur de China, en esta tercera parada que estamos haciendo de esta misión, una misión turística, una misión para investigar desde lo productivo todo lo que tiene China para darnos. Hemos llegado a Quilín, así se llama esta ciudad, que significa el nombre Bosque de Laurel, porque crece mucho acá. Mira. Nos decía nuestro guía que este es un pueblo grande, porque tiene un poquito más de 1 millón de habitantes. Ya lo vamos a escuchar. Es una ciudad muy pintoresca, repleta de naturaleza, no tan avanzada, no tan moderna. Te diría que es como en escala. Hasta ahora del avance. Beijing es todo avance, todo grande, todo moderno, muchas luces, muchos edificios, limpieza, orden extremo. Y a medida que vamos visitando las ciudades que son

0: año. Te invito a que escuchemos a Cristóbal, que es nuestro guía, que nos está acompañando, nos acompañó en esta primera tarde de nuestro viaje a Killing. Y lo primero que nos enseña es a pronunciar bien el nombre, porque se escribe Killing.
1: Killing.
0: Pero escucha cómo se pronuncia.
1: A ver.
2: Esta ciudad se llama Quilin. Quilin. Quilin. Pero en la fonética china, Cui se pronuncia Cui. Entonces, el nombre de esta ciudad es Quilin. Por favor, no pronuncien Quilin.
0: Ok. Bueno, ¿cuánta gente vive en esta ciudad?
2: En esta ciudad vive 1,5 millones, más o menos.
0: Me dijiste que era un pueblo grande para ustedes.
2: Bueno, en China es una ciudad pequeña, por eso digo así. Porque China, como un país, todavía es un país muy poblado. 1.400 millones. Entonces, tenemos nuestro estándar diferente, que para nosotros, una ciudad que tiene solo 1,5 millones es muy pequeña.
0: Es muy pequeña.
2: Muy pequeña.
1: Y bueno,
0: para que saquemos el cálculo, Alberto, sí. Que a él le parece que este es un pueblo chico, me dijo. Este es un pueblo chico, me dijo, tiene 1,5 millones de habitantes.
1: Como Rosario, como Córdoba, ¿no? No parece ser un pueblo chico. Claro, frente a 1,000 y pico de millones de habitantes, es un pueblo chico. Todo es dimensionado en China, ¿no? Todo es por 20. A ver, me queda una duda. ¿Por qué decíamos Pekín hace 30 años y ahora es Beijing? Uh-huh. ¿No? ¿Tendrá que ver con la pronunciación como Tikualín, como te acaba de decir? ¿El hombre? ¿O le cambiaron el nombre de la ciudad?
0: Claro. No, en realidad lo que nos dijeron acá es que es la traducción al español. Si traducimos Beijing, la traducción al español es Pekín.
1: Ajá.
0: Esa fue la respuesta que nos dieron acá.
1: Bueno.
0: No tiene que ver con pronunciación, porque Beijing y Pekín son dos palabras distintas.
1: Claro, totalmente distintas.
0: O sea, es la traducción de Beijing al español.
1: ¿Y cómo sigue? ¿Cómo sigue el día? Mañana, en realidad.
0: Bueno, claro, hace un día muy largo porque empezamos, lo que tiene este viaje de mágico de recorrer distintas partes de China es, Alberto, hemos pasado por todos los climas, muy agradable en Beijing, en realidad en todos los lugares es agradable, uno necesitas o más abrigo o menos abrigo, en Beijing sin abrigo, en Xi'an con abrigo, porque además nos tocó lluvia, entonces yo sí piloto y un poco de abrigo porque estaba la temperatura cercana a los 17, 16 grados. Y acá las temperaturas son cercanas a los 30 grados. Pensemos que en este lugar, en Quilin, como nos enseñó a decir Cristóbal, llueven 1.900 milímetros al año.
1: Ah,
0: o sea,
1: flauta.
0: Es un terreno ideal para
1: la
0: cosecha de arroz.
1: Claro, claro.
0: Exactamente, que claro. Es lo que vamos a conocer mañana, un campo donde se cosecha arroz. Va a ser una gran experiencia para nosotros porque venimos viendo toda la parte productiva ya de las empresas ya armadas, y me parece que esto va a ser un poco más artesanal, que es lo que nos plantea Cristóbal. Pasa mucho acá el dilema, Alberto, el mismo de todo el mundo, que es que los chicos dejan el campo y se van a las grandes ciudades y quedan solo los grandes trabajando en los campos. Entonces, de dos cosechas que podrían tener de arroz, en este momento están teniendo solo una. Por eso dice él, esta es una ciudad tranquila, y acá la mayoría trabaja para sobrevivir, para vivir, pero bien, medio con lo justo. Podría ser más, sí, podría ser otra cosecha más, pero bueno, los jóvenes se nos van a las grandes ciudades.
1: ¿Estás tomando alguna precaución con relación a la bebida y a los alimentos?
0: En realidad lo que nos han sugerido los guías, Alberto, es no comer de la calle, porque hay muchísimos puestitos callejeros, hay mucha comida que se ofrece en la calle y mucha en donde bromatología salió del grupo, digamos, no está nada chequeado, digamos, ahí ni controlado. Entonces lo que nos dice él es, he tenido pasajeros que se han descompuesto, lo que les pido es que coman en lugares que mínimamente ustedes vean que cumplen las condiciones. De todas formas, el viaje que hacemos con Cobaico trata de, como son tantos días, mezclarlo también con un poco de lo que nosotros sí comemos, que se los hacen preparar a los hoteles. Los hoteles, en muchos tienen restaurantes, entonces preparan una especie de buffet que incluya mucho de nuestra comida, un poco de la comida oriental, pero también un poco de lo que nosotros comemos, para que el choque cultural no sea tan grande. Definitivamente hay que cuidarse, nos dijeron, de la comida callejera.
1: Bien, o sea, con la comida que te sirven, todo bien, todo macanudo.
0: Todo bien, lo único que tenés que fijar es que no te pique. O sea, lo que la mayoría hace es encontrar una víctima en la mesa, que es el primero que se va a atrever a probar lo que traen, y nos dice si está muy picante o menos picante.
1: ¿Los llevaron?
0: Entonces, vamos tomando turnos en la mesa para ver quién le toca decir si está picante o no.
1: ¿Los llevaron al Museo de Seda, a ver cómo se fabrica todo?
0: No.
1: Todavía no.

0: No, todavía no.
1: Te vas a sorprender, ¿eh?
0: Podría ser una linda actividad porque nos queda esta semana.
1: Ah, bueno, si tenés día libre, dale para adelante, ¿eh? Dale, dale, dale, que está buenísimo eso. Es impactante, ¿eh? Desde ya. Bueno, muy bien.
0: Lo vamos a proponer.
1: Agus, estamos en contacto. Abrazo.
2: Hasta mañana, un abrazo.
1: Ahí estaba Agustina Vivanco, nuestra enviada especial por Cobaeco, Cobaeco Turismo. Y ya sabes que cuando uno va a China, seguramente escucha un...
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1: Buen día, Turco. Yo estaba en sexto grado y la señorita Margarita le daba la cabeza contra el pizarrón. Una vez compañerito se le cruzó en Boulevard Oroño, por ese acto le desfiguró la cara. Tengo 71 años y no lo puedo olvidar. Doy nombre. Dice, de la escuela Federico de la Barra 389, la señorita Margarita, que Dios la tenga en la gloria. Me dice Roberto.
2: Enseñó violencia, le devuelven violencia.
1: Sí, hola Alberto, escuela Mañasco, Ceballos y Lago, profesor de dibujo técnico, año 2006. Dice, te tiraba con la tiza o el borrador. Todos le tenían miedo. Era un hijo del diablo. Seguro debe estar en un manicomio ahora, me dice Gustavo. Sergio, yo dije iba a generar polémica todo esto, Los correctivos que te daba el cura Eduardo García Ríos, dice que en paz descanse, pobre padre, me pegó un cachetazo que me movió las carretillas. ¿Qué? ¿Lo de los dientes?
0: La carretilla, claro. esto de abajo.
2: Lo que se mueve.
1: La carretilla. Dice, llamó a mis padres y cobré con ellos también frente al cura. Dice Sergio.
0: Ocurría frecuentemente eso, ¿no? Que sí. No le ibas a decir a tu mamá o a tu papá lo que te pasó porque cobrabas ahí también.
1: Y a ver qué dice Carlos.
3: Hola, Turquito. Buen día. Buen día, Mirta. Buen día, Su. A ver. Escúchame, acá nosotros estábamos en la iglesia San Casimiro. Sí. Y había una monja que para mí fue la primera monja travesti. Pero ¿sabés cómo nos daba? Está bien que nosotros no éramos ninguno santo, No éramos santos, la verdad. Pero nos daba, ¿sabés cómo nos daba? Se llamaba la hermana Elenisa. Ay, mi amor, vos no sabés lo que nos daba con la regla, nos ponía en penitencia, no sé, cuidado, lo que ni me acuerdo lo que no nos hacía.
4: A ver. Buenos días, gente. Buen día. Bueno, así es. Los que fuimos a colegios religiosos en la década del 60, 70, era normal, tironcito de pelo, cocazo en la cabeza. Nosotros teníamos un cura que por ahí estábamos en pantalones cortos y te pegaba con una rama de paraíso en las piernas.
5: Turquito, equipo, buen día. Mira, yo pienso que, no digo todos los casos, habrá casos que hay padres que se habrán zarpado, pero cuando éramos pibes, tengo 52, en nuestro viejo, mi viejo no nos pegaba, nos educaba, como decía el cabezón Ruggeri. Dos varones, imagínate, mi hermano 2 años mayor que yo, éramos terribles. Éramos tranquilos, pero al mismo tiempo terribles, ¿viste? Pero cuando la mandábamos a lo grande. O rompíamos todos los vidrios jugando a la pelota, o de todo, ¿viste? Y los lonjazos en la pantorrilla del cinturón. Nada que te daba 10 rebencazos, nada, uno y ya está.
1: Ya dolía.
2: Estamos naturalizando educar con pegar, y no es por ahí.
1: Estamos escuchando las opiniones. Se naturaliza si uno editorializa. Nadie está naturalizando, ¿no? Opiniones de la gente.
6: Buen día, Turco, buen día. Alberto. Bueno, estamos en la cuestión corrección. Sí. Yo fui muy, muy traviesa. De saltar zanjas, de subir a los árboles, de esconderme en los campos llenos de árboles.
1: Y cobraba.
7: Buen día, ¿no? Turco. Buen día. Ayudín en la copa.
1: Bueno, basta de todo fútbol, terminemos. A ver, no quiero irme del tema. Mirta, vos decías que eras brava de chiquita.
0: Los tres éramos tremendos. Bueno. Nos colgábamos de los árboles, pasábamos con una soga de árbol. Bueno. Éramos terribles.
1: Y cobrabas.
0: Y cobrábamos, claro.
1: ¿Quién? ¿Tu mamá o tu papá?
0: Mi mamá, pero pobre. Estaba pensando en esto. Ella recibió un poco de todo eso. No tuvo educación. Mi papá le enseñó a leer a mi mamá. Sí. No tuvo educación. Ella recibió eso.
1: ¿Pero qué tiene que ver la educación?
0: No. Pero con, te digo.
1: Aprender a leer o escribir, no entiendo.
0: No, que la educación también influye. Pero ella no recibió ninguna educación. Y aparte venía de unos padres que eran, aprendió eso de los padres. A expresar la disciplina y el límite de esa manera.
1: Con el coscorrón.
0: Claro. Y con el látigo a veces, claro.
1: Tu mamá te da.
0: Pero con la varilla, claro.
2: Falta de recursos, educación, claro. Mental.
1: Una época también.
2: Falta de recursos de palabra.
1: Y una época.
0: Los límites se ponían
1: como
0: así.
1: Se criaba.
0: Los límites se ponían así.
1: Y pasado el tiempo, ¿qué pensás al respecto?
0: No, mi papá era todo lo contrario. Mi papá te sentaba en las rodillas y te hablaba. Por eso mi hermano le decía, no me hables, pégame, porque no soportaba.
1: Bueno, ¿y cambió tu forma de ver las cosas con relación a tu madre el hecho de que...?
0: No, para nada, porque ella venía de un sacrificio, de un desgaste.
1: Pero eso lo comprendiste de grande, Mirta. Yo te digo, mientras eras chica.
0: Mientras
1: cobrabas con la travesura.
0: A ver, de alguna manera justificabas de las cosas tremendas que hacías.
1: Bueno, porque te quiero, te aporreo. El caso de Yankelevich es un disparador, es otra cosa eso.
2: Totalmente. Eso,
1: por lo que dicen los chicos, un sanguinario.
2: Totalmente, y además no nos olvidemos que esos nenes habían perdido a su mamá, tenían 10, 7 y 5 añitos, habían perdido a su mamá y todo lo que tenían en este mundo era su papá. Y aquel que tenía que cuidarlos les pegaba y feo y fuerte.
1: Violencia en las infancias, el chirlo como método de crianza. Vamos a hablar con Enrique Orchansky, que es pediatra especialista, es un hombre de Cadena 3, bien podemos decirlo, que dice, doctor, ¿cómo le va? Lo tufa Alberto aquí en Cadena 3 Rosario, buen día.
7: Hola Alberto, buen día a todos.
1: Buen día. Bueno, estamos, a ver, las distintas generaciones van hablando de una u otra forma, ¿no? Una cosa es el caso Yankelevich, que podemos condenarlo con todas las letras y en mayúscula, y otra cosa es el chirlo, el correctivo, y como fuimos criados muchos de nosotros, ¿no? Ante una travesura.
0: Te digo que yo tengo 79 años para que se ubique.
1: No importa, claro. Yo tengo menos, Susana tiene menos, bueno, a vos, Vero, ¿cómo te fue a vos con las diabluras y todo eso?
8: Y mi papá, la chancleta.
1: Te daba, la chancleta.
8: La chancleta.
1: Sí. Yo tenía una tía que me tiraba con abollero, que era una... Tenía una puntería la gallega, era una cosa extraordinaria, pero de 20 metros, ¿eh? Porque volvía loco a mi primito, entonces tiraba la chancleta, ¡fua! Y te daba, ¿viste? Te pegaba con abollero. Bueno, nada, palabras más, palabras menos, estamos en el 2026, las cosas han evolucionado. Cuando vos escuchás a una persona que dice, mi papá, mi mamá me reprendió, me pegaba, dice, y así salí. Y hay una suerte de... A ver, no sé si es orgullo, pero una valoración de que uno, siendo tremendo y terrible, con padres buenos, pero mano larga, y frente a las travesuras y las diabluras, era como que se justificaba todo eso, ¿no? Que uno sale derecho en virtud de que alguien te enderezaba. Doctor, es complejo el tema, estamos en el 2026, me gustaría saber su opinión al respecto.
7: Coincidimos tanto porque estamos viviendo, ustedes en Rosario, nosotros en Córdoba, el resto del país, en la bisagra entre dos generaciones, la criada con correctivos, le llamemos así, y estas nuevas generaciones que empiezan a hablar más, empiezan a hacer circular la palabra. He sabido que cuando empieza a faltar palabra aparece el golpe, ¿no? En todos los aspectos. Pero acá en Córdoba también se decía, esto se arregla con un par de chirlos. Un tirón de orejas y lo pongo en vereda.
1: A tiempo, un tirón de oreja a tiempo, ¿no? Un coscorrón a tiempo, sí. ¿No?
7: Claro, le tengo que pegar para que me escuche. Ese era un modelo de crianza filial que incluía el castigo físico. Y tal vez esto le sorprenda. Esto estaba condicionado legalmente por un código civil antiguo que establecía que los padres tenían la facultad de corregir la conducta de sus hijos menores de forma moderada. Esto amparaba legalmente los chirlos, los tirones de orejas, las palmadas en la cabeza. ¿Ustedes saben cuándo se derogó esta ley? que eliminaba por completo el poder de los padres de estos correctivos en el 2015.
1: Anteayer.
7: Claro, hace 11 años, en un artículo 647 del nuevo Código Civil y Comercial de la Nación, dice: se prohíbe el castigo corporal en cualquiera de sus formas, los malos tratos y cualquier hecho que lesione o menoscabe física y psíquicamente a chicos y adolescentes. Más allá de eso, hay una legión de gente que está diciendo: a mí me pegaban un par de chirlos y me criaron bien. Los pediatras no podemos admitir esto, no podemos admitir ni un chirlo, ni un tirón de orejas, ni un tirón de pelo, porque hay que reconocer que la violencia, el impacto, no depende de la fuerza de quien pegó, sino de la sensibilidad de quien recibió el golpe.
1: Es decir, no todos los niños lo reciben de la misma manera. No todas las personas lo reciben de la misma manera. Cuando una persona dice, yo cobraba, pero mirá cómo salí. ¿Qué está diciendo en definitiva? ¿Que aceptaba esos chirlos?
7: Aceptaba, tenía cierta autoestima, tenía cierta fortaleza para resistirlo. Podía mirar otro aspecto del padre o de la madre, pero curiosamente después lo repetía en otro sitio y repetía el mismo modelo de violencia. Le pegaba a los compañeros, le pegaba a los hermanos. Porque la violencia enseña violencia, no hay otra cosa.
1: El castigado castiga.
7: Absolutamente. Y los pediatras en los hospitales vemos demasiados golpes, demasiadas fracturas de las piernas o de los brazos.
1: Ay, por locura.
7: Padres que no se controlaban.
1: Pero eso es una locura. Me parece que estamos hablando de puntos extremos ya, ¿no? Y yo quisiera salir de ese punto extremo, porque eso es un caso para meterlo en cana al padre y que no salga más. Estamos por eso.
7: En general, sí bajo denuncia. Pero esto lo vemos cotidianamente, ¿eh? Y durante la pandemia, donde la convivencia se hizo forzosa y las familias convivían 24 horas dentro de un mismo hogar, la violencia estalló. Y ahí nos dimos cuenta que estábamos viviendo bajo una cultura en donde la violencia física impera. Con lo cual, los pediatras no podemos admitir ni un par de chirlos, ni un tironcito, ni una palmada en la cola, aunque tenga pañal. Porque los chicos aprenden lo que ven, no lo que escuchan. Y si el chico recibe una palmada, dará una palmada. Y vuelvo a insistir en la sensibilidad de quien lo recibe. Si alguien es frágil, si alguien no tiene recursos para tolerar ese pequeño golpe, ese correctivo, va a sufrir y su salud mental no va a estar equilibrada.
1: Cuando se analiza hoy en día la crianza de los chicos y se invoca la generación de cristal, algunos hablan de papel manteca. Otros dicen, a los chicos no se le puede decir nada hoy en día porque todo lo toman mal y rápido van al psicólogo. ¿Qué dice usted, doctor, al respecto de eso?
7: Gracias por este comentario, Alberto, porque como todo cambio cultural es pendular. Nos fuimos de un extremo de no hablar, de no discutir, de no explicar y pegar un chirlo para meter un límite a el otro extremo. Una mal llamada crianza complaciente, una mal llamada crianza respetuosa, de que los chicos hagan lo que sea. ¿Y cuál es el límite? La autoridad de los padres. Hay padres y madres que por simple presencia marcan una frontera. No me gusta hablar de límites, sino de fronteras. Fronteras es: soy tu padre, tengo autoridad, te quiero, te cuido, por lo tanto, hasta acá llegaste. Y no apelo al golpe. La falta de autoridad, la caída de autoridad tiene un origen socioeconómico muy fuerte. Padre y madre se ausentan de la casa durante muchas horas y vuelven, y es como que si le pidieran perdón a los hijos por no haber estado con ellos, por haberse deslomado todo el día laburando por ellos, pero no con ellos. Por lo tanto, que hagan lo que quieran. Y ahí caemos en el otro extremo. Y los chicos, por supuesto, aprovechan esa situación y se transforman en lo que nosotros llamamos emperadores. Mira, los emperadores son los que deciden qué comer, a qué hora, qué ponerse de indumentaria, qué se ve en la televisión familiar. Son emperadores de 3, 4, 5 años, ¿no?
1: Mire lo que me dice un oyente, Sara, dice, buen día. Hoy los hijos no obedecen porque no se les corrige, y son los hijos quienes mandan, porque vienen de padres que no fueron corregidos. Esto va a despertar un montón de reflexiones al respecto en la audiencia, por eso no quiero que el caso Yankelevich sea el faro de esta conversación, sino que estamos hablando de correctivos y una manera de criar a los chicos. A ver qué dice Gustavo.
5: Turquito, no concuerdo con el doctor, ¿eh? O sea, yo tengo una nena, creo que recibo un solo chirlo en toda la vida, y nada más, pero un chirlo en el así nomás. Y porque fue a meterlo en el enchufe cuando era chiquita, o sea que arriba del pañal. Pero me parece que se está yendo al extremo. Una cosa educar, otra cosa ya los padres violentos que tienen que estar en cana.
1: Por supuesto, dice Carlos, dice, ahora son todos frágiles, doctor, los chicos. Dice, ¿es esta sociedad la que los lleva a esa fragilidad? ¿Tiene algo que ver con la pantalla, el individualismo? Las pantallas, en realidad diría. ¿Esta soledad en la que incursionan, por ejemplo, a la hora del entretenimiento? Dice Liliana, hoy en día los adolescentes, los que no tuvieron límites ni correctivos, son aquellos que pegan en el día de hoy. Dice, habría que encontrar, Carlos, un punto medio entre el correctivo y hacer lo que uno quiera. Dice, buen día, cuando yo era chico y me mandaba alguna macana, sabía que me tocaba el cinto. Ojota, dice, ahora soy padre y si los reto por algo que hicieron, soy el villano por no dejarlos hacer lo que quieren. ¿Qué quieres aportar, Susi?
2: No, quería preguntarle al doctor porque se me ocurre esta pregunta, ¿no? Con esta explicación maravillosa que dio acerca de dónde venimos y dónde estamos. Entonces, esos padres que están en ese limbo después del péndulo que tuvimos, ¿de dónde aprenden a poner los límites como corresponde, de ser padres, de no tener emperadores en casa? ¿De dónde aprendemos si venimos de esos padres que ejercían violencia? ¿De dónde sacamos las herramientas para ser buenos padres hoy?
7: Qué bueno que se haya entendido la idea del péndulo, porque es difícil meterse en el hogar, porque estamos hablando de algún tipo de violencia, mínima o máxima, pero está puertas adentro. Entonces, ¿qué sabemos que pasa puertas adentro de cada hogar? Es muy difícil. Y estamos ya en la tercera generación pendular, de la que pasó de la rigidez absoluta y del silencio en la mesa a que hagan lo que quieran. No estoy ni con uno ni con otro. Estoy buscando, como pediatra, acompañar a las familias en ese punto medio. Y este es otro problema que afrontamos. La fragilidad no es solamente de los chicos no solamente son de cristal, son hijos de padres de cristal también, que no tienen asidero, que no tienen un andamio de donde agarrarse para educar. Insisto, buena gente está trabajando mucho para llegar a fin de mes, pero que no tiene herramientas para instalar, y terceriza en el colegio, y espera que el colegio les enseñe a los chicos todo. El colegio está un poquito desplomado de tantas exigencias, ¿no?
1: De tantas responsabilidades que le achacan, ¿no?
7: Y el nivel inicial tiene que enseñarles a saludar, a limpiarse la boca, a ser respetuosos, a esperar. El primario los tiene que enseñar cuestiones de contenidos y estímulos. El secundario los tiene que hacer ciudadanos. ¿Y la familia? El problema que yo veo que está, que incluye esta pequeña o mediana o gran violencia, está en que se ha perdido, se ha desfondado la familia como un instrumento de educación. Yo sueño con el día en que los chicos entren educados al colegio. Quiere decir que recibieron en su casa valores que los hacen que en el colegio no reproduzcan modelos.
1: Pero claro, pero por supuesto, Vero.
8: Me sumo, doctor, me gustaría recuperar un concepto que usted marcó al pasar, pero que es muy interesante para trabajar, que es el de frontera. La frontera en vez del límite, la frontera que habla de la presencia y la autoridad de los padres, pero a su vez de ese mundo que el chico tiene que ir explorando y tiene que ir de alguna forma expandiendo.
7: Los chicos nacen con sangre de galgo, tienen que correr hasta el fondo del alambrado, volver. Los chicos no se quedan quietos por naturaleza, los chicos se mueven por naturaleza. Entonces tienen que tener fronteras. ¿Por qué yo le cambio el nombre? Porque el límite es una línea que trazan dos países después de haber tenido una guerra. Hay vencedores, vencidos, traza una línea, dicen de acá para allá vos, de acá para acá yo, y eso fue un límite. Frontera es algo que se acuerda previamente a una guerra. En las familias hay guerras, pero no puede haber vencedores y vencidos. Por lo tanto, esta autoridad perdida de los padres, si se llegara a recuperar por presencia, por cariño, por no apelar al golpe, por no perder los estribos y terminar dando un chirlo, por más suavecito que parezca, tiene que ver con las fronteras que uno establece en su casa. Doctor, pero por presencia.
1: Sí, acá me dice, pero por favor, pregúntale al doctor, ¿por qué tenemos tendencia, me dice Anaés, dice, a justificar los golpes que recibimos diciendo nosotros no nos portábamos bien?
7: Es que, por ahí yo creo que toda esta gente que dice yo hacía esto, saltaba una zanja, los escuchaba muy atentamente, ¿no? Los que se subían a los árboles. Eso es ser un niño.
1: No, en eso realidad no es portarte mal. No es gran travesura eso.
7: A ver, ¿cuál era el límite de tolerancia de los padres? ¿Te portás mal porque te subiste un árbol? Pensaba una persona hace mucho tiempo. Y ahora otra persona puede pensar, che, te portaste mal porque insultaste a una maestra. Son distintos límites. Yo creo que las fronteras se tienen que instalar en cada familia con ciertos criterios explícitos. En esta familia no se miente. En esta familia no se roba. En esta familia tratamos de ayudar a otro. En esta familia nos tratamos bien, comemos juntos con mantel y dormimos con sábana, como decía Marilena Walsh. Ciertos criterios de convivencia que nos llevan de a poquito a saber de que el golpe es solamente la manifestación de impotencia de los padres y que no han encontrado otra manera. ¿Dónde le encuentran? Lamentablemente, y lo dice un pediatra, en los especialistas. Se terceriza mucho. Cualquier obstáculo va al psicopedagogo, cualquier obstáculo al psicólogo. Y la verdad que me encantaría reempoderar a los padres de alguna manera, que reconozcan de que ellos tienen autoridad y que esa autoridad signifique educación cariñosa y que los chicos se sigan portando como pueden. Porque los chicos molestan, los chicos gritan, los chicos interrumpen. Pero, ¿qué hacen los padres para combatir ese narcisismo de que los chicos me molestan mucho, quiero estar solo viendo mi programa de televisión?
1: Doctor, le queremos agradecer este ratito. El tema da para el resto de la semana. Le tenemos que poner un coto y un punto. Es muy interesante escucharlo. Gracias, Enrique. Muy amable.
7: Un abrazo, Alberto. Un abrazo a la mesa.
1: Ahí estaba el doctor Enrique Orchaski, pediatra, especialista, desde ya. Tengo un sinnúmero de mensajes. A ver, no puedo mucho más, pero porque se me termina el programa. Dale.
9: Buen día, Alberto. Buen día a todos los que están allí con vos. Mira, yo fui una hija también, y mi papá, cuando hacíamos algo, nos pegaba con cinto, hacía rebenque. Me acuerdo que teníamos un baño afuera y tiramos los rebenques. Pero es difícil juzgarlo, porque hasta el último momento lo cuidé y lo perdoné. No sé, hoy estoy con psicóloga. Es muy difícil el tema.
1: Hola, Alberto, tengo una hija de 18 años. Cuando le digo algo que veo que no me parece bien, pasa días sin hablarme y no me mira a la cara. Terrible vivir así, me está diciendo.
2: Claro, ves, pero el médico estuvo tan brillante. Firmar esos acuerdos intramuros, firmar esos acuerdos de puertas para adentro. En esta familia es esto. Mira, no querés hablar, no hables, pero cuando te sientes a hablar, discutí conmigo este tema porque a mí me gusta charlarlo con vos.
10: Ahora las familias no tienen tiempo de hablar ni de diálogo. No lo tienen. Entonces, ¿qué pasa? Los padres llegan recansados, tienen la mochila de culpa por haber faltado tanto tiempo y canjean eso por tolerancia. Eso es lo que ocurre muchas veces.
1: También es cierto, también es cierto. Dice, mi madre jamás me levantó la mano, solo me retaba, pero mi padre, con solo mirarnos de una forma especial, ya nos dábamos cuenta que había que portarse bien. Y niños emperadores, dice, conozco varios. Ay, no. Me dice María Graciela. A ver qué dice Lili.
11: Lo que me parece que ocurre, buen día a todos, es que aplicar un correctivo, como dicen hoy, o hacer imperar...
1: ¡Ay, se cortó! ¡Qué lástima!
12: Hola, Turco, buen día. Yo soy de la idea de que no hay que pegarle a los chicos, porque después perdés la cercanía con tu hijo y perdés muchas relaciones. Se puede enseñar las cosas hablando. Pero una vez viví en el club donde voy, un nene de 6 años se le perdió de vista a la mamá. Cuando lo encontró, se había subido al techo del buffet del club y estaba caminando por el borde de la cornisa. 6 años el nene. La madre lo hizo bajar despacito y cuando bajó lo agarró y le pegó un buen tirón de pelo y un chirlo en la cola. Y no sé si no está mal, porque hablarlo en esa situación me parece que tiene que ser algo más extremo. Claro. Era un peligro extremo, requiere un correctivo, educación o lo que sea, extremo.
2: El doctor lo explicó a eso. Es más la impotencia del padre y de la madre que lo que hizo el niño. Al niño hay que explicarle, porque la impotencia es la que te lleva al golpe. La madre se desesperó y no supo qué hacer.
13: Hola, Alberto, ¿cómo están? A ver, yo escucho esto y hay algo que comparto y otra que no. Lo que voy es, la corrección no tiene que ver con violencia. Yo prefiero corregir con un chirlo o con una varita a no maltratarlo. El maltrato es una cosa, la corrección es otra. No comparto la violencia, el maltrato a lastimarlo y golpearlo y dejarle secuelas, sino claro, una varita, un chirlo, en la colita o en la pierna con una varita, como que una vez...

0: le pica y ya como que la piensan dos veces antes de hacerse una macana.
1: Sí, pero la varita, viste, ya es del siglo pasado, ¿no?
2: Alberto, mirá, yo soy un hombre de 46 años, hijo de un policía, es que en ese tiempo eran más bravos los policías, sí. Estoy hablando hace 30, 35 años atrás.
1: Sí, me imagino.
2: Si tengo muchas cosas que reprocharle a mi viejo, y sí, tengo muchas cosas que reprocharle. Ahora, la educación, un cachetazo, un cintazo en su momento, la verdad que no, no lo reprocho. Y hoy a los pibes los habla y te contestan mal.
3: Buen día, Turco, ¿cómo te va? Mira, yo de chico la he cobrado varias veces. Mi hermano mucho más porque era más grande, ¿no?
4: Dice, buen día. Cuando yo era chico,
3: pero yo a mis hijos muy ocasionalmente le he dado un chirlo. Pero la realidad es que sí, que son de cristal.
5: Turco, yo no estoy de acuerdo con los golpes. Yo a mi hijo jamás le pegué ni en la cola. ¿Sabes cuál es el error de los padres hoy? Que los padres son los hijos y los hijos son los padres. Los que mandan en la casa son los hijos y no los padres.
1: Niño emperador.
6: Hola, buen día, ¿no? Lindo tema, bravo, ¿eh?
1: Sí, bravo.
6: Mira, yo tengo 76 años. Mi abuelita nació en 1900 y recuerdo perfectamente que le decía a mi mamá y a mis tías: no le peguen a los chicos. No le peguen a los chicos, porque un chirlo en la mano o una bofetada en la cara o en la cabeza le puede traer problemas. Ella no decía cerebro, no sabía leer ni escribir, pero decía en la cabeza, y los puede dejar estropeado para toda la vida. No le peguen a los chicos. Y así nos criaron. Yo tengo dos hijos, no recuerdo haberle pegado. Los amenazaba, hacía, levantaba un cinto en el aire y el ruido del cinto, ya salían corriendo y se acabó.
1: Después está la pelea entre los hermanos, ¿eh? Especialmente hermanos mayores con hermanos menores también, porque son manos largas también. Eso un padre lo decía, a mí eso me desesperaba. La pelea entre los chicos me desesperaba, pero me hacía mal, no me ponía muy mal al respecto, ¿no? Alberto, el tema es generacional. Yo tengo 34 años. Mi viejo, dice, mis viejos sin violencia, pero algún que otro correctivo recibíamos con mis hermanos. Pero es como lo criaron a ellos. Es como decir que yo le decía a mi mamá: ma, disfrutá vos también, dice, conocé, andá de viaje, como hace nuestra generación. Y ella me decía: yo disfruto estando en mi jardín. Y eso para nosotros hoy es como ser esclavos. Estamos mal acostumbrados. Y bueno, hay muchas cosas que por ahí uno dice: me dejaron solo en estos mis viejos, pero ellos se criaron así. Dice, una mamá que solo hacía las cosas de la casa y un padre que se le tenía que poner la comida servida y la ropa planchadita. Y en base a todo lo que cuento, tengo y tuve los mejores padres del mundo, me está diciendo Emiliano.
7: Alberto, buen día, equipo. Sí, yo tengo 53 años y bueno, yo creo que toda nuestra generación nos han fajado. Me fajaba mi vieja, brava era mi vieja. Yo también era bravo, digamos, era inquieto. Lo tomaba como algo normal, yo hasta hace poco, ¿no? Después me di cuenta que creo que se iba la mano, pero bueno.
1: A mi viejita, dice, me pegaba con las chancletas y yo no iba a la escuela a pegarle a los otros chicos. Y si me decía no, era no. Y te podría decir que jamás dejé de querer a mi madre. Bueno, ahí está otro tema. Un chico, una nena golpeada, deja de querer a los padres, los mira de otra manera. Hay una generación al respecto, ¿no? Que te dice que el amor sigue siendo profundo, ¿no?
8: Sí. Buen día, Turco. Yo era chico y mi vieja me daba para el campeonato. Yo cobraba, éramos cinco. Cobraba por mí, por mi hermana, por mi otra hermana, por mi hermano más chico.
1: Por mayor
8: cobraba por todo. Sí. Hasta que fui papá y una vez delante de ella.
1: Y
8: pasa su nieto hacia mi hijo.
1: Sí.
8: Chico, no me acuerdo, ya le había mandado. Y le di un chirlo en la cola y me dice: no, no le pegué a la criatura. Me dice: ya la psicología. Y yo la miro y le digo: ¿por qué no dejaste comida?
1: Muy buena. Bueno, eso también pasa. Madres bravas, no, con los nietos no, claro, de ninguna manera. Claro. Con los nietos no, sí. Dale. Anaí, dale, habla, vamos.
9: Si tengo muchas cosas que reprocharle a mi viejo.
1: A ver.
9: Y sí.
10: Hola, Turco. ¿Qué pasaría si ahora los hijos de este Giordano lo quisieran ir a buscar a él para darle unos buenos correctivos?

0: Bueno, ¿qué querés que te diga? Bueno, el tema yo sabía que iba a estallar. Yo puedo seguir con los mensajes toda la mañana, pero se me termina el programa, ¿no? Hay moralejas. Yo creo que cada uno tiene una definición al respecto, ¿no? Una definición. Uno siempre recuerda su etapa de niño. Por ejemplo, con esto cierro, no quiero ser autorreferencia, pero me involucra, me incluye, porque soy de otra generación. Claro. Y cuando la llamaban a mi vieja de la escuela, por ejemplo, la preceptora le lloraba a mi madre. Imagínate lo que pensaría mi mamá de mí. He criado un monstruo, ¿no?
1: Le lloraba como quejándose.
0: Le lloraba con lágrimas.
2: Que ya no sabían qué hacer con él.
0: Le lloraba con... ¡Usted no sabe lo que hace!
2: No.
0: Era con lágrimas. Entonces sí. Mi vieja se conmovía. Este chico...
1: Pobre mujer.
0: Pero yo también. Porque después venían a casa todos los líos. Le lloriqueaba. Y yo no sabía, viste... Le hiciste llorar y la historia era año tras... La hiciste llorar y yo te juro que nunca, jamás en mi vida cometí una maldad en la escuela secundaria y en la escuela primaria. Maldad ninguna, travesuras todas, sí. Todas. Además cumplía con el estudio. Yo sentía que estaba empoderado porque yo con el estudio cumplía. No daba problema.
2: Claro, buenísimo.
0: Me porto mal, pero yo estudio.
2: Terminaba rápido, claro. Pero alteraba todo.
0: Claro, yo terminaba rápido todo. Bueno.
1: Siempre hay algún travieso. Siempre, pero es otra cosa.
3: Pero ahí tenés un problema del sistema educativo que no sabe cómo contener a un chico que estudió y que cumplió, claro, que se aburre.
2: Era otra época.
1: Estabas en un curso equivocado.
0: No, mi curso era divino y yo lo único que pensaba...
1: Tendrías que haber ido a un curso más elevado.
0: Y bueno,
1: así no
0: ser,
1: te aburría
0: puede
1: tanto.
0: Ser. Porque
1: ahí está.
0: A veces me aburría, molestaba.
1: Claro.
0: Pero era
1: eso
0: travesura.
1: Sucede hasta el día de hoy.
0: Pero
1: son cursos equivocados.
0: Yo cumplía. El mismo argumento me grimen hoy, ¿eh? Me dicen, yo cumplo. Bueno, está bien, claro.
1: Tus hijos.
0: Sí, claro. Yo cumplo. Yo cumplía. Mi hermano se llevaba todas las materias.
1: No
0: yo
1: más
0: no
1: preguntas, su señoría.
0: Bueno, claro. Por eso, ¿viste? Es más, mi viejo empezaba a salir de vacaciones conmigo. Porque yo no me llevaba materias. Y se podía disfrutar las vacaciones. Hay que decir, con mi hermanito divino, al que recuerdo y un beso al cielo, los veranos eran enteros en casa porque tenía que rendir 8, 9, 10, 11 materias. O sea, de joda todo el año y estudiando en verano. Y las rendía todas, ¿eh? Y era muy inteligente.
1: Él se quedaba y vos ibas.
0: Pero era otra conducta. Yo tenía la misma conducta, mala conducta, como decían los maestros antes, mala conducta. Venía con el cero la mala conducta. O te ponían insuficiente. La I. O te ponían regular, ¿viste? Todo lo demás. Pero con las notas, escúchame, yo no daba trabajo en casa.
2: Estaba haciendo lío en el barrio.
0: El barrio otra cosa. Afuera era otra cosa.
1: Repercutía en casa. Venían a golpear la puerta. ¡Señora!
0: Su hijo hizo tal cosa, su hijo hacía tal otra.
2: Bueno, abrió la canilla e inundó el pasillo.
0: Pero te llora una preceptora, ¿vos qué haces?
1: Sí, pobre, no.
0: ¿Qué le
1: no
0: hiciste?
1: Tenía mucho recurso la preceptora.
0: ¿Qué le hiciste? Bueno. En fin, opiniones de todos los gustos y todos los colores.
2: La que quiere poner límites es Vero, porque mira la hora.
0: No, espera, está acá, está muy concentrado Nanfun en el tema. Le voy a pedir a Hernán si tiene la amabilidad de arrimarse al micrófono y
1: que
0: deje de roscar un poquito.
1: En primera persona, sí. Porque él tiene nenitas chiquitas.
0: Acabo de descubrir que tiene dos teléfonos.
1: Sí. ¿Acabas de descubrir?
0: Recién me entero. Bueno. Siempre hay algo raro.
4: Pero Alberto,
0: y extraño.
4: Sí. No hay secreto en esta mesa.
1: Lo importante es que Jimena lo sepa.
0: Hace 30 años, 40 años que tengo el único teléfono yo. Escuchame. ¿Cómo era?
4: ¿Cuántos números tiene, mío?
0: Uno solo tengo.
4: Entonces no tengo otro teléfono, Alberto.
0: Ah, no, ¿y eso que tiene en la mano qué es? Oh, ¿y qué modelo?
4: No, le cambié la funda al teléfono, pero no es lo mismo, Alberto.
0: El otro que estaba acá enchufado, ese que estaba al lado de la... Es terrible, este pibe es un bandido, ¿ves? ¿Te das cuenta?
4: Loco.
0: Terrible. Bueno, escúcheme. Oiga, Diablín, a usted le digo.
4: Maslupe está colorada, Alberto.
0: No, pero tiene dos teléfonos.
3: No, es que yo estoy evaluando a ver la respuesta de Furia.
0: Es que es un bandido. Bueno, ¿cómo era la cosa? ¿Usted se portaba mal? ¿Se portaba bien? ¿Cobraba? ¿Cómo era?
4: ¿En el colegio? Me portaba muy bien. La señorita Marta tenía la costumbre, el ejercicio, todos los viernes ponernos un sello que era un semáforo.
0: Ajá.
4: Pero no tenía los colores pintados. Entonces, arbitrariamente, la señorita Marta, de acuerdo al comportamiento de esa semana en la primaria, decía Lotuf y tenías que pintar.
1: Mira qué lindo.
4: el color según tu conducta. Verde, amarillo.
0: En el Sagrado Corazón.
4: En el Sagrado Corazón.
0: Otra pedagogía. Hubo varios mensajes de locura que eran bravos ahí en el Sagrado Corazón.
4: Yo creo que agarré una etapa un poco más benévola.
0: Claro. Pero, ¿y en casa cómo era? ¿Cobrabas? No.
4: No, no, la verdad no. No, pero Santa Madre tiene un sermón extendido si uno no cumplía con las cosas. Sí, sí. Claro. Te sentaba y te decía vení.
0: Pero nunca un chilo, nunca.
4: No, no, no, no.
1: Charlemos, te decía.
4: No, no. No, y en el colegio tampoco, no. Ni docentes, ni los curas del Sagrado, no. Se ve que me agarró otra etapa.
0: Otro momento.
4: Había historias, pero no me.
1: Sí, claro.
4: Y con la nena. En el Sagrado cuenta, por ejemplo, que la señorita Gladys García le arrojó la carpeta por la ventana a Gabriel Omar Batistuta.
0: Ah, sí.
4: Al Bati, que el Bati iba al Sagrado, no daba pie con bola en clase y se cansó la maestra y le revoleaba.
0: Eso no es nada.
4: De un segundo o tercer piso, La carpeta del Bati, pobre.
0: Y volvió loca la maestra. Pero es como que la madre tiene más autoridad a la hora de la
1: porque era la que quedaba en casa. Bueno, era la que estaba en casa.
0: Es coherente.
1: O te decía ahora cuando venga papá, cuento. Sí. Papá estaba laburando afuera y entonces venía la noche.
0: Bueno, pero usted no recibió coscorrón entonces.
4: No recibí coscorrón.
0: Se nota, ¿eh?
4: Se nota que no recibí. Sí, se nota. Gracias, Alberto.
1: No, pero ves, son generaciones diferentes. Se va modificando todo. Claro, ahora anda que una maestra le haga alguna luz.
0: Pero te estás orinando casi. Palabra más, palabra menos. Te estás riendo mal, ¿eh?
3: Sí, me río mucho.
0: Pero hay algo en Funes que te despierta. ¿Qué cosa? A ver, contá.
3: Porque él es Daniel el Travieso. Escúchame. Él siempre está haciendo alguna maldad.
0: Claro, tira la piedra y esconde la mano, ¿no?
3: Es una cosa terrible.
0: Como me decía un tío mío. Bueno, yo tenía mi primo. Éramos bandidos de Club Náutico Avellaneda y a mi primo siempre lo agarraban, ¿viste? Entonces mi tío, conocedor de cosas, dice, porque vos tirás la piedra y escondés la mano. Siempre la ligaba al otro, ¿no? En fin, bueno, vamos.
4: Hola. Era un chiste de Alberto, mi amor.
0: Ahí está hablando por el otro teléfono.
1: Está justificándose.
0: Está hablando por el otro teléfono, sí. Todo vamos a perdón por el retraso. El tema lo merecía. Dale.
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3: Cielo cubierto en Rosario, 15 grados 3 décimas. La temperatura, el viento sopla del sector este a 8 kilómetros en la hora. El gobierno promulgó la ley de zona fría.
6: Pierden el subsidio al gas más de 3.350.000 argentinos. Solo la Patagonia, Malargüe y La Puna mantienen el descuento automático de entre el 30 y el 50% en las tarifas. Para conservar el descuento, en tanto, habrá que anotarse en subsidios focalizados y tener bajos ingresos. Ariel Rodríguez, Cadena 3, Buenos Aires.
3: Una embarazada de 34 semanas sufrió graves quemaduras y detuvieron a su pareja. Ocurrió en Baigorria. La mujer, de 29 años, permanece internada con asistencia respiratoria y riesgo de vida. La fiscalía ordenó pericias en la vivienda, donde hallaron una botella de alcohol y una prenda con rastros de fuego. Salta, denuncian que una medida de ARCA impacta de lleno en el comercio de frontera.
7: El interventor municipal de Aguas Blancas, Adrián Cigarán, dijo a Cadena 3 sobre las restricciones de ventas de arca aduana.
8: La oposición prohíbe la venta de trigo, soja y maíz y bolsas de 25 a 50 kilos. El escaso comercio entre los bolivianos que vienen a comprar a Argentina lo acaban de matar.
7: Elisa Zamora, Cadena 3, Salta.
3: Cielo cubierto en Rosario, 15 grados, 3 décimas. La temperatura, el viento sopla del sector este a 8 kilómetros en la hora.
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1: 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Fernando Carrafiello, vamos Fernando.
2: Alberto, lo contaba temprano Agustín D'Adami, este inconveniente que está teniendo los médicos de PAMI. Hay un paro que comienza hoy y termina el viernes. Son 4 días sin atención o con atención mínima. El testimonio, en este caso, de Soledad García, una de las referentes.
3: A partir de este martes 13 de octubre, renovamos medidas de fuerza a los médicos de cabecera de PAMI, intensificando las tomadas la semana pasada. Esta vez son 96 horas de martes a viernes por falta de diálogo con el PAMI central para la recomposición de los honorarios. Esta vez es importante que se suman los compañeros odontólogos, ya que si bien la situación nuestra es mala, la de ellos es desesperante debido a los insumos y los materiales importados que tienen que usar para trabajar. Y en la actualidad la cápita que perciben ellos por paciente ronda los 300 pesos. O sea, es realmente una burla. Ya no se puede seguir sosteniendo la atención de primer nivel. Así que por eso nos vemos obligados nuevamente esta semana con 4 días de paro sin asistencia a los consultorios.
2: Hasta ahí entonces el testimonio, en este caso de Soledad García, una de las referentes médicas que tiene PAMI, conflicto que va a tener toda la semana, paro indeterminado, Alberto.
1: Fernando, volvemos, hasta luego. Sí, hasta luego. Bueno, ¿estamos listos? Hay más deportivas. Vamos, que está lejos Gerbaudo.
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1: Alejo.
5: Seguimos hablando de Newell's, lo que ha sido la derrota ayer frente a Gimnasia de Mendoza. Quinta amarilla para Luca Reggiardo. Se pierde el próximo partido. Newell's va a tener tiempo de trabajo pensando en Central Córdoba, Santiago del Estero. Próximo partido en el Coloso Marcelo Bielsa. 19 horas del día lunes, así que va a ser un partido determinante para la Lepra. Le quedan 4 partidos y obviamente el sueño y la posibilidad de clasificarse a los playoffs. Central Córdoba de Santiago del Estero de local. Visita el Pedro Videgaín para enfrentarse a San Lorenzo. Después va a jugar frente a Unión de Santa Fe, de local nuevamente en Rosario. Y el último partido es ante Instituto. Cierra lo que tiene que ver con la fase regular, la Lepra, frente al líder de su zona, que es Instituto, así que tiene 4 partidos determinantes por delante. ¿Contra quién está compitiendo en este momento? Por supuesto, lo tiene detrás a Estudiantes de La Plata, que tiene 3 puntos menos que la Lepra, la misma cantidad de puntos que tiene San Lorenzo, por ejemplo, así que el partido con el Ciclón va a ser determinante. Lo tiene muy cerquita Independiente, 1 punto más tiene el Rojo que la Lepra, y obviamente se le han escapado tanto Lanús como Gimnasia Mendoza, 3 puntos más que Newell's en este cierre del torneo clausura para la Lepra.
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0: Más del espectáculo, Susi, ya.
1: Bueno, un pocho, un antiguo taxista de la Ciudad de México, trabajó en las giras musicales de Ricardo Arjona. ¿Qué hizo Ricardo Arjona cuando se jubiló del taxi? Que fue inclusive aquel que inspiró la historia de la canción, sí, del taxi de Ricardo Arjona. Bueno, ¿qué hizo cuando se jubiló este taxista? Le regaló un auto.
2: Mira. Pocho, tenés cara nervioso, ¿eh?
3: Nah.
2: Viste que elegante vine, ¿no? Te pusiste elegante vos también.
3: ¿Cómo estás, Pocho?
4: Bien, muy bien.
2: Qué sí, bueno verte,
4: ¿eh? Sí, bueno.
2: La gente no te conoce, pero no sabe lo importante que sos. Te voy a decir por qué estamos aquí.
4: A ver.
2: Para nosotros regresar a México es una celebración.
4: Sí.
2: Para nosotros vos sos una celebración.
4: Gracias.
2: Yo te conocí en esta área hace... Decimos los años, hace muchos años.
4: Sí, muchos años, mejor nada más.
2: El Pocho era taxista y yo paré un taxi en esa esquina. Ahí te conocí, se hizo escenógrafo mío, ¿qué será? ¿8 giras?
4: 12 giras.
2: ¿12? O sea, ¿toda la vida?
4: Sí, toda la vida.
2: Se me había olvidado qué color era tu taxi. Yo pensaba que era verde todavía, pero no, era de los amarillos todavía. Mira. Mira lo que hay aquí en la esquina. Decidimos hacerte un homenaje y ese para ti.
4: Ah.

0: y se suicidó este fin de semana, se quitó la vida, tenía 34 años. Y Bryan Cranston, que es el Walter White mayor, digamos, le dedicó un hermosísimo posteo a Dios, hijo mío, le dice, me siento profundamente dolido. Nunca jamás que la excusa y la discapacidad le permitieran poner algún impedimento en la actuación y de hecho llevó la bandera de los actores con discapacidad en Hollywood.
1: ¿Vos sabés cuándo fue el primer episodio de Breaking Bad? Yo te digo una cosa. O estamos...
0: Muy grandes.
1: No.
0: Que pasa la vida rápido, querés decir.
1: No, pero escúchame, cada noticia que tocas...
0: Hace 20 años.
1: Sí.
0: ¿Viste?
1: En el 2008 fue. ¿Viste? 18 años.
0: Es tremendo.
1: De esa serie que parece que la vimos el año pasado, no sé.
0: Que fue un antes y un después de las series.
1: Pero escúchame, y el último episodio, ¿sabes cuándo fue? El que se filmó. En el 2013. Es decir, hasta el 2013 la serie empezó en el 2008.
0: Claro. Las plataformas empezaron a partir de ahí a pisar
1: 18
0: fuerte.
1: Años atrás.
0: Nada, es tremendo.
1: Y terminó hace 13 años atrás.
2: Y el tiempo pasa rápido.
1: No, pero es impresionante lo del tiempo.
0: ¿Querés más? Ya estamos casi en noviembre.
1: Yo tengo una teoría. ¿Eh?
0: A ver. ¿Cuál?
1: El hombre desafiando las leyes naturales, viviendo mucho más, y el señor que apura los tiempos.
0: Dice, apure.
1: Por ese desafío.
2: Espero que estemos preparados para la partida.
0: Puede ser que la rueda va rápido.
1: Pero no puede ser
0: la
1: que
0: tierra,
1: pase
0: la
1: tan
0: gira
1: rápido.
0: Rápido.
1: Ya estamos en Navidad de nuevo, sí,
0: es mucho.
3: Alberto, ayer hablábamos de la frase de Valenzuela que decía, viva la ficción.
1: Ah, sí, en el Martín Fierro.
3: Ya pasaron casi 20 años.
1: Bueno, 20 años de la frase, viva la ficción, carajo. ¿Te acordás? María del Carmen Valenzuela. Ya estamos en Navidad.
0: Dios mío.
1: Pero escucha, ya mira. Bueno, en Venezuela se decretó ahora
0: sí,
1: que
0: ya fue,
1: empieza el primero de noviembre la Navidad.
0: El burrito.
1: Y si nos adelantamos un poquitito.
0: No.

0: Tras la polémica por sus dichos sobre la corrección de exámenes a sus alumnos de ciencia política, la presidenta del Consejo, María Eugenia Smuk, habló con Alberto Lotuf en Siempre Juntos y aseguró que nunca calificaría a sus estudiantes por su ideología.
1: No, la verdad que me parece que es una campaña absolutamente lamentable porque, a ver, se hace un recorte, como vos bien decías, de lo que yo manifesté, que nada tiene que ver con lo que piensa ideológicamente cada uno de los alumnos, sino con cuando plantean afirmaciones que no responden a lo estudiado o que dan cuenta de que no saben. A eso me refiero, jamás. Obviamente voy a calificar a alguien por sus posiciones ideológicas. La verdad que ni siquiera lo tengo que aclarar porque, mira, Alberto, yo hace 30 años casi que doy clase. Han pasado cientos y miles de alumnos por mis aulas y les he tomado exámenes a muchos de ellos y ellos son testigos justamente de todo lo contrario. Así que la verdad que estoy tranquila desde ese punto de vista porque me parece que nada es casual. A ver, estamos en una semana de la marcha, de una marcha universitaria muy importante. La descalificación y las amenazas a mi familia no han cesado en la última semana. Entonces, la verdad que se saque de contexto con muchísima mala fe unas declaraciones y se las cuelgue en redes sociales desde el presidente, los diputados, que la verdad que yo no entiendo cómo tienen tiempo para ocuparse de estas cosas, porque quienes tenemos una función pública tenemos la responsabilidad de trabajar 24/7, no para descalificar el que piensa distinto, sino para resolverle los problemas a la gente. Entonces me da pena que la política se haya vuelto una cloaca en algunas redes sociales y por eso digo, ahí no pienso contestar, sí, por supuesto a ustedes, a quienes me planteen en los medios de la ciudad.

0: ¿Cómo visualizó esta campaña de insulto y de desprestigio y hasta amenaza de muerte a mi marido? O sea, ¿estamos locos, en serio? No se puede creer que el insulto es una herramienta para expresar posiciones distintas. Yo he hecho todo lo contrario estos 7 años en el Consejo y lo voy a seguir haciendo porque los presidentes, las modas cambian, pero los valores y la convicción democrática son algo que me identifica desde hace muchos años y que no pienso cambiar, gobierne quien gobierne.
1: Tras el hallazgo de Bárbara asesinada en una pensión de Empalme Graneros, la familia reclama justicia. El móvil de Cadena 3 dialogó con su hermana, quien pidió prisión perpetua para el acusado.
2: El lugar vio la publicación de nosotros y se comunicó con mi hermana y le dijo que la había dejado en ese lugar anoche. Se comunicó que él la había dejado el sábado de las 12, entre las 11:40 y las 12 del mediodía en ese lugar. Que el muchacho le pagó el viaje y que ella no se volvió a salir más. Así que eso nosotros nos enteramos ayer a la noche y automáticamente todas las chicas salimos a buscar. De la policía nos dijeron, llamen cuando estén ahí abajo. Y bueno, las chicas se acercaron y la policía lo cubrió. Porque desde el primer momento dijeron que ella no estaba ahí. Y ella siempre estuvo ahí. Y los vecinos y las mismas señoras, las tres mujeres que estaban ahí, que no fueron detenidas, también lo cubrieron al hombre. Así que el hombre solamente no fue cómplice. Ellas fueron cómplices de él. Son mujeres, trans, niñas, lo que sea. No se puede andar a hacer en la calle. ¿Y ella por qué? Porque él, porque supuestamente es policía. Va a salir como si nada. No, nosotros queremos perpetua. Nosotros no vamos a parar hasta que Sociedad de Justicia y en perpetua por Bárbara.
1: La diputada provincial Natalia Armas Belavi pide modificar parte del material de estudio del concurso de ascenso policial por considerar que tiene sesgo ideológico. El móvil de Cadena 3 habló con ella, quien explicó los motivos de su propuesta.
3: Nos hizo mucho ruido la necesidad de enseñar lo que son las identidades de género, las diversas identidades de género, y sobre todo los tipos de orientación sexual, exigiendo que, vuelvo a decir, que se aprendan de memoria cuando uno dice qué tiene que ver en el operativo policial saber si a la persona que se la está deteniendo es lesbiana, gay, bisexual, travesti, transexual, transgénero, intersexual, hetero, homo, bisexual, y si la orientación sexual es pansexual, demisexual, litexsexual, autosexual, androsexual, polisexual, asexual, entre otras más definiciones que daba. Digo, no tienen nada que ver con la cuestión del operativo o inclusive con el acta policial que deba labrarse a continuación, porque esas expresiones uno no las pone, digamos, cuando se refiere a un individuo en una situación que se da, como no las ponemos en ningún otro ámbito de la vida, ¿no?
4: A ver, te lo pongo en cualquier ámbito. Cuando yo hago pasar a una persona al consultorio, no le digo la lesbiana del fondo. ¿Qué importa de si en la consulta tiene que ver con una cuestión de relaciones sexuales, supongámosle de ITS? Entonces uno dice, bueno, necesito saber con quién mantener relaciones sexuales para saber a dónde orientarle, claro, el laboratorio, lo que fuera. Es otra historia de la intimidad particular de una ciencia médica y con un objetivo. Pero si esa persona viene por una taquicardia, nada me importa a mí la intimidad y qué tipo de orientación sexual se va. No nos vayamos de foco. Acá estamos hablando de un concurso policial, o sea, tiene que ser clara las enseñanzas, tiene que ser clara la capacitación que se necesita para que después la fuerza lo aplique. El resto son cosas que se pueden sumar, que se irán aprendiendo, pero no dentro de un manual de concursos, porque si no, cambia el puntaje y bueno, les resta la posibilidad de ascender.
1: El INDEC dará a conocer esta tarde la inflación de septiembre y se espera un leve repunte. En Radio Informe 3 conversamos con el economista Enrique Sebach, quien analiza el panorama económico de esta manera.
5: Es probable que la tasa de inflación de este mes esté un poquito por arriba del mes pasado. A nosotros nos da 1.9, pero puede ser 1.9, 1.8, puede ser 2. Pero esa es la tasa de inflación de la Argentina, como bien explicaba Sergio, que es la tasa, digamos, la tendencia de la tasa de inflación desde hace muchísimos años en la Argentina. Cuando tenés un descontrol o una crisis cambiaria, se te va el 4-5% mensual. Cuando tenés la descontrol final de Massa y compañía, se puede ir mucho más arriba. Pero limando los puntos digamos extremos, estás ahí en el 2% mensual, que es el desafío a vencer una vez que se reacomoden los precios relativos. Lo que pasa es que como estamos reacomodando precios relativos en cuotas, y me refiero a los aumentos de tarifas que todos los meses se dan, a algunos aumentos de precios privados, etcétera, lleva tiempo, ¿no? Pero como todos los supuestos de los presupuestos lo hacen todos los gobiernos, es bastante optimista. Y de hecho, los gobiernos tratan de formar expectativas, y te imaginas que un gobierno que pone el presupuesto que la tasa de inflación del año que viene va a ser el 30, no ayuda mucho, que la economía va a decrecer, ¿no es cierto? Ahora, pues puesto en la realidad, puede ser que la tasa de inflación del año que viene sea un poquito más baja que esta, el 20 y pico. Puede ser, dependiendo de cómo pase el camino hacia las elecciones, que sea un poquito más alta, porque a lo mejor repercute sobre el tipo de cambio, pero 18 sí suena extremadamente optimista, no digo imposible, pero poco probable, digamos, ¿no?
1: Advierten que el gobierno nacional debilita el sistema de leyes de protección ambiental. En Cadena 3, el presidente de la Fundación Nueva Generación Argentina, Diego Suairas, explicó los fundamentos de esta postura diciendo esto.
6: Mira, creo que justamente yo venía escuchando el programa de ustedes, el análisis que había hecho Sergio a nivel global, que evidentemente la política internacional es la gran política que termina ingresando en la vida de todos nosotros y en todas las temáticas. No se puede hacer ningún tipo de política si no se tiene, incluso a dónde se va y dónde uno se quiere insertar en el mundo. Y frente a eso, yo acabo de venir de la Semana del Clima de New York, que es la más grande a nivel global, con 1.007 eventos enfrente de lo que es la Asamblea General de las Naciones Unidas. Y ahí vengo con una idea, Hernán, que es la de estamos en la resistencia, estamos en un momento donde el negacionismo, digamos, a las problemáticas del clima trata de tapar con una mano algo que nos envuelve a todos. Todas las temáticas tienen que ver con esto. Estamos en un momento de guerras por la energía, una energía antigua, fósil. Tanto la de Ucrania como la de Irán, o los movimientos políticos en Venezuela, con una idea de la política que evidentemente empieza a presionar por todos lados. Por lo tanto, este evento de mañana, que es en la Fluvial, que va a reunir a más de 70 paneles con 257 speakers, oradores, de todas las temáticas que van desde el cuidado del ambiente, lo que puede llegar para hacer con el niño, hasta la producción, la inserción internacional en Europa, en EFTA. Vamos a trabajar con los startups, es un evento muy importante porque van a estar las grandes empresas, va a estar la Bolsa de Comercio, Endeavor, Inventure, y también vamos a tener otro sector que es netamente, vamos a trabajar sobre la regenerativa, que es la agricultura de carbono, de regenerativa, y en eso están los organismos, las organizaciones más importantes del campo. Claro. Vamos a trabajar sobre ondas de calor, sobre barrios.
7: Cada vez que me imagino el momento de
8: paz. Y nos vamos, ya está ahora país, ya está conectando. Gracias por todo, hasta mañana, Dios mediante, muy amables. Hasta mañana, 8:30, chau.
7: Mires a los ojos que me digas sin decir.
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11: Nos acaba de llegar un mensaje de Germán Dafutio.

0: Bienvenidos a Hora País en este martes 13 de octubre de 2026. Y acá estamos, Buenos Aires, raro, nublado, llovió y en un ratito, 11 y 16, salió el sol. ¿Cómo está Córdoba, Silvia Ledesma?
1: Está nublado, no hemos visto el sol hoy, de hecho en algunos momentos lloviznó también durante la mañana, 15 grados, dos décimas la temperatura, muy fresco este día, 82 el porcentaje de la humedad en el ambiente, hay viento del este a 6 kilómetros por hora, con visibilidad óptima. Y por las dudas, yo me metí en la suela del zapato una hoja de laurel para evitar la mala suerte. Por las dudas.
0: ¿Y qué tiene que ver el laurel?
1: Porque dicen que eso neutraliza las malas energías, ahuyenta la mala suerte.
0: Mire usted. Con razón tanta gente. Yo tenía una planta de laurel, tenía mi vieja en casa, y iban todos los vecinos a buscar laurel. Hasta que la sacamos.
1: Bueno. Tendrías que haber reservado algunas hojas para estos días, para el martes 13.
0: No haberlo sabido. ¿Cómo está Rosario? Agustín D'Adambio, buen día.
2: Hola Rodolfo, chicos, buen mediodía para todos. Gris, Rosario está gris como desde hace varios días, 15 grados
0: hasta ahora. ¿No abrió el sol ahí un ratito por lo menos?
2: No, ayer iluminó apenas por la tarde, pero después sigue gris, bastante humedad, más del 80%, y posibles lluvias por la tarde, tormentas aisladas, también mañana dan lluvia, el jueves dan lluvia, el viernes dan lluvia, recién el sábado podría estar empezando a componer, pero sin sol.
0: ¿Y cómo está el centro de Capital Federal, querido Alambre?
3: ¿Qué tal? ¿Cómo le va? ¿Qué dice? 18 grados, tres décimas la temperatura. También, como usted, llovió pero paró. Siempre que llovió, paró. Y me gustó eso de los laureles. Me parece que voy a tener que buscar alguno. Sean eternos los laureles, claro. Dijo un tipo y estaba repitiendo el tuco.
1: No, bueno.
0: Tiene chiste de laureles.
3: Empezó muy bien.
4: Empezó muy bien.
3: No, y estoy armando un listado en este martes 13 de gente con la peor suerte del mundo. No digamos nada, hoy juega Boca con Vasco da Gama. Ojalá que el martes 13 de junio sea partido, para los brazucas.
0: ¿Qué? Partido fácil.
3: Qué fácil, cállese la boca, pero se la haga un lado, Dios mío.
0: Adrián Cipriani, buen día, ¿cómo le va?
5: Buenos días, Roddy, ¿qué tal? ¿Cómo te va?
3: Bien, Roddy, muy bien. Roddy. Él es de tu círculo íntimo,
5: sí,
3: te puedo decir Roddy.
5: Ahora, si a él, los amigos le dicen Roddy, yo me siento amigo.
3: ¿Te autopercibís amigo? Roddy.
5: Sí, yo me autopercibo amigo. No hice cábala. Salí con mi... Estoy en modo In Your Face martes 13. Mañana les cuento. A ver, hasta ahora me ha ido bien.
0: Vamos a ver. ¿Qué sería In Your Face martes 13?
5: El que no te tengo miedo.
0: Está muy bien.
5: Uh-huh. Sí. Así que mañana les cuento cómo termina el día.
0: Ojo. Hoy es el Día Internacional de Ponerse el Traje, así que estamos esperando con ansias al señor Sergio Supo, que debería cumplir con esto, ¿no? Venir con su saquito. El día de ponerse el traje. Guille López, ¿cómo anda usted?
6: Hola Rodolfo, ¿cómo andás? Muy bien, disfrutando de esta primavera otoñal que tenemos en Córdoba. No tengo traje.
0: ¿Disfrutando?
6: Sí.
0: Yo estoy cansado del agua, pero harto, ¿eh?
5: Deje de quejarse, María.
7: No.
0: Pero es que es mucha agua. ¿Ustedes vieron las cataratas?
1: Demasiada.
7: Impresionante. Pero... La Garganta del Diablo es...
5: ¿Vieron las compuertas de esa sireta, todas las 18 tremendas, abiertas?
3: Impresionante. Dice, yo tengo una tía que murió de catarata. Dice, ¿la operaron? No, la empujaron.
1: Bueno, va a ser así todo el programa.
2: Viene muy bien. Alambre, transmitís una alegría cuando estás así. Son algunos días muy aislados, pero hoy
3: muy
2: parece
3: aislado.
2: Uno de esos días.
0: Hoy es el Día Internacional del Lenguaje Claro. Intentemos que la gente nos entienda, por lo menos.
5: Eso
0: ¿sí?
5: No sale.
0: Claro.
7: Va a estar difícil.
3: Está pidiendo mucho.
0: ¿Cómo anda, Flavia? ¿Bien?
7: ¿Qué tal? Buen mediodía. Adhiero a tu postura. Yo también necesito el sol. Sé que nos vamos a quejar. Yo ya
0: para
7: lo
0: mis,
7: veo.
0: Mis exámenes. De hecho, me obligan a hacer un montón de exámenes. De que mi mujer está en mi vida, me hago los controles y eso. Que levante la mano, ¿cuánto hace que no hacen un examen?
3: Sabemos dónde vas en los feriados.
0: Qué tarado. Pero digo, no, me hago anualmente y demás. Y el otro día me faltaba la vitamina esta del sol.
7: Claro.
0: La D, ¿no?
2: La D, sí.
0: Pero primera vez en mi vida.
7: Pero es que sí, porque ya es un exceso. Yo adhiero, tiene una cuota de romanticismo, si usted... pero necesitamos...
0: No. Si querés ir vacía, anda a Londres.
5: Si ustedes tuvieron que vivir en Finlandia, ¿qué hacen?
7: No, por eso es que
0: bueno,
7: no.
0: Pero por eso vivimos acá.
1: Claro, no, es imposible.
2: Esos países tienen muchos problemas con el tema de la salud mental y uno de los puntos es el clima. De hecho, hoy es el día del psicólogo y el tema de las nubes, de que no salga el sol, a mucha gente le complica el ánimo.
5: Pero sí. porque hay locutores y periodistas como nosotros que están todo el día diciéndole ¡ay, no llovió, llueve!
7: Pero te llevo a un terreno común de que nos involucra a todos, la ropa. No se seca y no es un lugar común. No se seca.
2: Flavia, sos una estrella de la HIIT. Flavia, comprate un lavarropa con secarropa.
1: Bueno, pero igual no se seca.
0: Sí,
1: no.
0: La ropa con secarropa.
7: Sí sé que hay en los Estados Unidos, en estos lugares que tienen estas características.
5: Seca en serio. Digamos.
7: Pero acá en Córdoba no es habitual.
6: Hablando de secarropas, ¿no lo presentaste a Juan Federico?
0: Juan Federico, buen día, ¿cómo le va?
8: Muy bien, portero de campeonato. Muy buenos días. No entendí lo de seca ropa.
0: No, por lo de Koiner.
8: Por eso no lo entendí. Yo soy muy joven para esa publicidad.
7: ¡Qué grande, el fallo!
0: ¡Qué malo que dice!
8: El señor Simeone dice que no le tiene miedo al martes 13. Yo me acuerdo cuando era chiquito y me pusieron la película esa. Lo mal que la pasé. Esa noche, lo mal que la pasé.
3: Pero era viernes 13 la película. Viernes 13 la película.
0: Claro, porque sí,
8: pero
0: la vio viernes 13.
8: Pero para mí quedó como más.
0: Sí, porque la traducen como quieren.
7: Claro. Sí. Depende del subtítulo que te tocó.
8: Para mí era martes 13.
6: Yo no veo películas de terror.
2: No, yo tampoco.
0: No, para eso está la vida.
2: Claro.
0: No, para eso está la política, la economía, el Congreso de la Nación, algunos fallos judiciales.
5: ¿Para qué más? Yo no veo de
3: partidos con Gorosito, por ejemplo.
5: No te miro películas de enfermedades y de chicos que sufren.
2: Yo tampoco. Ni música triste. Yo sé que a ustedes les gusta, pero por ejemplo, Serú Girando, yo no escucho.
5: No,
6: pones música triste.
0: Pones canciones tristes para sentirte mejor.
2: Claro. No me gusta la música triste. María Marta Serralima, mucho respeto por los artistas. Yo no diferencio un bajo de una guitarra, pero me gusta la música triste.
6: Sí, nos dimos cuenta.
2: Pero te tira para abajo. Vos pones hoy, con todo respeto, poner la cuña a las piedras. Hoy, ¿cómo estás?
5: ¿Pero cómo te va a poner, por ejemplo, salir de la melancolía? ¿Qué?
2: Pero cómo yo hoy pones, qué sé yo, canción para mi muerte, hubo un tiempo.
1: Bueno.
2: Y mira la nube,
3: los pisos de Pastoral.
2: No.
0: Extrañamos los picnics cuando había sol.
2: No. O el otro que canta, cuando un amigo se va.
7: Ay, qué feo que cantás, Agustín. Sí. ¿No?
0: ¿Usted cuando iban, todos los amigos, Juan, iban al picnic, todos llevaban guitarra y usted llevaba?
8: El bajo. El recontrabajo.
1: Era obvio.
8: Claro. Ya era el contrabajo, pero mire, el recontrabajo. Ya.
7: Claro. Chiquitito.
8: Todo.
7: Era de bolsillo.
8: Llevaba el triangulito en realidad, pero bueno.
0: Siempre le pregunto cómo su esposa lo vio.
8: Ah.
0: No, estaba todo despejado, porque si no, no lo encuentra.
8: No, 12 años estuve atrás de ella hasta que me vio.
0: No lo veía, ella se daba cuenta y no lo veía, no hay nadie. Le decía...
8: Casi que me pisaba.
3: Lo bueno de ser bajito es que sos el último en enterarse cuando llueve, por ejemplo.
8: Cuando llueve.
0: Claro.
8: Pero también estoy harto de la lluvia.
0: Sí.
8: Los defensores de la lluvia es un grupo absolutamente hipócrita. No, los defensores de la lluvia, a nadie le puede gustar la lluvia.
5: El riesgo de ahogarse de Juan Federico es mucho mayor.
0: Que superior al resto, ¿verdad?
8: Sí. No, pero en mi casa ahora la referencia es la pila de ropa. De la pila de ropa para allá, de la pila de ropa para aquel lado.
7: Es como el mojón.
1: Es tremendo.
8: No sabemos qué hacer con tanta ropa.
1: Y además de mirar hacia adelante el pronóstico y ver que va a llover durante tantos días más, te deprime aún.
8: Es terrible.
1: En una proporción mayor.
8: Cuando tenés una hija adolescente que tiene delirio de estrella, que es una puesta de ropa y una lavada, peor.
5: ¿A ustedes les gusta deprimirse?
1: Vos ya confesaste acá que usas el mismo pantalón 10 días antes de lavarlo. Por eso no te hace problema.
7: Es sentido común, nada más.
8: Y las medias.
5: Una semana.
8: Y las medias.
5: Y la
8: Adrián no cambia de medias.
0: Bueno, no se cambia el calzoncillo.
3: Algo huele mal en Dinamarca. Dice.
8: No, arruinaste el almuerzo.
3: ¿Me prestás el calzoncillo? ¿Cuál? El negro, pero si es blanco. ¡Ah, mosca, salgan de acá!
2: No, qué asco.
1: Demasiado.
3: Venía bien.
0: Nos vamos a ir a Europa rápidamente. Ya está internado el Papa León XIV. Esta tarde va a ser operado. Adrián Cragnolini, Cadena 3 en Europa. Adri, ¿cómo te va? ¿Qué sabemos?
9: Hola, Rodolfo, ¿qué tal? No sabemos concretamente la hora en la que va a empezar la operación, ni sabemos si esta va a ser comunicada, con lo cual estimamos que probablemente ya esté en proceso de cirugía, pero si no se ha comunicado nada, entendemos que el parte médico saldrá al final de la intervención quirúrgica por este nódulo pulmonar al que va a ser sometido León 14, que ingresó poco después de la 1:00 p.m, hora europea, al policlínico Gemelli, donde suelen ir los papas cuando tienen algún problema de salud.
0: Tiene Francisco todo un piso,
9: mucho tiempo ingresado.
0: Todo un sector reservado.
9: Sí.
0: El papa para en esa clínica es histórico.
9: Sí, no es la misma habitación que ocupó Francisco, se conoció esta mañana, porque esa parte está en rehabilitación. Han habilitado otra zona con la misma intimidad y de acceso restringido, evidentemente. Lo importante, Rodolfo, son dos cosas. Primero, tratar de evaluar cuál es el posoperatorio de la operación del Papa. Se dice que son entre 24 y 48 horas de ingreso, de estar internado, dado el carácter de la operación. Dada la edad del Papa y el cuidado por tratarse de una figura tan importante, tal vez permanezca algún tiempo más. Pero luego, el posoperatorio se hace directamente en el domicilio, lo puede hacer directamente en los aposentos vaticanos, y el hecho también de confirmar, porque estaba la especulación, qué pasa con la gira, con el viaje del Papa a Argentina, Uruguay y Perú. Pues Matteo Bruni, esta mañana, algunos medios dicen que probablemente el vocero se haya adelantado los acontecimientos, porque nunca hay que descartar que se produzca algún tipo de complicación, aunque no sea grave, que ponga en riesgo la gira en las fechas establecidas, tal vez una reprogramación retrasándolo algunos días. Pero lo que dijo el vocero del Vaticano es que sigue en pie y confirmada las fechas del viaje del Papa León XIV a la Argentina, Uruguay y Perú. Por supuesto, esto va a ir siendo ratificado a medida que pase la recuperación del sumo pontífice de esta intervención quirúrgica.
0: Claro, por un lado, la operación, que salga todo bien, que puedan extirpar el nódulo, que la afectación física sobre el cuerpo del sumo pontífice sea lo menos invasiva posible, y por otro lado la recuperación, porque se trata del pulmón, si puede subir un avión. Parece que esas son las únicas dudas que hay por esta hora.
9: Es cierto. Y vamos a notar también, en la medida de la recuperación del sumo pontífice, si, como llegaba a ser Francisco cuando mejoraba, luego caía evidentemente en función de la edad que tenía el Papa argentino, ya conocemos que unos días después de la operación, León XIV está atendiendo asuntos de Estado, firmando documentos. Eso va a dar, si lo dice la Oficina de Prensa del Vaticano, la idea de que su recuperación va normalmente.
0: Claro, hay que ver nada más que esa parte, ¿no? Si físicamente puede seguir moviéndose con tranquilidad o necesita un tiempo más de reposo. Recordemos que el Papa era un tipo muy deportista, que manejaba sus propios autos, que juega y jugó mucho tiempo al tenis. O sea, físicamente un tipo que estaba bien.
9: Y esperemos que siga estando bien.
0: Sí, totalmente. Totalmente. Digo, afronta una operación con un físico que lo ha acompañado toda la vida. Adrián, querido, estamos a la espera. Esto es nada, no hay especulación. ¿Hay comunicado oficial o no sabemos nada?
9: Exactamente. Todo lo que no sea a partir de ahora comunicado especial serán rumores. Habrá que ver qué tipo de consolidación tienen esos rumores, si lo dicen muchos medios prestigiosos, o bien esperamos el parte médico.
0: Adrián, querido, gran abrazo.
9: Otro, hasta luego, adiós.
0: Adrián Cragnolini, Cadena 3 en Europa.
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0: Si les parece, en este martes 13 le ponemos la ronda de títulos Ahora país. ¿Empezamos? Vamos. Argentina y la tensión con Inglaterra. Tensión política y económica, Ariel Rodríguez.
11: Así es, Rodolfo, porque el gobierno argentino le pidió al Tribunal del Mar, con asiento en Hamburgo, Alemania, que suspenda la explotación petrolera en Malvinas. Hay que recordar que ayer venció el plazo que le dio Milei a Gran Bretaña para adoptara medidas que impidan la continuidad de la explotación petrolera allí en las Islas Malvinas.
0: El ministro de Economía, Luis Caputo, se reúne con Giorgio Aguirre López.
6: Exactamente, el titular de la cartera de Economía Nacional participará de la Asamblea Anual del Fondo Monetario Internacional y el Banco Mundial, que se celebra hasta el domingo 18 de octubre en Bangkok, en Tailandia, y allí se va a reunir con la directora gerente del Fondo Monetario. El funcionario buscará cerrar la tercera revisión del acuerdo con el organismo internacional y destrabar un desembolso de 860 millones de dólares.
0: Interpol detuvo a papá. ¿Quién es Juan Federico?
12: Se trata de Luis Alan Valverde Rodríguez, sindicado como el líder de la organización narco detrás del triple crimen en Florencio Varela. Fue detenido en Lima, en Perú, donde se movilizaba con la identidad de otra persona. Él es el tío de Pequeño J, el acusado de haber organizado la masacre de Florencio Varela, causa que ahora tiene 17 detenidos y 5 prófugos.
0: Tras el encuentro plurinacional de mujeres, evalúan los daños, Gonzalo Carrasquera.
13: Efectivamente, luego de este fin de semana, donde se movilizaron miles de mujeres en las calles de la ciudad de Córdoba, hay que tener en cuenta de que la Cámara de Comercio, junto a otras entidades, están evaluando los daños y las pérdidas, en este caso económicas, debido a que estamos hablando de un fin de semana largo con mucho movimiento en Córdoba y con una marcha que dejó en varios lugares de nuestra ciudad que se están evaluando pintadas y comercios que no pudieron trabajar lógicamente como es debido porque esta marcha circulaba por distintas calles de la ciudad de Córdoba.
0: ¿Por dónde va tu columna de hoy, Adrián?
5: Vamos a hablar de la bazuca de Caputo y de cómo Milei pisó el palito.
0: Opa. Agustín D'Adamio, otro intento de femicidio en Rosario.
14: Una embarazada de 34 semanas sufrió graves quemaduras y detuvieron a su pareja en Baigorria, esto es, al norte de Rosario. Lo que podemos confirmar, Rodolfo, que el bebé nació por cesárea de urgencia y permanece internado junto a su madre.
0: Escándalo en el fútbol de ascenso argentino, Diego Borinsky. ¿Qué pasó?
15: Nunca deja de sorprendernos al fútbol argentino, en este caso un penal en All Boys contra Godoy Cruz y un jugador mostrando el celular que había sido fuera del área. Bueno, estuvo más de 20 minutos parado el partido, te voy a contar, y 21-30 Vasco versus Vasco, el equipo del Vasco Robarrena contra Vasco da Gama.
0: 27 días de amor, Julieta Prandi y Emanuel Ortega separados. Flavia de la Mayore.
7: Julieta Prandi sorprendió este lunes por la noche al anunciar a través de sus redes sociales el fin de su relación con Emanuel Ortega. Como dijiste, Rodo, apenas 27 días después de haberse casado con el cantante en una ceremonia íntima celebrada en el Registro Civil de San Isidro. Más allá de los papeles, que en definitiva no significan nada, cada pareja es un mundo con sus propios acuerdos. Algunos no son negociables, es lo que escribió, y cerró el comunicado Julieta con un pedido explícito y todo el respeto hacia la decisión tomada. Esto es todo lo que tengo para decir públicamente al respecto. Espero sepan respetar. Gracias.
0: Ronda de títulos. Lo importante ahora en Ahora País.
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0: La imagen es impactante. La represa Yacyretá abrió sus compuertas para atenuar los efectos del aumento de caudal en el río Paraná. ¿Qué significa? Todo tiene que ver con las lluvias en el norte, en Brasil, que bajan. Y el ingeniero Richard Pintar es el jefe técnico argentino del Departamento Técnico del Complejo Hidroeléctrico de la entidad binacional Yacyretá. ¿Cómo le va, Richard? Rodolfo lo saluda.
16: Buen día, Rodolfo. Un gusto. Muy bien, todo muy bien acá.
0: Las imágenes son impactantes, pero uno desconoce desde lo técnico por qué, cuándo, de qué manera. ¿Por qué abrieron las compuertas de Yacyretá?
16: Bueno, quiero decirlo como anticipaba usted, las lluvias fueron muy intensas, estuvieron sobre los pronósticos efectuados en la cuenca del Alto Paraná, y para ubicar un poquito a la audiencia, nosotros estamos aproximadamente a 400 kilómetros de la represa de Itaipú en Brasil. Es donde descarga sobre el río Paraná y luego tiene incidencia sobre Yacyretá. El río tuvo un crecimiento moderado a partir de septiembre. Nosotros, aparte del caudal que necesitábamos para turbinar, ya teníamos un excedente sobre un vertedero que justamente Yacyretá tiene dos aliviadores, dos vertederos, porque está constituido en una isla. Este vertedero ya estaba abierto, diríamos, y que roza más las márgenes paraguayas en el inicio. Y con este excedente que vino de agua sobre el excedente que ya teníamos y no será, diríamos, un sobrante para ser turbinado, tenemos que hacerlo pasar por el otro vertedero, que en realidad es la segunda línea de evacuación que tiene Yacyretá. La configuración de Yacyretá, para ordenarnos, nosotros tenemos tres sistemas de descarga del brazo principal del río Paraná. Dos vertederos y la central misma para el turbinado de agua. En este momento, en función de las capacidades que tenemos, estamos descargando alrededor del 33% de las capacidades nominales de diseño que tenemos en la central. Ese es el panorama aproximado. Otra cosita importante que aprovecho para decir, Yacyretá no tiene capacidad de almacenamiento, tiene una cota bien definida, una cota que hay que cuidarla y es inmóvil, está trazada en el eje Encarnación Posadas y eso define la ley de operación del embalse nuestro. Lógicamente las descargas tienen incidencia aguas abajo de la central,
0: claro.
16: Digamos sobre la ribera del río Paraná,
0: sobre la corriente. Ustedes antes de abrir compuertas avisan a río abajo, hay evacuaciones, ¿cuál es la consecuencia inmediata?
16: Nosotros tenemos un sistema de comunicación con todos los organismos periféricos aledaños sobre la República Argentina y Paraguay. Esa comunicación se hace a través de los organismos oficiales, municipalidad, defensa civil, prefectura naval argentina. Tenemos un sistema de alerta. Nosotros hemos emitido a partir de septiembre 4 alertas como para que con los pronósticos y todos los modelos que tenemos que proyectaban un incremento moderado del caudal del río Paraná, la población vaya tomando conciencia. De hecho, en la alerta número 4 que tuvimos ahora reciente, esa fue la más sorpresiva por la cantidad de agua que cayó en el norte sobre Brasil.
0: El agua que cayó en Brasil es aún mayor de la que se esperaba que cayera.
16: Es aún mayor, para darle una idea, los pronósticos, diríamos, de los sistemas daban una columna milimétrica que fue superada 5 veces, o sea, llovió hasta Dios 300 mío. Milímetros acá sobre diríamos, la cuenca del Iguazú, que es un río que aporta también al Paraná, y sobre la cuenca misma del Paraná. Entonces, en un recorrido de 400 kilómetros hasta acá, ese frente de onda viene rápido. No obstante eso, nosotros hacemos un volumen de espera como para que ese frente sea moderado, diríamos, y tengamos una descarga suave sobre toda la ribera del Paraná, aguas abajo de Yacyretá. Ese trabajo también se hizo, diríamos, como prevención, diríamos, para el cuidado de los bienes y de las personas que dentro del mapa que se tiene, porque esta es una inundación, esta es una crecida que es recurrente, lo que es aperiódica. Entonces ya se tiene un mapa de las zonas inundables aguas abajo, claro. ¿No? Así que con todas estas alertas ya se iban tomando prevenciones. Lógico, la gente tiene que mover sus bienes, tienen que moverse ellos.
0: Claro, están moviendo animales, están saliendo de zonas que son inundables, claro. Es lo que está pasando. Ahora, ingeniero, yo no sé cuánto tiempo hace que está usted ahí en Yacyretá. ¿Hay alguna forma de comparar cuándo llovió tanto o ante qué situación parecida a otro año estamos?
16: Sí, en el 2023 tuvimos un pico de crecida parecido. También en años anteriores tuvimos crecidas parecidas. Los picos que tuvimos acá registrados de caudales fueron 37.000 metros cúbicos por segundo por Yacyretá, desde que está constituida Yacyretá y nosotros tenemos el sistema de red, diríamos, de información. Ahora nosotros tenemos una proyección para el día miércoles o jueves de 33.000 metros cúbicos por segundo. Eso es importante, lógicamente, ¿no? Porque inunda las zonas ribereñas aguas abajo y afecta a las poblaciones. Pero como le decía, son crecidas que ya determinaron mapas inundables aguas abajo como para que los organismos oficiales que atienden estas emergencias hayan tomado prevenciones al respecto. No obstante, la gente a veces se resiste a dejar sus bienes, sus lugares, ¿no?, en las zonas bajas.
0: Vi Itaipú, las imágenes de Itaipú también son tremendas. Es el agua que termina llegando a Yacyretá también.
16: Claro, lo que tiene Itaipú tiene su caudal de turbinado, que es muy importante, y después todo el excedente que no lo pueda ya retener porque su capacidad de almacenamiento, Itaipú tiene una capacidad de almacenamiento, ya fue, diríamos, llegó al límite, al umbral límite y no lo puede retener, entonces tiene que abrir su vertedero también y eso cae todo sobre la columna vertebral que es el río Paraná y llega al nodo de Yacyretá. Nosotros, como les decía,
0: ¿coordinan mucho con Brasil eso? Ingeniero, ¿se coordina mucho con Brasil?
16: Nosotros tenemos una comunicación permanente con Brasil. Ellos tienen una red hidrometeorológica en toda la cuenca del Paraná, en la zona media y baja del Paraná. Es una cuenca muy grande, tiene 1000 kilómetros por 1000 kilómetros más o menos, para dar una idea, donde hay aproximadamente 60 centrales hidroeléctricas que trabajan sobre la cuenca del Paraná y sobre brazos, diríamos, que aportan al Paraná. Entonces, toda esa red hidrometeorológica que la concentra Itaipú, la comparte con Yacyretá, diríamos, para tomar las previsiones, diríamos, con anticipación, claro, frente a todos estos eventos que se producen, ¿no?
0: Ingeniero, el último, ¿va a seguir lloviendo? Hay algunos dicen, algunos meteorólogos, que lo peor todavía no lo vimos, que va a venir en diciembre. O sea, ¿que esta situación puede empeorar o seguir creciendo en caudal el río?
16: Bueno, basado en los pronósticos, este es el evento inicial, diríamos, del periodo que se le asigna a la presencia del niño fuerte, que se anuncian a nivel internacional inclusive. Así que esperamos que en noviembre y diciembre también tengamos eventos similares y que pueda ser extendido hasta marzo del año que viene inclusive. Estos pronósticos severos dados por organismos internacionales por la presencia del niño, ¿no? Así que es unos 5 o 6 meses todavía tenemos de incertidumbre al respecto.
0: Ingeniero, le agradecemos muchísimo su tiempo, su sabiduría. No es habitual hablar con un ingeniero de Yacyretá, así que muchísimas gracias por su tiempo.
16: No, gracias a usted. Espero haber aclarado algo, ayudado.
0: Clarísimo, clarísimo. Gran abrazo. Hasta luego. El ingeniero Richard Pintar, jefe técnico argentino del Departamento Técnico del Complejo Hidroeléctrico de la entidad binacional Yacyretá. No es habitual dialogar con uno de ellos explicándonos lo excepcional de la situación que vivimos. Y es, como lo dijo recién el ingeniero, el comienzo de la época más crítica del niño en la Argentina y esta zona de Sudamérica.
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0: Y vamos a empezar a hablar del dengue, en 3, 2, 1.
2: Sí, acá
0: mucha humedad, la temperatura que va a estar razonablemente aceptable para reproducción de mosquitos. Es bueno empezar a concientizar entre todos que va a ser un problema en nada.
2: Sí, acá en la provincia, Rodolfo, comenzaron con algunas capacitaciones específicas para personal de salud porque saben que con el contexto de lluvia, que de hecho hay que marcarlo, la pasada temporada de dengue hubo muy pocos casos y se había hecho una campaña muy fuerte de concientización y también de vacunación. Y en paralelo, Rodolfo, el Paraná ya ha levantado, está en 3 metros y medio, creen que antes de que termine octubre va a estar en 4 metros, nivel de alerta de 5 metros, y todo conduce a esa altura que en algunos puntos de la ciudad genera complicaciones y en la región también, por ejemplo, ya han comenzado con el retiro de ganado de las islas.
0: Ahora, viste, cuando decís, che, lo del indio, no estarán ustedes exagerando, lo acaba de decir ingeniero argentino de Yacyretá, recién arranca.
2: Sí, y aparte coinciden todas las fuentes.
0: Y la cota de agua es 5 veces superior a río en Brasil de la que pensaron. Ese es el dato a tener en cuenta. Va a llover muchísimo.
2: Sí.
0: Y una de las consecuencias, sabemos, es el dengue. Nos vamos a ir a Cadena 3 Buenos Aires, nos vamos a ir a hablar con Ariel Rodríguez. Se abre el debate en diputados de qué, del presupuesto. La llamada ley de leyes, lo que no está ahí, no va a ocurrir, Ariel.
17: Exactamente, por eso es importante el comienzo del debate que acaba de darse con la presencia del secretario de Hacienda, Carlos Guberman, que va a ser el representante de este ministerio, que va a venir a defender todas las proyecciones que ha hecho el Poder Ejecutivo, por ejemplo, con un PBI que piensa crecer, por lo menos la proyección del gobierno, al 3% en el 2027, una inflación del 18%, obviamente a la baja respecto de lo que está marcando este año, y un dólar proyectado, estimado en 1.800 pesos. Estas son algunas de las proyecciones. Y, por supuesto, también un presupuesto de equilibrio que va a seguir manteniendo ese eje rector del cual el gobierno no se quiere apartar. Así lo acaba de ratificar el diputado libertario por Salta, Julio Moreno Ovalle, ante los micrófonos de Cadena 3.
18: La gente tenga conciencia de lo que se busca, pero con las premisas fundamentales, que es el equilibrio fiscal, y por otro lado, que no se va a gastar más de lo que se recauda. Y si se busca algún tipo de posibilidades de gastar más, bueno, que se diga de dónde va a salir ese dinero. Pero sí, equilibrio fiscal creo que es clave y estratégico.
17: La oposición más dura, por supuesto, encabezada por el kirchnerismo, va a pedir correcciones de todas estas estimaciones y además precisiones a cada uno de los funcionarios. Pretenden que vengan la mayor cantidad posible de funcionarios a explicar los presupuestos de cada una de sus áreas. Así lo reflejó también ante los micrófonos de Cadena 3 el vicepresidente de esta comisión, el diputado del kirchnerismo por Buenos Aires, Carlos Castañeto.
19: Nosotros vamos a hacer varios pedidos, esperemos que vengan todos los funcionarios, porque seguro que hoy cuando venga el funcionario va a decir que esto lo hizo cada ministerio, que no lo hizo él, pero sabemos nosotros muy bien que economía te da los límites y los techos para hacer el anteproyecto de presupuesto, y que vengan todos los funcionarios, porque claro, quieren sacarlo express, aparentemente quieren tratarlo el 28 de este mes en el recinto, y nosotros queremos debatir y tener un dictamen donde realmente queremos poner lo que nosotros consideramos que hay que poner. Y otro tema muy grave que no se está teniendo en cuenta es lo del Banco Central. El Banco Central, al no prestarle plata al Tesoro, el Banco Central al Tesoro, toda la leche que nosotros sacamos va a ser deuda, que es lo que le gusta a este gobierno, solamente endeudar.
17: Bueno, lo primero que hizo el presidente de la Comisión de Presupuesto y Hacienda, Bertie Venegas Lynch, es aclarar el cronograma de fechas que tiene previsto el oficialismo para el tratamiento y la media sanción del presupuesto. 4 sesiones informativas contando a partir de hoy, con lo cual no va a ser el tratamiento en el recinto el 28 de octubre, sino el 18 de noviembre. Esta fecha, obviamente, Rodolfo, le pone tensión a la aprobación final en el periodo de ordinarias, porque luego de aquí pasa al Senado y quedan muy pocos días antes de que expire el periodo de ordinarias, así que veremos si logra el Senado darle sanción definitiva antes de que termine el periodo de ordinarias, o va a haber prórroga de ordinarias, o en todo caso, extraordinarias. Pero aquí en Diputados, la intención es llevar el proyecto al recinto el 18 de noviembre.
0: Gracias, Ari. Gran abrazo.
17: Abrazo.
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0: En el Día del Traje recibimos a Sergio Supo. Día Internacional de Ponerse Traje. ¿Cómo le va a Supo?
20: ¿Qué dice? No entiendo la asociación que usted está haciendo, sí, usted entre el señor, un traje...
0: Y... El señor del saco es usted.
20: Está bien, le agradezco la distinción. Sí, es una... Se ha vuelto extraño usar saco.
0: Sí, sí. Somos... Corbata, olvídate, peor todavía.
20: Corbata, pero yo no lamento no usar corbata, le debo decir. Pero, sí. Pero usted sigue usando corbata obligatoriamente, sí, todas las noches.
0: Me encanta.
20: Sí.
0: No, me encanta.
20: Sí.
21: ¿A los casamientos va de jogging? ¿Cómo es?
20: No, hoy se metió.
0: No, yo vi una foto tuya de casamiento alambre del fin de semana.
20: Sí.
21: Era Will Smith en Men in Black, pero el negativo.
20: No estaba mal, ¿eh?
22: No, estaba impecable.
0: No,
20: era
0: estaba
20: un
0: muy
20: traje
0: bien.
20: Oscuro.
0: Qué tragedia, dije.
21: Sí. Amo usar traje. Amo. Invítenme a más casamientos.
20: Sí, sí.
0: ¿Y yo vi la foto? Suyo.
21: ¿Vimos todos la misma foto? No, el mío no. No, ese no.
20: Ahí... Estaba muy elegante y su señora.
21: Me encanta usar traje.
20: Esposa también.
2: Pero, ¿a usted están hablando de alambre o de otra foto del casamiento?
20: No, yo la vi la foto bien, también. Está muy bien. Un traje oscuro para un casamiento, un traje oscuro está muy bien.
21: El mismo traje de 35 casamientos.
0: Igual la corbata. Lo amortizaste, Chapi.
21: Sí, vengo con cumpleaños de 15, casamientos. Ya se están casando, ya están cumpliendo años los hijos de esas parejas al que yo acudí a su casamiento, imagínense.
7: Unos zapatos, impecable. Zapatos negros en punta también.
21: Apa. Zapatos negros que comparto con el cantante de los Caligaris.
0: Se prestan los zapatos,
20: no. zapatos de cordones, ¿no es cierto? Para un traje, sí. Zapato de cordón.
21: Debo decirle que no.
0: Ahí
21: no,
0: muy
21: no
0: lindo con Evilla también, pero también, perdón.
21: Sí. No, eso es del 73. No. Cantante de los Caligaris.
0: Todo eso volvió, pero escúcheme. López, explíquele.
4: La moda vuelve, alambre. Tengo mi duda si los zapatos son de cuando los Caligaris se disfrazan de payaso.
21: No. Esto es así. Martín Pampiglione, uno de los cantantes de los Caligaris, cumplía años, su 15 años, su hija. Y me dice, bueno, ¿sabes? Tengo unos zapatos del 98. Le digo, no podés usar los zapatos de egresado, te presto los míos. Así que nos venimos alternando los zapatos.
4: Mira. ¿Sabes algún chiste con zapatos?
21: Sí, doctor, no puedo decir zapato.
2: No, ese ya lo dije. Ese y el del torneo que ganó el sueco ya está.
7: No, es mío ese. No me quites el mérito.
21: ¿Tiene zapatos del 43? No, dice, de la guerra no me quedó nada.
8: No, por favor.
0: Sergio supo, sáquenos de acá.
20: ¿Dónde hemos ido?
2: Es muy bueno.
0: ¿Qué significa el presupuesto 2027? Es mejor que el de zapato, Domingo. Es mejor ese. Sí.
21: Bueno, pero ahí me siempre. Tengo mi zapato. ¡Ah, qué lindo!
20: Usted sabe, Alambre, que usted sabe, sí, que en los concursos de tango, sí, hay dos categorías: tango escenario y tango de salón. Ajá. ¿Usted usa traje de escenario como Guillermo López?
21: No.
20: ¿O de salón como el señor Barilli y yo? ¿Usamos?
21: Como es el único que tengo, aplica para los dos, ¿eh? La verdad que no. No tengo mano. No conozco.
20: El señor López usa para las presentaciones.
21: Bueno, elegante, tiene mucho saco. Sport. Claro. Acá justo hay alguien que está trabajando y acá hay un tango, pero están golpeando de verdad. Se escucha como un torno.
0: A ver.
21: Escucha, a ver. ¡Dale con el torno!
0: Justo se callaron.
21: ¿Sí? Justo. No sé. Se escucha. Estoy acá con Alexis, técnico aquí de Cadena 3.
22: Hola, Sergio. Escuchen. Escuchen un segundo.
0: Quedó para la historia esto.
21: ¿Se escucha?
0: No. Sí, se escucha.
21: Sí, bien. Se escucha. Sepa disculpar.
0: Bueno, Dios santo. Sí, supo. Hablemos del presupuesto.
20: Sí, el presupuesto de este año va a ser aprobado, como lamentablemente casi todos los presupuestos, entre las sidras y el pan dulce. Es casi inevitable que el presupuesto nacional se vote en sesiones extraordinarias a partir del 1 de diciembre, cuando terminan las ordinarias, 30 de noviembre terminan las ordinarias en el Congreso. Es probable, como lo marcaba recién Ariel desde Buenos Aires, que la Cámara de Diputados logre votar antes del fin de las ordinarias, durante noviembre, el presupuesto. Pero después, el trámite en el Senado va a llevar por lo menos un par de semanas. Todo está absolutamente condicionado a si tenemos un cierre de año, entre comillas, normal, o si la política argentina decide, como parece, adelantar la campaña electoral. Y si el clima es de campaña electoral, ya sabemos que proyectos de ley y leyes tan significativas como un presupuesto están sujetas a tironeos que exceden largamente la cuestión económica, la planificación económica para el año que viene, por completo. Entonces, una cosa será el presupuesto y otra son las negociaciones que hay. Como les dije recién, alrededor del presupuesto, un tema. Alrededor de la suspensión de las elecciones primarias, de las PASO, otro tema. Alrededor de los fondos presupuestarios que los gobernadores están reclamando, que las universidades están reclamando, etcétera, etcétera, que impactan sobre el presupuesto, que impactan sobre los cálculos y que tienen todo que ver con las negociaciones que está llevando adelante Diego Santilli, detrás de Diego Santilli, el ministro Luis Caputo. Y como parece que todo está vinculado, hay alguna tensión, hay alguna rispidez entre lo que Diego Santilli les promete a los gobernadores y lo que el ministro Caputo cumple. Al final del camino está también el presidente Milei, que ha repetido en público lo que mantiene en privado. Y esto es importante en términos políticos, porque el presidente mantiene una rigidez y una ortodoxia en materia de defensa, de restricción del gasto público, que es hasta el momento muy consistente. Una vez más, será puesta a prueba por la presión de quienes están negociando. ¿Y lo negocian en qué? En función de lo que quieren en materia de fondos y en función de lo que tienen. ¿Qué tienen? Tienen los votos para aprobar el presupuesto. Una decena de gobernadores, los que fueron a Argentina, Wicca, París, la mayoría de ellos y algunos más, para hacer posible las mayorías que por ahora, y hasta lo que queda del presente mandato de Milei, todavía no tiene los libertarios en el Congreso de la Nación. Viene un debate clásico, repetido y muy importante. El desenlace lo vamos a ver cuando estemos por brindar a fin de año.
0: Sergio Supo en Ahora País.
21: Gracias, gracias. Tengo otro de zapatos, Sergio. No.
20: Y por favor.
0: Hay muchos mensajes, ¿no?
21: Sí, sí, tengo uno de zapato. A uno que le decían zapato de vidriera.
20: Me gustan mucho los separadores políticos de comentarios que tiene este programa.
0: Sí, sí. Entre se cambió naturalmente.
20: Hay comentarios políticos. Juan Federico da una noticia policial.
21: Es una gran ensalada. Estaba diciendo, se van a terminar las ordinarias. Bueno, yo me acordaba de mi prima.
20: Qué buen recurso son los separadores serios, sí, de este programa.
21: Bueno, termine. Sergio Supo, yo le meto el de zapato.
20: Parecen periodísticos.
1: Es que los chistes de zapato
20: dentro del programa de humor, ¿no? ¿Cierto?
21: Es muy bueno. Es muy bueno. Bueno, decís Sergio Supo y te meto el de zapato,
0: dale,
21: de vidriera.
0: Dale, Sergio Supo en Ahora País.
21: ¿Cómo es, amigo, que le decíamos?
20: Pero deja correr un poco, que sea.
21: Zapato.
20: Deje una pausa.
21: ¿Qué? ¿Que crees que haga las pausas como Barili? Bueno, dale, va de nuevo. Toma tres.
0: Sergio Supo en Ahora País.
21: Como ese amigo. Si le decíamos zapato de vidriera.
0: ¿Por qué?
21: Porque tiene el compañero adentro.
0: No. Listo, gracias.
21: En
0: se
21: cana.
0: Cortó Cadena 3 Buenos Aires.
1: Adiós. Oh, mañana.
0: Adiós.
3: Hasta mañana.
0: Chao, supo, hasta mañana.
21: No lo entendí.
7: Hay gente presa,
0: por mucho menos. No. Olvídese.
21: Ese para Juan Federico.
3: No puede ser.
21: Tiene el compañero guardado.
1: Se quedó sin freno en la curva.
21: En Bow.
1: Claro.
3: ¿Estamos al aire?
21: De puntín.
0: Separador, Pachu, y seguimos. Gracias.
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0: Una muestra de lo que puede hacer la tecnología y los hackers ocurrió en las últimas horas en Francia. Un insólito ciberataque a supermercados, a una cadena de supermercados en Francia. Hackearon la temperatura de las heladeras. Las llevaron a más de 50 grados a la noche y, claro, se arruinó toda la comida, un montón de mercadería. Luis Mossoni es CEO del grupo Vectus, especialista en ciberseguridad. Luis, ¿cómo te va? Rodolfo te saluda.
23: Rodolfo, buenos días, buen mediodía, un gusto, un placer.
0: ¿Ante qué?

0: ¿Qué significa un actor no identificado? Significa que al momento no sabemos si fue una persona que estaba aburrida en la casa, si fue un ex empleado insatisfecho con algo, o si fue un grupo de activistas de algún estado, de alguna organización. Básicamente tomaron de forma remota el control de dispositivos de control industrial para gestionar la temperatura, en este caso, de la refrigeración de ciertos puntos de supermercados y de ventas, ¿sí? ¿Y qué es lo que hicieron? En ese sabotaje que hicieron, básicamente modificaron un parámetro que tiene que ver con la temperatura a la que tenía que estar el LED, la llevan a 50 grados, ¿sí? ¿Esto es algo nuevo? No, no es algo nuevo, ¿sí? Esto es un problema que, de hecho, de este tipo se viene hablando desde hace muchos años. Hace muchos años Estados Unidos tuvo un evento muy grave en un oleoducto, tuvo un evento muy grave en una planta potabilizadora de agua. En el mundo hay eventos muy graves en redes de energía eléctrica y todo lo que se conoce como infraestructura. Quizás este incidente que se dio en Francia tiene la particularidad del objetivo, ¿no? Que es el sistema de refrigeración de muchos supermercados que, según las estadísticas, se ubican particularmente en Francia, ¿no? Eso es lo que pasó. Si vos me preguntás si esto va a seguir sucediendo o si esto va a ser normal que suceda, la respuesta es sí, ¿sí? ¿Y sabes por qué sí? Porque tiene que ver con el uso de la tecnología, ¿sí? Y el uso de la tecnología, ¿sí?, hoy tiene algo que se llama ciberseguridad que las empresas tienen que empezar a gestionar, ¿sí? Y vos decís, che, ¿por qué una empresa utilizaría tecnología para heladeras? Bueno, hay un montón de motivos por el cual empresas utilizarían un sistema que esté conectado a Internet para gestionar su sistema de refrigeración. Desde cuestiones de eficiencia, porque vos imaginate que todas esas heladeras o todos esos puntos de refrigeración están monitoreados y están controlados en forma remota, es decir, que hay eficiencia, mantenimiento predictivo, monitoreo, mejor toma de decisiones, operaciones sustentables. Entonces, la tecnología a todas las empresas, sin importar el segmento en la que están, le ofrece todo eso, ¿sí? ¿Cuál es lo que las empresas tienen que empezar a identificar? Bueno, que el costo de todo eso es un evento o un incidente de ciberseguridad como el que pasó el fin de semana en Francia.
1: Ahora, todo lo que está conectado a Internet, todo es vulnerable, todo puede ser vulnerado.
0: Te puedo decir que sí. Sí.
1: Claro.
0: Te puedo
1: O
0: decir
1: sea que lo que
0: que
1: se
0: todo
1: necesita
0: de
1: es más
0: alguna.
1: inversión, porque uno se pregunta, si hicieron esto, pueden entrar a cualquier sistema y vulnerarlo.
0: A ver, en el fondo hay un software. El software puede tener fallas de diseño, ¿sí? Fallas de código,
1: Claro.
0: puede estar mal implementado, ¿sí? Hay un montón de factores o motivos por el cual existe la posibilidad de que algo sea vulnerable, ¿sí? El hecho de que esté conectado a Internet lo que le da es la escala geográfica global, ¿sí?
1: Claro.
0: Hace varios años atrás, ¿sí? Vamos al ejemplo del evento en Francia. ¿Cuál es el problema? Y que la heladera, lo sumo, esté enchufada o no, que no se corte la luz en el edificio, ¿no? Esa era la problemática que era bien local, ¿sí? Desde el momento que esos dispositivos, que ya dejan de ser simples heladeras y empiezan a ser dispositivos conectados a una red o conectados a Internet, hay una amenaza y un actor global que tiene que ver con algo que no sabemos dónde está, porque está en alguna parte del universo que está conectado a Internet, ¿sí? Entonces, si vos me preguntás, ¿todo es susceptible a ser atacado? Lamentablemente, todo es susceptible a ser atacado y tiene que ver con ese costo que nos cobra la tecnología por darnos escala y por darnos eficiencia. ¿Eso significa que todo vaya a ser atacado? No, no significa que todo vaya a ser atacado. Evidentemente, empresas que proactivamente empiezan a gestionar esos riesgos, ¿sí?, y trabajan para minimizar, ¿sí?, la posibilidad de un evento de ciberseguridad, pueden llegar a decir que no tienen o que disminuyen la probabilidad de que eso suceda, ¿no? Pero en un mundo conectado como en el que estamos y en un mundo tecnológico como para el que vamos, evidentemente la ciberseguridad y este tipo de eventos que afectan

0: una infraestructura, ¿sí? Vos, acá hay un mensaje también importante, Rodolfo, que tiene que ver con las consecuencias, ¿no? Históricamente, en los medios o la información que se hizo pública fue eventos de ransomware o eventos en donde se hacía público que se había filtrado, por ejemplo, una base de datos, ¿no? Eso es todo lo que estuvimos acostumbrados todos estos años a escuchar qué
1: Claro.
0: pasaba. Si a una empresa le cifraron una base de datos y no puede operar, o que a una empresa le filtraron una base y de repente la información se hizo pública, y problemas legales y problemas de reputación. Lo que va a empezar a pasar ahora, acompañando a eso, es que a medida que tengamos cada vez más infraestructuras conectadas a Internet, que puede ser este sistema de refrigeración, puede ser una válvula, puede ser una caldera, puede ser una pala de un molino de viento, puede ser una central generadora eléctrica, puede ser un dispositivo con el que se está midiendo el caudal de un pipeline, de un gasoducto o un oleoducto, puede ser cualquier dispositivo que necesite estar conectado, ¿sí?, a una red porque lo monitorean o lo telecomandan en forma remota, ¿sí? Vamos a empezar a encontrar en forma cada vez más recurrentes este tipo de noticias de sabotajes, ¿sí?, que tienen algo que lo hace particularmente grave, que son las consecuencias, ¿sí? El ransomware particularmente, vamos con ese caso que es más común, afecta a la empresa, ¿sí? Afecta a la disponibilidad de la empresa, afecta a la reputación de la empresa, afecta a la empresa. Este tipo, ¿sí?, de eventos o de incidentes, el de Francia o algún actor que afecte, por ejemplo, una planta potabilizadora de agua o un sistema de generación eléctrica, pueden amenazar la vida de las personas y del medio
1: Claro,
0: ambiente,
1: ¿imaginás
0: ¿sí?
1: una guerra así?
2: Conmebol le
0: Esperemos
2: dio
0: que
2: un
0: no,
2: día más a Vasco da
0: ¿sí?
2: Gama para que
0: Esperemos que no.
2: presente la
0: Yo
2: serie
0: creo
2: ante Boca.
0: que
2: El
0: tenemos las
2: técnico,
0: herramientas
2: ¿cierto?
0: para que eso no
2: Clemente
0: suceda,
2: extendió
0: ¿sí?
2: el plazo hasta el martes para que el club
0: Y tenemos la
2: Católica defina
0: posibilidad de
2: dónde harán
0: gestionar
2: local contra el
0: ese riesgo.
2: Cenice por la
0: Tiene que
2: cuenta
0: ver,
2: de las
0: evidentemente, con las
2: semifinales de la
0: personas, ¿no?
2: Copa
0: Y con las
2: Sudamericana.
0: empresas, con
2: Recordemos,
0: los que
2: perdiendo
0: tomen las
2: ida.
0: decisiones.
1: Bien, tenemos un inconveniente ahí en el retorno. Enseguida lo vamos a solucionar. Hablando de tecnología, puede pasar, puede pasar.
0: Cosas que
1: Hola,
0: pasan.
1: ahí está, ahí está, ahí está. ¿Me escuchás ahí bien?
0: Yo te escucho
1: Sí,
0: perfecto.
1: perfecto. Sí, completá la idea, Luis.
0: No, lo que te decía, que evidentemente, de hecho, hoy en el mundo se está hablando de la famosa guerra híbrida, ¿no? Digo,
1: Claro.
0: evidentemente, no necesariamente del tipo de ataque que teníamos hace 50 o 100 años atrás, que era más físico y local, sino que son ataques que afectan a la infraestructura, por lo que te decía recién, por la consecuencia que puede tener afectar una red eléctrica, afectar una red potabilizadora de agua, afectar el sistema de gestión hospitalaria, afectar el sistema en el cual de recaudación de una empresa, tiene consecuencias que no solamente van contra la empresa, sino que van contra la sociedad, ¿sí? Que puede ir desde la vida de las personas hasta afectar el medio ambiente, lo cual lo hace muchísimo más grave
1: Claro.
0: en un evento y en algunos casos muchísimo más tentador para cualquier delincuente, porque esa es la palabra, que quiera llevar adelante un ataque de este tipo.
1: Luis querido, te mandamos un gran abrazo y gracias por tu tiempo, como siempre.
0: Por favor, gracias a vos, Rodolfo.
1: Luis Mozzoni, CEO del grupo Vectus, especialista en ciberseguridad.
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1: Un crimen, un cuerpo que aparece descuartizado, un robo millonario y hasta magia negra. Todo eso en una trama que incluye lingotes de oro en un inodoro, Juan Federico.
4: Realmente impresionan las derivaciones que va teniendo esta investigación que tiene epicentro en Caleta Olivia, en la provincia de Santa Cruz, esta ciudad de casi 60.000 habitantes, donde el pasado 8 de diciembre Mario César García, un hombre de 50 años, desapareció. García es una persona que tenía un leve retraso madurativo y que un día antes le habían robado de la puerta de su casa unos jarrones que él utilizaba para fabricar jabones. fue muy enojado a la comisaría de su barrio, 2 de abril en Caleta Olivia, y a la salida de la comisaría luego de hacer la denuncia, justo se topa con un canal de televisión local y hace una denuncia en vivo y en directo. Dice, vengo a denunciar un robo, estoy cansado de la inseguridad, en Caleta Olivia hay zonas liberadas, zonas liberadas que maneja la policía, y habló de una serie de contactos. Menos de 24 horas después, García, que todos conocían como el Pato, desapareció. Su familia hizo la denuncia, comenzó a buscarlo, pero el juzgado de instrucción número 1, a cargo de Marcos Pérez Soruco, poco se movió en esos primeros meses, hasta que un mes después, en enero, el 21 de enero, un hombre que estaba corriendo por un descampado entre los barrios, en el barrio 13 de diciembre, también en Caleta Olivia, estamos hablando de unos 3 kilómetros de la casa de Pato García, iba corriendo y vio a un costado restos óseos. Inmediato llamó a la policía y comenzaron a reunir esos elementos, y después hubo un segundo allanamiento el 19 de febrero en otro barrio pegado a 13 de diciembre en Lucila Ortiz, donde otro llamado alertaba de que habían encontrado más restos óseos en una bolsa. Durante meses se esperaron los resultados de ADN hasta que finalmente en abril, Rodolfo, se confirmaron que esos restos correspondían a Pato García. Lo habían asesinado y lo habían descuartizado y habían desparramado sus restos en distintos puntos de la ciudad. De ahí la investigación pasó. De una búsqueda, se había ofrecido 5 millones de pesos por cualquier dato que permitiera encontrar a García, a la averiguación de un asesinato. Y el Ministerio de Seguridad de la Nación impuso una recompensa de 10 millones de pesos para cualquiera que pudiera dar algún dato que permitiera llegar a los asesinos. La semana pasada, un dato de una persona cuya identidad se mantiene en reserva, apuntó a 2 domicilios también de Caleta Olivia, donde el viernes se registraron sendos allanamientos. Y en uno de esos domicilios, Rodolfo, en la mochila del inodoro, un inodoro en desuso, en la mochila, los investigadores de prefectura, porque fue apartada la policía local ante las sospechas de que pudieran estar involucrados en la desaparición de García, ya que él había denunciado las zonas liberadas en esa ciudad, los agentes de prefectura en ese inodoro, en esa mochila, encontraron 4 lingotes de oro hexagonales. Todo indica de oro puro, pero se está esperando un peritaje para confirmar.
1: Rarísimos. No el típico.
4: Sí. No el lingote, la barra.
1: Rectangular. No.
4: Hexagonales. Son hexagonales, 4 de ellos, total 2 kilos. Precio de mercado, 1.200 millones de pesos. O sea, una fortuna escondidas en una mochila de un inodoro en la casa. ¿Quién es el dueño de casa? La siguiente pregunta a los investigadores. Un hombre que se jubiló hace poco de la industria petrolera. Un hombre que vivía, dicen los investigadores, realmente con lo justo. No vivía de manera holgada en ese domicilio, donde además se secuestraron elementos vinculados a rituales y a la magia negra. Este hombre quedó como sospechoso, pero por ahora no se lo imputó. ¿Por qué se llegó a ese lugar en la búsqueda de García, de Pato García? Porque los investigadores llegaron, estamos hablando muchísimos meses han pasado de esta investigación. Empezó el 8 de diciembre y recién ahora, en octubre, llegaron allí por el testimonio de un remisero que dijo que él lo llevó a ese lugar el día en que desapareció. Por eso llegaron a ese domicilio. No encontraron, aparentemente, rastros de García, o qué pudo haber pasado con García en ese domicilio, si es que efectivamente lo mataron allí o no, pero se toparon con esta impresionante cantidad de pesos en forma de lingotes de oro, hexagonales. ¿De dónde son estos lingotes? Ahora viene la otra pregunta. Están desconcertados los investigadores. Lo relacionan, pero todavía no están seguros, con un asalto muy, muy renombrado que ocurrió en 2023. El 16 de abril de 2023, en la empresa Patagonia Gold, que está ubicada en Estancia La Bajada, pero está ubicada a unos 500 kilómetros de Caleta Olivia. En ese lugar, aquella fecha, 4 delincuentes encapuchados con guantes de látex y ejecutaron un asalto tipo comando en el que se llevaron una camioneta repleta de 15 lingotes de oro, además de plata. Están intentando corroborar si estos lingotes, estas piezas hexagonales, pueden corresponder a aquellos lingotes que se robaron de Patagonia Gold hace ya 3 años, pero todavía tampoco hay ninguna certeza. Recapitulando, Mario César García desapareció el 8 de diciembre, lo mataron, lo descuartizaron, todavía no saben quién y por qué lo mató. Sí que justo horas antes de ser asesinado, él había denunciado que en Caleta Olivia había zonas liberadas. En la búsqueda de los sospechosos de alguna pista, ahora han encontrado 4 lingotes de oro que valen realmente una fortuna, que estaban escondidos en un lugar insólito y cuya procedencia tampoco la sabe la justicia de Caleta Olivia.
1: Gracias, Juan.
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1: Vamos a la Pelú. ¿De qué se habla hoy, querida Flavia de la Mayor?
5: Queridísimo Rodolfo Barilli, tengo 1, 2, 3, 4, 5, 6... No, mentira. 4 preguntas para hacerte. Es un cuestionario corto.
1: Es un montón.
5: No, no. Hágame precio.
6: Es un montón.
5: Hágame precio.
4: Barilli. Solamente al conductor.
1: No.
4: Sí.
5: ¿Cuál es la duración ideal de la siesta?
1: Ideal, dicen no más de 30.
5: No, alambre no, porque vos.
1: No más de 30 minutos según los médicos. Alambre, la suya, ¿cuánto dura?
7: Hora 15, hora 20, hora no. 40, sí, sin despertador.
5: No, no.
4: Partido de fútbol.
7: Gracias.
5: La siesta se duerme como Dios manda. Estamos hablando de cama, pijama, persiana baja.
1: No.
5: O de prepo tipo sillón, ropa de trabajo, cruzo las piernas con los zapatos puestos.
1: Segunda opción.
5: ¿Te dejan poner los pies arriba del sillón, Rodolfo?
7: No te dejan, Rodolfo.
5: No te dejan.
7: Piecito
1: sí,
7: colgando.
1: ¿Cómo que no?
7: Ahí me mandan a bañarme para acostarme.
6: Bueno. Así no te acostás.
1: Además, yo si me tiro 15, 20 minutos en el camarín antes cuando llego y me tiro 15 minutos en el sillón.
5: ¿Pero te dormís o cerrás los ojos?
1: Sí, cierro los ojos y trato de descansar un ratito.
5: Creo que
8: una
5: tenemos
8: contractura
5: a...
8: en el cuello.
1: Sí, sí.
5: Creo que tenemos al mejor embajador. Creo que le va a sacar el puesto al alambre. Una preguntita más.
4: Faltan 2.
5: Ah, sí, es cierto.
1: Bueno.
5: Sí, pero...
1: Y vigilante. Hay que saber contar también.
5: ¿Tiene que haber algún ruidito de fondo? Por ejemplo, el tele prendido, la naturaleza, o más bien tipo silencio cementerio.
1: No, están grabando al lado. Están grabando
7: moladora. El vecino compró una moladora nueva.
1: Claro, no, están grabando.
8: Nada grita. Perturba.
9: Alambre te pone CSI.
7: ¿Qué están grabando al lado?
9: Te ponías alambre para dormir. Te pone
1: la parte, esta de... De Masterchef, que se hacen los sorprendidos.
5: Sí.
1: Viste que le insertan un... Ay, bueno, pero no sé qué haré. Esa parte la graban ahí al lado de mi camarín. Ah, te refiero.
7: Ah, no me rompa la magia. No.
5: Claro. Es como...
7: Desoír.
5: Es como cuando explicaban los trucos de magia detrás de la magia.
7: Yo me la creo a ese. Sí.
1: El pero mascarado. Bueno, pero la van a interpretar después. Y los tipos están ahí. ¿Qué creen que hagan? Están ahí, les pasa algo y después te hacen una reflexión. Esa reflexión la hacen al lado de... De mi camarín.
5: ¡Rolfo!
1: Tiene 32 estudios y venía a grabar acá. Sí.
5: Pero no sentí así como olorcito a comida, porque eso a mí me despierta.
1: Che, maestro, tenés 32 estudios, venían los gritos acá al lado. Sí.
7: Todo despeinado, así.
5: Rolfo Barilli, después de ese momento de introspección, ¿usted se levanta con toda la energía del mundo o se levanta odiando a la humanidad?
1: Y depende del día. Si están gritando, odiando a todos los que están grabando.
5: Listo, creo que tenemos a nuestro candidato. No sé si tenés algún día libre para dar otra vueltita por Tokio.
1: Ah, porque... me queda lejos.
5: No, bueno,
1: fui a Tokio, Muy lindo también.
7: ¡Oh, qué viajado!
1: No, estaba en Fukushima cuando el... No, yo estoy...
5: Se reventó la
1: central eléctrica. ¿Se acuerda del tsunami? Ahí fui yo.
8: ¡Qué viaje de placer!
5: Sí. Bueno, en este caso...
1: Fue muy lindo eso.
5: Es como un destino un poco más amigable, si se quiere, o un propósito.
7: Ahí están los japoneses, viven con sueño todo, ¿viste? No sabés si te miran o sospechan.
5: No, pero el chiste del alambre me viene al pelo, porque en realidad todo este test tiene que ver con un concurso que premió con $14,000
1: Opa.
5: A la persona que mejor durmió la siesta.
1: Opa.
5: Esto fue el pasado 5 de octubre.
1: ¿Y cómo se ve quién duerme mejor?
5: Vamos, sí, claro, acá tengo el en qué consistió la prueba. Primero que se anotaron 45.000 personas y solo eligieron a 75. Miren, el nivel de participación altísimo. Decenas de participantes se acostaron en colchones idénticos y tuvieron hasta 90 minutos su capacidad para demostrar el descanso. A cada uno de los participantes se les puso sensores electrónicos en la cabeza. ¿Y qué es lo que midieron? La rapidez para conciliar el sueño, la profundidad, la estabilidad y la... Por eso digo, Rodolfo es nuestro mejor embajador, pensalo,
1: Rodolfo. Es alambre.
7: Yo le gano.
1: Es la siesta, alambre.
7: Pero yo soy muy bueno en la cama. Con la siesta, ¿no? Estoy hablando de la siesta.
1: Sí, claro. Ya sabemos.
6: Alambre, mi amor.
7: Sí, en la siesta, nada más, chicos.
5: Uno de los puntos del día, está full a la 2:20,
1: está enganchado. Tiene la misma hora, sí, la misma hora, pero el avión de Córdoba a Buenos Aires le genera un jet lag
8: dicen que Buenos Aires libera.
9: Es como mete cizaña.
1: Mirá. No diga nada. Sigamos. Usted niegue todo, alambre. Sigamos.
5: No, a este punto, Rodolfo lo tiene más que superado. Resistencia frente a interrupciones deliberadas realizadas durante la prueba.
7: Para vos, Masterchef.
5: Era. Sí, nuestro candidato está entrenado. Estrictamente prohibido consumir fármacos o llegar desvelado a propósito a la prueba.
7: ¿Cómo saben eso?
5: Bueno, tendrán reglas. Habla algún tipo de cuestión que hace que puedan medirlo.
1: Los japoneses son honestos y respetan todo.
5: Sí.
9: Sacan sangre mientras dormís y sacan sangre.
7: ¿Y si hacen apnea? ¿Eso es bueno o malo?
5: No, para mí es malo. Vos porque le estás buscando la trampa. No, hay que ser honesto. Reglas claras.
7: ¿Te bajan punto?
5: No tengo ese detalle.
8: No, de hecho, para la apnea hay, perdón, Flavia, hay estudios de la calidad del sueño que se hace mucha gente o con problemas neurológicos, cardiovasculares y demás, que van haciendo la medición para ver en ese caso cómo afecta el sueño. Tener un mal sueño es tener una mala vida. En serio, es el... tener insomnio es primo... es primo hermano de un montón de...
1: De enfermedades.
8: No quiero arruinar el momento, pero de enfermedades de salud mental, sí, es muy grave.
1: Gracias por este momento.
7: Soy Highlander.
1: Sí, volvamos a la peluquería.
5: Pucha, viejo. La ganadora fue una...
1: Es como cuando vende, cuando grabo las promos de los informes. Sí, Dios mío.
5: ¿Terminó el aporte de Agustín o quieres seguir?
9: Sí, perdón. ¿Querés seguir uniendo a Flavia?
5: Perdóname. La ganadora, Xiumi, que obtuvo la puntuación más alta en mantenerse profundamente dormida y en una iniciativa que parece...
1: ¿Cuánto ganó?
5: Ganó $14,000. La persona que mejor... Y aparte, este es un dato que le correspondería...
1: Yo que no le pagan nada, Alan.
5: Sí, Adrián.
7: El que no se durmió, ese perdió todo. Porque, ¿cómo se dice insomnio en japonés?
6: ¿Cómo?
5: No puede tener chin.
7: Chinchueño.
9: Malísimo.
5: Es malísimo.
1: Aparte estamos justo cerrando un acuerdo con la Embajada de Japón. Bueno,
5: listo, chau. Bueno, lo cierto es que hubo un premio de $14,000, que no es menor, eso quería decir, porque significa, es un dato económico, que significa casi el sueldo de un trabajador promedio. Y el objetivo, esto que parece gracioso en un punto, tiene
1: en
5: que
1: Japón,
5: ver...
1: En Japón, ¿no? Digámoslo.
7: En Japón, sí.
5: Concientizar sobre la falta crónica de sueño en una sociedad sumamente exigente. Así que, bueno, Rodolfo, si tenés un tiempo libre...
1: La peluquería hoy, ¿no?
7: Sí, debería ir Barili a promocionar los colchones que usted promociona.
1: Si usted quiere dormir bien, la Caldeus. Mensaje, si seguimos.
7: Dormir bien, la Caldeus.
5: No, por favor. ¿Qué le pasa hoy? Para mí tomó algo, un café porteño, no sé qué tenía.
1: No, claro,
5: algo.
1: Está con todo mezclado. El tiempo que no habló, en vacaciones... Gonza Carrasquera nos llama en forma urgente. Gonza,
10: se ve que lo vio.
11: Efectivamente, Rodolfo. Gracias, acá estamos en barrio Ampliación Pueyrredón. Esto es en la calle Bulnes al 3400. Hay un auto que se ha incrustado contra un camión. Está totalmente cortada esta arteria tan importante de la ciudad de Córdoba. Tenemos que decir que, a ver, no se sabe exactamente las causas. Aparentemente alguna persona podría haberse descompuesto cuando manejaba. No sabemos si es el que conducía el auto o el camión. Lo cierto es que hay tres personas heridas, el conductor del auto, una Renault Duster, y dos menores de edad que iban dentro de ese vehículo menor. Al parecer el auto habría tocado, al parecer digo, ¿no?, una camioneta y luego a este camión, que bueno, donde termina incrustado este vehículo, tres personas heridas, llevándose ahora por el 107 a distintos hospitales. Pero esto acaba de ocurrir en Bulnes al 3400 Ampliación Pueyrredón.
1: Gracias, Gonza.
11: Abrazo.
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1: Vamos con mensajes.
12: Caro escribe: Fla, ¿por qué no avisaste antes de ese concurso? Mandaba a mi marido, él me va diciendo buenas noches y antes de terminar el saludo ya le mete el primer ronquido.
1: Qué envidia.
5: Sí, a morir. Qué envidia. Qué lindo, la gente concilia el sueño tan rápido.
12: Qué hermoso.
5: Precioso.
7: CSI, les recomiendo CSI.
13: Escuchaste este mensaje, Miami. Alambre, que te lo manda Janet desde Tucumán. Hoy martes 13 cumplimos 2 años de estar felizmente casado con Seferino, un cordobés que me hizo amar Cadena 3. Alambre, casate, es maravilloso. Será un papel para algunos y un momento inolvidable para otros. Nos alegra el mediodía, gracias a todos. Saludos a mi marido Seferino por aguantarme y quererme tal cual soy, dice Janet.
12: ¡Ah, qué hermoso mensaje!
14: ¿Sos vos, Rodo? No, Seferino.
1: No.
12: Es otro. Milka de Salta, el quebrachal, dice que sus siestas, a pesar de que es de Salta, son literalmente santiagueñas. O sea, tengo que dormir sí o sí 3 o 4 horas. Para. Si no, no descanso bien.
1: ¿Y tiré de la noche cuánto duerme?
12: No sé, muchísimo.
1: Yo llego a dormir 3 horas de la tarde, a la noche.
5: Te queda como una resaca de sueño cuando dormís mucho.
7: No, haces callo con el tiempo.
1: Te acostumbras.
5: Haces callo, buenísimo.
13: Eduardo dice que el que ganó el concurso de dormir la siesta hizo trampa. Puso un partido de Boca y se durmió al toque.
7: Cállese, señor.
1: Eduardo. Soltame. Esta noche, qué gran noche. En este martes 13 juega Boca, sí. Estamos todos con vos, Alambre.
7: ¿Por qué esa cortina?
4: ¿Vas a ir?
7: No, tengo mucho trabajo.
5: Definamos mucho trabajo.
7: Una excusa honesta. Cállese. Usted.
8: Hoy que viniste con todos los chistes. Hoy trajiste.
7: No,
8: todo.
7: Tengo más de zapatos.
5: No, con todo.
8: No, el último fue.
4: ¿Querés mandarlo antes en el grupo?
8: Claro, un chequeo.
12: Por si acaso.
5: Hay que evitarlos.
1: Dice que algo si querés que lo chequeemos.
7: No. Sí, decirle que le cuente esta para una reunión de directores, sí. Buenísima. Ah. Se me perdió un zapato. No hay derecho. Es buenísimo.
5: No, bueno.
8: Es malo, ¿eh? Es malo. Porque, medio.
1: Cuando se esfuerza a sí mismo, se complica, ¿sí?
7: ¿Por qué las monjas no usan sandalias?
1: ¿Por qué?
7: Porque son devotas. Es muy bueno.
5: No, es bueno. Eso hay que reconocérselo.
13: Bueno, Flavia.
1: Sí, gracias. Flavia está por pedir algún día en la radio.
12: Sí, algo está por pasar.
7: Porque la lástima no es buena, la lástima.
1: No. Hombre, su momento de brillar. Bueno, su momento.
5: Hay un aplauso, audio.
1: Ahí llegó.
7: Gracias,
1: el tipo que tiene su propio grupo. Su propia cortina. Sus propios fanáticos en la radio.
7: Escúcheme, Juan Federico, a usted se le pasó una de las estafas más virales que tiene la República Argentina.
4: ¿Cuál?
7: Que te llamen y que te ofrezcan 1 año de hamburguesas gratis. ¿La escucharon? ¿Pefeto Caballero? ¿Escucharon el Pefeto Caballero?
1: No, tremendo.
15: Caballero, ¿a usted le gustan las hamburguesas? Pefeto Caballero, ¿por gustarle las hamburguesas? Sí. Coso, usted ganó poder venir a comer acá, ¿viste?
14: Buenísimo.
15: Oso, por todo un año.
1: Súper creíble, ¿eh?
7: Claro. No, sí, imposible sospechar.
1: El amor propio que tiene el tipo que hizo el llamado para creer que alguien le puede creer.
7: Es cosa. El
5: autoestima
7: increíble.
5: Altísimo.
7: No.
1: Perfecto.
7: No.
4: 1 año.
7: Ahora, de yo no sé si ustedes suelen salir a bailar, ¿no? Pero si este fin de semana llegan a ir a algún boliche, probablemente el DJ ponga Pefeto Caballero, porque ya lo hicieron música. Escúchenlo, no. Ya lo hicieron. Caballero. Sí, te lo juro. Escucha. Pefeto Caballero.
15: Usted tiene que pagar 20.000 dólares, ¿sí?
7: Pero no, me voy a quedar con otra canción. No, esto sí que es martes 13. Traje una canción, segunda, Damio. Es una canción triste, como la que dijo en la apertura del programa. Pero para el 99,9% es un temazo.
15: Caballero, si yo, ¿a usted le gusta la
7: música? Sí, a usted le gusta. Rodolfo, sí, ¿a usted le gusta hacer un girán?
16: Perfecto.
7: Perfecto, caballero.
15: Perfecto, caballero.
7: Usted se ha ganado. ¿Qué? Seminare.
16: Perfecto, caballero.
7: Perfecto. David Lebón, Charlie García y Coso. Un beso grande.
16: Perfecto, caballero. Perfecto, buena cita, caballero.
7: Gracias. Y Coso.
16: Y Coso.

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1: Su destino es informar.
2: Adrián Simeoni nos dice Caputo y la bazuca. Milei pisó el palito. ¿Cómo es eso?
3: A ver, sentime, Rodo.
2: Lo siento.
3: Ayer Sergio Supo habló de la ratificación por parte de Milei de su ministro de Economía, Toto Caputo. Y se preguntaba Sergio, ¿qué hace Milei hablando de esto? Bueno, anoche ratificó eso Milei en términos más contundentes. Y no solamente eso, sino que terminó hablando también de cuánta plata tiene para enfrentar una corrida cambiaria en las elecciones que se vienen, ¿no? Y me parece que definitivamente pisó el palito el presidente Milei, porque claro, estamos todos hablando de cosas de las que en verdad no deberíamos estar hablando, ¿no? Todo empezó con publicaciones muy marginales en medios cercanos al kirchnerismo, digamos, streamings, algunos periodistas que hablaban de cuestionamientos crecientes a Caputo dentro del gabinete porque la economía no arranca. Bueno, salió Milei a ratificar al ministro. Milei afirmó que no, que tiene una relación simbiótica con Caputo, es decir, casi que no pueden existir uno sin el otro. Dijo hay que estar completamente loco para pensar que Caputo va a salir del gobierno. Pero la verdad es que hoy yo veía, logró que hubiera titulares del tipo, por ejemplo, titulares textuales. Milei afirmó que no echará a Caputo. ¿Sí? ¿Cuándo alguien pensó seriamente que Milei está por echar a Caputo, digamos? Nadie lo pensó. Pero ahora, vos imagínate, Rodo, gente de afuera, lee diarios argentinos y lee Milei, afirmó que no va a echar a Caputo. En estas ansias del presidente de Milei por mostrar que tiene las cosas bajo control, además habló de la cantidad de dinero que tiene para enfrentar una corrida cambiaria de cara a las elecciones como la que se enfrentó el año pasado en las elecciones legislativas. Y dijo que tiene 125.000 millones de dólares para afrontar cualquier corrida de gente que tiene pesos para irse al dólar. Y también ahí termina pisando el palito porque hace apenas 10 días en París, o 2 semanas en París, el ministro Caputo había hablado de 75.000 millones y Milei ahora dice 125.000. Es una diferencia muy grande, digamos. Está yendo a hablar del tema con poca seriedad para mercados que son muy sensibles con la Argentina. Caputo había dicho, bueno, tenemos el swap chino, 20.000 millones de dólares, por si lo queremos activar, si necesitamos. Tenemos el swap de Estados Unidos, otros 20.000 millones, que fue ratificado por el secretario del Tesoro de los Estados Unidos, Bessent. Tenemos dólar futuro, porque como la Argentina redujo su exposición a dólar futuro, también podemos intervenir por esa vía con otros 15.000 millones de dólares. Y tenemos reservas disponibles, dijo Caputo, por 20.000 millones de dólares, que es lo que ha ido comprando el Banco Central en lo que va de este año. Eso le daba la cuenta de 75.000. Bueno, ahora Milei dice que tiene 125.000 porque hay acuerdos internacionales, le suma el ingreso del RIGI, le suma instrumentos de cobertura que contrató el Banco Central y, según él, esto le da 125.000 millones de dólares. Está medio flojo las cuentas estas, no está claro de dónde salen los 125.000 millones. La cuestión es que estamos debatiendo eso en un escenario electoral que, como ves, yo insisto, vamos a votar de aquí a un año, pero las elecciones se están definiendo ya. Desde entonces va a ser muy dura esta campaña, Rodo, porque acá va a ser sangrienta esta campaña. Hay mucho, mucho poder en juego, hay grupos políticos enteros, completos, que se juegan su futuro y el de sus aparatos partidarios, así que va a ser muy duro esto. Como frutillita del postre, Gregorio Dalbón, ¿te acordás, Gregorio Dalbón?
2: Sí.
3: Autoasignado abogado de Cristina Fernández en un momento, esta mañana pidió la detención de Caputo por el informe de la AGN sobre la cotización de las reservas de oro y esta historia. Prepárense todos porque este show recién empieza, va a ser durísimo. Milei, me parece, acaba de pisar el palito que le tiraron Nada, le tiraron nada ahí y se comió la curva el presidente.
2: Adrián Simioni, en Ahora País.
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2: Pues es que es un tema que es hermoso hablarlo, porque es verdad que el título que queda es el del presidente, ¿no?
3: Claro.
2: Ahora, ayer hubo canales de noticias con grafas enormes diciendo se va Caputo.
3: Claro.
2: Más allá del rumor que hablamos ayer con Sergio, de las redes sociales a las que, por estar pendiente, por su propia naturaleza, el gobierno suele monitorear y responder. Pero en este caso pasó a otro nivel, a otro nivel.
3: Exacto.
2: Y sí, concuerdo con vos, ¿qué es mejor? ¿Dejar correr o desmentir?
3: Sí, yo creo que el gobierno salió a desmentir, la verdad. Nadie va a saber porque no se puede comparar, las cosas no pasan dobles, pasan una sola de las dos cosas, no sabemos qué es mejor, pero debe haber tenido un dilema, ¿qué hago? ¿Intervengo? ¿Corto esto? La versión empezó en los subterráneos de las redes sociales, de algún que otro periodista de muy, muy baja credibilidad, nadie estaba hablando de la renuncia de Caputo, ni mucho menos, ¿no? Y como
2: totalmente
3: te digo, se come ese título que dice, Milei afirmó que no va a echar a Caputo. Pero, ¿quién pensó seriamente que lo iba a echar? Nadie.
2: Gracias, Adri. Un dato que es preocupante y siempre lo decimos, siguen ocurriendo, aunque a veces no estén en la portada de los diarios. En lo que va del año, ¿cuánto aumentaron en Santa Fe, por ejemplo, los femicidios, Agus?
4: Estamos hablando, Rodolfo, de un aumento del 35% y la comparación es de los 10 meses de este año contra el año entero 2025, con lo cual el corte estadístico va a estar para hacer la comparación cuando termine el año 2026, pero ya por el momento empieza a generar preocupación. Esto tiene un contexto, Rodolfo. En el día de ayer contábamos un femicidio, una mujer cuyo cuerpo fue hallado envuelto en sábanas en una pensión en la zona norte de Rosario. Hay un hombre detenido que va a ser imputado, todo indica que fue el femicida de esta víctima. En principio, posiblemente, según los testimonios que ha ido recabando la fiscalía, una mujer que era trabajadora sexual. Y un caso, que es el caso de hoy, el de Granadero Baigorria, una mujer que llega al hospital Eva Perón con quemaduras en su cara, en su cuello y en su pecho, una mujer embarazada de 34 semanas que debió pasar por una cesárea de emergencia. Está ella con pronóstico reservado y estable el bebé. Un hombre detenido por este caso, hay una hipótesis de la fiscalía que es por protocolo que pudo haber sido él el atacante y en ese caso estaríamos hablando de un presunto intento de femicidio o la posibilidad de un accidente doméstico. Esto lo va a determinar la fiscalía y también la pericia de los bomberos zapadores. Ahora bien, cuando uno toma la agenda informativa y lo que ha salido periodísticamente en los meses de agosto, septiembre y octubre, encuentra en Rosario casos que fueron muy fuertes. Por eso fuimos a buscar este dato para ver cuál era la situación a nivel provincial, también algunas cuestiones que están vinculadas con el orden nacional, y nos topamos con dos cuestiones. Una, este crecimiento, el aumento del 35% en los femicidios en la provincia de Santa Fe, Rosario a la cabeza, y otro, que empiezan a notar los colectivos feministas, que son muchos de los que llevan estos datos, la disminución de las denuncias previas. Vamos a escuchar a Gabriela Sosa, es directora ejecutiva de Mumalá, un organismo feminista que lleva en este caso los datos en torno a femicidios.
5: Nosotros lo diagnosticamos, para decirlo de algún modo, de emergencia, porque teniendo en cuenta que el año pasado, en el 2025, en todo el año hubo 30 víctimas, ya llevamos 41 en nuestra provincia desde el 1 de enero, donde Rosario aporta la mayor cantidad de víctimas con 16, ¿no? Te diría que estamos en un año con mucha complejidad y por eso estamos a la espera de la declaración de emergencia. Hay cuestiones que, más allá de que todavía hay que fortalecerlas a nivel estadísticos, sí nos preocupan, por ejemplo, que varias de las víctimas hayan estado en situación de prostitución. Nosotras pretendemos que se comience a investigar qué pasa con las mujeres que han tenido deudas, como la cuestión previa a su femicidio. En términos nacionales, es una tremenda preocupación que estamos en los últimos 3 meses leyendo una baja en la denuncia previa que han realizado las víctimas, lo que implica una observación crítica del efecto que tienen el desaliento de la denuncia cuando se eliminan las políticas de prevención, y también te diría que cuando se incorporan mensajes de odio, discriminatorios, de negacionismos, de la violencia de género.
4: Bien, Rodolfo, ese es el panorama, los datos y el tema de las denuncias. También hubo este año un proyecto que tuvo mucha difusión, por lo menos aquí en la provincia de Santa Fe, de la legisladora Carolina Lozada, en torno a la falsedad de las denuncias y demás. Hay un informe que es oficial, que es del Observatorio de Violencia de Género de los Ministerios Públicos, este sí es un informe fiscal, que dice que las falsas denuncias representan el 0,09% de la totalidad de las denuncias, con lo cual también es un dato que hay que tener en cuenta. Aquí en la provincia surge esto, y lo que plantean, Rodolfo, que también es preocupante, es que los organismos públicos, en el tema de los datos, no es que tienen un seguimiento con una precisión extrema sobre cuál es un femicidio y cuál no, con lo cual estos organismos en general también toman datos de lo que es la agenda periodística para tratar de llevar adelante lo que es una cuenta que en Rosario y puntualmente en la provincia de Santa Fe da este aumento, un incremento de 35% en los femicidios.
2: No puede ser ideológico La forma de encarar este tema. Sigue ocurriendo, los femicidios siguen ocurriendo, y siempre reitero lo mismo, no son las víctimas que vemos, que es dramático, sino también sus hijos, sus familias. Es un tema interminable en la Argentina y nunca ha dejado de ocurrir. Gracias, Agus.
0: Línea 144. Asistencia gratuita a las víctimas de violencia de género.
2: Guille Sil, ¿vamos con algunos mensajes?
6: Vamos, que hay muchos. Hoy, este llega de Silvia diciéndote que tenés razón, Rodo. Lo del lavarropas es muy cierto. Se achica la ropa un montón. Tengo en mi trabajo un secarropas y lo único que hago es lavar y secar sábanas y toallones. Nada más. Claro. Hermoso el programa.
2: Claro. Ah, pues cuando yo me separé, iba a un chino a la vuelta de donde vivía y en un momento todas las remeras le quedaron a mis hijos. Pero todas. Vale. Le dije, campeón, ¿qué onda con esto? ¿Qué? Claro. El tipo me miró y me dijo, ¿vos lo querías en 3-4 horas?
7: Ahí lo tenés,
6: claro.
2: Tremendo.
8: Ay, qué bar, qué no malo que son. Es Pacho.
2: Era una gran publicidad esa.
6: Sí.
7: Para siempre quedó.
9: Pero tampoco le echemos la culpa al chino de
2: te
9: todo.
2: Parás, Rodolfo, te parás al lado del coino y decís, ¿chiquitín? ¿Quién? Enorme. Y cierra la publicidad. Bueno, no importa. Sigamos.
6: Poderoso sí. El chiquitín. Chotel.
9: ¿Quién?
8: Osvaldo de San Luis. Hola a todos, buenas tardes. El alambre no se puede vestir de color tostado claro para asistir a una fiesta. Corre el riesgo de que lo usen de escarbadientes, dice desde Villa Mercedes.
6: Bueno, hola equipo, ¿cómo me divierten, Rodolfo? El alambre es un genio, zurdo, desde mi soledad mágica en Ascochinga. Saludos cordiales.
8: Bueno, una buena abrazo. Para el alambre ahora desde Buenos Aires. Lucho dice, hola país. Si le falta vitamina D, pónganse al lado del alambre, que es un sol.
7: Bueno.
2: ¿Cómo está? ¿Cómo volvió el alambre?
9: Un call center.
6: Por favor.
9: De ejército de trolls.
2: Toda la gente con la que se reúne que le dice, mandame un mensaje a la radio y quedó bien.
8: Todos de Buenos Aires.
9: Sol.
2: Por eso, sí, son todos de Buenos Aires.
6: Daniela dice, por favor, chicos, no se pongan así, vean el lado romántico de la lluvia.
3: Pero claro.
9: ¿Cuál es,
2: Adrián? Sí, no puedo estar todos los días romántico. No. Un poco no. Sí.
7: Creo que todo en exceso claro. No funciona.
3: No, pero un día le condimentas el día con el amor. Otro día condimentas el día con una comida rica para comer. Otro día hay que ir llevándola. Son muy negativos.
7: Pero entre la comida y el amor.
8: Son dos días nomás. Se quiso
2: dos días.
8: Pero
2: vamos a estar así.
9: ¿Y al tercer día seguís comiendo, Adrián? Claro, no. Después no te entra en la remera, pero le echas la culpa al chino de la vuelta, ¿no? Claro.
3: Hacer día un paseo bajo la llovizna con un paraguas.
6: Cuarto día, enfermos.
8: Escucha, vos que sos chef de romanticismo, sí. ¿Cómo condimentas con amor?
6: ¿Cómo? No, ¿cuáles son los condimentos?
3: Un día lo condimentas con amor.
9: ¿Cómo?
6: Pero claro, ¿cómo?
8: ¿Cómo?
3: No sé.
8: ¿Cómo sazonás?
3: ¿Alguna actividad? ¿Invitás a salir a alguien?
7: Pero quiero decir
9: si te
7: que...
9: te va a mojar si salís.
7: Es muy acertado lo que dice Adrián.
2: ¿Con
7: porque...
2: qué merida la lluvia sería la palabra?
3: ¿Cómo?
7: ¿Con qué marida
2: ¿con
7: la
2: qué
7: lluvia?
2: ¿Con qué haces? Claro, ¿con qué maridas la lluvia?
3: La lluvia y el amor maridan de mil formas distintas.
6: Bueno, una.
9: No me imagino.
3: Podés salir a pasear.
9: Insisto, te mojas. Está lloviendo. Te mojas, ensucia el agua.
4: El paraguas genera una complicación para el beso.
3: No, el paraguas genera una campana de intimidad que pocas otras cosas generan.
4: Eso te convierte en un poeta. Pero vos en el beso, ¿primero entra en contacto la boca o primero mano y cintura? Para un buen beso, el beso ideal, digamos.
6: Bajo la lluvia.
3: No, el beso ideal es
7: yo corro el paraguas.
3: No, el beso ideal hay que dejar el paraguas al lado.
4: Pero primero el contacto la boca o primero el contacto de los cuerpos.
3: No, va todo junto. Tiene que ser simultáneo. Simultáneo en el momento que tomás.
9: Hay gente almorzando esta hora. Hay gente almorzando.
4: Lo dice con una precisión como si estuviera dando el dato de la inflación, ¿viste?
2: ¿Me deja recibirlo a Pablo Silvén?
6: Sí, gracias. Por favor.
2: ¿Qué pretende conseguir Javier Milei con este nuevo viaje a Estados Unidos? El quinto en lo que va del año, el 19, desde que llegó al poder. Pablo Silvén, ¿cómo andás?
10: Es un constante, hey, que estoy, acá estoy, ¿no? Como marcar eso, una sobreactuación que representa más de lo que es. Pero que, bueno, vos decís, en estos dos días, pues sale esta noche, ¿no? Entonces va a estar plenamente miércoles y jueves, y el viernes a la mañana ya está de vuelta por acá, ¿no? Pero lo importante para él, más allá de lo concreto que pueda sacar, por ejemplo, en materia de inversión, no es un viaje de inversión, aunque va a estar con dos empresarios, ¿no? Un empresario petrolero y va a estar también con otro relacionado con el sector tecnológico y de entretenimiento móvil. Y también va a tener como su momento de dar una disertación en la Cámara de Comercio de Estados Unidos, ¿no? En el caso argentino, el desafío del crecimiento económico tras décadas de populismo. Pero no, lo que te decía es que es un poco, él va sumando horas, ¿viste? Como los pilotos para manejar un avión que tienen que juntar horas. Bueno, él con estos viajes, los 5 que vos dijiste este año, y los 19 que lleva hechos a Estados Unidos desde que asumió la presidencia, ¿qué le da a él? Le da frecuencia, le da repetir seguido, viralizar en sus redes y seguidores, y mostrar como que es un personaje que pasea por ahí, ¿no? La prensa local le da muy relativa, te diría muy minoritaria importancia, pero es un personaje que aparece y que llama la atención internacionalmente. Y tiene también lo que yo te decía en otros viajes, acordate que él vuelve el viernes y ya después, dos días después, se va a España, ¿no? A hacer campaña para que caiga, definitivamente no pueda volver al gobierno Sánchez después de las elecciones de noviembre, ¿no? Pero, ¿qué consigue él en cada viaje? Bueno, Primero, alejarse del microclima tóxico, como siempre decimos, que en los últimos días, bien lo decía Adrián hace un rato, con el tema de los rumores, ¿viste? De si se va Caputo, si viene Abe, si qué sé yo. Bueno, ahora mismo Caputo de viaje en Tailandia con no una tan buena noticia por la baja del crecimiento que recortó el Fondo Monetario, ¿no? Vamos a ver esta noche si se va con una buena noticia o no tan mala con el tema del índice de inflación que va a salir hoy. Si es 1.9, bueno, habrá subido dos décimas respecto del mes pasado. Pero, bueno, se aleja del microclima local y, en cambio, recibe honores y saludos. De hecho, va a tener, va a recibir una distinción, que es lo que más le gusta a él. Va a tener actividad también en la embajada, con el encuentro de la Alianza Internacional por la Memoria del Holocausto. Y bueno, por el otro lado, lo que tiene es todo sea para soldar, si cabe aún más, la alianza estratégica comercial con los Estados Unidos, ¿no? Tema de Vaca Muerta, el petróleo, el gas, el interés por el litio y otros minerales claves. No va a haber foto, eso sí, viste que siempre que hay un viaje a Estados Unidos está el deseo, la ilusión de arrimarse lo más posible al presidente Trump. Pero el presidente Trump, en lo que menos está pensando en estos días, en estas semanas, es en Milei, porque está al borde de las elecciones muy cruciales para él, de mitad de mandato, y que no parece que le vaya muy bien, ¿no? Pero lo más importante ya se produjo, y no tiene que ver con el viaje en sí, y es que el secretario de Tesoro norteamericano, Scott Bessent, ya ratificó que está comprometido a un

0: traducido China, ¿no? Por decir algo. Pero bueno, ahí sigue el tema de ampliar también el financiamiento de Estados Unidos para proyectos de minería, como te decía. Hay hasta más de 7.000 millones de dólares que el Exim Bank anunció hace pocos días, también con el horizonte puesto en 2027, ¿no? Y hay la posibilidad de incorporar fondos del Departamento de Guerra norteamericano. O sea que es un viaje como relámpago, pero para él, que no tiene como muchas complicaciones ni sorpresas desagradables, le permite tener algún titular acá también, y bueno, después se va a preparar para algo que va a ser seguramente más controversial, más áspero, como es el viaje a España, ¿no?
1: Claro, porque te iba a decir, lo de España va a ser, me parece, más fuerte todavía.
0: Y totalmente, y va a chusear como nunca a Pedro Sánchez, y va a estar con su amigo Abascal de Vox, seguramente ahí encendiendo la fogata para las elecciones. Después, si llega a perder Sánchez, otro más va a poner el mapa, viste, ya que marcó de violeta o de azul el mapa latinoamericano y se lo asigna él mismo. Bueno, seguramente si Sánchez no puede volver al poder, va a ser otra medalla, que otra cucarda que Milei se va a autocolocar seguramente.
1: Buena semana, Pablo querido.
0: Igualmente para vos, abrazo.
1: Gran abrazo. Pablo Sirven, en Ahora País.
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2: ¿Quién es? Sonríen, Sil.
0: Resultado de la quiniela primera de la mañana presentado por Lotería de Córdoba. El primer premio, el 8.857, segundo 9.175 y tercero 6.005. Reitero, a primera el 8.857, el 57 el jorobado.
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2: Juega Boca, Diego.
3: Sí, 21-30, ida, semifinal de ida de Copa Sudamericana contra el Vasco da Gama, que tiene a Santiago Sosa, ex Racing, al Pipa Lescano, ex argentino, que tiene a Colidio, pero no puede jugar. Boca sin Paredes, veremos cómo lo reemplaza. Es el último partido internacional de Boca en el año, porque si llega a la final es en Barranquilla. Y bueno, el escándalo que vimos de All Boys con el hijo de la Molina como árbitro, All Boys que pelea por no descender, Godoy Cruz que pelea por terminar primero y ser campeón. Bueno, apareció un dirigente con un celular mostrando que el penal, le cobró dos penales a Godoy Cruz, el segundo no terminó siendo penal porque le estaba mostrando con el celular que había sido afuera. El árbitro dice que no vio el celular, que trataba de no mirar, porque obviamente si no va en cana total, ¿no? Y bueno, nada, fútbol argentino, represión en la puerta, de todo. No termina más.
2: Abrazo, Diego.
3: Un abrazo.
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2: Hola, Fede.
5: Hola Rodolfo, hola Campo, hola ciudad, ¿cómo andan? Les cuento que la ciudad de Ituzaingó en Corrientes fue la sede del primer Congreso Internacional Bubalino, una jornada que reunió a más de 400 participantes entre productores, especialistas internacionales y funcionarios. Según el especialista en búfalos Gustavo Crudelli, esta especie registra una población de 8 millones de ejemplares en la Argentina y no para de crecer, y este es uno de los desafíos que está plasmado en su nuevo libro. Así lo manifestó el Campo y Cadena 3.
6: Bueno, la verdad que contento porque con el doctor Patiño y unos colegas italianos hemos hecho un nuevo libro, el octavo nuestro. En este caso es El búfalo en América y Europa, y cuenta la historia del origen, la distribución, las razas de búfalo, las razas de búfalo que están en América. Después contamos la historia de cada uno de los países de América que tiene búfalos, porque según cifras oficiales de la FAO hay 4 millones de búfalos y 4 países que tienen búfalos en América. Y nosotros hemos detectado que hay más de 23 países que tienen búfalos y la población está encima de los 8 millones de búfalos. La diferencia con nosotros, que somos el cuarto país en América en cuanto a cantidad de animales, es que la mayor parte de nuestra producción está dedicada a carne, y hay solamente 2 tambos que producen leche.
5: Era la palabra de Gustavo Crudelli desde el Congreso Bubalino en Corrientes. Hoy, martes 13 de octubre, en el mercado agroganadero de Cañuelas arrancó la semana con un ingreso de 5.008 vacunos y una demanda que trabajó con interés por todas las categorías, con el ojo puesto fundamentalmente en la terminación, tanto en la falta como en el exceso de días de corral. El consumo liviano empató y hasta superó levemente las cotizaciones del periodo anterior. Los novillos recuperaron entre 150 y 200 pesos. Las vacas se negociaron con fluidez, una oferta acotada por las lluvias que propició una recuperación de los valores para todas las categorías de la hacienda en pie. Hasta acá toda la info ganadera. Volvemos en la continuidad de Cadena 3. Chau Rodo, gran abrazo para todos. Hasta mañana.
2: Hasta mañana, Fede.
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7: Me quiero ir.
8: ¿Ahora?
7: Sí.
2: Sí, nos vamos. Ya llega la Argentina posible con Guille López y en Rosario, Estadio 3 con Claudio Giglione. A ver, nada mal por martes 13, che.
0: No, sí, sí, no. Sí. Podría haber sido peor.
9: A menos que mañana llegue el telegrama.
2: Abracen a Emma, por favor. Abracen a Emma. Hasta mañana, gente.
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0: Muy buenas tardes a todos. El gustazo enorme de reencontrarnos convocados por estas dos pasiones, el fútbol y la radio. Comenzamos aquí Estadio 3, por Cadena 3, la más grande del país. Estamos regresando desde Mendoza después de la derrota de Newell's. Una derrota donde Newell's perdió por tres razones. La primera, jugó sin jerarquía, profundizó su crisis de generación de juego. Esta vez no le salió como frente a Platense, el gol gana. La segunda, la polémica y un mal arbitraje, un pésimo arbitraje, no está a la altura. Robledo, era su primer partido, la cuestión arbitral, donde para nosotros, ya he escuchado todas las explicaciones de los eruditos, yo tengo un solo razonamiento, y estamos para hablar nosotros. Si la posición inicial es offside, ¿para qué lo llama Paleta? Es como el offside que le cobró a Ramírez en el gol que le anuló. Tira la línea y dice, mira, estaba adelantado. ¿Por qué lo llama? Porque para mí está mal anulado el gol, porque no saca ventaja de esa posición. Tiene que retroceder y recién ahí va a buscar la pelota que baja de cabeza el defensor rival. Y por supuesto, porque no levantan sus jugadores. Lo de Guch es para ya perder el puesto y solo un poquito más Santi. Y vamos a estar hablando de todo lo que ha dejado también la gran victoria de Central, los resultados que se le van dando a Central, cómo le cambió todo en una semana, del ostracismo que sintió luego de empatar con Banfield a la derrota de Vélez, el empate de Boca, el empate de Argentinos Juniors, digamos, le descontó a todos y Central quedó muy bien posicionado. 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
0: Muy bien, Ariel Colita Quiroga, Dani Bravo en los controles, la producción de Guione, quien les habla, Claudio Giglioni, y todo el equipo de Estadio 3. Nos metemos ahora en los títulos de Newell's Old Boys. Qué flojo partido de Newell, Gonzalo Calvigioni, ¿cómo le va? Muy buenas tardes, el apuretti por llegar.
2: ¿Cómo le va, Claudio? Muy buenas tardes para todos, varios días, junto a vos. Lo que usted piensa, lo que yo pienso, lo que muchos hinchas de Newell's piensan, pero lo que Cuelca no piensa, porque después lo vamos a estar escuchando. Para él Newell's no jugó un mal partido, después lo vamos a compartir la palabra del técnico rojinero, pero está la polémica, se sigue hablando de la jugada que vos decías hace un ratito, el gol anulado a Solari, pero a pensar en lo que viene. Newell's sigue en zona de clasificación, perdió un par de lugares, está octavo y el lunes recibe Central Córdoba sin Luca Reyardo, y vamos a tener una semana larga porque, lo decíamos en la transmisión, ¿qué va a pasar con Facundo Guch? Para mí, con el rendimiento que viene teniendo, está más afuera que adentro, pero de esto y mucho más vamos a estar desarrollando hasta las 4 de la tarde.
0: Muchas gracias, Gonzalo. Ruta lluviosa, desde que dejamos Mendoza esta mañana bien temprano a las 8 de la mañana, ruta lluviosa, estaremos cerca a las 18 por la ciudad, queda la invitación para Deportes esta noche. Ahora presentamos los títulos de Rosario Central con el señor Néstor Manta y la tabla de Manta, la calculadora de Manta que ha tomado fuerza en las posibilidades futbolísticas. ¿Cómo le va, Néstor Manta? Muy buenas tardes.
3: ¿Cómo está, Claudio? Muy buenas tardes para todos. Justamente ayer ni bien terminó el partido de Vélez, que era el rival que le faltaba a Central. Nos pusimos a trabajar un poquito y a hablar de lo que se le viene a Central y a los rivales las próximas 4 fechas, y vamos a ir explicándolo y haciendo algunas salvedades que se terminan por definir en menos de un mes, obviamente, cuando termina el torneo. Un Central que ya a partir de mañana se pone en marcha con lo que tiene que ver con la venta de entradas, mañana y el día jueves, 90.000 pesos, recordamos el valor. Esta publicación que hace el club anunciando que se postula para ser sede del Mundial 2030, lo que se juegue, digamos, si es un solo partido o si hay alguna fase que se juegue íntegramente en Argentina. Tengo algunas novedades de las obras que pude averiguar mientras estábamos en transmisión el otro día en el Gigante Rollito. Bueno, mire, mire todo lo que le prometí, hablando también de lo futbolístico. Habrá cambios, se mantendrá el mismo esquema que tal vez golpeó la mesa central y Almirón, que significa haber puesto los 3-5, bueno, o pisarlo un poco más adelante. Todo se lo vamos a contar hasta las 4 de la tarde.
0: Gracias, Auxilio. Vamos ahora a los títulos de Boca, que se juega la gran patriada esta noche frente a Vasco da Gama, transmisión de Gustavo Vergara con Raúl Monti, el equipo de la cadena del gol desde La Bombonera, y también los títulos de River. ¿Cómo le va, Emanuel? ¿Qué dice? Muy buenas tardes.
4: ¿Cómo le va, Claudio? Saludo. Buenas tardes para todos. Bueno, primero de Boca vamos a mencionar que ha quedado confirmada la sede de la revancha. Se va a estar jugando en Río de Janeiro, obviamente, pero en el Maracaná. Después de tantas idas y vueltas, falló a favor de Vasco esta historia. La justicia determina que el lugar para que se juegue este partido próximo martes, martes 20, donde vas a estar comentando, se juegue en el Maracaná. Bueno, esta noche 21:30 el partido. Un equipo que todavía no está definido, que tiene algunas dudas. Lo más importante, ¿cómo Boca va a suplir la ausencia de Paredes? Me parece por allí la cuestión. Ha probado con Alarcón, otro esquema con Villa. Y aquí pongo una duda también adelante. ¿Quién va a ser el 9 de Boca esta noche? ¿Juega Merentiel o sorprende con Valencia desde el comienzo? Vamos a estar hablando de esto. Mañana de River, que va a jugar en Junín con Sarmiento, su partido. Este River también, que quiere pelear bien arriba, que quiere meterse en la pelea del campeonato, en la tabla acumulado también, para jugar alguna Copa Internacional. Dudas que tiene también el propio entrenador Poncio del retorno de Aníbal Moreno en la mitad de la cancha, si lo sostiene a Pereira, si juega Galván. El regreso de Almada confirmado entonces, Claudio, los títulos por Boca y River.
0: Muy bien, muchísimas gracias. Ahora nos metemos en los títulos, las informaciones y todo lo que hay que saber con José Marengo. Muy buenas tardes, José.
5: Muy buenas tardes, Claudio. Gana y engrana en el cierre de la fecha 12 de clausura. Lanús derrotó 2-0 a Vélez y quedó quinto en la zona B. El Fortine perdió el invicto en la zona A. Instituto 26, Defensa 24, Boca y Vélez 21. Octavo quedó la Lepra con 17. En la zona B, Rosario Central, Belgrano y Argentinos 22, Sarmiento, Huracán, Gimnasia La Plata 19. El goleador del torneo es Agustín Módica con 9 gritos. Se va la primera por la semifinal de ida de la Copa Sudamericana. Boca Junior recibe la Bombonera. Vasco da Gama desde las 21:30. Punto y aparte en el cierre de la fecha 33 de la Primera Nacional. All Boys y Godoy Cruz igualaron 0-0 con mucha polémica. El Tomba quedó a 5 del líder Ferro y el Albo le sacó 2 puntos de ventaja a San Miguel y a Casuso, que están en zona de descenso. Además, Racing de Córdoba le ganó 1-0 a los Andes. Ambos están fuera del reducido. Todo listo. En la primera se quedaron definidos los playoffs. Berazategui enfrentará a Luján por el ascenso a la B Metropolitana. Además, Leones recibirá a Mercedes y Central Córdoba visitará Centro Español en el reducido. Argentino se verá las caras con Muñiz para mantener la categoría. Juega la Lepra por el torneo de reserva. Newell's visita Quilmes desde las 15. Mañana Central recibe a Aldo Civi. Tarde de campeones por la segunda fecha de la Champions. Se destacan a las 4 de la tarde Villarreal ante Napoli, Atlético Madrid ante el Manchester United, Inter Brujas, Galatasaray, Barcelona y Arsenal ante el Lille. Preparen los pochoclos. La plataforma Netflix confirmó que transmitirá el Mundial 2030 para España y Andorra. En las próximas semanas podría acordar con varios países más. África mía, la Fórmula 1 confirmó que a partir del 2030 Ruanda se agregará al calendario. La última vez que la Fórmula 1 corrió en África fue en el 93. A cuarto por el Master 1000 de Shanghái, el próximo número uno del mundo, Alex Zverev, derrotó a Bublik y se mirará en cuarto de final al australiano Demian Ur. Además, Arthur Gea, el francés, doblegó a Menseque y se medirá el español Davidovi Fokina. ¡Qué locura! En Estados Unidos subastaron la camiseta 23 de Jordan en Chicago cuando fueron campeones en el 98. 14 millones de dólares pagaron por la camiseta, lo que significa un récord para una prenda del básquet.
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0: Muy bien, y ahora vamos a presentar, no hay goles, lamentablemente, para pasar por la suerte de que corrió el equipo de nuestra ciudad, pero vamos a presentar el boletín de calificaciones de la derrota, dura derrota de Newell's frente a Gimnasia y Esgrima de Mendoza.
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7: Dura derrota de Newell's por varios aspectos. Primero, porque perdió frente a un equipo inferior. Segundo, involucionó terriblemente en el juego. Ya lo vamos a explicar. Le pesa la pelota, no circula, ni uno tiene jugadas programadas. Solo llega cuando la tira para adelante más antiguo en pelotazos al área. Jugadores faltos de inteligencia, si inteligencia es la capacidad de resolver problemas. Tercero, porque en estos partidos de gol gana, hoy le anularon mal un gol. Y la explicación de que el gol está mal anulado es que cuando viene el primer centro, Solari está adelantado, pero no participa en la jugada, él está al costado y atrás. La rechazan, vuelve la pelota. Cuando vuelve la pelota, entre Cabrera y el hombre de la baja, nadie está habilitado. Si pegó en el rival, no hay nada que mirar. Y si pegó en Cabrera, también está habilitado. Y fue gol. ¿Y por qué les digo que no hay ninguna duda de que no es el primer offside para tomarlo como offside? Sino el solícito Paleta le hubiera dicho directamente, está adelantado Solari 60 centímetros en el primer centro. Si lo hace venir a ver al VAR a Robledo en su debut, es porque él no podía cobrar el anterior. Se lo hizo mirar y lo convenció militando la llamada, porque cuando lo llaman es porque el VAR piensa que lo tienen que anular, Militando la llamada, accede Robledo a decir de que Solari termina sacando ventaja de esa jugada. Cosa que yo considero que no. Por eso el gol estuvo mal anulado. ¿Lo perjudicaron otra vez a Newell? Sí. Y van un montón. No se pueden dar por sorprendidos. Había menguado un poco la lluvia, pero nunca dejó de llover, Ahora, dicho esto, que en Newell ya no sabrán lo que hacer, porque en un momento Astore, que había votado en contra, que había votado, se había abstenido, etcétera, etcétera. Ahora la conducción actual lo único que hace es decir, sí Tapia, hola Chiqui, viva Chiqui. Y las cosas le siguen pasando. ¿Están convencidos de Lola Tapia, sí Tapia y bien Tapia? ¿O lo hacen para que no le pase esto y le pase igual? ¡Les pasa igual! ¡Les pasa igual! Tendrán que tomar decisiones, porque sigue pasando. Ahora bien, en un partido del primer tiempo que cuando terminó, está claro, ¿no? Para mí, si lo llamaron, pues si no le tiran la línea y te muestran cómo fue gol anulado Ramírez, que estuvo bien anulado, te muestran la raya, no tiene que ir a ver nada a Robledo. Si lo llamaron a Robledo a ver, es porque él no podía tirar la raya en el primero. No podía tirar la raya y lo convenció de que estaba offside. Si no incide en la primera jugada y en el segundo centro, está habilitado. Listo. No es poca cosa, nada más ni nada menos. Pero tengo que comentar un partido de fútbol, que cuando terminó el primer tiempo, le dije, qué feo partido, qué mal que jugó Newell's, a pesar de que había tenido la pelota, de que Solari entró frente al arquero Rigamonti en los 17 y metió el centro cruzado, y Cócano no ingresó. Porque jugar de 9 no es correr más cerca del arquero rival, es hasta casi una forma de vivir ser 9. Tenés esa mezcla de voracidad, de egoísmo, de loco, de utópico, todo eso tiene un 9 a la hora de ir a buscar la pelota. A los 25 Solari aparece en una contra, eran 4 contra 2, demora en definir y lo traban al córner, a los 26 el gol anulado, pero detrás de eso lo mal que jugó Gimnasia y Esgrima Mendoza y lo mal que jugó Newell's. Y yo no sé, en un momento dije, ¿será la cancha? Les pesaba la pelota a los jugadores de Newell's. No las podían parar, a lo de Gimnasia también, pero estoy hablando de lo de Newell. Guch recibió en una contra, la fue a parar y se le fue, siempre tirado de los pelos, parecían un equipo semi-amateur, acostumbrado a jugar cancha de 7 cuando va a cancha de 11, que no les dan las medidas de la cancha. Los marcadores de punta nunca terminan bien con los centros, sobre el final de la primera etapa, un centro que era, pero en soledad, sin que nadie tenga oposición, Escobar se las dio a la mano de Rigamonti. Del otro lado, Ortega tiró un buen centro y no entró otra vez Cócaro. Y Newell's no tuvo juego. Ricciardo con inocencias terribles. Kudelka enamorado de este doble cinco. Hoy le sobró todo el partido el doble cinco, Porque este equipo jugaba el pelotazo largo. En el primer tiempo le había quedado lejísimo, pero lejísimo. Le había quedado Módica. Y Newell's no tiene construcción de juego. No proyectan los laterales, no hay cambio de frente. ¿Sabe qué juega Newell's? Que agarre la pelota Massanti y la lleve para adelante. Y tirar un centro para un área donde no tiene nueve, porque Cócaro no es nueve. Guch, a quien yo dije hay que ponerlo, hay que aguantarlo, es mi pollo. Bueno, llega un momento donde se agotan los créditos. A mí me encantaba porque gambeteaba hacia adelante, era atrevido. Se ha transformado de ser un potencial motor ocho cilindros a un auto eléctrico con una autonomía de 60 kilómetros, 100 kilómetros. Entonces se fue el primer tiempo, Newell's había buscado más, pero no juega bien. Regaló cuatro tiros libres en la primera etapa, innecesarios. Cabrera, Escobar el primero, innecesario contra Vargas. Arranca el segundo tiempo y Newell's otra vez más profundo. En una buena jugada de las pocas que hizo Newell, la pelota cruzada al segundo palo, entró Solari, le pegó mal, como venía. Eso también es calidad. A los ocho, en otra buena jugada de Newell, parecía que Newell se lo llevaba. Yo después de esta jugada dije, cuantitativamente Newell merece más. La pelota puesta, se la va llevando más antes, se la lleva. En el corazón del primer palo del área chica, bueno, entra Cócaro y se va al córner. Y Newell llegaba por repetición, pero insisto, entramado de juego no tuvo nunca, conductor no tuvo, proyecciones del lado opuesto no tuvo, pases filtrados no tuvo. Newell lleva la pelota para adelante y la verdad que fue una decepción. A esta altura del año, este equipo de Kudelka, que antes que me digan es mucho más que del año pasado, pero el año pasado era para irse al descenso, está clasificando, es un premio, pero no enciende ilusiones. ¿Por qué Newell no tiene un plan de cómo hacer circular la pelota? Y ahí habían perdido en el área un taco de Solari para un pase de espalda generó una contra que terminó en la amonestación de Ricciardo. Después, entre Ricciardo y otro compañero, se molestan, quieren dar un pase, rebota, vino otro contraataque. Después, la recibe Guch y la pierde y se queda parado. Viene la contra, la conducción se la dan a Módica controla. Media vuelta es un 9. El 9 vive esperando eso. Tener una para meterle el chicotazo. Tuvo más fuerza que dirección y le hizo el gol a Reinati. Todo esto en medio de un mal arbitraje donde estaban recalientes antes de hacer el gol los locales también. Y Newell ahí tuvo que ir a buscarlo. Porque el gol fue a los 12 minutos. Tuvo más de media hora de juego Newell con el adicional. ¿Qué hizo en esa media hora? Tirar pelotazos para adelante. Gómez Matar, que bueno, después habían ingresado Ramírez, Soniora, Gómez Matar, ya en el final, después del minuto 40, Núñez y Escarpecio, se pasan la pelota sin ton ni son, les pesa la pelota. La pelota no fluye, tac, tac, tac, tac. La categoría, a Newell le falta categoría. No lo vi bien físicamente. ¿Por qué les cuesta parar la pelota? ¿Por qué cuando la reciben en el área nadie le pega de primera como corresponde? Hacen una jugada detenida y la limpian para Gómez Matar. ¿Qué hizo Gómez Matar? La acomodó. Ángel del Señor. Si la acomodás, tenés 10 tipos adelante. Esa es para pegarle como viene, a donde sea, pero como viene. Las que le quedaron dentro del área, nadie tuvo la capacidad de ejecución rápida. Y Newell se consumió prestándose la pelota en la mitad de la cancha. En una Gómez Matar que tenía que conducir, se la dio a Cabrera. Cabrera la tiró a cualquier lado a la mano del arquero, que se le enojó Cócaro. Y quedaba expectante sobre el final, sí, vino un centro, no alcanzó uno, no alcanza el otro, pero eso ya es jugar a los ponchazos. Entonces Newell pierde con un golazo de Módica. En este partido Newell no lo pasa ganando porque le anulan mal un gol. Detrás de todo eso podía ganarlo 1-0, empatarlo 0-0, perderlo 1-0 como pasó. La preocupación sería la misma, con otro tono. Yo le dije, hoy Newell dio un paso fundamental, ahora si quiere clasificar y depender de su juego, va a tener que jugar algo. ¿Por qué Newell no juega nada? ¿Por qué parece que la pelota tuviera un conejo indómito? No pueden dominar la pelota y problemas técnicos. Y si van a jugar a tirar centro, tiene que jugar con Escarpecio. no con Cócaro. Cócaro no es 9. Cócaro nunca recibe una pelota, se apoya en el defensor y la pisa con la suela para aguantar de pivot. Se da vuelta, se cae, la quiere tocar, pero no pivotea. Se lo llevó el rival con un golazo. Módica no había hecho prácticamente nada en todo el partido, hizo nada más y nada menos que el gol de la victoria. Después, con gestos que no hicieron más que calentar el partido, no lo vieron los árbitros. Pero Ñul aquí se lleva una derrota con un equipo inferior, pero lo peor que se lleva es que el equipo involucionó futbolísticamente. Involucionó. ¿A qué juega Newell's? ¿A qué jugó Newell's hoy aquí? Hacía 7 partidos que no perdía. Pero antes de este cotejo yo le dije que de los últimos 5, de 10 etapas había jugado solo bien 2. Y las otras 8 con la pelota. Y las otras 8. Entonces muchas veces tuvo maquillajes de empate sobre el final. El de Clásico, el de Vélez, son maquillajes. Pero eso le tenía que permitir crecer, cosa que no ha hecho. Fue muy flojo el juego de Newell's hoy. Vamos a los puntajes. Reinatti, el gol es un golazo, con más fuerza que dirección. Si lo sacaba era la gran atajada de Reinatti, si no lo sacaba no se le puede decir nada. Un 5. Fue casi también un espectador en este partido donde nadie acertó nada. Martín Ortega, a mí me venía entusiasmando, pero hoy frente a este rival, Ortega tenía que ser Basualdo. Mamita Basualdo, un 4. Bruno Cabrera, yo lo vi lento, a destiempo, lo anticiparon, un 4 para él. Lucas Carrizo, con un poco más de prestancia, pero también con algunas inocencias, un 5. Franco Escobar, no dio la medida, los primeros 20 minutos estuvo muy flojo, hizo falta innecesaria y no pesó en el ataque, un pecado capital en este partido, un 3 para él. Lucas Ricciardo, no fue un buen partido de Ricciardo, mal con la pelota. No pudo hacerse nunca del medio. Acá era para hacerse del medio, para ser el capitán de todo. Un 3 para él. Rodrigo Herrera, errático con la pelota, muy errático con la pelota, pero no es culpa de él. ¿Por qué se enamoró hasta el final Kudelka del doble 5 frente a este rival? Que no tenía nadie que juegue por el medio, porque lo tuvo un ratito al Monito Vargas, pero jugaba más cerca de los defensores centrales en el primer tiempo que del 5. 3.50 para Rodrigo Herrera. Walter Mazzanti fue el único que llevó juego para adelante. Las veces que Newell pudo preocupar es cuando él lleva la pelota y tira al centro para no sé quién, porque Newell no tiene 9 de área. 5.50 para Mazzanti. Facundo Gutsch, pibe, tenés un potencial bárbaro, pero estás en la primera de Newell's. Te ganaste la posibilidad de seguir jugando mal, porque gambeteabas para adelante y te eras incisivo. Y ahora, un timorato que para la pelota y se le escapa, como pasó en el gol. Un 2 para él. Y Santiago Solari, que fue el jugador más profundo que tuvo Newell's, fue el que estuvo involucrado en la mayor cantidad de jugadas, un 5 para él. Y Matías Cócaro corrió, pero no estuvo donde tenía que estar. Cuando estuvo, no estuvo convencido, como en esa que puso la cabeza, para bajarla, no para cabecear. En el segundo tiempo, un 3 para él. Los que ingresaron, Alan Soniora, no cambió mucho el escenario, un 4. Jerónimo Gómez Matar, llevó la pelota para adelante y se la daba a Cabrera. Llévala vos, Gómez Matar. Te dan una pelota frente al arco, llegaste a primera división, no la pares, pues se te viene la armada Brancaleón encima. 4 para Gómez Matar, sin calificación para Escarpecio. Walter Núñez, sin calificación. Ramírez, sin calificación. Frank Darío Kudelka, por el formato del equipo. Newell tira la pelota para adelante. El único argumento que tuvo los últimos 25 minutos de juego es meter pelotazos al área. Sin cabeceadores, porque Escarpecio entró en el minuto 42. 4 para él. Y el debutante, Juan Cruz Robledo, con paleta en el VAR, un rojo grande como una casa. Ya lo dijimos, lo de la jugada está clara. Porque si van a considerar la primera jugada donde sí está adelantado, te tiran la línea y te dicen estaba adelantado. Y te muestran la línea después de 5 minutos, como pasó con Ramírez. Si la tuvo que ir a ver, era apreciación de incidencia, y para mí cuando está adelantado no incide para nada en la jugada, ni molesta al arquero ni a nadie. Un 3 para el árbitro. Siempre digo en la previa que si Mazzanti o Gutsch juegan para 7 o arriba de 7 es muy probable que Newell gane. Bueno, lo mejor de Newell fue Mazzanti. Esta vez lo raro fue que no fueron los defensores, en un partido tampoco fueron muy atacados. Walter Mazzanti fue el destacado con un 5.50. No alcanzaba para ganar el partido.
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7: Muy bien, continuamos aquí en la ruta con el móvil de Estadio 3. Estamos a 10 kilómetros de Rufino, la tierra de Bernabé Ferreira, el mortero de Rufino. El jugador que pocos hinchas de River saben que al mudarse de barrio River y jugar ahí enfrente, donde ahora está Canal 7... había perdido mucha popularidad y volvió a llenar los estadios River cuando lo contrató a Bernabé Ferreira. Lo volvió a hacer popular. Muy bien, desde aquí, desde la Ruta 7, voy a hablar con el señor Néstor Manta, de la información de Central, lo escucho.
8: Bueno, Claudio, lo que decíamos ayer con la cuestión del repaso que íbamos a hacer con los con las fechas y con los rivales que están peleando con Central esta posibilidad de lograr el título de campeón de Liga 2026. Arrancamos con Independiente Rivadavia, que es el puntero, que tiene 52 puntos, que tiene Tigre en condición de local, Argentinos Juniors, rival directo, visitante, o sea, en la Paternal.
7: Por eso es tan importante para Central ganar frente a Atlético Tucumán, porque las fechas siguientes se enfrentan entre esos dos equipos.
8: Exacto, uno de los dos va a dejar puntos, sin dudas. O los dos si empatan.
7: O los dos si empatan.
8: Fecha 15, local de Banfield, y fecha 16 tiene el clásico, Gimnasia de Mendoza, última fecha de visitante en el estadio que tuvieron ustedes ayer.
7: Legrotaglie.
8: Boca, 51 puntos, local de Talleres, visita a Independiente, local clásico frente a River, última fecha, local nuevamente frente a Defensa y Justicia. Es el que más partido local tiene, Talleres, River y Defensa y Justicia.
9: Pero solo visitantes,
7: vale, más complicado. Lo que están arriba y que tiene doble competencia también.
8: Tiene triple competencia, porque tiene también lo de la Copa Argentina.
7: Pero la Copa Argentina se va a jugar
8: el 14.
7: Sí,
8: por eso. En este momento solamente es doble Libertadores y el torneo. Pasamos a Argentinos Juniors, que también tiene 51 puntos, pero por diferencia de gol es tercero. Banfield de visitante, Independiente Rivadavia de local, Atlético.
7: Bueno, vamos por parte. Banfield ha crecido, viene sacando resultados, empató con Central, le ganó a Tigre.
8: Sí. Después tiene Independiente Rivadavia, que decíamos, en condición de local. Visita, igual que Central, Atlético Tucumán, y local, igual que Central, frente a Huracán. Si en esta parte tienen un fixture bastante parecido. Central, 50 puntos. Visitante de Atlético Tucumán, local de Huracán. Visita a Sarmiento y recibe en la última a Estudiantes Río Cuarto, que ya descendió. Visitante de Atlético, local de Huracán. Visitante de Sarmiento, local de Estudiantes Río Cuarto. Vélez, que quedó un poquito más atrás después de la derrota de ayer, tiene 49, está a 3 de los mendocinos. Es local de Gimnasia de Mendoza. Visita a Central Córdoba Santiago del Estero, local de San Lorenzo, y visita Unión.
7: No tiene mal. Tiene rivales accesibles.
8: Claro, exacto.
7: Rivales
8: accesibles. Exacto.
10: Pero bueno, ayer dejó
8: pasar 3 puntos.
10: Sí, de los que pelean, si Central llega con chance cierta en la última jornada, el que mejor partido tiene
8: sí,
10: es con Estudiantes Río Cuarto.
8: Porque el equipo descendido. Después, un poquito más abajo, pero hay que nombrarlo. Belgrano, campeón ya clasificado a Copa Libertadores, pero va ¿por qué no la pelea por el título? Local de River, partido que vamos a estar el próximo domingo. Visita Aldo Civi, habrá que ver si Aldo Civi para esa fecha ya no está descendido. Local de Barraca Central y visita Gimnasia de La Plata. Está a 4.
7: Muy bien. Sí, ya Belgrano. Sí, y hasta ahí. Ahora, esperá, el anual, ya que nombró la
8: Pero déjame terminar.
7: ¿Pone otro con chance usted?
8: No, yo pongo Instituto con 40. Bueno, está bien. Y River. Y River, si gana, se va a 48, porque tiene un partido todavía. Tiene 45. Si le gana Sarmiento, se va a 48.
7: Sí, me dio que faltan 4. Sí.
8: Bueno, le quedaría Belgrano de visitante, Racing de local, el clásico con Boca de visitante. Y Aldo Civi visitante.
10: Sí, tres de visitante, Río.
8: Claro, exacto. A diferencia de Boca, tiene 3 local. Bueno, ese es el fixture. El más accesible, Vélez. Pero está a 3 puntos. El que le sigue para mí en accesibilidad es Central. Y después Boca, porque tiene 3 de local.
7: Daría la sensación que, bueno, en esta fecha donde Central fue el único que sumó de a 3 de los de arriba.
8: Sí.
7: Es como que se despejó para pegar el gran zarpazo,
8: sí.
7: Los utópicos números suyos, y mire que estoy tratando de no ser empático con usted, cobraron mucha fuerza esta semana, porque prefiero estar en otra vereda. Yo soy en la vereda de lo racional, usted está arriba en parabalanza. Le digo lo que siento, soy sincero.
10: Sí, ahora le digo más. Le digo más. Con la diferencia de gol que sacó Central, el 5-0, yo no sé si con 10 de 12 ahora. Si con 10 de 12 no le da,
8: Puede ser.
7: Ahora todos se suben,
10: No, no, bueno, se abrió una posibilidad ahora de un empate ahí en el medio.
8: Sí, sí, o sea, a ver, yo creo que vamos a mantener lo que dijimos. Central saca 12 y yo creo que es campeón.
7: El 10 de 12 se le da si Argentino Junior le gana Independiente Rivadavia Mendoza. Si Independiente Rivadavia le gana Argentino Junior, no le da el 10 de 12.
8: No, para mí es empate ese partido el que tiene que... El mejor resultado.
7: Usted ya sabe todo.
8: No. Digo que el mejor resultado siempre es el empate.
10: En ese caso, sí.
8: Empate. Sí. Y como también pienso, que vos, digamos, a River no lo considerás, yo creo que si River le gana a Sarmiento... Sabiendo que el clásico con Boca puede ser importante para River para seguir peleando hasta el final, y lo baja Boca de la pelea. Por eso no sé si no le conviene a Central que River le gane a Sarmiento.
7: Claro, lo entiendo. ¿Cómo está la pelea por la Libertadores?
8: Claro, bueno.
7: ¿Quiénes están yendo por la tabla anual a la Libertadores hoy?
10: Anual está Independiente Rivadavia, Boca y Argentino Junior. Son los tres que están clasificando.
7: Esos son los tres que están clasificando. Exacto. Hoy.
10: Claro. Central está ahí, o sea, a un puntito de clasificación.
8: Claro, Argentino.
7: Digamos que la estrella que da la tabla anual no incide en Libertadores, porque ya el ganador de la tabla anual ya iba a la Libertadores.
10: Exactamente, sí, claro. No es que libera un cupo.
8: Exacto.
10: Está dentro de los cupos, de los tres cupos que da.
7: Está dentro de los cupos.
10: Exactamente.
7: Bueno, futbolísticamente, Néstor Manta, un rival duro.
8: Sí.
7: y va a tener otra contextura, una forma de jugar completamente distinta a la de Independiente Rivadavia, el equipo de Alfajor Falcioni.
8: Sí, sí, sí, sin duda que es un rival que Central, después hay que vamos a buscar cuánto hace que no gana en Tucumán. Central, no sé, me parece que hace bastante que Central no logra.
7: No, hace bastante, sí, el otro día lo sacamos a Rubino, Julio Rubino, sí. Y nos decía que bueno, que el equipo es como que venía bien y se desplomó, le costaba, se olvidó de ganar, dijo.
8: Sí, no, yo decía que a Central le ha sido una cancha esquiva, o sea que le ha costado ganarle, le ha costado ganarle, pero bueno, hoy por hoy tampoco la localía, como decía Julio, es tan fuerte en este momento de Atlético Tucumán, que sin duda mejoró mucho desde que está Falcioni. Sí. Es más, creo que Atlético Tucumán tiene el tema de la Copa Argentina. Atlético Tucumán está muy pendiente también de ese partido. Ya del descenso se escapó, zafó. O sea, pensaba ahora, creo que apunta a los cañones a Copa Argentina, que creo que se juega a fines de octubre. 28 sí. de octubre, me parece, el partido.
10: Sí, Néstor, igualmente, también Atlético Tucumán tiene que pensar en mejorar
8: por el año que viene,
10: porque no arranca muy holgado.
8: No, estamos
10: hablando que si se va Aldo Civi, se va Estudiantes Río Cuarto, Platense arranca último junto a Atlético Tucumán.
8: Sí, ni hablar.
10: Entonces tiene que sumar.
8: Por eso tampoco puede desligarse el torneo. Pero bueno, habrá que ver y obviamente qué equipo también después plantea Almirón para poner en cancha. Si repite, si Navarro está bien, porque salió con un problema en el tobillo. Viste, Claudio, que lo que fue una jugada que se torsiona antes de que termine el primer tiempo y ahí Navarro. Es más, habló de que se quería infiltrar, se lo dijo Almirón y Almirón le dijo que no, que prefería obviamente reemplazarlo en ese momento por Cantizano, por cómo veía el partido también y para que tampoco arriesgue que se pudiera agravar la lesión. Por eso creo que estando bien después del partido que hizo Central, me parece que va a repetir.
7: Muy bien, muchas gracias, Néstor Manta. Pepe, le quería preguntar, le doy un tiempito para buscarlo. ¿Cuántos puntos tenía Newell's a esta altura, fecha 12 del torneo pasado, y cuántos tiene ahora? Para establecer una comparativa de resultados de las dos campañas, que obviamente tiene más puntos ahora. Y en otro orden de cosas, mientras Pepe busca, aquí hemos escuchado a colegas de Buenos Aires que se está realizando un cónclave, Emanuel, en el primer piso en las oficinas de Brito, en el Monumental.
11: Claro, y el cónclave tiene a dos protagonistas, Stefano Di Carlo, presidente de River, y Juan Sebastián Verón, presidente de Estudiantes de La Plata. Simplemente a papel interpretativo, Claudio, ya. ¿Qué puede llegar a estar sucediendo en la reunión? ¿Cuáles serían o cuál el tema a tratarse? Y bueno, la realidad del fútbol argentino, se trata del antagonismo de dos instituciones que se han mostrado en una posición precisamente antagónica a la conducción del fútbol argentino. Podemos interpretar, si se quiere, algún futbolista a vender en esta etapa, justo en esta etapa, me parece algo extraño, pero bueno, veremos qué es lo que trasciende el encuentro entre Stefano Di Carlo y Juan San Verón en el Monumental.
7: Lo dijo Manuel Greco y
10: sí, Claudio, lo que se hablaba en Buenos Aires ya desde ayer, que se sabía que se iban a reunir, no habían dado los nombres, obviamente, y que se está hablando de una foto que va a salir en redes sociales, los dos juntos, y bueno, dando a entender cómo que van a ser la oposición a Chiquitapia.
7: Bueno, hay unos
10: A ver si podemos mejorar la comunicación, si no volvemos en un ratito. A ver, Claudio, si me escuchás.
7: A ver.
10: No. A ver. Bueno, si te parece, damos una información y vemos si lo podemos recuperar.
7: Información.
10: Sí, vamos con una información y vemos si podemos recuperar a Claudio, a Gato y a Gonza que están viajando. Se terminaron los primeros tiempos en la Copa de Campeones de Europa. El Sabat de Azerbaiyán está igualando 0-0 con el Slavia Praga de la República Checa y el Lens en Francia está cayendo 1-0 ante el Sporting Lisboa, con gol de Luis Suárez, el colombiano. Son los dos partidos que se están jugando a esta hora. A las 4 de la tarde vamos a tener Villarreal ante Napoli, los Vikingos de Noruega ante el Bayern Múnich, Atlético Madrid ante el Manchester United, duelo de varios argentinos. Después vamos a estar esperando la confirmación de los equipos, el Inter ante Brujas, el Leipzig de Martín de Michelis ante el PSV Eindhoven de los Países Bajos, Galatasaray en Turquía ante el Barcelona y Arsenal-Lille. Son los duelos que vamos a tener en la Copa de Campeones de Europa, segunda fecha. ¿A usted le quedó algo más de Central?
8: Sí, mirá, lo que salió, que tiene que ver con el parte de Duarte, de Gaspar Duarte. Vamos a estar, ahí lo tenemos, lo estamos abriendo para leer. Hoy el jugador fue intervenido quirúrgicamente, habla de Gaspar Duarte, de manera satisfactoria en el Sanatorio Mapasi, por una ruptura del ligamento cruzado anterior y meniscos externo e interno de su rodilla derecha. Departamento médico, plantel profesional. Está el informe, sin dudas, una baja sensible que va a tener el, ya se sabía, el plantel de Central. Por lo menos 9 a 10 meses de recuperación para Gaspar Duarte. Le mandamos, obviamente, desde aquí el saludo para que se pueda recuperar lo más pronto posible.
10: Bien, después vamos a recuperar a los muchachos. Ya adelantamos que Newell's, a esta altura, en la fecha 12 de la apertura, tenía solo 6 puntos. Solo 6 puntos.
8: ¿Y hoy tiene?
10: Y hoy está teniendo 17. 11 puntos más de la comparación. Con Gimnasia de Mendoza.
8: Ah, claro, o sea, yo pensé que me decía, son más puntos, de 6 hasta los que tiene 6, ahora.
10: Si le sumamos que, claro, que la fecha 9 se jugó en la última jornada, le podemos sumar 3 puntos más, que fue contra Central Córdoba. Estamos hablando de 9 puntos, igualmente es una diferencia enorme con la apertura y la clausura.
8: Claro, 9 y ahora tiene 17.
10: Y 9, exactamente. 8,
8: o sea, el doble.
10: Exactamente, el doble de puntos para la Lepra. Vamos a la tanda.

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0: Muy bien, ya en Rufino, exactamente dejando la ruta 7 para alcanzar la ruta día 33. No acepto, esto como el gol de que hablábamos hoy, el gol de Solari, no me vengan más con el intríngulo y chínguli de ir por Río Cuarto, por esa ruta de la época del virreinato, llena de árboles al costado, que cualquier despiste te pasa la de Porfirio y Rubirosa en los bosques de Bulón, que das en un ascensor derechito al cielo. Fantástica, la ruta 7 está reparada, tiene cada 10 kilómetros las tres vías para hacer sobrepaso por si hay camiones. Si hay algo que hemos hecho en este país nosotros es viajar. Y a Mendoza se va por Ovidio del lado derecho, agarran la O12, doblan en la 14, creo que sí, doblan en la 14, ahí en la cárcel, hasta que se termina, doblás a la derecha, te vas hasta Firmat, agarrás la 33, ahí está un poquitito averiada la carpeta a la altura de Murphy, o Murphy, como le quieran decir, los de ahí, y de la 33 te vas hasta Rufino, y de Rufino te vas derecho hasta Mendoza, nada de andar cruzando Río Cuarto, las cercanías de Río Cuarto, y ni hablar de General de Esa, Cabrera y todo eso. Bueno, dicho esto, Pepe, ¿me pudo hacer la comparativa de las tablas?
1: Sí. Sacamos la cuenta y jugadas 12 fechas. En el Apertura, lo que sumó Ñul fue 9 puntos. Uh-huh. Recordemos que la fecha con...
0: Sí, ahora tiene 17.
1: Y ahora tiene 17, que el partido con Vélez de la novena fecha se jugó en la última jornada, por eso no contamos ese empate con Vélez, y sí contamos la victoria en la fecha 13 contra Central Córdoba, que ahí jugaron 12
0: fechas. Entonces, esto explica la respuesta que me da acá arriba del auto Calvigioni hace un rato, porque yo dije fecha 12... sobre 36 puntos, Newell sacó 17. Se ha caído el 50%. Digo, ya esto de la muy buena campaña que está haciendo, una campaña aceptable. Pero Calvigioni me dijo, sin ningún lugar a dudas, ¿qué me dijo Calvigioni?
2: Mirá dónde venía y cuántos puntos tenía. ¿De dónde venía y cuántos puntos tenía? Bueno, eso es la realidad.
0: Bueno, y yo le dije entonces que la forma buena de enfocarlo es que esta campaña es mucho mejor que la anterior, de hecho tiene casi el doble de puntos, pero que ya en este campeonato, en esta sucesión de los últimos partidos, donde Ñul ha ganado poco, Ñul ha ganado poco, ha empatado bastante, y recién ayer dejó el invicto ese de 7 cotejos, la campaña pasa a ser aceptable, con 17 de 36, Pepe.
1: Claro, exactamente.
0: Pasa a ser aceptable. Eso de la buena campaña que está haciendo en este campeonato ya empezó a desmerecerse, sobre todo con la derrota de ayer. Bueno, un par de informaciones, Pepe, antes del informativo, y la presentamos a Cecilia Moro.
1: Bueno, perfecto, Claudio. Hay gol del Sabat de Azerbaiyán, Parris para el 1-0 ante el Slavia Praga, ya comenzando los segundos 45 minutos en la Copa de Campeones de Europa. También sigue ganando el Lisboa como visitante 1-0 ante el Lens de Francia. Está por arrancar el partido de la reserva de Newell's, que va a visitar a Quilmes. Acaba de comenzar, está igualando 0-0 el conjunto leproso. Recordemos que mañana va a ser el turno, en este caso, de Rosario Central. Y la reserva está formando con Sorsoli en el arco, Rosso, Calderone, Melgarejo, Mereles, Boreto, Blas Benedetto, Valentino Acuña, Joaquín Amadío, Thiago Grondona y Gennaro Castelli. La formación entonces de la reserva de Newell's, que está igualando a esta hora 0-0 con Quilmes. Ya la tenemos a Cecilia Moro para el informativo, Claudio.
0: Perfecto, entonces nos informamos nosotros ya en la ruta 33. Cuando regresemos vamos a hablar del Ñul de Kudelka, del partido que jugó ayer, todos los dimes y diretes con Gonzalo Calvigioni, y por supuesto también con el Gato Greco, hablar de Boca, que esta noche juega con Vasco da Gama, y de River, que mañana juega frente a Sarmiento de Junín. Nos informamos y regresamos.

0: 17 grados, la temperatura en la ciudad de Rosario, la humedad es del 76%, la presión es de 1012.4 hectopascales y sopla viento del sector sudoeste a 6 kilómetros en la hora. Imputaron a una pareja por 23 estafas con pasajes y paquetes turísticos en Rosario. Ambos quedaron en prisión preventiva por 3 meses mientras la Fiscalía investiga operaciones realizadas entre marzo de 2025 y octubre de 2026 con pagos en pesos y dólares. La mujer embarazada quemada en Baigorria tuvo a su bebé por cesárea de urgencia. La joven de 29 años permanece en terapia intensiva con asistencia respiratoria mecánica y pronóstico reservado. El recién nacido está internado en neonatología intubado y estable. La pareja de la víctima fue detenida.
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0: Luis Caputo se reunió con la jefa del Fondo Monetario Internacional en Tailandia. Georgieva confirmó que siguen las conversaciones para completar la tercera revisión del acuerdo. El gobierno busca un desembolso de 860 millones de dólares, mientras que el organismo redujo su previsión de crecimiento. Salta, 3 comunidades originarias van a presentar las ofrendas en la misa del Papa León XIV.
2: El obispo de Orán, Luis Antonio Escocina, le transmitió al Papa León XIV los problemas sociales del norte salteño, la vulnerabilidad de los pueblos originarios y el consumo de sustancias entre jóvenes y adolescentes. El obispo anticipó a Cadena 3 que representantes de comunidades originarias en la misa del Papa en Argentina llevarán las ofrendas. Elisa Zamora, Cadena 3, Salta.
0: 3 minutos de las 3 de la tarde en la ciudad de Rosario, 17 grados, la temperatura, la humedad es del 76%, sopla viento del sector sudoeste a 6 kilómetros en la hora y la visibilidad tiene muy buenas condiciones, es a 15 kilómetros.
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0: Continuamos.
1: Un alto en la ruta regresando de Mendoza, porque estamos donde decimos que estamos. Y para informar hay que estar en todos lados. Bueno, Gonzalo, no sorprende que Newell's no haya jugado bien. Lo que pasa es que la seguidilla de 7 partidos sin perder, evidentemente le dan otro tono. Los empates agónicos le dieron un tono festivo. Ni que hablar del clásico. Frente a Vélez, un rival encumbrado. Ahora, ayer, Frank Darío Kudelka habla de que, bueno, no hicimos los goles. El que lo escucha Kudelka puede pensar exclusivamente que Newell's jugó bien y falló a hacer los goles, cosa que pasa. Yo le hago una pregunta. ¿Cuántas pelotas atajó Rigamonti?
2: Ninguna, Claudio. Ninguna. No atajó ninguna pelota. Yo creo que, bueno, se respeta el análisis que después vamos a escuchar de Frank Darío Kudelka, que habla de errar goles. Pero acá hay una realidad. Newell's jugó ante un rival anterior como Lanús, que obviamente está en zona de clasificación, que tiene jerarquía y que le costó. Pero en ese partido yo recuerdo que los tres, Massanti, Gucci y Solari, no funcionaron. Y vos decías que para el partido de contra Gimnasia tenían que funcionar, a ver si podían hacer un juego ofensivo. Lo concreto es que Newell's está carente de juego ofensivo, pero no nos repitamos solamente el partido de ayer, Claudio, de Gimnasia Mendoza. Hay que repetirse a Lanús y a los anteriores encuentros.
1: De los últimos 6 partidos, tenemos 12 tiempos. Newell's jugó bien 2. Uno con Vélez y uno el primer tiempo, segundo tiempo con Vélez, primer tiempo con Platense. Jugar bien. El equipo está en una crisis, lo decía en el boletín. En una crisis sin ningún lugar a dudas de llevar la pelota, en una crisis, parece que fuera pesada la pelota, no circula, tiene 2-5 que no pisan el área, es muy difícil jugar con 2-5 que no pisan el área. Uno tendría que tener una característica más ofensiva, no hay proyecciones de los marcadores de punta. Realmente es cierto que el resultado fue injusto, es cierto que se perdieron situaciones, pero se perdieron situaciones porque Cócaro no es 9, perdieron situaciones porque le pegan mal a la pelota de media distancia, no acertaron casi nunca al arco, pero yo no le vi calidad de juego. No, ¿a qué juega Newell's con la pelota? ¿A qué juega Newell's? A Newell's lo venía sosteniendo la solidez defensiva. Ayer le clavó un golazo Módica y perdió.
2: Yo creo que juega a lo que decías vos, el jugador más destacado del boletín, que es Massanti, que corra para adelante, a que aparezca Gutsch, después nos podemos meter con Gutsch, flojo, y alguna aparición de Solari. Después no hay proyecciones ni de Ortega, ni de Escobar. Quizás ayer era el partido para Jerónimo Russo, pero cuando está Russo decís, ¿y para qué está Russo? Ponerlo en Escobar. Yo creo que, hasta te diría que me ganaría la antipatía de los hinchas que están de Newell's, que están escuchando. Cuando le tocó jugar a Martín Luciano, lo hizo mejor que Russo y que con Escobar, pero es una opinión personal. Después Cócaro está arriba solo, pero también hay una cuestión, y lo veníamos hablando en el viaje. Módica se construyó el gol él mismo, y eso no se lo ven con Cócaro.
1: Porque Cócaro no es 9, no pivotea. ¿Cuántas veces Cócaro para la pelota, la pone abajo de la suela? Y No, él está friccionando. Rinde, pero no es 9. Y Newell termina toda la jugada en centro. Tendría que jugar Escarpecio. A ver, una cuestión que es muy clara. De estas 12 etapas, Newell jugó solo bien 2. Pero no solo eso. Ayer, en la jugada del gol de Módica, hay una pérdida increíble de Gutsch. Pero antes de eso, había tirado Solari un taco de espalda en el área que generó un contraataque. Dio un pase de taco adentro del área. Son cosas que se hacen cuando vos ganando 3-4-0. Después en otra, Reggiardo quiere rechazar, rebota. Hay un rebote. Bueno, la de Solari termina en la amarilla de Reggiardo. Después hay una contra que no aprovecharon. Acá la perdió Gutsch. Newell venía perdiendo la pelota. Y lo llamativo es que no le ganó un equipo muy permeable. Muy permeable.
2: Un equipo, Claudio, que quedaba partido el de Gimnasia de Mendoza a lo de Darío Franco. 5 que atacaban, 4 que defendían, 1 solo en el medio. Un equipo partido de la Gimnasia de Mendoza.
1: Muy bien, cuando nos íbamos estuvimos, un abrazo. Vamos a estar charlando con Darío Franco cuando termine el campeonato. Pudimos saludarlo, ahí estaba con su cuerpo técnico esperando un auto que lo vaya a buscar, y agradecerle a toda la gente de Gimnasia Esgrima de Mendoza que realmente nos atendieron muy bien. El sector de pupitre fantástico, nos habían contado una historia muy distorsionada, Lamberti con Pablo Martínez, muy distorsionada porque parecía que íbamos a la guerra. Yo fui preparado a ir a Vietnam, nos atendieron de primera, estábamos muy seguros y hasta con un techo, así que, y no llovió, otra vez se confundieron y feo los meteorólogos. Le tengo que decir esto, Gonzalo, y le voy a preguntar al gato, ante usted, ¿cómo lo ves vos, gato, relatando a Newell físicamente? Porque quedan las pelotas divididas y los rivales llegan siempre antes.
0: Lo veo desgastado el equipo, Claudio. La verdad que cuando quiere meter un pique le cuesta y mucho. La confección de jugadas también, de llegar a tres o cuatro pases, del retorno de algunos jugadores del medio campo a la defensa le cuesta un montón. Lo veo muy disminuido físicamente.
1: Muy bien. ¿Y usted, Gonzalo?
2: Yo lo veo disminuido físicamente y también hay una realidad, porque a los números hay que poner el contexto, Claudio. Newell's en estas 12 fechas solamente un gol en el primer tiempo, y eso ya es, no es llamativo, algo está pasando. Lo que está diciendo de Claudio de la crisis en cuanto a la generación de juego no quita que Newell's sea un equipo competitivo. Está, Newell's compite todos los encuentros, no lo supera el rival, es competitivo. Acá, y después lo vamos a meter en otro bloque o en la semana, me parece que hay que preguntarse si el sistema ya no se caducó, si el 4-2-3-1 tiene que haber una modificación. Si no hay una modificación del 4-2-3-1, tiene que cambiar de intérpretes en algunos puestos. Yo ya dejo mi postura, para mí tiene que haber un cambio de sistema táctico, pero después nos vamos a meter con eso.
1: Bueno, pero el cambio es romper el doble 5.
2: Sí.
1: Romper el doble 5 y Guch, el pibe Guch, que yo tanto lo defendí, un Guch que dijimos todos que no se podía ir a jugar los Juegos Suramericanos, dos partidos antes de eso, o sea, del partido con Estudiantes, este chico no ha rendido nunca. ¿Qué le pasó? Porque oportunidades le están dando y no encara, está como confundido, obnubilado.
2: Y quizás, Claudio, probarlo en otra posición. En el medio después del partido estudiante fue convocado a la selección para jugar los suramericanos. Newell's pidió que se quede. Bueno, nunca más fue el Guch que...
1: Estudiante central, después dos partidos venía de jugar mal. Después lo convocaron y volvió a jugar. Después no jugó nunca más bien. Hace dos, y hace como cinco o seis partidos que este muchacho no juega bien.
3: Ahora, cuando hablan de romper el doble 5, ¿qué es lo conveniente? ¿Darle un socio a Guch, que salga Guch del equipo, ponerlo a Soñora, a Gómez Matar?
4: ¿Cuál sería lo conveniente?
1: O poner un 9. Y ahorita jugando sin 9. Y termina toda la jugada en centro, es una paradoja. Ayer hubo un centro bueno, desde la derecha, que fue de, no sé si fue de Ortega, me parece, que no entró, o de Masanti, no entró, Cócaro no entró. Bueno, en la jugada de Solari, la que Solari queda cara a cara con Rigamonti, que se la levanta, la cruza, no entra Cócaro. Y después Ortega tira un buen centro que cae en el vértice del área chica, segundo palo, y no entró tampoco. Y después el tema de, y lo había dicho usted en el comentario, Calvigioni, no le quiero robar una idea porque no tengo ninguna necesidad, que los marcadores de punta terminan mal las jugadas, como esa del final del primer tiempo, donde Escobar tiró el centro a cualquier parte.
2: Yo pienso que, a lo que apunta el gato, si lo querés mantener a Cócaro, ponerle al lado a Scarpese. Entonces Cócaro, que es más de salir a jugar al área, luchar, te puede limpiar. Y ahí sí romper el doble 5. O de última sacarlo Gucci y jugar con un 4-4-2. Para mí el sistema tiene ese 4-4-2. A Cócaro lo tiene que acompañar. Si no es Scarpese, el Culo Ramírez. Y si no es ninguno de esos dos, yo lo pondría a Cócaro y lo adelantaría un poquito más a Solari.
1: Muy bien. Ya que está, ahora vamos a hablar de Boca, que juega esta noche, el relato de Vergara. Querido Emanuel Greco, todo lo que hay que saber del Xeneize, que sin Paredes, es un golpe durísimo, pero bueno, Vasco da Gama, lo decías vos, viene, está peleando el descenso abajo, vamos a ver cómo está eso.
3: Eso sí, Claudio, pero más al silbato de esta noche. El chileno 21-30, la revancha confirmado en el Maracaná. Para el juego de esta noche, la alternativa de Paredes, si es con, en la mitad del terreno, ¿no? El chileno William Alarcón, o bien apostar un delantero más como Villa. Pasa por ahí la duda inicial. Y después con Merentiel o Valencia.
4: Valencia no tiene altura. Algunos le atribuyen a que va mejor de arriba Valencia que Merentiel, y por ahí quiere jugar para, de alguna manera, contrarrestar el juego aéreo del equipo brasileño con Valencia. Son las dos incógnitas. Después el equipo sale de memoria, va a estar Montero en el arco, va a estar jugando Lozano por la derecha, los centrales van a ser Herrera junto a Di Loli, por izquierda Blanco, Acacíbar en la mitad de la cancha junto a Milton Delgado. La duda mencionada, si suma un volante más de contención al Arcón. Me parece que ahí es sumar un volante más, no tiene las características de Paredes, es otra cosa Paredes. De local Villa vendría a ser la mejor opción. Después vuelve a tener Flores por un costado, va a estar jugando Velasco, y arriba la duda mencionada, Berentiel o bien Valencia. Claudio, por allí pasa este once de Boca.
1: Muy bien, y como decía Walter Hugo, que le mandamos un saludo, ya que te tengo con la puerta abierta, háblame de River.
4: Que juega mañana también en Junín, es su partido con Sarmiento a las 19, donde va a tener el retorno de Thiago Almada, ya lo hizo el otro día, ingresó en la parte complementaria, estuvo muy bien Pereira, por eso yo radico la duda ahí del regreso de Almada, que para mí es una fija, no hay ningún tipo de dudas, si va a permanecer Lautaro Pereira o sacará a Galván del equipo. Y después lo va a tener a disposición Aníbal Moreno también, que todavía no ha debutado en este ciclo Poncio. Por allí lo más importante de River, que todavía no está confirmado. Es un partido interesante, Claudio, porque de llegar a sumar 3 puntos, ingresa nuevamente entre los 8 mejores del campeonato y se posiciona también muy bien para las copas.
1: Muy bien, ahí estaba Manuel Grey con nosotros regresando, con la pasión de ser testigos. Y la máquina no se detiene. El jueves vamos a estar con el Gato en 1:57. ¡Qué partido copero! Estudiante Flamengo, semifinal de la Copa Libertadores. El viernes estamos regresando. Veremos si lo llevamos a Manta o no, a Tucumán, porque se le ha corrido un poco el eje, ha perdido la orientación, el norte, pero bueno, si se corrige, vendrá, y si no, no. Para estar el sábado con Atlético Tucumán, Rosario Central, una verdadera final para Rosario Central, ganar o ganar, pero aparte una finalísima frente a un rival duro, porque si bien termina Central con un rival accesible, con Estudiantes Río Cuarto, creo que de visitante con Atlético Tucumán o un equipo de Fancioni es para respetar el escollo a superar. Después va a estar Gonzalo Calvigioni con el trabajo que hizo Vestuarista en Vestuarios, Frank Darío Kudelka y también Carrizo, que salieron a bajarle todos los decibeles. También hacen esto los protagonistas, ¿no? Todo un acting, cruzan la cancha, se insultan, después dicen, no sirve de nada quejarse porque la jugada está consumada. Bueno, no lo hubieran expulsado, entonces, ¿para qué te vas a quejar si la jugada está consumada? 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

0: 15:23 en la República Argentina, seguimos con Estadio 3 y tenemos información del canalla con Néstor Manta.
1: Bueno, Pepe, hablar un poco del tema de las entradas, que ayer anticipábamos. Desde el día de mañana, miércoles, desde las 15 a 20, y el jueves de 10 a 20, la venta en el cruce Alberdi, entradas físicas, no por reserva, no por internet, tiene que ir cada uno, ir a buscar la entrada. Hasta los 5 años no pagan, o sea que digamos, mayores de 5 años están pagando el precio de 90.000 las populares. Todavía no se dijo cuántas son, yo tenía el dato que iban a ser cerca de 5.000, entre 4.500 y 5.000, pero bueno, no se ha dado a conocer. Por ejemplo, River, Pepe, sí, pagó 110 el hincha de River. Cuando fue en septiembre, al José Fierro,
0: sí,
1: pagó 110. En este caso, bueno, es un poco menos, 90.000, lo que pone el precio para los hinchas de Central. Efectivo, débito y tarjeta de crédito, que puede ser hasta en 6 cuotas. 6 cuotas sin interés. Los tucumanos se lo quieren asegurar de alguna manera, que vayan todos, planes de pago, bueno, para que pueda ir todo el hincha.
0: Bueno, sí, obviamente que en 6 cuotas se hace más fácil.
1: Los hinchas van a estar en la tribuna Reartes, en calle Bolivia, donde estuvieron antiguamente en la otra vez, que fue en el 2025. En ese momento fueron 3.500, Pepe. 3.500 hinchas que fueron de Central en la tribuna Reartes el año que pasó, 2025. Habrá que ver si esta vez es un poco más esta cuestión que tiene que ver con la gente. Después, otro de los temas para analizar es un poco la campaña que lleva Jorge Almirón. Sabido es que, bueno, le cuesta entrar en la piel del hincha, sin dudas ahora un poco, después de lo que fue la obtención del campeonato, los buenos partidos de local, en los dos últimos, fundamentalmente el último frente de Mestre Rivadavia, la gente como que ya está, no digo que lo aplaude, pero tampoco lo recrimina, está en ese intermedio. Los números son buenos. De 42 partidos que dirigió Almirón, obtuvo 22 triunfos, 10 empates y 10 derrotas.
0: Es que me parece que los números nunca fueron malos de Almirón.
1: Claro.
0: El tema es que no...
1: Claro, no entra en la piel de la hincha, claro.
0: Exactamente.
1: O sea, estamos hablando de un 60% de efectividad. 42 partidos, 22 triunfos, o sea, más del 50% de los partidos ganados, 10 empates y 10 derrotas. En lo que va del segundo semestre... A ver, 3 partidos perdió nada más. Después del fatídico y bochornoso 0-3 frente a Estudiantes en Copa Argentina, que ahí fue cuando se habló que Belloso tiene que salir a respaldar el proceso, que no le hizo caso a la madre, ya que hasta la madre le pedía que lo cambie. A partir de ese momento, Central perdió solo 3 partidos. Perdió 2-1 con Belgrano en la primera fecha. Perdió 1-0 con Corinthians en la definición, en condición de visitante. Y el único partido que perdió de local fue 2-1 con Gimnasia y Grima La Plata en el partido previo al Clásico. Después fueron todos triunfos y empates. O sea que de los 10 partidos, 7 lo pierde en el primer semestre y 3 solamente en lo que lleva el segundo semestre. A ver, haciendo un parangón en el sentido después de la ratificación de Belloso, sin dudas los números mejoraron.
0: Mejoraron
1: pero, para este segundo semestre.
0: Sí, esa cicatriz de
1: la eliminación
0: de la Copa Libertadores, sí, pesó mucho y sí, la eliminación de la Copa Argentina, ¿no?
1: Claro, pero esa había sido previa, o sea, digamos, exactamente, lo que fue todo eso. Sí, acá lo que le quedó al hincha fue la certeza de que podía haber conseguido un poco más en Copa Libertadores, poder avanzado y a lo mejor tener que definir con Estudiantes un poco más adelante. Después, bueno, se supo también, Pepe, en el día de hoy, de que después de las mejoras, habla de obviamente de todo el proceso de estos 4 años que está Belloso al mar, Belloso y Cristianciano en la conducción. Bueno, ¿se acuerdan cuando se bajó el piso, se agregó la cantidad de filas de plateas? Sí, sí. Esa primera parte de la obra, esta segunda parte de la obra que incluye la tercera tribuna, que yo tengo ciertas dudas de que se pueda llegar para el partido con Huracán, Pepe. Estamos hablando de 10, 12 días, por como lo vimos el otro día. Está todo, está el ascensor, está la escalera mecánica, está todo, pero bueno, le faltan terminar algunas cosas para poder ensamblar eso. Así que me parece que, a lo mejor me equivoco, pero tal vez no esté para este partido. Si no es para este partido, seguramente será para el Estudiante Río Cuarto. ¿Qué quiero decir con esto? De que Central, con las reformas, incluye también un muelle especial para que puedan llegar las embarcaciones, bueno, un cambio importante en todo eso, el nuevo ingreso, en la zona de hospital y todo, acondicionar 42.000 personas sentadas para FIFA y asegurarle a FIFA que puede disponer de eso para otorgarle o darle la posibilidad de ser sede del Mundial 2030, que hasta ahora es un solo partido, pero que pueden llegar a ser más si es que se juega el grupo donde está Argentina jugando en condición de local. Así que bueno, esas son las novedades por el lado de Central. Después, el día de mañana, probablemente vamos a tener algunas posibilidades más de agrandar las populares y demás que se está charlando.
0: Perfecto, Néstor. Bueno, apareció nomás la foto de Verón, con el presidente de River, Di Carlo, con mesa de trabajo, para mejorar el fútbol argentino, algunas de las frases. Pero bueno, apareció la foto entonces del presidente de Estudiantes y el de River Plate. Con respecto a la Dirección Nacional de Arbitraje, bueno, se expresó después de lo que fue el papelón del día de ayer entre All Boys y Godoy Cruz. Le contamos a la gente que...
1: los famosos celulares.
0: Exactamente, que después de una jugada muy polémica donde encaraba el delantero de Godoy Cruz y el defensor de All Boys lo baja fuera del área, a unos metros de ingresar al área. Bueno, la Molina
1: por el decide, callejón del 10. Iba ingresando hoy, como se dice, por el callejón del 10.
0: Decide cobrar penal, lo cual... viendo las imágenes y la repetición, es claramente afuera, y los jugadores de All Boys con auxiliares se metieron a la cancha, increparon al árbitro con celulares, mostrándole la imagen de que no había ingresado. Bueno, después de todo eso, la Dirección Nacional se expresa en el día de hoy, donde dice: la Molina sanciona erróneamente un tiro penal a favor de la visita y se produjo un tumulto generalizado dilatando la reanudación del encuentro. Además, se explica que tras una comunicación con el asistente Agustín Méndez, y no así mediante dispositivos celulares, se constató que la falta existió pero fuera del área. Termina cobrando después el tiro libre y no el penal. La explicación de la dirección es que en ningún momento la Molina vio la jugada. El que sí la vio fue el asistente, por eso el asistente termina supuestamente diciéndole que es fuera del área, pero claramente en esta jugada ayudó la tecnología, entre comillas, porque el asistente en una primera instancia de ninguna manera levanta el banderín para avisarle que fuera del área. Después, con todo el tumulto que se armó, con los minutos que pasaron, se tomó la decisión de no cobrar penal. Bueno, volvemos a las rutas argentinas con Claudio.
2: Bueno, continuamos de viaje. Y en la ruta del trabajo ayer, Única Radio transmitiendo en el estadio y por total Única Radio con vestuarista, en el Legro Taglie. Ayer estaba ahí Juan Gilberto Funes, claro. A mí se me había escapado. Jugó en el Lobo Mendocino antes de irse para Colombia. Bueno, habló con Frank.
3: Claro, porque primero la Liga Profesional de Fútbol dice que si vio una tarjeta roja el técnico no puede hablar en conferencia de prensa. Por eso pasó con, en el caso de Ñul, con el Oro Fabián en algún momento, que fue expulsado. Hablan en zona mixta. Frank Darío Cuberca habló y decía lo siguiente.
4: ¿Qué necesidad es el partido? Nos hacemos goles. Eso se define por goles. Y tuvimos muchas situaciones, muchas aproximaciones, pero bueno, estamos erráticos y eso te ha puesto a partir.
5: ¿Por qué fue expulsado y qué pasó con los árbitros?
4: No, no hay que echar la culpa a los árbitros.
6: ¿Qué opinión te merece, Frank, la jugada, la polémica del primer tiempo, el gol de Solari?
4: Honestamente no la vi bien todavía, como para tener opinión. Estoy de lejos, me parecía que estaba habilitado, pero es todo tan minucioso que además no tiene ya sentido que yo opine sobre una jugada que ya está determinada. O sea, hay que aceptarlo y listo.
6: ¿Viste injusta la derrota por la cantidad de ocasiones que tuvo Newell?
4: Yo no sé si es injusta. Yo prefiero buscar los porqués. Ellos tuvieron un tiro y medio al arco, por decirlo de alguna manera, concretaron, y nosotros tuvimos, no sé, 10 y no concretamos. Ahí está la diferencia. En el juego, pero que fue más superior, eso cae duda. Ampliamente superior.
6: La diferencia.
4: Pero esto se define por goles, es decir. Yo creo que, haciendo un análisis un poco apresurado, ¿no? Me gustaría ver más el partido. No pasa por otra cosa de lo errático que estuvimos. No solo la definición directa, el pase gol, el centro bien tirado, llegamos con mucha gente, llegamos con superioridad numérica, manteníamos siempre el control del balón, pero se define por goles. Ellos patearon una vez al arco y lo concretaron, golazo, y nosotros no lo pudimos hacer. Para mí es determinante lo que erráticamente estuvimos como equipo, no hablo de los delanteros, de todo el equipo.
3: Más allá de lo futbolístico, de lo errático, ¿se va conforme? ¿Piensa que retrocedió algún paso hoy, esta noche con la derrota?
4: Yo creo que perdimos 3 puntos, sinceramente perdimos 3 puntos, como se dio el contexto del partido, perdimos 3 puntos, literalmente lo digo, sin menospreciar al rival bajo ningún punto de vista. Creo que fuimos superiores en amplitud a lo largo del partido, a veces como a lo último con más empuje que juego, pero terminó el partido con una situación de gol nuestra, directa, y creo que por ahí pasa. La efectividad marca resultados, y nosotros no tenemos.
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0: Volvemos, volvemos a Estadio 3. Ya lo vamos a tener a Pablito Martínez. Antes, 40 minutos del partido de reserva. Newell como visitante empata 0-0 con Quilmes en la Champions. Tiempos cumplidos, va a ganar el Sabad de Azerbaiyán 2-0 ante el Slavia Praga de la República Checa, y va a ganar el Sporting Lisboa de Portugal 2-0 al Lens en Francia. Y ya se nos viene un montón de partidos, después vamos a estar destacando los argentinos que van a jugar en el día de hoy, pero tenemos ascenso con Pablito Martínez. Pablo, buenas tardes.
20: ¿Cómo estás, Pepe? Muy buenas tardes para toda la audiencia de Estadio 3. Un aluvión de información, Pepe, porque terminó ya el torneo, el campeonato regular de la primera C.
0: Pasamos del maxi al hiper en el día de hoy.
20: Exactamente, yo creo que sí, que ya estamos para armar un hiper, ya tengo todo preparado con las gondolitas, todo. Bueno, la primera C ayer concluyó en la etapa regular. No fueron buenos resultados en general para los rosarinos, porque el único ganador fue Leones, que triunfó 2-1, Galo Gardini, y un gol en contra de Sebastián Ibar. Había empatado Matías Martínez para Fénix. Bueno, ganó 2-1, entonces Leones en el partido ante el conjunto de Fénix. Pero después los otros dos equipos perdieron. Tanto el Charrúa, que cayó ante el Deportivo Español, así en Buenos Aires, 1-0 con gol de Matías David en el inicio del partido, como Argentino, que cayó de local ante Sacachispa, con gol de Leandro Ríos. Con esta situación, ¿cómo terminó la tabla? Bueno, ya teníamos todo definido, ¿no? Lo de Argentino, que finalmente había terminado último en su zona, y después, por el lado de la zona B, Muniz había quedado fuera. Y por en cuanto a los equipos Leones y Central Córdoba, había que ver si Córdoba podía llegar hasta el tercer puesto. Bueno, fue al revés. Terminó quinto Córdoba, esto hace que vaya a definir de visitante el partido de vuelta, y Leones terminó cuarto, lo que le va a permitir al conjunto de Ojeda poder definir de local allí donde está haciendo las veces local, que es en el centro de entrenamiento Grifa, en Bellavista, allí en el predio de Newell's Old Boys. Bueno, recién hace un ratito nomás se confirmó la sede y el horario para el partido para evitar la desafiliación entre Argentino y Muniz. Se va a jugar en la cancha de Atlético Empalme Villa Constitución. Se hizo un sorteo hoy por el mediodía y finalmente van a jugar allí, en Villa Constitución, en Palme Villa Constitución, mejor dicho.
0: Pablo, esto lo beneficia, entre comillas, a Argentino, porque está mucho más cerca que Muniz.
20: Claro, yo creo que ahí, me imagino yo, ¿no? Algún trabajo dirigencial para sacarlo a Muniz de Buenos Aires. Sí. Porque había varias sedes. Creo que había una sede que podía ser de Campana, un club de Campana, y hasta otro hablaban de la posibilidad que se jugara en el Estadio Único de La Plata. Una posibilidad había. Bueno, finalmente se va a jugar en Atlético Empalme Villa Constitución el domingo a las 3 de la tarde con ambas parcialidades. Esto está confirmado. Y ya la gente argentina, ahí Gregorio, el hombre de prensa Villarreal, está anunciando de que solamente habrá entradas anticipadas. Bien. Solamente entradas anticipadas no se van a vender en el estadio. Así que ya la gente que vaya a la cancha tiene que estar con su entrada, obviamente, o por el celular o ya la parte física, después eso lo va a definir Argentino, pero eso está determinado, va a ser con ambas parcialidades, veremos cuánto es el cupo, cuánta gente puede ir de cada hinchada, y ya con la entrada anticipadamente ya la tienen que tener los hinchas del Saladito, que seguramente van a ir los hinchas del Sala, Pepe, conocemos que la barra va siempre, la barra de Argentino, sea donde sea, cancha, donde fuere.
0: Sí, sí, sí.
20: Así que seguramente va a estar en un muy buen número. Entonces, en definitiva, confirmado. Domingo,
0: Y recordemos, Pablo, que de irle mal a Argentino, todavía va a tener una chance más.
20: Claro, pero Argentino, para tener esa chance, tiene que ganar ese partido.
0: Perdón, claro, porque si pierde este desempate, desafiliado.
20: Queda desafiliado.
0: Está.
20: Si pierde
0: está.
20: Ese partido con Muniz, queda desafiliado. Si gana, todavía tiene que jugar contra el que venga del repechaje amateur, que no lo tengo definido todavía, pero bueno, ahí va a tener que jugar otro partido más, así que no es solamente este. Ya esta es una primera final, después tendrá que jugar otra. Ahí de vuelta, definiendo en casa el partido revancha. Y los otros cotejos, Pepe, también están confirmados. Ya se confirmó por parte de la AFA cómo va a ser el cronograma de partidos. Por ejemplo, la primera final o el primer partido de la final entre Berazategui y Luján se va a jugar el sábado a las 3 de la tarde. En cuanto a los equipos rosarinos por el reducido, en el segundo ascenso, Central Córdoba va a recibir al Centro Español el sábado 3 de la tarde y Leones va a jugar de visitante ante Mercedes a las 16:30. Claro está, esto también será el día sábado. Así que ya está definido todo. En cuanto a la primera C, los partidos por la final del primer ascenso, los del reducido, en los cotejos que se van a jugar, y después el partido por la afiliación, por la desafiliación, mejor dicho, y que Argentino no va a terminar solamente ahí, ¿no?
0: Pablo, ahí estaba viendo que la final de reducido del torneo amateur es entre defensores de Gleu y SAT. En este caso, empataron 1-1 en Gleu, ahora SAT es local justamente el día domingo para definir quién juega ante Argentino o Muñiz. SAT viene de perder la final ante Barrancas, que fue el que ascendió a la primera C en este caso, así que podría llegar a tener otra posibilidad.
20: Bueno, y en cuanto para terminar con información del reducido, ya está también hecho el tema de la serie, las llaves. Central Córdoba juega contra Español, Recreativo Español, Centro Español, y va a enfrentar al ganador de Lugano y Cañuelas. Y por el lado de Leones, Leones va a jugar contra Mercedes y obviamente tendrá ahí la posibilidad de poder llegar a las semifinales. Recién se pueden encontrar con el Charrúa en semifinales, con Leones. Así que puede haber ahí un duelo rosarino en semifinales en cuanto al torneo reducido. Por último, Pepe, para hablar de la rosarina, porque no hubo muchos partidos que se jugaron por la lluvia el día sábado, lo que sí se jugó en forma íntegra fue la zona campeonato, donde Pablo VI de local empató con Central 0-0, el puntero Central contra la escolta. ¿Y cómo quedó la tabla? Central 26, a muy poco del final. Central va acariciando el título porque no pudo descontarle más puntos Pablo VI jugando de local. El Canario 20, al igual que Provincial, que le ganó a Aguirre 3-1. En cuanto a la primera vez, zona campeonato, no se jugó ninguno de los cuatro partidos. Quedaron todos postergados, se podrían jugar el día de mañana. Vamos a ver cómo están las canchas porque no se han recuperado bien las canchas de la Rosarina después de tanta lluvia. Y en la C, el partido que se jugó fue el de Provincial B ante 14 de junio en el country, césped sintético. Ganó 14 de junio, un gran triunfo el equipo del Toro Jara, 2-0. Las posiciones realmente se han puesto tremendas, las posiciones de la C de la Rosarina, porque Provincial B, que venía muy lejos, ahora quedó con 51, San Roque 48, 14 de junio se mete en la pelea, tiene 45, San José 44 en las primeras colocaciones de la primera C. Toda la información que tenemos para hoy, y para completar, Pepe, lo último, también, además de todo lo que va a haber el fin de semana, también tenemos clásico y semifinal de la Copa Santa Fe el día sábado por la tarde en la cancha de Argentino. Juegan Newell's y Central, van a jugar seguramente con las reservas. Para Central será la revancha de este último clásico que perdió por goleada ante la Lepra de Bernardi.
0: Tremendo fin de semana entonces, Pablito, muy completo. Abrazo grande.
20: Abrazo, Pepe, chau.
0: Muy bien, hasta ahí Pablito Martínez con todo el ascenso. Y ahora más información del Canalla con Néstor Manta.
1: Continuamos hablando del Canalla, que obviamente piensa ya en lo que será el partido frente a Atlético Tucumán. Decíamos que el equipo puede llegar a ser el mismo. Hace muchos encuentros que por alguna cuestión u otra Almirón no lo puede confirmar, digamos, no puede revalidar el equipo que jugó la fecha anterior, a veces por bajos rendimientos, cambios o molestias físicas o cuestiones que tienen que ver con alguna sanción. Pero creo que quedó muy conforme con lo que fue el funcionamiento del equipo en general y del medio campo. El tribote entre Ibarra, Navarro y Pizarro, sin dudas, alternándose un poco quién es el que salía un poco más con el dominio del balón. y creo que bueno, a partir de eso me parece que estaría confirmando el equipo. Sabido es, bueno, hoy decíamos de la operación con éxito de lo que es la rotura de ligamentos cruzados y meniscos de Duarte, que lo tiene alejado por mucho tiempo de las canchas. Después el resto terminó bien, lo de Ávila, que bueno, uno espera a lo mejor un informe médico con la cuestión de lo que fue la lesión por la patada que recibió de Arce, pero que sin dudas no le complicaría, como se dice, la posibilidad de que Ávila esté a disposición para el enfrentamiento frente al Atlético Tucumán, un Atlético Tucumán que sin dudas en condición de local se hace más complicado, pero que no ha obtenido grandes resultados tampoco en las últimas fechas. Ledesma seguiría en el arco, en el fondo Coronel, Obando, Ávila y Sandes. Después estaría Navarro junto a Pizarro e Ibarra, y arriba por un lado Di María, por el otro lado Campaz y Copetti, que sin dudas lo ha revitalizado la cuestión de haber marcado. Hasta el partido anterior decíamos la duda si lo mantendrá. Bueno, lo mantuvo durante un montón de encuentros en los cuales el delantero no convertía. Supongo que para este encuentro va a ser nuevamente Copetti el delantero. Después habrá que esperar si puede llegar a haber alguna alternativa, o que a lo mejor piense en Cantizano, si quiere ser más ofensivo, que entre Cantizano y salga Navarro, pero no va a variar mucho el once después de lo que fue el buen encuentro que tuvo Central frente Independiente Rivadavia para enfrentar a Atlético Tucumán el próximo sábado a la hora 20.
0: Ahí pasaba Néstor Manta entonces con la información de

0: Galatasaray ante el Barcelona y Arsenal Lille, todo 4 de la tarde en 10 minutitos, arranca la jornada de Champions. Ahora nos vamos nuevamente a las rutas argentinas con Claudio Giglioni.
1: Continuamos, teníamos prometido otro protagonista. La sensación de los testimonios que vos pudiste recoger, inclusive de Kudelka, que se mostró recaliente, más anti lo sacaba, le decía, déjame, estoy hablando. Era decir, acá no pasó nada, y demostrar que no se iban a quejar públicamente de los árbitros, de todos los árbitros que estuvieron en el encuentro. Tuve esa sensación en las declaraciones, Gonzalo.
2: Tal cual, la misma sensación, Claudio, porque Kudelka se le vio enojado, fastidioso, protestón con nosotros. Ante mi pregunta, bajó los decibeles. Y Lucas Carrizo también hizo una declaración para la televisión que estaba a cargo del partido. Fue duro con el arbitraje, con Robledo, pero cuando se le consultó desde Cadena 3 y Estadio 3 al zaguero que fue a conferencia de prensa porque no fue Kudelka, esto decía.
3: Bueno, Gonzalo Calvicción, Estadio 3 de Cadena 3. Le quería preguntar de lo futbolístico que en el instante, pero también de lo arbitral, porque se lo digo, por algo está usted intentado, no estaba Kudelka, fue expulsado. ¿Qué reflexión tiene de lo que pasó con los árbitros?
4: Con respecto a lo futbolístico, creo que fue uno, si no el mejor partido que hemos hecho de visitante, y creo que hemos creado situaciones de goles, hemos manejado el juego, más allá de que no se hizo muy de vuelta por la idea de juego que teníamos los dos, se hizo muy peleado, pero bueno, creamos muchas situaciones de goles, hemos estado errático en la última parte del campo de juego, así que por ese sentido nos vamos conforme y que en los futbolísticos estamos creciendo, veníamos de varios partidos sin la derrota, hoy nos toca perder. Pero bueno, como decía, vamos a seguir intentando con nuestras ideas, con nuestros juegos, y seguimos adelante en este último tramo, que es importante seguir sumando. Y con respecto a la alta, no me corresponde la alta, la verdad que no sigue pasando en nuestros juegos, son circunstancias que uno toma en caliente y por ahí no afecta mucho, pero bueno, no sé qué sucedió, si no te puedo dar una respuesta sobre eso. Sí, que son ideas que planteamos, que trabajamos dentro de la de turno del toque. Y tratamos de aportarle nuestra experiencia al equipo. Creo que por el momento no sale bien, por el momento no sale mal, pero bueno, siempre tratamos de imponernos en todas las canchas con nuestra idea de juego. Hoy creo que lo hicimos muy bien, pero bueno, pagamos caro una transición por ahí, digamos, mal parado, y delanteamente definimos muy bien. Pero bueno, aún así seguimos yendo a buscarlo, cambiamos por ahí un poco la idea de que arrancamos, y creo que aún así seguimos en una situación igual, y eso es positivo, porque dice, eso significa que el equipo que entra también está muy convencido de lo que trabajamos en esa noche.
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7: Muy bien, entrando ya en los últimos minutos de Estadio 3, nosotros, ruta 33, a punto de cruzar la 8, llegando a Venado Tuerto. Imposible llegar a Venado Tuerto y no recordar a mi querido amigo, que ya no está con nosotros, que nos escuchaba todos los días, el doctor Marcelo Ferraro, que se lo recuerda y se lo extraña. Bueno, Gonzalo, ¿qué es lo último que hay que saber de este equipo de Kudelka? Que para no perder lo conseguido va a tener que volver a jugar bien.
8: Jugar bien, Claudio, recuperar la memoria que en algún momento tuvo en el campeonato y sumar de a tres. Indispensable ganarle a Central Córdoba el próximo lunes, 7:00 p.m, en el Coloso Marcelo Bielsa, porque si gana, obviamente después van a quedar tres rivales, que van a ser San Lorenzo, Unión e Instituto. Partido complicado en la última fecha, por eso Newell's tiene que conseguir 6 unidades en el Coloso Marcelo Bielsa ante Central Córdoba y ante Unión para intentar clasificar por primera vez a los playoffs. No va a estar Reyardo, veremos si hay modificación de sistema. Seguimos en los homenajes, al Tano Fassina, al Tano Capasma, con todos los talones estamos acá en el auto.
7: Bueno, pues vamos escuchando durante el viaje una lista que tengo yo de la sangre nostra, Carosone, Lucio Dalla, Domenico Modugno, Toto Cutugno, bueno, Gato, listo antes de hablar de vos.
9: Pero qué mejor repasar nuestras raíces, Claudio, ¿no?
7: Por supuesto, acá Calvizioni quiere tachín tachín, canchengue, todo chorreado, quiere cualquier cosa.
9: Recordamos, 21:30 juega Boca hoy en la Bombonera, partido de ida de semifinales de la Copa Libertadores, enfrentándose al Vasco da Gama. Quedó confirmada también la sede para la revancha, va a ser en el Maracaná, Río de Janeiro. Para hoy, la misma defensa, el mediocampo, ahí la duda que todavía no lo ha disipado, si jugará con Villa, un poco más adelantado, ¿no? Como uno de los extremos, sino Alarcón en la zona de volantes como reemplazante de Paredes. Y adelante lo decíamos, Merentiel es el titular, pero para este partido ha probado también por Valencia, con Valencia para ver tema de altura, que va un poco mejor de arriba, también para contrarrestar la altura de Vasco da Gama, Claudio.
7: Muy bien, estamos llegando al final nosotros, en este momento justo en la rotonda. Sí, estamos en la rotonda, con la ruta 8, a la derecha, mi querido Colón, provincia de Buenos Aires, pasando por Hugues, entre otras ciudades, que es la ruta 8, y después estará Pergamino. Querido Pepe, un gustazo. Quedan unos minutitos todavía. ¿Puedo hablar de River? ¿Ya está todo lo suyo? ¿Ya está? Bueno, estamos concentrados yo en el manejo. Bueno, Pepe, ¿ha habido algunos ecos acerca de esta reunión? Que se ha expresado alguien, pues siempre sale alguno cercano a Tapia y una carrera a ver quién despega primero.
10: No, todavía no han salido presidentes.
7: Están esperando que le abran la puerta.
10: Exactamente, pero en breve seguramente va a haber alguno el que tire la primera piedra para empezar a cuestionar
7: a esto. A mí, ¿no? me parece bien que todos los que piensan afín, de esto se trata la política, por ahí hay unos tapistas que están enseguida apurándose para lo que es la apurándose la respuesta enseguida, de decir, y mirá lo que había dicho Di Carlo de fulano. Bueno, si vamos a mirar eso en la política nacional, nadie se podría sentar con nadie, ¿no? Este que había dicho que Verón no le generaba confianza. Pero a mí me parece muy bien que se junten aquellos que no piensan igual y que en definitiva, hablen y traten de hacer proyectos, después conseguirán apoyo o no, pero no solo hablar cuando lo perjudican los árbitros. Bueno, Pepe, este es hasta aquí lo nuestro. Lo que viene es Viva la Radio, el programa preferido de Franco Guione. Nosotros en 2 horitas y algo vamos a estar en Rosario.
10: Perfecto, Claudio, un abrazo para vos, para Gato, para Gonzalo, un saludo también para Juancito Ruggiero, fiel oyente. Colita Quiroga en la producción técnica, Franco Guión en la producción, mi nombre es Pepe Varengo, quedate en Cadena 3. Ya viene el informativo con Cecilia Moro, que me dijeron que se compró de todo en la Feria del Libro. Atención con esto, y después Viva la Radio con Lucas Correa.

0: 7 grados, la temperatura en la ciudad de Rosario, el cielo nublado, la humedad es del 76%, sopla viento del sector este a 8 kilómetros en la hora y la visibilidad tiene muy buenas condiciones, es a 15 kilómetros. Se conocieron los datos de la inflación. Los precios al consumidor aumentaron un 1,9% en septiembre con respecto de agosto y acumularon un alza del 23,6% en el año. Terminó con éxito la operación del Papa León XIV y se encuentra estable tras la remoción del nódulo pulmonar. Fuentes de la Iglesia anticiparon que el posoperatorio va a durar una semana y ratificaron su visita a Sudamérica. Estiman que el río Paraná llegará al nivel de alerta en Rosario hacia fines de octubre. Desde el Instituto Nacional del Agua prevén un marcado ascenso en las mediciones tras las lluvias. El excedente va a ingresar al delta del Paraná, aunque en una semana sí se espera que en Rosario se supere el nivel de alerta en torno a los 5 metros para el 28 de octubre. Día de la Madre habrá descuentos y cuotas sin interés en 17 centros comerciales de la ciudad. El programa Modo Barrio alcanza a más de 170 locales y ofrece promociones y financiación para impulsar las ventas. Mercados, el dólar oficial se consigue a 1.485 pesos para la compra y 1.535 pesos para la venta en las pantallas de Banco Nación. Mientras que el dólar blue cotiza a 1.530 para la compra y 1.550 para la venta. El tiempo en la ciudad a esta hora es de 17 grados, la humedad es del 76%, sopla viento del sector este a 8 kilómetros en la hora y la visibilidad tiene muy buenas condiciones, es a 15 kilómetros.
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0: pero muy buenas tardes para todos. ¿Cómo andan? Bienvenidos a Viva la Radio. 7 minutos pasaron de las 4 de la tarde y nosotros aquí llegamos para acompañarlos hasta las 18, como todos los días. Hoy horario normal, porque no tenemos fútbol, al menos hasta la noche, que juega el más grande a las 21:30, pero estamos acá entonces para acompañarlos. Y hoy decimos presente, si sienten o suena algún ruidito de fondo, porque estamos otra vez en la Feria Internacional del Libro de la Ciudad de Rosario, edición 2026, y aquí estaremos entonces para hacernos el aguante mutuamente, para entretenernos, divertirnos, combatir la mala suerte de este martes 13, y algunas otras cositas que ya se nos irán ocurriendo con el correr de la tarde. Cecilia Moro, ¿cómo estamos? Buenas tardes.
1: Muy buenas tardes para todos, buen martes y buen comienzo de semana para muchos, y bueno...
0: Claro,
1: la suerte es echada, gente.
0: Es cierto. Buen comienzo de semana para muchos vagos, ñoquis.
1: No, bueno, pará, esa es
0: ratas.
1: Esa es la envidia.
0: Que ayer, mientras nosotros estábamos trabajando con un día feo, gris, lluvioso, aburrido, todo cerrado, funcionando todo a menos de media máquina, los tipos y las tipas estaban ahí descansando. Nada, felicitaciones. Se lo merecen por trabajar tanto.
1: Bueno, tampoco para tanto, Lucas.
0: Franco Ione, ¿cómo estamos? Buenas tardes.
2: ¿Cómo te va, Lucas? Buenas tardes para todos. Exactamente. Buen comienzo de semana para también esos afortunados.
0: Que sí, pudieron aprovechar
2: el día, el feriado.
0: Son envidiosos, mi comentario,
2: pero nada más.
0: Son unos afortunados.
2: Exactamente.
0: Igual decir afortunados también parece que fuera una cuestión de suerte. Y no es suerte, es gente que labura.
2: No ayer.
0: Pero claro, hoy volvieron a su semana. ¿Y con qué se encontraron? ¿Con qué es martes 13?
1: ¿Con qué es martes 13? Claro, ¿cómo empezás un martes 13?
0: Yo no hice nada extra para hoy.
1: Ah, yo sí.
0: Solo me apareció un video de Masachesi diciendo que sauma toda la casa todas las mañanas y que sale en bolas a abrir la ventana para que se ventile la casa.
1: Ah, la casa, ¿y por qué? Bueno, o sea, pero se lo hace para que se ventile la casa y su cuerpo también.
0: Supuestamente entra y sale la mala energía. Nosotros estamos así también en el estudio en este momento, pero por una cuestión de temperatura, no de malas vibras.
1: Lucas, ¿él lo hace los martes 13, Mario?
0: No, todos los días de su vida lo dijo. Se lo contó a Pergolini en Otro Día Perdido. Después también contó que le estaba buscando el lado feliz a Videla, o eso lo entendimos.
1: Sí, eso fue medio raro, esa parte también enganché.
0: Es un detalle, no vamos a ir por ahí. La idea era hablar del tema de los espíritus y si ustedes hacían o no algo para los martes 13.
1: Yo lo pensé hoy, Lucas, la verdad. Dije, ¿qué estoy haciendo?
2: Ya el martes 13.
1: Yo lo pensé. Dije, me encontré con el pintor, por ejemplo, hoy.
0: Ajá.
1: Dije, ¿era necesario que comenzáramos esta relación
0: un martes 13? ¿Puede comenzar, más allá de que sea un martes 13, el pintor a pintar, valga la redundancia, con este tiempo?
1: Y se les complica bastante, pero como era interior, el secado, bueno, por supuesto, demora un poco más con
2: pero
1: clima.
2: La humedad también está adentro, entonces
1: claro,
2: es un poquito complicado.
1: Exacto, es más complicado, pero bueno, exteriores, los trabajos de exteriores, me comentaba hoy que por supuesto venían suspendidos hace rato.
0: Sí.
1: Y en este caso, como era todo interior, lo podía encarar. Pero yo me pregunté eso, dije, ¿es necesario que empecemos esta relación, este vínculo, un martes 13?
0: Mirá, yo...
1: No le podía volver a suspender.
0: No sé si habrá habido otro antes en el medio, pero en enero tuvimos martes 13. Yo ese día me operé.
1: Claro, me acuerdo.
0: Yo ese día me operé. Cuando me cambiaron el turno, porque el turno iba a ser el jueves.
1: Quedaste medio.
0: En ese momento hablábamos en términos de días, no de números.
2: No sabíamos por qué, pero no nos damos cuenta.
0: Entonces me dice el médico, le mandamos un saludo grande al doctor 40.
1: Sí, le mandamos un saludo.
0: Dice, escuchá, es el jueves viajo, vamos a hacerlo el martes. Bueno, dije yo, fantástico, 2 días antes para la ansiedad de un tipo ansioso, buenísimo.
1: No, ni ahí.
0: Cuando miró que era martes... Martes 13, digo, la punta del sauce verde.
1: ¿Es necesario que me pases el bisturí un martes 13?
0: Y ahí no me divirtió mucho, sumado a que era en una cuerda vocal. No es muy gracioso
2: bueno,
0: el tema,
2: pero en tu caso,
0: ¿viste?
2: ¿Era eso o casarte? Entonces elegiste...
0: Entonces dije, ¿qué vamos a hacer hoy? ¿Hay que hacer algo especial? Y no hice nada. Ajá. Y bueno, por suerte...
1: Y
0: por las habilidades del doctor 40, salió todo bien.
1: No, con la anestesia, te dejaste llevar con la anestesia para mí.
0: Fruta noble,
1: le entregaste,
0: pero bueno,
1: no te entregaste a la anestesia. No, bueno, pero en buena hora.
0: Pero digo, me imagino que gente muy supersticiosa no se operaría un martes 13.
1: No.
0: O sea que a mí me tocaba esperar mucho, si no, y no estábamos para eso.
1: Mirá si hay alguien tan supersticioso que hoy dijo, yo hoy al laburo no voy. Lo sabrá, seguramente. Dicen,
0: ¿pero qué argumento pones?
1: Que venís del feriado. ¿Para qué empezar el martes a laburar martes 13? vengo del feriado, ¿con qué necesidad? Mejor nos vemos el miércoles, le dijo al jefe.
2: Tengo un caso, un conocido, pero no conocido de todos, que también tenía un viaje.
3: No voy nunca más al trabajo.
2: Y vimos la foto, ya llegó, así que no tuvo ningún problema.
1: Ah, claro.
2: Voló de un país a otro y exactamente, claro. Llegó. Ya está la foto, así que por lo menos hoy ya llegó.
1: ¿Está en la Argentina?
2: No,
1: estamos en condiciones.
2: No.
1: Mirá. Está haciendo todos los distintos vuelos, los enganches.
0: No debería hablar sin saber, pero básicamente vivimos de esto. En muchas aerolíneas son más baratos,
2: claro.
0: Los vuelos los martes 13, incluso en algunas fechas que para los aviones son poco felices, por ejemplo el 11 de septiembre. Nosotros una vez volamos con amigos un 11 de septiembre, entre otras razones, porque el vuelo salía la mitad de lo que salió
1: vuelo común. Lo mismo te pasa para Navidad y Año Nuevo, que es una excelente propuesta. Si tenés todo el quilombo de que con quién vamos, con tu familia, con la mía, que nos juntamos con amigos, eso, yo listo, te sacás y a lo mejor te sale más barata que la juntada.
0: La Navidad no me afligiría demasiado, el Año Nuevo tampoco. Pero no me divierte, no sé si estaría tan bueno pasarla en un vuelo.
1: ¿Por qué no? ¿Sabes cómo dormir?
0: Ah, sí, juega la pepa pizza.
2: El horario, ¿no? El mismo
1: no,
2: día.
1: Ni sabes cómo dormir, relajadito.
0: Nicolás Bricio, ¿está en la mesa de Mitre 960 en los estudios centrales de Cadena 3 Rosario?
1: Podés tomar asiento, Javier Chinochinali.
0: Nico, ¿estás ahí? Hola, Nico, ¿estás ahí?
4: Por supuesto.
0: ¿Cómo le va? Buenas tardes.
4: ¿Cómo va, Lucas? Buenas tardes. Si se me escucha un poquito agitado, porque exactamente no estaba sentado en la silla.
0: ¡Eso, hola! No, es que por eso, como yo no escribí antes, me hago cargo. Tampoco le escribí y le mandamos un abrazo grande al señor Ariel Colita Quiroga, que está en los controles.
2: Tampoco es que estaba en el bar abajo y tuvo que subir tres pisos.
0: No, bueno, pero viste que tenés que estar desde producción, abrir la puerta. Y recordarle a Coli que no nos podemos hablar por interno porque estamos en vivo en el streaming. Y de paso aprovechamos para recordarle y avisarle a nuestra audiencia que si quieren, además de escucharnos, nos pueden ver.
1: Lo pueden ver a Franco Guione, por ejemplo, también. Estamos encamados hoy con Franco Guione.
0: No habías venido nunca, Franco, a la feria. Nosotros. Estamos en el canal de YouTube de Cadena 3. Ahí nos pueden encontrar. Estamos en vivo transmitiendo desde allí, no solamente con cámaras que apuntan al estudio, que para el caso sería lo menos interesante porque estamos nosotros en cámara, sino que además también tenemos cámaras apuntando al pasillo, a la parte del ingreso. Entonces uno puede ver movimiento, puede ver la gente que va pasando y así sucesivamente. Habiendo dicho lo siguiente, Bricio, ¿usted ha hecho algún vuelo? Porque usted es un tipo muy viajante.
4: No, la verdad que
0: muy
4: no.
0: Muy viajante. Tipo que pasa más tiempo de viaje que en la radio,
1: viaja básicamente. Viaja más los días más caros, entonces. Nunca en una fecha especial.
0: Y no sé si habrá hecho alguna...
4: viaje en esta radio. El que más vacaciones he pedido no soy.
0: No, en proporción a la cantidad de tiempo, no. Eso es cierto. Pero te ha tocado... ¿Vos haces algo para los martes 13? ¿Te toca ahí? ¿No te toca?
4: No, yo... Si pudiera sacar un vuelo para un martes 13... Lo haría un viernes 13 porque es más barato. Yo no creo en esas cosas. Me parece que perdemos una oportunidad.
0: Por eso, pero ¿por desafiar la mala suerte o por rata querés viajar esos días?
4: No, por rata. A ver, si obviamente que si me das a elegir entre un martes 13 y un miércoles 14, voy a elegir el miércoles 14. Pero si es más barato el martes 13, tampoco soy tan supersticioso como para pagar más para no viajar un martes 13.
0: Así son, ¿eh?
1: Bueno, pero
0: así
1: todos son. Coincidimos que no pasaríamos un martes 13 y no lo hacemos nunca por abajo de una escalera, por ejemplo.
4: ¿Qué ha pasado por abajo de escaleras?
1: Eso es querer desafiar.
0: Yo no sé. Sí, yo en algún momento andaba haciéndome loco con esas cosas, tengo que confesarlo, reconocerlo.
4: Una vez rompí un vidrio.
0: Me hacía el guapo de... A un vidrio no pasa nada, el problema es el espejo.
4: Ah, cierto.
1: Sí, claro.
0: Claramente no es un tipo que le dé mucha importancia.
1: Ah, ahora rompió un espejo.
0: A las cuestiones supersticiosas. Pero bueno, nosotros acá estamos, gente. Y de esto no vamos a estar hablando hoy de estos temas igual, ¿eh? Quédense tranquilos.
4: ¿Cómo que no?
0: No.
1: Vamos
0: tenemos...
1: a desafiar a la suerte estando acá.
0: Muchas cosas preparadas.
2: Tres móviles preparados ya tenía.
0: Le mandamos un abrazo grande al Celu que termina en 875. Que dice tu comentario, Luquita, fue dirigido al señor Hernán Funes. No, señor. Son bravos, ¿eh? Fue el tema de la mañana, ya que desbancó a su mentor, el rey del fin de semana largo, Alberto Lotuf. No, señor, no estábamos criticando a ningún compañero ni haciendo ningún chiste interno. Es más, nosotros nos hemos tomado acá fines de semana también. Así que no estamos en condiciones de contarle las costillas a Naides.
2: Algunos se toman más que otros, pero bueno.
0: Eso es cierto. ¿Y vos cuando te despertaste de la anestesia no te tocaste por las dudas? Pregunta el celu del 875. No sé de qué estar hablando, pero
1: sí,
0: bueno,
1: te tocaste la garganta,
0: y
1: que
0: no
1: era
0: podía.
1: La parte que te operabas.
0: Y no, porque era interno.
1: ¿Cuánto tiempo te duró la anestesia? ¿Te acordás eso?
0: No, duró algunas horitas,
1: que me ¿estabas dijeron... eufórico o estabas medio
0: coqui? No, estaba súper relajado y feliz. Lo único que hice en un momento fue que el tipo me dijo: no te levantes hasta ponerle, no sé, hasta las 12:30. Y yo, como a las 11:15, ya me sentía un león. Y me levanté, no, se me bajó la presión, casi me caigo. Digo, bueno, por algo el tipo me dijo que hasta las 2:30 no me muevo. Sí. Pero estaba súper feliz.
2: Después le echaste la culpa al martes 13 y ya está.
0: No. Me levanté, me empecé a poner blanco, me mareé, me volví a acostar. Dije, no te hagas el guapo. Y bueno, nada, listo. Fuimos felices así, sucesivamente. Pero bueno, en un ratito vamos a seguir leyendo y escuchando mensajes que estamos compartiendo. Sí. Les recordamos a través de la aplicación de Cadena 3, a través de nuestro streaming en el canal de YouTube de Cadena 3 y, por supuesto, en el 100.1 y sus repetidoras. El señor Mariano Palmisiano, que no lo habíamos nombrado también aquí, trabajando y facilitándonos las cuestiones técnicas. Nicolás Bricio estuvo colaborando con el asunto. Estuvo trabajando el señor Marcelo Santequia, que lo vimos ahí a las vueltas. Y también está el señor Javier Iván Chino Chinali, muy feliz por que el Papa el Papa León ha zafado porque estuvo al borde de ser considerado cosas feas que se dicen. 18 minutos pasaron de las 4 de la tarde. Nosotros, con la música que elige el señor Ariel Colita Quiroga, nos acomodamos, ponemos primera y hasta las 6 de la tarde hacemos Viva la Radio. Dale.

0: 22 minutos pasaron de las 4 de la tarde. Fernando Rodríguez, viva la radio. Y son los títulos más importantes, la información destacada que hay que saber a esta hora, dice Cecilia Moro.
1: Bueno, a esta hora tenemos 18 grados 8 décimas en la ciudad de Rosario, la humedad es del 65%, sopla viento del sector este a 13 kilómetros en la hora, condiciones óptimas en la visibilidad que es a 15 kilómetros, y sé que ustedes no se van a sorprender si les digo que para este martes los anuncios en sus proyecciones son de algunas lloviznas y de algunas tormentas aisladas a lo largo de toda esta tarde-noche, entre un 40 y un 70% para la tarde y un 10 y un 40 para la noche. ¿Y para mañana qué puede pasar?
0: ¿Qué puede pasar mañana miércoles 14?
1: 14. Podemos tener un día completamente pasadito por agua, con esas lloviznas y más lloviznas.
0: Ya está, ropa a la lavandería.
1: Se complica. Yo tengo,
0: No hay más.
1: Hay un espacio de mi placar que abro y es como que la ropa se me cae encima, pero es el lugar donde pongo la ropa para lavar.
0: No hay más, no se puede más.
1: Y no doy más abasto, se me complica mucho con la ropa del colegio. Dicho esto, mañana vamos a tener una mínima de 13, una máxima de 20 grados y, como les decía, lloviznas, entre un 10 y un 40 para la mañana, la madrugada, un 40 y un 70 para la tarde, es lo que anuncia el Servicio Meteorológico Nacional, con viento del este que va a soplar a lo largo de todo el día, y el jueves también se vienen chaparrones, así que ¿para qué seguir con este extendido? Las temperaturas siguen más o menos por el mismo camino, a tener presente entonces que estas lloviznas están anunciadas. Son bajos los porcentajes, pero al sol le cuesta salir y está instalada esta nubosidad en la ciudad de Rosario junto con los chaparrones, así que nos ayude un poco el tiempo, que nos sorprenda, esa sería la palabra, que nos sorprenda el tiempo. Lo que no te tiene que sorprender son los cortes anunciados, porque nosotros te los decimos acá y vos ya entonces sabes por dónde no tenés que ir, ¿eh? Así que toma nota, porque te vas a encontrar con varios cortes por Boulevard 6 entre Moreno y Entre Ríos, y Ituzaingó entre Buenos Aires y Juan Manuel de Rosas, Boulevard Rondó entre Braille y Irigoyen, Boulevard Rondó entre Godoy Cruz y Punta Lara, con reducción de calzada por Newbery y Avenida Real Aguilde, Pellegrini y Garzón, Boulevard Oroño entre Milán y Flamarión, Uriburu entre Juan Pablo II y Avellaneda, por ahí hay reducción de calzada, a tomar nota y estar, por supuesto, muy atentos. Atentos, si hay que agregar algo a esta lista, ¿qué les parece? Lo pueden hacer a través del WhatsApp 341-247-7792. Y si no, también lo hacen a través del mensajero de Rosario. Se bajan la aplicación de Cadena 3, donde nos pueden escuchar donde quieran. Pueden leer nuestras noticias y llegar al mensajero de Rosario, Lucas. Y ahí, como decimos siempre, estamos conectados y escuchamos buena música y escuchamos Viva la Radio.
0: Exactamente, a 25 minutos pasaron de las 4 de la tarde y Nicolás Bricio dice que lo más importante a saber a esta hora, ¿qué es?
2: Títulos a nivel local y títulos a nivel nacional. Arrancamos porque la inflación se dio a conocer y no es un buen dato porque hubo una suba 1,9% en septiembre. Fue la inflación una suba respecto al mes de agosto que había sido de 1,7%. Es un alza del 23,6% en lo que va del año. El sector que más afectó a la inflación fue el de vivienda, agua, electricidad, gas y otros combustibles, es decir, los gastos de vivir, que aumentaron en un 3,1%, seguido por educación 3%, comunicación 2,5%, salud 2,4%, alimentos y bebidas no alcohólicas 2%. Así el dato de inflación, que por supuesto es muy negativo para las aspiraciones del gobierno, que de todas maneras se sigue preparando para la visita del Papa, que hoy fue operado, que salió con éxito, vamos a estar desarrollando, pero que está confirmado que va a venir de no mediar ningún inconveniente en las fechas que estaba estipulado. A nivel local hablamos de una noticia muy mala porque se dio a conocer la estadística que habla de que Santa Fe ya contabiliza 41 víctimas de femicidio en lo que va del año, desde enero de 2026, es un relevamiento de Mumalá. Es un dato preocupante porque es un 35% más respecto a 2025 y a su vez preocupa más incluso en Rosario, porque de esos 41 casos, 16 son de la ciudad de Rosario, por lo tanto hay y piden emergencia. Más adelante vamos a estar desarrollando el tema, por supuesto, porque va a estar también Agostina Meneghetti cubriendo la marcha por el asesinato de Bárbara Bragón, por lo tanto vamos a estar también metidos con este tema. Hoy temprano hablábamos de un caso de una mujer que sufrió graves quemaduras y su pareja quedó detenido. Investigan si esto fue un femicidio o no. Por lo pronto, contar que estaba embarazada, que estaba de 34 semanas, sufrió graves quemaduras en una vivienda en Granadero Baigorria y debió ser internada en el hospital Eva Perón. Quemaduras en el rostro, en el tórax y los hombros comprometían aproximadamente el 15% de la superficie corporal. La mujer quedó internada y el bebé tuvo que nacer de urgencia por cesárea. Está en neonatología, intubado y en condición estable.
0: Gracias, Nico. 28 pasaron de las 4 de la tarde. Completamos con información deportiva antes de irnos a la primera pausa en esta movida jornada de Viva la Radio de hoy. Franco.
3: Bueno, Lucas, mucha información deportiva porque ayer se cerró la fecha número 2 este torneo clausura de Primera División, con lo que fue la derrota de Newell en un partido con mucha polémica y la caída del conjunto rojinegro allí contra Gimnasia de Mendoza, jugando en condición de visitante, con ese gol convertido por Solari, anulado por un offside que deja muchísimas, pero muchísimas dudas, las explicaciones y todos los la forma en que se terminó dando para lo que fue entonces la derrota de Newell, que sigue en zona de clasificación, sigue octavo, pero un buen resultado en el día de ayer le hubiese permitido mirar en la recta final del campeonato con otros ojos. No pudo ganar ayer, perdió en Mendoza contra un rival directo. La fecha 12 que lo dejó a Rosario Central muy bien parado en la tabla anual y también, por supuesto, en la tabla de este campeonato, porque Central es puntero en su zona. Si terminara hoy el campeonato, faltan 4 fechas todavía, tendríamos clásico en los octavos de final, en los playoffs, en el Gigante Arroyitos. Falta todavía para que se termine el campeonato. Hablando de Central, hoy a través de un video en las cuentas oficiales del Canalla hizo oficial Central se postuló para organizar o para ser sede del Mundial 2030, partido que se tenga que jugar aquí en la Argentina. Uno lo ve complicado con todas las remodelaciones, por supuesto, que va a tener el Gigante, con 42 mil espectadores sentados para esa época, pero si solamente se va a jugar un partido en el Mundial aquí en Argentina, uno lo ve muy complicado. Ahora, si se extiende a 64 los participantes de la próxima Copa del Mundo, ahí el Gigante puede llegar a tener alguna chance, pero bueno, hoy Central hizo oficial esta postulación para ser sede. Y por supuesto, Luca, también vamos a estar hablando de Copa Sudamericana, porque hoy, como bien decías, juega Boca, el primero de los partidos de la serie de semifinal de Copa Sudamericana en la Bombonera, 21-30 contra el Vasco da Gama. Así que en un ratito hablamos, y mucho fútbol europeo porque se están jugando partidos de Champions.
0: Muy bien, gracias, Franco Guione. 30 minutos pasaron de las 4 de la tarde. Nosotros nos acomodamos y a la vuelta de la pausa vamos a recibir ni más ni menos que a Claudia Piñeiro, que está presentando El Canto Invisible en un ratito nomás a las 18 aquí en la Feria del Libro. Pero primero pasa por Viva la Radio. Pausa breve y ya volvemos. Dale.

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0: Universo era más 36 minutos pasaron de las 4 de la tarde. Nosotros seguimos haciendo Vivo en la Radio hasta las 18. Y lo prometido es deuda. A las 18, justamente 6 de la tarde, Claudia Piñeiro, ni más ni menos, creo que no requiere demasiada presentación, va a estar, no sé si leyendo, hablando de, porque es media rara la presentación de un libro en sí como acto, El Canto Invisible, que es su última novela. Eso lo hará en el tercer piso, en el auditorio Angélica Gorodischer, y antes se dio una vueltita por Viva la Radio. ¿Cómo va, Claudia? Bienvenida, bienvenida a Rosario, bienvenida al estudio, bienvenida a la feria.
1: Bueno, muchas gracias, gracias por la invitación para charlar con ustedes.
0: No, por favor. Claudia, bueno, recién llegada, pusiste un
1: recién
0: pie,
1: llegada,
0: recién llegada.
1: Sí.
0: Así que de la feria en sí no te vamos a preguntar porque ya vas a tener tiempo para recorrerla, pero sí del libro y de esta presentación.
1: Bueno, sí, la presentación es a las 6 con María Fernanda Trébol. Fernanda es, ¿no? María Fernanda Trébol, sí. Y vamos a conversar de qué es este libro, seguramente, y de algunas otras cosas también, porque siempre después seguís hablando de otros libros, de películas, de series, de lo que sea, pero básicamente nos vamos a concentrar en El Canto Invisible, que es la última novela, que es una conversación entre dos amigas. Una es editora, Julia, y la otra es ornitóloga, Marina. Y Julia le está editando el libro a Marina, un libro que es sobre el canto de los pájaros. Entonces la novela habla mucho del canto de los pájaros. Y esta conversación tiene la particularidad de que Marina acaba de morir. Entonces es una conversación con una amiga que está muerta. Pero a través de ese manuscrito que dejó, se puede dar todo este tipo de idas y vueltas por los pájaros, por el canto de los pájaros y por tantos otros temas. Pero además de todo eso, hay algunos secretos para revelar, porque cuando Marina muere le deja una casa que Julia ni sabía que Marina tenía, y entonces empieza primero el resquemor de, bueno, si éramos íntimas amigas, ¿cómo nunca me contó que tenía esta casa? ¿Cómo nunca me contó por qué la tenía? ¿Cómo la heredó? Lo que sea. Entonces empieza toda una serie de secretos y de tratar de develar esos secretos alrededor de, bueno, qué vida ocultaba Marina y qué cosas hay también alrededor de su muerte que hasta ahora no se dijeron, ¿no?
0: Y dos cosas, ¿cómo pega o cómo entra, si bien algo hemos leído y escuchado, pero quizás buena parte de nuestra audiencia no, el tema del canto de los pájaros y de los pájaros y hasta incluso estudiar los pájaros en tu vida? ¿Y cómo se cuenta el canto de los pájaros en un libro que solamente se lee y no se escucha?
1: Bueno, vos sabés que yo empecé con esta idea a través de una amiga que estaba usando una app para pájaros, que es como un Shazam, pero de pájaros, que te dice qué pájaro está cantando, ¿no?
0: Es buenísimo.
1: Eso es hoy. Hoy vos podés poner tu teléfono y te dice qué pájaro. Pero antes, los que estudiaban los pájaros, escuchaban el canto de los pájaros y los anotaban, así como decían el color de las plumas o el tipo de forma que tenía el pájaro, también te decía qué canto tenía o qué llamada. La llamada es cuando es más para alerta, otras cosas. El canto es lo que conocemos como el canto, ¿no?
0: Ahí va.
1: Y los anotaban, no con notas musicales, sino con sílabas. Por ejemplo, pipi, cucuti. Entonces hay un montón de libros de ornitología donde están escritos los cantos de los pájaros con sílabas, ¿no? O sea, tratando de transmitir cómo era ese canto, que me pareció muy hermoso también, ¿no? Esa necesidad de contar cómo te cuento cómo canta, claro, un pájaro. Así como te dije, pipi, cuti, no sé. Pero el título también y meterse con ese tema es una metáfora de otras cosas, ¿no? La novela empieza preguntándose la diferencia entre oír y escuchar, ¿no? Vos oís, ahora nosotros oímos que hay gente hablando ahí, pero no estamos escuchando qué dicen ni prestándoles atención. Y así como a veces hay pájaros alrededor nuestro cantando y no les prestamos atención, oímos ahí un ruidito, pero no estamos escuchando a los pájaros, también alrededor nuestro se dan conversaciones, se dan situaciones, se dan quejas, se dan ganas de transmitirte una angustia, un problema, que no llegas a escuchar, ¿no? Y entonces, un poco entre las dos amigas, algo de eso pasó, porque había una que ocultó una parte, pero también la que es editora tiene, ellas son mujeres de 60 y pico de años que vienen de los 70 con ideas progresistas, etcétera, y tiene un nieto que le salió para el otro lado, ¿no?, de sus ideas y que votó al gobierno actual, etcétera. Y primero empezó con ese enojo, ¿no?, de muchos de nosotros, que decís, pero ¿qué le pasó a este pibe por la cabeza?, etcétera, etcétera. Pero después te das cuenta que al chico lo querés, que es tu nieto y que a lo mejor tiene algo para decirte de por qué piensa eso que piensa, ¿no? Entonces, cuando empezás a escuchar, a lo mejor hay un lugar de encuentro. Yo, sabés que para escribir este libro me junté con muchos pibes que habían votado este gobierno, ya, para entender esas cabezas.
0: ¿Pero por dónde fueron? ¿Encuentros circunstanciales o generados ad hoc?
1: No, entrevistas. Mirá, para saber bien cómo armar este personaje, ¿no? Y entonces te digo, por supuesto que en ningún caso esas personas, que ni siquiera son personas, sino son más bien bots o cositas, cosas así de las redes que te insultan. Ah. O sea, todo ese tipo de libertario no me interesa conversar, porque tampoco a él le interesa conversar. Si alguien, claro, te insulta, no es que quiere conversar. Pero eso te hace pensar que ninguno quiere conversar. Y te encontrás después con estos pibes que quizás votaron este gobierno, pero cuando le decís, bueno, ¿y por qué? Te empiezan a hablar, a defender situaciones económicas que yo no comparto, pero ya hay un argumento. O sea, claro, yo puedo no estar de acuerdo con tu argumento, pero hay un argumento. Y cuando le decís, bueno, pero ¿y qué pensás de lo que dijo el presidente de la comunidad LGTB? Te dicen, no, con eso no estoy de acuerdo. ¿Y qué pensás de tal funcionario o funcionaria que hizo tal cosa o dijo tal barbaridad? Ah, no, eso es una vergüenza. Pero... ¿Y qué pensás de la educación pública? Ah, no, yo estoy de acuerdo con la educación,
0: claro, hay
1: pública.
0: Hay puentes. Entonces, quizás.
1: Hay puentes. O sea, lo que quiero decir es que a lo mejor hay lugares donde no vamos a coincidir, pero hay puentes de cosas que son también fundamentales para todos nosotros para entablar esa conversación, ¿no? Y eso trabaja un poco la novela. Y una de las cosas que más sentí juntándome con estos pibes es el agradecimiento por ser escuchados, ¿sabes? Qué suerte, porque es como que también desde algunos de nosotros hay como un desprecio, ¿no? Claro. Decir, bueno, qué cabeza hueca o qué le pasó a este pibe o no sé qué. Y cuando los escuchás... se puede dar una conversación que te saque de ese lugar también a nosotros, ¿no?
2: Sí, sí. Bueno, Claudia, vos un poco en todos tus libros te dedicás a contar historias donde sus protagonistas son femeninas, y cómo le contamos también a quienes están del otro lado. Nosotros podemos conocerte, podemos haber ya leído muchos de tus títulos, pero decirles a todos que en realidad la invitación es para que te lean tanto mujeres como hombres, que no es una lectura femenina.
1: Sí, bueno, eso por suerte va cambiando, ¿no? Vos sabés que cuando yo saqué Las Viudas de los Jueves, que es mi segunda novela, pero para muchos fue la primera novela, un señor me la trae a firmar y me dice, ay, yo la leí porque me dijo mi mujer, porque con ese título, ¿quién va a leer un título? No. ¿Qué hombre va a leer algo que se llama Las Viudas de los Jueves?
2: Y bueno, había muchos protagonistas masculinos.
1: Claro,
2: también.
1: Muchísimos, pero aparte digo, pero vos no leerías entonces Ana Karenina, claro, Madame Bovary, qué sé yo, hay tantos títulos que remiten solo a mujeres que son lecturas para cualquiera. Yo creo que lo que pasó es que por mucho tiempo la literatura, como el mundo, estaba sesgado, y el mundo importante era el mundo de los hombres y las historias de los hombres y los héroes hombres, y la literatura femenina quedó relegada a un lugar más de la trastienda, de la cosa pequeña, ¿no? Y eso por suerte fue cambiando, y creo que vinimos a completar un pedazo del mundo que no estaba contado, ¿no? Y bueno, la última premio Nobel, Ann Carson o tantas otras autoras que hablan de cosas, que lo hablan desde su ser, que son mujeres, y sin embargo son lecturas que lee cualquier hombre. Mm. Y así como nosotros, por ejemplo, leemos Carta al Padre de Kafka, ¿no? Vos te lo dan para leer, lo lees, no decís, ah, no, yo porque es una historia de un padre con un hijo, no, eso debe ser para varones, no se te ocurre decir eso. Claro. Pero había muchos varones que en esta educación sentimental de los varones, que también fue un fracaso, ¿no?, de decir solamente cosas de varones, a lo mejor se encontraban con un libro como La Amiga Estupenda, por ejemplo, de Ferrante, que es un libro súper interesante, y capaz que no lo leían porque decían, ah, no, es una historia de mujeres, ¿no? Creo que eso va cambiando, por suerte, con el tiempo, ¿no?
2: ¿Y qué te pasa a vos cuando ves algunas de todas tus historias y las ves plasmadas en la pantalla? Porque también tus historias vuelcan no solo el secreto, lo oculto, todo lo que va contando de cada personaje, sino que también va mezclando hechos históricos de nuestro país, lo vas mixeando, y vos después lo ves en la pantalla y decís, ¿logré lo que se ve en el libro? ¿Me quedé con ganas de más? ¿Terminás satisfecha con esa realización después en la pantalla?
1: Sí, en general no es un logro mío, sino que de los que lo hacen, ¿no? Y en ese sentido yo soy bastante respetuosa de que ahí hay otro producto artístico. Yo hago un texto, que es un inicio de un proceso de representación, y luego vienen el director, los productores, el escenógrafo, los actores, y todos van agregando valor al agregado, ¿no?, en ese producto artístico. Siempre me quedé conforme, algunas veces mucho más conforme, otras veces medianamente conforme, pero nunca me sentí mal con lo que hicieron con un libro mío. Para tomar un solo ejemplo, que sería el último que se vio, ahora está en Prime Amazon, Catedrales.
0: Me voy a sacar los auriculares porque no la vi todavía. Leerla sí la leí, pero
1: no,
0: verla
1: pero
0: no
1: verla
0: la vi.
1: Tenés que porque no sabes lo bien que está hecha esa serie. Vos sabés que cuando Prime Amazon, es una serie que me compró una productora llamada Underground, que es la productora de Pablo Kulel y Sebastián Ortega, sí, pero ellos lo hacen esto para Prime Amazon, y Prime decide hacerla en Chile, porque por cuestiones empresariales a ellos les convenía más hacerla en Chile. Cuando te dicen eso, vos siempre un poquito de desilusión tenés, porque decís, qué pena que no van a ser actrices de acá y que el contexto argentino, etcétera.
0: Yo voy a decir pololo.
1: Sin embargo, quedó espectacular que fuera en Chile por muchos motivos. Primero, los actores y las actrices que están en la serie son increíbles.
0: ¿Los conocías
1: todos...
0: desde antes o los
1: sí,
0: viste ahora?
1: Sí, muchas de esas los conocía de antes. Paulina García, Alfredo Castro, son de los mejores actores de Chile. Amparo Nogueira, bueno... todos están, es todo el elenco muy bueno. Pero además, el hecho de ser una familia muy católica, muy apegada a las costumbres, muy antiaborto, etcétera, hoy por hoy pegaba mucho más en Chile que acá, ¿no? Quiere decir que acá todavía no hay familias así.
2: Hay como todo un clima que acompaña.
1: Pero en Chile, que están peleando porque no le saquen las tres causales, porque ellos ni siquiera, no tienen ley de interrupción voluntaria del embarazo, tienen las tres causales, y todo el tiempo les están amenazando con que les van a sacar también las tres causales. Entonces, era una novela que iba a, teníamos la sospecha que iba a andar mucho mejor esa serie allá, y de hecho está primera hace un montón de tiempo en Chile, también estuvo en el ranking en Argentina, en Francia, en España, en Paraguay, en Uruguay, pero en Chile sigue estando, y los mensajes que yo recibo son preciosos, te digo, de mujeres que se sienten como muy acompañadas con esa historia, ¿no?
0: Claudia, ¿y qué te genera, por ejemplo, una persona que te conozca a través de la serie pero que no haya leído el libro? No es lo mismo, son lenguajes distintos, es otra cosa. Se puede elaborar parecido, a veces está más cerca, a veces más lejos, pero el director interpreta lo suyo, el actor pasa por un montón de... ¿Te genera o decís, ay, no, sí, soltás, cómo es tu...
1: No, yo suelto bastante, pero realmente tengo la suerte que muchas de estas producciones lo que hicieron es que más personas me leyeran, porque quiero decir, Catedrales salió en su momento, lo leyó un montón de gente, pero después los libros se van perdiendo porque salen otras novedades y demás. Aparece la serie y un montón de nuevos lectores, algunos que te escriben y te dicen, estoy leyendo rápido para poder ver la serie, pero primero leer la novela, y otros que la leen después para ver cómo, qué otras cosas había en esa historia, ¿no? Claudia, y otros que no la van a leer, pero también está bien, o sea, no...
0: Desde tu punto de vista, en tu sillón, a propósito de eso, ¿tenés pava eléctrica? ¿Vos usás pava común? Porque el otro día subiste una foto y le vi una pava y dije, cuando venga la charla le vamos
2: a
0: preguntar.
2: No sé por qué preguntar.
1: ¿Había una pava eléctrica o una pava común?
0: Una pava común me pareció ver en una foto. ¿Qué? ¿No? ¿En Twitter? ¿No?
1: Ah, no, es una tetera. Pero sí tengo las dos. Tengo pava eléctrica tengo pava...
0: Cerramos paréntesis. Era una digresión simplemente porque si no usabas pava eléctrica ibas a ser del equipo de Ceci. Yo digo, mira, acá tenemos
1: charla. Yo tengo las dos. Tengo pava eléctrica y tengo pava de... Depende qué sé yo. Para el mate parece que es más la pava de fuego, ¿no? No sé.
2: A mí me parece que sí.
0: Uy,
2: sí,
0: nos vamos a meter en un terreno. Sí. No, cuando dije tu sillón me fui a esa foto y me desconcentré. Sí. La foto de la literatura hoy es súper amplia. La pregunta sí que tenés... para responder lo que quieras. Pero ¿qué foto ves hoy? Porque, por ejemplo, ya sabemos que nosotros acá en el programa estábamos enrolados en la lucha con la ley del libro, que se había suscitado hace un tiempo, pero de que se vende poco, de que es caro, de que se lee, no se lee, que se lee distinto, son siempre los mismos autores, están surgiendo nuevos. Digo, tu foto, vos, ¿qué ves y qué compartís?
1: Bueno, lo de la ley del libro, por suerte, quedó desactivado. Igual, como todas estas cosas, tenemos que estar atentas porque en cualquier momento la reactivan, ¿no? Porque todas estas cosas pasan y después en un descuido te lo meten en el medio de un paquete de leyes y aparece de nuevo la eliminación de la ley del libro, que traería, para mi gusto, muchos problemas en cuanto a la biodiversidad, ¿no? Que se puedan leer distintos autores de distintas editoriales pequeñas y grandes, y que un libro en Jujuy salga lo mismo que en Buenos Aires, porque si no, con el flete saldría mucho más caro, y sobre todo que una cadena o una de estas de venta a domicilio no abarate los costos por una cuestión que a ellos les importa. Por ejemplo, una cadena de supermercado te abarata el libro porque quiere vender arroz, no el libro, te funde a las librerías y después sube el precio del libro porque ahora no le interesa más tenerlo barato y terminás pagando el precio que ellos quieren por los libros que ellos quieren, que no son todos, sino los que se venden, ¿no? Bueno, eso rápidamente por las dudas. Pero la foto a mí me parece que nosotros, particularmente en la Argentina, tenemos todavía muy vivo todo lo que es la literatura. Si vos te fijás en los rankings de libros más vendidos, durante mucho tiempo están Samantha Schweblin, Han Kahn. Hay autores que son autores de literatura interesantes, no que están, como en otros países, solo los bestsellers que son más de pasar el tiempo, sino que son bestsellers porque venden un montón, pero son literatura interesante, ¿no? Literatura que desde mi punto de vista tiene como otra profundidad. Por un lado eso, por otro lado seguimos teniendo muchísimas librerías. Ustedes en Rosario también tienen muchas librerías. En Buenos Aires es impresionante.
0: Sí, bastantes. Algunas se han resignificado, algunas se achicó, algunas se nos ha caído en el camino, pero todavía tenemos.
1: Resistimos
0: entre nuevos
1: ahí,
0: y usados,
1: ¿no?
0: Tenemos, sí.
1: Y resistimos también con muchas bibliotecas populares. Entonces, por el tema del precio del libro, ¿los libros están caros o en realidad los sueldos están baratos? Porque vos, digamos, todo está caro. Entonces, cuando vos tenés que achicar porque no llegás a fin de mes, vas a achicar por lo que se puede. Entonces, la comida no se puede, pagar la luz no se puede, pero comprar libros sí se puede, no comprar libros. Entonces, es una pena porque se lee, capaz se lee menos si la persona no tiene el libro en su casa, pero siempre hay alternativas. Las bibliotecas funcionan muy bien. Yo lo recomiendo a la gente que vaya a las bibliotecas. Están muy

0: se estará hablando. A las 18, El Canto Invisible presenta entonces Claudia Piñeiro con María Fernanda Trébol, que la estará acompañando, aquí en el tercer piso, Auditorio Angélica Gorodischer. Claudia, un gustazo, sabemos que estás con la agenda full, así que muchas te liberamos, gracias. Pero gracias por haber pasado
1: gracias
0: unos minutos.
1: Gracias.
0: Claudia Piñeiro, en vivo a la radio, 9 minutos nos separan de las 5 de la tarde ahora.

0: 7 minutos nos separan de las 5 de la tarde y acá seguimos acompañándolos en vivo a la radio Cadena 3 Rosario en la 100.1 en sus repetidoras. Esta semana, como habrán notado, desde la Feria Internacional del Libro, donde los protagonistas, los más destacados, pasan acá por vivo a la radio. No sé para ustedes ahí del otro lado, pero para nosotros haberla tenido un ratito a Claudia Piñeiro ha sido un gustazo. Quedó la recomendación hecha. Quizás más de uno ya haya visto Catedrales en Amazon, dijimos, ¿no?
1: Sí, en Prime, dijo. Sí, sí,
0: Amazon,
1: sí,
0: Prime,
1: sí.
0: Exacto.
1: Sí, sí. Yo la verdad leí, que pero no, lo vi. No tengo esa aplicación, así que...
0: Es más.
1: Me interesaría. Es muy buena esa novela.
0: Es más, así como hace un par de semanas oscura, he hablado bien de nuestros hermanos chilenos, tengo que confesar que una gotita de prejuicio estaba alejando por ese motivo. Amén del tiempo, viste, que uno dispone de más o menos tiempo.
1: Otra
0: y que
1: aplicación
0: la quiere ver.
1: Más a bajarse.
0: Alguien la tiene que tener. Yo ya estoy robando, así que no te puedo convidar la mía. Pero si no, de mil amores.
1: Pero...
0: ¿No viste qué dijo recién Piñeiro?
2: Es que le roba un ladrón, Lucas.
0: Hay que pasárselo
1: los libros. Hay que compartir, hay que compartir. Es que yo también tengo de varias robadas así. Robadas, que me las han prestado. Es comunidad, es comunitario
0: mi
1: ya.
0: Mi flow lo tiene tres cuartos San Genaro y medio Rosario. Yo no tengo drama, pero ya esa aplicación la estoy robando. Pero ¿no viste que decía Piñeiro recién? Hay que pasarse los libros.
1: Sí.
0: Yo porque sabíamos que estábamos medio cortina de tiempo, pero jugada arriesgada. A mí el libro... Déjame, bancame 2 o 3 meses que junte una chirola y te lo regalo, pero no sé si te lo presto.
1: ¿Al libro?
0: Pero,
1: sí,
0: pero
1: los
0: mucha
1: hay
0: confianza.
1: Que
0: pero si nos vemos, a ustedes, por ejemplo, que los veo todos los días,
2: sí,
0: se lo prestaría.
2: Sí, habitualmente que es.
0: Hay dos tipos de boludo, el que presta los libros y el que los devuelve. Sí, me daba vergüenza decirlo delante de ella eso. Yo tenía, por ejemplo, a ustedes que los veo todos los días, se los prestaría, porque les taladraría la cabeza hasta que me lo devuelvan. Si es un amigo que uno ve cada tanto. Sí, me da pero un poco
2: después,
0: de vértigo de que lo pierda.
2: De qué ves que lo pedís y no te lo devuelven, ya te da un poquito también de vergüenza seguir pidiéndolo.
0: No, es que eso ya después empieza a enfriar con el tiempo y nada.
1: Yo creo que los libros que no se prestan son aquellos que uno marca mucho, por ejemplo.
0: No, yo te lo doy con mis marcas y bajo y agua.
1: No, pero ahí ya me parece como muy íntimo. Si te lo doy marcado en las partes que me llamaron la atención o que me gustaron.
2: Peor si
1: no
2: te
1: sé.
2: Lo devuelven marcado.
1: No, bueno, ¿cómo te lo van a devolver?

0: marcado. Ahí, con lápiz.
1: No puedes marcar
0: con resaltador. No,
1: no puedes marcar uno que no es tuyo.
2: Uno que le gusta cuando lee marcar.
0: No.
2: Si chau. Prestado, bueno.
0: No te lo presto más. No, nunca más, olvídate.
1: Si fuera por mí, el martes 13 paso por abajo de una escalera para ir a romper un espejo, dice el 022, hecho el guapo, señor. ¿De dónde se ha visto? Mi señora me dice ayer que si no sale el sol voy a salir sin bombacha. Dice que el sol es lo mejor que hay para la ropa interior. Y sí, bueno, para todas las ropas es lo mejor que hay, porque si no te queda con olor a humedad.
0: Bueno.
1: Y por más que vos lo laves y le pongas suavizante y le pongas jabón líquido y todo el biribiri, si se te seca mal, perdiste.
0: Sí.
1: Pero bueno, en eso estamos.
0: Yo sigo con el calefactor en piloto.
1: Gustavo dice, muy buenos días. ¿Por qué el Estado debe regular el precio del libro? ¿Y por qué hay libros que en Argentina están muchísimos más caros que afuera? Autores extranjeros y argentinos. Es una buena pregunta, Gustavo. Le podemos hacer a los autores. Vamos a tener más autores en el día de hoy, así que les podemos consultar. Para tener un poco más de detalle, yo honestamente conozco a grandes rasgos la ley del libro, no soy un especialista y definitivamente coincido en los puntos que mencionaba Piñeiro respecto a que las complicaciones podían llegar a estar relacionadas con las complicaciones de la variedad, porque la tendencia es que terminen quedando los más grandes y que se imprima lo que ellos quieren y que pongan el precio lo que ellos quieren, etcétera, etcétera. Hoy por hoy, vos compras un libro acá o compras un libro en Neuquén y te sale lo mismo. Si esa ley se daba de baja, los neuquinos iban a pagar 3 o 4 veces más porque tenían el flete hasta allá abajo. Entonces eso era como lo más positivo a destacar, motivo por el cual no estábamos muy de acuerdo con el cambio. Respecto a por qué el Estado debe regular el precio del libro, se lo podemos preguntar, no sé si están así. Entiendo que hay precios sugeridos, pero que después cada uno termina poniendo lo suyo. El tema es que si estás muy por arriba del precio que lo compras en otro lado, no lo vendes.
0: No.
1: Pero bueno, sí, hay precios sugeridos y demás. Ahora en un ratito vamos a estar volviendo con ese tema. Vamos a escuchar música porque hay un festival muy importante que se viene.
0: A ver, a ver, a ver, a ver, a ver.
1: Y vos, Moro, tenés cositas para contar.
0: Ay, ay, ay, ay. Yo no sé si a ustedes les suena un poco. A ver, que suene un poco.

0: conocen, ellos son los Campedrinos. Y empieza esta cuenta regresiva para República Folclore el 21 y 22 de noviembre en el Parque de la Ciudad de Buenos Aires. Y hoy disfrutamos de ellos, de los Campedrinos, con dos ciudades, dos amigos y una misma pasión por el folclore. Se tratan de Sergio Prada y Agustín Fantilli. Formaron el dúo en 2009 y hasta el nombre cuenta su historia, porque son campedrinos. Nace de unir Campana y San Pedro, sus ciudades de origen. Y desde el comienzo tuvieron una idea clara. ¿Cuál era? Acercar el folclore a las nuevas generaciones. 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

0: Gustavo, estábamos hablando del martes 13. ¿Estamos en condiciones de darle play?
1: Vos sabés que yo pensé en no ir a trabajar, pero bueno, fui.
2: ¿Viste?
1: Y me puse un piñón en el ojo.
2: ¡No!
1: Tengo un tajo en el ojo ahora.
0: ¡No!
1: Que dije, ¿para qué vine a trabajar? ¿Para qué? Todavía me duele la cabeza.
0: Oscar, cuídate, cuídate, papá.
2: Yo te lo dije.
0: ¿Pero qué argumento le pones a tu jefe si trabajas en relación de dependencia?
2: Te lo dije, si sos supersticioso y vos crees en esto y vos venís de un fin de semana largo, ¿para qué empezar? ¿Para qué ir a trabajar? Para que me quedo en casa tranquilito, porque puede fallar. Y falló, mirá lo que le pasó.
0: Pero no se
2: quedó en tu casa, querido.
0: Puede, no se puede. Imagínate, nosotros le mandamos antes que a Che, Marcelo.
2: Pero nosotros trabajamos el lunes, no le podríamos haber dicho, no hay argumento.
0: Bueno, pero vos imaginate, jefe, que probablemente sea cual sea la empresa que tengas, te esté yendo ahí, bueno, y no te sobra nada.
2: Mirá, ahora con la que le pasó, ¿qué le va a decir el jefe? La verdad no deberías haber venido, me generaste además un problema.
0: Pero yo quiero creer...
2: El jefe le va a decir, me generaste un problema ahora.
0: Yo quiero creer...
2: ¿Hay que llamar la RT?
0: Que Oscar es su propio jefe y él decidió ir por su cuenta.
2: Ojo.
0: Te va a quedar en tu casa, ¿dónde se ha visto?
2: Para más
0: por favor, todos vagos. 2 minutos pasaron de las 5 de la tarde... Vamos a ir a una brevísima pausa,
2: ¿sí?
0: Ya charlamos mucho en esta media hora, pero la que sigue vamos a aflojar un poco, no mucho, pero vamos a aflojar para seguir disfrutando todos juntos esta tarde con música, con entretenimiento, con libros, con información, con ustedes, con nosotros, en vivo a la radio.

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0: 5 de la tarde. Seguimos haciendo Viva la Radio hasta las 6. Y después ustedes eligen: o amamos a Argentina con el Chema Forte, o informamos al regreso con Luis Fernández Echegaray, a través de la aplicación en ese caso. Pero eligen, obvio, siempre Cadena 3.
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2: No hay mejor cita que vos. 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
0: Claro que sí.
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1: Ojo con la escalera, Franco Guione, porque un compañero de esta emisora el día sábado sufrió un accidente.
0: Sí,
1: así que te voy a pedir que tengas muchísima precaución.
0: Pero Franco Guione es habilidoso.
1: Las escalinatas de Fontana Rosa, por favor.
0: Franco Guione es habilidoso.
3: Con las escaleras me llevo bien. En otras cosas pues no, pero con las escaleras.
1: Bueno,
3: bien.
1: Hay que advertirle a Gonzalo Calvigioni, que es un hombre que también ha tenido algún que otro traspiés.
3: Néstor Manda también. Sí,
0: igual, todos los que están nombrando no manejan, con todo el cariño y el respeto que le tenemos, el grado de torpeza que tiene nuestro compañero Jonathan Raimundo. Venía caminando para atrás. Las escaleras del Fontana Rosa son larguísimas. Claro. Están bien avisadas, o sea, no es que no se ven.
1: En defensa de Jonathan Raimundo, tengo que decir que
0: El club de los torpes se bancan entre ellos.
1: Sí. Eso por supuesto, porque a veces no manejo.
0: Él venía
1: mucho,
0: para atrás en su defensa.
1: No manejo mucho la dinámica de mi propio cuerpo, la pulsión. Pero vos sabés que mi querido y estimado hijo también sufrió un desliz en la escalera.
0: ¿Es la misma?
1: Sí.
0: Es hereditaria la cosa.
1: Viste, hay cosas que se heredan que no se pueden. ¿Qué se le va a hacer? Bueno, sí, lo sufrió.
0: Perfecto.
1: Se levantó inmediatamente.
0: 10 minutos pasaron de las 5 de la tarde. Vamos a hacer una rondita. Empezamos por el deporte, así le damos tiempo a Nico que se acomode. Franco Guione.
3: Bueno, Lucas, hablamos un poquito de lo que está pasando este día martes en cuanto al fútbol. Primero, hace un rato, pasó del mediodía, una reunión importante en el Estadio Monumental, donde estuvo presente el presidente de River, Di Carlo, junto también con...
0: Perdón, te interrumpo. Sí. Si nos están viendo en streaming, hice seña así. Quise decir que...
1: Podés comer.
0: Está ok el tema de la comida, porque si no... Cerré paréntesis, perdón, Franco.
3: Te estás olvidando últimamente.
0: Perdón.
1: Sí.
0: Te interrumpí, bueno, vamos de vuelta.
3: Reunión importante en el Estadio Monumental, donde estuvo el presidente de River, Di Carlo, junto con Juan Sebastián Verón, el presidente de Estudiantes de La Plata, también otros dirigentes de estos dos clubes, para empezar una reunión. Son dos de los dirigentes de los clubes que están, por así decirlo, en contra de la Asociación del Fútbol Argentino, en contra del presidente Chiqui Tapia. Entonces empezaron a reunir, dicen, para mejorar el fútbol argentino. Fue la primera de las tantas reuniones que van a tener para ir viendo alternativas, ir armando proyectos.
1: ¿Fue almuerzo o cena, Franco?
3: No, almuerzo.
1: Almuerzo, está chequeado.
3: Exactamente, fue al mediodía. No sé si almorzaron, pero sí estuvieron en el horario del mediodía.
1: Un wrap.
3: Son dos personas que son de uno lo ve saludables, así que
1: mira,
3: podría ser algo saludable.
1: Okay.
3: Bueno, fue la primera, dicen, de las tantas reuniones que van a tener para empezar a trabajar, uno imagina que después abriendo también a otros dirigentes, una alternativa en el fútbol argentino. Veremos en qué queda, veremos qué pasa de aquí en adelante. Mientras tanto, te decía en los títulos también, Lucas, hablamos que hoy Boca juega 21:30 su partido de Copa Sudamericana, partido de ida contra...
1: Tarde, Franco, qué tarde.
3: Partido es horario de Copa Libertadores,
1: ¿sí?
3: Horario de Copa Sudamericana, 21:30 horario del partido de el Xeneize jugando en la Bombonera contra el Vasco da Gama. La semana que viene finalmente se va a jugar en el Maracaná la revancha. Boca con Montero en el arco, Lozano, Dilolo o Dilolio, depende cómo lo quieras decir, Lucas.
0: De como lo quieras decir, viste que
3: a veces lo dice Dilolo, otra vez es Dilolio.
1: Dilolo no.
0: A ver, vamos de vuelta.
3: Dilolo o Dilolio.
0: No, bueno, no.
3: Montero en el arco,
0: sí.
3: Sé que no te gusta mucho. Lozano, Dilolo, Jäger Herrera y Lautaro Blanco, que es el que te gusta a vos.
0: Sí, los dos, Jäger también.
3: Ascacíbar y Milton Delgado, teniendo en cuenta que Paredes lesionado no puede jugar, se pierde este partido también la revancha. Flores, Palacios, Villa o Alarcón, una de las dudas, y la otra duda es la del delantero.
0: Okay.
3: Ener Valencia o Merentiel, el 11 de Boca para jugar 21:30 el partido de ida contra el Vasco da Gama en la Bombonera.
0: Excelente.
4: ¡Olor a mosta!
0: No, no, señora, por bonito, favor. No.
1: Bueno, es la, hay que respetar. Si es la opinión de la señora, es la opinión de la señora.
0: No, pero es malintencionada la opinión de la señora.
3: Creo que no es la opinión de la señora.
0: No es la señora.
1: Es el señor. A determinada edad, o sea, hay que respetar.
0: Es el señor que le da play al audio, claro. No es la señora. Nico, ¿qué hay para contar esta hora?
4: Lucas, si hablamos de la operación del Papa, que fue operado con éxito este martes del nódulo pulmonar que tenía, fue operado en el policlínico Gemelli de Roma, según informó el propio Vaticano tras la intervención.
0: Ah, bueno, ¿cómo está? ¿Cómo está Giovanni Sartori, eh?
4: Giovanni Lo Celso. Por lo Dios tanto, ya regresó a su habitación, ya se está recuperando. Se estima que más o menos va a tener una semana de posoperatorio para volver a estar en condiciones de ejercer su cargo. Por lo tanto, el viaje a Argentina y el resto de Sudamérica no correría peligro. Más temprano el Vaticano había confirmado que el viaje se iba a hacer. Argentina, Uruguay y Perú son los destinos y que continuaba previsto según el esquema inicial. Y se va a mantener así. De hecho, hoy hubo mesa política del gobierno, como lo suele haber todos los martes. Y el gobierno sigue trabajando y se sigue preparando para recibir al Papa en la fecha estipulada. Por lo tanto, operación exitosa, recuperación en camino y el Papa seguramente no tenga ningún inconveniente para estar en Argentina, en Uruguay y en Perú como estaba estipulado.
0: Excelente, gracias Nico. 14 minutos pasaron de las 5 de la tarde. Nahuel dice que se viene el agua y adjunta una foto en la rotonda del barquito de papel allí por el bajo de la ciudad de Rosario con unos nubarrones grises atrás de una bueno, de las torres que te la regalo.
1: Si es el Nahuel que nos escribe de manera frecuente. Él sabe y circula por toda la ciudad, así que habría que preguntarle cómo sigue ese recorrido. Si es el Nahuel que yo creo.
0: Sí, ese es el Nahuel.
1: Hay que decir que el Servicio Meteorológico Nacional anuncia lluvias y tormentas, chaparrones a lo largo de toda esta tarde-noche. Para la tarde era más alto el porcentaje, entre un 40 y un 70. Vamos a ver si el Servicio Meteorológico ha cambiado en cuanto a su disposición, pero era más fuerte a esta hora, o sea, por la tarde el porcentaje. Y luego para la noche sí, entre un 40 y un 70, lo sigue indicando, y después bajaba a un 10 o un 40% para la noche. Y lo decíamos, para el miércoles, lluvias y lluvias y más lluvias a lo largo de todos estos días. Pónganse a hacer ropa para lluvia.
0: Sí, porque... y sí, es la única que nos queda, creo, porque toda la demás ya está toda sucia y hay que llevarla a lavar. Luciana del 586 dice: hola, buenas tardes, Ceci, Lucas y equipo.
1: Sí.
0: ¿Qué tal? Yo tomando la merienda y escuchándolos a ustedes como todas las tardes. Gracias, soy Luciana de Roldán.
1: ¿Qué estás comiendo, Lu?
0: ¿Qué se puede merendar hoy?
1: Ay, de todo.
0: ¿A qué invita el día de hoy?
1: Y a mí algunos bizcochitos saladitos me comería. O esos grisines que tienen queso. ¿Viste que medio pegadito? Como... que son como palitos de queso, ¿no los vieron nunca?
0: Ah, sí. Mira, no,
1: sí. Son muy buenos. Sí, yo los tengo muy ahí chequeados.
0: Me gustó esa segunda opción, me pareció más original. Digo, no caigamos
1: en la dietética a la que vos vas con frecuencia, los venden también, ¿eh?
0: Mira, pero son
1: ¿no te mostró nunca tu vendedor amigo?
0: No me mostró nunca.
3: Hace mucho que no va Lucas.
0: Buenas tardes,
3: no,
0: va dice con Martín. Dios mío. El celu que termina en 875 pregunta si Lolo no era el de Miranda. Cordi Lolo, claro. Supongo que lo debe decir.
3: Claro, pero ¿no? Como no está más Miranda, ahora tiene que jugar.
1: ¿Por qué no le dicen Lolo?
0: Sí, soy yo y está casi todo. No, el monólogo mal leído de Rabinovich.
1: Es Nahuel.
0: Sí, soy yo y está casi por todo Rosario así. Eso
1: gracias,
0: quise
1: Nahuel.
0: Leer y eso
1: gracias.
0: Quise decir.
1: Perfecto, porque vino el pintor a casa, no sé si les dije.
0: Efectivamente. ¿Y empezó a pintar o no empezó a pintar?
1: Sí. Él empezó esta relación y él dijo, no me voy a detener.
0: Ok.
1: Yo dije, ok.
0: Ok,
1: dije,
0: ok.
1: Bueno, vamos, adelante.
0: 17 pasaron de las 5. Cole dice que tiene un audio de Tavo disponible. Dale play, Cole.
5: Hola, chicos. Hola, Luqui, Chechu.
1: Hace,
5: estoy escuchando a Claudia con mucho detenimiento. Quedaba tentado de leer algo de ella que no leí, a mí me fascina leer. Pero cuando habló de los chicos libertarios, que quería entender que tenían en las cabecitas, subestimándolo de esa manera, yo que no soy libertario, la verdad, porque no soy libertario. Pero viste, cuando vos decís, me escucho una persona que subestima al otro porque piensa distinto, no, la verdad que no pienso leer jamás nada de esta chica. Desastre.
0: Gus, mirá.
1: No, pero no la terminó de escuchar. Para mí Gustavo acelerado mandó el audio sin terminar de escucharla.
0: No, es que yo te iba a decir, Gus, si querés después la repasamos juntos. Se va a subir, por supuesto, en la página web de cadena3.com/rosario. Habrá un extracto de la nota en nuestras redes, en el Instagram. en Twitter. Seguramente el recorte quede subido en nuestro canal de YouTube. Fue diametralmente lo opuesto a lo que vos nos estás diciendo. Al menos lo que nosotros le entendimos. Después cada uno entiende lo que quiere, lo que puede. Pero nos dio la sensación de que justamente lo que ella dijo era, por el contrario, de pensar de que, a ver qué pasa por esas cabecitas y demás, fue sentarse a escuchar, coordinar entrevistas y notar que tenían un montón de puntos en común y que esas charlas y esos acercamientos funcionaban como puentes, que además los mismísimos chicos se lo agradecían a ella porque justamente muchas veces no se sienten escuchados por otros representantes de sectores de los que también forma parte Claudia Piñeiro, lo cual hace indirectamente una autocrítica a algún sector más bien progre que se mofa de su progresismo y que no le da lugar a pensamientos que no estén tan alineados con lo que ellos opinan, piensan y demás. Así que me parece que era exactamente lo contrario lo que nos decía Claudia Piñeiro, pero bueno, ok, Gus, si no querés saber nada, ok, te vas a perder una literatura muy interesante, muy linda, muy atrapante, que se puede leer sin demasiadas complicaciones y que después también tiene su correlato audiovisual en varias producciones. Así que mi invitación es a que te calmes, a que respires hondo, a que te tomes un par de matecitos y que cuando puedas te consigas un par de libritos de Piñeiro, porque la verdad que son muy interesantes. Vos después, obviamente, hacé lo que quieras. 19 pasaron de las 5 de la tarde ahora. ¿Ya?

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0: tardes, viva la radio. Acá tranqui, tomando mate, comiendo un par de churros que le compré recién al Amarito el Churrero. Y Luquita, ¿estás asustado? Aguante, Franceo. Abrazos, el González Garage.
1: Un poquito cagadini, porque no tenemos a Paredes y no tenemos a Aranda. Entonces pero estamos un medio cagadini, no te lo voy a negar.
2: Hoy son local, jugás en la Bombonera, hoy no.
1: Y bueno, pero faltan piezas fundamentales. Sí, a ver, si me das a elegir, prefiero jugar con
3: si
1: el equipo
3: das
1: completo.
3: A elegir.
1: Pero bueno.
4: ¡Olor a bosta!
1: No, señora, basta.
2: Hoy juega de local.
3: Qué repetitiva que está.
2: Lo complicado es la semana que viene, Lucas, porque jugar en el Maracaná no es fácil ganar en el Maracaná. No son muchos los equipos que
3: ¿es
2: ganan.
3: ¿Es el monstruo
2: del
3: Maracaná, Franco?
1: Eso es cierto, no es fácil.
3: ¿Un monstruo tu Brasil, Maracaná?
1: No es fácil ganar en el Maracaná. Se agranda, codito, saca pecho. 27 minutos pasaron de las 5 de la tarde. Vamos a irnos al campo a buscar a nuestro compañero sí. Gustavo Gijena, porque como hoy tenemos un programa muy movido, vamos a ir pa. Pero primero lo presentamos de esta manera.
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1: Hola Gus, ¿cómo estás? Buenas tardes.
9: Hola estimado, hola campo, hola ciudad. Te saludo desde Rosario, justamente donde estamos en estos momentos, ya en la finalización de lo que es el remate aniversario de Rosgan y de Banco Nación, dos importantísimas instituciones para el sector agropecuario que coinciden en el mes aniversario, en este caso desde Rosgan cumpliendo 18 años de vida de este mercado ganadero televisado de la Bolsa de Comercio, y por el lado de Banco Nación, bueno, una institución por supuesto muy señera, con 135 años en este 2026, ambos en su mes aniversario, pero al margen de que se han logrado precios acordes al gran momento de la ganadería, en un remate excepcional donde participaron todas las consignatarias miembros del mercado ganadero, lo que se llevó la admiración de todos los presentes hoy fue el lugar elegido para realizar esta subasta, el edificio histórico de Banco Nación en Rosario, donde hoy funciona el Centro Cultural Universitario, pero que en sus 100 años de historia guarda curiosidades increíbles, como por ejemplo está construido absolutamente, está revestido íntegramente con mármol de Carrara. Bueno, una historia que nos cuenta el gerente de Banco Nación, Cristian Alemán.
10: Es un evento que es un remate icónico, no solamente por el aniversario, no solamente por las más de 15.000 cabezas que se van a rematar, sino también porque estamos teniendo lugar el encuentro este remate es en las instalaciones históricas, en el edificio histórico donde funcionó muchos años el Banco Nación y que hoy es un espacio cultural asignado a la Universidad Nacional de Rosario. Hace muchos años atrás se lo otorgamos en comodato a la universidad para el mantenimiento y para que sirva para un espacio cultural para todos los rosarinos, para todos los santafesinos, para todos los argentinos, porque hoy estamos todos los argentinos en este lugar.
9: Contanos un poquito las características de este lugar que es realmente hermoso, ¿no? Todo mármol de Carrara.
10: Claro, una época dorada de la Argentina, ¿no? Donde muchos de nuestros antepasados migraban por guerras y venían y confiaban en nuestro país. Bueno, básicamente en este año también se cumplen 100 años de este edificio histórico donde se puso la piedra fundamental. Los hermanos Micheletti, italianos, ellos dos, no solamente diseñaron, sino que uno de ellos viajó a Carrara para elegir uno por uno los mármoles que vemos aquí, y no solo eso, sino que también se los trajo con el barco con él.
9: Bueno, allí la pequeña historia narrada por Cristian Alemán, que es el gerente regional de Banco Nación aquí en Rosario, y que bueno, nos cuenta, ¿no?, de este maravilloso edificio que ustedes podrán ver después en las redes sociales de Cadena 3. Bueno, vamos a los datos del mercado, porque hoy en Chicago la soja continuó bajando, ¿sí? $472 la tonelada. Esto tiene que ver con el avance de cosecha estadounidense, que está presionando lógicamente a este commodity. En el mercado de Rosario, cotizaciones mixtas. El disponible de trigo es $225. El maíz bajó a $187. En tanto, la descarga de soja subió a $565,000 la tonelada. Y finalmente, un datito del mercado agroganadero de Cañuelas. Hoy con 5.000 vacunos y el consumo liviano que se recuperó en máximos corrientes para novillitos y vaquillonas en $5,200 por kilo vivo. Hasta acá informó Gustavo Gijena. Gran abrazo, hasta mañana.
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0: minutos pasaron de las 5 de la tarde. Le mandamos un abrazo grande a Rodrigo. Dice, Lucas, pedile a los oyentes que afinen el oído. Supongo que lo debe decir por el malentendido de la entrevistada. Y nuestro amigo Gustavo. No porque hayan cantado, porque no,
1: no
0: cantó ni nada.
1: No, me parece que debe venir por ahí.
0: Debe venir por ahí. Pero bueno, acá estamos, gente, para acompañarlos. Y uno de los títulos más destacados del día, lo decía Nico, lamentablemente, porque son títulos que no están buenos compartir, pero al fin y al cabo también tenemos que hacerlo para, al menos desde nuestro humilde lugar, aportar y colaborar con la causa. En el 2025 en la provincia hubo 30 femicidios. En lo que va del 2026 llevamos 41 femicidios. O sea, ya estamos, a falta de un par de meses todavía, un 36% arriba. Y estamos hablando de números, como si los números, viste, fueran 2, 3, 244, 40%. Pero cada número sabemos que, lamentablemente, es una vida, que es una historia, que son padres y madres que se quedan a muy temprana edad sin hijas, que son hijos que se quedan a muy temprana edad sin sus madres, que son hermanas que se pierden, que son primas que se pierden, que son amigas que se pierden, que no vuelven y demás. Y es por eso que, lo había adelantado Nico, que iba a estar nuestra compañera Agostina Meneghetti, desde dónde y con qué, básicamente con una manifestación relacionada a uno de estos últimos femicidios que se han suscitado en estas últimas horas. Agus, ¿cómo andas? Buenas tardes.
2: Hola, Lucas. Buenas tardes para vos y para todos. Sí, estamos aquí en la puerta del Centro de Justicia Penal. Ya de a poco se va convocando la gente para esta manifestación en pedido de justicia por Bárbara Aragón. Ella, vos lo mencionabas, lamentablemente fue hallada el día domingo después de varias horas de búsqueda de su familia. Y aquí están sus amigos, su familia, ONG, quienes están acompañando también en esta situación tan complicada y tan delicada. Y bueno, vamos a hablar si podemos charlar con la mamá. Está Blanca aquí acompañada de su familia también en este momento difícil. Blanca, te molesto un segundo. Bueno, ¿qué podemos decir de lo que ha sucedido con Bárbara? ¿Qué es lo que ustedes saben? ¿Cuál es el reclamo que están trayendo hoy aquí al Centro de Justicia Penal?
3: Ahora, sabiendo que hay uno detenido, nosotros queremos los que faltan, porque no detuvieron a todos los que tenían que detener en ese día, y queremos, por eso estamos acá, para reclamar justicia y que se haga justicia, no que quede todo en la nada con que ya hay uno, no, eran más, y hoy pudimos comprobar que eran muchos.
2: ¿Qué es lo que supieron? ¿Pudieron acercarse hasta el lugar también donde fue encontrada Bárbara y allí vieron cómo era el lugar, cómo eran las vecinas?
3: En ese mismo lugar donde encontraron el cuerpo, que entró una de las chicas y encontró el cuerpo en ese lugar, justo ahí estaban todas. Eran varios, no era una sola, había varias personas en ese lugar, así que es imposible que estén ahí comiendo pizza como una de las que estaba ahí pudo dar la nota, que estuvieron, se juntaron a comer pizza cuando el cuerpo estaba ahí al costado. Entonces eran varias personas las que estaban ahí.
2: Ustedes la buscaron muchas horas y se encontraron con ese
3: todo el día. Y terminamos en esa dirección, que gracias al chofer del remis, que del Uber que hizo los viajes.
2: Él fue el que les dio el dato para poder llegar.
3: Habíamos ya, estaba la foto en las redes sociales y pudo ver que estábamos reclamando que aparezca.
2: ¿Cuándo pudiste comunicarte por última vez con Bárbara?
3: Jueves a la noche ya. Después viernes ya no le llegaba mi mensaje. Después las chicas, sábado al mediodía, ya no se podían comunicar. No se comunicaron más.
2: Y desde ahí la empezaron a buscar.
3: Claro.
2: ¿Qué saben de este hombre que ahora está detenido? ¿Tienen alguna información más acá por parte de Fiscalía? Hoy obviamente han venido también a ser escuchadas.
3: Sí, hoy no, yo no pude participar porque tuve que estar en el velatorio, pero mañana ya voy a estar acá temprano.
2: ¿Qué me puedes decir de Bárbara?
3: Y era puro amor, como pudimos ver, y todos pudieron expresarse hoy, ella amor y demostrar amor a todo el mundo.
2: Tenía, no, bueno, estás muy acompañada.
3: No merecía eso, sí, realmente pude ver que a pesar de, no sé, de las diferencias, hoy pudimos estar unidos y reclamar por una misma cosa, que se haga justicia.
2: Recién Lucas, el conductor, decía, detrás de las chicas, porque hoy me estaba acompañando otras ONG, otras madres que han pasado por lo mismo, hay una historia. Bárbara también tenía nenes chiquitos, ¿qué pasa con eso? Que la sociedad acompaña a ustedes también como familia, ¿qué pasa con los niños también que quedan sin sus mamás?
3: Y sí, hoy estoy yo que, bueno, siempre lo apoyé y ellos siempre estuvieron conmigo. Y bueno, sí, me siento apoyada y creo que debería, ¿no?, ser apoyada y ser escuchada.
2: ¿Qué pedís por Bárbara?
3: Justicia, que no quede como otros casos que no se resolvieron y pasaron años y no se resolvieron. Yo quiero que se haga justicia y se haga pronto.
2: Gracias, Blanca. Bueno, hasta allí la palabra de la mamá de Bárbara. Nos vamos a quedar obviamente acompañando porque recién comienza esta movilización aquí en la puerta del Centro de Justicia Penal, Lucas, y bueno, se siguen arrimando personas para pedir justicia justamente por Bárbara después de lo que ha sucedido el fin de semana.
0: Gracias, Agos. Volvemos con vos en cualquier momento.
2: Abrazo grande.
0: Ahí estaba nuestra compañera Agostina Meneghetti desde el Centro de Justicia Penal. 39 minutos pasaron de las 5 de la tarde.
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0: 41 minutos pasaron de las 5 de la tarde. 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Hoy y durante lo que resta de la semana desde la Feria Internacional del Libro en la ciudad de Rosario, por supuesto, dándonos el gusto de recibir a los autores más destacados que tiene esta feria, muchos invitados, mencionando también, aprovechando algunas otras presentaciones que se realizan o que se van a estar realizando, y además informándonos, por supuesto, con lo que pasa en materia deportiva. Por ejemplo, Franco, ¿qué contamos esta
1: hora?
0: Bueno,
1: Lucas, se están jugando los últimos minutos ya de la segunda fecha de los partidos de la Champions. Muchos encuentros, mucha participación, por supuesto, de equipo, de jugadores argentinos, perdón. El Villarreal está ganando 2-1 al Napoli, partido que se está jugando allí en España. El Bayern Múnich perdía 2-0 contra el Viking, conjunto de Noruega, lo dio vuelta, está ganando 3-2. El conjunto alemán era una sorpresa, pero lo pudo dar vuelta. El Atlético Madrid de los argentinos está ganando 2-0. Lindo partido, 2-0 al Manchester United. Por ahora no convirtió ninguno de los argentinos. Faltan 7 minutos para terminar el partido. La más clara la tuvo Julián Álvarez, que pegó en el travesaño. El que está convirtiendo, hizo 2 goles, Lautaro Martínez para el Inter, pero está perdiendo 3-2 en condición de local allí en Italia. El conjunto del Toro cae contra el Brujas. 3-2, más allá de los 2 goles del delantero argentino, en alguno de los partidos se están jugando en el día de hoy, mientras que en condición de visitante en Turquía, el Barcelona está goleando 4-1 al Galatasaray, y en Inglaterra el Arsenal le está ganando 3-0 al Lille. Faltan 5 minutos para terminar todos estos partidos de la segunda fecha de la Champions, Lucas.
0: Gracias, Franco. Santiago, 42 pasaron de las 5 de la tarde. Nicolás Bricio.
2: Lucas, se conocieron más detalles de lo que fue la operación del Papa y se confirmó que le sacaron un tumor maligno, un adenocarcinoma pulmonar, fue lo que le diagnosticaron al Papa León en la operación. Esto es un tipo de cáncer que se origina en las células que recubren los pulmones y producen sustancias como el moco. Forma parte de los llamados tumores de pulmón de células no pequeñas y es el subtipo más frecuente de esta enfermedad. Si bien puede desarrollarse en personas fumadoras o exfumadoras, también es el tipo de cáncer de pulmón que aparece con mayor frecuencia entre aquellas personas que nunca habían fumado. Esta enfermedad se produce cuando determinadas células presentan alteraciones que provocan una multiplicación descontrolada. Así que ese es más o menos el detalle de lo que tenía el Papa León XIV antes de la operación, este tumor que fue extirpado hace unas horas.
0: Tremendo, tremendo. No teníamos esa novedad, así que la actualizábamos entonces. Hemos quedado todos acá, nos revoleábamos los ojos entre nosotros, porque a priori, o al menos como lo habían vendido, era algo un poco más liviano, ¿no? Parecía que era una cosita media como así nomás, y bueno, por lo visto era un poquito más complejo. De hecho, con el diario del lunes no se hubiera intervenido tan rápidamente si no hubieran tenido alguna sospecha de algo negativo, ¿no?
2: Sí, justamente esa era la especulación, porque lo que se hablaba quizá bajito por detrás, tratando por supuesto de priorizar la salud del Papa, era esta cuestión de que si simplemente fuera algo que creen que es benigno, sabiendo la agenda que tiene el Papa por delante, tranquilamente podría esperar o a después del viaje o no tenía que ser tan urgente. Si decidieron de un día para el otro operarlo, se esperaba que pueda hacer algo un poco más grave y por eso la rápida intervención, que afortunadamente fue exitosa.
0: Gracias, Nico. 44 pasaron de las 5 de la tarde. Ahora, ¿qué tiempo tenemos, Moro,
3: Lucas,
0: en Rosario y la región?
3: 17 grados, 8 décimas en Rosario. Tenemos hasta ahora, la humedad es del 70%, sopla viento del sector este a 10 kilómetros en la hora y hay condiciones óptimas por el momento en la visibilidad, que es a 15 kilómetros. Ya lo sabes, el Servicio Meteorológico Nacional habla de tormentas y chaparrones fuertes entre un 40 y un 70%. ¿Para qué hora? Para ahora, para la tarde. Después baja entre un 10 y un 40 y queda, se sostiene para todo el miércoles. Mitad de semana así, llovizna, chaparrón. Ahí vamos a andar entonces. Y a la primavera le está costando salir. Y bueno, gente, esperemos que nos sorprenda el tiempo.
0: 45 pasaron de las 5 de la tarde.

0: minutos pasaron de las 5 de la tarde. Lentamente, pero vamos llegando al final de este Viva la Radio de hoy. Desde la Feria del Libro, como les decíamos y les venimos contando durante buena parte del programa, desde donde vamos a estar toda esta semana, donde le hemos sumado además la posibilidad de que no solo nos escuchen, sino que además nos puedan ver en el canal de YouTube de Cadena 3, en nuestro streaming. Cadena 3, ahí nos buscan, van en vivo, dice desde la Feria del Libro, Viva la Radio desde la Feria del Libro, dice, y ahí estamos nosotros. ¿Qué es lo que está al aire en este momento? ¿Esta pantalla? ¿Sí? Bueno, ahora estamos al aire nosotros, en pantalla grande. Como yo estoy mirando la pantalla, no miro a cámara. Ahí estoy mirando a cámara. Sí, a vos, que estás ahí del otro lado. Gracias. Y además también tenemos una cámara en el ingreso, donde podemos ver lo que está sucediendo afuera. Por ejemplo, hoy va a haber una charla que seguramente va a ser muy convocante entre el señor Pedro Saborido y Rep, ni más ni menos. Bueno, es probable que el auditorio se llene. Cuando se llene el auditorio, la gente que queda afuera puede ir a la explanada del Fontana Rosa y en la pantalla pueden ver de manera amplia lo que está sucediendo adentro y además también pueden escucharlo para que absolutamente nadie se quede afuera. ¿Y había una más? ¿Dónde está la otra? Ah, la otra es del pasillo del piso en el que estamos, que es el segundo piso, donde pueden ver las personas que van pasando, cuando chusmean algún libro y demás asuntos. Eso en el streaming y, por supuesto, en la 100.1 y sus repetidoras. Y después, por supuesto, el estudio, donde en este momento estamos mano a mano y sin milicos con... Bueno, sí. Técnicamente no es claro. Policía.
1: Técnicamente.
0: Técnicamente. Estamos hablando del señor Javier Iván Chino Chinali, a quien queremos mucho y que forma parte de este equipo de Viva la Radio. Franco, ¿nos quedó algún título deportivo ahí sin contar que podamos tirar en este momento?
1: La última, Lucas. Hace un ratito terminó el partido de reserva donde Newell perdió 1-0 en condición de visitante contra Quilmes, el equipo de Lucas Bernardi, que no viene bien en el campeonato. Son las últimas fechas, no pudo ganar como para empezar a cortar distancia. Mañana juega Central su partido como local en Arroyo Seco contra Aldo Civi. Central está por ahora dentro de los 4 clasificados. Veremos cómo termina. Por ahora está dentro. Esperemos si saca un buen punto mañana para ampliar un poquito más de ventajas. Y lo último, Lucas, estamos esperando, seguramente en un ratito se van a dar a conocer los árbitros para la fecha del próximo fin de semana. No es un dato menor después de, bueno, todas las polémicas que hay fecha tras fecha y especialmente este fin de semana, no solamente en Primera División, el partido de Newell's con todas las polémicas, sino también especialmente la gran polémica que se dio ayer en el partido de All Boys contra Godoy Cruz. Bueno, el escándalo, todo lo que ocurrió con ese penal que fue cobrado fuera del área, después a través de los jugadores que le mostraron imagen, a través de las imágenes del celular, la verdad, una imagen grotesca, los jugadores y el cuerpo técnico ingresando con celular, mostrándole al árbitro La Molina que había sido afuera. Finalmente dio el tiro libre, lo cobró afuera y hoy, por supuesto, la Asociación de Árbitros sacó un comunicado diciendo que en realidad el que le había informado al árbitro principal, a La Molina, había sido el cuarto árbitro que sí lo había visto en el momento que la falta había sido afuera. La verdad que llama la atención que esperaron casi 15 minutos para recién avisarle que la falta había sido afuera. La verdad que otro de los tantos hechos bochornosos en el fútbol argentino. Por eso esperemos a ver cuando den a conocer los árbitros y los VAR, especialmente del fin de semana, que no haya ninguna novedad.
0: Esperemos que así sea. 4 minutos nos separan del final de este Viva la Radio de hoy.

0: Porque el título económico de la tarde tiene que ver con el dato de inflación que dio a conocer el INDEC. 1,9% es el número de septiembre, acumula un 23,6% en lo que va del año y hay una aceleración respecto a agosto de 0,2 puntos porcentuales frente al 1,7% que había quedado el mes anterior. El índice de precios del consumidor nacional acumula en los últimos 12 meses un alza del 33,4%. 23,6% es en lo que va del año, desde enero hasta septiembre incluido. La división con mayor incremento, lo anticipábamos en los títulos, fue vivienda, agua, electricidad, gas y otros combustibles, es decir, los costos de los servicios de vivir en el día a día. También quedan por encima del nivel general educación, que tuvo un aumento del 3%, comunicación con 2,5%, salud 2,4% y alimentos y bebidas no alcohólicas 2%. Aquellos rubros que bajaron un poco el número de inflación, que quedaron muy por debajo, son restaurantes y hoteles, que aumentaron un 1,1%, prendas de vestir y calzados, que registraron una suba del 1,4%. Esto tiró el índice de inflación un poco más abajo.
1: Les pedimos perdón por las desprolijidades. 2 minutos nos separan del final. Nos vamos a quedar con las ganas, porque acaban de hacer su ingreso triunfal, pero nos quedamos sin tiempo, porque nos vamos, porque nos lleva encima la Nacional. Ni siquiera nos podemos quedar unos minutos después de hora, pero tenemos el privilegio porque se lo habíamos prometido. Ustedes le están viendo la campera. Acá estamos. Vengan. Vénganse de este lado, por lo menos para salir 2 segunditos, que estamos también por el streaming.
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1: Venite acá. Vamos a pedirle permiso informalmente a las autoridades para robarle 2 minutitos a Amamos Argentina del Chema. Y ya informados al regreso con Luis Fernández Echegaray. No, ni frutos secos tenemos esta vez para ofrecerles, pero acá están. Nada. No necesitan presentación. Rep, sí. Saborido Rep, que van a estar a las 19:30 haciendo presentación, además con una sorpresita, música en vivo. Sí. Bienvenidos, muchachos, buenas tardes, gracias por pasar.
2: Gracias, Miguel.
3: Gracias. Yo voy a presentar Felicidad, el libro de Pedro Saborido.
2: ¿Qué es este? Ajá. Y Miguel, y yo voy a presentar el libro de Miguel Rep, que se llama Charlie Absoluto, y juntos vamos a tratar, estamos con Patricia Divert y vamos a repasar un poco la vida de Charlie García en esto que es una biografía dibujada. Se los recomiendo, cómprenselos.
1: Está buenísima.
2: Para el Día de la Madre, a mamá, y después le compran este también. ¿Sí? ¿Por qué? Porque...
1: ¿De qué va Felicidad, Pedro?
2: Felicidad va precisamente de lo que es la búsqueda constante en nuestra vida, de eso que ni siquiera sabemos muy bien qué es. Son un montón de cuentos que hablan de las distintas maneras que yo fui hablando que tiene la gente de llegar a la felicidad o algo que se le parece. Y Charlie Absoluto es una biografía dibujada de Miguel y se relaciona en un momento porque Charlie es alguien que nos hizo feliz, que nos hace feliz cada vez que lo escuchamos y que, como dice también el libro, como trata quizás El libro, Charlie, como la felicidad, son momentos donde vos suspendés al mundo. Para ser feliz tenés que suspender al mundo. Y Charlie te ayuda a suspender el mundo en un momento e ir a flotar con él.
1: ¿Sí? Y con recortes de la vida de él muy puntuales, muy precisos. Hay cositas muy interesantes, porque se ha dicho mucho de Charlie, se ha escrito mucho sobre Charlie. Pero me parece que hay algunos detalles y algunas maneras de contar momentos de su vida que en este libro están solo ahí y no en otro lado. ¿Puede ser?
3: Sí, es posible, porque uno... no solo leí mucho, investigué mucho, sino que también conozco mucha gente que laburó con él. Entonces siempre hay alguna cosa que te cuentan y que vos afinás, ¿no? Vos editás de otra manera y sobre todo con un dibujo de una foto que no está. ¿Entendés? La foto que está, este no es un libro de fotos, es un libro de imágenes dibujadas acerca de momentos que sí son los momentos vividos, por ejemplo, la pileta, el piletazo. Hice muchos dibujos acerca del piletazo. Por ejemplo, todas las tapas de sus discos, los 32. Pero también hay momentos raros, secretos, que los super yo y los dibujé. Eso es verdad.
1: Espectacular. Muchachos, ha sido una visita express.
2: No importa.
1: La próxima
2: hermosa,
1: se viene antes.
2: Muchas gracias.
1: ¿Eh?
2: Saludos a todos.
3: Y hay música. En la presentación hay música.
1: ¿Quién está? ¿Nahuel Marquet, puede ser? ¿Va a estar tocando
2: el
1: piano?
2: Sí, creo que sí.
1: Muy bien, vamos a estar haciendo una
2: sorpresa. Cuidado.
1: Pero me dijeron que podíamos adelantarlo.
2: Entonces, ya no es sorpresa. Está todo bien.
1: El jefe dice que adelantemos la sorpresa.
2: Me parece
3: ¿cómo
2: perfecto.
3: Se llama?
1: ¿El jefe?
3: No, Horacio. ¿Cómo se llama? El que musiquea.
1: Nahuel Marquet.
3: Ah, bueno, es el sobrino nieto de García Márquez.
1: Y aquí en Rosario lo queremos mucho. Bien. Muchachos, gracias. La próxima los comprometo ambos con más tiempo.
2: Mira, el 3 vamos a estar, prometeme que nos vas a ayudar a promocionar.
1: Por supuesto.
2: Una fecha que hoy cerramos, el 3 de diciembre, vamos a estar en el Centro Cultural Güemes. sí, presentando cosas.
1: Obvio 3 que de te diciembre. Prometo, pero vos, sí. Usted tiene que venir antes.
2: No, está media por Zoom, porque llegamos justito nosotros.
1: Gracias.
2: Chau, chicos, muchas gracias.
1: Nos pasamos, igual quédense que tenemos que hacer una foto. 2 minutos pasaron de las 6 de la tarde, estamos no atrasados, lo que sigue, ¿nos van a retar? Sí, pero estuvieron re pisaboridos, gente. Nos vamos, será hasta mañana, esto fue Viva la Radio, chau.

0: adenocarcinoma pulmonar, el tipo más común de cáncer de pulmón, de células no pequeñas, que representa entre el 40 y el 45% de todos los casos de cáncer según la Sociedad Española de Oncología Médica y la American Cancer Society. Es lo que han encontrado en el pulmón derecho del Papa León XIV. Nos lo contó entre líneas el propio Papa el pasado domingo, por lo que dijo, y después de escucharlo con, por ejemplo, nuestro compañero Alberto Rosselli, es verdad que el Papa León XIV, en el anuncio de la operación, entre líneas, nos contó que él sabía más o menos la noticia de la que hoy hablamos, Agustín.
1: Que es la primera de nuestras fotografías sonoras también, porque el Vaticano confirmó esto que ya estamos mencionando, que al Papa León XIV le sacaron un tumor maligno, que se trata de un cáncer pulmonar. Y hoy también habló al respecto, antes del diagnóstico oficial, Pietro Parolin, que es el cardenal secretario de Estado del Vaticano, y escuchen lo que decía antes de la intervención.
2: Sono preocupado, sí, porque he dicho, no me esperaba ciertamente una.
1: Estoy preocupado porque desde luego no me esperaba algo así. Pero se trata de algo de lo que, gracias a Dios, nos hemos dado cuenta enseguida. Normalmente, cuando estas cosas se detectan a tiempo, se pueden resolver.
2: Y normalmente, este cuadro, cuando son presas en tiempo, se riesce a resolver.
1: Pietro Parolin, el cardenal secretario de Estado del Vaticano, Chema, que antes de continuar con las fotos sonoras podemos comentarlo porque es la noticia más importante del día en el mundo, le preguntaron también si se esperaba algo por este estilo y él dijo, para concluir una breve interacción con la prensa hoy en Roma, son las sorpresas de Dios, es lo que dijo Pietro Parolin, estamos todos atentos a ese diagnóstico.
0: Sí, la verdad que, como siempre decimos, el hombre propone y luego Dios dispone. Así que, sí, Alberto, sí, está el micrófono. Está el micrófono abierto. Estamos en pleno directo y todas las novedades que podamos ir aportando nos sirven. Porque te acabo de citar al aire, Alberto Rosselli. Hay dos frases de las que hemos hablado, de las que tú has hablado, que son muy, muy claras. Muy claras. Buenas tardes.
3: Buenas tardes, ¿cómo están todos? Sí, son esas cosas que yo no sé si es el oficio periodístico o no, pero que cuando suenan con un eco y uno no entiende por qué. Claramente había una punción previa que habría dado precisamente que las células eran cancerosas, que por eso él lo anuncia, que me pareció una noticia, esto entre paréntesis, me pareció una gran noticia institucional, te diría, que lo anuncie él mismo, ¿no? Que uno no se entere por estas cuestiones crípticas de algunos estamentos del mundo, entre ellos la Iglesia.
0: Del goteo.
3: Sí, del goteo.
0: Y uno tiene que deducir más. La filtración.
3: Sí, que lo ha dicho él, me parece una gran noticia, y en el comunicado que él da usa dos expresiones que a mí en ese momento solo tengo que decir que me produjeron un llamado de atención. No pensé nada más que lo que me produjeron un llamado de atención, y fue: por eso he decidido que me operaré pronto, y después dice: está en una fase muy temprana.
0: Él sabía.
3: Claramente él sabía, cuando le han hecho la punción y ha dado el resultado, le han dicho que sería canceroso, que por lo menos en potencial se lo habrán dicho, supongo yo, que se trataba de cáncer y que por eso se lo sacaba, claramente. Un carcinoma de este tipo es maligno, y de hecho lo que también sorprende, creo, Chema, audiencia, es que le hayan extirpado el lóbulo inferior, el tercer lóbulo del pulmón derecho.
0: Sí, bueno, forma parte de... Vamos a intentar saber por qué, pero forma parte de la noticia, ¿no?
3: Sí, claro.
0: Forma parte. Así que vamos a recuperar, porque el domingo, cuando escuchamos la homilía del Papa, inmediatamente percibimos esto va a ser una noticia que nos trasciende durante mucho tiempo, durante muchos días. Y por eso escuchamos varias veces, traducido y sin traducir, este pasaje de El Ángelus del domingo en el Vaticano.
4: Carissimi, di recente, durante alcuni controlli, i medici mi hanno trovato un nodulo circoscritto al polmone. È stato individuato in una fase molto iniziale e ben localizzato.
0: Está localizado bien,
4: i medici
0: y en una fase
4: oportuno
0: iniciale. y los médicos me dicen,
4: seguendo i loro consigli, ho deciso di operarmi per toglierlo.
0: Es que fue tan claro. Ahora lo entendemos, ¿no? O sea, la sorpresa del domingo se convierte, en sus palabras, en la explicación previa de lo que iba a ser esta operación.
3: En una noticia, la palabra que habría que usar, lo que él anunció el domingo se convierte hoy en una noticia peor. Pero nosotros lo sabemos hoy. Ojalá no sea grave, que solo sea peor a lo que escuchamos el domingo, ¿no? Pero bueno, así están las cosas hoy.
0: Alberto Rosselli, que siempre nos ilumina cuando se trata de este tipo de noticias. Es, por supuesto, la primera fotografía del día, Agustín. Hoy no es un día en donde el programa va a transcurrir de manera normal, porque no es un día normal, este martes 13 de octubre. Vamos con la segunda, porque también es importante para el ciudadano argentino hablar de plata, es muy importante.
1: Y hoy el INDEC informó el índice de precios al consumidor del mes de septiembre, la inflación, que se aceleró al 1,9% y acumuló una variación del 33,4% con respecto al mismo mes del año anterior. Según el INDEC, el acumulado de este 2026 ya es del 23,6%. Esto decía el vocero Adrián Ravier sobre esta nueva aceleración de la cifra de la inflación.
5: La baja no es una línea continua hacia abajo, sino que hay puede ser sinuoso este camino. Pero claramente la tendencia, que hoy estemos abajo del 2%, creo que es un buen número comparado del lugar del cual venimos.
1: Y por último, una fotografía sonora, pero también una fotografía en términos literales impactantes. El Parque Nacional Iguazú reabrirá este martes 13 de octubre, normalizará sus actividades luego de que el caudal del río Iguazú comenzó a descender tras una crecida extraordinaria. Lo confirmó a Cadena 3 José María Herbaz, intendente del Parque Nacional Iguazú, que habló de caudales históricos, así lo contaba.
6: Dada la novedad, mañana el parque se está abriendo nuevamente en condiciones normales. Si bien sigue lloviendo, ya calculamos que mañana vamos a tener una baja considerable que hace que podamos operar con total tranquilidad.
0: Bueno, pues la verdad es que hoy las noticias de portada son todas importantes, porque es importante el pronóstico de esa operación del Papa León XIV. Es importante el dato de la inflación, fundamental para los ciudadanos argentinos, y luego lo que se nos está viniendo con las lluvias intensas y este super niño. Así que hablar de deportes, la verdad, a uno le relaja. Vamos con Jorge Parodi. Hola, Jorge, ¿cómo estás? Buenas tardes.
7: Hola, buenas tardes. A las 21:30, con relatos de Gustavo Vergara, van a jugar en la Bombonera Boca contra Vasco da Gama, semifinales, partido de ida de la Copa Sudamericana. Boca no podrá contar con Leandro Paredes, lesionado. Alarcón Ovilla es la duda. Y la justicia brasileña ha determinado que la revancha finalmente se va a jugar en el Maracaná. El estadio de Vasco da Gama no cumple las condiciones mínimas y se había planteado allí una disputa en torno al escenario del partido que se va a jugar el martes de la semana próxima. Mañana completan la fecha 11 del torneo clausura de AFA en Junín, Sarmiento contra River, y en la agenda también de esta semana, el jueves, semifinales de la Libertadores, partido de ida entre Estudiantes y Flamengo. Ha finalizado hace poquitos minutos los partidos que corresponden a la segunda fecha de la Champions League, con tres victorias españolas. El colchonero, el Atlético de Madrid, que contó en su equipo titular con los argentinos, con Julián, con Juliano y con el Cuti Romero, le ganó 2-0 al Manchester United en el Metropolitano, jugó Lisandro Martínez para el equipo británico. También hay victoria de Villarreal 3-1 contra el Napoli. El Barcelona, en otra exhibición en Turquía, perdió 1-0 contra el Galatasaray y apareció Yamal, 2 asistencias, goleó el Barça 4-1. El Viking, el equipo noruego, le empató sobre la hora al Bayern Múnich 3-3, fue expulsado Olise. El Inter cayó sorpresivamente ante el Brujas de Bélgica, hizo 2 goles, Lautaro Martínez no alcanzó. Un futbolista llamado Nicolo Tresodo hizo 3 goles, es belga, es cierto, pero su mamá es argentina. Mientras que el Arsenal le ganó al Lille por 3-0 y el Sporting Lisboa derrotó como visitante al Lens por 2-0. Netflix ha adquirido los derechos audiovisuales exclusivos para España y Andorra para el próximo Mundial. Otro tema, la Fórmula 1, después de más de 30 años, volverá a África. Ruanda será escenario, todavía no se ha fijado la fecha, de la Fórmula 1. Durante 10 años se ha suscrito, se ha firmado el acuerdo, por lo que era el único continente que no tenía ningún tipo de fecha en el máximo campeonato. Mientras que en el tenis, a fin de año el alemán Zverev terminará como número uno del mundo, habida cuenta de la derrota de Alcaraz en octavos de final en Shanghái. Con 29 años, Sasha Zverev, y con un dato que me parece clave, fundamental, desde los 4 años padece de diabetes tipo 1 y ha sido y es un deportista de primer nivel y ha llegado finalmente y va a terminar el año como el número uno del mundo de ATP.
0: Sí, no es el único deportista diabético de alto rendimiento, pero sí, es muy meritorio que así sea. Gracias, Jorge, luego te escuchamos.
7: De acuerdo.
0: Bueno, y si nos vamos al teatro, si estamos en Buenos Aires, hay que decir, Fran Vidal, buenas tardes.
8: Buenas tardes, Chema, buenas tardes para todos. Bueno, hace poco hablábamos de la fiesta del cine, que era una iniciativa con descuentos muy grandes para que la gente vaya al cine y pueda comprar entradas más baratas. Ahora también ocurre en teatro, en la ciudad de Buenos Aires.
0: Los martes.
8: Todos los martes de octubre está la iniciativa Vení al Teatro, con descuentos que van desde el 60 hasta el 90% en distintas obras. Por ejemplo, incluye todo tipo de obras, las más convocantes, desde las más chicas hasta las más convocantes. Está, por ejemplo, Desde el Jardín con Guillermo Francella, Cuando Frank Conoció a Carlitos, Misery, la de Rocky con Nico Vázquez, Secreto en la Montaña. Hay muchísimas opciones, así que para los oyentes que están en Buenos Aires es una gran oportunidad, porque además, ¿cómo se consiguen estas entradas con descuento? Hay que acercarse a un puesto que se llama Tickets Bus, Tickets Buenos Aires, que está en pleno centro porteño, frente al obelisco, en la intersección de Diagonal Norte y Cerrito.
0: Es imposible no verlo.
8: Imposible no verlo.
0: Salvo que tengas muchos problemas de visión o seas una persona invidente, quiero decir.
8: Tiene un cartel enorme.
0: Si vas caminando por esa zona de Buenos Aires, es imposible no darte cuenta de que ahí venden las entradas del teatro.
8: Bueno, todos los martes de octubre, en ese lugar que tiene el cartel Ticket Buenos Aires, de 11 a 19, compras solo con el DNI un ticket físico que vale 2.500 pesos, y luego lo podés elegir cualquier función de esa semana y presentás ese ticket en la boletería del teatro que quieras y te hacen el descuento de hasta el 90%. Así que vale la pena en momentos donde a veces es comprar una entrada y requiere mucho dinero, requiere un gasto grande. Vale la pena aprovechar estos descuentos con toda la cantidad de buenas obras que hay en la ciudad de Buenos Aires.
0: Amamos a Argentina también por su cultura y por este tipo de iniciativas que hay en Buenos Aires y en muchas otras ciudades, incluyendo Córdoba, para que las personas que deseen acercarse al teatro, acercarse a la música, puedan hacerlo. Hay localidades en el Teatro Colón y en el Teatro Libertador de Córdoba, por poner solo un ejemplo, que a veces se consiguen más baratas, infinitamente más baratas de lo que uno piensa. Y por eso les invitamos en esta recomendación cultural de ir al teatro. En esta oportunidad yo les invito a que, si pueden, vayan al Teatro Colón, porque los cuentos de Hoffmann en el Teatro Colón es el último trabajo del cordobés Eugenio Zanetti. Falleció el 18 de septiembre pasado, mientras tenían lugar los ensayos, y 2 días antes le contaba esto a Jorge Mercado: hay que ir al Colón, hay que ir a disfrutar con los cuentos de Hoffmann.

0: ópera es, curiosamente, es una forma muy moderna. La gente no se da cuenta cuán moderna es la ópera, de expresar confrontación, drama, alegría, todas esas cosas están en la ópera. De una manera, es en vivo, ¿me explico? No ha pasado por un proceso mecánico, digamos. Es muy emocionante.
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0: Esta parte, esta última parte, lo del pie izquierdo, yo lo tengo ya a los oyentes aburridos, porque lo he dicho muchas veces. Yo soy zurdo. Y entonces, esto de que lo bueno sea lo diestro y lo malo lo siniestro, y de que un buen día tú te levantes y porque te levantes primero con el pie izquierdo sea malo y con el derecho bueno, Vero Marlup, yo no lo termino de entender. Es una discriminación.
1: Totalmente, totalmente. Avancemos a abrazar a nuestro lado más siniestro, le podemos decir, pero la verdad es que ha quedado tildado de algo oscuro, ¿no? Sí. Es difícil.
0: Pero es que encima soy zurdo contrariado, porque el padre Rafael me atizaba en la mano para que no escribiera con la izquierda.
1: Claro, se hizo mucho eso, sí. A mi padre le pasó lo mismo, le ataban la mano al banco.
0: He tardado muchos años en quitarle el don al padre Rafael. Hasta que me di cuenta de que me pegaba para que no escribiera con la mano que yo debería escribir, ya le quité el don. Y si seguimos así, igual dentro de unos años le quitaré el padre. Pero no, porque era el padre Rafael, era buen profe y buen cura, pero no quería que escribiera con la izquierda. Eran otros tiempos. Pero con lo del pie izquierdo continúas. O sea, Agustín, a ver, te levantas.
2: Yo soy ambidiestro.
0: Pero te levantas.
2: Yo escribo con la derecha, juego al fútbol con la izquierda, así que no tengo nada contra ninguno, en todo caso.
0: Bueno, pero te levantas, tienes un mal día y dices, uy, me he levantado con el pie izquierdo. Y la pregunta es, ¿por qué? Bueno,
2: es la tradición. Por las dudas, levántese con el derecho y listo. No vamos a ponernos a reflexionar.
1: No sé,
2: ya
1: no
2: cuando
1: se fije.
2: Suena el despertador.
3: También se habla de derecho y humano.
0: Sí, bueno, pero eso fue en el 78. Por cierto, Jorge Parodi, ahora que apareces ahí, emerges. Menudo éxito el domingo con el Cambalache dedicado a Chiqui Tapia.
3: No me diga.
0: Nos arrollaste, los oyentes te eligieron como la nueva brújula musical de Cadena 3. Hay que decir que Jorge Parodi hizo una versión de Cambalache dedicada a Chiqui Tapia, donde daba igual un burro que un gran jugador. ¿O no?
3: Estamos hablando del siglo XX, Chiquilandia, siglo XXI en todo caso, y lamentablemente, y con todo respeto y con el perdón que uno le debe a Discépolo, simplemente hemos tratado de hacer una mixtura de una realidad con semejante descripción de época de Enrique Santos Discépolo, ¿no?
4: Referencia a un botón. Vivimos revolcados en un merengue, en el mismo lodo, todos manoseados, cansados de remar, y eso que ahora existe el VAR. ¡Qué falta de respeto! ¡Qué atropello al fútbol! Cualquiera.
0: Vamos a recordar el número de WhatsApp porque tenemos algunos oyentes que ya han opinado sobre la noticia del Papa Vero y enseguida nos vamos de ronda.
1: 351-519-9914 es nuestro número de WhatsApp, disponible también, como siempre, el mensajero, el tradicional. Todos los mensajes los leemos en un mismo sitio, así que esperamos sus mensajes. Por supuesto, nos saluda Edgardo Lorenzini desde Barabebú. Por acá también está reflexionando Maximiliano sobre la noticia del Papa. Dice, lo del Papa es una pena, como cualquier mortal. La desgracia, bueno, sirve para que nos demos cuenta que todos somos susceptibles de este tipo de enfermedades, así que ahí está también su reflexión. Y Fabián, que nos llama la atención sobre un dato que ya estuvo circulando durante todo el día, una película del año 2017, es una película de terror, que se llama El Habitante. Dice, hablan, esto creado desde la fantasía, dice, de un Papa León XIV que fallece por un problema pulmonar.
0: Es increíble, pero debe ser cierto. Y también Marta Estigarribia, apellido que me lleva al País Vasco, nos manda bendiciones, así que gracias, Marta, en un día muy especial en el que, por supuesto, no perdemos de vista todo lo que ocurre en el país, y por eso, de la mano de Vero Marlup, nos vamos de ronda federal.
1: En este martes 13, que bueno, estábamos precisamente debatiendo acerca de algunas supersticiones, hay algunas postales de color. Hay también información que tiene que ver con la política, otra que tiene que ver con el clima. Comenzamos por las calles de Buenos Aires. Lo sumamos a Mauricio Conti. ¿Cómo estás, Mauri? Muy buenas tardes.
5: Buenas tardes, hoy rodeado por nubes, salió el sol en esta ciudad autónoma de Buenos Aires y en este martes 13, a pesar del viejo y conocido refrán, en el registro civil de la capital federal dieron el sí 11 parejas. Piden investigar giros de dinero de la FIFA y el sindicato de camioneros a Chiqui Tapia. El fiscal Policita pidió un exhorto a Suiza en la causa que se le sigue por supuesto enriquecimiento ilícito. Requirió levantar el secreto fiscal de su ex esposa, Paola Moyano, hija de Hugo Moyano y hermana de Pablo Moyano, como también de Facundo. En los tribunales de San Isidro se escucharon los alegatos en el juicio por la muerte de Diego Armando Maradona. El abogado de Dieguito Fernando, el doctor Mario Baudrí, esto decía:
6: dejar a Diego en una forma aislada para que él se recupere y nadie pudo asistirlo adecuadamente. Pero todo esto, a pesar de que acá estamos viendo del día 11 al día 25 nada más, estamos analizando eso, todo esto tiene un trasfondo que no deja de ser menos importante, que es que 40 días antes de que Diego se muriera, a Diego le sacaron lo más preciado que tenía, que era su imagen, su voz y su historia. Y por más que no se juzgue acá, el doctor Olmedo, con mucho coraje, lo dijo, el abogado defensor lo dijo muy abiertamente. Dijo: mi cliente no se benefició con la muerte de Maradona, se benefició el doctor Matías Morla.
5: En el Congreso de la Nación Argentina, en el edificio administrativo, los diputados nacionales discutieron, sin ponerse de acuerdo, el presupuesto 2027. Estuvo presente el licenciado Carlos Guberman, secretario de Hacienda del Ministerio de Economía de la Nación, quien dijo:
7: en materia tributaria es el régimen tributario que queremos que tenga toda la economía. Igual desde esa perspectiva, llegado el caso que la economía efectivamente avance hacia ese régimen, obviamente no hay ningún gasto tributario que contemplar.
5: 16 grados la temperatura actual para esta capital federal y sus alrededores.
1: Gracias, Mauricio. Nos vamos a las calles de Córdoba. Uno de los datos de la jornada tiene que ver con la inflación. Lo escuchábamos en las fotografías sonoras. Y la inflación es uno de los ítems que se tiene en cuenta al momento de mirar el mercado de alquileres. ¿Qué está pasando con el mercado de alquileres en Córdoba? Nos lo cuenta Jorge Mercado. ¿Cómo está, Jorge? Muy buenas tardes.
8: ¿Cómo te va, Vero? Buenas tardes para vos, al equipo, a la gran audiencia de la cadena 3 Argentina. 16 grados la temperatura a esta hora en la ciudad, cielo completamente nublado, nos hemos olvidado de lo que es el sol en la capital cordobesa. Y bien, haciendo referencia a lo que contabas con respecto a los alquileres, la oferta creció al doble, pero las operaciones cayeron un 46,5%. El aumento en la oferta fue del 96,5% en septiembre frente al promedio del último cuatrimestre de 2023. Sin embargo, las operaciones de alquiler y compra-venta registraron fuertes caídas interanuales en agosto. Por otro lado, en otro de los títulos destacados en Córdoba, un violento enfrentamiento entre dos automovilistas sobre la ruta 19 en los accesos a Córdoba capital podría tener un giro inesperado. Esto sucedió el domingo y la investigación apunta a un conflicto previo por celos y no a una simple discusión de tránsito. Según la reconstrucción del caso, un conductor de 32 años habría sido perseguido e interceptado por otro hombre de 26 con quien ya mantenía diferencias. Ambos se enfrentaron a golpes en presencia de sus hijos. El hombre de 32 años sufrió un grave traumatismo de cráneo y permanece internado en terapia intensiva. Estable, pero con pronóstico reservado. Reiteramos, 16 grados la temperatura en la docta, cielo completamente nublado.
1: Gracias, Jorge. Nos acercamos a Rosario, en este caso a las calles de la ciudad donde está llevando adelante una movilización este fin de semana. Lamentablemente tuvimos que contar el caso del femicidio de Bárbara Aragón, de 26 años, ocurrió en Empalme Graneros. Familiares, allegados, están pidiendo justicia y allí trabaja nuestra compañera Agostina Meneghetti. ¿Cómo estás, Agos? Muy buenas tardes.
9: Vero, ¿cómo estás? Buenas tardes para vos y para todos. Bueno, estamos en la puerta del Centro de Justicia Penal. En este momento se está llevando adelante esta movilización de familiares, amigas, compañeras del trabajo de Bárbara, Ella era trabajadora sexual y aquí están justamente las referentes de ese movimiento acompañando a la familia en este momento tan doloroso por la muerte en manos de este ex policía exonerado de 37 años de la localidad de Reconquista y que hacía algunos meses vivía aquí en la ciudad de Rosario. Hasta ahora es el único detenido, todavía no imputado. Lo que han venido a pedir aquí a Fiscalía es justicia, es saber fecha, cuándo va a ser la audiencia imputativa y también entienden que hay más personas involucradas en la muerte de Bárbara, por lo cual están pidiendo ser atendidas en este momento. Han dejado pasar a la mamá de Bárbara, a Blanca, para que justamente pueda ser recibida aquí dentro de Fiscalía a ver cuáles son las respuestas que le van a dar antes de esta audiencia imputativa. Hasta ahora continúa entonces, Vero, esta movilización, repetimos, en la puerta del Centro de Justicia Penal aquí en la ciudad de Rosario.
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11: Nos acercamos ahora a Tucumán. Decíamos que el clima es otro de los temas que está suscitando atención en la agenda informativa y en este caso la llegada del fenómeno del Niño y los primeros balances, al menos. Las lluvias en Tucumán están impactando de lleno y paralizando la actividad en los ingenios azucareros. ¿Cuál es la perspectiva? Nos lo cuenta Gabriel Melián. ¿Cómo estás, Gabriel? Muy buenas tardes.
12: Vero, ¿qué tal? ¿Cómo te va? Lluviosas y buenas tardes aquí en Tucumán, como si fuera una muestra gratis, ¿no?, de lo que puede suceder o no en los próximos meses, ¿no? Es lo que se está palpando hoy con las lluvias aisladas y con más o menos mayor o menor intensidad a lo largo y a lo ancho de la provincia. Estas lluvias han llevado a la paralización de la cosecha y, por lo tanto, de la actividad fabril en los ingenios tucumanos. A esta hora son 10 las fábricas paralizadas por falta de materia prima. Y esto deja una pregunta abierta de lo que va a pasar con esta y otras actividades cuando las tormentas prometidas del inicio del verano lleguen a Tucumán. Y es así que el Niño no solo nos hace preocupar por el tema de las aguas, los ríos, las inundaciones, sino también por la mucha humedad que va a haber en los campos productivos y que en este momento, como se ve, están afectando ya a la provincia en su producción. Así que a mirar también atentamente lo que puede suceder con mucha agua en los campos tucumanos. Cielo cubierto, llueve en la capital, te contaba, 16 grados la temperatura actual. Mañana, leve descenso, con extremas de 16 y 14 grados, pero con lluvia, por lo menos hasta el próximo sábado. Un abrazo.
11: Gracias, Gabriel. Se va a convertir en noticia cuando contemos, bueno, que ha parado esa lluvia que viene ya acompañando hace varios días a nuestros amigos tucumanos. Nos vamos al norte del país, norte-norte. Vamos a cerrar esta ronda federal desde Salta. Allí nos espera Elisa Zamora. ¿Cómo estás, Elisa? Muy buenas tardes.
13: Hola, Vero. Muy buenas tardes al país. El obispo de Orán, Luis Antonio Escocina, dijo a Cadena 3 que le transmitió al Papa León XIV los problemas sociales del norte de Salta y la vulnerabilidad de los pueblos originarios.
14: Problemáticas de las comunidades y de los territorios, de la complejidad social que vive muy especial en el norte salteño, la pobreza, el flagelo grande, el narcotráfico y el consumo problemático de sustancias jóvenes, adolescentes. Un hombre de una escucha muy grande, de pocas palabras, muy cercano.
13: ¿Y qué le dijo?
14: Confirmación de una iglesia cercana, más sólidos, a los más sufrientes, a los más vulnerables. Esa es la preocupación, de mucha vulnerabilidad, además de compartirle la pobreza de medios con que contamos, digo, porque es una de las diócesis más pobres de toda Argentina. Fui escuchado y sobre todo comprendido en las problemáticas. Tiene una capacidad de una escucha muy empática, ¿no? También le compartí toda la problemática de los pueblos originarios, presidente también de la pastoral aborigen.
13: Cuando venga a la Argentina estará presente la pastoral y estarán presentes las comunidades.
14: Va a ser el ofertorio de la primera misa en Buenos Aires, en el Monumento de los Españoles. Ahí en el momento de la ofrenda, en nombre de las comunidades originarias, van a ser Chivaclé, desde el norte de Formosa, Terna Mapuche y unas comunidades guaraníes. Una bendición muy grande. Y
13: hasta mañana.
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0: Nos habían pedido el cambalache por Julio Sosa, pero bueno, nos vale, Martín. Nos vale para viajar hasta Madrid, porque tenemos que dedicar y queremos dedicar estos minutos a saber más sobre lo que está ocurriendo en el Hospital Gemelli de Roma y lo que puede pasar con la salud del Papa León XIV. Adrián Cragnolini, nuestro corresponsal en Europa, lleva todo el día trabajando y allí ya son casi, bueno, ya es casi la medianoche. Adrián, ¿cómo estás? Buenas noches.
1: Hola, Cheva, ¿qué tal? Muy buenas noches. Bueno, el éxito de la operación de esta tarde ha contrastado con la noticia conocida pocos minutos después de que el Papa tiene cáncer de pulmón. Los médicos, tras dirigir la extirpación del lóbulo inferior del pulmón derecho, esa es la precisión técnica, han confirmado que el tumor extraído es un adenocarcinoma pulmonar. Según observaciones en el propio Policlínico Gemelli, este cáncer es el tipo más frecuente de células no pequeñas, que representa entre el 30 y el 40% de todos los casos. A esta hora el Santo Padre está descansando por primera vez en el Hospital Gemelli de Roma tras esta operación definida como exitosa. No se registraron complicaciones ni en el quirófano ni en las primeras horas posteriores a la anestesia. Y el Papa está en su habitación de la décima planta del hospital referencia del Vaticano. Hay un tema importante, porque a partir de esta confirmación del cáncer del Papa, Chema, y a falta de conocer el tratamiento que se va a adoptar para tratarlo, para abordarlo, el viaje del obispo de Roma a Argentina podría haberse afectado dependiendo de la duración de la terapia recomendada, porque el primer comunicado de la oficina de prensa de la Santa Sede estimaba hoy que el Papa permanecería ingresado una semana y luego continuaría su recuperación en el Vaticano. Incluso al mediodía de hoy, el vocero Matteo Bruni, el vocero del Vaticano, aclaraba que las fechas del viaje del Papa a Argentina, Uruguay y Perú se mantenían tal como estaban programadas. Pero hay que tener en cuenta qué tratamiento se decide para este caso, y seguramente mañana, que se espera un nuevo parte médico, se va a actualizar el estado de salud de León XIV y vamos a conocer más detalles al respecto.
0: Sí, llevamos todo el día escuchando tus crónicas, Adrián, y cómo ha ido la curva de interés informativo, porque cuando te hablan de una operación con éxito, el Papa entra caminando en el Hospital Gemelli, no deja de ser una sorpresa que pocos minutos después de decir al mundo que la operación ha sido un éxito, nos digan que el resultado de la primera biopsia es el que acabas de relatar. Así que mañana estaremos muy pendientes de ti, Adrián, de todas las crónicas que puedas ir aportando al aire de Cadena 3, y te dejamos descansar porque son muchas horas. Te hemos escuchado primera hora de la mañana y me parece que vienen días, Adrián, duros.
1: Bueno, para eso estamos.
0: Un abrazo.
1: Un abrazo.
0: Y para hablar de lo que significa esto que nos acaba de contar Adrián Cragnolini, hemos convocado al doctor Juan Muñoz, matrícula profesional 23.598. Juan Muñoz es jefe de cirugía de tórax del Hospital Privado Universitario de Córdoba, jefe de cirugía torácica del Hospital Municipal de Urgencias y director de posgrado en la carrera de cirugía de tórax en la Universidad Católica de Córdoba. Doctor, ¿cómo está? Buenas tardes.
2: Hola, buenas tardes. ¿Cómo le va, Chema?
0: La primera pregunta es, usted ha visto de esto mucho y supongo que tiene la opinión formada.
2: Sí. Nosotros a diario, bueno, trabajamos con este problema, con los nódulos pulmonares, y bueno, en este caso, inclusive ya había hablado, me habían preguntado, pero bueno, el tema que lo que se sabía es, no se sabía la historia clínica, por supuesto, hay muchas cosas que uno no sabe, van dando información, y bueno, ahora bueno, lo que ustedes estaban escuchando recién, que han confirmado que es un adenocarcinoma de pulmón.
0: Ha dicho Ana Putruele, que es profesora de neumología de la UBA, en el programa Viva la Radio de Geo Monteagudo y Raúl Monti, que hay que tener todavía mucha precaución a la hora de opinar. Desde el punto de vista de la neumología, lo entiendo, desde el punto de vista de un cirujano, creo que tiene usted más datos o más posibilidad de explicar cuál es el procedimiento, cuál es el proceso al que se avecina el Papa León XIV.
2: En realidad, o sea, que claro, hay como le decía, en la historia clínica de él seguramente hay, o sea, algún dato cuando, imagino yo, ¿no? Imagino que cuando el Papa dio la noticia, ya esto, supongo que estaba, ya tenía citas y charlado con el equipo médico de ahí del hospital, Gemelli. O sea, seguramente habían hablado, habían consensuado, o sea, básicamente que le habían hecho todos los estudios que uno hace para un nódulo pulmonar, en los cuales hay mucha información, mucha ciencia atrás de eso, o sea, y días y semanas, seguramente. O sea que yo creo que, bueno, el resultado que dice la información que yo leí es que intraoperatoriamente, o sea, se dio el diagnóstico este de adenocarcinoma, o sea que el nódulo es maligno. Ese diagnóstico se puede hacer en el intraoperatorio, que se llamaría en esas horas, o sea, se puede confirmar el diagnóstico con técnicas de congelación, digamos que se hace, el patólogo lo hace ahí en el lugar. Hace la biopsia y puede ratificar que es una enfermedad benigna o no, o maligna. Pero también puede ser que ya habían o hubieran hecho algún tipo de ejercicio previo, como una punción, por ejemplo, y ya quizás ya tenían alguna data que no conocían.
3: Doctor, sí. Buenas tardes. Vera Masloub lo saluda desde Rosario. Le consulto, porque uno entiende que el Papa se somete a estudios de manera rutinaria, de manera habitual, y a estudios que son exhaustivos. Algunos profesionales marcaban, cuando se conoce la noticia, bueno, la sorpresa por la decisión tan presurosa de la intervención, siendo tan pequeño el tamaño de lo que hasta ese momento se referían como un nódulo. ¿Puede que al comparar un estudio periódico y encontrar esta formación, que hayan notado decir, bueno, pasó poco tiempo y de repente encontramos esta formación que, si bien es pequeña, directamente hagamos la intervención, que es lo que se ha hecho en este momento, y definamos el análisis mismo interoperatorio? ¿Puede ser una de las posibilidades?
2: Sí, las dos cosas que manifestó son correctas. O sea, puede ser que una imagen tomográfica, en este caso, que ve muy bien el pulmón, o sea, hay una interpretación científica de la tomografía de tal grado hoy a nivel de especialidad de radiológica, que puede inferir que un paciente tiene por la imagen una lesión muy sospechosa de ser neoplásica o cancerosa. Como ahora, también puede ser que la imagen no defina bien, pero sí que haya podido tener algún estudio previo en el cual puede haber habido un nódulo más pequeño que en un control haya aumentado de tamaño y que definiera la operación. O sea que pueden suceder las dos cosas.
4: Doctor, Agustín González lo saluda desde Buenos Aires. ¿Cómo está? Buenas tardes.
2: Hola, ¿cómo le va? ¿Qué tal?
4: Entendemos que cada paciente, cada historia clínica es distinta, pero si vamos a un promedio, a lo que sucede habitualmente, ¿cómo es el postoperatorio después de una intervención de este tipo, pensando en la agenda de viajes que tiene el Papa y, por supuesto, que dentro de pocas semanas tendría que viajar a Sudamérica, incluido Argentina?
2: Bueno, la palabra, o sea, escuchaba usted atentamente cuando empezaba la nota y cuando hablaban con Chema, con el corresponsal de ahí, de que está en España, y bueno, cuando uno... Por supuesto que desde el punto de vista psicológico la palabra cáncer es como bastante una palabra que uno la ve negra, digamos, en ese sentido, porque escuchaba que decían que llegó caminando y saludó a los médicos y, bueno, después se sometió a una cirugía que le extirparon un cáncer. O sea, pero habitualmente ocurre, o en muchos casos ocurre así, cuando hay lesiones que son... digamos, en tiempo, a veces o sea que se dan, los pacientes llegan así y en los estadios iniciales del cáncer de pulmón, la cirugía es el tratamiento y después de la cirugía y estudiado todo lo que uno saca, que saca el nódulo, que saca el lóbulo, en este caso el lóbulo inferior derecho, y los ganglios, que son como estaciones satelitales que están en la grasa mediastinal, o sea, ahí cercana, uno saca todo eso y eso se analiza, y el patólogo analizarlo puede informar si está solamente en ese lugar o si ha afectado a alguna otra área. Si no ha afectado a ninguna otra área y el nódulo es menor a 3 centímetros, la cirugía es la terapia curativa, digamos, en la cual el paciente necesita controles con un equipo multidisciplinario, con el

0: hacer yo opino, quizá para hacer un viaje como esto. O sea, eso va a depender mucho de la evolución de él, pero si es así, o sea, si no es que hay una sorpresa mayor después, cuando esté el definitivo, en el cual se informe que la enfermedad no está tan localizada, sino que hay un poco de avance, en ese caso quizá hay diferencia. Pero si todo sigue en que con la cirugía se hizo el tratamiento, fue exitoso, no, o sea, realmente no hay ninguna célula en otro lado de lo que se saca, el paciente, o sea, se va recuperando, y si psicológicamente está bien, los médicos lo autorizan y viaja con algún médico y fisioterapeuta, yo creo que se podría hacer el viaje, pero bueno, eso habrá que esperar, es muy pronto.
1: El adenocarcinoma pulmonar es el subtipo más frecuente de cáncer de pulmón, de células no pequeñas. Ese adenocarcinoma se puede detectar. Y me está escribiendo el doctor Enrique Orchansky para que recordemos, aprovechando, porque toda cosa mala tiene cosa buena. Y es, el Papa ha sido muy rápido en la decisión, ha habido un diagnóstico precoz y oportuno, y vale la pena recordar que todos podremos ser susceptibles de algo así y que, por lo tanto, cuanto antes tengamos una duda y vayamos al médico, mejor. Prevenir, doctor, vale más que curar.
0: Sí, totalmente de acuerdo, tal cual. Bueno, él seguramente los mejores consejeros ha tenido para esto, y bueno, seguramente nos iremos enterando de todo lo, o sea, básicamente lo que le interesa al mundo de la salud del Papa, y bueno, a nosotros también, que pueda hacer la visita, si la puede hacer, ¿no?
1: Y si usted nos está escuchando y ha fumado o siente que podría, vaya a un médico, una prueba, y mejor que salga que no tiene nada y que puede seguir con su vida normal. Doctor Juan Antonio Muñoz, jefe de cirugía de tórax del Hospital Privado Universitario de Córdoba, muchas gracias por atender a Cadena 3.
0: Bueno, gracias, Chema. Hasta luego.
1: Hasta luego. Y en el mientras tanto, Agustín, tú has ido recorriendo los lugares del camino del Papa. Ojalá que los pueda hacer. Ojalá, porque tú has estado ahí y, por ejemplo, nos puedes dar tres fotografías, que viene siendo lo que haces al principio del programa, de los lugares que están esperando a León XIV.
2: Son algunas postales de los sitios en los que el Papa tiene una agenda confirmada, que ahora veremos si se puede dar en la fecha prevista o si hay alguna modificación. Pero lo seguro es que lo están esperando, porque el Papa, por ejemplo, el 8 de noviembre llega al país, es recibido por el presidente Milei, llegaría, vamos a hablar en potencial, y su primer actividad pastoral sería en el histórico Cotolengo Don Orione de Claypole, esta residencia donde viven más de 400 personas con discapacidad. Estuvimos esta mañana allí y están en plena obra, con albañiles, carpinteros, jardineros, todo el mundo trabajando, nos decían, para que el Cotolengo quede lo más lindo posible. Escuchen lo que nos decía Lorena Obregón, quien es la coordinadora del hogar.
3: Estamos muy felices con la visita, somos unos privilegiados de que nos hayan elegido, y esta visibilidad que se le da hoy con la visita del Papa, y que todos puedan conocer lo que es el Cotolengo, que puedan ver y saber que acá viven personas, que viven personas que nosotros tratamos de darle una calidad de vida favorable para ellos, y que es todo felicidad acá. ¿Sí? Nosotros nos sentimos como familia de los residentes, ellos nos esperan todos los días con una sonrisa que nos llena el alma.
2: Esa era la palabra de Lorena Obregón, quien es la coordinadora del hogar del Cotolengo Don Orione, donde viven más de 400 personas con discapacidad que se están preparando. El recorrido del Papa en nuestro país también lo llevaría a la cárcel de Devoto, que en estos días, lo escucharon en Cadena 3, ha comenzado un histórico proceso de traslado de los presos. Pero hablamos con la organizadora de la visita del Papa a Devoto, Patricia Alonso, jefa de la Pastoral Carcelaria de Buenos Aires, que esto nos contaba sobre la expectativa de ese sector, de los presos y sus familias.
4: Ayer empezó el traslado de los presos a Marcos Paz. El Papa va a encontrarse con cierta cantidad de presos que van a quedar esperándolo, pero no solo están físicamente esperándolos,

0: que están preparando su corazón, ya que a través del capellán, el padre Matías, estuvieron haciendo un retiro donde se fueron preparando también. Esa es la esperanza que todos tienen, las familias también de quienes están presos, también están conmovidas de que sus hijos, con toda la realidad que tienen, estén frente al Papa.
1: Patricia Alonso, jefa de la pastoral carcelaria, tema para que hablemos en otro momento también, por qué el Papa elige ir a una cárcel. Pero el último punto de la visita de León XIV en Argentina sería en el centro espiritual del país, en la Basílica de Luján. Allí daría una misa el 11 de noviembre y desde ese punto iría directamente al aeropuerto y rumbo a Perú. ¿Qué nos dirá el Papa? ¿Cuál sería su mensaje para el pueblo argentino? Le preguntamos eso al padre Lucas García, rector de la Basílica de Luján, y esta fue su reflexión.
2: Me parece que a nosotros nos toca abrir el corazón, es decir, espiritualmente eso, ¿no? Es decir, porque después, bueno, nada, es decir, ¿qué mensaje dará el Papa? Lo dará el Papa. Y después, bueno, el trabajo de los argentinos es el trabajo nuestro, de cómo generamos cada uno de nosotros una sociedad distinta, una sociedad. El Papa habla de la civilización del amor, teniendo unas palabras que tenía Pablo VI en su momento también, y a mí particularmente me parece muy, muy linda la imagen, ¿no? Y el hecho de construir esta civilización del amor. Ahora, abramos el corazón, dejemos que Dios nos toque, que su palabra nos llegue, y bueno, dejemos que Dios haga lo que tiene que hacer y nosotros trabajemos para lo que tenemos que trabajar.
1: Lucas García, el rector de la Basílica de Luján. Tres postales del camino del Papa en Argentina, en este caso en la provincia de Buenos Aires. Ojalá que pueda venir aquí, Chema.

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1: El parte médico del Papa León XIV confirmó un tumor maligno de pulmón del que fue operado esta tarde en Roma. El tumor estaba ubicado en la base del pulmón derecho del que se extirpó el lóbulo inferior. Con la cirugía realizada comienza el proceso de definir el tratamiento y los alcances de su actividad futura. La inflación en el país se aceleró al 1,9% en septiembre y acumuló 33,4% en 12 meses, según el INDEC. El IPC del noveno mes registró una suba de 0,2% porcentuales respecto a agosto y el rubro de alimentos presionó al alza. Diego Masarajian fue designado como nuevo secretario nacional de discapacidad. El funcionario reemplazará a Pablo Dilicia, quien dejó el cargo por un accidente. El gobierno busca garantizar la continuidad de la gestión y profundizar las auditorías en el área. Argentina pidió al Tribunal del Mar impedir la explotación de hidrocarburos del Reino Unido en Malvinas Norte. El gobierno presentó una solicitud de medidas provisionales ante el Tribunal Internacional del Derecho del Mar en el marco del reclamo por soberanía y recursos naturales. La oferta de alquileres en Córdoba creció casi el doble, pero las operaciones cayeron el 46,5%. El aumento fue del 96,5% en septiembre, frente al promedio del último cuatrimestre de 2023. Sin embargo, las operaciones de alquiler y compraventa registraron fuertes caídas interanuales en agosto. Greta Thunberg se sumó a las protestas estudiantiles en Francia. La activista ecológica sueca de 23 años acudió al centro educativo Paul-Éluard de Saint-Denis en apoyo a las protestas estudiantiles, según informaron medios internacionales.
0: Deportes.
2: Desde las 21:30 en la Bombonera, Boca recibirá a Vasco da Gama por el partido de ida de las semifinales de la Copa Sudamericana. El equipo que dirige el Vasco Arruabarrena saldrá al campo de juego con Montero en la valla, Lozano, Di Lolo, Herrera y Blanco, en la mitad de la cancha Casíbar, Delgado y Alarcón. El enganche será Palacios, arriba Flores y Valencia.
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0: Hoy es martes 13 y hace 13 años la Academia Sueca decidió, en contra de todos los pronósticos, otorgar el Premio Nobel de Literatura a Bob Dylan. A mí me gusta cómo canta Bob Dylan, pero este Blowing in the Wind, lo siento por el señor Dylan. Marlene Dietrich le gana por varios largos. Is blown in the wind. The answer is blown in the wind. La respuesta está en el viento y también en el mensajero y en el número de WhatsApp, Vero, porque tenemos un montón de oyentes hoy.
1: Claro que sí, 3515199914, ese es nuestro número de WhatsApp, también disponible el mensajero tradicional. Allí están llegando los mensajes de los oyentes, muchos conmovidos por esta noticia sobre la salud del Papa. María dice que Dios bendiga a nuestro Papa, manifiesta por supuesto la tristeza. También nos saludan desde General Dehesa. Dice, ojalá Dios permita que nuestro Papa salga de toda esta situación de salud. Si bien es tan humano como cualquiera de nosotros, es el mayor representante a nivel mundial de nuestra fe. Seguramente contará con la bendición y fortaleza del Padre Celestial. Saluda Miguel. Y por acá, respecto del martes 13, Adriana dice, muy buenas tardes. Chema y gran equipo de Vamos Argentina, me encanta el programa. Lo disfruto desde Alto Alberdi mientras trabajo. Cuando me despierto, no me percato de si es pie izquierdo o derecho. Todavía estoy dormida. No le doy importancia, dice Adri. Y también por acá, dice Walter, Chema, soy diestro, duermo del lado izquierdo de la cama, así que todos los días me levanto con el pie izquierdo. Así me va, dice Walter, el pirata.
0: Pero eso no tiene nada que ver, el pie izquierdo no sé por qué tiene que ser el que trae la mala suerte.
2: ¿Qué hacemos con los que duermen en cucheta en la cama de arriba?
0: Caen con los dos.
2: Ah, hay un gris legal ahí.
0: Y sí. Por cierto, Agustín, has escrito un mensaje en el grupo del programa muy interesante porque sabes que tienes razón.
2: Una reflexión que me parece que también es un llamado a uno mismo, yo el primero, porque escuchábamos el testimonio del cirujano de recién hablando de los tiempos de recuperación potenciales del Papa León después de su cirugía, y van a empezar a circular en distintos medios, en distintos portales de distintos lugares del mundo, vaticinios sobre la salud del Papa, sobre si podría o no podría venir a Argentina. Nos parece que la mejor recomendación es esperar, ser cautos, ser prudentes y tener paciencia.
0: La vamos a tener porque paciencia la tenemos a toneladas, así que vamos a ir al campo con nuestro compañero Gustavo Gijena y luego vamos a tener, bueno, si hay información de última hora, por supuesto que la van a tener aquí en Cadena 3, y si no también, música en vivo. Gustavo, buenas tardes.
3: Hola, estimado amigo, hola campo, hola ciudad, y tal como lo anticipábamos en estos días, hoy se llevó a cabo aquí en Rosario, donde estamos, el remate aniversario del mercado ganadero Rosgán, cumpliendo 18 años de vida institucional y comercial, y del Banco Nación Argentina, que en el mes de su aniversario número 135, bueno, aquí en Rosario decidió festejar también su cumpleaños junto a este exitoso mercado ganadero que incluye, bueno, la presencia de importantes consignatarias. Para ello buscaron la experiencia para la organización de grandes eventos del campo a Exponenciar, que es nada más ni nada menos que la organizadora de Expo Agro todos los años, entre otros eventos, porque ya en este rubro de eventos del campo, bueno, Exponenciar viene marcando el camino. Y hablando de esto, justamente tomamos contacto con el gerente comercial hoy durante el remate aniversario, me refiero a Patricio Friedman, sobre cómo ellos observaron este año, y atención porque hay novedades también del presente de las empresas de cara ya a 2027.
4: La realidad que, bueno, el mundo ganadero, ya todos sabemos que la ganadería está pasando por un momento extraordinario ya hace varios años, bueno, y eso se ve reflejado en el crecimiento de este tipo de eventos, en la generación de estos remates, el crecimiento de las nacionales en corriente. Venimos de la semana de primavera Angus, que fue muy exitosa, se remataron 55.000 o más cabezas. La semana pasada haber hecho la primavera de Brasford en Chaco, en Margarita Belén, también, y la consignataria que hace el remate televisado allá duplicó la cantidad de cabezas este año. Y por otro lado, en lo que tiene que ver con el universo más de Escuadro, bueno, ahí Expoagro es tan grande, tenés 700 expositores de distintos perfiles, la realidad de cada empresa es muy heterogénea. Hay quienes están creciendo en muy buen momento, otros que están sosteniendo, otros que están más complicados. La realidad es que es difícil definirlo en una situación particular porque cada uno está con realidades distintas. Ahora, lo que te puedo decir como reflejo general, lo promedio del sector, que es el año en el que más temprano terminamos de agotar los espacios comerciales en el cuadro. Hoy ya no tenemos más lugar, estamos trabajando para intentar lograr alguna ampliación.
3: Bueno, allí parte, ¿no?, de esta declaración importante de Patricio Friedman, gerente comercial de Exponencial, que es quien comercializa y organiza el evento de Expoagro, ¿no? Expoagro que se va a realizar en marzo del año que viene, y ya, como lo plantea este ejecutivo, tienen absolutamente todo el predio vendido. Esta es una señal inequívoca de que las empresas del sector están apostando fuertemente, ¿no?, por el marketing, por seducir al productor, por mostrarle sus productos, así que seguramente tendremos un gran, gran evento allá por el mes de marzo. Dos datitos del mercado: la soja a la baja en Chicago en $472 y en alza en Rosario, $565,000 la tonelada. Informó Gustavo Gigena. Hasta mañana.
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5: 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Seguimos en Amamos Argentina.
0: Siete de la tarde y 15 minutos. De momento, tranquilidad en el Vaticano, en Roma, en el Gemelli. Ya están entrando en la medianoche, en la madrugada. Suponemos que el Papa está descansando. Hay algunos oyentes que siguen escribiendo sobre la enfermedad del Papa, algunos que incluso ya se quejan de que estemos hablando todo el día de lo mismo. No sé, si quiere hablamos de fútbol, podemos hablar de otra cosa o del horóscopo chino, pero es la noticia del día. ¿Qué le vamos a hacer? También hay un oyente, o creo que es una oyente, oyente que nos pregunta por el sorteo del Día de la Madre, hay que entrar en la página web de Cadena 3 o en la aplicación y ahí va a encontrar. No se puede participar por el mensajero ni por el mensaje de WhatsApp, sino que hay que entrar en la página web o en la aplicación de Cadena 3. Y también el domingo disfrutamos de la Small Jazz Band, que va a festejar sus 45 años en breve. Y hoy vamos a intentar hacerlo con una banda un poquito más pequeña, pero no por ello menos eficaz, porque Bel tiene una voz maravillosa. Buenas tardes.
8: Buenas tardes.
0: Y Emilio Monge lleva, no sé, unos cuantos años, me parece que los mismos que llevamos en la radio. Emilio, ¿cómo estás?
9: 43.
0: Bueno,
10: te cuento, Chema, que estamos una partecita en la banda.
0: Sí, lo sé. Tampoco vinieron todos los de la Small Jazz.
10: Sí.
0: Entre otras cosas, por ejemplo, falló el intendente Daniel Paserini, que no vino con la trompeta.
10: Claro.
0: Pero yo creo que una banda de jazz, un teclado y una voz, ya es. O un contrabajo y una batería, ¿no? Se puede.
10: Claro, sí.
0: ¿Qué estáis preparando para el jueves?
10: Jueves.
0: En el Club de Jazz del Quality.
10: Bueno, lo primero es contarte que realmente estamos muy contentos que Córdoba tenga el Quality Jazz Club. Porque está todo adecuado para una experiencia de escuchar el jazz, que no es nada más que eso lo que significa el jazz. Porque a veces decimos, qué difícil es el jazz, hay que saber. Y no, es simplemente predisponerse a escuchar música. Entonces tener los músicos ahí cerquita, mesitas, un ambiente de luces tenues, tipo Jamboree de Barcelona, por ejemplo.
0: Por ejemplo. La verdad es que Argentina en su conjunto, y Córdoba en particular, es una tierra en donde la cultura, la escritura, la pintura, la escultura, la arquitectura y especialmente la música es buenísima. Es de una calidad estupenda. Uno encuentra a músicos de clásica, de folclore, de rock, de pop, de jazz. El otro día vino un grupo que hacen música árabe y la hacen bien. Entonces, no sé cuál es el secreto de las argentinas y de los argentinos para tener una calidad tan alta en ballet, en ópera. ¿Cómo hacéis en jazz? Porque no tenéis mucho campo para sembrar.
10: Mira, yo diría que en el caso nuestro es una evolución de años. Es el músico de jazz es un músico que normalmente se va nutriendo de las distintas líneas de la música. Yo por ahí digo que si en el jazz, si nosotros hiciéramos un mapa donde podrías representar las distintas músicas, el jazz sería los canales de comunicación, los puentes. Está en todos, ¿no? Llega.
0: Lo que pasa es que ayer Emilio Orueta, que es un humorista, un actor que se ha especializado en la improvisación, dijo una frase que va a ser testimonio de este programa, y es: una cosa es improvisar y otra cosa es ser un improvisado.
10: Claro.
8: Absolutamente. Sí, lo que sucede en el Jazz Club es muy, muy mágico, porque es la interacción entre músicos, la improvisación, el swing. Eso hace que sea siempre una canción sea interpretada de una manera única. Entonces la experiencia que se vive en el Jazz Club es esa. Nuestra edición esta vez va a ser de Latin Jazz. Nosotros, es nuestra segunda noche, la primera fue Divas y Clásicos y ahora vamos a hacer Latin. Pero nosotros sabemos que es así, que cada experiencia es única y que el público así lo percibe, y es nuestra idea también, llevarnos a vivirla.
0: Bel, cuando hablas de Latin, ¿estabas hablando de bossa nova?
10: Claro.
8: Boleros, bossa nova.
0: Boleros.
10: Sí. Centroamericano, o sea, cha-cha-cha.
0: Probemos
10: música
0: con algo.
10: Música cubana.
0: Sí. Vamos. Estamos en disposición.
8: Sí,
0: ¿Qué queréis interpretar?
10: ¿Cuándo?
8: Bueno,

0: Tenemos que estar ahí, Chema, por favor, es impresionante. Pero es realmente nos llevaron a un ambiente, ya me imaginaba cómo bajaban las luces. La voz de Bel, por favor, Bel, impresionante.
1: Gracias, gracias.
0: Y ese piano que sonaba allí, la verdad que solamente, que coincido, Chema, solamente con el piano, con ese... esa cadencia y lo aterciopelado de la voz de Bel, nos hicieron imaginar que estamos casi como en un speakeasy. ¿El ambiente tiene mucho que ver con la interpretación también?
1: Claro que sí, porque recibís esa como una retroalimentación, ¿no?, del público. O cuando vos ves que lo que estás haciendo, estás transmitiendo, estás llegando, claro que sí, te inspira más, digamos, ¿no?, y suena más.
2: Ahora, yo le voy a pedir a Bel, sin música, por favor.
1: Sí, por supuesto.
2: Has hecho un fraseo, cuando has pasado del inglés al castellano, que no sé, ¿lo puedes hacer, por favor?
3: ¿Así? El tic-tac del reloj.
2: Pero cuando cantabas en inglés, hay un verso que terminas en inglés y ahí nomás enlazas al castellano.

0: Madre de Dios. Agustín, ni en 10.000 años podría hacer el 1% de lo que acaba de hacer con su garganta.
1: Pero por suerte están los artistas para que nosotros disfrutemos de aquello que no podemos hacer, pero sí podemos escuchar. Quería preguntarles a ambos, ¿cómo llegan ellos al jazz? Porque vos hablabas, Chema, de esto de que nuestro país sigue siendo todavía un género, si se quiere, de nicho, aunque un nicho cada vez más grande, pero ¿cómo es su historia personal con este género, con este ritmo?
2: Bueno, yo llevo desde el 2010 aproximadamente, estoy en esto del canto, de la música, y he cantado en diferentes agrupaciones desde el lado del crossover, que sería multiplicidad de estilos. Llego al jazz con Swing 69, que me abrió sus puertas y que me llevó a este universo que ya tenía diferentes herramientas yo, pero las apliqué con ellos. Así que bueno, yo estoy muy agradecida porque es una banda muy especial para mí y por su trayectoria, su historia, estar en este club de jazz, que también estamos junto a Sandra Figueroa, que es la otra voz emblemática de hace muchos años. Así que bueno, para mí un placer enorme.
3: Y nosotros en la Swing ganamos una voz hermosa y una persona también. Y en el caso mío, participaba del coro, había un coro universitario que agrupaba estudiantes de todas las distintas facultades. Y un día yo tocaba el piano, y un día me trajeron una partitura de Negro Espiritual, que yo no había visto eso, no había visto cómo armaban los acordes, los tonos. Y para mí fue nuevo, pues yo tenía una formación más clásica. Y cuando vi eso, empecé a descubrir, me empezó a gustar. Y bueno, de ahí ya empezamos por el blues y los ragtime, aquella cosa de... Esas cosas, con eso empezamos en esa época.
0: Es maravilloso. La verdad, hay que descubrirse ante los artistas, ante las personas con talento artístico, porque es maravilloso comprobar con qué facilidad hacen las cosas que para los demás son imposibles o improbables. Nos vamos a despedir, son las 7:26. Vero, Agus, qué gusto, la verdad.
4: Pero sí, esto es impresionante.
1: Despedirnos con otro tono después de un día de noticias difíciles. La buena música siempre es un bálsamo al corazón.
0: Recordemos que en el Quality Jazz Club y la Swing 69, esta propuesta que transforma la noche de Córdoba será el jueves.
2: El jueves 21 horas.
0: A las 21. Así es. Pues ahí van a estar Bell y Emilio Monge y todo el grupo de la Swing. La verdad, solamente puedo deciros gracias.
3: Gracias a ustedes, gracias a vos, Chema, por favor.
0: ¿Con qué nos despedimos? ¿Qué queréis interpretar para despedir este Amamos Argentina? Que ha sido un programa difícil, ¿eh? Os aseguro que hoy ha sido difícil porque la noticia del Papa de ese cáncer de pulmón nos ha dado la vuelta a todos y ojalá que se pueda recuperar. Le mandamos toda nuestra buena energía. ¿Y con qué queréis cerrar?
2: Vamos con un jazz estándar.
3: All of me.
0: Perfecto. Todo de nosotros.

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0: Hola, hola, ¿cómo les va? Muy buenas tardes, bienvenidos a la Argentina Hoy en este martes 13, que no te cases ni te embarques, pero es un día ideal, más allá de la superstición y de la superchería, para hablar de política. Y lo vamos a hacer con un protagonista que acaba de asumir un cargo que tiene una gran historia en Córdoba. Ser presidente del Comité Provincia del Radicalismo es hablar de un cargo muy relevante a lo largo de casi un siglo. Más allá de la circunstancia en la que se encuentre hoy el radicalismo, metido en una crisis importante desde hace años, dividido o fragmentado a nivel nacional. Sin embargo, el radicalismo de Córdoba busca y tiene posibilidades de recuperar el poder. Lo va a intentar una vez más a través de Rodrigo de Loredo, que intenta a su vez una negociación y un acuerdo con La Libertad Avanza y con el Frente Cívico y con el PRO. Es una condición, a mi criterio, ineludible si quiere verdaderamente competir la oposición en Córdoba en contra del peronismo de Córdoba, que va a llevar a la reelección al actual gobernador Martín Yarlora. Vamos a hablar con el nuevo presidente. Acaba de asumir hace apenas una semana el nuevo presidente del Comité Provincia del Radicalismo, que es Matías Bodenovic, que es hasta ahora también, ya va a dejar ese cargo, el presidente del bloque radical de legisladores en la legislatura provincial. Fue intendente en el interior de la provincia, tiene una larga carrera, a pesar de que es joven. Matías Bodenovic va a hablar con nosotros y va a definir cuál es el perfil que le pretende dar a su gestión partidaria. Pertenece, integra el sector mayoritario del radicalismo que ganó las elecciones internas recientemente y que comanda como principal figura, como les decía, el exdiputado nacional Rodrigo de Loredo. Con Matías Bodenovic es la Argentina Hoy de este día, inmediatamente después de esta pausa.
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0: Hola Matías, bienvenido.
3: ¿Qué tal, Sergio? Gracias por la invitación.
0: Sos el nuevo presidente del radicalismo de Córdoba. Es un cargo que tiene mucha historia. El partido radical tiene una enorme historia en la provincia de Córdoba, en el país. Es un compromiso especialmente significativo en este momento por lo complicado que está el radicalismo, por la pérdida de perfil de durante mucho tiempo que viene arrastrando, pero también con la hipótesis de que se puedan recuperar. ¿Qué planes tenés para que el radicalismo vuelva a tener una presencia política más importante de la que tiene y que se recupere como una hipótesis de poder, como una opción de poder en Córdoba?
3: Bueno, primero decirte que hace falta más actividad territorial, que significa que tenemos que estar presente en donde tenemos los intendentes, las localidades y ciudades, junto con los legisladores, que prácticamente hemos ganado la mitad de la provincia con los legisladores que actualmente hoy estoy presidiendo también el bloque, que en los próximos días vamos a dejar, me voy a dedicar 100% al partido. Hay que dedicarle tiempo al partido y también donde tenemos concejal y tribuno de cuenta en toda la provincia. Eso es lo que tenemos que activar con un trabajo rápido, lo que lo planteé en el inicio cuando asumí como presidente en mi discurso. Primero, un accionar rápido. Hoy esta noche estamos, por ejemplo, en Dean Funes, poniendo en funcionamiento todo el departamento de Chilín. Para empezar a hacer todo lo que es el funcionamiento de esta maquinaria radical que, como decías vos, viene por una etapa compleja, complicada, pero que tiene todo para dar, ¿no? Porque tenemos muchos dirigentes, tenemos grandes intendentes que están haciendo muy buenas gestiones, siempre con los gobiernos, generalmente hace más de 20 años que gobierna el PJ, y tenemos intendentes que han pasado pueblos de cambio de intendente y seguimos gobernando las localidades, estamos más vivos que nunca, y necesitamos también respetar al partido. Yo he visto que muchos dirigentes han entrado al partido, después se fueron a otros partidos políticos, y creo que nunca hubo sanciones, por eso vamos a activar el Tribunal de Disciplina, para que, bueno, los que quieran participar dentro del radicalismo tienen que cumplir nuestra carta orgánica, no que entro, salgo según las conveniencias personales. El que entra en política para beneficiarse personalmente, y dentro del radicalismo no tiene que tener lugar. ¿Por qué? Porque si no, vemos los dirigentes esto que pasan de una bandera para la otra y lo único que se benefician son ellos y no benefician a la gente, ¿no? Entonces,
0: hace un par de años expulsaron a la actual vicegobernadora Miriam Prunoto, que se sigue reivindicando radical.
3: No, bueno, eso la verdad que un papelón, la gente que se ha expulsado. Igual vamos a finalizar ese trámite, que falta ahora en los próximos días lo vamos a iniciar, quedé concluido.
0: ¿No estaba terminado?
3: Figura todavía en el padrón. Figura en el padrón todavía,
0: si
3: como afiliada.
0: ¿Lo expulsado ya?
3: Y sí, pero falta terminar algunos trámites. Ajá. Es complejo, no es tan sencillo, pero bueno, yo lo que quiero dejar bien en claro, sea o la vicegobernadora, o sea un intendente, un concejal, o cualquier dirigente de peso historia, bueno, el que va en contra de los intereses del partido no va a ser expulsado.
0: Me decís que puede haber otros casos que están estudiando.
3: Hay varios casos, y también nos van a llegar casos del interior, donde sucede que dirigente del interior o hacen acuerdo con el peronismo, como pasó en la última interna, o
0: en la última, digamos, interna partidaria.
3: En la última interna partidaria.
0: ¿Cómo se hicieron esos acuerdos? Si había una interna radical, se supone que no podían participar.
3: El PJ se metió como nunca, Sergio, nunca ha visto lo que sucedió, de meterse para que nosotros no podamos lograr la amplia mayoría en el Congreso partidario, que el Congreso es el que decide las alianzas futuras.
0: ¿Pero cómo se metió? ¿Poniendo
3: intendentes del PJ, ministros, dirigentes?
0: ¿Hacían campaña por listas?
3: Claro, en cada pueblo llamaban a afiliados radicales para que le firmen la planilla para presentar una lista.
0: O sea, ellos armaban la lista, digamos.
3: Exacto. O querían, por ejemplo, copiar las listas de nuestro sector. También estaban en esa, con una fotocopia, presentar y...
0: ¿Y por qué se mete el peronismo en el radicalismo?
3: Y se quiere meter...
0: Perdón por mi inocencia.
3: Mira, Sergio,
0: parece inocente, pero no inocente la pregunta.
3: Podés preguntarle en el PRO, en la última interna también se metieron, se mienten porque quieren que nosotros no hagamos una gran alianza, ¿no? Uh-huh. Hoy para hacer un cambio en Córdoba, el peronismo son como 22 partidos políticos que acompañan al PJ.
0: Perdóname, Matías. De esos 22, salvo el peronismo, los demás son todos sellos.
3: Son partidos que no existen de verdad. Los absorbió todo.
0: Claro.
3: Los pocos partidos que había los termina absorbiendo. Nosotros creemos que tenemos que armar un gran frente electoral para poder ser competitivo el año que viene. Tenemos un candidato que es Rodrigo de Loredo, que hoy lidera las encuestas que estamos haciendo. Tenemos todo lo que te dije de la estructura partidaria, pero bueno, tenemos que buscar tratar de armar un frente con los otros partidos políticos que quieran de verdad sacar al peronismo en Córdoba.
0: Rodrigo Loredo, que es el líder del espacio que vos integrás, y vos sos el presidente del Comité Provincia por el sector que encabeza Rodrigo Loredo, viene planteando que él va a ser candidato sí o sí. ¿Va a ser candidato sí o sí, o va a ser candidato a través de un acuerdo con la Libertad Avanza, con el PRO y con otros partidos eventualmente que puedan reunirse para formar una opción de poder en Córdoba?
3: Mira, yo asumí hace menos de una semana, casi una semana, y estamos trabajando para lograr el Congreso. La primera sesión la vamos a tener el día 24 de octubre, que van a ser los que nos permita, nosotros vamos a pedir que autoricen al Comité Provincia a firmar alianza. Una vez que tengamos la autorización de la firma de alianza, nosotros ahí podemos empezar a conversar ya con los presidentes de los distintos partidos políticos que quieren gobernar Córdoba de verdad y sacar al peronismo de verdad.
0: Eso es La Libertad Avanza, el Frente Cívico de Juez, el PRO eventualmente, lo que queda.
3: Bueno, nosotros en la anterior habíamos armado Juntos por el Cambio, del cual estuvimos...
0: Frente Cívico, el PRO y el Radicalismo.
3: Sí, y estuvimos a 2,5 de poder cambiar Córdoba. Con un Schiaretti con una alta imagen positiva. Hoy es todo lo contrario, vemos un gobierno provincial con bastante imagen negativa, del cual no pudo acomodarse en estos casi 3 años de gestión, y es una oportunidad que no se dio nunca. Siempre entre Schiaretti y De la Sota siempre venían con altos niveles de imagen positiva. Hoy es más alta la imagen negativa, la gestión viene mal, y es una oportunidad para hacer el cambio en Córdoba.
0: ¿Y pensás que ese acuerdo que pueda llegar a hacerse en Córdoba después se traslada a un acuerdo electoral nacional? Estamos hablando de Javier Milei lanza su candidatura a la reelección. O sea, ustedes están en condiciones de decir, bueno, también vamos a apoyar a Milei como candidato.
3: Nosotros tenemos que pensar en Córdoba, que va a ser una elección adelantada, como siempre. Se habla de que va a ser antes de lo pensado. Se habla de abril, otros de mayo, pero creemos que nosotros tenemos que abocarnos a Córdoba para hacer el cambio de una vez por todas. Uh-huh. Y después, bueno, obviamente como se resuelva las alianzas en Córdoba, dependerá de lo nacional, ¿no?
0: Pero me parece imposible que haya una alianza para una cosa y no una alianza para la otra.
3: Bueno, puede pasar eso, Sergio. Difícil. También nosotros tenemos gobernadores del radicalismo que buscan un frente con La Libertad Avanza y otros gobernadores que no. Entonces también va a ser de mucho debate. El Comité Nacional no sé cómo va a accionar en ese sentido, pero creemos que va a haber estrategias provinciales por lo que se viene dando, ¿no? Cada gobernador está utilizando su estrategia y eso va a llevar tiempo, ¿no? Para que el proceso se defina y pueda uno dar un panorama más claro, ¿no?
0: ¿Por qué crees que le pueden ganar a Yarlora?
3: La gestión viene mal. Hay un desgaste. Yarlora viene con los problemas de que no se resolvieron en la gestión de La Sota y Schiaretti, entonces el responsable es él. Y tenemos problemas de una provincia que está cara en impuestos, que lo venimos diciendo desde la legislatura. Energía cara, ingreso bruto a niveles altísimos. Impuestos con un impuestazo de hace 2 años, de lo más alto de la historia de Córdoba, y tenemos por otro lado todos los estatales de médicos, docentes, policías, judiciales con sueldos no digamos de pobreza, pero muy bajos, que hoy le cuesta todo llegar a fin de mes, y eso es el combo perfecto, ¿no? No hay grandes obras públicas. Salvo algunas que sabemos, la autovía 19, circunvalación de Río Cuarto, Villa María y alguna otra más, y no hay más obra pública, no tenés planes de vivienda en la provincia que cubran la demanda que hay de vivienda. Entonces hay un combo perfecto con un gobierno de un justicialismo desgastado que no pudo controlar la inseguridad y no pudo controlar el narcotráfico, o por lo menos no lo pudo bajar a los niveles. De las estadísticas son cada vez peores. Fíjate, en Río Cuarto nadie habla, pero en 20 días 4 asesinatos. Y así vemos los grandes problemas en los barrios de Córdoba. Y todo eso es el combo perfecto para proponer que mejoras para cambiar Córdoba. Lo venimos haciendo desde la legislatura, y también Rodrigo en el acto de asunción mía planteó un montón de reformas que hay que hacer en Córdoba. Hay que achicar el Estado, nosotros venimos eso planteándolo, y lo que hemos sido intendente lo hemos manejado un Estado chico. Vos ves bien, no solo son las agencias, yo por ejemplo planteé de que se eliminen los centros cívicos en el interior, que son municipios paralelos del peronismo en las ciudades del interior. Uh-huh. Donde no sirve para nada. Hoy con el CIDI, fíjate lo ilógico, Sergio, hoy con el CIDI vos podés hacer todo, el gobierno de Córdoba a través del Banco de Córdoba te dice, miren, vamos a sacar los cajeros porque ya vamos todos a la digitalización, no usamos el efectivo. Bueno, acá seguimos con los centros cívicos donde estamos bancando un montón de ñoqui del PJ, o la agencia Córdoba Joven, que son todos militantes del PJ, que le ponen me gusta y manejan las redes para...
0: O sea, ¿vos crees que hay mucho empleo público que no deberían ser empleo público?
3: Estoy totalmente...
0: Muchas instituciones o organizaciones que no tienen.
3: Sí, en eso, por ejemplo, compartimos con la Libertad Avanza, pero ahora pareciera que es la bandera de la Libertad Avanza, es una bandera del radicalismo, donde nosotros, vos podés hablar con muchísimos intendentes, capaz que en una localidad de 12.000 habitantes tenés un intendente radical con dos secretarías o una, y del peronismo los tenés con 8 o 10. Y eso puedo dar ejemplo de eso. Entonces, son formas de gobierno. Nosotros tenemos una forma austera contra una forma de ampliar el Estado, seguir cubriendo la militancia del PJ. Bueno, nosotros vamos en contra de eso. ¿Cómo va a reducir impuestos? La reducción de impuestos, por ejemplo, yo tenía descuento del 30% como en patente automotor.
0: Cuando era intendente.
3: Claro, cuando era intendente. 30% del inmobiliario. Descuento si pagabas todo el año, digamos, todo el año pagar el ABL. Siempre había descuento. Bueno, ¿cómo lo haces a eso? Y con un Estado chico y eficiente. Cuando vos tenés un Estado cada vez más grande y cada vez necesitabas recaudar más. Mirá, me decía un almacenero, me dice, estoy pagando, un almacén grande. Dice, estoy pagando entre 2 y 3 millones de pesos de luz por mes y 5 millones de ingresos brutos. Dice, qué insostenible esto, me dice. Entonces, ¿cómo va a bajar impuestos si tenés una estructura grandísima por sostener?
0: ¿Eliminaría, por ejemplo, también la Defensoría del Pueblo? Que la tiene en su poder el radicalismo hace mucho tiempo.
3: No.
0: Que es un organismo que tienen resultados muy relativos.
3: Sí, tienen
0: una estructura provincial enorme.
3: Tienen resultados. Por ahí la estructura hay que discutirla. Yo no la conozco en profundidad, pero por ejemplo, tiene que funcionar la Defensoría. Y yo sé que se trabaja, por ejemplo, cuando faltan medicamentos, cuando faltan para gente que con discapacidad, cuando gente que está sin con grandes problemas de habitacionales. Bueno, sé que le resuelve los problemas a la gente, pero posiblemente hay que revisar y seguramente o no, había que verlo, puede haber que haya gente de más en el Estado.
0: Hay un montón de instituciones en Córdoba que están ahí porque la Constitución lo estableció, etcétera, que tienen un valor muy relativo.
3: Sí, yo lo que más...
0: Y un costo alto.
3: Lo que peor veo es las agencias, Sergio. Las agencias son un problema, hay que eliminarlas a todas. Innecesario. Vos mirá otras provincias con menos ministerios, funcionan de 10 y tenés menos estructura. Yo creo que hay que, achicar. Hay que achicar, no hay otra. No soporta más Córdoba este nivel de impuestos caros y mantenimiento de estructuras grandes, ¿no? Después podemos hablar de... Yo te hablaba de los centros cívicos, pero porque están en el interior innecesariamente. Pues sí, si vos tenés los intendentes y estamos hablando de la autonomía municipal, somos los defensores...
0: ¿Para qué querés un centro cívico?
3: Claro, ¿para qué
0: querés
3: un centro cívico en cada ciudad? Aparte, por ejemplo, en Marcos Juárez, en la ciudad de Marcos Juárez, el edificio policial se cae a pedazos y tenés un centro cívico grandísimo, vacío, por vacío porque lo hicieron muy grande y funcionan pocas oficinas. ¿Por qué no llevar la policía ahí? ¿No es cierto? O alquilaron, por ejemplo, un lugar para la FPA en otro lugar que no es permanente, sino que es estacional, salvo con sus autoridades de investigación. Pero podés no pagar alquiler, podés achicar muchos gastos innecesarios. Entonces, ¿dónde? Hoy los recursos hay que aprovecharlo al máximo, que siempre hay que aprovecharlo al máximo, pero hoy más que nunca, bueno, vemos que el Estado alquila acá, mantiene sus estructuras por todos lados innecesarias en el interior, que es un costo altísimo.
0: ¿Qué diferencia y qué coincidencias tenés con el presidente Milei? Hablamos de política nacional.
3: Lo que es el achicamiento del Estado, comparto completamente. El superávit, nosotros manejábamos superávit, eso lo comparto. El funcionamiento del Estado, por ahí algunas cuestiones de la forma, de las, como dicen las cosas, pero bueno, yo creo que una estrategia comunicacional

0: El comercio industria, pero tiene que haber una protección, como hace Donald Trump en Estados Unidos, hay una protección para su industria. No puede ser abierto completamente porque también caemos digamos, tiene que haber una rebaja de impuestos paralela, porque las provincias no bajaron ni un impuesto, todas, y de Nación se ha bajado no se ha bajado lo que se pedía, ¿no?
1: Matías, ¿es innegociable la candidatura de Loredo a la hora de sentarse a hablar con la Libertad Avanza, con el PRO, con el Frente Cívico,
0: Y si
1: etcétera?
0: está encabezando la encuesta, yo creo
1: Bueno,
0: que...
1: pero a lo mejor otros quieren ser candidatos ellos.
0: Bueno, pero si vos me asegurás que los otros miden más, bueno, pero por eso nosotros planteamos métodos de
1: De
0: elección.
1: elección.
0: Elección interna, que no se va a dar, y encuesta. Si todo el mundo habla de las encuestas que no son manipuladas, nunca, las encuestas nunca erran. Erran la manipulación, porque vos la manipulás para un lado o para el otro. Pero bueno, nosotros venimos con números cada vez mejor, un crecimiento terrible en el interior, más que todo de Rodrigo, cada vez crece más, y siempre con esta base sólida que tiene acá en Capital. Rodrigo mide muy bien en Capital y la última elección lo dejó claro.
1: ¿Imaginan un candidato intendente, además de un candidato de gobernador, o en
0: No,
1: la relación?
0: no, no, vamos
1: No.
0: para. Yo lo dije porque tuvo un apoyo muy importante. Es más, a veces yo me toca recorrer algunos lugares, lo acompaño. Yo que vengo del interior, a veces andamos acá en Capital y es impresionante. La gente se para, lo saluda, se saca fotos. La verdad que es querido en su ciudad.
1: ¿A quién crees que votan los radicales o votarían los radicales para presidente? Los radicales de Córdoba, estoy hablando.
0: Y bueno, hoy nosotros venimos ya con no tener un candidato propio a nivel nacional. Lo hemos tenido a Mauricio Macri en su momento, que era la alianza, ¿no? Bueno, la mayoría lo votó, algunos no lo votaron, porque, bueno, todos sabemos por ahí.
1: ¿Pero vos creés que hoy los radicales de Córdoba acompañarían una reelección de Milei, por ejemplo, frente a un candidato kirchnerista, suponete?
0: Y en amplia
1: ¿O
0: mayoría.
1: preferirían votar un candidato
0: No, en amplia
1: como Juntos
0: mayoría.
1: para el Cambio? Como fue, ya no existe.
0: Si vos me pones en que no va un candidato puro y tiene que elegir entre un kirchnerista, un peronista o un Milei, calculo que la mayoría lo va a elegir a Milei. Eso lo veo porque, bueno, no veo un radical votando al kirchnerismo o al. Ya deja de ser radical, me parece, ¿no?
1: La nota termina, pero no termina sin que yo te haga el pedido clásico que le hago a todos los entrevistados, que tiene que ver con que nos recomiendes algo. Nos recomiendes un libro, una película o una serie, lo que vos elijas.
0: Una película en Netflix, El curandero.
1: El curandero.
0: Una película polaca muy, muy linda, muy emocionante. Está buena.
1: Gracias, Matías. Ha
0: Gracias
1: sido
0: a
1: un placer.
0: vos, Sergio, y bueno, un gusto y a disposición siempre.
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1: Nos vamos, después de esta muy interesante conversación, con el nuevo presidente del radicalismo de Córdoba, Matías Bodenovich. Una figura que ya viene siendo conocida porque era y es presidente todavía del bloque de legisladores radicales en la legislatura provincial. Va a dejar ese cargo en las próximas horas porque, acabamos de decir, asumió como nuevo titular del radicalismo a nivel provincial. Nos vamos, nos encontramos mañana aquí, la Argentina hoy, a las 7:30 de la tarde, después de Amamos Argentina o de Informados al Regreso, y antes de lo que sigue inmediatamente, la cadena del gol. Abrazo grande, hasta mañana.
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1: Buenos Aires.
2: El Papa León XIV ya se despertó de la intervención quirúrgica y tendrá un posoperatorio de al menos una semana.
1: El sumo pontífice fue operado con éxito esta tarde de un adenocarcinoma pulmonar.
2: Córdoba.
1: La inflación de septiembre volvió a dar un salto y fue del 1,9%.
2: En lo que va del año acumula una suba del 23,6%. Las tarifas de servicios y educación se ubicaron entre los rubros con más incremento.
1: Internacionales.
2: El gobierno brasileño anunció un paquete de estímulos y condonación de deudas a pequeños emprendedores.
1: El anuncio fue hecho por el presidente Luis Ignacio Lula da Silva.
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0: buenas noches a todos. El gustazo enorme de reencontrarnos convocados por estas dos pasiones, el fútbol y la radio. Aquí estamos en la cadena del gol, la más grande del país, Cadena 3 Argentina, la radio más escuchada en todas las posibilidades tecnológicas, en nuestro dial, en todas más de 700 adherentes que difunden todos nuestros contenidos, por supuesto en la aplicación, la radio más escuchada en YouTube, más de 4,5 millones de visualizaciones, la primera del país, realmente es un orgullo y por un margen importantísimo. Y la máquina va, quien les habla, llegó hace 1 hora y 20 minutos de Mendoza, después de manejar 10 horas y media, ya que ayer estuvimos con Cadena 3, Estadio 3, en la victoria de Gimnasia Esgrima de Mendoza sobre un Newell's que después nos va a hablar Manta, sin calidad, preocupó muchísimo. Quiero decirles en el comienzo de este programa, y me gusta cuando tengo un ejemplo de cada lado, como en las películas de juicios que nos ha montado Hollywood, donde uno escucha al querellante y dice es culpable, y escucha al defensor y dice no, el acusado es inocente. Se habla mucho del torneo de 30 equipos y sobre todo los defensores de la posibilidad de que más equipos estén en primera división, que accedan equipos a primera que no están nunca. Y también hemos escuchado voces que dicen el interior tiene que defender los 30 equipos si los necesita. Y yo tengo un ejemplo que le da la razón al que pide los 30 y que le da la razón al que no quiere 30 equipos y quiere menos. El ejemplo positivo es Gimnasia Esgrima de Mendoza, que tuve la suerte ayer de estar ahí, realmente pudimos trabajar muy cómodos, nos dieron más de lo que tenían, lo cual eso uno lo valora. Saludos al querido amigo Tucci, jefe de prensa, que lo reencontré después de la Copa América del 2015 en Chile, y vi a un equipo, el de Darío Franco, humilde, que está clasificando, que aseguró su permanencia en primera, y a su gente feliz de ser de primera división. Gimnasia Esgrima de Mendoza le da la razón a aquellos directivos que dicen el interior tiene que defender el torneo de 30 porque le da más posibilidades. Y del otro lado lo tengo a Estudiantes de Río Cuarto. Estudiantes de Río Cuarto que ascendió a primera, pero jugó en primera. Fue de primera división. ¿Su gente disfrutó estar en primera división? ¿O fue como un invitado de un grupo, de un poder adquisitivo mucho mayor, un viaje donde se sentaban en restaurante, donde miraba la carta y decía no tengo hambre, me cayó mal la comida al mediodía porque no podía pagar lo que pagaban los otros? Estuvo en una fiesta donde no tenía la ropa adecuada. Entonces ahí decimos, ¿y para qué subir a primera? ¿Para sufrir? Porque subir a primera es para competir. Y realmente Estudiantes de Río Cuarto, Rapetti tiene todas las razones para explicar el porqué, pero estuvo en primera división sufriendo desde siempre. Un puñadito y dos victorias, no estuvo en primera. Así que la biblioteca está partida en dos. El torneo de 30 ayer hizo que yo estuviera en la institución inmensamente feliz. Sin el torneo de 30 era muy difícil que Gimnasia de Mendoza juegue en primera división. Y vaya cómo está jugando. Y se quedó y tiene al goleador del campeonato y es de primera división en este momento. Y Estudiantes de Río Cuarto ascendió a primera división, pero estuvo invitado en una fiesta y en un restaurante donde nunca tenía plata para ese presupuesto.
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0: Y hacemos la cadena del gol, Luciano Alegre en los controles, Máximo Lina en la producción, junto a Raúl Monti, Jorge Parodi, todo el equipo, quien les habla, Claudio Giglione, en una noche de muchísimo fútbol, en la radio del fútbol, semifinal de Copa Sudamericana, partido de ida, con Vergara, con Monti, con todo el equipo, con Diego Borinsky, que está en la bombonera, pero primero los saludo, Raúl Monti, ¿cómo te va, Raúl? Buenas noches.
3: Muy buenas noches, Claudio, excelente todo lo que llega desde allí, sí, efectivamente, esperando el Boca Vasco, gran partido, gran gran transmisión con el relato de Vergara. Ya tenemos a nuestros compañeros en el lugar de los hechos y siguiendo la línea de lo que venías comentando, lo incómodo que se siente uno cuando es como sapo de otro pozo, cuando está invitado a una fiesta para la cual no le da, ¿no? Y entonces ser de primera requiere ser cada vez menos de segunda, y para ser de primera, aunque resulte antipático, hay ciertas condiciones que hay que cumplir. En las principales ligas del mundo se preocupan hasta de lo que se ve por televisión, Claudio, ¿no? Y la tribuna del frente tiene que verse llena, y el estadio debe ser cómodo, y el césped debe estar en buenas condiciones. Esto de repartir así privilegios sin que estemos en condiciones de asumirlos, de aceptarlos, de defenderlos, no está bueno, no está bueno. Y además, lo que planteaba Chiqui, que habló hace poquitas horas defendiendo su postura de los 30, sobre si acaso tenemos una vidriera más amplia y más jugadores se pueden mostrar y de Europa vienen y te compran la materia prima, yo no sé si eso se traduce en la realidad. Las grandes ventas las siguen haciendo los grandes, y cuando aparece alguna buena venta no se ve reflejado en la infraestructura ni en el crecimiento de las instituciones. Y vos me decís, mirá, porque tenemos 30, le compraron en Europa un chico a Gimnasia de Mendoza, Estudiante de Río Cuarto, un chico a Instituto, un chico a no sé, a cualquiera de los equipos, Aldo Civi, y Aldo Civi arregló su estadio, y entonces ahora juega de local con la venta de Claudio Giglioni, el delantero, eso no pasa, sigue sin pasar, los clubes siguen pobres.
0: Claro, y esto no es un supermercado de una góndola para vender jugadores. Está el hincha que paga la cuota social, que paga los abonos. ¿Qué campeonato tenemos? ¿Cómo lo protegemos? La calidad de los arbitrajes, de la filmación, la calidad de todo.
3: Sí, la calidad del espectáculo, que está en merma. Y eso todo el mundo, lo dijo un jugador de la selección argentina el otro día, Tagliafico. Y yo me crié viendo otro fútbol, y era otro formato. Hoy ya ni sé de qué juegan, ni para qué juegan, ni contra quién juegan. Y eso no está bueno.
0: Bueno, y estamos, después vamos a hablar, también lo vamos a tocar con Diego, porque arrancaron siendo dos, siendo dos, pero ya son dos, porque si no, los directivos argentinos, lo hablamos mucho, Jorge, se quejan cuando los perjudican los arbitrajes, pero bueno, se juntaron Di Carlo, con Verón, y ya vamos a estar hablando, porque si bueno, nosotros estamos acá y queremos proponer esto. Ahora me voy a los pupitres de la Bombonera, donde está Diego Borinsky, Boca Vasco da Gama, la gran baja de Paredes, todo lo que hay que saber en un escenario que va a estar repleto. ¿Cómo te va, Diego?
4: ¿Qué tal, Claudio? En esta larga fila de pupitres, donde hay uno que tiene ganas de ir al baño y hay que levantarse y bajarse, con sillas rebatibles, como dijiste, y si te olvidas que está rebatible, te vas al piso, ¿no? Cuando te volvés a sentar. Bien, acá estamos en la primera fila de pupitres, veo agachándome un poquito, bastante hincha del Vasco, que además agotaron ya las entradas para el Maracaná, 70.000 entradas se va a jugar en el Maracaná, con dos sorpresas en la formación, con una sorpresa en la formación, porque a Paredes lo tenía que reemplazar a alguien, lo decíamos ayer, era William Alarcón o Sebastián Villa, era un esquema más de puesto por puesto, o arriesgar y poner un delantero más. Bueno, es puesto por puesto. Va a jugar William Alarcón de 5, con Ascacíbar y Milton Delgado a los costados, con Palacios para llevar la pelota más de enganche, y con Flores de delantero y no Merentiel. Va Ener Valencia de delantero titular. Justo después vamos a escuchar los audios en estos días que hablaron. Merentiel decía, no, a mí todos los técnicos me quieren sacar, pero al final yo sigo siendo, bueno, parecía una profecía, ¿no? Finalmente va a jugar Valencia, obviamente.
0: La sorpresa, Diego, la sorpresa es que cuando hicimos Boca el otro día en Córdoba, jugaba Valencia porque pensamos que lo cuidaba Merentiel.
4: Claro, de hecho entró cuando el partido perdiendo, la primera pelota que toca fue gol. Valencia incluso salió con una molestia o se señaló como que lo habían pisado. Bueno, obviamente está bien, hay que ver qué partido piensa el Vasco, siempre influye los rivales, y bueno, después veremos cómo sigue. Pero la verdad que sorpresa, ¿no? Lo del Alarcón era una de las opciones, pero Valencia no lo tenía nadie en lugar de Merentiel.
0: Muy bien, enseguida vuelvo para que me des un pantallazo de River, que mañana juega partidos importantísimos, importantísimos en el partido de que va a transmitir el Gato Greco frente a Sarmiento de Junín. Después tenemos para escuchar a Lautaro Blanco y dos partes de Arruabarrena. Pero ahora los saludo a Dani Basterra. Hoy tuvimos de todo, Champion, partidos, resultados, sorpresas, goles argentinos. ¿Cómo te va, Dani?
5: Parecía que iba a ser una sorpresa el Viking de Noruega, que le estaba ganando 2-0 al Bayern. El Bayern lo dio vuelta con dos goles de Kane. Finalmente, y uno de Díaz, el colombiano, y finalmente el Viking se lo empató. Fue triunfo también de el Villarreal, que comenzó perdiendo con el Napoli 1-0, y el Villarreal lo dio vuelta y finalmente ganó por 3-1. El partido del Inter creo que es la tapa, ¿no? Porque el Inter perdió el local con el Brujas de Bélgica 4-3, dos goles del Inter, los dos primeros lo hizo Lautaro Martínez, y Nicolò Tresoldi marcó tres goles para el Brujas. Nicolò Tresoldi es italiano de padre, pero de madre argentina. Tiene 22 años, estuvo jugando en el Hannover en Alemania y ahora está en el Brujas, y fue el autor de tres goles con el que el Brujas le ganó al Inter 4-3. La victoria del Barcelona, que también tuvo que renegar y darlo vuelta, perdía con el Galatasaray 1-0, lo anularon por posición adelantada, otro gol al Galatasaray, y a partir de allí empezó la remontada del Barcelona, que finalmente ganó 4-1. El Arsenal le ganó al Lille por 3-0. El Sporting Lisboa de visitante 2-0 al Lens, y es uno de los punteros. El Sabah de Azerbaiyán 2-0 al Slavia Praga, la República Checa. Y dejé para el último el que era el partido más lindo para nosotros, creo yo, el triunfo del Atlético Madrid frente al Manchester United por 2-0. Barrios cuando comenzó el partido, Lungman cuando faltaban 11 minutos, la victoria del Atlético, el colchonero, frente al Manchester United por 2-0.
0: Muy bien, ahí estaba Dani Basterra. Nosotros jugamos mañana, Dani.
5: Sí, ustedes, los del Real Madrid, serían, juegan mañana, lindo partido frente a la Roma. Mourinho va a enfrentar a su ex equipo, así que ahí tenemos un lindo partido, Roma frente al Real Madrid. El otro gran choque de mañana es el Manchester City frente al Paris Saint Germain.
0: Muy bien, enseguida estoy con Néstor Manta, con Emi Guardia, pero vuelvo a la Bombonera. Pero Diego Borís, que ahora nos habla de River, que mañana enfrenta a Sarmiento de buena campaña. River que necesita esos tres puntos para meterse en zona de clasificación. Bien, Diego.
4: Así es, para meterse en zona de clasificación, o sea, si pierde o empata, sigue afuera de los ocho y tiene que ir a jugar con Belgrano en el Kempes, y con todos los nervios que eso genera. Si River le gana a Sarmiento, no solo se mete entre los ocho, pasa a cinco equipos, a dos por puntos, que son Huracán y Barracas, y otros tres, entre ellos Sarmiento, Huracán y Gimnasia, por diferencia de gol, quedaría cuarto. Es clave para River ese partido. Ante un rival que ha sido una de las revelaciones de este torneo, que además tiene un goleador. Hoy leía la historia que casi tuvo que dejar el fútbol de chico porque se tuvo un accidente en el gemelo, jugó por ignotos clubes de Paraguay, hablo de Marabel, y bueno, es uno de los goleadores del campeonato, está uno abajo. Así que bueno, River seguramente con el ingreso de Thiago Almada como titular en lugar de Lautaro Pereira. El resto del equipo sale de memoria. Lautaro Pereira anduvo muy bien. Supongo que le irá dando bastantes minutos en estos partidos, pero bueno, el titular es Thiago Almada, que sumó unos minutos el otro día, ¿no? Así que eso en cuanto a lo futbolístico. Lo otro lo acabaste de decir vos: River recibió a Juan Sebastián Verón y a dos dirigentes más de Estudiantes. Estuvo uno de los vicepresidentes, el secretario general de River también. Y bueno, con una foto que subió a sus redes River y explicando que se empiezan a juntar para buscar distintas soluciones al fútbol argentino. Vos decías el argumento de Chiqui Tapia, que antes no se vendían jugadores cuando eran campeonato de 20. Ahora lo que pasa que ahí se vendían. Por eso, lo que pasa que ahora, bueno, se lo llevan más jóvenes por una cuestión de cómo es el mundo, de que cada vez hay más posibilidades, más equipos, más mercado. No me vengan con el verso de que porque son 30 equipos se venden jugadores.
0: Bueno, después me vas a hablar qué se dijo en River acerca de la reunión del presidente de River y el presidente de Estudiantes. Ahora lo saludo a Néstor Manta. Una victoria importantísima, trascendente para el equipo mendocino, para el Lobo Mendocino, Gimnasia y Esgrima, y una derrota muy dura para Newell, sobre todo por lo como jugó en un arbitraje espantoso de Robledo en su debut, pero que el árbol no tape el bosque, más allá de la polémica, de los goles del anulado, de las faltas cobradas o no cobradas, Newell's no tiene juego. De los últimos seis partidos, Néstor Manta, de 12 etapas que jugó, 12 tiempos, solo jugó bien dos. Newell's está jugando mal. ¿Cómo te va?
6: ¿Cómo estás, Claudio? Bueno, sí, saludarlos a todos. Vos bien lo dijiste. Me parece que un tiempo con Vélez y después un tiempo con... y habría que buscar el otro tiempo que vos bien decís. El de Vélez me acuerdo muy bien, que fue en cancha de Newell's. Después el resto de los partidos verdaderamente involucionó en el juego. Un Newell's que había despertado mucho entusiasmo en la gente, porque verdaderamente había logrado, hoy charlábamos en Estadio 3, que a esta altura del campeonato, el torneo pasado, tenía 6 puntos o algo así, y ahora tiene 17. A ver, la diferencia es
0: no, enorme. Tenía 9 y 17. Comparado a eso es muy bueno. Ahora tiene 17 de 36. Tampoco es para decir que es una gran campaña.
6: Claro, claro, lo que vos decís, hay que acordarse de dónde venimos, sino para poder rescatar un poco lo que está haciendo en este momento. Pero bueno, creo que verdaderamente en el día de ayer tuvo ocasiones a lo mejor para poder por lo menos empatar el partido, en algunos momentos ganarlo, de esa situación de la jugada con tantas dudas en lo que fue la que termina inhabilitando por llamado el VAR, lo que vos decías,
0: si vamos para mí, a cobrar a ver, upside. Casi todos dijeron que está bien anulado, para mí está mal anulado porque en el centro la posición de Solari es pasiva, no influye para nada en el rechazo, él sale del offside, después la baja de cabeza el jugador, el defensor, y sí, ahí Solari habilitado claro, convierte el gol. Pero bueno, lo tenemos sí, a Kudelka para escuchar, que sí, es raro, vos sabés, Monty, los protagonistas, Kudelka entró a la cancha, se le fue al humo, viste cuando alguien se le va al humo a alguien, le dice de todo al árbitro, lo echan, y después cuando... Vamos a escucharlo en la nota, Raúl. Sí. Casi le va a pegar al árbitro y después dice esto, lo escuchamos.
7: ¿Qué necesidad hace el partido? Nos hacemos goles, se define por goles. Y tuvimos muchas situaciones, muchas aproximaciones, pero bueno, estamos erráticos y eso te cuesta. ¿Por qué fue expulsado y qué pasó con los árbitros? No, no hay que echar la culpa a los árbitros.
8: ¿Qué hace Máximo, escuchás?
9: La polémica del primer tiempo, el gol de Solari.
7: Honestamente no la vi bien todavía, como para tener opinión. Estoy de lejos, me parecía que estaba habilitado, pero es todo tan minucioso que además no tiene ya sentido que yo opine sobre una jugada que ya está determinada. O sea, hay que aceptarlo y listo.
10: Más allá de lo futbolístico, de lo errático, ¿se va conforme y piensa que retrocedió algún paso hoy, esta noche con la derrota?
7: Yo creo que perdimos 3 puntos. Sinceramente perdimos 3 puntos. Como se dio el contexto del partido, perdimos 3 puntos. Literalmente lo digo. Sin menospreciar al rival bajo ningún punto de vista. Creo que fuimos superiores en amplitud a lo largo del partido. A veces, como a lo último, con más empuje que juego, pero tuvimos terminado el partido con una situación de gol nuestra, directa, y creo que por ahí pasa. La efectividad marca resultados, y nosotros no tuvimos.
0: Ahí estaba la palabra de Kudelka. Raúl, dicen de todo delante el árbitro, y después, como que había una orden de no criticar el arbitraje, porque fue a hablar Carrizo también, estaba el presidente de Newell en la sala de conferencia de prensa mirándolo, y nadie se queja, entonces no se quejen
3: quizá,
0: más.
3: Quizá reflexionó, recuerdo, pusimos al aire el tramo final de la transmisión ayer, en el programa, Claudio, cuando vos le decías a tu coequiper, seguilo a Kudelka, que va envenenado, y efectivamente así fue.
0: Le iba el humo.
3: Estaba re caliente, y después a lo mejor habrá reflexionado que agregarle algo más no iba a ayudar. ¿No? Que en todo caso podría llegar a agravar la relación ya bastante resentida. Y habló de lo futbolístico, que al fin y al cabo no le escapó a lo que venías puntualizando.
0: No, para nada. O sea, Newell es cierto que mereció empatar el partido, pero está jugando cada vez peor, cada vez peor. Bueno, es un gusto saludarlo, va a ser el relator del gran partido, Boca Vasco da Gama. Lamento, el partido en Mendoza me sacó, me hubiera gustado estar ahí al lado, Gustavo, pero bueno, no se puede estar en dos lados al mismo tiempo. Qué gusto saludarte, Gustavo Vergara, La Bombonera, ¿cómo te va?
8: ¿Cómo te va, Claudio? Muy buenas noches. Así es, en la Bombonera, cuyos populares ya están prácticamente completas. Las plateas no, pero el público de Boca va a reventar esta cancha. Es un clima típico de Copa Libertadores, aunque sea la sudamericana. Es un clima típico de un Boca llegando a instancias finales de un certamen de estas características, que no estaba acostumbrado Boca a no estar justamente en este tipo de instancias. Bueno, este año ha llegado a la semifinal de esta sudamericana, que entre otras cosas, si la ganás, te da paso a jugar una recopa frente al campeón de América, te da paso directo también a la Copa Libertadores, por más que Boca esté entrando por otras vías, y además la ilusión, ¿por qué no?, de este pueblo boquense de completar este año que arrancó muy mal, porque el año arrancó realmente mal, para ir dándolo vuelta, para ir trastocándolo, y ahora estar peleando en cuatro frentes, ¿no? Torneo local, el torneo global de la sumatoria de puntos, por supuesto, la Copa Argentina, donde ya es semifinalista, que va a enfrentar a Banfield en este partido frente a Vasco da Gama. Es decir, Boca en todos los frentes pelea, la gente está ilusionada, Claudio. El asterisco que hay, o la sombrita que hay para este partido, sin duda alguna, es la ausencia de Paredes, que lo sufre todo Boca, porque por más que tenga un buen reemplazo, Paredes es irreemplazable por su función, por su jerarquía y por sus características. Pero bueno, tendrá que afrontar Boca esta serie semifinal frente al Vasco da Gama sin su mejor futbolista.
0: Llega fantástico, querido Gustavo, y aparte del partido vas a hacer un montón de sentadillas parándote y sentándote sí. Con todos los colegas,
8: ¿no? No tengas duda. La única ventaja es que estaba pensando que no sé si habrá sentadillas, claro, porque estamos en la, viste, claro, estamos contra la pared. Es más difícil
0: arriba.
8: Que nunca, arriba de todo, contra la pared, pero igual.
4: Pero estamos en la punta, eso quiere decir que cualquiera del medio que quiere ir al baño,
8: cualquiera del medio que quiere pasar, bueno, pero vienen bien de vez en cuando nuestra edad, querido Claudio, sí, hacer esa sentadilla, ¿viste? Porque si nos mandan a hacerla, no las hacemos.
0: No las
8: y nos
0: hacemos.
8: Obligan, acá nos obligan, la tenemos que hacer.
0: Ahí está Gustavo Vergara con Diego Borisky, y ahora le quiero preguntar a Raúl Monti, porque ya nos dio la información. Diego, ¿qué piensa, si lo sorprende, te sorprende, Raúl, esto de que sea Larcón el reemplazante?
3: Me parece un acierto, porque Ascacíbar es un ariete más. Entonces, de pronto que Milton Delgado y William Alarcón, con características muy diferentes a Paredes, lógicamente Boca pierde un hombre fundamental en el armado, en ser un asistente de media y larga distancia, en el pase preciso. Alarcón es prolijito, es ordenado, pero está a años luz de ser Paredes. Y entonces en el medio campo, si lo vas a tener a Milton y a William, le das a Ascacíbar la oportunidad de desprenderse con esa presencia que tiene permanentemente en toda la jugada de ataque, siempre aparece en la foto, ¿no? Entonces, si él se suma, más Valencia, que ha levantado su nivel, está bien por el Vasco que haya programado un equipo con cierto orden en el medio y con mucha presencia ofensiva.
0: Ahí estaba Raúl Monti. Por supuesto, Gustavo Vergara, Diego Borisky. Boca juega la chance de pasar a la final, partido de ida. Vamos a estar la semana que viene con Mario Celedón en el Maracaná. ¿En dónde? Porque ahora presentaron otro recurso. Enseguida nos va a estar diciendo Dani Basterra. Boca juega la Sudamericana y lo juega por Cadena 3. Vendemos y tenemos más Cadena de Gol.
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1: Continuamos en la cadena del gol, nos vamos Diego Borinsky metiendo en el partido porque tenemos conceptos de Lautaro Blanco, Diego.
2: Así es, hablaron Lautaro Blanco, habló Merentiel, habló Robarrena. Empecemos con el lateral izquierdo, que es el que más minutos juega en Boca y siempre, siempre influyente.
3: Es una semifinal de Copa Internacional y nada, nos estamos preparando para afrontarlo de la mejor manera, de hacer un gran partido que es de local con nuestra gente y nada, preparándonos con muchas ansias, de la mejor manera, con ganas de jugar. No, obvio que es una serie larga, son dos partidos, pero yo creo que el partido de local de nosotros con nuestra gente va a ser muy importante. Imaginamos algo parecido a San Pablo, esperando que nada, que las ocasiones que creamos ser un poco efectivo, de ir con una buena ventaja a Brasil, mantener el arco en cero y nada, apuntar a eso en un principio.
4: Ahí está, un hombre que además, si lo tiene a Flores tirado por la derecha, tiene campo orégano, ¿no? Para crecer, para trepar, para llegar al fondo como le gusta.
1: Así es, y cuánto le rinden a Boca sus centros. A mí me parece que por las características de Ener Valencia, los centros pueden ser más aprovechados. Un jugador con mucho más juego aéreo que Merentiel.
4: Claro, Merentiel generalmente pivotea, prefiere el pase al pie. Valencia es muy fuerte físicamente, le tirás un centro, que son buenos los de Blanco, no son los centros de M, de Guillermo, ¿no es cierto? Son buenos centros, puede sacar ventajas este jugador ecuatoriano que realmente está levantando su performance, sí. Y la gente lo quiere, ¿eh?
1: Así es, sí. Bueno, tenemos más protagonistas, Diego.
2: Sí, sí, si te parece, lo escuchamos al Vasco, a Robarrena, una de las partes hablando del partido.
5: Al hincha la ilusión, la ansiedad, no se la vamos a sacar, y es normal. Todo lo que pienses a futuro te va a dar ansiedad. Entonces nosotros lo que tenemos que hacer como grupo es pensar en el presente. Ahí nos tenemos que enfocar. Si vamos a pensar en el futuro, nos va a agarrar ansiedad, nos va a agarrar presión, y eso es lo que menos necesitamos. Nosotros, ante nuestros hinchas, tenemos que hacer un buen partido de fútbol, disfrutar del partido, de la eliminatoria, y obviamente que queremos ganar como todos.
2: Bien, ahí estaba el Vasco, que bueno, volvió a recordar también que está con diabetes, que la madre no quería que agarre Boca justamente por ese tema, pero bueno, él dice que la tiene más o menos controlada. No sé si querés que escuchemos una segunda parte del Vasco.
1: Por supuesto, pues se nos viene el partido, lo relata Gustavo Vergara. Escuchamos al Vasco Robarrena y después vamos con Emiliano Guardia, que tiene información de Santa Fe y la palabra de Neri Pumpido a este anuncio, esta postulación sorpresiva que hizo Central hoy para que su estadio sea sede del Mundial 2030. Lo escuchamos al Vasco, vamos.
6: He vivido varias situaciones similares, pero es difícil tratarse de hablar con los chicos. Tenemos que estar tranquilos, sabemos que va a ser una eliminatoria difícil, como todo, como ha sido con la de San Pablo, y tratar de disfrutar, si se puede disfrutar. Habrá momentos en los cuales durante... ¿Sufrirá? Sí, sufrirá. ¿Qué vamos a tener la pelota? ¿Qué no vamos a tener la pelota? ¿Qué vamos a atacar? ¿Qué vamos a defender? Entonces, esos momentos hay que tratar de... Sí, y que lo vamos a vivir. Y bueno, el grupo, la verdad que es un grupo compacto, un grupo que va para adelante, que tiene hambre, que tiene ganas, que ha podido de a poco cambiar algunas situaciones, y bueno, esperemos poder darle una alegría a la gente y al club, porque es lo que necesita.
1: Muy bien, ahí estaba la palabra del entrenador de Boca. Ya se viene el partido, ya lo vivís por Cadena 3. Ahora voy a la capital de la provincia de Santa Fe con Emiliano Guardia. ¿Cómo te va, Emiliano? Buenas noches.
7: ¿Qué tal, Claudio? ¿Cómo te va? Muy buenas noches para vos y para todos. El sudamericano de futsal desembarca en Santa Fe con competencias juveniles y mayores. Será del 14 al 18 de octubre en el estadio multipropósito Invencible Santa Fe, que va a recibir a los seleccionados de Argentina, Bolivia, Chile, Paraguay y Uruguay en categorías sub-20 mayores. Por eso estuvo hoy aquí en la capital de la provincia Neri Alberto Pumpido, quien fue consultado justamente sobre esta cuestión, este posteo de Central, para proponerse como sede para el Mundial 2030, esto dijo Pumpido.
0: Todavía no hay nada para el 2030, simplemente hay el tema de la sede, de las tres sedes, y todavía no se habla cuánto. Hasta ahora es un partido solo en cada sede, en el Centenario, en River y en el nuevo estadio que va a ser de Olimpia de Asunción, así que eso podría variar si hay 64 equipos como se está pidiendo, pero todavía no hay nada. Hay muchos temas antes en FIFA y en el mundo, en el fútbol, como para que después se puede. En estos momentos, hoy mañana hay reuniones en FIFA, así que está en el consejo allá, nuestro presidente está allá, así que a lo mejor algo puede traer noticias a futuro, pero bueno, el congreso después se va a hacer en marzo y ahí vamos a saber si hay dos candidatos, ¿no?, de FIFA y cómo va a ser el futuro.
7: Falta mucho todavía, hasta ahora solamente un partido en cada uno de los países aquí en Sudamérica. Metiéndonos en el fútbol de Santa Fe, Claudio Madelón ya piensa en la visita a Deportivo Riestra el próximo lunes, 21:15, juega en el Guillermo Lasa, dirige Pablo Echavarría. Al menos dos cambios en Unión de cara a ese partido vital para la continuidad del entrenador. Palacios y Cuello podrían regresar al mediocampo, como así también Estigarribia en el ataque. Lo que se probó ante Defensa y Justicia tampoco dio resultado, así que tendría en mente regresar a la Fuentes el entrenador luego de cuatro derrotas en fila. En Colón, Iván Delfino debe meter mano, baja obligada de Facundo Castete en el lateral izquierdo, Rizzo Patrón, Conrado Ibarra y Sebastián Olmedo de las alternativas. El sábado a la tarde recibe a Almirante Brown, arbitraje de Maximiliano Maccheroni.
1: Muy bien, completísimo, Emiliano. Llama la atención, Raúl, la postulación, cualquiera se puede postular, o sea, yo me postulo, Central postula el estadio para el 2030, cuando hasta el momento como está, FIFA ya designó el Monumental, el Centenario, como lo decía recién Pumpido, y el estadio de Olimpia. Esto tiene que ver con la pelea de AFA con River. La verdad que no sé si es simplemente Central diciendo, si agrandan los equipos nosotros queremos estar para que nos elijan, examínennos, o si está envuelto en todas estas idas y vueltas.
4: A ver, por empezar, hoy, el estadio de Central está lejísimo del de River. Digamos, lo decimos habitualmente cada vez que vamos al Monumental.
1: Y la mitad de capacidad tiene.
4: Pues, claro, pero además parece ser el único estadio realmente moderno y en vías de estar en clase A, ¿no es cierto?, como vemos en el mundo. Pero, digamos, Central ha hecho una nueva tribuna, una escalera mecánica.
2: Creo que 53.000 va a llegar, ¿no? Leí, River va a llegar a 101 con la nueva tribuna, claro, y el techo.
1: Pero aparte sí, pero no para el Mundial no es solo, Raúl, no es solo el estadio, sino son los alrededores, los estacionamientos.
2: Se va a poder llegar, sí, ahí hablaron que había un nuevo estacionamiento, que se iba a poder llegar en barco, pero aclaró Belloso que era como una alternativa más si hay más de un partido, si es un grupo. O sea, supuestamente es si se va al Mundial de 64 equipos y se juega toda una fase de grupo en Argentina, si no, no.
1: Sí, es que, pero lo que pasa es que si es así, tenés que traer de los 64 equipos 12 a Sudamérica. Porque el grupo de Uruguay, el grupo de Paraguay y Uruguay, yo no sé si, bueno, jugarán todos los partidos en el Centenario. Esperemos a ver qué pasa con la reelección o no, que parece que sí, de Infantino, y si siguen con esta cuestión cuantitativa populista. Antes de la quiniela, porque nos va a informar ahora Raúl, quiero ir nuevamente, escucharlo a Gustavo Vergara, que nos pinte cómo se va poniendo esa bombonera, Gustavo.
8: Bueno, se va poniendo espectacular, Claudio, porque a los sectores populares, que yo te decía que ya están prácticamente repletos, también hay que decir el público visitante del Vasco da Gama, que ya ha completado también su lugar. Es prácticamente un 70% de lo que sería la vieja tribuna visitante en la tercera bandeja. Ahí hay más de 2.000, yo creo que hay por lo menos 3.000 hinchas de Vasco da Gama, también alentando al equipo carioca, al equipo de Río de Janeiro, que viene por supuesto con las ansias también de meterse en la pelea para llegar a la final, sabiendo que está teniendo un momento flojo en el Brasileirao, donde no se puede ni poner a respirar más o menos normalmente, porque está 3 puntos nada más de la zona caliente. Pero
2: se recuperó, ¿no? Porque
8: estaba ante último, ahora está 3 puntos arriba de Inter y Gremio, que son dos grandes de Brasil, que en este momento la foto indica que seguirían al descenso, más allá de que en Brasil todavía faltan 8 fechas para que termine el Brasileirao. Pero bueno, ahí están los hinchas del Vasco y los hinchas de Boca, que solo falta que se llenen los sectores de platea, Claudio.
1: Muy bien, después vamos también, Diego y Gustavo, con la probable de Vasco. Vamos a recordar la formación.
8: Ya están confirmadas, ¿eh? Ya están confirmadas las alineaciones.
1: Listo, vamos con la confirmación de las alineaciones, pero ahora la Lotería de Córdoba nos realiza el siguiente servicio informativo.
4: Claro, porque para ganar hay que jugar. Estamos hablando de la vespertina de la Lotería de Córdoba. Primer premio, 7.336. Segundo, 8.087. Tercero, 8.302. Cuarto, 2.765. Quinto, 1.097. Reiteramos a la cabeza en esta vespertina del 13 de octubre, martes 13, 7.336.
1: Muy bien, ahora lo quiero saludar a Maxi Molina con toda la información de los equipos de Córdoba, el momento de Instituto, el de Belgrano y también el momento de Talleres.
9: Claudio, querido, ¿cómo andás? Buenas noches para todos. Bueno, mucha información de nuestros equipos, ¿no? Talleres y sus complicaciones, son Talleres que piensa en lo que viene viernes en la Bombonera, pero también ya empieza a pensar, de acuerdo a lo que el técnico ha manifestado, en el 2027. Y para ello da la sensación de que se vienen cambios importantes que tienen que ver con aquellos nombres históricos o que hace tiempo que están en el club y que da la sensación que, por lo menos de acuerdo a la perspectiva de Felipe, se les empieza a agotar el crédito. Por eso la puesta en cancha de juveniles y en el banco Baloyes y en el banco Cristaldo y algunos que empiezan ya a pensar en lo que viene y creen que a esos determinados futbolistas el crédito se les ha agotado. Por el lado de Belgrano, decíamos, la tranquilidad lógica después de haber obtenido un gran triunfo en Avellaneda, vuelve a entrenar mañana, sabe que va a jugar el domingo 2015, de acuerdo a lo que ha manifestado la dirigencia, estadio repleto frente a River, porque seguramente jueves por la tarde, jueves por la noche se van a agotar las localidades, se va a jugar en el Kempes, con el regreso de Thiago Cardoso a la titularidad, y uno cree que no muchos cambios más por parte de Ricardo Zielinski. E Instituto tendrá que defender la punta, es un partido bravo, el que tiene frente a Defensa y Justicia, viernes a las 19, arbitraje de Andrés Merlos, es decir, todo puede pasar. Se va a estar presentando la Gloria en Varela para defender la punta, y la gran duda es si juega o no juega Giuliano Cerato. Si no es él, es De La Fuente. La tranquilidad por parte de Diego Flores de poder repetir por lo menos 10 de los 11 nombres que jugaron frente a Boca.
4: ¿Para River ya tiene precio la popular que le venden?
9: Sí, tiene precio y sale a la venta a través de autoentrada, así que la vía digital, seguramente las 11.000 localidades, y Diego lo sabe mejor que nadie, se van a agotar para el partido del domingo, que es el Día de la Madre, pero me parece que el horario ayuda para que pueda disputarse con un muy buen marco y, de acuerdo a lo que Belgrano especula, lleno total. Creen que el jueves cuelgan imaginariamente el cartelito de no hay más localidades.
1: Muy bien, lo dijo Maxi Molina. Ahora nos informa Dani Basterra. Enseguida nos metemos en ritmo de transmisión con las formaciones de Boca y Vasco. Te escuchamos, Dani.
10: Bueno, antes de dar los árbitros, dos cositas que quedaron ahí pendientes de lo que dijeron. 8 asistencias tiene Blanco, ¿eh? Así que participó en 8 goles de Boca Juniors. El tema de los
1: ¿usted
10: estadios
1: le cuenta los córner?
10: No, no tiró córner. Bueno. Pero podría habérselo contado. Escuchá, Claudio, si usted se designa un solo estadio y se trae un grupo, en la última fecha tienen que jugar a la misma hora. Necesitás otro estadio más. Y tendrán que hacer lo mismo en Uruguay, si es que van a hacer eso, ¿no? Porque 64, claro, después se divide perfecto por 32. Entonces, ahí, para evitar especulaciones, tienen que jugar a la misma hora. Así que dos partidos a la misma hora, necesitas dos estadios. Bueno, ese es un tema. Bueno, los árbitros. La fecha arranca el jueves, ojo, a la hora 20. Huracán, Gimnasia Lima, La Plata, Ramírez y Maccheroni. El viernes, lo decía Maxi, 19 horas, Defensa y Justicia, Instituto, Andrés Merlo, Brian Ferreira. 21:30, Boca Talleres, Luis Lobo Medina, el árbitro. José Carreras en el bar. José Carreras está mañana acompañando a Zunino en el partido de Sarmiento y River Plate. El sábado, hora 15, Banfield Argentino, Zunino. Y Laura Fortunato, hora 17:30, el sábado, Platense Lanús, Leandro Rey Hilfeld, Yamil Pozzi. 17:30, Independiente Rivadavia Tigre con Nazareno Araza y Sebastián Aviv. 20 horas del sábado, Berezarfield, Gimnasia de Lima de Mendoza, Darío Herrera, Nahuel Viñas, mientras que a la hora 20 también el sábado, Atlético Tucumán, Rosario Central, Álvaro Carranza y Adrián Franklin.
1: Franklin.
10: El domingo, sí, bueno,
1: lamparita.
10: El domingo, el clásico, 14:45, Racing Independiente, Facundo Tello, Germán Delfino. Hora 18 en La Plata, Estudiantes San Lorenzo, Sebastián Martínez Beligoy y Héctor Paleta. A la misma hora, Estudiantes de Río Cuarto, ya descendido con Aldo Civi, Andrés Gariano y Lucas Novelli. 20:15. El domingo, Belgrano River, Pablo Dóvalo, Silvio Truco. El lunes, hora 19, Newell's Old Boys, Central Córdoba, Mastrangelo y Echenique. Hora 19 también Sarmiento de Junín, Barraca Central, Daniel Zamora y Jorge Baliño, Deportivo Riestra. 21:15 del lunes, recibe a Unión de Santa Fe, Pablo Echavarría el árbitro, Yael Falcón Pérez en el VAR.
1: Muy bien, ahora sí, qué lindo ambiente que llega de la Bombonera. 21:30 es el partido con el querido Gustavo Vergara, Raúl Monti, Borinsky, con todo el equipo de la cadena del gol. Formaciones confirmadas.
11: Muy bien, vamos con Boca. El arquero será Álvaro Montero. En el fondo el 17, Leandro Lozano. 2, Lautaro Di Lolo. 42, Ferreira. 3, el capitán hoy será Lautaro Blanco, de excelentes actuaciones en esta temporada. En la mitad de la cancha, el 25, Azcacíbar. El 15, el chileno Williams Alarcón. El 18, Milton Delgado. El 7, otro chileno, Carlos Palacios. El número 19, Leonel Flores. Y una de las grandes sorpresas, el número 30, Ener Valencia, el ecuatoriano. Así forma el Vasco da Gama.
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11: El arquero será Leo Jardim. En el fondo, el 96, Pablo Enrique. El 4, Alan Saldivia. 30 para Robert Renan. 66, Cuyabano. En la mitad del terreno, el 23, capitán Thiago Méndez. El 5, el ex Racing, Santiago Sosa. El 28, Adson Ferreira. El 24, el ex argentino Junior, el Pipa Alan Lescano. Arriba, el 19, Bruno Duarte da Silva. Y el número 11, Carlos Andrés Gómez.
1: Ahí estaban las formaciones. Luego de la tanda tendremos un anticipo del comentario de Raúl Monti, pero ahora voy con Néstor Mante y la información de Rosario Central.
13: La venta de entradas para lo que será el partido frente a Atlético Tucumán por la mañana en el Cruce Alberdi, 90.000 pesos, es la popular para socios y no socios, para que pueda ir al José Fierro, el hincha de Central, el próximo día sábado, que obviamente hay que hablar de lo que tiene que ver también con el equipo, que a priori sería el mismo, no habría variantes. Hay que ver cómo evoluciona Navarro de un problema en un tobillo que lo sacó de la cancha en el primer tiempo, pero aparentemente va a jugar. En ese caso repetiría por primera vez en mucho tiempo un equipo Jorge Almirón, después de lo que fue el gran triunfo frente a Independiente Rivadavia. Y me voy con esto, con lo que tiene que ver, y hablaban ustedes del estadio, lo que Central presenta es una alternativa para obviamente ser un segundo o tercer estadio, si es que hay un grupo y hay 62 equipos, o sea que no está destinado, sabido que se va a jugar en cancha de River el partido hasta ahora inaugural. Va a tener 42.000 localidades sentadas cuando esté terminado, o sea que lo que FIFA le está permitiendo, 42.000 personas sentadas, la capacidad va a ser mayor a 50.000, pero tiene eso, digamos, para que pueda ser utilizado, toda la cuestión de hospitality, amenity, todo lo que pide FIFA para lo que será un mundial, es lo que pretende hacer la comisión directiva en esta gestión, que seguramente va a comenzar nuevamente en diciembre. Por eso es una segunda etapa de remodelación que tiene el gigante de Rayito, aparte que está en curso todavía lo de la tercera bandeja.
1: Muy bien, Néstor, muchas gracias. Vendemos y después nos metemos en la recta final de este programa, que es la previa de la previa de la semifinal de la Copa Sudamericana. Te lo relata Gustavo Vergara y lo vivís por Cadena 3.
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1: Boca Vasco da Gama, ahora los saludamos y es un gusto para conocer los aportes de Jorge Parodi. ¿Cómo te va, Jorge? Buenas noches.
24: Y paredes, ¿no? Y la apuesta a Valencia, ¿en qué medida será un acierto o no? Esto respecto del partido. Pero me quedé enganchado con la propuesta de Central y de su estadio para una Copa del Mundo. Más allá de cualquier respuesta racional o de programación, ¿cuántos recuerdos, no? Porque el estadio de Arroyito fue el escenario de la reivindicación del resurgimiento de aquella selección de Menotti, y uno no puede olvidar el 2-0 con Polonia, el patea Reina, ataja Filiol, de Gillo Arangio, el 0-0 y el gol que erró Ortiz, el 6-0 tan controvertido, pero en ese estadio la selección argentina renació para buscar su primer título del mundo.
1: Así es, que la había derivado en Rosario impensadamente. Rosario, claro, tuvo una Argentina-Brasil en donde la derrota con Italia lo depositó aquí. Una Argentina-Brasil donde hubo gente que cambió una verdulería por una entrada. ¿Me escuchan lo que yo le digo? Un 0-0 que no dejó mucho, Un 0-0 que no dejó mucho. Querido Raúl Monti, a modo de comentario previo, lo escuchamos, los hinchas de Boca quieren sacarse la angustia.
4: Bueno, que es una incógnita, Claudio, porque posiblemente estemos presentes ante el mejor equipo del momento, es Boca, por estar lanzado a todas las competencias con un hambre competitivo enorme, pero tocado por efecto de ese calendario tan loco, tan desusado, que fue limando algunas figuras muy importantes. Si es el mejor equipo del momento, uno de sus puntos más fuertes era precisamente el mediocampo, que salía de memoria. Bueno, no está Paredes, no está Velasco, no está Aranda, no está Belmonte, no está Camilo Rey Domenech. Se han ido lesionando algunos jugadores que han minado el mediocampo y es una incógnita saber si William Alarcón y Palacios podrán darle la fisonomía que este equipo tenía. Por lo pronto, Ascacíbar se podrá lanzar un poquito más al ataque y el resto sabemos de memoria que tiene nivel. Vasco no es un convidado de piedra, es un equipo con jerarquía, con experiencia, con el Santiago Sosa que conocemos, con el talento de Alan Lescano, con algunos hombres que han jugado en Francia, en Inglaterra. No es un equipo que se vaya a amedrentar en la bombonera, así que realmente Boca llega bien, pero tocado.
1: Monti, y ahora nos informa Daniel Basterra.
10: Nuestro, ¿no? Porque mañana vamos a, bueno, hoy Boca, Vasco da Gama, El día mañana vamos a estar con Sarmiento River, el partido que está pendiente, la undécima fecha, con el Gato Greco, con Jorgito Parodi. El día jueves con el partido de ida de la semifinal de la Libertadores, de Estudiantes y Flamengo, partido que va a comenzar 21:30, donde también va a estar el Gato Greco con Claudio Giglioni, Diego Borinqui y Cacho Mercado. Y seguimos, porque el viernes tenemos Defensa y Justicia ante Instituto, pegadito tenemos Boca Talleres, el sábado estaremos con la previa, el domingo tenemos 14:45, el clásico de Avellaneda que vamos a estar transmitiendo, Racing Independiente con Huguito Lombardi. Después tenemos la previa y posteriormente una doble transmisión para el mismo partido, Belgrano River en dos situaciones distintas, con el Bocha Oré para Córdoba, con el Gato Greco para el resto del país, y obviamente más también estaremos para el YouTube para Estudiantes de Río Cuarto frente al Docibi de Mar del Plata, por bueno, la cobertura que siempre hacemos al conjunto riocuartense, que lamentablemente ha perdido la categoría.
1: No se me olvide que el sábado a la noche estoy en Tucumán con Atlético Tucumán Central.
10: Sí, claro, sí.
1: Y viajamos toda la noche, don Raúl. Y yo voy a llegar a la mañana y directamente al aeropuerto, porque el avión para Río sale a las 9:50 y el Gato Greco y Manta se quedan para hacer, como decía Río,

0: centrales por izquierda y hasta Nico Figal.
1: Se los comió.
0: Se los comió
1: a los dos, sobre todo a Pellegrino y a Ayrton Costa, que eran, en realidad era Costa el titular, después empezó a jugar Pellegrino, este pibe llegó, debutó, y lo que estábamos charlando acá con Gustavo, ¿no? Sobre la salida de Merentiel, sí, que lo comentamos recién. Porque la declaración de Merentiel, en estos días previos, en un momento dice, acá todos me quieren sacar, y al final termino jugando yo, que a mí me pareció que era más una crítica al periodismo. Alguno en los programas de debate lo escuché diciendo, no, fue para el técnico. Y digo, lo sacó porque quiere jugar a tirar centros y, digamos, básicamente, y Valencia mejor, o se enojó el Vasco por la declaración de Merentiel.
2: No sé. Vamos a ver.
1: No sé. Estábamos charlando
0: de
1: eso.
0: El Vasco tiene cara de bueno, pero el Vasco toma decisiones. Y que creo que puede haber pasado por esa tipo de arrogancia de Merentiel de decir, bueno, siempre dice que me van a sacar y al final no me sacan nunca, y digo, siempre yo, bueno, hoy no jugás vos, Merentiel, hoy juega Ener Valencia.
1: No sé si será
0: un error o no del Vasco.
3: Es bajonear un rival propio. No creo que haga eso. Él debe tener la convicción de que tiene que jugar a Valencia y listo. No es por un castigo a Merentiel.
0: Bueno, qué sé yo, pero...
2: Pero la declaración puede haber hecho
0: ruido. Vos crees, Daniel, pero no. Vos no crees, Daniel, pero puede ser.
3: Es como a Merlo, le traían todos los cinco y seguía jugando él y ese tipo de cosas. Y bueno, pasaba así.
0: Está bien, sí, pero ¿sabés lo que pasa? Esta es una semifinal de Copa Sudamericana, acá hay retorno. Si te va mal, fuiste. Decía, acá no es para hacer prueba. No es el campeonato local que vos por ahí tenés un colchón de puntos y vos decís, bueno, hoy lo prueba Ener porque voy a tirar mucho centro y él cabecea mejor que Merentiel. Hoy, si te sale mal esa disposición táctica, no te digo que te vas a quedar afuera, pero la podés pasar de mal.
3: Por eso creo que es táctico y no un castigo a Merentiel.
1: Sí, bueno, es ahí, llama la atención a mí.
2: Es el gran desafío de Arruabarrena, que no se ha caracterizado por tomar decisiones acertadas en el anterior ciclo de Boca. Yo estoy siempre batiendo el mismo parche en los partidos decisivos, Gustavo. ¿Te acordás cuando decidió jugar con suplentes el partido de la Sudamericana con River?
0: Y sí, ¿cómo voy a acordar? No, sí. Esta es una decisión potente, porque además, Claudio, vos sabés perfectamente que has venido tantas veces a la Bombonera, que la gente tiene un cariño especial por Merentiel. Es más, Daniel, vos debés tener los números, tiene un gol cada dos partidos y medio, más o menos. O sea, o por lo menos tiene un gol cada tres, tiene seguro Merentiel.
4: Es lógica la decisión. Tiene en cuenta el presente, los goles que ha convertido en los últimos partidos. El fútbol,
3: 63-183. Tal cual, es así, Gustavo.
0: Bueno, por eso te digo, tiene un gol cada dos partidos, Merentiel. O sea, sí, si es
3: por tres.
0: Uno cada tres, perfecto, uno cada tres. No es un goleador, tampoco es un tipo de área, porque sale a jugar. Y bueno, Jorge dice, presente, claro, hizo los tres goles a Racing e hizo el gol
1: igual, Claudio, me quedé pensando en lo que dijiste. ¿Boca puso suplente con River en la Sudamericana? Yo no recuerdo eso.
2: Sí, no puso todo
1: River,
2: el potencial.
1: River puso suplente contra Racing entre los dos partidos con Boca, eso sí recuerdo.
0: Sí, gol de Funes Mori en contra.
1: Gol de Funes, los únicos titulares.
3: Funes Mori,
1: bueno,
2: Racing campeón.
1: No se aceptan devoluciones, Basterra. Pero Boca no recuerdo que haya puesto suplente.
2: Después lo vamos a revisar. Mañana, partido de River, atención, la audiencia de la cadena del gol, que vamos a estar, por supuesto, nosotros a las 20. Relata el Gato Greco, está Jorge Parodi, River en Junín, por Cadena 3 Buenos Aires, Cadena 3 Rosario, por Radio 3 en Córdoba y, por supuesto, en la aplicación y por YouTube. Pero nosotros vamos a saludar, vamos a tener los títulos de la información y vamos a tener todo el segundo tiempo también en esta frecuencia para los hinchas de River, así que mañana en la cadena de gol van a poder disfrutar el segundo tiempo de River, que es lo más importante que va a estar pasando deportivamente en este momento. Daniel Basterra volvió a pedir el consorcio del Maracaná de Flamengo y Fluminense que no se juegue el partido ahí.
3: Exactamente, y por ahora todos estamos en la misma, Y la amenaza, entre comillas, es que si no se juega ahí, se puede jugar en Asunción. O sea, otra vez vamos a hacer el mismo papelón.
1: Pero además, 70.000 entradas vendidas, ¿dónde entran 70.000 personas?
3: Eso está apresurado el Vasco. El Vasco, sin saber.
1: Bueno, está bien, pero es la realidad. Hay 70.000 entradas vendidas.
5: Claro. Lo que se anunciaba era que Conmebol iba a designar. Si las partes no se ponían de acuerdo, Conmebol designaba el estadio. Y punto.
2: Lo que creo que en ciertas instancias los equipos que van clasificando antes de llegar a la semifinal tienen que

0: mostrar un contrato, algo donde ya tienen el compromiso de un estadio con la cantidad de localidades suficientes. Sí. No se puede repetir esto.
1: Recordemos que el problema es que se juegan muchos partidos, entonces el Flamengo que va a jugar con
2: Martes,
1: el
2: miércoles, jueves.
1: Claro, no quiere agarrar el campo de juego todo machucado, que van a jugar el martes, jugaría Boca, el miércoles jugaría Fluminense semifinal también, y el jueves recién jugaría Flamengo, que es uno de los que administra el estadio con
0: Flamengo. Ahora, lo increíble con lo que es la plaza futbolística, y con esto ya terminamos, de Río de Janeiro, esté el Maracaná, y que el resto de los clubes no tengan estadios afines.
1: Tenés Copacabana y no tenés estadio, ¿cómo puede ser?
0: ¿Cómo es la historia? Bueno, hasta aquí llegamos, quedan invitados para toda la emoción con el gran relato de Gustavo Vergara, con Raúl Monti en los comentarios. Un abrazo grande, Raúl, con Diego Borinsky. Boca Vasco da Gama, lo vivís por Cadena 3. Quédense, no digan que no les avisé, se viene una gran transmisión.

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0: tal? ¿Cómo les va? Muy buenas noches, audiencia de todo el país, audiencia de Cadena 3 Argentina, instalados en la Bombonera, en una noche típica de Copa, en este caso la Copa Sudamericana. Boca llegó a las semifinales, superando al San Pablo, y ahora tiene otro equipo brasileño enfrente, que es el Vasco da Gama. El Vasco da Gama, que tiene un par de argentinos que estarán presentes en su alineación titular. Una Bombonera que está prácticamente repleta a media hora de que ruede la pelota, con ambos equipos que están presentes en el campo de juego, y la lógica expectativa que despierta un partido de Boca, cualquiera sean las circunstancias, a eso el aditamento especial de ser una semifinal copera. Boca, hubo un tiempo que se afirmó en las copas y hubo momentos en que se adueñaba de copas en la era imborrable de Carlos Bianchi. Hace muchos años, 19, ganó la última Copa Libertadores. Y no es que sea una copa menor esta, la sudamericana, porque cuando a vos la cosa te viene medio vacía, tenés que aferrarte a lo que podés lograr. Y en este caso, Boca no pudo en la Libertadores, se metió en la sudamericana y ahora ha llegado a esta instancia de semifinal y se revaloriza, por supuesto. Porque esta copa, si la ganás, te da derecho a jugar la recopa frente al campeón de América. Te da derecho a entrar directamente a la Libertadores, que Boca, por otra parte, está entrando por la tabla general, pero bueno, te da derechos a varias cosas y además a volver a gritar campeón. Por eso Boca tiene la misma expectativa que si fuera una semi de Libertadores, porque los colores y el escudo está siempre adelante, siempre al frente, y hay que ganar todo lo que sea. Boca está en cuatro frentes bien arriba: campeonato local clasificándose, torneo anual a un punto de Independiente Rivadavia, Copa Argentina semifinalista frente a Banfield, y Copa Sudamericana ahora para enfrentar al Vasco da Gama. Es decir, como lo viene expresando hace tiempo el Vasco Arruabarrena, tenemos que coronar, tenemos que ganar algo, porque puede ganar cuatro cosas como puede no ganar ninguna, porque así es el fútbol de caprichoso. Pero Boca ha tenido buenos rendimientos como para saber dentro de sí que tiene chances concretas de ganar varios de estos objetivos que tiene en esta parte final del año. Gran partido de Argentina Vasco da Gama, lo vamos a vivir por la radio que vos elegiste en todo el país, Cadena 3 Argentina. Te lo va a comentar Raúl Monti, a quien ya estoy saludando, querido Raúl. Muy buenas noches.
1: Muy buenas noches.